0: Para hacerte también, Fernando, nosotros siempre vamos de 7 a 9, pero no estamos tomando una licencia porque tenemos una entrevista bastante buena, sí, una entrevista de lujo, como bien lo dice Fernando, el Bocha Batista, y Euge te va a preguntar.
1: Bocha, ¿nos podrías contar quién te acompaña en el cuerpo técnico?
2: Sí, está, bueno, Matías Fernández, que es el profe, chico joven que empezó a trabajar conmigo en Venezuela, después está Cristian Palandela, que es uno de mis ayudantes desde que inicié en inferiores. Después está Nicolás Batista, que es mi sobrino, dentro del cuerpo técnico. Nicolás Nevio Merola, el analista del sistema. Y Ricardo García, que es el entrenador de arquero. Ese es el grupo de trabajo que algunos fuimos cambiando y otros venimos trabajando de hace mucho tiempo juntos.
3: Bien, bueno, la familia Batista unida en el fútbol. Nico, que es hijo de tu hermano. Me imagino, sí, que esto, previo al Mundial, a ver, tu hermano con, bueno, ex campeón del mundo, todos lo conocemos y reconocemos los, claro, argentinos, pero viviendo la previa del Mundial, ¿qué se habla, qué se dice en la familia, él en Venezuela, Nico ayudándote a vos? ¿Cuál es el grupo, qué, sí, se habla en la familia?
2: Sí, nada, y siempre, cualquier reunión de familia siempre está el fútbol. Tengo a mi otro hermano Norberto, que es el coordinador de Argentino Junior de las divisiones inferiores, mi sobrino del lado de Norberto dirigiendo la novena argentina, así que bueno, es una familia muy muy futbolera, en la cual cada vez que sin hablar un poco de lo que pasa, y bueno, sí, Checho, lógicamente ahora calculo que todavía está viajando al Mundial por la invitación, creo que de AFAC siempre está. Y bueno, es lindo, comentamos, hablamos y analizamos y nos escuchamos entre todos. Lo bueno que siempre, cada vez que hablamos, nos escuchamos entre todos para uno ve un partido de uno, el otro ve el partido del otro, qué hiciste bien, qué podés mejorar. Y bueno, eso está lindo, ¿no?
4: Vos sabés, Bocha, que le mandé mensaje a Checho, lo llamé, no me atendía, y hablo con Miguel. Y Miguel me dice, ¿sabés, Carlos, que yo a veces le mando mensajes a Checho y no me contesta? Y
2: bueno, quédate tranquilo, Carlos, que a mí por ahí me contesta los dos días también, viste, mucho el teléfono lo usa, así que igual voy a hacer el mensaje. Si no, cualquier cosa te está escribiendo Carlos, pero no, Checho es así que sí, quédate tranquilo, que por ahí a mí me contesta los dos días.
4: Sí, me dijo Miguel también, así que qué bueno. Mirá, Buchita, la verdad que yo te agradezco enormemente, sí, de que estés con nosotros, de que te hayas permitido poder tener estos minutos trabajando como lo estás haciendo. El horario de allá, vos de justo dejaste
0: de entrenar,
4: nos viniste a, sí, atender, sí, querías salir con nosotros, yo te agradezco enormemente. Y bueno, ¿qué te puedo decir? Todo lo mejor, que vayas ampliando tu gran capacidad que tenés, que todo lo que plantees ahí con este plantel en Costa Rica, todo lo que puedas mirar dentro de 3-4 años lo puedas ver reflejado en una clasificación para el Mundial, porque de pronto de eso se trata, por lo menos. Pero sé que lo tuyo va a ser muy rico por tu capacidad, por tu experiencia y por tu don, que fundamentalmente priva a la persona antes que al jugador.
2: Bueno, te agradezco, Carlos, ojalá que se puedan dar todos los objetivos y los sueños que se va planteando uno cuando inicia un proceso como el nuestro acá en Costa Rica, siempre pensando en el próximo Mundial. Y bueno, aparte déjame, bueno, decir algo importante, agradecerte a vos, porque por ahí la gente mucho no sabe, y que me diste la posibilidad de que mi primera experiencia como entrenador fue al lado tuyo, en Huracán, en el 2003, como ayudante de campo. Yo había dejado de jugar, todavía no había terminado el curso de técnico, uno quería ser técnico, pero bueno, agradecerte a vos la posibilidad de que no nos conocíamos mucho a través de Miguel, que le decimos a la gente que Miguel es mi suegro y muy amigo tuyo, y que poder uno es joven y que poder tener la oportunidad y de aprender, porque como digo yo siempre, de todos los entrenadores, no solo jugando, sino que tuve al lado, siempre aprendo. Y bueno, la verdad que ahora públicamente te lo digo, te agradezco porque también fue algo importante más para mí, para todo lo que después vino y sigue viniendo. Así que yo siempre te tengo en un gran recuerdo, en el corazón, y como decís vos, no sos que sos, porque uno no deja de ser entrenador nunca, que sos, pero también por lo gran persona que sos.
4: Bueno, muchas gracias. Vos sabés que te acordás del profe Osvaldo Conte, ¿no?
2: Sí, sí, sí, sí,
4: Osvaldo
2: sí.
4: comenzó también casi trabajando conmigo. El hijo comenzó trabajando conmigo, Juan Manuel.
2: Juan Manuel.
4: Osvaldo hoy está casi director en la selección femenina de
2: Sí,
4: AFA.
2: sí, sí. Sí,
4: ¿Sí? ¿Sabías? Y Juan
2: sí
4: Manuel,
2: por...
4: el hijo, que comenzó trabajando conmigo en Santiago, ahí en Mitre. Él, a nivel profesional hablamos, él está de profe de Martínez en Huracán, y hizo toda
2: En
4: la
2: Huracán.
4: campaña con Martínez, en Boca, en los lugares que estuvo, en Tigre, en todos esos lugares. Bueno, por lo menos ese mi aliciente de que trabajaron y que cumplieron y que bueno, son buena gente, y yo creo que de esa manera nos juntamos y después lo otro es la capacidad de cada uno. Bochita, lo mejor, te deseo todo lo mejor. ¿Con quién estás ahí? ¿Solo o con la familia?
2: Sí. No, no, solo, solo, solo, solo estoy solo. La familia, bueno, va y viene. Lo que pasa es que, bueno, tengo una hija que vive en Bélgica, que está casada con el chico que juega al fútbol, con Kevin, con McAllister, uno de los chicos
4: Ah.
2: McAllister. Entonces, bueno, Tatiana está y vive allá. Y bueno, y mi hijo vive en Argentina, así que mi señora va y viene. Tenemos dos nietos ahora ya chiquitos. Y bueno, estamos haciendo, vamos y venimos. Vos lo sabés muy bien cómo es la vida nuestra de entrenadores, que
4: Claro,
2: estamos, no estamos, estamos, no
4: claro,
2: estamos, pero bueno, siempre, siempre pensando por el bien de la familia, y la
4: claro.
2: verdad que
4: Bueno,
2: por
4: desde
2: ahora
4: acá,
2: estamos,
4: de
2: estamos.
4: Tucumán, desde Sport Continental, este equipo, te desea todo lo mejor, te da un agradecimiento, te brindamos un aplauso, éxitos
2: Bueno.
4: totales para vos. Y bueno, ya vamos a seguir en cualquier momento y lo que necesites. De mi parte, sabés que siempre estoy a tu disposición, Mochita.
2: Lo sé, Carlos. Sí, igualmente. Un saludo para lo mejor.
4: Bueno, muchas gracias, Bocha. Que andes muy bien.
2: Buenas noches,
4: Saludos
2: que
4: a
2: estén muy
4: todos
2: bien.
4: ahí. Bien, ahí
2: Muchas
4: pasaba,
2: gracias.
4: ¿eh?
2: Sir.
4: Fernando Batista, un lujo, profe, ¿eh? Gracias, ¿eh? Lo tengo que llamar a las 6 de la mañana al profe para que empiece a producir y a trabajar.
5: Creo que usted a las 6 de la mañana está durmiendo.
4: 6 y 5, ya lo
5: No
4: llamo al
5: puede
2: profe.
5: ser que Carlos llame a las 6 de la mañana.
4: Yo pongo la alarma, llamar al profe y bueno.
5: Gran programa,
4: Sí,
5: gran
4: 9 minutos.
5: programa.
4: Han pasado de las 9 de la noche, va a ser hasta mañana, Euge, ¿eh? Le esperamos por acá.
1: Nos vemos mañana.
4: Hasta
1: Gran
4: mañana,
1: programa, como
4: profe.
1: dijeron.
4: Hasta mañana, profe.
6: Bueno, hasta mañana a todos.
4: Paula Sáenz, más que bienvenida cuando usted quiera.
3: Gracias, chicos. Hasta la próxima.
4: Bueno, hasta mañana. Emanuel Godoy en la mesa de sonido.

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1: Está llevando él las negociaciones y hoy ya hubo un primer contacto con Nelson de Osa, aquel futbolista que a River tanto le llamó la atención en el Mundial de Clubes jugando para Monterrey, que hoy está en el Betis, de 27 años. Bueno, es una iniciación de conversaciones. Con De Osa está todo avanzado. De Osa dio el ok para empezar a negociar con River. Ahora habrá que hacer lo mismo que contábamos recién con Tigres, con el Betis. Ponerse de acuerdo en los números, venta, transferencia. River, me decían que pretende una especie de préstamo como una posibilidad. En Betis quieren venderlo ya, no, nada de préstamo. Si se va de Betis, se va con una venta definitiva. Bueno, deberán ponerse de acuerdo en los números entre River y Betis, pero es otro nombre que obviamente está en carpeta.
2: El problema de Betis es que pagó 11 millones por De Osa y sí, que le recuperaron que sea 9. Yo no creo que River pague ni siquiera 9 por De Osa. Hoy lo que me dijeron es que Betis accedería a vender una parte del pase. El préstamo, como decías vos, el préstamo no, pero un camino intermedio entre la venta del 100 y el préstamo, que podría ser la compra del 50% del pase de Osa, teniendo en cuenta que Betis se lo quiere sacar de encima de Osa.
1: Sí.
2: Este es el tema.
1: Sí, vos lo contabas, Leo, y lo veníamos marcando, ¿no? Es un jugador recontra interesante, eso es indiscutible. Estuvo un paso por Estudiantes de La Plata, sí, mucho más atrás en el tiempo, casi sí, pasó desapercibido por el fútbol argentino. Pero el problema de Osa es el extrafutbolístico, sí, también, ¿no? Sí, muchas cuestiones que lo marcaron también.
2: Que no tiene que ver con lo disciplinario, ¿eh? Porque aclaremos, no es disciplinario. El tema tiene que ver con una historia de amor ahí en el medio, con gente que no correspondía.
3: Sí, sí, me lo contaste detrás.
2: Y bueno,
3: detrás de los micrófonos.
2: Exactamente. Y bueno, hay un problema que el Betis no... El Betis ha decidido que no siga en el club. Este es el tema.
3: Uh-huh. Y que tampoco es tan grave, ¿no? O sea, no es que hizo nada que esté
2: obviamente
3: mal.
2: No, no hizo nada malo.
3: No hizo nada malo para no, porque si no queda como que
2: no, tiene, por eso.
3: Es, no sé, algún problema de conducta o algo así, No. Pero bueno.
2: Los padres hecho, tóxicos.
3: El machismo que todavía existe en el fútbol y demás.
1: De hecho, no vamos a prender a fuego a nadie, ¿no? Pero si se aplicara al fútbol argentino, más de uno no podría estar.
3: Claro, porque acá pasa mucho eso y no está mal visto. Eso me gusta del fútbol argentino.
2: Ahí tenés, tomá, para vos, fútbol español.
3: Pero ¿por qué no lo decís? Porque parece que estamos hablando de algo. ¿Por qué no lo podés decir?
2: No, porque yo no sé. No sé si se puede decir tampoco. No lo tengo.
3: Ah, ok.
1: Viva el amor, hay que celebrar el amor.
2: Claro.
1: Realmente.
2: El amor.
1: Claro, un poquito de amor francés, dirían.
3: Ahora se la va a traer a Argentina, mirá, peor, claro, a ese padre.
1: A ver, si nos basamos, volviendo al tema de Osa, si nos basamos a lo que pasó hoy, hoy River no salió muy convencido de la respuesta que tuvo de Betis. Claro. No era la respuesta que River esperaba, esos 9 millones de dólares, hasta un poquito más también, sí, no fue la respuesta que River esperaba, sí, pero bueno, son iniciaciones de charlas. Veremos si después esto es una negociación, River va a ofrecer un número y después veremos si se pone de acuerdo. Pero bueno, empieza a tomar forma el equipo. Si se da lo de Osa, si se da lo de Correa, el equipo empieza a tomar forma. Van a buscar un 9 porque alguien hoy me decía, bueno, pero mientras tanto el 9 sigue sin aparecer. River va a traer un 9 y el hincha de River se tiene que quedar tranquilo. Que River en silencio, pero sigue trabajando en la búsqueda de un centro delantero.
2: ¿Es Viñas?
1: Es Viñas, el delantero uruguayo, uno de los que gusta, que está en el Oviedo, por eso hablaba de esta gira que está haciendo Longoria por España, preguntando un poco la situación de Federico Viñas, el centro delantero uruguayo que su pase le pertenece al Oviedo. Y yo sé que, Leo, vos tenés otra información, pero...

0: cierto que el problema es Torino, pero yo creo que River va a ser, todavía hay mucho tiempo por delante, y River va a ser un tiro más por Simeone.
1: No, y además,
0: y el otro nombre sí es Viña, como bien lo marcás vos.
1: Además, el tema de Viña es que está en la selección uruguaya, va a estar en el Mundial, hay que ver cómo le va a Viñas en la selección, porque obviamente una cosa es hoy, por ahí Viña te hace 3 o 4 goles con la selección uruguaya, y la cotización cambia.
2: Claro, después del Mundial.
1: Lo mismo pasa con Almada.
2: Por eso por los que jugadores que están en el Mundial no esperan esperan hasta que termine el Mundial para negociar.
1: Totalmente.
0: Perdón, en esta semana que recién comienza, me marcaban de Simeone e inclusive Echeverri, dos futbolistas con los que River va a hacer un último intento. Uh-huh. Va a hacer una prueba más, ¿viste? Cuando tirás a ver si pica o no pica. Me marcaban esos dos nombres, el de Echeverri también, como un último intento que buscará hacer River esta semana.
1: Echeverri ya en el mercado de pases anterior había pedido volver a River, no lo cedieron.
2: Sí.
1: Hay que ver qué quiere hacer el nuevo técnico del City con Echeverri. Yo sé que Burdizo lo quiere para el Monza. Monza ascendió ahora a Primera División y lo pidí, uno de los primeros pedidos fue el Diablito Echeverri.
3: Yo ese sí que le tenía fe, que iba a triunfar, Terrible.
1: Sí, pero no se pudo terminar acomodado
3: en ningún lado. Y aparte, si lo pide el Monza también, ¿sí? Vaya a pelear el descenso.
1: Y sí.
0: Y el problema de River es lo de siempre, ¿no? Nuestro fútbol argentino, que lamentablemente, nos guste o no nos guste, en Europa no nos ven con buenos ojos, o no ven nuestro fútbol con buenos ojos.
1: Y
0: entonces...
1: No.
0: A Echeverri prefieren cederlo a otro mercado, no al fútbol argentino. Y eso es un impedimento para River. Echeverri fogonea todo el tiempo con River, se saca fotos. El fin de semana estuvo comiendo aquí en una milanesa con el escudo de River y subió la historia. Todo el tiempo juega con River, pero bueno, esto ya no, ni siquiera depende del jugador, lamentablemente.
1: Yo hoy conté, no sé qué dato tenés, hoy conté a la mañana temprano que había aparecido como una posibilidad, no como una prioridad, pero como una posibilidad... para tener un volante central de posición que River no tiene, el nombre de un jugador que ya tuvo Coudet en su paso por el Celta de Vigo, que es el peruano Renato Tapia, jugador de selección peruana, etcétera, que hoy está en el fútbol árabe. Repito, no es prioridad, pero aparece en la lista como uno de los jugadores que puede llegar a jugar en River por un monto. Hoy casualmente a la mañana estaba mirando el precio, aprendí de Ceci, y me fijé el precio en Transfer Market, y el precio de transferencia es de 1.5 palos, verde. Como para tener una gatera.
3: ¿Y se respeta ese precio?
1: No, bueno, pero es para tener una idea.
2: Claro, ¿no? Ronda por ahí.
3: ¿Ah, sí?
1: Sí.
3: No.
1: Lo dejé frío, Torres.
0: Esto que marca Leo está bueno, porque más allá de la llegada de Arambarri, muchos dicen, bueno, listo, River se retira de lo que es la búsqueda de un volante. No, River sigue, va a ser un mercado numeroso, lo que dijo Di Carlo, no menos de 7-8 nombres. Y en esa lista, bueno, aparecen varios jugadores que se pueden desempeñar de lo mismo o pueden tener desenvolvimientos similares. No tengo lo de Renato Tapia, sí, que lo hemos mencionado en algún momento en esto de volantes centrales. Franco Ibarra de central, es muy difícil su cotización, y Federico Redondo, aquel jugador que pasara por el fútbol argentino, por Argentinos Juniors, son otro de los nombres que aparecen en una larga lista de los que River obviamente en algún momento va a iniciar algún tipo de gestión. No me consta, insisto, lo de Renato Tapia.
2: ¿Qué va a pasar con Armani y con Juanfer, no?
0: Armani recibió una oferta el viernes, estamos a lunes, viernes de la semana pasada del Dallas de la MLS.
1: Mira.
0: Dallas ofrecía pagarle un dinero a River importante dentro de lo que uno puede pagar, imaginando que se le termina en 6 meses el contrato, pero una especie de camaradería con River, decirle, tomá, te pongo un dinero para que te quede algo, y le ofrecían prácticamente cobrar lo mismo que lo que cobran River, pero no prosperó esa oferta, pero sí que hubo un sondeo de la MLS por Armani. Por ahora Armani no se ha esgrimido, está de vacaciones, tampoco ha esgrimido mucho su deseo. Depende mucho del deseo del jugador en este caso. Por ahora yo creo que quizá Armani se puede llegar a quedar 6 meses más, a no ser que aparezca una oferta irrechazable para River.
1: Bueno, si se queda Armani, se va a Centurión.
0: Es uno de los dos, tal cual. Sí, señor. Uno de los dos se va. Juanfer se va a ir, lo que pasa es que ahora está con el tema del Mundial, está con el tema de Colombia, pero Juanfer quiere tener minutos. La MLS, el

0: Portland de la MLS es uno de los equipos que por ahora ha venido más fuerte por Juanfer. De hecho, le ofrecen ser el jugador franquicia del Portland, y eso obviamente le da un hándicap diferente con los competidores. Pero Juanfer se va a terminar yendo. Una vez que pase todo el Mundial, Juanfer se va a terminar yendo de River. Es uno de los jugadores a salir, al igual que Galoppo, al igual que Bustos, al igual que Paulo Díaz. Lo que pasa que, bueno, por ahora no han llegado muchas ofertas a River.
1: Y Salas.
0: Salas también, es verdad. Sí, señor. Bueno, está, me hiciste acordar, bien, Leo. Zubiabre, Rivero. Rivero, sondeos del Udinese, Italia. Y en las últimas horas por Zubiabre, algunos sondeos del fútbol de Turquía y también de Dinamarca, preguntando por la situación de Zubiabre. River, la idea es hacer por lo menos 20 millones de dólares entre los dos futbolistas, si es que se puede lograr, ¿no?
2: Qué optimista.
1: Sí, estoy pensando, entre Rivero y Zubiabre, 20 palos.
0: Sí, la idea es 10 cada uno aproximadamente.
1: Bueno, ojalá. ¿Qué pasó, Beto?
2: No la veo, pero
3: yo
2: bueno.
3: Veo más por al central.
1: El central, sí. Bueno, el central, hay dos equipos españoles que lo quieren, a Rivero.
3: A ver si puede llegar 12, 14 millones.
0: Sí, Sociedad es uno, Real Sociedad.
1: Y el otro, Atlético de Madrid.
3: ¿El Atlético de Madrid?
1: Ahí bien. Podría entrarlo, por eso hay un intríngulis, que es información que tengo, pero no sé si la quiero cotejar con vos, Carlos, que ahí podría entrar algo de la negociación de Thiago Almada.
0: Es la idea que tiene River, sí señor, es el deseo de River.
1: El tema que
0: qué pasa con esto, con los números que maneja Thiago Almada, claro. Realmente son negociaciones que Atlético Madrid quiere manejar por fuera.
1: No, sí, no, claro, no. Obviamente. Obviamente.
0: Se entiende, ¿no?
1: Sí.
0: Pero bueno, River Rivero es uno de los que quiere incluir, y vos lo contaste el otro día. Colidio por ahora sigue, pero en esto de negociaciones importantes, River no lo descarta a Colidio de meterlo en alguna negociación importante. Uh-huh. Pongo ejemplos, ¿no? Correa en algún momento, después no se dio porque por Correa querían directamente dinero. Pero toma, te doy a Colidio y vos me das a Correa. River no se niega a esa posibilidad de mercado, uh-huh. Que por ahora no se ha dado, está claro.
1: Lo del chico de argentinos, Lozano, ¿se sabe algo? ¿El 4?
0: Bueno, River, obviamente, el primero quiere esperar a que se vaya a Bustos. Uh-huh. Por ahora no hay muchas ofertas por él, salvo Independiente, pero el tema es lo de siempre. ¿Cuánto puede ofrecer Independiente por Bustos? No se pueden poner nunca de acuerdo los números. Si River logra desprenderse de Bustos, la idea es ir por Lozano, sí señor. El 4 de Argentinos Juniors, futbolista uruguayo. River hizo un ofrecimiento inicial por poco menos de 4 millones de dólares que fue rechazado por parte de Argentinos Juniors, pero todo va a depender primero de la salida de Fabricio Bustos para que River pueda acelerar por el lateral de 27 años.
1: Es que es muy difícil, si River quiere hacer caja con Bustos, con Maxi Mesa, con Galoppo, es muy difícil que los pueda vender al fútbol argentino.
0: Imposible.
1: A Independiente, por ejemplo. Independiente está tratando de incorporar a Barco, sin plata. Es increíble. Puedo negociar con los rusos. ¿Cuánto vale? Y como mínimo 5 millones. Mínimo. Independiente va con 0 euros.
2: Claro.
1: ¿Cómo puedes negociar? Y a River le pasaría lo mismo. ¿Cuánto vale Busto? ¿Y Busto cuánto puede salir? ¿2, 3? ¿Maxi Mesa?
0: 5. Como mucho.
1: Claro. Galoppo. Estamos hablando ahí, entre los tres, 10 millones, ponele, más o menos. Independiente no los tiene.
0: El problema es que son todos, que a ver, están en su derecho y nadie los va a criticar por eso, pero digo, ninguno de todos estos jugadores están con el deseo de decir, bueno, resigno un poco y me voy a... No, están todos plantados en que quieren ganar lo mismo y están en todo su derecho, insisto. Por eso hoy es imposible, si no hay predisposición de los jugadores, es imposible que River los pueda acceder a esos clubes. Salvo el fútbol brasileño, claro. En Sudamérica no hay otro mercado igual.
1: Totalmente.
0: Ninguno puede competir con River.
1: Es lo que
0: ni
1: pasa con Paulo Díaz.
0: Ni Boca, ni Racing, ni nadie.
1: No, sí, es verdad. Bueno, ¿quedó algo, Carlos?
0: A ver, por lo pronto eso, la idea de acá la pretemporada, obviamente esta semana cerrar definitivamente el tema de que llegue Arambarri y firme los contratos con River, y la idea para la pretemporada, que es el próximo 17 de junio, tener un refuerzo más abrochado, tener por lo menos 3 refuerzos ya dentro. Ese tercer refuerzo, el sueño y la idea de todos es que Correa ya pueda estar también en la pretemporada de River en España, en Alicante.
1: ¿Arambarri está viniendo para acá a firmar el contrato?
0: Sí, señor. Diciembre del 2029, como hablábamos recién, 6 millones por el 100% de la ficha. Seguramente mañana se termine finiquitando todo con el uruguayo.
1: Bueno. Carlos, abrazo.
0: Abrazo, hasta mañana.
1: Carlos Torres con las noticias de River. Tenemos que hacer la pausa, ¿te parece? Dale.
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3: IT y la CTA se movilizarán a Plaza de Mayo. En un acto realizado en Ginebra, el líder cegetista Jorge Sola dijo que la reforma laboral es un laboratorio a nivel internacional de las políticas de derecha. Las dos fracciones cegetistas marcharán mañana contra el ajuste de Milei. Alerta máxima en la industria. Advierten por el récord de concursos preventivos de crisis. La crisis en el consumo y el aumento de las importaciones arroja a la industria argentina al borde del abismo. En Perú, con más de 94% escrutado, Sánchez se impone por poco sobre Keiko Fujimori. La diferencia entre los candidatos es mínima, de poco más de 35.000 votos, por lo que aún es imposible declarar un ganador. Temperatura 12 grados 2, cielo algo nublado.
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0: 9:32, aquí estamos haciendo fútbol continental hasta la hora 22. Y vamos a hablar de Racing, porque tenemos al señor Lucas Ladaga. Hola Lucas, ¿cómo andás?
1: ¿Cómo andás, Leo? Abrazo grande para todos.
0: ¿Cómo va eso?
1: Todo bien, por suerte.
0: Bueno, ¿qué noticias del Racing Club?
1: Bueno, con un Racing que sigue negociando.
0: ¿A quién? ¿Por quién?
1: Por el técnico Boivoda, que todavía no lo terminan de cerrar. En las últimas horas volvió a haber una comunicación entre Sebastián Saja y el entrenador. Hoy en día es el principal y único candidato que está barajando la dirigencia de Racing. Yo creo que a lo largo de la semana ya vamos a tener novedades, porque cada vez falta menos para la pretemporada y tienen que empezar a planificar lo que va a ser el mercado de pases. Pero la realidad es que han avanzado, pero todavía Racing no tiene técnico confirmado.
0: Bien. ¿Cómo está lo de Costas, la salida de Costas? Porque sé que no hay acuerdo.
1: No hay acuerdo en lo económico, no. Y por lo que yo sé, la diferencia es muy, pero muy grande. La intención del técnico, del ex técnico de Racing, es obviamente cobrar una parte, un porcentaje. No pretende cobrar la totalidad de los 2 años y medio de contrato que le quedaban, pero las diferencias son muy grandes, así que en los próximos días seguro comiencen las negociaciones de manera oficial, podríamos decir, pero están tan lejos en los números para arreglar lo que es la salida de Gustavo Costas.
0: Qué bárbaro.
2: No, bueno. Se fue contento.
0: No.
2: Se notó. Mira. Y bueno, está bien, el conflicto está.
0: Sí, el conflicto está. Sí, sí, obviamente. Y la única manera de hacerlo sentir es a través del
2: engaño. Claro,
0: claro. Sí. Bueno, nombres, jugadores, mercado de pases, ¿qué pasa en Racing? ¿O esperan al técnico?
1: Por ahora jugadores que se van y ofertas que pueden llegar a aparecer por algunos jugadores del plantel actual. Franco Pardo será vendido al Santos Laguna de México a cambio de $2 millones. También confirmado durante el fin de semana lo que es la venta de Gabriel Rojas al Cruzeiro de Brasil en $6 millones limpios para Racing.
0: Buena venta. Y,
2: sí.
1: Sí, buena venta. Este año está cumpliendo 30 años Gabriel Rojas.
0: Pero claro, un jugador de 30 años, lateral, 6 palos. Un montón de plata.
1: Sí. 6 palos limpios para Racing. Y bueno, seguramente sigan llegando ofertas, Leo. García Basso es un jugador que el último mercado de pases quiso salir. Recuerda el conflicto que tengo con la dirigencia, porque San Lorenzo en su momento lo buscó y la dirigencia no quiso que se vaya en ese entonces. Ahora va a buscar una salida y sé que la dirigencia le va a dar visto bueno en caso de que acerque una oferta que convenza a las dos partes, tanto a Racing como al jugador. Y hay que estar atentos con lo que pasa, especialmente con dos jugadores. Uno es Bruno Zuculini. Habíamos contado que tenía un desgaste muy grande con la dirigencia. No es buena la relación de Bruno Zuculini con la dirigencia actual de Racing. El contrato se le termina en diciembre y por el lado del representante, si bien están negociando, porque en un principio la intención era que el jugador se retire con la camiseta de Racing, el Nacional de Uruguay lo están buscando. Y no ve con malos ojos salir en este mercado de pase Bruno Zuculini por este desgaste que estoy contando. Así que a estar atento qué pasa con uno de los referentes que tiene este plantel. Y el otro es el capitán de Racing, Santiago Sosa, que en Brasil están diciendo que el Cruzeiro, mismo club que se llevó a Gabriel Rojas, está preparando una oferta importante para llevarse al capitán de Racing, Santiago Sosa.
0: Mira, bueno, que
2: de nuevo se le van jugadores importantes.
0: Sí, claro.
2: Y tendrá que, bueno, es difícil, ¿no? Estar a la altura, le viene costando a Racing reemplazar a esos jugadores referentes que se le van.
0: Y bueno, por lo menos Sosa y Rojas son hoy irreemplazables, ¿no?
2: Claro.
1: Sí, van a tener que hacer una reconstrucción grande en este mercado de pases. Una vez que se confirme el entrenador, tendrán que empezar a trabajar para reconstruir el plantel por los que se están yendo, y obviamente traer refuerzos. Y también se que en estas conversaciones que están teniendo Sebastián Saja y Diego Milito, en este caso con Boivoda, que parece que va a ser el próximo entrenador, apuntan mucho al proyecto de inferiores y de la reserva de Racing. Hay un foco muy grande en esos chicos que ya empezaron a sumar minutos y quieren que en este segundo semestre tengan mucha continuidad en el primer equipo de Racing.
0: ¿Lo invitaron al casamiento?
1: No.
0: No lo invitaron.
1: Pero hubo varios jugadores.
0: Sí, bueno, eso vi.
1: Doni, Almendra, estuvo Suculini, Santiago Sosa, varios jugadores de este plantel, que ya no están más en Racing, estuvieron con el casamiento del hijo de Gustavo Costa.
0: Impresionante. Marcos no estuvo, no.
1: Marcos Rojo no estuvo. Algunos decían que estuvo Maxi Salas. Yo no sé, no lo tengo confirmado, pero hay gente que decía que Maxi Salas estuvo presente. Yo la verdad que no lo tengo confirmado.
0: Mira, bueno, estaba enojado Costas en el momento con Salas, ¿no? Cuando decide irse sí. arriba en ese momento. Sí. Bueno, pero ya pasó mucho tiempo, ¿no?
1: Sí, después de Costas, la verdad que siempre tuvo un...
2: Hasta el hijo de Costas había puesto me gusta en la publicación de Salas, sí. en la del propio Salas, así sí. que no sé cuánto era ese enojo.
0: No, bueno, sí, que por ahí en el momento.
2: Es entendible también.
1: Sí, fue, ¿no? fue en el momento, pero después la verdad que siempre hablaron con respeto y cada vez que se enfrentaron se saludaron de muy buena manera, tanto Gustavo como sus dos hijos, y la relación siempre estuvo con el cuerpo técnico y con algunos jugadores de Racing, que la verdad que quedó una muy buena relación, más allá de todo lo que pasó y lo que piensa la gente de Racing, la relación con muchos jugadores de este plantel sigue siendo muy buena, más que nada con Marcelo Martínez, ¿no? que se muestran juntos varias veces.
0: Totalmente. Bueno, algo más de Racing, Luquitas.
1: A estar atentos qué pasa esta semana, pero Juan Pablo Voivoda por ahora es el candidato que está barajando la dirigencia para que se convierta en nuevo entrenador de Racing.
0: No hay otro nombre, es el único que hay. Hoy.
1: Ahora es el único que hay.
0: No hay plan B.
1: No, hoy es el único nombre que están teniendo conversaciones y que están llevando adelante la negociación.
2: Está avanzado eso.
0: Sí, bueno. Lucas, gracias,
1: Abrazo grande.
0: Un gran saludo para Pablo Larraga, que se está recuperando. Ya el miércoles se va rumbo a los Estados Unidos para la cobertura de la Copa del Mundo para Radio Continental. Impresionante. Ya nos vamos a meter en la vida de Independiente, ya nos vamos a meter en la vida de San Lorenzo de Almagro. Hay más cosas de la selección argentina que sigue entrenándose allí en Alabama. Medina.
3: Señor,
0: ¿qué dice?
3: Estamos.
0: ¿Cuándo canta Shakira?
3: El 19 de julio, pero antes, el jueves. El jueves se para el mundo. El partido no importa tanto, la verdad, Messi con Sudáfrica no importa a nadie.
0: No.
3: Pero sí, yo todavía aspiro a un milagro. Aspiro que una marca levante el teléfono y te diga, Negrito, dale,
0: vamos.
3: Sorpresa, te llevamos. Primera vez que una marca lleva un NN, dale, vení, vamos a hacer historia.
0: Escuchame, Gus, ¿pero dónde canta el 9?
3: En el Azteca.
0: ¿En el Azteca?
2: Claro, en la previa de México. Claro.
3: En la previa de México, sí.
0: Claro.
3: Hay otros, Belinda, Los Ángeles Azules, creo que hay una banda.
0: Los
3: que
0: Ángeles Azules.
2: Sí, claro, Belinda ya es furor.
0: Sí, en México.
3: Sí. Pero,
0: claro. No, todo. Al lado de Shakira, no.
3: La estrella eclipsa todo.
0: Totalmente.
3: Y en la final, en el halftime de la final, entre tiempo de media hora, después hay una señora Madonna, ¿puede ser que se llame?
0: Madonna, claro.
3: Madonna. Sí. Y unos japonesitos, creo, coreanitos.
0: Sí. BTS.
3: Sí. Algo así, sí. No importa en eso, a alguien llevamos porque hay que llevar a alguien más, pero...
0: Como soporte, dice usted.
3: Claro, sí, ellos llevarán el micrófono.
2: No los conocemos nosotros, pero bueno, hay que ser, ¿no? Como polita.
0: Sí,
3: sí,
2: es un mundial.
3: Lamentablemente sí, pero bueno, es así.
0: Bueno, ¿y del rojo? ¿Qué pasa?
3: Del rojo nombres, del rojo situaciones, del rojo mercado de pases. Esta semana puede ser importante porque teóricamente hoy llegaban los cheques, llegaron en realidad, del Pisa de Italia para bien. Terminar de pagar el pase de Felipe Loyola. Muy y de bien. Paso Independiente ya deja de tenerlo a préstamo, ya puede liberar ese cupo extranjero de préstamo. Loyola estaba a préstamo, bueno, ahora ya está. El Pisa lo ha terminado de comprar. Independiente igualmente adelanta unos documentos, también Huachipato, los dos están de acuerdo con eso, cobrarán $300,000 menos, pero la plata que iba a entrar en 2027 entra ahora, e Independiente con ese dinero, ya teniendo la autorización del Banco Central para girar los dólares, le va a pagar a Gaibor y va a levantar la inhibición. Por ahora es la única, yo tengo entendido que no va a ser la única, pero $1,500,000 es lo que se le debía a Gaibor. Mañana se va a levantar y va a tener un par y medio en el banco.
0: Impresionante. ¿Pero cuánto hace que le está esperando Gaibor?
3: No, muchísimo. Cayeron dos planes en el medio. Gaibor se fue en el 2020 de Independiente.
0: Mirá vos.
3: Sí. De todos modos, que alguien le deba $1,500,000 a Gaibor
0: y
3: 2 millones a Silva, sí. Es porque vos hiciste algo mal, sí. Para pagarles ese dinero a esos jugadores.
0: Totalmente.
3: Bueno, lo cierto es que se buscan marcadores centrales, entre otros lugares. Caído lo del Payo Pereira, sigue vivo lo de Clever Ferreira, el chico atlético Tucumán. Hoy me sumaban dos nombres, en realidad hay un montón, pero dos con chances. Yo creo que uno es muy difícil, que es el de Maison Rodríguez, el jugador de Unión. Está, bueno, justamente Unión le compró parte del pase a Juventud de las Piedras. Creo que hay una parte que no pagó, pero sí sé que Unión ya ha estado rechazando ofertas de 3 millones de dólares, por eso lo veo bastante complicado. El otro es Jason Mosquera, un central colombiano del Aston Villa sub-21. También aclarémoslo, de la academia del Aston Villa, no del Aston Villa. Es colombiano, podría salir si la operación es favorable, beneficiosa para Independiente, un préstamo y ver que las condiciones sirvan para Independiente. En ese caso podría ser, si no seguirán buscando. Insisto, ofrecimientos hay un montón, los nombres que le interesan a Quintero son muy puntuales, lo de Ferreira le interesa, lo de Maison Rodríguez le interesa, pero me parece que el tema del precio ahí va a terminar complicando todo. Siguen viendo la posibilidad de sumar a Rodrigo Echeverría. No es fácil, no es fácil.
0: ¿Por qué?
3: Y por el tema económico. De hecho, hay las dos opciones que tiene Independiente, que le gustan al técnico, en ese lugar, para jugar al lado del 5, las dos son carísimas. Una es Galopo y la otra es Rodrigo Echeverría. Lo de Galopo, yo tenía entendido, Independiente tenía entendido en realidad, que Galopo preferiría seguir su carrera en el exterior. El tema es que con los sueldos que paga River
0: es imposible, Gus.
3: Y es imposible, Leo, es así, no hay manera de que, por lo menos Independiente, pues otro no sé, Independiente no puede pagar lo que paga River,
0: no.
3: Y no sé ni siquiera si la mitad de lo que paga River,
0: no.
3: pero buscan en ese lugar. Y después, bueno, lo de Barco sería
0: un milagro, sería, ¿no?
3: Y lo haría Barco al milagro.
0: Claro.
3: Esta semana Independiente manda la oferta con cargo para el préstamo por un año. Y después ya será cuestión de Barco de ver si puede convencer a los magnates, ¿no? Porque, o sea, si hay algo con lo que no puedes correr a los rusos,
0: no, claro,
3: es con dinero. Pero ahí es más que nada la voluntad de Barco de estar cerca de su hija, de tratar de convencerlos mediante la extensión de su contrato, firmar la extensión de su contrato y venir un año a jugar a Independiente. Veremos, no es fácil, yo lo sigo viendo muy complicado, pero la voluntad ya está, Independiente hizo lo suyo, Barco hizo lo suyo. Y bueno, ahora quedará a ver si la gente del Esparte de Moscú cede o no.
0: El tema es, claro, obviamente que no pueden comprar a Barco.
3: No, pero no pueden comprar ni el asta de Barco.
0: Exactamente.
3: A ver, Spartak rechazó una oferta de 18 millones de dólares,
0: claro,
3: de Flamengo.
0: Claro.
3: Cuando le dijeron que no, le cedieron a Barco pasaje para venir a Argentina una vez por año. Pero no se puede, o sea, económicamente Independiente, ya creo que si Barco costara 3 millones de dólares, tampoco podría.
0: No podría.
3: Hoy, y aparte, porque yo te digo, levanta Gaibor, pero está por llegar lo de Godoy, que también está en FIFA, de Paranaense, está por llegar lo de Zavala, que ya hizo el reclamo en FIFA, que no, Independiente no pagó, y debe casi 2 millones de dólares por su pase, y lo de los Mónaco, que debe todo el pase, 3 millones de dólares más multas, y todo eso está en FIFA, más lo del Elche por Marcone. Es mucho lo que, si llega a salir en este mercado, Independiente va a tener
0: y
3: que
0: todo levantar. Lo tiene que pagar. A ver, todo tiene que pagar Independiente antes que comience el campeonato para tener incorporaciones, o eso es, también puedes hacer una posibilidad de un
3: bueno,
0: acuerdo.
3: Con Olimpia, y que quiere Ábalos sí o sí, y Ábalos tiene ganas de ir a Olimpia. Si no se va ahora, se irá en diciembre, eso está claro. Ábalos va a terminar jugando en Olimpia, ya está armando su vida en Paraguay, post-fútbol, ya, obviamente la carrera de Ábalos tampoco le quedan tantos años, pero ahí puede achicar algo. Elche siempre estuvo interesado en Montiel, de hecho lo vinieron a buscar el último día del mercado de pases pasado, Independiente no lo quiso vender, pero ahora la cuestión puede ser diferente, porque ahora sí Independiente quiere vender a Montiel, tiene la mitad del pase solamente, pero podría achicar la deuda que tiene por Marcone de 1.300.000 euros, y después por Godoy, a Godoy lo van a alargar, lo van a vender o lo van a prestar, y van a ver si con lo de los abonos pueden pagar lo de Godoy, los abonos que ya arrancó hoy campaña. Independiente suele recaudar 4 o 5 millones de dólares con los abonos, así que de ahí va a salir dinero, no solo para pagar eso, sino también para poner al día algunas situaciones particulares de los jugadores, algunas primas que todavía no se fueron pagando y que van a tratar de poner al día con ese dinero.
0: Primas que no son las suyas, obviamente. Escúcheme.
3: No, estas son adineradas, la mía es pobre, como todos los nuevos, como todos los Medina, como siempre.
0: Escúchame, ¿lo Mónaco?
3: Todavía sin oferta, solamente lo de León, que insiste todas las semanas, insiste, Hay una conexión entre los dirigentes de Independiente y el Sporting Braga. Yo lo veo complicado. Sporting Braga tiene que vender un defensor y además se tiene que interesar en lo Mónaco. Por ahora ofertas no hay. Lo único que hay es el interés de León de México, que insiste en llevárselo, y lo Mónaco está firme con que a León de México no quiere ir.
0: Hoy para no vender Independiente, nada. ¿Qué tiene? ¿Lo Mónaco? ¿Qué más?
3: Lo Mónaco, Montiel, Ábalos. Sí. ¿Y nada más? No, bueno, a ver, vender puede vender a Marcone también. Sí, claro. Pero no hay ofertas. Puede vender alguno de los chicos, a Pérez Cursi, pero no hay ofertas. No, a la venta, bueno, Millán sí está a la venta.
0: Ahí tenés.
3: Pero por Millán es, no va a sonar bien lo que digo, pero es casi por lo que te den. Porque no va a tener muchos minutos Millán para lo que viene, pero sí a la venta por el que esperan sacar un buen dinero. Incluso por Valdés, alguno soñó con 2 millones de dólares, para mí no va a llegar eso, pero lo que llegue será ganancia porque Valdés vino libre. Uh-huh. Pero lo Mónaco, Montiel y Ábalos son los que Independiente espera poder hacer una diferencia económica.
0: Bien, ¿Rey?
3: Nadie le dice a Rey que se tiene que buscar ofertas, nadie se lo dice, pero ya negocian por Mele. Pero a Rey no van a estar los dos juntos en Independiente.
0: Claro.
3: La dirigencia entiende como Quinteros que es hora de un cambio arquero. Para mí, Independiente se pega un tiro en el pie en vez de esperar a diciembre para que Rey se vaya. Sí. Lo que hoy no es una prioridad, porque yo no sé si Mele es mejor arquero que Rey, sinceramente, y creería que no. Pero todavía nadie le dijo ni a él ni a su entorno que se busque una oferta. Por lo tanto, aparte es el capitán, ¿no? Estamos hablando del capitán. Pero mientras eso no suceda, Rey se queda en Independiente. Y Mele se acuerda con Independiente que va a necesitar ayuda del Monterrey para pagar el sueldo porque es impagable, eso no se va a adelantar hasta tanto Rey siga siendo el arquero.
0: Uh-huh. Bueno, Gus, abrazo grande, gracias.
3: Abrazo, Leito, saludos para todos.
0: Gustavo Medina con las noticias de Independiente. Y de Independiente, Beto, nos vamos a San Lorenzo.
4: El Bocha es un fenómeno.
0: El Bocha es el número uno. Sí, tiene todo.
4: Número uno.
0: ¿Qué pasa, Bocha?
5: ¿Cómo le va?
0: ¿Qué dice?
5: Todo bien, todo tranquilo.
0: Bueno, me alegro. ¿Cómo está el caso?
5: Bueno, formalmente ya quedó constituida la nueva comisión directiva, ya se repartieron los cargos, ya las distintas funciones, estos cargos que tenían que ir repartiendo, el del vicepresidente segundo, secretario, prosecretario, tesorero, protesorero, intendente, subintendente, y bueno, y el resto de...
0: Y ahí tenés la oposición también, que es la oposición que ocupa a vocalías.
5: Vocalía solamente, no hubo ningún cargo. Hubo, okay, por lado de la lista de César Francis, una oposición a la designación de algunos cargos. Uh-huh. Pero después todo normal. Uh-huh. Por lo menos por ahora va todo normal. El tema de esta dirigencia que va a tener que afrontar, como yo te decía, gastos importantes. Es un mes difícil, junio, el sueldo y aguinaldo para los empleados. Y me parece que por ahora, estamos a día 8, los empleados no han cobrado, pero bueno, está el compromiso de antes del 10, completarle el sueldo y posteriormente el aguinaldo para todos los empleados del club. Después, bueno, obviamente se hará lo mismo con el plantel profesional. Uh-huh. En cuanto a las funciones de... lo que tiene que ver con lo futbolístico, este fin de semana estuvo el técnico de San Lorenzo, Gustavo Álvarez, observando los partidos de las divisiones juveniles. Justo tocó el clásico frente a Huracán, así que pudieron observar junto con el presidente, junto con Guillermo Franco, junto con Walter Perazo, los distintos partidos de San Lorenzo frente a Huracán. La idea,
0: sí,
5: es, como te digo, vender. Primero vender y después, bueno, tratar de, con ese dinero, primero saldar las deudas inmediatas que tienen que ver con levantar las inhibiciones y después, por supuesto, tratar de arrancar con alguna incorporación. Tratar de satisfacer al técnico por lo menos 4 de los 6 jugadores que pidió, de las 6 posiciones, mejor dicho, porque nombres no dio. Yo leo todos los días este nombre, este otro nombre, consulto y me dicen no hay ningún nombre porque el técnico no dio nombres, recién ahora estamos empezando a organizarnos con los nombres, así que los nombres que figuran nada tienen que ver con la realidad de lo que está buscando San Lorenzo por el momento, así que a partir de mañana a trabajar y puede haber novedades con respecto al coordinador del fútbol juvenil. Ajá. Habrá que ver cuál es la resolución de la dirigencia, porque a Romano se le venció el contrato ahora en junio. Tendremos que ver si la dirigencia resuelve que continúe o buscar un reemplazante, cosa que es lo que me parece a mí.
0: Bien. ¿Qué más hay, Bocha?
5: Bueno, el día 22 arranca la pretemporada. Ahí me parece que el técnico empezará a ir diciéndole a algunos jugadores que no van a formar parte del plantel, ya de entrada nomás. Y después, bueno, esperar cuáles son las ventas para más o menos hacer un paneo en cuanto a las incorporaciones.
0: Bien. ¿Salidas?
5: Yo creo que por ahora hay oferta por tres jugadores, por Gil, por Romaña y por Gulli. Esos son los tres únicos jugadores por los que han llegado ofertas concretas. La más concreta, la más viable, es la de Gil, la del arquero, donde a San Lorenzo me parece que le queda un dinero realmente importante. Por Gulli también es una buena cifra, y obviamente lo de Romaña es mucho menos porque el jugador en diciembre se va, pero el club que ofreció, que es Talleres, presenta a jugadores nada más, no le da dinero, San Lorenzo quiere plata.
0: Bien. ¿Algo más, Bochita?
5: Nada más, a esperar mañana novedades con respecto al ciclón. Habló Matías Lamens, que me parece le picó el bichito otra vez para volver a la política del ciclón.
0: Ah, mira, ¿para la próxima elección?
5: Y claro, hasta para diciembre.
0: Un año y medio queda, ¿no?
5: ¿Eh?
0: ¿Un año y medio es?
5: Un año y medio, hasta diciembre del año que viene. Hay que ver si esto de querer enderezar el barco, como dijo, tiene que ver con presentarse él o acompañar alguna lista.
0: Bien. Bocha, abrazo.
5: Abrazo grande.
0: El Bocha Flores con la noticia de San Lorenzo. Y lo tenemos a Matías Eboín, el hombre de Fiat Venecia, aquí en Fútbol Continental. ¿Cómo andás, Matías?
4: Hola, Leo, muy buenas noches para vos y para todo tu gran equipo.
0: ¿Cómo va todo? ¿Todo en orden?
4: Todo en orden, gracias a Dios. Todo en orden, acá con novedades.
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0: Matías Seboín, el hombre de Fiat Venecia, aquí en Fútbol Continental. Nos estamos yendo, Beto.
6: Perfecto. Hasta mañana.
0: Mañana tenemos... La verdad que el libro de pases va a estar jugoso. Y en Boca también va a estar jugoso.
6: Hoy, hoy está jugoso. No hay nada, si no hay nada.
0: No, sí, hoy no hay nada. Pero vas a ver las cosas que van a empezar a pasar. Porque van a llegar a Robarrena, se van a ir jugadores... Van a llegar algunos, se va a empezar a mover. Así como estamos viendo River ahora, Boca se va a mover.
6: River se movió, hizo una prueba Otamendi.
0: No, Otamendi y Alambarri.
6: Hoy.
0: No, hoy Alambarri. Hoy bueno, dos. Y se va, bueno, ya dos. Boca no tiene ninguno todavía. Dale, nos vamos.
6: ¿Cómo no tiene la Borrena?
0: Ahí está, el Vasco. Gracias,
6: Beto. Chao, hasta mañana.
0: Nos encontramos mañana aquí en Fútbol Continental. Gracias por acompañarnos. Augusto.

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1: 10 de la noche.
2: Temperatura 12 grados 2, cielo cubierto.
1: Detuvieron a Soledad Andriani, la dueña del Ford Ka negro que habría sido utilizado para trasladar el cuerpo de Agostina Vega.
2: Está acusada de encubrimiento agravado y se convirtió en la tercera persona detenida en la causa.
1: Su abogada Marina Romano se refirió a la detención y contó que Claudio Barrelier lo conoce hace 10 meses.
3: Ahora vamos a revisar la causa y vamos a ver, porque ahora el que tiene que dar las explicaciones de con qué pruebas tiene para detener a mi clienta es el fiscal. Estamos ante un Estado de Derecho y ese Estado de Derecho hace que se presuma la inocencia de mi clienta. Entonces toda la prueba, la persecución penal y las pruebas las tiene que demostrar la fiscal. Ella tiene un vínculo que de conocimiento que lo conoció hace 10 meses y el vínculo, por decir así, afectivo, donde ella creía que era la novia, nació hace 4 meses atrás.
1: El Papa León XIV volvió a hablar de los casos de abuso sexual en la Iglesia Católica durante su visita a Madrid.
2: En un encuentro con la Conferencia Episcopal Española, calificó el problema como una plaga y pidió reforzar las políticas de prevención, reparación y acompañamiento a las víctimas.
1: También se reunió con 6 víctimas de abusos cometidos por miembros del clero español.
0: Deportes.
2: Lionel Scaloni confirmó que la presencia de Lionel Messi en el amistoso ante Islandia.
1: En conferencia de prensa, el entrenador afirmó que el capitán de la selección argentina jugará unos minutos.
4: Sí, va a jugar, lo que no sé cuántos minutos, tengo que hablar con él todavía. En el entrenamiento de hoy y veremos a ver cuántos minutos para no tener ningún tipo de riesgos y si decidiremos, pero en principio sí va a tener minutos.
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2: Neblinas por la mañana, luego cielo algo nublado, mínima 9, máxima 14 grados.
1: Temperatura 12 grados 2, cielo nublado.
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5: Se produjo un incendio en el piso 14 de un edificio de 22 pisos en la calle Catamarca al 200, entre Adolfo Alsina y Moreno. Hasta este momento hay 6 pacientes asistidos por el SAME y 2 trasladados al Hospital Ramos Mejía. En tanto, se normaliza la marcha en todas las principales avenidas y autopistas urbanas. Atentos con el acceso norte, la marcha es fluida, con algunas demoras entre Paraná y Marque, sentido a provincia, y en el kilómetro 19 en ambos sentidos tras 2 choques ocurridos más temprano. En el ramal Campana, mano al norte, desde ahora hasta las 5 de la mañana, entre los kilómetros 73 y 72 y medio, hay reducción de carriles lentos por obras. También en el Benavides, en el kilómetro 40-300, mismo sentido. En la autopista Buenos Aires-La Plata hay reducción también de calzada desde el kilómetro 24-2 al 29-2, sentido a La Plata, por trabajos de mantenimiento. Y reiteramos, Tren Roca, ramal Alejandro Korn, ya completa su recorrido entre cabeceras, pero con demoras y cancelaciones por problemas técnicos. Resto de servicios a horario.
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0: Hola, hola, hola, santas brujas, pero ¿cómo te va? Vos estás del otro lado y me estás escuchando. Soy Jimena Latorre, me estás escuchando. ¿Por qué? Porque hoy no hay fútbol. Bueno, hay, pero no en este horario y no en esta radio. Así que me tenés hasta las 24 horas en este programa que si nunca lo escuchaste, te cuento de qué se trata. Soy Jimena Latorre, la astróloga, la que tiene el gorrito, la que decís, ay, la loca del gorro, pero igual la voy a escuchar por las dudas, lo que dice, ¿no?, de los signos. Vamos a hablar sobre astrología, vamos a hablar sobre tarot. Y lo interesante de este programa es que siempre tenemos una consigna y vos podés dejar tu mensaje. Así que ya te voy a tirar la consigna, porque el otro día estuvimos hablando de eso. Hoy viene la licenciada Analía Peris, es psicóloga y sexóloga clínica, y hablábamos de si te hace bien o mal cumplir años, ¿no? Entonces, vos dejame tu mensaje al 1144-000-590, 1144-000-590, y me decís, che, la verdad que me cae mal cumplir años, o me cae bien, o no lo sé, no sé qué me pasa. Podés dejar lo que quieras, con respecto a tu cumpleaños, que lo vamos a estar analizando con la licenciada, y te voy a sacar también tu carta de la suerte. ¿Cómo vas a hacer para pedirme una carta de la suerte? Me vas a dejar un número del 1 al 10. La carta de la suerte es lo que te toca, la suerte es loca. En este caso traje el tarot de la vida, un tarot súper lindo, súper amoroso, que es el que voy a empezar a dictar a partir del día sábado 13, en un lugar divino que ya te vas a enterar bien de qué se trata. Bueno, ya te dije que cómo te va a pegar tu cumple, te gusta o no te gusta cumplir años. ¿A vos te gusta o no? Contá la verdad, estamos con el señor Gustavo Peduto.
1: ¿Qué tal? Buenas noches, ¿cómo les va? Acá estamos.
0: ¿Qué es todas esas chicas gritando?
1: Es mi club de fans. Tranquila, chicas.
0: Contá la verdad, antes y después de conocerme, sí, con respecto a tu cumpleaños.
1: Bueno, yo no solía festejar mis cumpleaños.
0: ¿Igual que quién?
1: Igual que mi hermana.
0: Claro, porque vienen a dúo
1: ustedes. Claro, venimos a dúo. Entonces, nada, por ahí, la familia, hola, un ratito, una cosita, así nomás. Y bueno, y vos me dijiste que tenía que festejar, que tenía que era todo hacer toda una ceremonia y darle algo a los invitados, qué sé yo. Entonces, bueno, empecé a festejarlos.
0: ¿Y te gusta cuando llega el momento de tu cumple empezar a prepararlo?
1: Es medio molesto, pero
0: no le gusta, sí, festejar el cumpleaños. Literal, no le gusta, porque si no, la respuesta es al toque, sí, dale. Así que a partir del año que viene, listo, ya está. Vos hasta los 65 cumpliste años.
1: ¿Y ya no cumplo más? No,
0: y ya no te organizo más nada, ya está. Porque ya si decís así, es medio molesto. No.
1: Y bueno, no, sí, organizar un cumpleaños es, hay que estar en todo.
0: Bueno, Peduto.
1: ¿Qué ponemos? ¿Qué no ponemos? ¿Qué comemos?
0: 1144-000-590, vos me dejás un mensaje. ¿Te molesta? ¿No te molesta? ¿Te gusta que venga la gente? ¿No te gusta? ¿Te parece copado armarlo y después llega el momento y te querés matar? Contanos todo, porque hoy vamos a hablar de eso con la licenciada Analía Peris, que va a llegar en un momento. Y hablando de cumpleaños, estamos bajo la temporada Géminis, así que ahora en un ratito te voy a contar. ¿Vos sabés que no es lo mismo un Géminis que cumple en día lunes, martes, miércoles, o que nació en día lunes, domingo, sábado? Bueno, todo eso te lo voy a contar ahora en un ratito, pero antes voy a hacer un pequeño paréntesis. Todos hablaron hoy de la muerte de María Rosa Fugazot. Yo la verdad que la conozco de cruzármela en los elencos. Ahí Moria, por ejemplo, dijo Sorpresas, es una obra que vimos, que estaba mi amiga Cecilia Milone, mi amiga Divina Gloria. Moria, ¿te acordás de esa obra?
1: Sí,
0: que la
1: me
0: fuimos
1: acuerdo
0: a ver. Y después siempre me la he cruzado en los elencos, siempre. Pero ¿sabes dónde me la cruzaba mucho? En el desfile de Roberto Piazza. Nunca faltó, ha desfilado. Y siempre estaba, siempre. Y él le decía a mi segunda madre, de verdad, y la verdad que mañana es el desfile, no sé cómo le va a pegar esto a Roberto mañana, porque de verdad era un ícono, es infaltable en el desfile de Roberto. Y cuando fue lo de René, yo me quedé pensando, porque cuando estábamos con Diego Pérez en Desperezate, en la temporada del verano, que Diego se fue afuera, y yo me quedé con Mercedes Cordero, haciendo toda la temporada de verano del principio del 23, llamábamos a los artistas y le hacíamos lecturas. Y había cumplido, ella en el 23, había cumplido ya desde el 20 de diciembre, por lo cual está en tránsitos de no cumpleaños, con el, digamos, el Sol en Géminis, y Urano también en Géminis. Y yo me acuerdo que en un momento le hice como una lectura, no me gustó mucho lo que salió, creo que ya en el 23, si no me equivoco, 2 y 3, 5... Y una, 2 y 3, 5, y una era el 23, era un año 7, y ella 7, 9, y del 12 cumplía con un año 3. Bueno, el siguiente, que era el 24, le venía un año 4, que es el famoso que nuestra querida Sarita, Dios la tenga en ahí abajo, porque debe estar ahí abajo cagándose de risa, tomándose todo el vino. Siempre decía que los años 4 son tremendos, ¿no? Entonces, medio como que yo le di como que iba a multiplicar un montón de cosas y demás, pero bueno, medio como que vi ese que se venía con la edad de ella y bueno, me acuerdo de haberle augurado, sí, con las cartas que ella había sacado en ese momento, mucho éxito en estos años. Y pensé que pasaron nada, 3 años de eso. Hizo un montón de cosas, porque hizo 2 películas, series, bueno, un montón de cosas que alguien de 80 y, de 81, 83 años, la verdad, permitírselo fue digno de una sagitariana, porque ella era sagitariana de ley, las piernas que tenía eran increíbles, como toda sagitariana, era como Tina, tenía las mismas piernas divinas. Cuando fue lo de René, yo me acordé de esa visión que había tenido del siguiente, de ese 24, que bueno, se atrasó al 25. Y bueno, y la verdad que hoy me quedé como sorprendida, porque digo, bueno, evidentemente Dios le dio un poco más de vida como para irse disfrutando, porque trabajó hasta último momento de su vida. Y ella, cuando le hacía a Mercedes las preguntas, decía, bueno, ¿qué querés que te diga, Jimena? A mí decime el trabajo. Ella le encantaba trabajar.
1: Yo recuerdo haberla vista en la comedia musical Chicago, que hacía de la madre carcelera.
0: Claro, también, esa yo no la vi, contala.
1: Bueno, no, nada, hacía la madre carcelera y nada, cantaba, bailaba.
0: Sobre no, todo, multifacética,
1: sí,
0: graciosa.
1: Sí, sí, era muy graciosa, lo hacía muy bien aparte el personaje.
0: Muy buena, así que bueno, nada, desde acá, mi pequeña anécdota con ella. Y bueno, para todos ustedes que también, si quieren decir algunas palabras por ella, siempre son buenos los recuerdos, porque hacen que se enaltezca el ser humano, ¿no? El ser humano que perteneció a la Tierra y que ahora pertenece a un reino diferente, que sería el reino universal o del cielo o donde quieras, ¿no? Donde está Sara, que está ahí abajo en el infierno divirtiéndose. No. Pero los que ascienden, que la pasan muy bien ahí arriba, bueno, quieren mandarle un mensajito también, porque acá somos santas, ¿viste? Acá decimos lo bueno, pero también si te tenemos que decir, che, ¿sabes qué? Más bien que estás ahí abajo, también te lo vamos a decir porque somos brujas, ¿eh? Esto es parte de nuestro programa 1144-000-590, soy Jimena Latorre, estás escuchando Santas Brujas en Continental, ¿eh?
1: Ahora y que dejen su mensaje.
0: Dejen su mensaje,
1: por favor, bajen el volumen de la radio cuando deja mensaje al 1144-000-590, 1144-000-590.
0: Me encanta. Nos vamos a ir a un pequeño corte y cuando volvemos te voy a contar todo acerca de qué pasa cuando sos de Géminis y cumplís en un día especial.
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3: Ahora sí, todos.
4: Ok.
3: Vino Ale Fidalme a un cumpleaños, vino
4: David
3: para hacer el karaoke.
4: Santos Buenos Aires.
3: ¿Cómo se llama?
4: Ale
3: Teseli, que hizo un show de transformismo buenísimo, la gente se divirtió mucho.
4: Muy bien.
3: Así que bueno.
4: Bueno, vamos a ver, sos geminiano, sos geminiana, y comienza tu temporada, ya comenzó. Y vos, como geminiano, quiero contarte qué pasa cuando naciste o cumplís un lunes. Si vos naciste un lunes, sos el hijo eterno que siempre está disponible para su familia. Es como un hermano para su madre y es un gran compañero de sus hermanos mayores y menores. Pero ¿qué pasa cuando vos cumplís un lunes, si sos de Géminis? Va a ser un año llevado a todo lo que tiene que ver con los compromisos familiares, a estar pendiente de tu familia. Naciste un

0: buen deportista, ¿sí? Y si vos cumplís un día martes, es un año especial para que cuides tu salud física. Miércoles, este es el día de Géminis, o sea que es ideal. Este geminiano es nacido en su gran día, tendrá más desarrolladas las características propias de su signo y será encantador con sus palabras. Y si cumplís un miércoles siendo geminiano, seguramente tengas mucha multiplicación de trabajo y de todo, ¿eh? Porque te va a ir súper bien. Jueves, a veces este nacido hará castillos en el aire con sus ideas y las seguirá intentando con alegría hasta lograrlas. ¿Qué pasa si cumplís un jueves? Puede ser que tengas que organizar un viaje porque te sientas un poco incómodo con lo que haya en tu vida. Entonces digas, bueno, capaz me voy de viaje y eso te cambia un poco la energía. ¿Qué pasa si naces un viernes, Géminis? Necesitarás siempre de tu alma gemela complementaria. Este geminiano vive enamorado de la vida y le encanta seducir. Y si cumplís un viernes, es el año para enamorarte. ¿Qué pasa si naciste un sábado, Géminis? Este geminiano es responsable y admirado por su inteligencia y su capacidad de llevar adelante su empresa y su familia. Todo esto está acá, en el pequeño gran libro de Géminis. ¿Qué pasa si cumplís un sábado? Es el año en donde la profesión se va allá arriba, bien arriba y no parás. ¿Qué pasa si naciste un domingo, Géminis? Este geminiano es muy unido a su linaje paterno, es de papá. Le gusta que su familia esté siempre feliz y disfruta de las reuniones y le encanta hacerlas en el hogar. ¿Qué pasa si cumplís un domingo, Géminis? Va a ser un año para que armes una muy linda familia, ¿eh? Así que bueno, ya sabés, geminiano, después me contás qué te pareció esto que dije, ¿sí? Bueno, vos, por ejemplo, sos de Géminis. Hoy tenemos un especial, que en este libro también lo tengo, para vos, santas brujas y santos brujas. En este libro, lo que tengo, si sos de Géminis, es, por ejemplo, si naciste, no sé, mañana, 9 del 6. No es directivo, le cuesta adaptarse a los cambios. Tendrá siempre muchos cambios. A veces suele ser bastante dejado en su persona. Puede buscar refugio en lugares oscuros. Por ejemplo, por decirte algo de las personas nacidas el 9 del 6. Por ejemplo, tenemos las personas nacidas el 14 del 6. Se preocupa por el bienestar de su cuerpo y su salud, sabe descubrir falsas amistades, posee una habilidad nata para desenmarañar cualquier misterio de la vida. Vos hoy en Santas Brujas me decís qué día cumplís, Géminis, y tenemos el librito para hablarte de eso también, ¿eh? Muy, muy, pero muy bien. ¿Ya tenemos mensajes? A ver, Pedu, ¿tenemos audio ya? A ver, vamos.
1: Hola, Santa Bruja, buenas noches. Soy Miguel, caminero. No festejo mi cumpleaños.
0: No lo festeja.
1: No lo festejo. No me gusta.
0: No le gusta.
1: Soy del 30 del 8 del 67.
0: Muy de Virgo eso de no querer.
1: Y la carta sería el número 7.
0: Ok. Muy de Leo eso de no querer festejar el cumpleaños, ¿eh? Es muy, muy de Leo.
2: Virgo.
0: De Virgo, porque Virgo, viste, le gusta todo muy ordenado, muy organizado. Entonces, si algo sale mal, y sabes que por las dudas mejor no lo festejo, viste. Los
2: claro,
0: de Virgo son
2: dudas.
0: Así, por las dudas, y mejor no, viste. Va a ver si sale algo mal. En vez de pensar, no, ¿sabes qué? Va a salir todo bien y listo, no. Y viste que los de Géminis son medio así, los de Virgo, perdón, son medio así. Vamos a la carta número 7, ¿no? 1, 2, 3, 4, 5, 6, 7. Bueno, esta carta me habla de un duelo no superado. Evidentemente, vos tenés algo emocional no superado que hace que quizás seas así, ¿no? También de no festejar. Vos tenés algún duelo no superado, ¿no?
2: No sé.
0: No sabe.
2: No lo sé.
0: O sea, todavía no lo sabe.
2: No.
0: No, no, no resolviste ninguno, no.
2: Por ahí no resolví nunca ningún duelo.
0: Bueno. Dios mío, qué difícil que es estar casada con este tipo, chicas.
2: Bueno.
0: ¿Qué hiciste el fin de semana, Peduto?
2: El fin de semana ordené.
0: ¿Ordenaste?
2: Arriba.
0: Contame.
2: Sí, el
0: ¿qué?
2: Saqué todo del cuarto donde tenemos herramientas, y llevé toda la terraza. Lo limpié y ahí ahora duerme Lorenzo.
0: ¿Le armaste?
2: Y, claro,
0: ¿Una idea de quién?
2: Una idea tuya.
0: Claro.
2: Obvio. Una idea tuya. Y ahora el cuarto de Lorenzo es todo para su estudio.
0: Ajá. O sea, tiene un estudio de música en su casa.
2: En su casa, claro.
0: Muy bien. ¿Y qué más hiciste?

0: El fin de semana.
1: ¿Y qué más hice?
0: ¿Fuiste a algún recital, algo?
1: Fui a ver a los Pérez García. Sí, conté que iba a ir a ver a los Pérez García.
0: ¿Lo habías contado acá?
1: Sí, sí.
0: ¿Y?
1: Y muy lindo, hermoso recital.
0: Bueno, no me pases música de los Pérez García porque no sé ni quiénes son, ¿eh? Te voy avisando. No porque le guste a Peduto, me gusta a mí. Te voy avisando, sí,
1: no,
0: eso porque
1: no le va a gustar.
0: Ya me imagino que lo tenías ahí.
1: Bueno, un temita podría ser.
0: Bueno, uno solo para después del
1: uno
0: corte
1: solo.
0: Para que la gente
1: para
0: conozca,
1: que los camioneros escuchen los Pérez García y empiecen a escuchar los Pérez García y los camioneros.
0: Bueno, está bien, lo vamos a dejar pasar. ¿Tenemos algún audio? A ver.
2: Hola Jimena, buenas noches. Mi nombre es Gabriel. Mi fecha de nacimiento es 1/3/1967. Elijo la carta número 7. Y en cuanto a las fechas de cumpleaños, bueno, mis ganas fueron de manera descendente, ¿no? Cuando uno es chico o uno es adolescente, tiene amigos hasta diría de sobra y le gustan las fiestas y que esté todo bien. Con el tiempo, las circunstancias, las cosas de la vida van, al menos conmigo, es como que van perdiendo las ganas de hacer. Organizar una fiesta de cumpleaños, más allá del tinte que se pueda usar, ¿no? Puede ser inconvenientes de salud, inconvenientes económicos, inconvenientes de sociales, pero bueno,
0: claro.
2: No estoy diciendo que no, pero con el tiempo fue como que
0: en eso te banco.
2: Como dicen los pibes, da ya lo mismo que nos juntemos a tomar un café. Sí, que a lo que era antes una fiesta con invitados, etcétera. Bueno,
0: exacto.
2: Muchas gracias y por escuchar el mensaje.
0: Por favor. Bueno, a mí medio como que también me está pasando eso ya, ¿viste? Como que hice muchos cumpleaños multitudinarios entre mis 30 y mis 45. Y ya ahora es como que no tengo tantas ganas de los multitudinarios. Zafé en la pandemia porque ahí hice un cumpleaños virtual y a partir de ahí se me ocurrió un par de veces de estos años que siguieron hacer uno virtual, creo que fue el del 23, que también dije lo hago virtual. El de la pandemia fue muy genial porque estuvimos grabando los videos del mes y la gente que podía venir con el barbijo venía, aparecía en el video del mes. Y decía algo, porque como cumplo el 29, lo hice, grababa los videos del mes y aparecía la gente, ¿no? Y bueno, y la verdad es que este año que cumplo, y que cumplo un lunes,
1: estamos pensando,
0: no me da
1: todavía
0: ganas de festejar, porque la verdad es que fue un año, fue un año muy bueno profesional, pero no fue tan bueno a nivel, digamos, emocional. Entonces, la verdad que no sé si tengo ganas de la gran multitud. Sí, capaz que la gente más íntima.
1: Ajá.
0: Entonces, bueno, seguramente haga algo íntimo. Total, después mis alumnos, todos me ven en las clases y demás, y siempre se festeja. Pero
1: como
0: bueno.
1: Como varios festejos cortos.
0: Sí, una cosa más así. Bueno, vamos a sacarle la carta 7. Porque
1: sí, otro del año 67 que pidió la carta 7.
0: Bueno, vamos a ir por la carta 7. Vamos a ver. Bueno, y esta carta me dice que en el caso tuyo, el cansancio, ojo que puede ser algo que tenga que ver un poco con la salud, ¿eh? Así que si hay un cansancio, una falta de... fíjate si no te falta algo, ¿no? Algún hierro, algún componente, alguna vitamina, ¿eh? Fíjate eso, porfa, ¿eh? Es tu carta, es la carta que salió. Bueno, Peduto debe tener mensajes, pero tenemos otro audio, ¿no? La gente deja mensajes al 11-44-000-590. La consigna es, ¿te gusta festejar o no tu cumpleaños? ¿Cómo te sentís antes de tu cumpleaños? ¿Te gusta proyectar, festejarlo? Viene la licenciada Analía Peris en un ratito a hablar de eso a nivel psicológico y me das un número del 1 al 10 para que te saque tu cartita de la suerte, ¿eh? Bien, ¿tenemos otro?
3: Hola Santa, somos una familia acompañando a mi marido en el camión.
0: Ay, me muero.
3: A mí particularmente me gusta, pero a la vez me trae mucha nostalgia.
0: Ajá.
3: Y mi marido no le gusta festejar, piensa que es un día más.
0: Mira.
3: Pero por nuestros hijos hacemos algo simbólico como la tortita, la velita y eso.
0: Claro.
3: Nuestra carta de la suerte, número en común, es el 5.
0: Ay, pero amo esa pareja.
3: Somos Leonela, Cristian,
4: Alain, me gustan los cumpleaños.
0: Ay, le gustan sus cumpleaños.
3: Yo nací el 20 del 5 del 95, mi marido nació el 26 del 5 del 91.
0: Me encantan esos ahí Tauro pegadito, Tauro Géminis, y ay, me encantó esa vocecita. Me gustan los cumpleaños. 1, 2, 3, 4, 5. Y me sale que están en un lindo momento. Él seguramente quiere hacer algunos cambios laborales y eso sea bastante bueno para su vida. Así que se vienen como cosas mejores, más contenedoras, más tranquilas. Así que bueno, eso seguramente suceda. Y saludos a esa familia, todos en el camión. Ellos no voy en tren, voy en camión. Me encanta. Al 1144-000-590 están dejando sus mensajes. La consigna de hoy es: ¿te gusta pasar tu cumpleaños, festejar tu cumpleaños? Si sos de Géminis, en el caso de él que recién lo dijo, 26, le vamos a leer porque él es de Géminis, así que le vamos a leer el 26, ¿sí? Está acá, mira. La página es la... para que te voy a decir exacto, la página 28 del Pequeño Gran Libro de los Signos. Y ojo, atentos, porque si sos del 20 del 5, también podés llegar a ser de Géminis. Así que yo te lo leo como si fueras de Géminis. Vos después hacete bien tu carta, para saber si sos de Tauro o sos de Géminis. 20 del 5, tendrá muchos triunfos en el orden social y financiero. Recibirá el éxito de la mano de gente influyente y capaz de hacerle alcanzar puestos poderosos. Así que, mi amor, ponete a estudiar. ¿Cómo era que se llamaba? Me encanta. Ponete
1: estaba
0: a estudiar.
1: Leonela, Cristian.
0: Leonela, ponete a estudiar. Aparte con ese nombre, Leonela, ese nombre de reina, ponete a estudiar porque la vas a romper. Y del 26 del 5, es versátil e inteligente, muy capaz para los estudios de leyes, otro que podría estar estudiando. Le atrae la filosofía religiosa, no siente interés por la economía, le gusta estudiar temas ocultos. Si entendí bien, era el 26 del 5, ¿no?
1: 26 del 5.
0: Así que bueno, por eso nos están escuchando, porque le gustan los temas ocultos. Así que me encantó para los dos geminianos. Se nos vamos a la pausa y enseguida volvemos.
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6: 10:30 de la noche en todo el país. La UBA advierte por el aumento de la morosidad y abre consultorios gratuitos para familias endeudadas. Revela que los incumplimientos en créditos al consumo alcanzaron niveles superiores a los registrados desde 2009, incluso por encima de los observados durante la pandemia. Los datos corresponden a un estudio que realizó la Facultad de Ciencias Económicas. Denunciaron penalmente a dos jóvenes marplatenses por matar a un coipo entre risas y publicar el video. La grabación generó un repudio masivo en redes sociales. Los agresores enfrentan una causa por maltrato animal. En el video se escuchaba la voz de una mujer que sin éxito les pide que se detengan. Talleres de Córdoba negocia con Jorge Sampaoli para reemplazar a Tevez. Al enfriarse la posibilidad de Martín Anselmi, ahora la T, se encuentra en charlas con el exentrenador de la selección argentina y campeón de la Copa América con Chile. Temperatura 12 grados, cielo cubierto.
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0: Muy bien.
1: Bueno, muy bien.
0: Esta la cantaron.
1: Esto me parece. No, no, pero aparte, imagínate lo que tuvieron que pensar para escribir un estribillo que se dice muy bien.
0: Ah,
1: muy
0: porque
1: bien.
0: Luis Miguel escribe no, que Miguel da no. cosa. Ay, a mí no me. Cuidado.
1: A mí las canciones
0: porque
1: de Luis
0: Montaner
1: Miguel.
0: Porque Montaner escribe.
1: Montaner
0: que...
1: dice cosas claro, increíbles. Sí, increíbles. Claro. Bueno, 1144-000-590. Vos me estás dejando mensajes. Si sos de Géminis, día exacto de tu cumple, porque vamos a decirte que cómo sos según tu día. Si sabés si fue lunes, martes, cuando naciste o qué día vas a cumplir, también está bueno, porque también te lo podemos decir. Lee el número de la carta de la suerte y si te gusta o no festejar tu cumpleaños, seas del signo que sea, con tu número de carta de la suerte del 1 al 10. Y hoy voy a hablar con alguien que para mí es alguien que está muy conectado. Viste que yo siempre digo que la gente del 29 es gente muy especial, es gente que tiene cualidades receptivas muy importantes. Y hoy nos va a acompañar Silvana García, empresaria y fundadora de un lugar que yo te nombro un montón, el INCE School. Una institución con más de 21 años de trayectoria formando profesionales emprendedores en moda, diseño, imagen, fotografía y negocios. A lo largo de estas dos décadas ha acompañado a miles de alumnos a transformar una pasión en una salida laboral o un emprendimiento propio. Con una mirada muy cercana a la realidad del mercado, hoy va a compartir su visión sobre el consumo, los desafíos que enfrentan las empresas argentinas, cómo diferenciarse en tiempos de crisis y por qué la capacitación sigue siendo una de las herramientas más poderosas para generar oportunidades. Ella en el 23 o 24, no me acuerdo bien, me llamó porque quería introducir astrología en el INCE School y ella me conocía de haberle hecho un evento en su escuela para un fin de año. Así que estamos hablando con ella, nos une ya prácticamente un montón de años. Yo siempre doy los cursos ahí. Estamos hablando con Silvana. Hola, Silvana.
2: Hola, Jime, ¿cómo estás?
1: Bien, ¿y
2: vos? Un
1: placer,
2: gracias por invitarnos.
1: Por favor, un placer. Un placer.
2: Bueno, me encanta estar acá contando un poquito de INCE, que sé que lo nombran un montón, así que muy agradecida. Y bueno, yo lo que te decía era que me gustaba también poder dar un poquito de valor a este a esta comunicación, aportando lo que está pasando hoy en día, que hoy por hoy hay muchas personas que están preocupadas por esto de la crisis que está que hay en este país. Y me gustaría quizás dar mi mirada desde un lado más de formadora o de la parte de directora. Como bien lo dijiste vos, hace 21 años ya que estoy transitando lo que es una empresa, un emprendimiento en este país. No es un
1: y
2: país
1: te bancaste
2: fácil, sabemos.
1: Todas, ¿no? Porque en unos años, no sé cuánta cantidad de alumnos tuviste, el año pasado estuvo buenísimo, estuvo excelente, pero el anterior no había sido tan bueno, ¿no? En cantidad, digamos, de alumnos, porque capaz que toman, o por lo menos yo, porque te acompaño también en los eventos de fin de año y veo la cantidad de alumnos que hay.
2: Sí, es que en realidad, la verdad que INCE siempre ha tenido buenos años, la verdad que nos sorprende que siempre podamos tener buena repercusión, tenemos buena llegada a los alumnos. Obviamente hubo mejores y peores años que otros, pero bueno, solo que este año sí sentimos que hay una crisis a nivel grande, a nivel país. Sí, este año sí se siente, pero no tanto, gracias a Dios, a nosotros no tuvimos baja de alumnos, pero tuvimos que adaptarnos.
1: Claro.
2: Tuvimos que readaptar a lo que es el consumo, a las necesidades de la gente. Yo creo que una gran crisis, obviamente, fue la de la pandemia en el 2020, donde, bueno, cambió de un día para el otro las reglas del juego a nivel mundial. Pero también era una crisis, digamos, o una situación que nos direccionaba a todos medio para el mismo lugar. O sea, todos sabíamos que había que virtualizar, había que ir para un camino. Yo creo que estamos en un lugar en donde quizás hay muchas direcciones y la gente está un poco perdida de no saber bien para dónde ir, qué hago,
1: qué estudio,
2: invierto,
1: ¿no?
2: No invierto.
1: Exacto, sí, ¿invierto en estudios o no? Estamos hablando con Silvana García, empresaria y fundadora de INCE School, una institución con más de 21 años de trayectoria formando profesionales. En este momento, ¿qué carreras tenés o qué son cursos? En realidad son carreras de salida laboral. Inclusive vos tenés convenios con distintas... Contalo vos, porque no
2: claro,
1: creo...
2: nosotros tenemos cursos relacionados a la moda, al diseño, a la fotografía, a la comunicación, a la tecnología. Trabajamos con la Universidad Tecnológica Nacional, con la Universidad Abierta Interamericana, tenemos avales como la Cámara Argentina de Calzado, trabajamos también con Islam Perú, con...
1: Y se fueron Barcelona. A Barcelona también.
2: Sí, sí, sí, hacemos viaje de estudio a Barcelona, que ahora es en el mes de octubre. Eso también está buenísimo porque es una oportunidad para capacitarte en el exterior y tener una mirada como mucho más internacional de lo que es el mundo de la moda, las tendencias, y aparte lo dictamos junto con dos universidades, una de Barcelona y otra de Perú, entonces es como una mirada súper integradora de
1: qué bueno de todo. Claro, sí, porque tenés la digamos la Matrix, como que es Europa, y tenés la línea, digamos, de raíces, como puede ser Perú, y esta cosa cosmopolita que tenemos en Argentina, ¿no?
2: Totalmente.
1: Una mezcla increíble.
2: Nos parece que es muy interesante, como te digo, estar atrás de lo que son las tendencias, los cambios. Por ejemplo, ahora estamos todos con la tecnología, la inteligencia artificial. Creemos que por más que uno estudie un curso o una carrera más dura, o sea, siempre tratar de tener la parte de la tecnología, del marketing digital, de la parte
1: claro,
2: de diseño.
1: O sea, aunque seas un abogado, tenés que tener el marketing digital, eso sería
2: Sí, la inteligencia, sí, inteligencia artificial, estar capacitándote permanentemente, bueno, obviamente cada estudio tiene sus características de capacitación. Nosotros dentro de lo que nosotros damos, dentro de lo que es el mundo de la moda, el diseño, de la tecnología, de la comunicación, que es más nuestros fuertes, digamos, siempre estamos buscando la manera de lograr este acercamiento con las nuevas tendencias. Y hoy, como las reglas del juego están cambiando tan rápidamente, para nosotros hay una parte muy importante que leamos dentro del curso, que es la parte de cómo salir a trabajar, cuál es la parte de la salida laboral, qué pueden hacer, cómo pueden, digamos, que tengan como un abanico de posibilidades y poder conectarlos con la industria.
1: Totalmente. Y vos seguís dando algo, porque una vez me tocó una administradora de empresa, una administradora de consorcio, no me acuerdo cómo fue, que me dice, y yo me formé en el INSEE School. También daba, no sé si lo seguís dando, pero ese tipo de oficios que también son bastante importantes, también estaban, no sé si ahora siguen estando, pero tengo mucha gente que me dice, que me cuenta cuando yo le nombro que estoy en el INSEE, porque yo doy una vez al mes los cursos presenciales ahí, y me dicen, ay, yo ahí tomé tal cosa, yo ahí me formé para administradora de consorcios, ahí me, para la otro, para bienes raíces, ¿cómo es? ¿Cómo se llama?
2: Visitador médico.
1: Sí, visitador médico.
2: Sí, que eso tenemos matriculación.
1: Claro, visitador médico es una
2: recarga. Tenemos más de 50 cursos y carreras, así que hay un abanico de opciones para estudiar. Así que sí, la verdad que tenemos a lo largo de todos estos años han pasado muchísimas personas y nos encanta saber que le dimos una oportunidad laboral o que fue una manera de que se puedan introducir a una salida laboral. Hay muchas
1: eso es lo más lindo, ¿no? Vos como taurina, ¿no? Esta cosa de cuando, porque vos sos muy joven, Silvana, hace
2: más o menos.
1: Sí, bueno, pero todavía no llegaste a los 50.
2: No.
1: Estás a los 40.
2: Más cerca de los 40, sí.
1: Sí, recién ahí. Estás ahí. O sea que tenías 21 años cuando arrancaste con esto. ¿Sola?
2: Sí.
1: ¿O con una
2: sola?
1: ¿Con padres atrás?
2: No, obviamente siempre con mucho apoyo familiar.
1: Sí.
2: Pero no a nivel económico, sino apoyo más. Apoyo.
1: Vamos todos, que la nena puso una escuela. Me gusta eso.
2: Sí, empecé, en realidad es muy amplio, los inicios fueron, empecé con una consultora de recursos humanos, con otras personas, después yo me alejé y empecé con la parte de educación. La verdad que fue un descubrimiento y de a poco nada, encontré un camino muy hermoso, muy lindo, muy nutritivo, y que encontré un propósito, obviamente, dentro de todo esto.
1: Totalmente.
2: Que es lo más lindo, ¿no? Haber encontrado como una misión que me genera todo el tiempo un desafío distinto. Y bueno, nada, me encanta estar en todos los detalles de los programas de estudio, de los docentes. Yo digo que estoy siempre encima de los docentes, como con el tema de la muestra de fin de año y de las
1: todo
2: prácticas.
1: Y aparte está siempre haciendo los reels también. La gente te puede seguir en donde, sí.
2: @InceSchool en Instagram, nos pueden seguir ahí para enterarse de todas las novedades, así que ahí estamos contando siempre.
1: Y ahí la ven a Silvana, divina, hermosa, que ya presenta sus cursos.
2: Sí, y bueno, les quiero contar que también ahí seguramente voy a contar más adelante que voy a dar un curso para emprendedores.
1: Bien.
2: Para contar un poquito todo esto, es algo que a mí me apasiona mucho, todo lo que es dirección de negocios. Y lo hago desde un lado, como te digo, de que me gustaría poder acompañar en estos procesos, que en este momento que estamos viviendo, ayudar a la gente que quizás necesita un poco de orientación para poder realizar sus emprendimientos,
1: totalmente,
2: para poder salir adelante.
1: Totalmente, porque esto que dice la gente, te dice, ay, yo quiero emprender. Bueno, querés emprender, uh-huh. pero hay que estudiar también para emprender, porque no es así nomás. El tema de ser una persona independiente también no es algo simple, ¿no?
2: Nosotros, o sea, mi interés, siempre nuestros cursos son cortos, porque yo considero que a veces es mejor estudiar cosas cortas, que te enfoquen bien exclusivamente en lo que querés hacer y después seguir haciendo capacitaciones.
1: Exacto,
2: relacionadas.
1: Totalmente.
2: Considero que a veces eso
1: coincido.
2: Es mucho más efectivo que hacer cursos extremadamente largos.
1: Totalmente.
2: Por ejemplo, mi capacitación de emprendimiento va a ser corta, pocos meses.
1: Para que reaccionen.
2: Dirección puntual, sí. Y no la doy sola, lo doy con personas muy muy importantes, empresarios, coaching, bueno, gente que es muy conocida que es muy buena en lo que hace. Uh-huh. Y realmente con herramientas puntuales para ayudar, como ya te digo, en estos cambios de paradigma, que la gente no se lance a hacer cosas sin pensar, sepa cuáles son cómo tiene que diferenciarse realmente para poder competir con mercado no solamente nacional, sino que también internacional. Que está pasando hoy por hoy. Así que nada, o sea,
1: los esperamos.
2: La gente, sí, totalmente, que nos sigan y bueno, y que nos cuenten qué están buscando, qué necesitan, porque a nosotros, ya te digo, algo que nos gusta es la parte humana. Así que estamos ahí para escucharlo.
1: Bueno, con esto redondeamos la entrevista a Silvana, sí. Porque Silvana es del 29 de abril, que tiene que ver con la fecha de la vida. Recuerden que en mayo estuvimos haciendo la fecha de la vida, que arranca el 29 de abril, con el Día del Animal, que tiene que ver con que el ser humano nace para un propósito, como un animal que está, nace por... O sea, el animal no se cuestiona para qué viene, el animal vive. Bueno, y los taurinos tienen eso, ¿no? Vos estás acá y sacá lo mejor de vos para ser el mejor, ¿no? Y Tauro produciendo vida, produciendo gente que tenga ganas de vivir para, es lo mejor que le puede pasar. Así que gracias, Silvana,
2: sí,
1: por estar del
2: otro lado.
1: Gracias, mi amor, por
2: gracias
1: estar del otro lado.
2: Por dejarme comunicarlo y un beso para todos. Gracias.
1: Dale, te esperamos acá en el piso cuando puedas y yo estoy el sábado 13 allá. Yo el sábado...
2: Me encantaría.
1: Ahí estoy el sábado 13 para allá con ustedes. Besos gigantes. Gracias.
2: Un beso enorme para todos.
1: Gracias.
2: Gracias.
1: Chau. Bueno, me encantó. Vos estás dejando mensajes al 1144-000-590. 1144-000-590. Nos vamos a ir a una pausa y cuando volvemos quiero volver con mensajes.
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0: Y acá estamos en Santas Brujas, 1144-000-590. Vamos a escuchar un mensaje porque después la vamos a presentar a ella, la licenciada Analía Peris. Pero primero, un mensaje, a ver.
1: Hola, Santas Brujas. Buenas noches. Me llamo Silvina, soy de Gaiman.
0: Silvina.
1: Nací el 11 del 75. Y no me gusta festejar los cumpleaños.
0: Pero qué cosa.
1: Me gusta cumplir años, eso sí, pero festejarlos no.
0: Okay.
1: No, no me gusta la gente, que se junten muchas personas, atenderlos, no, me estresa el antes, me estresa el durante y el después. Bueno, un abrazo gigante para todos, muchos besos, abrazos y ¡vamos a Argentina! Elijo el número 9.
0: Pero mirá, la vamos a Argentina, tiró. Me encantó, ya no le gusta.
2: Futbolera.
0: No le gusta festejar. Bueno, y sí, porque en este momento la carta lo que me está diciendo es que aprendiste a sacarte gente del medio, gente de encima de tu vida, que quizás sentías que como que te sacaban un poco la energía, y bueno, y está bien que no te guste festejar, así que me gusta. Vamos a recibir con su canción a la licenciada en psicología, sexóloga clínica, la señora Analía Peris.

0: Muy bien, hola Analía, ¿cómo estás?
1: Hola, Jimé, ¿cómo me identifica esta canción?
0: Pero
1: ¿cómo
0: qué bueno
1: me identifica
0: que
1: esta canción?
0: Que se vayan a la...
1: Sí, que se vayan y que cada uno haga lo suyo, yo hago lo mío y no nos metemos con nadie.
0: Exacto, me encanta, muy ariano, muy ariano. Bueno, viste que esta tampoco le gusta festejar.
1: A esta tampoco le gusta festejar. Mira, hay una diferencia que sucede, especialmente cuando somos chicos, uno festeja, y cuando somos adolescentes y vamos creciendo, ¿qué festejamos? Festejamos que empezamos una carrera, festejamos que nos independizamos, festejamos que tenemos proyectos, uh-huh, que tenemos familia. Pero cuando empezamos a tener 30, 40, 50 años, ya el festejo empieza a ser diferente.
0: Como que elegís. No, este no lo festejo.
1: Sí, sí.
0: Festejo también los cinco, festejo la década y los cinco, ¿entendés?
1: También, o al revés, viste que los das vuelta los números.
0: Sí. El otro día en el cumpleaños de Hernán Lirio puso 34.
1: Claro. Bueno, yo puse 25, Jimé.
0: ¿Por qué? ¿Cumplí 72? Porque hay que darlo en
1: vuelta. No, 52.
0: Ah, 52, 52.
1: Claro, yo puse 25.
0: Pero el challenge es que después los den vuelta.
1: Claro.
0: Pero no lo daba vuelta Hernán. Le decía, Hernán, lo tenés que dar vuelta. No sé de qué me estás hablando, me decía. Digo, tenés que hacer el challenge, tenés que darlo vuelta.
1: No hubo manera. Cuando empezamos a cumplir 30, 40, 50 años, hay una cuestión de autoevaluación que nos empezamos a hacer, ¿no? Y empieza a generar esta autoevaluación, empieza a generar ansiedad, melancolía. ¿Por qué hablo de ansiedad? Porque muchas veces nosotros empezamos a preguntarnos, ¿cómo estoy, no? Si he logrado lo que quería lograr a la edad que tengo, si he aprovechado el tiempo, ¿qué me queda para el futuro? Son todas preguntas existenciales que nos generan ansiedad. El otro día cuando llamaba a una oyente tuya, ¿no? Y decía esto que a ella no le gustaba, que le producía
0: tristeza.
1: ¿Qué lo vamos a
0: poner? Luciana.
1: Sí, tristeza, melancolía. Porque muchas veces recordamos cumpleaños anteriores donde había gente más querida, ¿no? Que ya no está. O uh-huh, cumpleaños con mucha gente y ahora somos tres o cuatro. Uh-huh. Cosas que no hemos logrado, ¿no? Cosas que pensamos que si las hubiéramos hecho de otra forma, ¿no? Pero siempre estamos viendo lo negativo del hecho de cumplir años, en esta edad que yo te digo, de 30, 40, 50 años, ¿cómo no ver aquellas cosas que sí hemos logrado, no? Siempre estamos mirando lo no logrado y no lo que podemos
0: claro,
1: lograr.
0: Claro, en realidad el cumpleaños te puede dar la posibilidad de los tres deseos de lo que vamos, que arrancamos este cumpleaños así.
1: Sí, aparte de los cumpleaños también puede ser un comienzo de algo.
0: Obvio, comienzo siempre es un comienzo. A nivel astrológico, mira, estoy hablando acá ya con una amiga que me escribe y me dice, che, esta es mi carta natal, ¿te la acordás? Sí, ¿cómo no me voy a acordar? Me dice, ¿qué hago? ¿Me voy a festejar afuera? Le digo, qué intuitiva que sos, bolá, te cae como el ojete cumplir acá en Buenos Aires. Así que ya le estoy viendo dónde le queda mejor irse a cumplir, porque se va a ir a cumplir a donde sea que le caiga mejor.
1: Bueno, esto es lo que vos dijiste, está muy bueno, porque a veces seguimos mandatos también, ¿viste? Hay que seguir cumpleaños, invitando a la familia, invitando...
0: No, es un plomón.
1: Bueno, quizás una forma de renovar esto y que no sea tan melancólico y ansioso es empezar a cumplir los años como que queremos.
0: Exacto,
1: cumplirlo,
0: solo,
1: ¿no? Capaz solo, con una pareja, con tres amigas, con una amiga, ir
0: claro,
1: de viaje.
0: Irte de viaje.
1: No hacer el cumpleaños para el otro, sino el cumpleaños para mí.
0: Para vos misma,
1: y
0: exacto.
1: Creo que hay que rever y tampoco pensar que estamos, ¿viste la palabra esta? Vejez. En realidad lo que estamos es madurando.
0: Total.
1: ¿No? Cuando uno cumple años tendría que madurar, pero no la vejez, porque el mensaje que se le da a la cabeza, al cerebro, es estoy viejo, ¿no? En vez de estoy más maduro, puedo tomar nuevas decisiones, puedo hacer cosas nuevas, puedo empezar un nuevo proyecto, como estabas hablando antes con Silvana,
0: claro,
1: ¿no? Sentir que también tengo la oportunidad de hacer cosas, no como esto de no lo logrado, sino lo que puedo lograr. Creo que eso es el objetivo de empezar a mirar un reloj biológico, psicológico, diría yo, ¿no?
0: Claro.
1: Estrategias.
0: ¿Será por eso que Peduto no quería festejar? Porque estaba.
1: Y Peduto se va a jubilar. Y Peduto no quiere jubilarse, me parece, ¿no?
2: No estoy seguro.
1: Bueno, y acá hay otro tema que un día querés que te lo cuente, la diferencia entre los hombres cuando se jubilan y las mujeres cuando se jubilan, ¿no? Uh-huh. Lo que cada uno mira el hombre que se jubila es una etapa que se termina, un trabajo, la persona activa, ¿no? Que uh-huh. era ahora qué voy a hacer con todo esto. Y la mujer lo que ve es voy a viajar, voy a juntarme con amigas, voy a salir, voy a hacer ejercicio, cosas que los hombres cuando se jubilan no lo hacen. Una de las cosas que nos pasa también cuando empezamos a cumplir años es de compararme. Las famosas redes sociales que empezás a ver cómo tu amiga festeja tu cumpleaños y vos no lo podés festejar. ¿Quién está tu amiga y yo no estoy como mi amiga, ¿no?
0: Bueno, ahora vamos a hablar de eso, vamos a ver de la comparación. 1144-000590, 1144-000590. Tenemos un audio, a ver.
3: Santa Bruja, ¿cómo andan? Muy lindo el programa. Nada, soy 8/8/82. Mi carta sería la 2. Quiero festejar mi cumpleaños después de 22 años.
0: Ajá.
3: Quiero festejar mi cumpleaños. Este año lo voy a festejar. Cumplo mis 44 años y lo voy a festejar.
0: Bueno, qué bueno. Muy bien, eso está bueno, pero no me dijo ¿qué carta dijo?
2: La 2.
0: La número 2, lo quiere festejar.
2: Es del 8 del 8.
0: Y sí, es un cumpleaños interesante, porque aparte Júpiter va a estar en tu signo, vas a tener un lindo año, está muy bien que lo festejes, aparte fíjate, te salió la carta número 1, mirá, qué importante, aparte 8 y 8, 16 es 7, más 1 del año te queda 8, o sea que vos vas a cumplir. El total de tu suma es un 8, pero es una maravilla, estás recontra alineado, te va a ir súper, súper bien. Muy, muy bien. Vamos a otro audio, a ver.
4: Hola, santas brujas.
0: Hola.
4: Buenas noches, me llamo Silvina, soy de Gaiman, nací el 20 del 11 del 75 y no me gusta festejar los cumpleaños. Me gusta cumplir años, eso sí, pero festejarlos no. No me gusta la gente, que se junten muchas personas, atenderlos. No
2: lo escuchamos este
4: ya. Me estresa el antes,
0: ya lo escuchamos.
4: El durante y el después.
0: Dale, perfecto. Sí, ya lo escuchamos, ya nos estresa el antes y el después, la estresó.
1: Bueno, para no estresarse y quiera comer afuera, ¿no?
0: Claro, escúchame, claro. Es maravilloso, te vas a, no sé, a cualquier lado, yo sí. He hecho cumpleaños en...
1: Que tu regalo sea que cada uno se pague su platito, ¿no?
0: Vos lo podés pagar también,
2: y hay bueno. Cumpleaños donde está implícito que el que invita paga todo, y hay cumpleaños donde te dicen, no, por favor, si quieren venir a festejar, cada uno nos pagamos lo suyo, pagamos a la romana.
0: Total, claro, sí.
2: Porque hay gente que quiere cumplir años, quiere compartir, y dice, bueno, comparto con el que pueda venir a compartir conmigo, y el regalo es ese, pagarse cada uno su
1: plato. Es su como plato, que claro. Los casamientos que te dicen, sí, no me hagas regalo, poneme en la cuenta bancaria la plata que vos quieras.
2: Claro.
1: Es una forma de ayudar a pagar el casamiento, ¿no?
0: Sí, bueno, qué sé yo.
1: Bueno, lo que...
0: Sí,
1: lo
0: me
1: que...
0: gusta, pero la realidad es que, qué sé yo, nada... No sé, yo no soy quien para decir porque yo he hecho cumpleaños multitudinarios para mis seguidores en los cuales tenían que pagar, obviamente, el cubierto porque eran lugares, no sé, Molière, Puerto Cristal, así, Alameda. Entonces venían y pagaban como la entrada y estaban en el cumpleaños y el cumpleaños tenía tarot, mi show o shows o distintas cosas. Hemos tenido hasta al cantante de Memphis, no Adrián, pero lo hemos tenido en un cumpleaños mío, ¿te acordás?
2: Sí,
0: que
2: me trajo acuerdo, Lorena nuevo
0: de Santos Buenos Aires, hemos tenido a todos mis amigos, siempre. A mí me gusta hacerlo, pero la verdad es que este año, no, chicos, de verdad, no lo voy a hacer porque, nada, me parece que es respetuoso cuando perdiste bastantes seres queridos.
1: ¿Viste?
0: En este momento, el no festejar. A mí, personalmente, medio como que digo, no sé si estoy, ¿viste? No me parece, se me murió mi perra, ¿viste? La verdad es que hubo muchas muertes cercanas, se murió la mamá de una amiga, o sea, ¿viste? Cuando decís, no sé si tengo ganas de salir a festejar, nada, me parece que puede ser un año que no festeje, que después hago otra cosa, ¿no? O sea, seguramente esté en algún lugar, que eso lo planifiqué, así que ya se van a enterar, esté el día ese en algún lugar o el día anterior en algún lugar y el que quiera venir a saludarme puede venir, pero no voy a hacer esa cosa del festejo, no O sea, voy a hacer la velita, todo, pero no voy a hacer la cosa multitudinaria. Después te cuento lo que hice el año pasado, a ver si te gusta. 1144-000-590, 1144-000-590. Ya nos vamos a la pausa, pero después voy a contar lo que hice el año pasado, a ver qué opinas de esto que hice. Fue muy entretenido. Besos y nos vemos en el próximo bloque.

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1: 11 de la noche.
2: Temperatura 12 grados, cielo nublado.
1: Tras el dato de la ciudad, esperan otra desaceleración en la inflación nacional y que perfore el 2% mensual en agosto.
2: El jueves se conocerá el índice de precios. Las consultoras creen que será menor que el 2,6% que marcó abril.
1: El mercado proyecta un 1,8% en agosto.
2: El analista Damián Dipache anticipó un 2,3% a nivel nacional para mayo.
3: A mí me dio a nivel nacional 2,3%, un poco más que en la ciudad. La inflación hacia adelante va a atender a la baja. Hay una situación importante en la ciudad de Buenos Aires, por lo menos lo que mostró este indicador, es que los servicios dieron 2,2% y los bienes 2%. Frente a lo que fue el mes pasado, donde todavía tenía un impacto importante de la suba del combustible y de los bienes, no se siguió extendiendo a lo largo del tiempo.
2: El sacerdote Munir Braco alertó por Continental sobre los riesgos de la ludopatía con las apuestas deportivas durante el Mundial.
1: El vocero del Arzobispado de Córdoba resaltó el poder de las campañas publicitarias y estimó que muchos se van a gastar el aguinaldo en esto.
4: Yo te aseguro que más de uno se va a gastar el aguinaldo en apuesta en medio del Mundial. Te lo firmo, Osvaldo. Porque lamentablemente estamos en una situación muy, muy delicada, en donde hay un bombardeo publicitario, no de ahora, y un sponsoreo, lamentablemente, tristemente, ¿no?, del fútbol, de la selección argentina, a la cual todos somos tan, o muchos somos muy futboleros, y hay una incentivación a apostar con una campaña bien pergeniada a nivel emocional, psicológico, deportivo, que seduce, seduce y seduce.
2: Encontraron muerto en su departamento a un directivo de la empresa de Martín Menem.
1: Debido a los protocolos habituales para este tipo de hallazgos solitarios, la causa fue caratulada de manera preventiva como muerte dudosa.
2: Se trata de Daniel Antonio Osorio Peñalosa, un contador de 46 años, de nacionalidad venezolana, que se desempeñaba como director suplente y gerente general de Gentech Argentina.
0: Pronóstico.
1: Se espera neblina durante la madrugada, luego nublado, una mínima de 9 y una máxima que rondará los 14 grados.
2: Temperatura 12 grados, cielo nublado.
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0: Hola chicos, ¿qué tal? Bueno, mi nombre es Mauricio, soy de Villa Domínico. Mi fecha de nacimiento, 19 del 12 del 76.
1: Es de Sagitario.
0: Y sí, me gusta.
1: ¿Viste?
0: Me gusta mucho.
1: Hola, soy Jimena La Torre.
0: Los cumpleaños, el mío. Me encanta.
1: Obvio.
0: Y bueno.
1: ¿Te das cuenta?
0: Soy camionero. Estoy llegando a Mar del Plata. Más en una gran compañía, los escucho siempre.
1: Me encanta.
0: Y mi número de carta es la 10.
1: Muy bien, la 10. Sos un 10, camionero de Sagitario, sos del 19. 10, baja 1 o número 1. ¿Qué opinás así cuando te dicen, sí, qué lindo festejar? De Sagitario tenía que ser.
2: Sí, la verdad es que le pone mucha energía, ¿no? Cuando festeja su cumpleaños, y me imagino que va a ser una fiesta muy grande. Las personas que dicen, sí, me gusta festejar, es que le gusta festejar en general todo. Los cumpleaños, las reuniones con amigos, un nuevo trabajo, un nuevo proyecto, todo lo que sea festejar, se prenden.
1: Bien, es como, está bien, yo tenía una jefa que por cualquier cosa...
2: Festejaba.
1: Ah, sí. Ella decía, anda a comprar un champán.
3: Está
1: las
3: perfecto
1: dos,
3: eso.
1: Las dos. O sea, yo las dos jefas que tuve, las dos primeras, geniales, ellas, bueno, muy de, no quiero ser, digamos, porque ahora nada se puede decir, ¿viste? Pero las dos son de religión judía. Entonces ellas, ponele, iba a venir la clienta de Santa Fe, era, anda a comprar los alfajorcitos que le gustan y el cafecito, qué sé yo. Y bien, después la otra terminábamos y ponele, habíamos hecho 5 pedidos en un día. Vámonos a la esquina y vamos a festejar. Le decía, tráeme un champán. ¿Entendés? O sea, era, creo que es algo de la religión judía, esto de la devolución.
2: Del festejo.
1: De entender que es como un muscle, ¿no? Un gracias. Porque también es como un gracias a la vida que estoy yo, porque hago un montón de bar mitzvah, cumpleaños, o sea, la gente es como obligatorio festejar, porque ellos desde chicos festejan. Para mí fue algo que lo tuve que decidir. Yo festejé por primera vez mi cumpleaños, por decisión propia, lo festejé a los 31 años. Mira. Porque a la infancia nos festejaba a mi hermana y a mí juntos mi mamá, que ni nos acordamos ninguna de las dos, pues ni sabemos qué nos hacía. Me acuerdo de uno que le dije a mi mamá que iban a venir mis amigos, que no importaba si no había nada, que ellos iban a venir igual. Y me dijo, sí. Y cuando vinieron, me dijo, deciles que no pueden entrar porque tu papá está borracho en la cama. O sea que les tuve que decir que se vayan. Así fueron la mayoría de nuestros cumpleaños. O sea que mi decisión de festejar fue a partir de que yo conocí a Molière San Telmo, que fue como mi casa, mi familia, ¿no? Porque yo iba, comía ahí. Entonces, viene tu cumpleaños, Jime. Y ahí fue la primera vez que tuve una mesa larga con mis primas, con mis primos, con mi mamá, con mi papá, que vinieron todos, mi hermana, vos no estabas, todavía no te había conocido.
3: Claro.
1: Y ahí fue la primera vez que hice un cumpleaños como la gente, cumplí 32 años.
2: Y lo quería festejar. ¿Qué?
1: Sí, obvio, me había separado de mi primer marido, ese fue mi primera bajada de peso, y tenía muchas ganas de festejar. Mis 32, y después, bueno, obviamente seguí festejando los 33, y ahí seguí festejando a full hasta todos, ¿no? Hasta el año pasado, que también hice un cumpleaños, que ahora te voy a contar de qué se trataba. Pero bueno,
2: viste,
1: contame.
2: Dime que también hay mucha gente que hoy festeja los divorcios también, ¿no?
1: ¡Eso hay que festejarlo, querida!
2: Hay gente que festeja la jubilación, hay gente que
1: obvio
2: festeja el salir de una enfermedad, hay gente, por eso la gratitud y el festejo de algo bueno que me está pasando, de un año más de vida, es conectarse con la vida todo el tiempo.
1: Totalmente, ¿no? Totalmente.
2: Tendría que ser un nuevo comienzo, no eso de la melancolía, de uy, que no logré, sino lo que puedo lograr, ¿no?
1: Totalmente.
2: Cambiar la forma de empezar ese año de vida.
1: Yo voy a hacer, este año voy a festejar lo que sería cuando el Sol y Júpiter se pasan por mi luna en Leo, que ahí decidimos irnos de viaje porque él también tiene luna en Leo. Entonces, ahí irnos de viaje y hacer como un festejo medio de nuestros porque los 20 de casados no los festejamos. Y dijimos, bueno, y arrastré mi cumpleaños. Pero el año pasado hice algo que elegí algunas seguidoras y algunas personas así muy seguidoras, muy consultantes, y las invité a mi casa, que pasaban por el lugar donde yo me maquillo. Entonces se ponían un gorrito, se ponían un bindi, dejé ahí libros y cosas que se podían llevar sacando una carta, y por ejemplo sacabas la carta 25 y te pagabas 25 mil pesos y te llevabas lo que sea, ponele. Después había equipo mío por 10 mil pesos leyendo el tarot, una cosa así. Y nada, obviamente sin entrada, les hice les serví la comida y les hice todo mi show. Duró 2 horas y media el cumple, pero vinieron como 35 personas, ¿te acordás?
3: Sí, me acuerdo.
1: El año pasado, un frío.
3: Mucho frío.
1: Imagínate, el 29 de junio siempre es el peor día del año, el frío más frío de la vida.
2: Pero 35 es un montón.
1: 35 dentro de mi casa eran un montón. Decí que yo tengo como una escalera, entonces se pararon todos en la escalera.
3: Sí, sí.
1: Y medio como que se pudo, bueno, nada,
3: resistió. Pero, el techo.
1: Porque a veces con el cumpleaños del que es en marzo, mandamos a gente arriba, que tenemos una terraza, y abajo. Pero con el mío, que hace un frío terrible, no lo podés hacer. Así que bueno, nada.
3: ¿Le sacaste carta a Mauricio o no?
1: No, le sacamos.
3: La 10.
1: ¿Cuál era? La 10. Vamos a sacarle carta a Mauricio de Sagitario. 1, 2, 3, 4, 5, 6, 7, 8, 9, 10. Y vos que estás del otro lado, 1144-000-590, hace como Mauricio o hace como estos que va a leer ahora Peduto, nos va a leer algunos, porque la verdad que la gente que manda mensajes merece su carta. Bueno, acá Mauricio te sale que estás en un momento de abrazar mucho a tu familia, porque se ve que pasan cosas complicadas, ¿no? Y que hay que poder como estar al lado de los que, más cuando vos sos como esa típica persona buena onda, ¿no? Que la gente quiere que estés ahí presente. Así que bien, me gusta. A ver, Peduto, contame.
3: Hola, buenas noches, Santas Brujas. Jime, te queda hermoso ese color de blusa.
1: Ay, gracias.
3: Cumplí años el 30 de mayo. Este año ha sido muy duro para mí. Entonces me dio bajón. No quise ver a nadie porque no han estado para mí en momentos difíciles.
1: Bien.
3: La pasé sola con mi marido en paz. Otros años festejaba pensando en los demás.
2: Ahí
3: ya
2: está,
3: no.
2: Muy bien.
3: Porfa, una carta para mí. Puede ser la número 6 o la que quieras. Muchas gracias.
1: Bueno, vamos a sacarte la 6, que coincidentemente es el arcano, el número de arcano de Géminis. Y te salió maravilloso, porque fíjate, salió un 2 de oros, que tiene que ver con vos y tu marido, no con vos y el otro, con las sociedades, con vos y el otro. Así que eso está perfecto. Y las personas 30 del 5 acá en mi libro, el pequeño gran libro del Géminis, le encanta el conocimiento de los misterios de la vida y la filosofía. Tendrá posibilidades de hacer grandes viajes y acceder a otras culturas. Sus impulsos lo llevan a hacer mucho. Puede ser que antes también por impulso hacías los festejos de cumpleaños. No me sorprendería que hagas un viajecito en octubre, ¿eh? Me gusta.
2: ¿Viste lo que ella dijo recién, no? De festejar para los demás.
1: Eso, ¿no? ¿No?
2: Esa, la obligación de tener que hacer el cumpleaños. No, tenés que, ¿viste que viene siempre un hermano, madre, de tener que festejar el cumpleaños, tener que festejar?
1: ¿O qué vas a hacer para tu cumpleaños? Avísame, ¿eh? Porque si no voy a hacer... Date a la...
2: No, en realidad acá es empezar a elegir qué quiero hacer con mi cumpleaños, ¿no? Y quizás evitar, muchas veces los amigos nos preguntan qué van a hacer, y uno dice, bueno, cuando lo sepa te lo digo, o la verdad es que hoy quiero festejarlo de una forma totalmente distinta, me quiero ir de viaje con mi pareja, quiero quedarme en casa tranquila. No, que lo, no, primero que el otro aprenda de que cada uno festeja su cumpleaños como quiere, ¿no?
1: Total.
2: Yo me acuerdo de una persona que yo quiero mucho, que su marido le había hecho un cumpleaños sorpresa porque quería festejar el cumpleaños de ella, y la verdad que ella trató a todo el mundo re bien, pero cuando se fue le dijo de todo, porque no me gustan los cumpleaños sorpresas, no me gusta ser el centro, y la verdad que de pasar de un momento lindo terminaron pasando un momento malo. Pero es el otro elige por mí, ¿no?
1: Este tampoco está bueno.
2: No, no.
1: Bueno, a mi madrina le encanta festejar el cumpleaños, es canceriana, entonces nada, hizo un festejo de cumpleaños, bla bla. Ella le gusta desde que se levanta hasta que se acuesta, es Santa Fe. Hola, ¿qué se escucha en Santa Fe?
3: Cumbia santafesina.
1: Exacto. ¿Qué se toma en Santa Fe? Cerveza, ¿no? Y ella le gustaba cuando yo le hacía las pizzitas a la piedra, qué sé yo, la la la. Bueno, un cumpleaños, cuando cumplió los 70 nos fuimos de sorpresa, él y yo, y le hicimos el festejo. Pero bueno, este que habrá sido unos 60 y pico, todo divino, la fiesta, todo. Me llama mi como yo le digo, como mi hermana, me dice, no sabes la que se mandó el Mundi es el padre, le contrató unos mariachis. Imagínate, mi vieja vio los mariachis y se empezó a cagar de la risa y decía, este tipo no me conoce. ¿Entendés? O sea, los mariachis cantándole.
3: No tu vieja, tu madrina.
1: Claro, bueno, no, pero mi prima, o sea, mi hermana, que le digo, bueno, la Fefe se le dice, que es como mi hermana, la hija de ella, me dice, no sabes cómo se puso. Le dijo de todo adelante de la gente. Le dice, este tipo no me conoce, cómo se empezó a cagar de la risa mal. Y bueno, un momento gas, te juro. Dale, en serio, el cumpleaños, que ¿de dónde se le ocurre que le van a gustar los mariachi? No, hubieras traído una cumbia, ¿entendés?
2: Yo tengo una persona conocida que el marido le regaló una guitarra y ella nunca dijo que le gusta tocar la guitarra. No. Y la cara es, ¿por qué la guitarra? Si nunca te dije que me gustaba tocar la guitarra.
1: Eso lo vamos a dejar para otro día. Porque, ¿por qué los maridos no nos conocen? A ver, digo, ¿por qué? A ver, yo si tengo que elegirle un regalo a Peduto, ¿qué le voy a regalar? Una remera de rock, un vino, algo para guardar cosas de vinos, algún whisky, un disco de rock and roll o una bandeja de vinilo si tuviéramos un lindo lugar para que escuche el disco de rock and roll, alguna guitarra, alguna cosa para la guitarra, no sé, le preguntaría, che, alguna, porque él le gusta tocar la guitarra y demás, pero si vos le preguntás a él, ahora, después de la tanda, nos va a decir qué. A ver, ¿qué regalo podría ser para mí? 1144-000-590 y seguimos escuchando tus mensajes.
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1: Y estamos escuchando a Madness, que están totalmente locos en esa casa de locos. Nuestra casa.
3: En nuestra casa.
1: Nuestra casa de locos. Bueno, la licenciada está esperando que le digas regalos.
2: A ver,
3: ¿Qué le regalaría yo a Jimena?
2: Pensalo,
3: No, mira, la única vez que le regalé algo más o menos fue anillos.
1: Anillos,
3: nada más.
1: Sí.
3: Anillos.
2: ¿Le gustan
3: más
2: los anillos a Jimena?
3: Le gustan los anillos, los aros.
2: Mira.
3: Sí, una vez le compré uno que, no sé si lo compramos juntos. Que le cae
1: a ver, es tan simple como ir a Swarovski, por ejemplo, como dijo muñeca, y agarrar un voucher y decir, anda y cómprate lo que quieras, ¿entendés?
3: No es lo mismo.
1: O ir a, dale,
3: no, porque no es
1: sos
3: lo mismo
1: una amarrete, amor, sos una amarrete. O ir a una casa de ropa y decir, toma, cómprate lo que quieras. ¿Qué,
3: con un voucher?
1: O agarrar el voucher que vos tenés, aunque sea el voucher que vos recibís de tu canal, y ponérmelo a mí y me decís, toma, amor, esto es tu regalo de cumpleaños, gastátelo.

0: No. En ningún momento me dijiste. No, en ningún momento me dijiste, este voucher te lo quedás vos para tu regalo de cumpleaños.
1: No te dije para el cumpleaños.
0: Me dijiste, ay, tenemos el voucher, ¿qué podemos hacer? Y bueno, cambié el horno, que siempre rompés la bola, que querés cambiar el horno.
1: Y ya cambiamos el horno.
0: Y lo cambiamos. Eso no es un regalo para mí.
1: Pero lo que sobró, que no es poco.
0: Pero nunca me dijiste.
1: ¿En qué lo gastamos?
0: Sí, pero nunca me dijiste, amor, viene tu cumple, te lo gastamos. Pero
1: no, no dijimos eso.
0: No dijimos, no. Vos tenés que decir. Lo va a hablar la psicóloga. Sí,
2: lo que te está diciendo Jimena es que vos nunca le dijiste, esto es para vos. Vos decís, ¿en qué lo gastamos? No es para ella.
1: Yo le dije, ¿en qué lo querés gastar?
2: Bueno,
1: yo le dije así.
2: La diferencia es sutil, es para vos, en cosas para
0: vos. Ya que viene tu cumpleaños.
1: Es más, te dije, estamos cerca del shopping. En el shopping seguramente hay alguna casa de maquillaje o algo así que quieras gastar.
2: Ah, ahí estuviste bien, Gustavo.
0: Porque el año pasado se lo reventé.
2: Lo que vos dijiste, yo tengo una parejas conocidas que se regalan esos. Por ejemplo, lo llevan a un local y dicen, comprate lo que quieras.
0: Claro, bueno, es que comprate lo que quieras.
2: Y otros que les dejan el día del cumpleaños un papelito
0: voucher,
2: le dice, me gusta el perfume tal. Para que lo compre y después se lo trae como de sorpresa, pero dice, me gusta el perfume, trae.
0: Claro. Bueno, más o menos tengo que hacer eso, porque no le viene.
2: A mí me preguntan, Analia, ¿qué querés para tu cumpleaños? Yo les digo lo que quiero. Tengo una listita, ti.
0: Claro, me lo hacen fácil, junten, se lo hago fácil. Que se junten.
2: Pero háganlo fácil, chicos.
1: A mí sí me decís, ¿qué querés que te regale? Digo, nada, tengo todo.
0: Ay, sos ridículo, dale, lee los mensajes, Peduto, dale.
1: Hola chicas, soy Félix de Caballito y me gusta festejar mi cumple.
2: Vamos, Félix.
1: Porque recibo regalos.
2: Vamos,
1: cumplo
2: Félix.
1: El 21 de septiembre.
0: Muy perfecto, bien. Félix, ¿y qué número es?
1: No eligió.
0: Félix, muy bien Félix, ¿y más?
1: Buenas noches, soy Elisa del 8 de abril del 56.
2: 8 de abril.
1: No me molesta cumplir años, pero no me gusta organizar fiestas, invitar gente. Si vienen a saludarme lo paso muy bien. Me gusta el número 8, gracias.
0: Muy bien, después te saco el otro bloque, tu número, Elsa. Bueno, bien, la Ariana, sí. ¿Viste?
2: Hay mucha gente que lo estresa el cumpleaños, como ir a comprar, que se siente que esté todo el mundo cómodo, que coma bien, ¿viste? Sí. Eso ya le genera mucha ansiedad. Entonces, bueno, prefiere todo eso, ¿no? Si viene alguien,
0: bueno,
2: viene, pero...
0: en un restaurante.
2: Sí, bueno, vemos.
1: Es Elisa, no Elsa.
0: Elisa. A ver, después te saco, Elisa.
1: Hola, mañana cumplo años.
0: Mañana.
1: Nací el 9 del 6 del 70, a las 19:50. Y a los 55 los estoy dejando bien, pero ya me asusta el número. Jaja, Darío es mi nombre.
0: Darío, 9 del 5 leí...
1: 9 del 6
0: leí la fecha, que no es muy directivo, le cuesta adaptarse a los cambios, a veces buscan refugios en lugares oscuros, es medio para adentro ese geminiano, y mañana cumplís en un día... martes, o sea que te diría que está bien si no querés festejar, pero te vas a tener que ocupar bastante de tus temas de salud y de activarte, ¿no? Y de hacer cosas lindas por vos, ¿eh? Después igual te voy a sacar la carta 9, ¿sí?
2: ¿Viste, Jime, que habíamos dicho que quizás que podemos tomar nuestra fecha de cumpleaños como fecha de comienzo?
0: Y sí, porque quizás... la revolución solar es eso.
2: De comienzo, quizás como esto de, bueno, me voy a empezar a preocupar por mí, porque
0: Totalmente.
2: también la edad es una fecha donde empezamos a tener más necesidad del autocuidado, no
0: Totalmente.
2: Tanto de cuidar al otro, sino de cuidarnos a nosotros.
0: A los 55
2: ¿no?
0: tenés que cuidarte o empezar a cuidarte, o si no, escúchame, terminás hecha pelota como yo. Dale, a ver, ¿qué más?
1: Tengo otro. Soy Paulo, camionero de Córdoba.
0: Paulo.
1: Este año cumplo 50 en octubre.
0: Edad.
1: Desde
0: sí.
1: ahora lo estoy organizando. Me gustan los cumpleaños porque se reúne la familia. Soy del 13 de octubre y mi carta es la número 5.
2: Muy Qué bien. Lindo, ¿no? Esto de la familia, que mucha gente le gusta festejar con la familia. Lo que nosotros hablábamos antes es que el paso del tiempo también nos muestra que muchas de las personas que queremos ya no están más, y es una de las cosas que mucha gente no quiere festejar. Así, mientras tengamos la familia y nos llevemos bien con la familia, a festejar con la familia.
0: Bien, muy bien. ¿Qué más? Ay, esa gente manda mensajes al 11-44-000-590 y tenemos audios como este, a ver.
3: Hola Jimena, buenas noches, ¿cómo te va? Saludo para todos ahí. Atilio, camionero de Chivilcoy.
0: Atilio.
3: Me gusta que festejar los cumpleaños.
0: Ajá.
3: Es lindo.
0: Es lindo.

0: por lo menos me gustan festejar y más en familia.
1: En familia.
0: Así que bueno, esa es mi inquietud.
1: Viste que es un día para uno también, ¿no?
0: Es 21-11-65.
1: Ajá.
0: Quisiera saber a ver qué me ampara.
2: ¿Y la carta?
0: En este recorrido. Así que bueno, de la vida. Gracias, muy buenas noches.
3: El recorrido de la vida.
1: Viste que el...
3: Le vamos a sacar la carta número 3. ¿Y Félix de qué fecha era? Así después le saco. Ahora después que se van a liar en el último bloque, contesto todos los mensajes y todas las cartas, ¿sí?
1: Sí. Viste que esto que decía él del comienzo y de la familia, pero también el hecho de que el día de tu cumpleaños, viste que te llama todo el mundo. Gente que hace mucho que no te llama, te llama, te desea cosas buenas, quiere que estés bien. Creo que es un día de mucho cariño, que la gente te... Es un día para uno.
3: Ajá.
1: Hay que disfrutar lo que es un día para uno. Uno puede pedir, puede hacer cosas nuevas.
3: Sí, a veces te llama gente que preferís que mejor ni te llame, ¿no? Pero bueno. Yo bueno. Soy santa, pero también soy bruja, querida. A ver, si me llama esa que me llama solamente para los cumpleaños, pero metete el saludo en el orto.
2: Bueno, bueno, tampoco
3: y para... Sí. Y sí, porque para lo único que llamas es para los cumpleaños, ¿viste? No. Si vos querés hacer algo, bueno, no sé, hay otros días para saludar también. No sé, hay tantos, ¿viste? Día de la Mujer, el Año Nuevo, Navidad, qué sé yo. No sé, solo cumpleaños no. Porque te aparece en el Facebook, ¿viste?
1: Yo no tengo mi cumpleaños en el Facebook.
3: Qué suerte.
1: No.
3: Bueno, tenemos otro, a ver, otro audio.
4: Buenas noches, Sandra Bujas, ¿cómo están? Bueno, mi nombre es Luciana, 23/6/77. Bueno, yo antes festejaba mis cumpleaños, hacía un montón de comida y la gente lo único que hacía venía a morfar y después se iba y tenías que, es tu cumpleaños y tenés que trabajar y a veces me cansaba. Bueno, y ahora solamente hago algo sencillo, festejo igual, una merienda y chau. Invito a muy poca gente, muy íntimo y listo.
3: Mira,
4: ella, los demás que se vayan a, ya saben dónde, bueno.
3: Es como yo, canceriana, ¿entendés?
4: Bueno, le mando un beso y quería la carta número 8. Muchas gracias, besos, chao.
3: Me encanta.
1: Tiene que poner horarios como los chicos, ¿viste? De 5 a 9, ya de 9 a 15.
3: Sí, yo le hago eso.
1: ¿Ah, sí?
3: El año pasado cuando hice esa era son 2 horas, de tal a tal hora. O sea,
2: aparte ha hecho 2 turnos de cumpleaños. Mirá. Ha hecho de 5 a 7 y de 7 a 9, por ejemplo.
3: Sí, bien. Eso entonces hemos termina hecho cuando...
2: Como 2 funciones de teatro. Ajá. Igual.
3: Eso hemos hecho cuando hicimos a otros años en la oficina que teníamos en Santa Fe, que era chiquita, que no podíamos, entonces hicimos dos turnos. Sí, hemos hecho cosas así.
1: Viste que tenés los invitados que colaboran, que te dicen, che, ¿qué necesitas? Me muevo, voy. Y los invitados que se sentaron y hasta
3: Peduto
1: que
3: es
1: no...
3: el invitado que se sentó y no hace nada.
1: Y no hace nada hasta que se va.
3: Sí, yo soy y mi cuñada hace de todo.
1: ¿Viste? Yo digo, bueno, chicos, bueno, muévanse
3: algo,
1: un poco,
3: muevan
1: de la silla.
3: Cool, algo.
1: Que a veces le tenés que decir, bueno, se terminó, bueno
3: váyanse,
1: se terminó.
3: Yo sabes qué hago ahí, pongo una canción que la que menos te vas a esperar es la que pongo. Digo, fin de fiesta y pongo Copacabana, ¿entendés?
1: Sí.
3: 1144-000-590. Acordate que ahora, después de la pausa, ya contesto todos los mensajes que están pendientes. Tenemos otro mensaje, a ver.
5: Hola, Jimé.
3: Hola.
5: Hola. Radio, ¿cómo andan? Soy Ariel.
3: Hola, Ariel.
5: Camionero. La consigna. Sí, a mí me gusta festejarlo.
3: ¿Te gusta?
5: Siempre lo festejé, a excepción de algunos años. Soy del 23, del 2, del 71. Soy uh-huh. De La Rioja. Y siempre lo festejé. Me lo festejaron cuando era más chico y después grande lo mismo. Y me gusta cuando recibo regalos.
3: Me encanta.
5: Y bueno, todo eso. Y la carta, la número 8.
3: 8, muy bien, Ariel.
1: Muchos 8, ¿no?
5: Muchos 8.
3: Sí, pero a la gente le gusta recibir regalos.
1: Sí.
3: A mí yo no me gusta, no me gustan los regalos.
2: Pero tengo un mensajito para Analia.
3: A ver, mensajito.
2: Dice, no, buenas noches.
3: Él me regale, sí. pero que la gente me traiga regalos.
2: Dice, buenas noches, Santas Brujas. A mí me bajonea cuando llega la fecha de mi cumpleaños y no me gusta festejarlo. Soy María del 18 de enero. Te escucho todas las noches y a los capricornianos nos tratan de fríos y o a mí me pasa que me juega en contra, en muchos sentidos. Preguntarle a la psicóloga.
1: Bueno, voy a decirlo en global porque no la conozco mucho. A ella le tendría que seguir haciendo preguntas, ¿no? Yo al comienzo, cuando estábamos hablando de las... los cumpleaños, muchas veces los cumpleaños es una autorreflexión de qué no he logrado, de quién no está, de
3: eso
1: me gustaron los cumpleaños.
3: La autorreflexión.
1: Sí. Entonces digo, habría que preguntarse, ¿cómo se llama la señorita?
2: María.
1: María, habrías que preguntarte qué hace que no te guste esto, ¿no? ¿Cómo
3: la
1: te gustaría?
3: Exigencia.
1: Sí, ¿cómo te gustaría festejarlo? Sí, ¿por qué no te gusta? ¿Qué
3: si
1: te
3: no
1: falta?
3: Festejarlo, no lo festejes, pero tampoco que sea un problema, ¿no?
1: Sí, y si es un problema, trabajarlo también, si le interesa trabajarlo. Porque papá dice, claro, mira, la verdad que no me gusta festejar mi cumpleaños y listo.
3: Listo,
1: pero ella dijo que ella lo sufría, ¿no?
3: No, pero porque...
2: Sí, se bajonea.
1: Yo creo que ahí está lo que hablábamos antes, ¿no? Esto de la ansiedad que genera cumplir años, una etapa que termina, es una etapa que hay que comienza, no tomarlo tanto como que algo termina, sino como que algo comienza. Muchas veces estamos, uy, no logré, esto tenía que haberlo logrado, esto ya lo tendría que haber tenido, y quizás era un momento para empezar. Y también no todos empezamos las cosas en el mismo momento.
3: Totalmente. Bueno, pero los capricornianos se sobreexigen. Bueno, ahora después del corte voy a seguir, nos tenemos que ir a la pausa, tenemos que despedir a la licenciada Analía Pérez. Gracias. Nos vemos en la próxima semana.
1: Sí, gracias Jimé, gracias Gustavo por el espacio.
3: Muchísimas gracias.
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7: La CGT hizo fuertes denuncias contra el gobierno en la OIT y la CTA se movilizarán a Plaza de Mayo. En un acto realizado en Ginebra, el líder cegetista Jorge Sola dijo que la reforma laboral es un laboratorio a nivel internacional de las políticas de derecha. Las dos fracciones cegetistas marcharán mañana contra el ajuste de Milei. Alerta máxima en la industria. Advierten por el récord de concursos preventivos de crisis. La crisis en el consumo y el aumento de las importaciones arroja a la industria argentina al borde del abismo. En Perú, más de 94% escrutado, Sánchez se impone por poco sobre Keiko Fujimori. La diferencia entre los candidatos es mínima, de poco más de 35.000 votos, por lo que aún es imposible declarar un ganador. Temperatura 11 grados, cielo algo nublado.
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0: Y acá estamos en Santas Brujas, 1144-000-590. Tenés la última media hora para dejar tu mensaje, porque estoy contestando así rápidamente en esta última media hora de programa a todos los que dejaron sus numeritos para la carta de la suerte, como por ejemplo Félix, que dijo el número 3 y me sale el rey de la popularidad. Félix, qué bien. Elsa, que dijo el número 8. Elsa, vamos Elisa. A ver. Elisa, 2, 3, 4, 5, 6, 7 y 8. Estoy con mi tarot de la vida. Elisa, parece ser que te falta como un hot, un colágeno te está faltando. Espero que llegue pronto, Después, bueno, acá tenemos un 9. 1, 2, 3, 4, 5, 6, 7, 8, 9. Miguel era, ¿no? Me sale un viaje para Miguel, Así que me gusta. Se ve de viaje, le va a ir muy bien. Me gusta Paulo, que cumple 50 y quiere el número 5. 1, 2, 3, 4 y 5. Bueno, mira, y quiere festejar. Me encanta, me encanta. Te salió la carta de festejo. Súper, súper lindo. Tenemos a Tilio, que le gusta estar con la familia. 1, 2, 3. Bueno, sí, tu familia realmente te necesita, te merece, merece tu amor, ¿eh? Luciana, que sacó, pidió la carta número 8. 1, 2, 3, 4, 5, 6, 7, 8. Bueno, tomando decisiones familiares acertadas, Luciana, me gusta. Ariel, que pidió la carta número 8. 1, 2, 3, 4, 5, 6, 7, 8. Estamos acá en Santas Brujas. Vos dejaste también mensaje, 1144-000-590. Ariel, escuchame. Me está saliendo que hay algo con tu trabajo que vas a estar resolviendo pronto, porque parece ser que no te animás a decir lo que tenés que decir. María, el 9, 1, 2, 3, 4, 5, 6, 7, 8, 9. Bueno, acá le está saliendo un hombre caliente, me encanta. Bueno, vamos a escuchar los audios y de los mensajes, Pedu, léeme nada más el pedido de número. A ver, los audios.
1: Hola, buenas noches, Santas Brujas.
0: Hola.
1: Comentar que me gusta festejar mi cumpleaños, pero estando de viaje.
0: Ah, bueno.
1: Y este año tuve el honor de festejarlo con la familia Peduto. Así que
0: ¡ay!
1: Un beso grande a Claudia, Gustavo, Jime, y me encanta el color de tu camisa.
0: ¡Ay, mi amor!
1: Mira, hermoso te queda ese color.
0: Magalí.
1: Un beso grande a Magalí de Rosario de Acuario.
0: Magalí.
1: Le dijo la carta número 5, que es mi arcano.
0: Me encanta Magalí de Rosario, pero ¿para qué? 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Tengo algunas cositas más, pero después te las voy a contar. La carta número 5 para Magalí. 1, 2, 3, 4 y 5. Bueno, Magalí, necesito que cambies la suerte, que te vayas al Cupido Fest, porque a ver si conseguís un chongo, Me gusta la idea de que te vayas a ver si conseguís un chongo. Me gusta mucho. ¿Qué más tenemos? ¿Un audio?
2: Hola, Jimena. José de Entre Ríos. Nacido el 5 de septiembre del 55. Uh-huh. Por mandatos familiares siempre se festejaron los cumpleaños. A mí particularmente no me gusta. No lo festejo más. Entonces, definitivamente, se pasa bien solo, porque siempre los que vienen te critican, que falta esto, que falta lo otro.
0: Epa.
2: Solo
0: son unos
2: viene a criticar. Mi número es el 8. Los cumpleaños son todos falsedades e hipocresía.
0: ¡Epa!
2: ¡Santa bruja!
3: Bueno, te ha tocado gente rara que has invitado a los cumpleaños. Uno trata de invitar a familiares con los cuales te llevas bien, no con los que tenés algún entredicho, y amigos sinceros, pero no amigos de esos que
0: falsos.
3: Te sacan a cara, falsos. Bueno, si te tocó eso, claro, es lógico que no quieras festejarlos. Pero
0: totalmente,
3: bueno.
0: Pero bueno.
3: A veces yo he festejado cumpleaños con 3-4 personas nada más. No, y la he pasado muy, muy bien, pero porque las elegí pura y exclusivamente. Me acuerdo de un asado que jugamos al póker con unos amigos, éramos 4 o 5, y no teníamos fichas. Uh-huh. Entonces usamos porotos, usamos cubiertos, los porotos salían 10 pesos, los cubiertos salían 50 pesos, y como estábamos en la terraza, porque era verano, había unos sifones.
0: Verano
3: en la época
0: era otoño.
3: Bueno, otoño. Los sifones valían un poco más.
0: Ajá.
3: Entonces jugábamos, bueno, yo apuesto un poroto y un cubierto. Uh-huh. Y bueno, yo veo el poroto y el cubierto y sumo un sifón.
0: Ah,
3: y
0: no, bueno.
3: Con eso nos divertíamos.
0: Qué divertido, re divertido.
3: Terminábamos bueno. Recontra tarde, y el que ganaba, la obligación era con la plata que ganaba ir a comprar facturas.
0: ¿Cómo se llama
3: el señor
0: José? José del 5 al 9. A mí lo que me molesta mucho, de verdad, te digo, me molesta mucho... Me molesta la gente que la opinión, me molesta de verdad, la gente que de su opinión lo hace como una ley, ¿entendés? Como tipo, los cumpleaños son una hipocresía. No, pará, José, ¿quién sos? Para vos es una hipocresía. Entonces lo que vos tenés que decir es, para mí los cumpleaños son una hipocresía, no es algo que es para todo el mundo igual. No, o sea, uno puede tener una idea y otro puede tener otra idea. Pero los de Virgo son muy así, ¿viste? Ellos son como la ley, ¿viste? Esto es así y se terminó. Bueno, yo no estoy tan de acuerdo, y me parece que la gente tiene que poder tener opiniones diversas, que no tiene que ser la ley lo que uno piensa. Tiene que decir, a mí me parece esto, a mí personalmente me pasó esto, ¿no? No decir que los cumpleaños son una hipocresía. Díganme qué opinan también de todo esto, lo pueden dejar acá escrito porque lo voy a subir a un reel esto. ¿Tenemos más mensajes?
4: Hola, brujita, ¿cómo estás?
0: Hola.
4: ¿Todo bien? Jorge mi nombre. Yo
0: hola,
4: cumplo
0: Jorge.
4: El 15 del 6. Soy geminiano.
0: Muy
4: tengo
0: bien.
4: Dos perras, dos autos, dos mujeres, dos hijos, todos, dos laburos. Nada, no se puede creer. No sé, una vez me tiraron las cartas y me dijeron que era así porque había tenido un gemelo. Y no sé, quedé yo solo, pero como que busco a mi gemelo. ¿Vos qué opinás, brujita?
0: Bueno,
4: te mando saludo acá, Jorge de Bahía Blanca. Hace frío, che, saludo.
0: 13 del 6, tiene 15. Un aire de ¿15?
3: Yo escuché 15 del 6.
0: ¿15 o 13? A ver... A ver...
4: El 15 del 6.
0: 15. 15 el número del diablo. Creo que lo que no te dijeron es que tu arcano es el diablo. 15 del 6 o 6, ¿no? Es fácil que pueda materializar sus ideas. Es el amor en pura esencia. Consigue lo que busca. Sus sueños lo llevan a huir de su realidad. El impulso le gana con facilidad. Bueno, por suerte, tiene dos mujeres porque... No sé si no, ¿qué haría, no? De todas maneras, bueno, espero que tus dos mujeres sepan que son dos, ¿no?
3: Por ahí no saben.
0: A mí me parece que si ellas saben, bueno, si lo saben y las dos les alcanza, porque los camioneros ganan bien. Si es camionero, no voy en tren, voy en camión. Y llevo sueldos a dos minas, porque soy de Géminis. No, mi amor, yo te tengo que decir la verdad. Te van a descubrir y se te va a armar un flor de quilombo. Justificar porque te dijeron que porque eras un gemelo. A ver, se llama personalidad infiel. Y bueno, es muy de Géminis eso, Por suerte no se te da por salir con otro tipo de cosas. Por lo menos tenés dos mujeres. No sé si eso es justificable. Viste que hay muchos geminianos que ante la vida es un señor casado y después...
3: Otra cosa.
0: Va al túnel de América. ¿no? Y es este, no me quemes. I love you, baby, ¿no? Entonces, de esos conozco muchos. Entonces, bueno, por lo menos son dos mujeres. Mientras tus dos mujeres sepan, me parece que lo puede, se pueden compartir. Está, no está mal. ¿Tenemos otro?
5: Hola, buenas noches. Los escucho todas las noches.
0: ¡Qué bueno!
5: Mi nacimiento es el 14 del día del 90.
0: Bien.
5: Estoy con algunos proyectos y quisiera saber cómo viene todo. Muchas gracias.
0: A ver.
5: Nicolás es mi nombre, soy de Buenos Aires. Buenas noches, saludos.
0: Bien.
5: Sí, el tema del cumpleaños me gusta festejarlo.
0: Ajá.
5: Me gusta juntar mucha gente, asado.
0: Bien.
5: Algo de alcohol. Y para la carta, el 7.
0: Me gustó como dijo asado y alcohol. O sea, es asado y alcohol, parece, ¿no? Como. No es.
3: Y se rió cuando dijo alcohol. Como que si estuviera prohibido. No está prohibido tomar alcohol.
0: No, para mí es asado, alcohol y después lo que venga, ¿no? Porque lo dijo como diciendo. Como que es un código, ¿no?
3: Sí,
0: ¿te asado, parece? Alcohol y bueno, después que traigan otras cosas, ¿no? O sea, tipo, dale. ¿Qué me dice? ¿Qué importa lo que? Buah, escucha, algo interesante, como siempre te digo, se lo digo acá al oyente y te lo digo a vos. 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Pero yo te voy a sacar igual tu
3: la carta número 7.
0: La suerte 7. A ver qué te sale. 1, 2, 3, 4, 5, 6, 7. Y la verdad es que no te salió una carta auspiciosa para un negocio, un proyecto. Por lo menos no ahora. Así que tomá consulta con el equipo. Claudia, siempre a la gente que les manda, que manda el mensaje, les mandamos el equipo para que tomen consulta, ¿sí? Bien, ¿tenemos otro?
6: Hola, Santas Brujas. Te habla Alejandra.
0: Hola, Alejandra.
6: Quería. Bueno, te quería preguntar, yo a veces se me pasa festejarlo y bueno, te quería preguntar si vale festejarlo 6 meses después, así. Yo elijo la carta 6 y nací el 18 del 2 del 69. 18
0: bueno,
6: del 2 del 69.
0: No, lo que vas a festejar es tu no cumpleaños, ¿eh? Tu no cumpleaños es lo que vas a festejar. Entonces, no festejas tu cumpleaños, festejas tu no cumpleaños. Lo harías bajo el signo de Leo, ¿no? Siendo de Acuario, lo harías bajo el signo de Leo y lo que festejas es tu no cumpleaños, ¿no? Porque ahí estarías como haciéndolo. Y sale muy bien, o sea que está bueno. Y aparte sos una mujer muy ocupada, con mucho trabajo, que capaz que por eso no festejaste. Así que bien, me gusta la opción de festejo de no cumpleaños. Yo festejo mucho mis no cumpleaños. Nos vamos a una tanda y volvemos enseguida.

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0: Me dio ganas de ver la película Four Seasons.
1: Claro, la historia
0: es
1: de...
0: la historia de esta banda, que ahora no me estoy acordando el nombre de él, que es Ricky Valli, claro, Frankie Valli, que es buenísimo porque así como lo escuchan es su nombre el que está cantando, un italiano, y la película es de
1: Clint Eastwood
0: y todas las películas de Clint Eastwood. O sea, hay algo en la vida que tenés que ver, todas las películas de Clint Eastwood.
1: Impresionante.
0: O sea, llévatelo en el alma, porque las películas de Clint Eastwood son son como ese libro que tenés que leer, ¿entendés? O sea, hay un montón de directores que vos decís, bueno, qué sé yo, Scorsese,
1: Woody Allen,
0: no sé,
1: Spielberg,
0: el otro, el español, todo.
1: Almodóvar.
0: Pero yo, desde que descubrí las películas de Clint Eastwood, no dejo de ver una película de Clint Eastwood. Puedo dejar de ver una de Almodóvar, puedo dejar de ver a Woody Allen, ya lo dejé de ver hace bastante. Spielberg no me calienta ni un poco. Y
1: la última la quiero ver.
0: Y Scorsese ya me aburre siempre con la mafia y con las muertes. Pero Clint Eastwood siempre es increíble. Así que vean la Four Seasons. Se llama, es la historia de Ricky Valli y de esta banda que no se la... que no la tienen, porque tienen la canción, pero no saben. Hola, buenas noches, me encanta festejar mi cumple. Soy de Scorpio, 21 del 11, y Piscis, 28 del 2. Pronto la convivencia. No te voy a contestar porque no contestás la, no dejás la consigna. Hola, Santas Brujas, a mí no me gusta festejar mi cumple, porque no me dejaste el número de carta. O sea, es una carta de la suerte, ¿no? No sé qué decirte de ahí. Hola, Santas Brujas, a mí no me gusta festejar mi cumpleaños, no sé por qué me hace sentir mal, me sacarían una carta si nos vamos a mudar. No, todos estos tienen que hacer consulta. Hola, chicos, buenas noches, muy lindo programa como siempre. Si puedo esquivar festejar mi cumple, mejor para mí. Nací un día como todos, 3 del 11, elijo la carta número 2. Muy bien, eligió la carta y se lleva la carta de la suerte, que es el ermitaño, ¿eh? Si puedo esquivar festejar, tal cual. Hola, Jimena, con J sería el Jimena. Cuando me manden Jimena con G, no voy a contestar. Buenas noches, elijo la carta número 3. Tengo un problema de salud, no sé lo que tengo. Me duele mucho la cabeza, mucho sueño, pérdida de memoria. Desconfío que tengo una cosa, bla, bla, bla. Bueno, esto es una consulta que tenés que hacer al equipo. A mí me sale que es algo de la vista. No estaría mal que descubras que tenés en la cabeza, ¿sí? Lo vas a descubrir bastante pronto. Hola, Jimena, primero del 9, soy Flor, estudiante, me divertía los cumpleaños, ahora mazo. Me pone un poco nerviosa la carta número 3 y te salió el amor, Flor, me encanta. Flor hermosa, hola, buenas noches, Jimena con J, ¿qué tal, Jimena? Bien, soy Jorge de Olavarría, mi fecha de nacimiento, la la la, no me gusta, la la la, elijo la carta número 5. Muy bien, eso es el que escuchó la consigna. Y me salió la justicia para vos. Me encanta. Buenas noches. Me gusta a medias. A veces sí, a veces no. Es como vos. Soy Aide. No dejaste la carta. No te leo. De la provincia más linda y bella, Jujuy. Me molesta la gente que considera que su provincia es la más bella. Me molesta.
1: ¿Por qué te molesta?
0: Me molesta.
1: Para él es la más linda.
0: Me molesta. Porque hay un
1: montón
0: de provincias.
1: ¿Vos no decís qué lindo Buenos Aires?
0: Sí, pero no digo la ciudad más bella del mundo. No estoy diciéndole a la gente desde la ciudad más bella del mundo. A mí me gusta Buenos Aires, digo, qué lindo Buenos Aires. Pero no digo que es el más bello.
1: Claro, está bien.
0: Madrid es re bello, Roma es re bello, Nueva York es re bello. Buenos Aires está divino, es hermoso, pero no digo que es el más. Bueno, acá sí. Hola, Silvia de la Plata, geminiana del 9 de junio. Ya leímos el 9 de junio. Muy interesante el programa, la carta número 9. 1, 2, 3, 4, 5, 6, 7, 8 y 9. Muy bien, te salió la carta del mundo, mi amor. Te vas de viaje, Silvia de la Plata. ¿Ves cómo cuando cumplís las consignas las cosas funcionan? Me gusta, chicos. Y quiero decirles que yo soy Santa Bruja. A los que hacen las cosas bien, les sale bien. A los que hicieron las cosas mal, sale la bruja. Y te empiezo a cuestionar. Te empiezo a decir que sí, que no, soy jodida. ¿Qué vamos a hacer? Jodida como toda bruja. Yo siempre pienso que está algo mal. Mi suegra me lo decía. Piensa mal y acertarás. Es así. Hola, buenas noches, Santas Brujas. Los escucho siempre. 29 de mayo, elijo la carta número 8. Muy bien. No me gusta festejar mucho el cumple, hermoso el programa. Muy bien, hizo toda la consigna, todo contesta carta y la carta le sale el emperador. Maravillosa, me encanta. Hola, Jimena, no me gusta cumplir años. Graciela de Matadero, mi carta número 6. 1, 2, 3, 4, 5 y 6. Me sale la carta del sol porque sos... de Virgo, me encanta. Hola, bruja, soy Néstor. 7 de marzo, consigna. Elijo la carta número 3. Si me voy a reconciliar, escúchame, Néstor, toma una consulta como corresponde con el equipo, Néstor. Porque no sé si te vas a reconciliar con la pareja. Es más, la carta te sale al revés, tipo, el contacto 0 a 10.000. Buenas noches, me gusta estar con mis hijos y mis nietos. Besos gigantes. Quiero el número 8, dice María. 1, 2, 3, 4, 5, 6, 7 y 8. Me encanta. Bueno, me sale que trabajás mucho, tenés mucha fuerza y vas a salir adelante de cualquier tipo de problema. Buenas noches, Santas Brujas. Amo festejar mi cumple, invitar gente a hacer karaoke como vos, Peduto. Me encanta. Y la carta es el número 7. Y te salió la carta del amor. Me encanta. Buenas noches, Santas Brujas. Los escucho todas las noches. Vivo en el campo. Me gusta cumplir. Soy Graciela. Y le elijo la carta número 6. Vamos a ver. 1, 2, 3, 4, 5 y 6. A ver, muy bien, te sale una familia maravillosa y casa, ¿eh? Así que bien. Alicia de Capricornio, solo estuve en festejo. Elijo la carta número 1. Alicia del 31 del 1. Me sale la carta de la justicia. Alicia, me encanta, ¿eh? Hola, Santas Brujas, no festejo mi cumple porque se han ido mis amigas. Claro, muy bien. Elijo la carta número 3. Muy bien, y sí, si sus amigas ya no están...
1: No les estás diciendo el significado de las cartas.
0: No, le estoy diciendo la carta. Se me termina el programa. Mucho éxito para vos a nivel material y profesional. No, si querés el significado de la carta, vení a estudiar. Yo te estoy diciendo lo que salió. Hola, Javier, soy de Villa Elisa. Hola, soy Javier, soy de Villa Elisa, 14. De este mes cumplo 55. Y la carta que quiero es el 5. El 14 también lo leí, pero te lo vuelvo a leer rápidamente antes de que nos vayamos del aire, porque me sacan del aire. Mañana no hay programa. 14 del 6, se preocupa por el bienestar de su cuerpo y su salud, sabe descubrir falsas amistades y posee una habilidad nata para desenmarañar cualquier problema. Y vamos a elegir la carta número 5. Me sale una carta número 1, te va a ir re bien y acaban de ser las 23:55. Te va a ir recontra súper bien. Hola, Jimena, ¿cómo estás? Soy Walter del 27 del 7 y elijo la carta número 9. 1, 2, 3, 4, 5, 6, 7, 8 y 9. Walter, te salió la carta, te salió una carta de amor, Walter. Así que como buen canceriano debes tener un amor por ahí dando vueltas. Me gustó. Y discutamos eso que la gente me pone Jimena con G. ¿Por qué? ¿Por qué Jimena con G? A ver, ¿por qué? ¿No me conoces? ¿No sabes quién soy? Contame un poco eso. Contame, por favor. Porque no entiendo por qué me pones la cara así. No te entiendo. Me gusta. Me gusta que la gente me deje bien los audios con... todo dicho, con la consigna, me gusta festejar el cumpleaños, la carta y demás. Y nos vamos a ir cantando, no sé qué canción nos va a poner nuestro querido
1: Santiago.
0: Musicalizador, Santiago Lasalle, con nombre de prócer. Y bueno, para este cumpleaños, Peduto, ponete una pila, ¿eh?
1: Para este cumpleaños.
0: Yo creo que voy a tener aire, porque encima el día de mi cumpleaños se juegan 3 partidos.
1: Pero no va a ser hasta ahora, seguro. Y vamos a venir a hacer el programa.
0: Seguro que voy a venir a hacer el programa, así que bueno, lo que voy a hacer es invitar a los oyentes acá, que vengan. ¿Cuánta gente podemos invitar?
1: Y 200.
0: 200, le digo a Pablo que nos deje. Sí. Y festejamos acá y listo, y se terminó el problema. Nos vamos a ir cantando de esta manera. A ver, ¿qué nos puso? Ah, claro, final de fiesta, la que pongo yo. Le digo a la gente, bueno chicos, final de fiesta y vamos con esta. Copacabana, ponela y es el final de fiesta. Es cuando ya están todos en Pepe, trencito, ya no te queda más que hacer trencito y con la maraca, el pitito, el gorrito.
1: Qué cosita el trencito.
0: El trencito.
1: El que inventó el trencito lo cagaría trompada.
0: Preparate para... para el trencito que se vienen los 15 de nuestra de mi sobrina. Se viene. Prepárate para el 4 de julio porque el trencito familiar se viene con todo, ¿eh? Así que, nada, te lo vas a tener que fumar el trencito. Porque en mi familia...
1: Yo saco fotos.
0: En mi familia...
1: Ustedes hagan trencito, yo saco fotos.
0: En mi familia se hace fiesta, joda, trencito, todo, todo. En mi familia, de mis primos, ¿no? De mi hermana y yo, que somos más serias. Pero mis primos hacen todo, ¿eh? Así que ya vamos a estar por ahí. Ahí, todos, cantando. Muy bien. Y mañana no vamos a hacer programa porque hay fútbol. Y el miércoles...
1: ¿Quién viene el miércoles?
0: ¿Quiénes van a venir el miércoles, Peduto?
1: No sé quién viene
0: el miércoles. ¿Vos sabés quiénes van a venir el miércoles? El miércoles viene la señora Adriana Zárate a que vos le digas la cantidad de número que suma tu fecha de cumpleaños para que te saque el arcano egipcio. Y además viene Javier para que le dejes fecha de nacimiento, hora y lugar y que te haga la carta natal, pero para saber por dónde va a pasar Júpiter en Leo, que va a entrar ahora en junio y te va a transformar con energías súper optimistas, ¿eh? Así que el miércoles te prendes acá en Continental las Santas Brujas y nosotros nos vamos cantando Copacabana. Y Pedro está feliz.
1: Esta canción, Copacabana.
0: No, y aparte yo la tengo en mis playlists, ¿entendés? O sea que a la mañana, de repente estamos escuchando una y te salta así, ¡tuc! Copacabana,
2: vamos,
0: ¿entendés?
2: Todavía.
0: Es así. Dale, vamos. Trencito.
1: Aparte del trencito, como dice, no me acuerdo el nombre, que te agarran del rollo.
0: Te agarra Virginia Demo.
1: Virginia.
0: Te están agarrando del rollo.
1: Te agarran
0: dice
1: del
0: Virginia.
1: Rollo y dice.
0: No me toques el rollo. Nos estamos yendo, trencito en Santas Brujas. Chau.

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2: Temperatura 11 grados 1, cielo parcialmente nublado.
1: Milei defendió el recorte de los subsidios en un acto donde lideró el tributo al Rebe de Lubavitch.
2: Sostuvo que los argentinos despertaron.
1: Afirmó que el crecimiento económico depende de la responsabilidad, la generación de valor y el trabajo.
3: Fue necesario que pasaran 40 años y que venga una nueva generación, una generación dispuesta a asumir el desafío de actuar sobre la realidad en lugar de refugiarse en ella. Esta enseñanza tiene una relación directa con el proceso que hoy vive la Argentina. Durante años se instaló la idea de que era posible vivir de subsidios o recursos ajenos sin generar riqueza alguna. Pero luego, afortunadamente, los argentinos despertaron y comprendieron que la prosperidad real exige esfuerzo, responsabilidad, producción y creación de valor.
1: Metrodelegados anunció para mañana apertura de molinetes en la estación Federico Lacroze de la línea B de subte.
2: La medida de fuerza será de una hora, de 7 a 8.
1: El gremio denuncia a que Moova, la empresa concesionaria, realizó descuentos sin justificativo en las últimas liquidaciones.
0: Deportes.
2: Lionel Scaloni dijo que el amistoso ante Islandia, a una semana del estreno contra Argelia, genera incomodidad.
1: Me preocupa jugar y que todos terminen bien, así vamos a llegar bien al debut.
4: Quieras o no, lo vas a jugar con los chicos que van a estar en el Mundial. Bueno, viendo todo lo que está pasando, te preocupa, a mí me preocupa eso, sinceramente. Porque si no estaría el partido, y no lo digo de mal, porque el partido lo vamos a jugar al máximo, si no estaría el partido tendríamos mucha más tranquilidad de poder preparar el de Argelia. Pero cuando se generan estos tipos de partidos, nunca pensás que vas a llegar de esta manera, con esta, bueno, con esta mala suerte que hemos tenido con estos chicos, que están, que no están al 100%, y bueno, no, me preocupa jugar el partido y que terminen bien. Esa es la realidad.
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2: Neblina por la mañana, luego cielo algo nublado, mínima 9, máxima 14 grados.
1: Temperatura 11 grados un décimo, cielo parcialmente nublado.
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2: En el nombre de Dios Padre, Dios Hijo y Dios Espíritu Santo. Amén. Hola, ¿qué tal mi gente linda y hermosa, mi adorada familia de Argentina? 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Mi querida Tefi, bienvenida al programa hoy día lunes.
3: ¿Qué tal mi gente bella de Argentina, de toda nuestra bella república? Un gusto poder acompañarlos, gracias por la invitación. Muy contenta de estar en este nuevo programa. 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Se comunica con nosotros el señor Ricardo Pérez, fecha de nacimiento 24 de mayo de 1956. Las cartas que elige él son 5, 8 y 16.
2: Don Ricardo, muchas gracias por comunicarse, por participar y confiar en la Unión Universal Esotérica del siglo XXI, claro que sí. La primera carta que usted elige, mi querido apreciado amigo, me habla de un empresario, un hombre luchador, trabajador, se crió en el campo, pero estudió, se capacitó, diversificó en el campo de sus padres, ellos murieron, usted heredó esto junto con su hermana, y vemos claramente de que su hermana ha puesto toda la confianza en usted y económicamente les había ido muy bien. Pero hace cerca de 2 años y medio para acá que vienen perdiendo dinero, las cosechas se pierden, usted no entiende por qué, porque usted hace lo que tiene que hacer como técnico, como profesional, mi querido apreciado hermano del alma. Vemos problemas y dificultades en su salud también, anda enfermo, le duele todo el cuerpo, la espalda, la cintura, las piernas, y están en problemas con su esposa, donde ella está hablando de divorcio, mi querido y apreciado hermano del alma. Ustedes tienen ya 3 hijos, todos profesionales, 2 de ellos viven fuera del país. Vemos claramente que con su hermana también las cosas no están muy bien, porque ella lo culpa a usted acerca de las pérdidas que han tenido en estos últimos años. Es muy importante que nos visite, quiero que me traiga 3 muestras de tierra, 3 puñados de diferentes partes del campo, es un campo de más de 14 hectáreas, así que hágame el favor, busque esto allí, nosotros le vamos a ayudar. Hay un daño, hay una energía negativa, hay vecinos
0: que quieren que usted se vaya de allí. Usted ha tenido muchos problemas, no con uno, con varios vecinos, mi querido apreciado hermano del alma, porque usted no ha permitido que cruce una carretera que tiene que cruzar por allí, y usted no ha permitido porque pues el campo suyo es pequeño. Es importante de que se acerque, le podemos ayudar, no olvide traerme los 3 puños de tierra de su campo y le vamos a ayudar, mi querido hermano del alma. Olvídese esto de la separación, del divorcio, de las peleas con su hermana y con su esposa, porque esto tiene que ver con lo mismo. Esto tiene que ver con el mismo daño, la misma influencia negativa. Lo estaremos esperando aquí en Capital Federal. Gracias por comunicarse, gracias por participar. El día de su suerte, tome nota, es el día Marte, es el planeta Marte. El color azul, la piedra que debe portar siempre con usted, el agua marina. Y el metal, el platino. El platino es el metal que le canaliza las buenas ondas, las buenas energías. Con responsabilidad, con conocimiento, le damos respuesta y contestación a la gente que llama, a la gente que se comunica, a la gente que participa a través de este programa. Usted, mi amigo, tiene problemas, dificultades, se enamora, fracasa, su dinero no rinde, su hogar se está destruyendo, una enfermedad extraña la queja, sus tierras no le producen, sus cosechas se pierden, tiene problemas familiares, problemas de alcoholismo, drogadicción, vicios en su familia, visítenos para poderle ayudar, visítenos para poder comprobar con hechos y no con palabras, porque las palabras se la lleva el viento. Vamos a escuchar testimonios, personas agradecidas que nos han visitado aquí en Capital Federal, y esto es lo que comentan.
4: Efectivamente, continuamos con la cantidad de personas que nos visitan y que encuentran verdaderas soluciones a través de nuestros métodos de ayuda y solución inmediata. ¿Cómo es su nombre, hijo?
5: Germán Ramírez.
4: ¿Cuánto hace que usted me visitó?
5: Hace 2 meses, más o menos.
4: ¿Usted por qué vino, Germán?
5: Y por los problemas que tenía con los contratistas, con los ingenieros, por el tema de unos pagos, ya que la situación no venía bien.
4: ¿Usted en qué trabaja, hijo?
5: Carpintero.
4: Carpintero, muy bien. Entonces, tenía problemas con la gente que no le pagaban, que no le cumplían con los contratos, no llegaba mucho trabajo. Usted vino a la consulta, yo le dije claramente lo que estaba pasando. Le dije que había un daño, había una energía negativa, un trabajo de magia negra, que incluso lo venía afectando en su salud. Usted se había envejecido prematuramente, estaba teniendo problemas en diferentes aspectos, ya vamos a hablar de eso. Hicimos el tratamiento y hoy, después de casi 2 meses, ¿qué cambios ha visto en su vida? Yo creo que le cuente a la audiencia, Germán.
5: Sí, los cambios fueron bastante notorios con respecto a nivel económico, que gracias a eso pude solucionar los problemas que tenemos en mi casa, con mi señora, mi hija, con los estudios, que me estaba pidiendo unos apuntes que lamentablemente le pude comprar la mitad, pero con plata ajena. Y bueno, la lista de los deudores se vinieron acomodando. Bueno, gracias a Dios, a la orientación y a la gran ayuda que me dieron ustedes, pudimos salir adelante y estando mejor. La verdad, una alegría tremenda.
4: Usted me trajo la lista de la gente que le debía. Yo le dije, le van a empezar a pagar después de que saquemos el daño. ¿Le empezaron a pagar?
5: Sí, sí, la verdad que sí. Aunque algunos que medio que venían como costándoles, pero al final sí, me pagaron.
4: Bueno, muy bien. Usted también tenía un problema, no le dé vergüenza, en el campo sexual con su esposa. ¿Cómo está eso?
5: Sí, ahora mucho mejor, porque antes, con la raíz del problema económico, las cosas, la verdad, que no funcionaban, pero para nada.
4: Bueno, bendito Dios, gracias a retirar ese daño, todo se soluciona. Yo quiero preguntar una cosa, ¿usted tuvo que hacer cosas raras, cosas en contra de Dios?
5: No, para nada. Ni siquiera tiempo a eso, por el problema que venía teniendo, no. Ahora es todo al revés, toda esa alegría y bueno, y con salud, que es lo más principante. Y en lo sexual es formidable como veníamos antes.
4: Bueno, muy bien. Yo quiero que le dé un consejo a toda la audiencia que está en sintonía. ¿Qué le podría decir de corazón, Germán, usted? Es un hombre de fe, un hombre de Dios.
5: Sí, totalmente recomendable que lo vengan a ver y tengan fe, que lo principal en un ser humano, tener fe. A veces cuesta, pero vengan a verlo acá, a los maestros. La verdad que me voy feliz.
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3: Maestro, tenemos gente que se está comunicando. Increíble la cantidad de gente que nos está llamando. Vamos a escuchar audios de la gente que se está comunicando en este momento y ya regresamos.
6: Hola, maestro, ¿cómo le va? Mi nombre es Cristina Soler. Mi fecha de nacimiento es 3 de noviembre del 76. Los números que elijo son el 7, el 3 y el 11. Por favor, espero su respuesta.
0: Mi querida Cristina, gracias por confiar en nosotros. Gracias por participar, mi querida apreciada hermana del alma. Aquí vemos claramente la primera carta, me habla acerca de usted. Veo que es una mujer muy espiritual, muy creyente en Dios, creyente en la Virgen de San Nicolás. Es una mujer que siempre le gusta estar orando y siempre le gusta estar agradeciendo a Dios por todo lo que le da. Yo la felicito, hay que dar gracias siempre a Dios Padre Todopoderoso. La segunda carta me habla de muchos problemas con su esposo. El hombre anda nervioso, malgeniado, de un carácter insoportable y usted no sabe ni por qué. Muchas veces usted le hace las cosas con el cariño, con el amor, y no recibe ni siquiera la comida. Vemos que su esposo está teniendo problemas, mi querida amiga. Dese cuenta que en el campo sexual no funciona hace más de 2 años y medio. Ustedes fueron al médico, a él le recomendaron que tomara unas pastillas de color. No le funciona tampoco esto. Está teniendo problemas en la parte laboral. Le avisaron que lo iban a despedir y esto lo tiene preocupado porque ustedes todavía deben parte de la casa.

0: Es muy importante de que usted le dé un apoyo, porque usted, en lugar de apoyarlo, lo que hace es discutir y pelear con él. Él no ha querido contarle nada para no preocuparla, pero usted hable con él, dígale, tiene que contarme algo, lo veo muy preocupado, lo veo muy nervioso, dele ese apoyo que él necesita. Yo no veo daño, no veo ninguna influencia negativa. Él es muy buen profesional, veo que él es contador, mi querida apreciada hermana del alma. Él tiene que dedicarse también a tener clientes propios. A él lo van a despedir, pero no va a ser ya, porque tiene que hacer la entrega del cargo. Le van a dar una liquidación, con esto pueden pagar algunos gastos de los que tienen, deudas que tienen, y todo se va a solucionar, y él tiene que sentirse apoyado, respaldado por usted, que es la esposa, mi querida amiga. Para mí, sería fácil decirle, Cristina, no, aquí veo un daño, veo una influencia negativa, visíteme. Yo sé que usted me va a creer, porque hay una hermana suya que nos visitó y fue la que la recomendó que nos escuchara. Hija de Dios, lo suyo es natural, hable con su esposo, dele el apoyo que le está pasando a él. El estrés es el que no permite de que él la busque como mujer, anda nervioso, alterado por toda la responsabilidad que tiene y porque sabe que lo van a despedir del empleo, mi querida amiga. Pero todo tiene solución, menos la muerte. Se lo digo de todo corazón, le repito, no hay daño, no hay ninguna influencia negativa, pero sí le falta el apoyo suyo a él. El día de su suerte, Cristina, tome nota, es el día jueves, el planeta Júpiter, el color blanco, la piedra, el diamante y el metal, el acero es el metal que le canaliza las buenas ondas, las buenas energías. Con responsabilidad, con conocimiento, damos respuesta y contestación a toda la gente que llama, a la gente que se comunica, a la gente que participa a través de este programa. Recuerde que este programa es de ustedes y por ustedes. Ustedes nos llaman, me deja su nombre completo, apellido, fecha de nacimiento. Escoja tres cartas del 1 al 22. 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
1: Claro que sí, maestro. Nos reportan sintonía desde San Justo, Ramos Mejía. Un saludo a toda esa gente. También se comunica con nosotros la señora Cecilia Álvarez desde San Martín. Fecha de nacimiento 9 de marzo de 1964 y las cartas que elige 1, 6 y 18.
0: Querida apreciada hermana del alma, veo que últimamente todo viene saliendo mal. La primera carta me habla acerca de que quiere vender este supermercado, ya lo puso en venta, pero nadie se interesa, querida apreciada hermana del alma. La segunda carta me habla de que está cansada. Su esposo antes le ayudaba mucho, ahora no quiere ayudarle, él se la pasa trabajando, mejor haciendo mudanzas, mi querida apreciada amiga, porque estando ahí pelean mucho. Aquí vemos, querida y apreciada hermana del alma, de que su hijo abandonó la universidad. Sus hijos, prácticamente ninguno quiso hacer nada. Ustedes le han pagado incluso universidades privadas para que pues les vaya mucho mejor. Pero su hija se embarazó. Su hijo abandonó la universidad. Todo le viene saliendo mal hace cerca de 4 años y medio. El supermercado está dando pérdidas. Mi querida amiga, vemos claramente de que usted metió a una sobrina a trabajar allí. Su sobrina la está robando. Con todo respeto se lo digo. Ella diariamente se saca una cantidad de dinero. Yo le sugiero que no venda al supermercado, más bien cambie a su sobrina, coloque una persona que no tenga que ver nada que la familia. Es increíble, pero a veces la familia es la que más lo perjudica a uno, mi querida y apreciada hermana del alma. Su suerte la tiene negativa, hay que realizar una limpia en ese negocio, un florecimiento de su suerte, la suerte también de su esposo, y hay que hacer una armonía, una armonización en su hogar, mi querida y apreciada amiga. Quiero que me traiga 3 cuarzos blancos, yo lo voy a explicar. ¿Dónde lo va a poner en su casa? Va a ver cómo esto absorbe esa mala energía y va a todo volver a la normalidad. Pero lo primero que tiene que hacer es despedir a su sobrina porque la está robando. Se lo digo de todo corazón. ¿Quiere pruebas? Coloque unas cámaras de video, fílmela. Y se va a dar cuenta que ella saca billetes cada rato y los va guardando. Y eso se ha vuelto un robo continuo. Y no hay negocio que prospere así cuando lo están robando diariamente. Se lo digo de todo corazón. Gracias por comunicarse. La estaremos esperando. No olvide traerme los 3 cuarzos. Vamos a hacer una armonía en su hogar. Vamos a hacer un florecimiento de su suerte. Y olvídese de todos sus problemas, mi querida y apreciada Cecilia. El día de su suerte, tome nota, es el día sábado. El planeta Saturno, el color verde, la piedra, la esmeralda y el metal, el bronce. El bronce es el metal que le canaliza las buenas ondas, las buenas energías. Con responsabilidad, con conocimiento, le damos respuesta y contestación a la gente que nos llama, a la gente que se comunica. Usted es mi amigo que me está escuchando en estos momentos, que está esperando para participar. No se sienta solo, no se sienta abandonado. 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

0: 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Hoy es lunes 8 de junio, queridos y apreciados amigos, y vamos a continuar con los testimonios, la cantidad de personas agradecidas. Escuchemos.
1: Él es su esposo, ¿no?
2: Sí, claro.
1: Coméntale a la audiencia, ¿cuánto hace que usted me visitó, hija?
2: Hace cerca de unos 3 meses, más o menos.
1: 3 meses. Usted vino llorando.
2: Sí.
1: ¿Qué problemas tenía? Coméntale a la audiencia.
2: Pues teníamos muchos problemas familiares. La verdad es que él pues ya estaba alejando mucho de sus hijos.
1: ¿Se fue de la casa?
2: Sí, de la familia en general. Me preguntaban siempre en la calle por él. En el colegio de mis hijos me preguntaban igual por él.
1: ¿Cuántos meses duraron separados?
2: Por cerca de medio año.
1: 6 meses. Se fue de la casa. Se fue con otra mujer. Seamos reales. Yo le expliqué a usted en la consulta lo que estaba pasando. Esta mujer se lo llevó a través de artimañas. Él le hacía caso lo que ella le dijera. ¿Usted qué se sentía? ¿Como dominado?
3: Sí, yo sentía el dominio de como de otras personas y algo así. Pero en vista de...
1: ¿Se sentía extraño?
3: Extraño, correcto.
1: Bueno, yo le expliqué lo que le habían hecho. Usted me trajo la fotografía del matrimonio, del día del matrimonio. Empezamos a trabajar. ¿A los cuántos días de que usted vino acá a hablar conmigo empezó a haber cambios en él?
2: A los 2 días. Fue algo sorprendente e inexplicable, súper mágico. O
1: sea. ¿Qué pasó? ¿Qué pasó?
2: Pues a los 2 días él ya quiso estar conmigo, llegó con regalos para sus hijos, nos llevó así a la plaza, cosa que ya tenía mucho tiempo que no pasaba, quiso estar con la familia, o sea, todo fue en 2 días, o sea, fue... algo sorprendente.
1: ¿Usted qué sintió? ¿Como que se le quitaron una venda de los ojos?
3: Sí, maestro, yo sentí un cambio realmente en mí y empecé como a sentir que...
1: Arrepentimiento.
3: Sí, y que mi familia me hacía falta, ¿sabes? O sea, mis hijos, mi esposa, que es la que amo realmente, y pues regresé con ellos y estoy ya feliz con la familia que formé en un principio.
1: Bueno, hermano. Es increíble lo que pueden hacer a través de la maldad, a través de los daños, a través de las influencias negativas. ¿Usted qué le puede recomendar como mujer, como pareja, como que fue la que buscó ayuda? ¿Qué le puede recomendar a otras personas que atraviesen esa crisis, que ven que su pareja cambió rotundamente y que ya como que no los quería?
2: Bueno, pues yo les recomiendo que tengan mucha fe por el maestro, que si, sobre todo si tienen problemas familiares o de infidelidad, que confíen totalmente, que no tiene nada que ver con lo religioso o con lo esotérico malo o algo así, sino que son cosas totalmente aceptables y muy confiables.
1: ¿Usted tuvo que hacer algo en contra de su religión?
2: Para nada.
1: ¿Hoy en día cómo están?
3: Feliz.
1: Feliz. Bueno, desen un abrazo ahí. Realmente los veo muy contentos. Y eso es lo importante, lo que nos motiva a seguir luchando por la sociedad, porque mantener las parejas unidas.
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5: 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Maestro, tenemos personas que se está comunicando, personas que nos escriben que quieren respuestas. Se comunica con nosotros el señor Carlos Fernández, fecha de nacimiento 2 de octubre de 1962. Las cartas que él elige, maestro, son las números 10, 13 y 22.
0: Mi querido apreciado amigo, la primera carta me habla acerca de usted, un hombre profesional. Veo que dicta cátedra en una universidad aquí en el Gran Buenos Aires. Vemos que es un hombre muy inteligente, pero que últimamente tiene muchos problemas con un hijo suyo. Problemas, incluso estuvo detenido, preso. Mi querido amigo, logro darme cuenta, la segunda carta me habla acerca de su esposa. Su esposa le lleva a la contraria. Desde muy joven, usted siempre quiso enderezarlo, reprenderlo, pero ella siempre fue el consentido de ella. Lo que nunca hizo con las hijas, sí lo hizo con este hombre y ha causado un problema bastante grave. Él está metido en vicios de drogadicción. Le podemos ayudar a través de control mental, pero tiene que venir usted personalmente, mi querido y apreciado maestro, a nuestro centro de consultoría. No lo traiga él, tráigame una fotografía. Yo le voy a explicar lo que vamos a realizar y va a ver cómo sacamos a este muchacho de ese vicio de las drogas, mi querido y apreciado hermano del alma. Su suerte ha sido una suerte buena, el único tropezón que tiene es este gran problema, porque hasta lo ha robado, se ha llevado computadoras de la casa, las ha vendido, joyas de su esposa, y esto tiene que ver con esto de la drogadicción, mi querido amigo. ¿Podemos ayudarle a través del control mental? Le repito, tráigame una fotografía de él. Lo vamos a sacar adelante, mi querido maestro. El día de su suerte, tome nota, es el día jueves, el planeta Júpiter, el color amarillo. La piedra que debe portar siempre con usted es el ojo de tigre y el metal, el oro. El oro es el metal que le canaliza las buenas ondas, las buenas energías, con responsabilidad, con conocimiento. Le damos respuesta y contestación a la gente que nos llama, a la gente que se comunica. 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Vamos a escuchar más testimonios, más personas agradecidas que nos han visitado y que esto es lo que comentan. Escuchemos.
6: Señora, regáleme el nombre completo.
7: Verónica Martínez.
6: ¿Dónde trabaja usted y cuál era el problema que usted tenía?
7: Bueno, yo trabajo en un campo, una granja. Mis patrones estaban medio desconfiando de mí porque los animales se morían y pensaban que no tenían buena atención, que yo no los cuidaba.
6: Sus patrones habían hecho una inversión de capital sobre unos animales. Los animales no llegaron en perfecto estado, algunos ya estaban enfermos, y esos animales fueron muriendo poco a poco. A usted la culparon de todas las situaciones que se estaban viviendo en esta chacra. Y yo le comentaba a usted que había una persona que usted no creía, que era la persona que hablaba a espaldas suyas y que hacía comentarios a sus patrones. Cuéntenos qué fue lo que pasó exactamente.
7: Bueno, en realidad tengo una prima que se llama Laura y ella era la que me estaba haciendo mal. Hablaba mal de mí, le decía a mis patrones que desconfiara de mí, que era yo la culpable.
6: Yo le comentaba a usted que su prima era una persona que había o trataba de una u otra forma de apoderarse del trabajo suyo y que hablaba con sus patrones y que le contaba que usted era una persona irresponsable, que usted era una persona que no tenía cuidado con el campo y que todo el desmejoramiento que tenía en el campo era por culpa suya. Inclusive sus patrones estuvieron a punto de echarla a usted, de prescindir de los servicios suyos. Pero afortunadamente a tiempo nos dimos cuenta de esa mala intención de su prima. Y así fue que comenzamos a trabajar para destruir toda esa mala energía, para destruir ese mal que estaba en el entorno suyo. Y así fue que con el transcurrir de los días las cosas comenzaron a cambiar. ¿Cómo es ahora la relación con sus patrones? ¿Cómo está el campo? ¿Y cómo se siente usted?
7: No, ahora desde que lo visité a usted, el campo está todo bien, mis patrones no desconfían de mí, los animales están todos sanos, no pasó más nada, está todo bien.
6: Muy bien.
7: Bueno, que cualquier problema que tengan, no duden en visitar a que él los va a ayudar.
6: Perfecto, muy amable por sus palabras, le agradezco e invito a todas las personas que quieran hacer el comentario de sus problemas en la radio para que se acerquen a nuestro consultorio. También a todas esas personas que de una u otra manera tienen tantos problemas y que ven que no tienen solución, que es el momento de encontrar una verdadera mano amiga que le permita salir de tantas dificultades.
0: 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Centenares de personas no se pueden equivocar. 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
5: 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Dejen su nombre completo, la fecha de nacimiento, como bien dice el maestro, y elijan tres números del 1 al 22. Números de los 22 arcanos mayores del tarot. Maestro, tenemos personas también que se están comunicando en la línea. Martín Fernández, fecha de nacimiento 6/9/1967, que nos habla desde Bahía Blanca. Un saludo especial a la gente de Bahía Blanca también. Las cartas que elige el señor Martín son 5, 10 y 18.
0: Martín, la primera carta me habla acerca de usted. Vemos que es un hombre luchador, trabajador. Veo que era gendarme. Mi querido apreciado amigo, se presentó un problema, lo despidieron, colocó su propio negocio. Usted sabe mucho de electricidad y le ha ido muy mal últimamente, mi querido apreciado Martín. Hay gente que le mandó a hacer trabajos y ahí los tiene. No vienen por ellos. Hay gente que le debe dinero, no le paga. Está teniendo problemas con su esposa. Usted anda muy nervioso, muy mal geniado, de un carácter insoportable. De noche no duerme bien, mi querido apreciado Martín. Y esto es a causa de un daño. Desde que lo despidieron a usted de gendarmería, desde ahí viene su problema de maldad. Usted estuvo saliendo con otra mujer aparte de su esposa y decidió dejarla porque ella quería que usted destruyera su matrimonio y usted no quiso, y es esa mujer la que le ha mandado a hacer cosas. Por eso lo despidieron a usted de su trabajo de gendarme, por eso en su negocio le está yendo mal, por eso se siente tan enfermo y por eso en el campo sexual no funciona. Martín, es importante que por favor nos visite, haga el esfuerzo de venir hasta nuestra sede aquí en Capital Federal. Va a ver de qué forma, de qué manera vamos a retirar de raíz ese daño, esa maldad, esa influencia negativa, esto que le dio a beber esa mujer, y va a ver cómo su suerte se va a normalizar. Va a ver cómo va a volver a funcionar con su esposa normalmente, mi querido apreciado amigo. Va a darse cuenta cómo la tranquilidad va a invadir su vida y la felicidad va a hacerlo sonreír nuevamente, mi querido Martín. Esto le pasa primero por infiel, por mujeriego, segundo por no estar protegido, por no tener un talismán, por no tener un amuleto, mi querido apreciado hermano del alma. Pero usted no se preocupa absolutamente por nada. Nosotros le vamos a ayudar. Vamos a retirar de raíz ese daño y va a haber un cambio positivo, enérgico en su vida. Así que no se olvide visitarnos aquí en Capital Federal. Usted que nos llama desde Bahía Blanca. El día de su suerte, tome nota, es el día viernes, el planeta Venus, el planeta del amor. El color que le dictamina a los astros, el color rojo. La piedra que debe portar siempre con usted, el rubí, y el metal, el oro. El oro es el metal que le canaliza las buenas ondas, las buenas energías. Con responsabilidad, con conocimiento, le damos respuesta y contestación a toda la gente que llama, a la gente que se comunica, a la gente que participa a través de este programa. Muy fácil, déjeme su nombre completo, apellido, fecha de nacimiento. Si no quiere que su nombre salga al aire, colóquese un seudónimo, un sobrenombre. Escoja tres cartas del 1 al 22. Yo tengo en mi mesa de trabajo los 22 arcanos mayores. Así que llame, participe, no tiene nada que perder. 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
5: Maestro, tenemos gente que se está comunicando desde Formosa, tenemos gente del norte, del sur. Un saludo a toda la gente de nuestra querida y amada República Argentina. Vamos con audios de la gente que se está comunicando, maestro.
8: Mi nombre es Damián Rota, fecha de nacimiento 7/11/1968. Gracias.
0: Mi querido y apreciado Damián, gracias por confiar en nosotros, gracias por participar. Problemas y dificultades en el campo sentimental, en el campo de labor, no ha podido reconstruir nada en la parte sentimental. Vienen mujeres a su vida, pero vienen mujeres que no valen la pena, vienen por interés a ver qué obtienen de usted, mi querido y apreciado hermano del alma. Vemos problemas y dificultades con su esposa, su ex esposa, que tiene que estar usted rogando para ver sus hijos. Muchas veces lo hace viajar hasta donde ella vive y ni siquiera están en la casa. Aquí vemos que esto lo tiene descontrolado. Le veo problemas y dificultades también en el campo de la salud. Se la pasa con fuerte dolor de cabeza. Le duelen las piernas, la espalda, la cintura. Y de noche no está durmiendo y por ende no está rindiendo en el trabajo. Veo que usted trabaja como camionero y estuvo a punto de chocarse hace cerca de 2 semanas con un carro de color blanco, mi querido amigo, porque se estaba quedando dormido. Todo esto que le viene pasando no es natural, no es normal. Usted ha ido a los especialistas, le han hecho chequeos, análisis, estudios, y no encuentran nada en su salud, pero usted se siente enfermo. Veo problemas y dificultades también con las relaciones interpersonales. Sus hermanos lo apoyaban a usted mucho, pero ahora usted como que llega y como que les molesta que usted vaya a visitarlos, por eso ha dejado de ir allí. Todo mundo le ha dado la espalda, hasta sus amigos, mi querido y apreciado hermano del alma. Esto no es normal. Vemos que la separación con su esposa no fue natural. Aquí vemos que a ustedes les hicieron un daño, una energía negativa. Esa mujer, después de amarlo tanto, hoy en día se ha convertido en su peor enemiga. Incluso habla mal de usted con sus hijos. Es importante de que nos visite. Podemos ayudarle. No le voy a decir que va a recuperar el hogar, porque sería un mentiroso. A mí no me gusta ilusionar a nadie, porque el que vive de ilusiones muere de sentimiento. Pero sí me comprometo ante Dios Padre Todopoderoso de que todos esos dolores, esos problemas que tiene en su cuerpo físico, etérico y espiritual, van a desaparecer, mi querido y apreciado hermano del alma. Usted no se preocupe por nada. Si escuchó ese programa en su automóvil, en su camión, es porque Dios quiere un cambio en su vida. Acérquese a nuestro centro de consultoría. Nosotros le vamos a ayudar. Tenemos la capacidad, el poder, el conocimiento, y usted tiene la fe necesaria para salir adelante. Así que lo estaré esperando. Todo esto le pasa por no estar protegido, por no usar una contra, un cuarzo, un talismán, una cruz, un amuleto, algo que lo aísle de la maldad y de las envidias. Recuerde que la envidia verde y amarga es la hierba más frondosa del huerto humano. Por envidia entregaron a Jesucristo por unas pocas monedas de plata. Por envidia se han desatado tantas guerras y por envidia usted viene siendo víctima de un daño, de una influencia negativa. Pero no se preocupe, yo le voy a mostrar el rostro de la mujer que hizo esto y usted va a quedar sorprendido, porque fue una mujer que usted ayudó, alguien que pertenece a la familia de su esposa. Lo estaré esperando. Gracias por comunicarse. El día de su suerte, tome nota, es el día viernes, el planeta Venus, el color rojo, la piedra, el rubí, y el metal, la plata. La plata es el metal que le canaliza las buenas ondas, las buenas energías. Así damos respuesta y contestación a la gente que nos llama, a la gente que se comunica y participa a través de ese programa. 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
5: Vamos a escuchar unos mensajes importantes y ya regresamos.
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5: Repican los teléfonos, maestro. Tenemos gente que se está comunicando desde la costa atlántica de Buenos Aires, desde Santa Clara del Mar. Se comunica con nosotros la señora Adriana Pérez, fecha de nacimiento 10 de octubre de 1970. Las cartas que ella elige 5, 9 y 19.
0: Vemos que es una mujer muy trabajadora, muy luchadora, desde muy pequeña quedó huérfana de padre, tuvo que ayudar a criar a sus hermanos. Vemos claramente de que su mamá está muy enferma y por eso se está comunicando. La ha llevado a los mejores médicos. La segunda carta me habla que esto no es natural, no es normal. Esto es un daño. Veo claramente una energía negativa, un trabajo de magia negra que viene afectando a su señora madre. Y esto viene por parte de una vecina con la que ella ha hecho grandes problemas. Vemos que hasta se han ido de demandas judiciales. Desde allí viene el problema. Esta mujer es la que está causando todas estas dificultades en la salud de su señora madre. Por eso se está secando en vida, le duelen la rodilla, le duelen los hombros, la cadera, le duele la espalda, le duele todo a su señora madre, y en la ciencia médica no encuentran nada. Solamente le dan calmantes y los calmantes ya no están funcionando, no hace sino llorar del dolor, y yo entiendo lo que está pasando, porque eso es un trabajo de vudú, esto lo están haciendo por medio de un muñeco y alfileres. Cuando le clavan esos alfileres, que su mamá siente una desesperación absoluta. Yo quiero que la traiga hasta nuestro centro de consultoría en Capital Federal. Le vamos a realizar una imposición de manos, una sanación, vamos a erradicar ese daño, esa maldad, desde raíz la vamos a sacar, mi querida apreciada hermana del alma. Usted no se preocupe por nada, nosotros le vamos a ayudar, tenemos la capacidad, el poder, el conocimiento, los secretos y la sabiduría. La estaré esperando en nuestro centro de ayuda, usted no se preocupe por nada, traiga a su señora madre y va a ver cómo va a salir caminando normalmente después de que le hagamos la liberación, mi querida amiga. El día de su suerte, tome nota, es el día lunes, el astro, la luna, el color blanco, la piedra, el cuarzo y el metal, el oro. El oro es el metal que le canaliza las buenas ondas, las buenas energías. Con responsabilidad y conocimiento, damos respuesta y contestación a la gente que nos llama, a la gente que se comunica, a la gente que participa a través de este programa. Más personas agradecidas que nos han visitado, y esto es lo que comentan.
10: Hermano, mi nombre es Roberto. Mi fecha de nacimiento fue el 15 de octubre del año 60. Lo que yo he pasado, gracias a ustedes, he recobrado todo lo que había perdido. Mi vida prácticamente era un infierno. En casa los chicos se peleaban. Tengo un varón y una mujer. Prácticamente era todo el día. Tengo una ferretería que me iba mal. Los empleados me robaban. No podía razonar qué es lo que pasaba en todo mi trabajo, en todo lo que yo tenía. Mi mujer prácticamente me dejó y no sé qué es lo que pasaba. Me enteré de palabras de otra gente, como siempre los vecinos ven todo, de que se había ido, pero que le habían hecho un mal. Prácticamente se la habían llevado, algo que no le puedo decir qué es lo que pasó con él. Mi vida cambió prácticamente soy otra persona. Me sentía mal, me sentía, no sé cómo explicarle, prácticamente no tenía ganas de nada. Ahora, los chicos volvieron a la normalidad, prácticamente no se veían, ni sé por qué se peleaban. Mi mujer volvió también a casa, yo soy muy feliz y gracias a ustedes me siento muy bien. En la ferretería prácticamente volvió a la normalidad, las ventas comenzaron bien, los empleados han vuelto y yo me siento contento. Estoy muy agradecido. Yo le diría que dejen de ir a lugares que no son buenos y que vengan a verlos a ustedes. Que ustedes fueron los que a mí me hicieron muy bien. Prácticamente estoy, me cambió toda la vida. Me siento muy bien. Yo le diría a esas personas que vengan a verlos. Y gracias a ustedes, hermano.
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5: 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La gente se está comunicando, maestro. Tenemos gente que nos habla desde el litoral de la República Argentina. Vamos a escuchar audios de la gente que se está comunicando.
11: Soy Enrique y nací el 24 del 1 del 50. Y mi número son 7, 12 y 22. Le mando un abrazo grande.
0: Mi querido y apreciado Enrique, gracias por participar, gracias por comunicarse, por confiar en la Unión Universal Esotérica del siglo XXI. Enrique, usted ha escogido las cartas 7, 13 y 22. La primera carta me habla de un hombre muy creyente en Dios, un hombre muy espiritual, un hombre que se saca el pan de la boca para dárselo a los demás. Veo que ha ayudado a mucha gente en la vida, pero ahorita que está enfermo, nadie se preocupa por usted, ni siquiera su esposa. Y yo le voy a explicar qué es lo que está pasando, mi querido y apreciado hermano del alma. La segunda carta me habla de que se la pasa enfermo, cuando no le duele la cabeza, le duele la espalda, cuando no en las piernas. Hay días que no puede enderezarse, no puede trabajar. Veo que usted trabaja en el campo, mi querido y apreciado amigo, pero que últimamente les está yendo muy mal. Su esposa se dedica a la crianza de animales, mi querido apreciado hermano del alma, pero ahora los animales se mueren sin explicación, a veces nacen muertos, no engordan. Todo les viene saliendo mal y esto viene hace más de año y medio. A ver, aquí vemos que su esposa incluso está hablando de separación. Mi querido amigo, su salud se la tienen deteriorada. Su campo no da lo que tiene que dar. Es un campo maravilloso, tendría que darle mucho dinero, pero últimamente hasta dinero está perdiendo, mi querido hermano. Esto no es normal lo que está pasando. Es importante de que nos haga una visita. Vemos claramente que su esposa también anda enferma. Le duele la rodilla, las piernas. Usted no se puede ni enderezar. Hay días que no puede ni caminar. Ha ido a los especialistas y no le encuentran nada. Por eso es que su esposa dice que se queja, porque ella lo acompañó al médico y el médico le dijo, él no tiene nada. Y es verdad, usted no tiene nada, pero sí tiene un daño, tiene una brujería, una maldad. Acérquese cuanto antes a nuestro centro de consultoría, tráigame una fotografía de su esposa, tráigame tierra, un puñado de tierra nomás del campo, y le voy a explicar lo que está pasando, lo que está sucediendo. Y no solamente eso, vamos a retirar este daño, esta influencia negativa de raíz, y le prometo que todo va a cambiar positivamente, mi querido hermano del alma. Esto no se trata de creer o no creer, mi amigo. Se trata de encontrar soluciones, y traigo una rosa de color blanco porque le voy a mostrar el rostro de la persona que hizo este daño. Acérquese cuanto antes. Nosotros le podemos ayudar, pero tiene que venir a Capital Federal. Usted vive en San Antonio de Areco. Haga el esfuerzo, el sacrificio. Ya se comunicó, dio el primer paso. Ahora acérquese a nuestro centro de ayuda. Le vamos a sacar adelante, mi querido amigo. El día de su suerte, tome nota, es el día sábado, el planeta Saturno, el color verde, la piedra que debe portar siempre con usted, la esmeralda y el metal, la plata. La plata es el metal que le canaliza las buenas ondas, las buenas energías, con responsabilidad, con conocimiento. 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
5: 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Dejen su nombre completo, fecha de nacimiento y elijan tres números del 1 al 22. Aquí nuestro maestro tiene los 22 arcanos mayores del tarot en su mesa de trabajo. Tenemos personas que se están comunicando. Maestro, nos saluda la señorita María Ríos, fecha de nacimiento 17 de julio de 1969. Las cartas que ella elige son el 4, 8 y el 16.
0: Mi querida y apreciada amiga, gracias por comunicarse, gracias por participar. La primera carta me habla acerca de usted. Veo problemas y dificultades en el campo de su salud. Veo mucho problema en la parte gastrointestinal. Se le inflama el estómago. Hay veces expulsa un mal olor de la boca. Ha ido a los gastroenterólogos, le han hecho análisis, colonoscopías, le han hecho una cantidad de cosas que se siente ya incómoda y no le encuentra nada. Le van a encontrar porque esto no es nada natural, esto no es una enfermedad de Dios, esto es un daño que le dieron a beber y esto viene por parte de una compañera de trabajo suyo. Es muy importante que nos visite. Usted, mi querida apreciada amiga, trabaja en un hotel y de ahí viene todo el problema. Hay cosas que no le puedo decir a través de la radio, pero se las voy a decir personalmente cuando nos visite aquí en Capital Federal. Esto es lo que le provocó ese aborto, donde perdió ese hijo que tanto quería tener, mi querida apreciada amiga. Esta mujer es muy mala. Y usted ya lo sabe quién es. Es importante de que se acerque. Le vamos a ayudar. usted no se preocupa absolutamente por nada, vamos a hacer que expulse ese daño, esa maldad, esa influencia negativa, y tiene que protegerse porque esta mujer la va a seguir atacando. Acérquese a nuestro centro de consultoría, le vamos a ayudar. El día de su suerte es el día martes, planeta Marte, color azul, la piedra que debe portar siempre con usted el agua marina, y el metal es el bronce. El bronce es el metal que le canaliza las buenas ondas, las buenas energías. Estamos llegando así al final del programa, queridos y apreciados amigos. No olviden preparar el vasito de agua para que hagamos esa oración fuerte al Espíritu Santo y al poder de Dios. Tefi, gracias por tu amable compañía, por ese gracias. Apoyo maravilloso para lograr hacer este programa.
5: Así es. Bueno, yo quiero agradecer a toda la gente que se ha comunicado, la gente que ha mandado mensaje, la gente que ha escrito. Increíble la cantidad de gente. Si bien no podemos ponerlos al aire a todos, le agradezco. Maestro, bendición para usted y para toda la gente que se comunica.
0: Bendiciones para ti, Tefi, que tengas una espectacular semana. La verdad, una semana maravillosa va a ser esta. 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Llegamos al final del programa. Espero que tenga listo y preparado el vasito de agua. Colóquelo al lado de su radio receptor y repita conmigo.
12: Ven, Espíritu Santo, manda tu luz del cielo, Padre amoroso del pobre, don en tu don es espléndido, luz que penetra las almas, fuente del mayor consuelo. Ven, dulce huésped del alma, descanso de nuestro esfuerzo, tregua en el duro trabajo, brisa en las horas de fuego, gozo que enjuga las lágrimas y que reconforta en los duelos. Reparte tus siete dones según la fe de tus siervos. Por tu bondad y tu gracia, dale al esfuerzo su mérito. Salva al que busca salvarse y danos tu gozo eterno. Amén, Señor Jesús, que así sea. Bebamos los tres sorbos de agua, uno en el nombre de Dios Padre, otro en el nombre de Dios Hijo y otro en el nombre del Espíritu Santo. Amén, que así sea. El resto de agua que quede en vuestros vasos, vamos a regarlo en nuestro sitio de trabajo, en nuestro campo, en nuestro hogar, en nuestro negocio, donde quiera que estemos en este momento, pero que tiene que ser en este momento que estamos en la presencia de Dios Padre Todopoderoso. Amén, que así sea. Queridos amigos, no me resta más que despedirme de todos ustedes, deseándoles que Dios Padre Todopoderoso y Eterno les bendiga y le brinde salud, dinero y mucho, pero mucho amor. Hasta pronto.
13: Así de esta manera, estamos llegando al final de un programa más. Esperamos y confiamos que nuestras orientaciones y consejos hayan servido a todos ustedes para tener un encuentro con la verdad, su propia verdad. Los invitamos a un programa más y esperamos que nuestras palabras hayan quedado en su mente.
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15: Temperatura 10 grados 6, cielo ligeramente nublado. Detuvieron a Soledad Andriani, dueña del Ford Ka negro que habría sido utilizado para trasladar el cuerpo de Agostina Vega. Su abogada, Marina Romano, se refirió a la detención y contó que a Claudio Barrelier lo conoce hace 10 meses.
16: Ahora vamos a revisar la causa y vamos a ver, porque ahora el que tiene que dar las explicaciones de con qué pruebas tiene para detener a mi clienta es el fiscal. Estamos ante un Estado de Derecho y ese Estado de Derecho hace que se presuma la inocencia de mi clienta, entonces toda la prueba, la persecución penal y las pruebas las tiene que demostrar la fiscal. Ella tiene un vínculo que de conocimiento, que lo conocí hace 10 meses, y el vínculo, por decir así, afectivo, donde ella creía que era la novia, nació hace 4 meses atrás.
15: La CTA marcha hoy a Plaza de Mayo en el cierre del ayuno contra el ajuste y el hambre. Se movilizarán en el marco de la Jornada Nacional de Protesta lanzada contra el modelo del ajuste del gobierno. Coincide con el cierre de la semana de ayuno para despertar conciencias que desde el 2 de junio llevan adelante la Mesa Ecuménica por la Democracia, la Vida y el Bien Común y el Nobel de la Paz Adolfo Pérez Esquivel. Marcharán hasta el Ministerio de Economía para denunciar las políticas de hambre y la entrega de la soberanía nacional.
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15: Lionel Scaloni confirmó la presencia de Lionel Messi en el amistoso ante Islandia. En conferencia de prensa, el entrenador afirmó que el capitán de la selección jugará unos minutos.
1: Sí, va a jugar, lo que no sé cuántos minutos, tengo que hablar con él todavía. En el entrenamiento de hoy y veremos a ver cuántos minutos para no tener ningún tipo de riesgos y si decidiremos, pero en principio sí va a tener minutos.
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15: Neblinas durante la madrugada, luego nublado, mínima 9, máxima 14, temperatura 10 grados 6, cielo ligeramente nublado.
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0: Comenzamos una nueva edición de Ya Fue, una edición muy especial. Como sabrán muchos de los que escuchan Ya Fue a lo largo de este ciclo, sabrán también que a nosotros nos gusta hablar mucho de cultura rock. Y nos golpeamos, y nos golpearon, y nos seguimos golpeando la cabeza diciendo no puede ser. ¿Por qué? Y porque sí, falleció el Indio Solari, un referente indiscutido de nuestra cultura rock. A lo largo del viernes, del sábado, del domingo y durante todo este día lunes en diferentes programas de la emisora fuimos comentando y compartiendo un poco la historia, no solo musical del Indio sino de los Redondos, sino de lo que significa para muchos de nosotros haber participado de alguno de los conciertos. Ya no hablo de Misa Ricotera ni de nada, sino que hablo de uno de los conciertos. La primera vez que los vi fue en el 89, en el Estadio de Obras, un fin de semana. Y después en los 90, afuera en Obras, también adentro, en los estadios, en Huracán, en Racing, Autopista Center, en River también, el domingo, el día después de la tragedia, de lo que había sucedido el sábado. Viajar a Salta, viajar a Mendoza, ir a Gualeguaychú para verlo ya en su carrera solista. Era un encuentro familiar y un encuentro amistoso y de gente que quizás se veía cada vez que tocaba el Indio o cada vez que tocaba los Redondos. Y gracias a toda esa gente uno pudo conocer parte de la Argentina también y también disfrutar de muchos de momentos inolvidables, porque pasan muchos recuerdos. Y así como nos sucedió a nosotros, les pasó a los habitantes de Comoró de Rivadavia, porque los fundamentalistas del aire acondicionado se presentaron este fin de semana en un concierto muy, muy emotivo, pero muy emotivo. Se transmitió por YouTube, había 7.000 personas, y antes de comenzar el concierto, Gaspar Vanegas, el guitarrista de los fundamentalistas del aire acondicionado desde hace más de 20 años, decía estas palabras.
1: Es hermosa esa canción que compusieron acá. La del Indio está presente. Nació acá, ¿no? Gracias por hacernos sentir contenidos en esta fecha, nuestra primera vez acá en la Patagonia y nos tocó de esta manera, pero muchas gracias por el apoyo. Vamos a hacer Mariposa Pontiac, que es rock del país, y a festejar al Indio.

0: A lo largo de este recorrido vamos a ir pasando y contando algunas voces que fueron escribiendo en sus redes sociales lo que sentían después de enterarse de la muerte de Carlos el Indio Solari. Rocambole por ahí escribió: adiós amigo, tu luz seguirá iluminándonos. Sky, te llevo en cada recuerdo, en cada canción de ayer, con un inmenso dolor. Buen viaje, mi querido amigo, hasta siempre. Ahora sos la luz que viaja entre nosotros y para siempre. Hoy es un día muy triste. Baltasar Comotto, el color es inmenso y el dolor es inmenso. Gracias, Indio. La Kermés Redonda tocó el sábado en Mar del Plata y escribieron en las redes sociales: una parte de nuestro propio andar se va con vos. Ya no hay más camino juntos, pero queda todo lo que construimos. El eco de lo que vivimos y la certeza de que tu poesía te vuelve eterna. De alguna forma, la inmortalidad era tuya desde mucho antes. Vamos a seguir cuidando el fuego que queda encendido. Nuestro cariño a Virginia y a Bruno. Hasta siempre, Indio. Y así comenzaba este concierto, La Kermés Redonda, en la voz de Sergio Dawi.
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0: Los años 80 de Radio del Plata tenía un programa llamado 9 PM y Los Redondos sonaban, ya sea con sus demos o cuando editaron su primer disco a mediados de los años 80. Y en sus redes sociales, Lalo Mir escribió: un último adiós con versos indios mezclados caprichosamente para esta despedida. Y a seguir cantando, chao indios saludos. Y que no decaiga, en la resistencia está el hidalgo valor de la vida. Y así fue como, en un audio que vamos a compartir de ahora, que dura un poquito más de 2 minutos, con unas pequeñas frases de algunas de sus canciones, Lalo Mir recordó al antiguo cantante de Patricio Rey y sus Redonditos de Ricota.
1: 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Lubrica tus branquias. 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

Y seguimos aquí en Ya Fue, recorriendo un poquito lo que dejó la muerte del indio en las redes sociales, sobre todo de músicos y colegas que compartieron algunas palabras. Como la renga, se oirá tu voz cantando donde todo pueda existir. Buena ruta, escribieron en sus redes sociales. Los Gardelitos, gracias indio por el vuelo de tu pluma, que hoy llegó hasta el cielo para desatar una tormenta perfecta en nuestras almas. Y gracias también por la profundidad de tu arte, que supo penetrar en el hondo bajo fondo de nuestra sociedad y de nuestros locos corazones. Ciro Martínez,

0: cantante de los Piojos y de los Persas, escribió: el indio fue sin dudas uno de los más grandes poetas que dio el rock nacional. Su poesía, repleta de frases inmortales y a la vez compleja, llegó al corazón de la gente como pocas veces ocurre. Fue el primero de los grandes que a los Piojos nos tiró una mano cuando nos eligió como banda revelación en el diario Clarín. Y siempre fue con los Redondos un referente en cómo manejarse en el pantano lleno de cocodrilos. Formó uno de los dúos creativos más prolíficos de la historia y su obra sin duda nos acompañará por siempre. Larga vida al rock, larga vida al indio, escribió Ciro Martínez. Y Ricardo Mollo apenas se enteró de la muerte del indio Solari, escribió: camino al brillo eterno, y posteó una foto del indio. Y hace poquito tocó en este fin de semana estuvieron tocando junto a Divididos, y obviamente arriba del escenario, antes de tocar una de las canciones que de los Redondos que grabaron con Sumo, Mejor No Hablar de Ciertas Cosas, Ricardo Mollo decía esto:
1: 1984, 85, por ahí, la memoria a veces no llega, pero los sonidos sí. Hubo una fusión de lo que terminó quedando esto que ahora para nosotros es hoy un canto a dos queridos elevados.

0: Pero también, a poquito de enterarse, Moyo habló en una radio colega junto a Reinaldo Siete Cases y habló sobre la muerte y lo que representaba el Indio Solari.
1: Lo que me pasa con estas noticias, que de hecho todavía no la procesé porque son cosas que llevan su tiempo, ¿no? Tienen cierta profundidad. Y lo primero que me llega, que me ha pasado desgraciadamente en varias oportunidades porque se nos han ido varios, es la retrospectiva, ¿no? Y inevitablemente me voy a mediados de los 80 y me sitúo en ese lugar donde, qué sé yo, hemos tocado juntos con Los Redondos, Sumo y Los Redondos, no me acuerdo si era en un teatrito en San Telmo, en el Luz y Fuerza, o en el Bambalinas, por ahí. Han habido unas fechas que compartimos. Entonces, claro, te vas ahí, ¿no? Al comienzo de todo, ¿de dónde nace todo esto?
0: Juanse también se expidió en las redes sociales. La partida de un pionero es siempre triste en todas las disciplinas. En la música se siente la ausencia después que el tiempo tapa la noticia. Su música trascenderá en todo el cosmos popular como lo que fue, es y será. El representante más honesto de sus propias convicciones. Desde aquí rezo por su llegada tranquila y en paz al lugar donde él soñó siempre estar. Que tengas un gran vuelo y que la paz cubra tu camino por todo lo que le aportaste a la Argentina y a la música. Gracias, escribió Juanse. Iván Noble también escribió un largo posteo que dice: la muerte es inefable. Y cuando sobreviene una que nos conmueve, pedaleamos en el aire del lenguaje y nos convertimos en tartamudos intentando decir sombras. Ayer me explotó el teléfono con invitaciones de productores de radio y televisión. Ni se imaginarían algunas, para hablar 2 minutitos del Indio. Pero la verdad es que a mí me sobra 1 minuto y medio para nombrar lo único que creo importante. Su muerte es un hachazo en la corteza de la cultura popular argentina. Su obra arañó el corazón del pueblo y eso es un enorme y precioso misterio que solo logran en la vida unos poquísimos tipos bendecidos. ¿Qué se le va a hacer? Pasa la vida y se nos va poblando de ausencias. Gracias por las canciones, Indio, y buen viaje donde sea que estés viajando.

0: Y los Pérez García tocaron también en el complejo Armedia este fin de semana y arriba del escenario dijeron unas palabras. Más allá de dolidos, agradecidos de haber tenido en este rincón del mundo al Indio Solari. Árbol, que hicieron una versión a capela de Jijijí en casi todos sus conciertos desde que comenzaron como banda, escribieron: siempre estarás en el recuerdo vivo de Árbol, compartiendo tu infinita sabiduría musical. Sos y serás un faro a seguir. Gracias por dejarnos tanto. Y Pierre también escribió en sus redes: nuestro humilde homenaje a uno de nuestros grandes referentes que nos marcó con su música y su gran banda desde 1990. Tocaron Nadie es Perfecto en un concierto que hicieron este fin de semana. Y ahora vamos también a Fito Páez.
1: Queremos dedicar este concierto a una persona muy querida en Argentina, al Indio Solari y a toda su familia y a sus amigos. A la memoria del Indio, este concierto.
0: Lo que acabamos de escuchar es el audio de Fito Páez en Colombia, comenzando un concierto donde le agradece al Indio Solari y le dedica el show que dio este fin de semana que acaba de pasar. Y en sus redes, el viernes, escribió: chau Indio, se fue el líder de una de las más importantes tribus argentinas. Cuando fallece un cacique, se activa de inmediato un proceso profundo que combina el duelo colectivo, ritos espirituales y la transición de poder. Se genera un desconcierto y una sensación de abandono en su pueblo, una fuerte angustia. La muerte de un chamán de esta naturaleza, la de un líder que intentó iluminar con su comunidad, produce un inmenso vacío. Todas las muertes son tristes, decía Charles Bukowski, y esta sí que lo es para una inmensa masa ricotera. El legado de Solari se irá leyendo en el tiempo y en los efectos de su obra sobre una comunidad, la música y la poética argentina. Tuvimos un solo encuentro en los camarines de Cemento sobre finales de los años 80. Allí él me aleccionó como un hermano mayor sobre una canción que él consideraba que yo había maltratado públicamente, y tuvo precisión cartesiana aquella observación de orden amoroso. Recuerdo esta escena como la irrupción de un desconocido revelándome suavemente una dura verdad de mi vida. Me instaba a una definitiva reparación de aquella pieza en la que venía a ofrecer mi corazón. Sí que era un ser magnético y de un profundo carisma. Se fue uno de nuestro bando, la convulsionada, salvaje y siempre exótica e imprevisible cultura rock. Un profundo abrazo de amor a familiares y amigos. Casa Páez. Y vamos a escuchar el audio de Fito Páez contando en la Peña de Morphy hace un tiempito atrás cómo fue ese encuentro que tuvieron en los camarines de Cemento allá por 1988, cuando el Indio Solari le dijo que siga cantando, yo vengo a ofrecer mi corazón.
2: Cuando sucede aquello en la mi casa con mis abuelas, el asesinato, yo me pongo re panqueto, ¿viste? Pero igual en ese momento estaba especialmente salvaje y muy decepcionado, obviamente, cuando suceden cosas de esa envergadura, ¡pum! Era obvio. No iba a volver a cantar un chico progre de la hijo de la democracia, alfonsinista, la primera alfonsinista, se me compró mi corazón después de aquella tragedia, ¿no? Violenta, y empecé a no querer al flaco que había hecho esa canción y que había escrito eso. No, y estaba haciendo...
3: ¿Quién dijo?

No, entonces yo estaba en ese clima. Entonces claro. Un día voy a Cemento a ver a los Redonditos de Ricota. Y en un momento llegó el Indio Solari y al camarín y me agarró, me saludó, me dice, che, man, me dice, no está bueno. Yo había sacado una nota, me habían hecho una nota en la revista La Maga, creo que era, o en una de estas, de esos años, 85, 86. Entonces me agarra el Indio y me dice, man, no está bien esto que estás diciendo el tema. Viste, no, pues yo no quería más el tema, que no creía más en Yo Vengo a Ofrecer Mi Corazón. Me dice, es un tema muy hermoso. Un tema precioso, tenés que valorar eso que hiciste, escribiste, es una canción maravillosa, hermoso, hermoso, un recuerdo precioso del Indio, en el sentido porque me hizo darme cuenta de lo que estaba haciendo y por otro lado me dio la perspectiva del valor de la canción y de las palabras que tenía esa canción y que no podía andar por la vida pisoteando lo que había escrito hacía muy pocos años y que tenía obviamente un valor que yo en ese momento intenté negar o desconocer, ¿no? Así que salud.

León Gieco, también, ya que estamos escuchando un poquitito de un folclore medio rockito que grabó Fito Páez con Yo vengo a ofrecer mi corazón, León Gieco escribió otro adiós. Qué extrañas son algunas despedidas. Hay seres que no deberían irse nunca por lo que significan para muchos. Porque son magos que convocan con una energía más que humana. No fuimos amigos ni compartimos escenarios, pero su partida me parte en algún lugar de mi alma. León, esto escribió León Gieco. Y Víctor Heredia también en sus redes sociales escribió: Indio, no fuimos amigos, aunque podríamos haberlo sido. Tu pensamiento y tus canciones están en mi jardín. Las cuido y las seguiré regando. Sigue volando alto, sembrador, buen viaje. Rally Barrio Nuevo también, artista folclórico que supo cantar con las pelotas y de acercarse cada tanto a algún concierto de rock para tocar sus canciones o también como amante de la música, escribió: antes de que se acabe el día les hacemos entrega de Fly 956, un temazo del Indio y los Fundamentalistas del aire acondicionado. Canción y versión que vamos a escuchar ahora, Rally Barrio Nuevo.

Milo J se presentó este fin de semana en México, tocó ante más de 60.000 personas y homenajeó al Indio Solari con una remera de octubre. Él subió al escenario y también, si bien no dijo unas palabras, dedicó un momento especial al fallecimiento del Indio Solari. Woz también, a quien al Indio reconocía como un gran cantante y compositor de estas nuevas generaciones, escribió: "Hoy que necesito palabras, tengo pocas. Esta tristeza y un profundo agradecimiento. Nos cambiaste la vida a muchos. Te vamos a extrañar de manera que aún no imaginamos. Llevo tu música y tu amistad en el corazón. Hasta siempre", escribió Woz.

0: Lo que acabamos de escuchar es una hermosa versión de Ale Kurz, el ex cantante del Bordo, que también sintió su necesidad de homenajear al Indio Solari, como lo hizo Banda Los Chinos, que en un show en Quito interpretaron, así como una manera de zapada, un homenaje al Indio Solari interpretando Canción para Náufragos. Bestia Bebé tocó en el Primavera Sound este fin de semana en Barcelona, lo propio hizo en Madrid, y en ambos conciertos dedicó una canción al Indio Solari. La canción que le dedicaron al Indio fue Lo Quiero Mucho a Ese Muchacho. Y escuchemos al cantante de la Bestia Bebé desde Barcelona hablar un poquito y recordar cómo se acercó a la música del Indio Solari.
1: Y bueno, nosotros somos fanáticos, ¿no?, de Los Redondos, ya de chico, una primera banda que escuché. Tenía mejor un cassette grabado de la radio que había grabado mi vieja con mi perro Dinamita. Y yo, un niño chiquito, y escuchaba ese tema. Y bueno, siempre fui fanático también de Sky, de la forma de tocar la guitarra. Y bueno, la verdad, sí, una tristeza grande, ¿no? Una tristeza grande también por nuestros amigos, ¿no?, que son todos fanáticos. Y nada, lo hubiera gustado poder estar allá para juntarnos con los pibes. Pero bueno, también queda la música, ¿no?, las canciones. Y el recuerdo va a quedar en la gente, como quedó Maradona, como quedaron tantos otros. Yo creo que el Indio va a ocupar un lugar así. Y bueno, aguántelo.
0: Barbie Recanti también dice: ayer me desperté pensando qué bajón tocar hoy. Me dormí pensando qué salvavidas tocar hoy. E hizo una versión de Jijiji en el Teatro de Flores cuando se presentó esta semana. Lula Bertoldi, de Eruca Sativa, subió un tema con su guitarra, una hermosa versión de Nuestro Amo Juega al Esclavo, que ahora vamos a compartir.

Martín Buscaglia, el músico uruguayo, se presentó en la tangente e hizo Motor Psico de Los Redondos, también una manera de poder rendir tributo al Indio Solari, que bueno, Los Redondos y el Indio también han tocado varias veces en Uruguay. Mochi, otra cantante uruguaya, subió en sus redes también: gracias por acompañarnos a ustedes ayer en cada uno de estos encuentros, y al Indio Solari por acompañarme toda la vida. Los abrazo fuerte, y en uno de sus conciertos este fin de semana hizo una hermosa versión en piano de Un Ángel para tu Soledad. Escuchemos ahora El Plan de la Mariposa, que en un backstage de algún concierto también interpretaron un tema de Los Redondos.

0: La Mona Jiménez escribió en sus redes: abrazo al rock, a los fans, a la familia y a la música. Gracias, Indio Solari, por regalarnos tu poesía hecha canción. Que en paz descanses y que el cielo se haga a tu llegada el pogo más grande del mundo. La Mosca dio un show gratuito en la Plaza de las Naciones, interpretaron Jijiji. Los Caligares hicieron Jijiji, también una manera de homenajear al Indio Solari. Ulises Bueno también interpretó Jijiji con lágrimas en los ojos cantando cada una de sus canciones. Y Rodrigo Tapari, el ex cantante de Ráfaga, que también tiene una gran carrera solista, homenajeó en Pasión de Sábado al Indio Solari interpretando un pedacito de Jijiji.
1: El futuro llegó hace rato, predijo Solari una vez y bendijo de

0: Ya nos vamos despidiendo de este tramo celebración a la vida y a la música de Los Redondos y también obviamente del Indio Solari, con las repercusiones en redes de muchos de los músicos y artistas que le fueron escribiendo alguna que otra palabra para recordar lo que significa, no hablamos en presente, lo que significa la obra de Los Redondos y obviamente del Indio Solari. Tal es el caso de Piti Fernández de Las Pastillas del Abuelo, por eso estamos escuchando Qué Carajo Es el Amor. Tocó en Junín y compartió la poesía que le escribió un amigo antes de comenzar uno de sus conciertos, y la verdad que es muy lindo poder escuchar esto que ha salido a flor de piel, recitado por Piti.
1: Hoy es una noche especial, vamos a empezar de una manera especial también. Quiero leer una poesía que me mandó un compañero, y dice así: intérprete inolvidable, indescriptible, inigualable, inquieto inventor, innovador intelectual, interesante imán, imagen indeleble, inusual, indestructible, iluminaba intensamente, inspirando ilusiones, inmenso, inesperadamente inmóvil, invisible, ido, importante, independientemente ideología, ídolo, ícono, inmortal, infinito, indio, irrompible.
0: Este fin de semana también hubo obras de teatro, y Joaquín Furriel, después que terminó La Verdadera Historia de Ricardo III en el teatro, decidió terminar la función con Un Ángel para tu Soledad. Se ven videos, prendieron las luces y toda la gente estuvo cantando y disfrutando también de ese hermoso momento entre los actores y el público. Para finalizar, escuchemos a Nacha Guevara reflexionando sobre lo que significó la despedida del Indio Solari, donde más de 1,000,000 de personas se acercaron para decirle el último adiós al cantante de Los Redondos y al referente de la música popular argentina.
2: Me gustaría hablar un poquito de lo que estamos viviendo con el fenómeno de la partida del Indio Solari. Estoy muy impresionada, muy conmovida. Me obliga a reflexionar sobre muchas cosas. Y no tuve la oportunidad de conocerlo. Pero esa relación extraordinaria que ha establecido con su público me hace pensar muchas cosas. Lo primero que veo es un artista coherente. Coherente su mensaje, cómo lo entregaba y cómo manejó su carrera y su material. Es alguien que nunca transó con las discográficas, que no necesitó sentarse en la mesa de Mirta Legrand para ser popular. Yo lo veo como a un rebelde de corazón, un rebelde no de palabra, un rebelde en sus acciones, en su vida, en sus elecciones. También lo veo como alguien que se preservaba mucho, que cuidaba su mundo interior y que a pesar de todo eso llegó al corazón de su gente como solo los elegidos pueden llegar. Me ha hecho pensar también en las grandes despedidas de los argentinos. Yo de niña pude presenciar la despedida de Eva Perón. Y veo que las despedidas a los ídolos populares tienen mucho en común, mucho en común. Son muy conmovedoras, son muy sinceras, borran las diferencias. Recordemos al Indio por su integridad, por cómo siguió su propio camino. Y lo despedimos para que siga caminando.
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0: Sean todos bienvenidos al programa de mayor audiencia en el mundo de habla hispana, guiado, dirigido y conducido por los reconocidos científicos de la Unión Universal Esotérica del siglo XXI, que han unido sus conocimientos para brindar a todos ustedes un cambio definitivo a todos sus problemas. Quedan ustedes en la sintonía de este su programa, Un Encuentro con la Verdad.
1: En el nombre de Dios Padre, Dios Hijo y Dios Espíritu Santo. Amén. Hola, ¿qué tal, mi gente linda y hermosa, mi adorada familia de Argentina? Reciban el saludo especial en este maravilloso día, lunes 8 de junio, iniciando esta importante semana. 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Mi querida Tefi, bienvenida al programa hoy día lunes.
2: ¿Qué tal, mi gente bella de Argentina, de toda nuestra bella república? Un gusto poder acompañarlos, gracias por la invitación. Muy contenta de estar en este nuevo programa. 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Dejen su nombre completo, fecha de nacimiento y elijan tres números del 1 al 22. 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Se comunica con nosotros el señor Ricardo Pérez, fecha de nacimiento 24 de mayo de 1956. Las cartas que elige él son 5, 8 y 16.
1: Don Ricardo, muchas gracias por comunicarse, por participar y confiar en la Unión Universal Esotérica del siglo XXI, claro que sí. La primera carta que usted elige, mi querido apreciado amigo, me habla de un empresario, un hombre luchador, trabajador, se crió en el campo, pero estudió, se capacitó, diversificó en el campo de sus padres, ellos murieron, usted heredó esto junto con su hermana, y vemos claramente de que su hermana ha puesto toda la confianza en usted y económicamente les había ido muy bien. Pero hace cerca de 2 años y medio para acá que vienen perdiendo dinero, las cosechas se pierden, usted no entiende por qué, porque usted hace lo que tiene que hacer como técnico, como profesional, mi querido apreciado hermano del alma. Vemos problemas y dificultades en su salud también, anda enfermo, le duele todo el cuerpo, la espalda, la cintura, las piernas, y están en problemas con su esposa, donde ella está hablando de divorcio, mi querido y apreciado hermano del alma. Ustedes tienen ya 3 hijos, todos profesionales, 2 de ellos viven fuera del país. Vemos claramente que con su hermana también las cosas no están muy bien, porque ella lo culpa a usted acerca de las pérdidas que han tenido en estos últimos años. Es muy importante que nos visite, quiero que me traiga 3 muestras de tierra, 3 puñados de diferentes partes del campo, es un campo de más de 14 hectáreas, así que hágame el favor, busque esto allí, nosotros le vamos a ayudar. Hay un daño, hay una energía negativa, hay vecinos que quieren que usted se vaya de allí, usted ha tenido muchos problemas, no con uno, con varios vecinos, mi querido apreciado hermano del alma, porque usted no ha permitido que cruce una carretera que tiene que cruzar por allí,
3: y usted no ha permitido porque pues el campo suyo es pequeño. Es importante de que se acerque, le podemos ayudar, no olvide traerme los tres puños de tierra de su campo y le vamos a ayudar, mi querido hermano del alma. Olvídese esto de la separación, del divorcio, de las peleas con su hermana y con su esposa, porque esto tiene que ver con lo mismo. Esto tiene que ver con el mismo daño, la misma influencia negativa. Lo estaremos esperando aquí en Capital Federal. Gracias por comunicarse, gracias por participar. El día de su suerte, tome nota, es el día Marte, es el planeta Marte. El color azul, la piedra que debe portar siempre con usted, el agua marina. Y el metal, el platino. El platino es el metal que le canaliza las buenas ondas, las buenas energías. Con responsabilidad, con conocimiento, le damos respuesta y contestación a la gente que llama, a la gente que se comunica, a la gente que participa a través de este programa. Usted, mi amigo, tiene problemas, dificultades, se enamora, fracasa, su dinero no rinde, su hogar se está destruyendo, una enfermedad extraña la queja, sus tierras no le producen, sus cosechas se pierden, tiene problemas familiares, problemas de alcoholismo, drogadicción, vicios en su familia, visítenos para poderle ayudar, visítenos para poderle comprobar con hechos y no con palabras, porque las palabras se la lleva al viento. Vamos a escuchar testimonios, personas agradecidas que nos han visitado aquí en Capital Federal y esto es lo que comentan.
4: Efectivamente, continuamos con la cantidad de personas que nos visitan y que encuentran verdaderas soluciones a través de nuestros métodos de ayuda y solución inmediata. ¿Cómo es su nombre, hijo?
5: Germán Ramírez.
4: ¿Cuánto hace que usted me visitó?
5: Hace 2 meses, más o menos.
4: ¿Usted por qué vino, Germán?
5: Y por los problemas que tenía con los contratistas, con los ingenieros, el tema de unos pagos, ya que la situación no venía bien.
4: ¿Usted en qué trabaja, hijo?
5: Carpintero.
4: Carpintero, muy bien. Entonces, tenía problemas con la gente que no le pagaban, que no le cumplían con los contratos, no llegaba mucho trabajo. Usted vino a la consulta, yo le dije claramente lo que estaba pasando. Le dije que había un daño, había una energía negativa, un trabajo de magia negra, que incluso lo venía afectando en su salud. Usted se había envejecido prematuramente, estaba teniendo problemas en diferentes aspectos, ya vamos a hablar de eso. Hicimos el tratamiento y hoy, después de casi 2 meses, ¿qué cambios ha visto en su vida? Yo creo que le cuente a la audiencia, Germán.
5: Sí, los cambios fueron bastante notorios con respecto a nivel económico, que gracias a eso pude solucionar los problemas que tenemos en mi casa, con mi señora, mi hija, con los estudios, que me estaba pidiendo unos apuntes que lamentablemente le pude comprar la mitad, pero con plata ajena. Y bueno, la lista de los deudores se vinieron acomodando. Bueno, gracias a Dios, a la orientación y a la gran ayuda que me dieron ustedes, pudimos salir adelante y estando mejor. La verdad, una alegría tremenda.
4: Usted me trajo la lista de la gente que le debía. Yo le dije, le van a empezar a pagar después de que saquemos el daño. ¿Le empezaron a pagar?
5: Sí, sí, la verdad que sí. Aunque algunos que medio que venían como costándoles, pero al final sí, me pagaron.
4: Bueno, muy bien. Usted también tenía un problema, no le dé vergüenza, en el campo sexual con su esposa. ¿Cómo está eso?
5: Sí, ahora mucho mejor, porque antes, con la raíz del problema económico, las cosas, la verdad, que no funcionaban, pero para nada.
4: Bueno, bendito Dios, gracias a retirar ese daño, todo se soluciona. Yo quiero preguntar una cosa, ¿usted tuvo que hacer cosas raras, cosas en contra de Dios?
5: No, para nada. Ni siquiera tiempo a eso, por el problema que venía teniendo, no. Ahora es todo al revés, toda esa alegría y bueno, y con salud, que lo más principante, y en lo sexual es formidable como veníamos antes.
4: Bueno, muy bien. Yo quiero que le dé un consejo a toda la audiencia que está en sintonía. ¿Qué le podría decir de corazón, Germán? Usted es un hombre de fe, un hombre de Dios.
5: Sí, totalmente recomendable que lo vengan a ver y tengan fe, que lo principal en un ser humano, tener fe. A veces cuesta, pero vengan a verlo acá, a los maestros. La verdad que me voy feliz.
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2: Maestro, tenemos gente que se está comunicando, increíble la cantidad de gente que nos está llamando. Vamos a escuchar audios de la gente que se está comunicando en este momento y ya regresamos.
6: Hola maestro, ¿cómo le va? Mi nombre es Cristina Soler, mi fecha de nacimiento es 3 de noviembre del 76. Los números que elijo son el 7, el 3 y el 11. Por favor, espero su respuesta.
3: Mi querida Cristina, gracias por confiar en nosotros, gracias por participar, mi querida apreciada hermana del alma. Aquí vemos claramente la primera carta, me habla acerca de usted. Veo que es una mujer muy espiritual, muy creyente en Dios, creyente en la Virgen de San Nicolás. Es una mujer que siempre le gusta estar orando y siempre le gusta estar agradeciendo a Dios por todo lo que le da. Yo la felicito, hay que dar gracias siempre a Dios Padre Todopoderoso. La segunda carta me habla de muchos problemas con su esposo. El hombre anda nervioso, mal geniado, de un carácter insoportable y usted no sabe ni por qué. Muchas veces usted le hace las cosas con el cariño, con el amor, y no recibe ni siquiera la comida. Vemos que su esposo está teniendo problemas, mi querida amiga. Dese cuenta que en el campo sexual no funciona hace más de 2 años y medio. Ustedes fueron al médico, a él le recomendaron que tomara unas pastillas de color. No le funciona tampoco esto. Está teniendo problemas en la parte laboral. Le avisaron que lo iban a despedir y esto lo tiene preocupado porque ustedes todavía deben parte de la casa. Tienen deudas en las tarjetas de crédito y por eso él anda nervioso, alterado. La suerte de él realmente últimamente ha cambiado mucho, mi querida apreciada Cristina. Es muy importante de que usted le dé un apoyo porque usted en lugar de apoyarlo, lo que hace es discutir y pelear con él. Él no ha querido contarle nada para no preocuparla, pero usted hable con él, dígale, tiene que contarme algo, lo veo muy preocupado, lo veo muy nervioso, déle ese apoyo que él necesita. Yo no veo daño, no veo ninguna influencia negativa, él es muy buen profesional, veo que él es contador, mi querida apreciada hermana del alma. Él tiene que dedicarse también a tener clientes propios. A él lo van a despedir, pero no va a ser ya porque tiene que hacer la entrega del cargo. Le van a dar una liquidación, con esto pueden pagar algunos gastos de los que tienen, deudas que tienen, y todo se va a solucionar, y él tiene que sentirse apoyado, respaldado por usted que es la esposa, mi querida amiga. Para mí, sería fácil decirle, Cristina, no, aquí veo un daño, veo una influencia negativa, visíteme. Yo sé que usted me va a creer porque hay una hermana suya que nos visitó y fue la que la recomendó que nos escuchara. Hija de Dios, lo suyo es natural, hable con su esposo, dele el apoyo que le está pasando a él. El estrés es el que no permite de que él la busque como mujer, anda nervioso, alterado por toda la responsabilidad que tiene y porque sabe que lo van a despedir del empleo, mi querida amiga. Pero todo tiene solución, menos la muerte. Se lo digo de todo corazón, le repito, no hay daño, no hay ninguna influencia negativa, pero sí le falta el apoyo suyo a él. El día de su suerte, Cristina, tome nota, es el día jueves, el planeta Júpiter, el color blanco, la piedra, el diamante y el metal, el acero es el metal que le canaliza las buenas ondas, las buenas energías. Con responsabilidad, con conocimiento, damos respuesta y contestación a toda la gente que llama, a la gente que se comunica, a la gente que participa a través de este programa. Recuerde que este programa es de ustedes y por ustedes. 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
2: Claro que sí, maestro. Nos reportan sintonía desde San Justo, Ramos Mejía. Un saludo a toda esa gente. También se comunica con nosotros la señora Cecilia Álvarez desde San Martín. Fecha de nacimiento 9 de marzo de 1964 y las cartas que elige 1, 6 y 18.
3: Querida apreciada hermana del alma, veo que últimamente todo viene saliendo mal. La primera carta me habla acerca de que quiere vender este supermercado, ya lo puso en venta, pero nadie se interesa, querida apreciada hermana del alma. La segunda carta me habla de que está cansada. Su esposo antes le ayudaba mucho, ahora no quiere ayudarle, él se la pasa trabajando, mejor haciendo mudanzas, mi querida apreciada amiga, porque estando ahí pelean mucho. Aquí vemos, querida y apreciada hermana del alma, de que su hijo abandonó la universidad, sus hijos prácticamente ninguno quiso hacer nada. Ustedes le han pagado incluso universidades privadas para que pues les vaya mucho mejor. Pero su hija se embarazó, su hijo abandonó la universidad. Todo le viene saliendo mal hace cerca de 4 años y medio. El supermercado está dando pérdidas. Mi querida amiga, vemos claramente de que usted metió a una sobrina a trabajar allí. Su sobrina la está robando. Con todo respeto se lo digo, ella diariamente se saca una cantidad de dinero. Yo le sugiero que no venda al supermercado, más bien cambie a su sobrina, coloque una persona que no tenga que ver nada que la familia. Es increíble, pero a veces la familia es la que más lo perjudica a uno, mi querida y apreciada hermana del alma. Su suerte la tiene negativa, hay que realizar una limpia en ese negocio, un florecimiento de su suerte, la suerte también de su esposo, y hay que hacer una armonía, una armonización en su hogar, mi querida y apreciada amiga. Quiero que me traiga 3 cuarzos blancos, yo lo voy a explicar dónde lo va a poner en su casa, va a ver cómo esto absorbe esa mala energía y va a todo volver a la normalidad. Pero lo primero que tiene que hacer es despedir a su sobrina porque la está robando, se lo digo de todo corazón. ¿Quiere pruebas? Coloque unas cámaras de video, fílmela y se va a dar cuenta que ella saca billetes cada rato y los va guardando y eso se ha vuelto un robo continuo y no hay negocio que prospere así cuando lo están robando diariamente. Se lo digo de todo corazón, gracias por comunicarse, la estaremos esperando, no olvide traerme los 3 cuarzos, vamos a hacer una armonía en su hogar, vamos a hacer un florecimiento de su suerte y olvídese de todos sus problemas, mi querida y apreciada Cecilia. El día de su suerte, tome nota, es el día sábado, el planeta Saturno, el color verde, la piedra, la esmeralda y el metal, el bronce. El bronce es el metal que le canaliza las buenas ondas, las buenas energías, con responsabilidad, con conocimiento, le damos respuesta y contestación a la gente que nos llama, a la gente que se comunica. Usted es mi amigo que me está escuchando en estos momentos, que está esperando para participar. No se sienta solo, no se sienta abandonado. Si está escuchando este programa es porque Dios quiere cambios positivos en su vida. 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Hoy es lunes 8 de junio, queridos y apreciados amigos, y vamos a continuar con los testimonios, la cantidad de personas agradecidas. Escuchemos.
7: ¿Le es su esposo, no?
8: Sí, claro.
3: Coméntele a la audiencia cuánto hace que usted me visitó, hija.
7: Hace cerca de unos 3 meses, más o menos.
3: 3 meses. Usted vino llorando.
7: Sí.
3: ¿Qué problemas tenía? Coméntele a la audiencia.
7: Pues teníamos muchos problemas familiares. La verdad es que él pues ya estaba alejando mucho de sus hijos.
3: ¿Se fue de la casa?
7: Sí, de la familia en general. Me preguntaban siempre en la calle por él. En el colegio de mis hijos me preguntaban igual por él.
3: ¿Cuántos meses duraron separados?
7: Por cerca de medio año.
3: 6 meses. Se fue de la casa. Se fue con otra mujer. Seamos reales. Yo le expliqué a usted en la consulta lo que estaba pasando. Esta mujer se lo llevó a través de artimañas. Él le hacía caso lo que ella le dijera. ¿Usted qué se sentía? ¿Como dominado?
8: Sí, yo sentía el dominio de como de otras personas y algo así. Pero en vista de que...
3: ¿Se sentía extraño?
8: Extraño, correcto. Bueno,
3: yo le expliqué lo que le habían hecho. Usted me trajo la fotografía del matrimonio, del día del matrimonio. Empezamos a trabajar. ¿A los cuántos días de que usted vino acá a hablar conmigo empezó a haber cambios en él?
7: A los 2 días. Fue algo sorprendente e inexplicable, súper mágico. O
3: sea. ¿Qué pasó?
7: Pues a los 2 días él ya quiso estar conmigo, llegó con regalos para sus hijos, nos llevó así a la plaza, cosa que ya tenía mucho tiempo que no pasaba, quiso estar con la familia, o sea, todo fue en 2 días, o sea, fue algo sorprendente.
3: ¿Usted qué sintió? ¿Como que se le quitaron una venda de los ojos?
8: Sí, maestro, yo sentí un

0: que es la que amo realmente, y pues regresé con ellos y estoy ya feliz con la familia que formé en un principio.
1: Bueno, hermano, es increíble lo que pueden hacer a través de la maldad, a través de los daños, a través de las influencias negativas. ¿Usted qué le puede recomendar como mujer, como pareja, como que fue la que buscó ayuda? ¿Qué le puede recomendar a otras personas que atraviesen esa crisis, que ven que su pareja cambió rotundamente y que ya como que no los quería?
2: Bueno, pues yo les recomiendo que tengan mucha fe por el maestro, que si, sobre todo si tienen problemas familiares o de infidelidad, que confíen totalmente, que no tiene nada que ver con lo religioso o con lo esotérico malo o algo así, sino que son cosas totalmente aceptables y muy confiables.
1: ¿Usted tuvo que hacer algo en contra de su religión?
2: Para nada.
1: ¿Hoy en día cómo están?
0: Feliz.
1: Feliz. Bueno, desen un abrazo ahí. Realmente los veo muy contentos. Y eso es lo importante, lo que nos motiva a seguir luchando por la sociedad, porque mantener las parejas unidas.
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5: 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Maestro, tenemos personas que se está comunicando, personas que nos escriben que

0: quieren respuestas. Se comunica con nosotros el señor Carlos Fernández, fecha de nacimiento 2 de octubre de 1962. Las cartas que él elige, maestro, son las números 10, 13 y 22.
1: Mi querido apreciado amigo, la primera carta me habla acerca de usted, un hombre profesional. Veo que dicta cátedra en una universidad aquí en el Gran Buenos Aires. Vemos que es un hombre muy inteligente, pero que últimamente tiene muchos problemas con un hijo suyo. Problemas, incluso estuvo detenido, preso. Mi querido amigo, logro darme cuenta, la segunda carta me habla acerca de su esposa. Su esposa le lleva la contraria. Desde muy joven, usted siempre quiso enderezarlo, reprenderlo, pero ella siempre fue el consentido de ella. Lo que nunca hizo con las hijas, sí lo hizo con este hombre y ha causado un problema bastante grave. Él está metido en vicios de drogadicción. Le podemos ayudar a través de control mental, pero tiene que venir usted personalmente, mi querido y apreciado maestro, a nuestro centro de consultoría. No lo traiga él, tráigame una fotografía. Yo le voy a explicar lo que vamos a realizar y va a ver cómo sacamos a este muchacho de ese vicio de las drogas, mi querido y apreciado hermano del alma. Su suerte ha sido una suerte buena, el único tropezón que tiene es este gran problema, porque hasta lo ha robado, se ha llevado computadoras de la casa, las ha vendido, joyas de su esposa, y esto tiene que ver con esto de la drogadicción, mi querido amigo. ¿Podemos ayudarle a través del control mental? Le repito, tráigame una fotografía de él, lo vamos a sacar adelante, mi querido maestro. El día de su suerte, tome nota, es el día jueves, el planeta Júpiter, el color amarillo, la piedra que debe portar siempre con usted es el ojo de tigre y el metal, el oro. El oro es el metal que le canaliza las buenas ondas, las buenas energías, con responsabilidad, con conocimiento, le damos respuesta y contestación a la gente que nos llama, a la gente que se comunica. 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Vamos a escuchar más testimonios, más personas agradecidas que nos han visitado y que esto es lo que comentan. Escuchemos.
2: Señora, regáleme el nombre completo.
3: Verónica Martínez.
2: ¿Dónde trabaja usted y cuál era el problema que usted tenía?
3: Bueno, yo trabajo en un campo, una granja. Mis patrones estaban medio desconfiando de mí porque los animales se morían y pensaban que no tenían buena atención, que yo no los cuidaba.
2: Sus patrones habían hecho una inversión de capital sobre unos animales. Los animales no llegaron en perfecto estado, algunos ya estaban enfermos y esos animales fueron muriendo poco a poco. A usted la culparon de todas las situaciones que se estaban viviendo en esta chacra. Y yo le comentaba a usted que había una persona que usted no creía, que era la persona que hablaba a espaldas suyas y que hacía comentarios a sus patrones. Cuéntenos qué fue lo que pasó exactamente.
3: Bueno, en realidad tengo una prima que se llama Laura y ella era la que me estaba haciendo mal. Hablaba mal de mí, le decía a mis patrones que desconfiara de mí, que era yo la culpable.
2: Yo le comentaba a usted que su prima era una persona que había o trataba de una u otra forma de apoderarse del trabajo suyo y que hablaba con sus patrones y que le contaba que usted era una persona irresponsable, que usted era una persona que no tenía cuidado con el campo y que todo el desmejoramiento que tenía en el campo era por culpa suya. Inclusive sus patrones estuvieron a punto de echarla a usted, de prescindir de los servicios suyos. Pero afortunadamente a tiempo nos dimos cuenta de esa mala intención de su prima. Y así fue que comenzamos a trabajar para destruir toda esa mala energía, para destruir ese mal que estaba en el entorno suyo. Y así fue que con el transcurrir de los días las cosas comenzaron a cambiar. ¿Cómo es ahora la relación con sus patrones? ¿Cómo está el campo? ¿Y cómo se siente usted?
3: No, ahora desde que lo visité a usted, el campo está todo bien, mis patrones no desconfían de mí, los animales están todos sanos, no pasó más nada, está todo bien.
2: Muy bien.
3: Bueno, que cualquier problema que tengan, no duden en visitar a que él los va a ayudar.
2: Perfecto, muy amable por sus palabras, le agradezco e invito a todas las personas que quieran hacer el comentario de sus problemas en la radio para que se acerquen a nuestro consultorio. También a todas esas personas que de una u otra manera tienen tantos problemas y que ven que no tienen solución, que es el momento de encontrar una verdadera mano amiga que le permita salir de tantas dificultades.
1: 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Centenares de personas no se pueden equivocar. Cantidad de testimonios, cantidad de personas agradecidas que nos visitan aquí en Capital Federal. 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
0: 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Dejen su nombre completo, la fecha de nacimiento, como bien dice el maestro, y elijan tres números del 1 al 22. Números de los 22 arcanos mayores del tarot. Maestro, tenemos personas también que se están comunicando en la línea. Martín Fernández, fecha de nacimiento 6/9/1967, que nos habla desde Bahía Blanca. Un saludo especial a la gente de Bahía Blanca también. Las cartas que elige el señor Martín son 5, 10 y 18.
1: Martín, la primera carta me habla acerca de usted. Vemos que es un hombre luchador, trabajador. Veo que era gendarme. Mi querido apreciado amigo, se presentó un problema, lo despidieron, colocó su propio negocio. Usted sabe mucho de electricidad y le ha ido muy mal últimamente, mi querido apreciado Martín. Hay gente que le mandó a hacer trabajos y ahí los tiene. No vienen por ellos. Hay gente que le debe dinero, no le paga. Está teniendo problemas con su esposa. Usted anda muy nervioso, muy mal geniado, de un carácter insoportable. De noche no duerme bien, mi querido apreciado Martín. Y esto es a causa de un daño. Desde que lo despidieron a usted de gendarmería, desde ahí viene su problema de maldad. Usted estuvo saliendo con otra mujer aparte de su esposa y decidió dejarla porque ella quería que usted destruyera su matrimonio y usted no quiso, y es esa mujer la que le ha mandado a hacer cosas. Por eso lo despidieron a usted de su trabajo de gendarme, por eso en su negocio le está yendo mal, por eso se siente tan enfermo y por eso en el campo sexual no funciona. Martín, es importante que por favor nos visite, haga el esfuerzo de venir hasta nuestra sede aquí en Capital Federal. Va a ver de qué forma y de qué manera vamos a retirar de raíz ese daño, esa maldad, esa influencia negativa, esto que le dio a beber esa mujer, y va a ver cómo su suerte se va a normalizar. Va a ver cómo va a volver a funcionar con su esposa normalmente, mi querido apreciado amigo. Va a darse cuenta cómo la tranquilidad va a invadir su vida y la felicidad va a hacerlo sonreír nuevamente, mi querido Martín. Esto le pasa primero por infiel, por mujeriego, segundo por no estar protegido, por no tener un talismán, por no tener un amuleto, mi querido apreciado hermano del alma. Pero usted no se preocupa absolutamente por nada. Nosotros le vamos a ayudar. Vamos a retirar de raíz ese daño y va a haber un cambio positivo, enérgico en su vida. Así que no se olvide visitarnos aquí en Capital Federal. Usted que nos llama desde Bahía Blanca. El día de su suerte, tome nota, es el día viernes, el planeta Venus, el planeta del amor, el color que le dictamina a los astros, el color rojo, la piedra que debe portar siempre con usted el rubí y el metal, el oro. El oro es el metal que le canaliza las buenas ondas, las buenas energías. Con responsabilidad, con conocimiento, le damos respuesta y contestación a toda la gente que llama, a la gente que se comunica, a la gente que participa a través de este programa. 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Si no quiere que su nombre salga al aire, colóquese un seudónimo, un sobrenombre. Escoja tres cartas del 1 al 22. Yo tengo en mi mesa de trabajo los 22 arcanos mayores. Así que llame, participe, no tiene nada que perder. 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
0: Maestro, tenemos gente que se está comunicando desde Formosa, tenemos gente del norte, del sur. Un saludo a toda la gente de nuestra querida y amada República Argentina. Vamos con audios de la gente que se está comunicando, maestro.
4: Mi nombre es Damián Rota, fecha de nacimiento 7/11/1968. Gracias.
1: Mi querido y apreciado Damián, gracias por confiar en nosotros, gracias por participar. Problemas y dificultades en el campo sentimental, en el campo de labor, no ha podido reconstruir nada en la parte sentimental. Vienen mujeres a su vida, pero vienen mujeres que no valen la pena, vienen por interés a ver qué obtienen de usted, mi querido y apreciado hermano del alma. Vemos problemas y dificultades con su esposa, su ex esposa, que tiene que estar usted rogando para ver sus hijos. Muchas veces lo hace viajar hasta donde ella vive y ni siquiera están en la casa. Aquí vemos que esto lo tiene descontrolado. Le veo problemas y dificultades también en el campo de la salud. Se la pasa con fuertes dolores de cabeza. Le duelen las piernas, la espalda, la cintura. Y de noche no está durmiendo y por ende no está rindiendo en el trabajo. Veo que usted trabaja como camionero y estuvo a punto de chocarse hace cerca de 2 semanas con un carro de color blanco, mi querido amigo, porque se estaba quedando dormido. Todo esto que le viene pasando no es natural, no es normal. Usted ha ido a los especialistas, le han hecho chequeos, análisis, estudios, y no encuentran nada en su salud, pero usted se siente enfermo. Veo problemas y dificultades también con las relaciones interpersonales. Sus hermanos lo apoyaban a usted mucho, pero ahora usted como que llega y como que les molesta que usted vaya a visitarlos, por eso ha dejado de ir allí. Todo mundo le ha dado la espalda, hasta sus amigos, mi querido y apreciado hermano del alma. Esto no es normal. Vemos que la separación con su esposa no fue natural. Aquí vemos que a ustedes les hicieron un daño, una energía negativa. Esa mujer, después de amarlo tanto, hoy en día se ha convertido en su peor enemiga. Incluso habla mal de usted con sus hijos. Es importante de que nos visite. Podemos ayudarle. No le voy a decir que va a recuperar el hogar, porque sería un mentiroso. A mí no me gusta ilusionar a nadie, porque el que vive de ilusiones muere de sentimiento. Pero sí me comprometo ante Dios Padre Todopoderoso de que todos esos dolores, esos problemas que tiene en su cuerpo físico, etérico y espiritual, van a desaparecer, mi querido y apreciado hermano del alma. Usted no se preocupe por nada. Si escuchó ese programa en su automóvil, en su camión, es porque Dios quiere un cambio en su vida. Acérquese a nuestro centro de consultoría. Nosotros le vamos a ayudar. Tenemos la capacidad, el poder, el conocimiento, y usted tiene la fe necesaria para salir adelante. Así que lo estaré esperando. Todo esto le pasa por no estar protegido, por no usar una contra, un cuarzo, un talismán, una cruz, un amuleto, algo que lo aísle de la maldad y de las envidias. Recuerde que la envidia verde y amarga es la hierba más frondosa del huerto humano. Por envidia entregaron a Jesucristo por unas pocas monedas de plata. Por envidia se han desatado tantas guerras y por envidia usted viene siendo víctima de un daño, de una influencia negativa. Pero no se preocupe, yo le voy a mostrar el rostro de la mujer que hizo esto y usted va a quedar sorprendido, porque fue una mujer que usted ayudó, alguien que pertenece a la familia de su esposa. Lo estaré esperando. Gracias por comunicarse. El día de su suerte, tome nota, es el día viernes, el planeta Venus, el color rojo, la piedra, el rubí, y el metal, la plata. La plata es el metal que le canaliza las buenas ondas, las buenas energías. Así damos respuesta y contestación a la gente que nos llama, a la gente que se comunica y participa a través de ese programa. 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
0: Vamos a escuchar unos mensajes importantes y ya regresamos.
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0: Repican los teléfonos, maestro. Tenemos gente que se está comunicando desde la costa atlántica de Buenos Aires, desde Santa Clara del Mar. Se comunica con nosotros la señora Adriana Pérez, fecha de nacimiento 10 de octubre de 1970. Las cartas que ella elige, 5, 9 y 19.
1: Vemos que es una mujer muy trabajadora, muy luchadora. Desde muy pequeña quedó huérfana de padre, tuvo que ayudar a criar a sus hermanos. Vemos claramente de que su mamá está muy enferma y por eso se está comunicando. La ha llevado a los mejores médicos. La segunda carta me habla que esto no es natural, no es normal. Esto es un daño. Veo claramente una energía negativa, un trabajo de magia negra que viene afectando a su señora madre. Y esto viene por parte de una vecina con la que ella ha hecho grandes problemas. Vemos que hasta se han ido de demandas judiciales. Desde allí viene el problema. Esta mujer es la que está causando todas estas dificultades en la salud de su señora madre. Por eso se está secando en vida, le duelen la rodilla, le duelen los hombros, la cadera, le duele la espalda, le duele todo a su señora madre, y en la ciencia médica no encuentran nada. Solamente le dan calmantes y los calmantes ya no están funcionando, no hace sino llorar del dolor, y yo entiendo lo que está pasando, porque eso es un trabajo de vudú, esto lo están haciendo por medio de un muñeco y alfileres. Cuando le clavan esos alfileres, que su mamá siente una desesperación absoluta. Yo quiero que la traiga hasta nuestro centro de consultoría en Capital Federal. Le vamos a realizar una imposición de manos, una sanación, vamos a erradicar ese daño, esa maldad, desde raíz la vamos a sacar, mi querida apreciada hermana del alma. Usted no se preocupe por nada, nosotros le vamos a ayudar, tenemos la capacidad, el poder, el conocimiento, los secretos y la sabiduría. La estaré esperando en nuestro centro de ayuda, usted no se preocupe por nada, traiga a su señora madre y va a ver cómo va a salir caminando normalmente después de que le hagamos la liberación, mi querida amiga. El día de su suerte, tome nota, es el día lunes, el astro, la luna, el color blanco, la piedra, el cuarzo y el metal, el oro. El oro es el metal que le canaliza las buenas ondas, las buenas energías. Con responsabilidad y conocimiento, damos respuesta y contestación a la gente que nos llama, a la gente que se comunica, a la gente que participa a través de este programa. Más personas agradecidas que nos han visitado, y esto es lo que comentan.
6: Hermano, mi nombre es Roberto. Mi fecha de nacimiento fue el 15 de octubre del año 60. Lo que yo he pasado, gracias a ustedes, he recobrado todo lo que había perdido. Mi vida prácticamente era un infierno. En casa los chicos se peleaban. Tengo un varón y una mujer. Prácticamente era todo el día. Tengo una ferretería que me iba mal. Los empleados me robaban. No podía razonar qué es lo que pasaba en todo mi trabajo, en todo lo que yo tenía. Mi mujer prácticamente me dejó y no sé qué es lo que pasaba. Me enteré de palabras de otra gente, como siempre los vecinos ven todo, de que se había ido, pero que le habían hecho un mal. Prácticamente se la habían llevado, algo que no le puedo decir qué es lo que pasó con él. Mi vida cambió prácticamente soy otra persona. Me sentía mal, me sentía, no sé cómo explicarle, prácticamente no tenía ganas de nada. Ahora, los chicos volvieron a la normalidad, prácticamente no se ven, ni sé por qué se peleaban. Mi mujer volvió también a casa, yo soy muy feliz y gracias a ustedes me siento muy bien. En la ferretería prácticamente volvió a la normalidad, las ventas comenzaron bien, los empleados han vuelto y yo me siento contento. Estoy muy agradecido. Yo le diría que dejen de ir a lugares que no son buenos y que vengan a verlos a ustedes. Y ustedes fueron los que a mí me hicieron un bien. Prácticamente estoy, me cambió toda la vida. Me siento muy bien. Yo le diría a esas personas que vengan a verlos. Y gracias a ustedes, hermano.
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0: 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La gente se está comunicando, maestro. Tenemos gente que nos habla desde el litoral de la República Argentina. Vamos a escuchar audios de la gente que se está comunicando.
7: Soy Enrique y nací el 24 del 1 del 50. Y mi número son 7, 12, y 22. Le mando un abrazo grande.
1: Mi querido y apreciado Enrique, gracias por participar, gracias por comunicarse, por confiar en la Unión Universal Esotérica del siglo XXI. Enrique, usted ha escogido las cartas 7, 13 y 22. La primera carta me habla de un hombre muy creyente en Dios, un hombre muy espiritual, un hombre que se saca el pan de la boca para dárselo a los demás. Veo que ha ayudado a mucha gente en la vida, pero ahorita que está enfermo, nadie se preocupa por usted, ni siquiera su esposa. Y yo le voy a explicar qué es lo que está pasando, mi querido y apreciado hermano del alma. La segunda carta me habla de que se la pasa enfermo, cuando no le duele la cabeza, le duele la espalda, cuando no en las piernas, hay días que no puede enderezarse, no puede trabajar. Veo que usted trabaja en el campo, mi querido y apreciado amigo, pero que últimamente les está yendo muy mal. Su esposa se dedica a la crianza de animales, mi querido y apreciado hermano del alma, pero ahora los animales se mueren sin explicación, a veces nacen muertos, no engordan. Todo les viene saliendo mal y esto viene hace más de año y medio. A ver, aquí vemos que su esposa incluso está hablando de separación. Mi querido amigo, su salud se la tienen deteriorada. Su campo no da lo que tiene que dar. Es un campo maravilloso, tendría que darle mucho dinero, pero últimamente hasta dinero está perdiendo, mi querido hermano. Esto no es normal lo que está pasando, es importante de que nos haga una visita. Vemos claramente que su esposa también anda enferma, le duele la rodilla, las piernas. Usted no se puede ni enderezar, hay días que no puede ni caminar. Ha ido a los especialistas y no le encuentran nada. Por eso es que su esposa dice que se queja, porque ya lo acompañó al médico y el médico le dijo, él no tiene nada. Y es verdad, usted no tiene nada, pero sí tiene un daño, tiene una brujería, una maldad. Acérquese cuanto antes a nuestro centro de consultoría, tráigame una fotografía de su esposa, tráigame tierra, un puñado de tierra nomás del campo, y le voy a explicar lo que está pasando, lo que está sucediendo. Y no solamente eso, vamos a retirar este daño, esta influencia negativa de raíz, y le prometo que todo va a cambiar positivamente, mi querido hermano del alma. Esto no se trata de creer o no creer, mi amigo, se trata de encontrar soluciones. Y traigo una rosa de color blanco, porque le voy a mostrar el rostro de la persona que hizo este daño. Acérquese cuanto antes, nosotros le podemos ayudar, pero tiene que venir a Capital Federal. Usted vive en San Antonio de Areco, haga el esfuerzo, el sacrificio. Ya se comunicó, dio el primer paso. Ahora acérquese a nuestro centro de ayuda. Le vamos a sacar adelante, mi querido amigo. El día de su suerte, tome nota, es el día sábado, el planeta Saturno, el color verde, la piedra que debe portar siempre con usted, la esmeralda y el metal, la plata. La plata es el metal que le canaliza las buenas ondas, las buenas energías, con responsabilidad, con conocimiento. 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
0: 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Dejen su nombre completo, fecha de nacimiento y elijan tres números del 1 al 22. Aquí nuestro maestro tiene los 22 arcanos mayores del tarot en su mesa de trabajo. Tenemos personas que se están comunicando. Maestro, nos saluda la señorita María Ríos, fecha de nacimiento 17 de julio de 1969. Las cartas que ella elige son el 4, 8 y el 16.
1: Mi querida y apreciada amiga, gracias por comunicarse, gracias por participar. La primera carta me habla acerca de usted. Veo problemas y dificultades en el campo de su salud. Veo mucho problema en la parte gastrointestinal, se le inflama el estómago, hay veces expulsa un mal olor de la boca. Ha ido a los gastroenterólogos, le han hecho análisis, colonoscopías, le han hecho una cantidad de cosas que se siente ya incómoda y no le encuentra nada. Le van a encontrar, porque esto no es nada natural, esto no es una enfermedad de Dios, esto es un daño que le dieron a beber y esto viene por parte de una compañera de trabajo suyo. Es muy importante que nos visite. Usted, mi querida apreciada amiga, trabaja en un hotel y de ahí viene todo el problema. Hay cosas que no le puedo decir a través de la radio, pero se las voy a decir personalmente cuando nos visite aquí en Capital Federal. Esto es lo que le provocó ese aborto, donde perdió ese hijo que tanto quería tener, mi querida apreciada amiga. Esta mujer es muy mala. Y usted ya lo sabe quién es. Es importante de que se acerque, le vamos a ayudar. usted no se preocupa absolutamente por nada, vamos a hacer que expulse ese daño, esa maldad, esa influencia negativa, y tiene que protegerse porque esta mujer la va a seguir atacando. Acérquese a nuestro centro de consultoría, le vamos a ayudar. El día de su suerte es el día martes, planeta Marte, color azul, la piedra que debe portar siempre con usted el agua marina, y el metal es el bronce. El bronce es el metal que le canaliza las buenas ondas, las buenas energías. Estamos llegando así al final del programa, queridos y apreciados amigos. No olviden preparar el vasito de agua para que hagamos esa oración fuerte al Espíritu Santo y al poder de Dios. Tefi, gracias por tu amable compañía, por ese gracias. Apoyo maravilloso para lograr hacer este programa.
0: Así es. Bueno, yo quiero agradecer a toda la gente que se ha comunicado, la gente que ha mandado mensaje, la gente que ha escrito. Increíble la cantidad de gente. Si bien no podemos ponerlos al aire a todos, le agradezco. Maestro, bendición para usted y para toda la gente que se comunica.
1: Bendiciones para ti, Tefi, que tengas una espectacular semana. La verdad, una semana maravillosa va a ser esta. 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Llegamos al final del programa. Espero que tenga listo y preparado el vasito de agua. Colóquelo al lado de su radio receptor y repita conmigo.
8: Ven, Espíritu Santo, manda tu luz del cielo, Padre amoroso del pobre, don en tu don es espléndido, luz que penetra las almas, fuente del mayor consuelo. Ven, dulce huésped del alma, descanso de nuestro esfuerzo, tregua en el duro trabajo, brisa en las horas de fuego, gozo que enjuga las lágrimas y que reconforta en los duelos. Reparte tus siete dones según la fe de tus siervos, por tu bondad y tu gracia, dale al esfuerzo su mérito, salva al que busca salvarse y danos tu gozo eterno. Amén, Señor Jesús, que así sea. Bebamos los tres sorbos de agua, uno en el nombre de Dios Padre, otro en el nombre de Dios Hijo y otro en el nombre del Espíritu Santo. Amén, que así sea. El resto de agua que quede en vuestros vasos, vamos a regarlo en nuestro sitio de trabajo, en nuestro campo, en nuestro hogar, en nuestro negocio, donde quiera que estemos en este momento, pero que tiene que ser en este momento que estamos en la presencia de Dios Padre Todopoderoso. Amén, que así sea. Queridos amigos, no me resta más sino despedirme de todos ustedes, deseándoles que Dios Padre Todopoderoso y Eterno les bendiga y le brinde salud, dinero y mucho, pero mucho amor. Hasta pronto.
9: Así de esta manera, estamos llegando al final de un programa más. Esperamos y confiamos que nuestras orientaciones y consejos hayan servido a todos ustedes para tener un encuentro con la verdad, su propia verdad. Los invitamos a un programa más y esperamos que nuestras palabras hayan quedado en su mente.

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1: Permiso, buen día, gracias por estar con nosotros, gracias por compartir Primera Hora por Radio Continental, el programa necesario para empezar cada día completamente informados. El día es martes 9 de junio, el sol va a salir a las 7:51, se va a ocultar a las 17:49, tenemos luna en cuarto menguante y una muy buena noticia, cielo despejado, se ven las estrellas, una maravilla, aunque no sabemos si se va a ver mucho el sol, porque el pronóstico dice que habrá niebla, y que va a estar mayormente nublado hoy y mañana, y que recién el jueves veríamos un poco más el sol. Hace frío, atención, ahora vamos con todo el detalle. Con Diego Garnero en el control, con Sergio Monzón con nosotros. Sergio, buen día. En este momento hemos perforado hacia abajo bastante la mínima prevista.
2: Así es, Daniel, 5 de la mañana, un minuto, buen día para todos. La mínima estaba pronosticada en 9 grados, pero hasta ahora es de 7.8 la temperatura mínima hasta ahora, con cielo despejado en la ciudad de Buenos Aires. El pronóstico dice neblina, pero cuando ingresamos acá hace más o menos una hora, un poquito menos, se veía la luna, se veían las estrellas y no se veía, por lo menos en este sector de la ciudad de Buenos Aires, no se veía neblina, pero se anticipa neblina para esta jornada, la humedad del 95%, viento del este a solamente 2 kilómetros por hora, hoy máxima de 14 grados, neblina por la mañana, mayormente nublado por la tarde, y así en principio se va a mantener durante el resto de la semana. Atención, temperaturas más o menos de promedio entre 10 y 16 grados, el sábado sería la máxima de 17 y el lunes feriado con una máxima de 18. Las mínimas entre 10 y 11 grados, la buena noticia, no se espera lluvia para los próximos días.
1: Exactamente. Bueno, lo bueno es que casi no hay viento, una brisa a 2 kilómetros por hora del este, por eso 7-8 de temperatura coincide con la sensación térmica. Siempre hay sensación térmica, recuerden, cuando escuchen que alguien le dice no hay, no, siempre hay sensación térmica. En este caso coincide con la temperatura 7 grados 8, 14 máxima, va a ser frío todo el día y las máximas se van a mantener parecidas, mañana 15, el jueves 16, el sábado, como decía Sergio, puede llegar a 17, será el día más cálido. Después, el lunes feriado sería el día de menos frío, 12 de mínima, 18 de máxima. Sí, ¿por qué feriado? Ahí Diario de Cultura tiene una linda nota que lo aclara. Es en recuerdo del paso a la inmortalidad de Güemes, que en realidad es el 17, el miércoles, pero lo corren para hacer un feriado turístico. Vamos a recorrer rápido el país a ver cómo está el noroeste.
2: 12 grados 4, cubierto, con alguna lluvia aislada, máxima de 14 grados.
1: ¿El noreste y el litoral?
2: 14.4, mucha neblina, algo nublado por la tarde, máxima 21.
1: ¿Córdoba?
2: Córdoba, 6.5, nublado, neblina también, máxima 19.
1: Nos confirman que en Paraná estaba lloviznando a la madrugada, cerca de allí, ¿en Rosario?
2: En Rosario, 11.4, cubierto, con llovizna, máxima 16.
1: Ah, también, mirá, esa zona llovizna entonces entre Río y Santa Fe. ¿En Cuyo cómo estamos?
2: En Cuyo, 10 grados 2, mayormente nublado, máxima de 14.
1: Bien, ¿en la costa atlántica bonaerense?
2: 7 grados 8, neblina, parcialmente nublado, máxima de 13.
1: Vamos hacia Bariloche.
2: 4.7, lluvias aisladas durante todo el día, máxima de 7 grados.
1: ¿Y en Ushuaia?
2: 6 grados 1, lluvias aisladas, máxima de 8.
1: En cuanto a los transportes, sí, vamos a decir una vez por lo menos que el subte B, el que va debajo de la avenida Corrientes, liberará molinetes, en realidad no lo libera el subte sino los metrodelegados, la va a liberar de 7 a 8 de la mañana los metrodelegados, porque denuncian descuentos de salarios y apuntan contra la concesionaria. Esto le interesa a muy poca gente, solo la que pasa por la estación La Croce del B, solo de 7 a 8 de la mañana no va a pagar. A todo el resto no le modifica nada, y a esa gente le agiliza un ratito, pero es para poca gente, los que bajan del tren y toman el subte B, solo de 7 a 8 de la mañana. ¿El resto cómo está?
2: A esta hora los principales ingresos no presentan inconvenientes, todo con tránsito fluido, tanto para ingresar a la Ciudad de Buenos Aires como para egresar, y también las principales avenidas de la Ciudad de Buenos Aires. Por supuesto, en la provincia de Buenos Aires, sobre todo siendo hacia la costa atlántica, mucha neblina, lo mismo también en la zona de Entre Ríos, y sobre todo precaución en la zona del Puente Zárate Brazo Largo.
1: Bien, recordá, estamos en el WhatsApp 11-44-00-590, podés opinar, podés informar, siempre breve, 20 segundos si dejás un audio, título bajada, y hacemos juntos el programa. Nos encanta compartirlo con vos y que seas nuestro cronista. El primer dato, recordá, el frío, 7-8, hay que salir bien abrigada, bien abrigado, y ya escuchar el resumen de noticias más completo de la República Argentina, el de Primera Hora por Continental. Hoy lo empezamos por la economía, porque en la ciudad de Buenos Aires la inflación de mayo se desaceleró al 2,1% y alimenta el sendero bajista del IPC nacional, que se va a conocer pasado mañana jueves a las 4 de la tarde. Hay títulos erróneos en las tapas de los diarios. Uno dice bajó la inflación, otro dice cayó la inflación. No, no bajó, subió menos, como te hemos explicado mil veces. El verbo correcto es desacelerar. Se desaceleró la inflación, pero la inflación sube. Sube 2,1. No es que bajó, no es que cayó. Eso sería desinflación, si fuera menos 1%. Aclaro porque hay casi todas las tapas de los diarios están con ese error. Bueno, la inflación entonces se desaceleró por segundo mes consecutivo. Fue del 2,1%. Había sido del 3% en marzo, 2,5% en abril, 2,1% en mayo. Acumula 33,1 en los últimos 12 meses, en un año. La dinámica de la inflación porteña durante mayo, la suba del 2,1 respondió sobre todo a alimentos y bebidas, vivienda, agua, electricidad y gas, o sea, las tarifas,
2: claro,
1: otros combustibles, salud y educación. Esos fueron los rubros que más aumentaron, casualmente, muchos de los que más pegan en el bolsillo, ¿no? Vos fíjate, salud, por ejemplo, aumentó el 3% durante mayo, impulsado por la medicina prepaga, que aumenta todos los meses, como siempre lo decimos. Pero después del dato en la ciudad de Buenos Aires, esperan otra desaceleración en la inflación nacional, y ahí salieron economistas a decir que en el mes de junio que estamos transitando,
2: sí,
1: podría perforarse el 2% hacia abajo, podría llegar al 1,9, la de junio, no la de mayo, que se va a conocer este jueves. Otros dicen, para llegar al 1 y pico% va a haber que esperar hasta agosto.
2: Wow.
1: Vamos a ver, son distintas opiniones de economistas privados. Ahora, conocido el dato de la inflación del 2,1% en la ciudad,
2: sí,
1: ¿cuánto hay que ganar para ser clase media en la capital federal?
2: A ver.
1: Durante el último mes, los ingresos para acceder a la clase media crecieron por encima de la inflación, un poquito más. El informe del IDECBA, que viene a ser el INDEC local, el de la ciudad, detalló rangos por ingresos para un hogar compuesto por una pareja de 35 años. Los dos económicamente activos, o sea, los dos laburan. Son propietarios de la vivienda, no alquilan. Tienen dos hijos varones de 9 y 6 años. No, me pregunto qué cambia que sean varones o mujeres, pero
2: sí,
1: eso dice el informe. Además, si tienen 9, 10, 4, 5, no cambia tanto, ¿no?
2: Totalmente.
1: O sea, un matrimonio con dos hijos, la canasta total de mayo en la capital, 1.960.000 pesos. El umbral de clase media establecido en estos hogares es 2.450.000 pesos. ¿Sí? Para ser clase media, un matrimonio tipo propietario con dos hijos, 2.450.000 pesos. Ahí empieza el rango de la clase media y llega hasta 7.800.000. Y aquella familia que gana más de 7.800.000 por mes empieza a ser de clase alta. Habló por Continental Damián Dipache, el analista, sí, económico, estimó que la inflación va a seguir tendiendo a desacelerarse.
3: A mí me dio a nivel nacional 2,3%, un poco más que en la ciudad. La inflación hacia adelante va a atender a la baja. Hay una situación importante en la ciudad de Buenos Aires, por lo menos lo que mostró este indicador, es que los servicios dieron 2,2% y los bienes 2%, frente a lo que fue el mes pasado, donde todavía tenía un impacto importante de la suba del combustible y de los bienes. No se siguió extendiendo a lo largo del tiempo.
1: Con los Hollies de fondo, la explicación de Damián Dipache. Ahora, conocido el dato de la inflación en la ciudad de Buenos Aires, vamos a otro que interesa muchísimo, el salario.
2: Claro.
1: Informe UBA CONICET.
2: Sí.
1: Serio, porque siempre hay que citar la fuente. El salario mínimo, en este momento, vale menos que en el año 2001, el año del gran problema con la salida del gobierno de la Rúa.
2: Sí.
1: Debería, escuchar este dato, este sé que es un título. El salario hoy debería triplicarse para recuperar el poder de compra original que tenía en aquella época, hace 25 años. Tendría que triplicar. Es lo que fue perdiendo en estos 25 años, no solo durante el gobierno de Milei, también en los gobiernos previos. Durante 25 años debiera triplicarse para igualar aquel poder adquisitivo. Impresionante este dato, UBA CONICET. Salario mínimo vital y móvil tiene un poder de compra muy inferior al que tenía en 2001, según este informe, con una caída acumulada del 39,3%. Impresionante dato. Mientras hablamos de todos estos datos, quiero decirles también, a propósito de economía, que ayer a la tarde hubo una situación muy complicada en el Ministerio de Economía de la Nación por una amenaza de bomba. Momentos de tensión, susto, los trabajadores tuvieron que ser evacuados, fueron enfrente a la Plaza de Mayo. La Policía Federal realizó una larga inspección del edificio, no encontró ningún artefacto sospechoso. Fue una amenaza que generó un lío bárbaro, claro, pero era falsa. En la jornada financiera, ¿qué pasó? El riesgo país se mantuvo por debajo de 500 puntos. El Banco Central volvió a comprar dólares, 71 millones. El dólar volvió a subir, alcanzó un nuevo precio máximo desde febrero. El mayorista quedó en 1.446 pesos con 50. Por eso, hoy BAE Negocios pone como principal título de portada que el gobierno corrige el atraso cambiario y el dólar mayorista ya roza 1.450 pesos. En silencio, con estas compras del Banco Central, lo va subiendo un poquito ante las críticas que tenía de que estaba demasiado bajo y que no favorecía las exportaciones. Entonces, vamos a los números de la economía hoy martes. Vamos. ¿Cómo abren? El dólar oficial, 1.465 pesos, subió otros 5 pesos. El dólar blue hoy abrirá 1.445, aumentó 10 pesos, pero sigue siendo el más barato. El dólar tarjeta, 1.904 pesos, 6 pesos arriba. Y el riesgo país hoy abre a 494 puntos básicos, bajo 5 puntos. Un par de datos más de la economía. Permiten a los bancos registrar a nuevos clientes en distritos con menor costo tributario. A ver si te lo puedo explicar porque este es un dato fuerte. Mira. El Banco Central endurece la pelea con las provincias que cobran ingresos brutos. Sí. Publicó un mapa de las provincias que más y menos cobran. Y dice, bancos, ustedes desde ahora tienen permitido abrir las cuentas en la provincia que cobren menos. Por ejemplo, Sergio Monzón, radicado en la provincia de Buenos Aires.
4: Sí.
1: Como la provincia te cobra mucho ingresos brutos, si querés, tu cuenta la radicás, no sé, en, qué sé yo, en Corrientes, y Corrientes te cobra menos. Mirá, desde ahora esto está permitido.
4: Va a ser un lío.
1: Va a ser un lío, pero es una manera de presionar a las provincias para que no cobren tanto el impuesto más distorsivo de todos los que hay, que es ingresos brutos.
4: Lo mismo tendrían que hacer con las patentes.
1: Claro, y en cualquier momento lo hacen.
4: Radicar el auto donde te cobren menos.
1: Ya se habló de que lo van a permitir. Bueno, ¿qué más? El último dato económico por ahora. Dreyfus, la poderosa exportadora, Luis Dreyfus, anunció que va a ser una gran inversión en Bahía Blanca. 400 millones de dólares para abrir una nueva planta por la enorme demanda de biocombustibles. Es una buena noticia, como cada inversión. Recordamos a las 5 y 12 minutos que hace frío en Buenos Aires.
2: 7 grados 8 a esta hora, despejado con neblina, es lo que dice el pronóstico, máxima de 14 grados. Humedad 95%, presión 1017.3 hectopascales, viento del este a 2 kilómetros por hora, hoy máxima de 14 grados y así se va a mantener por lo menos el resto de la semana. El sábado sería el día más templado, entre 9 y 17, y el lunes feriado, pero ya es la semana que viene, entre 12 y 18 la temperatura. En principio, no se esperan lluvias por los próximos 6, 7 días.
1: Muy bien, 11:44 00590, enseguida te escuchamos y te leemos, seguí dejando tu mensaje, opiniones, informaciones. Bueno, hoy va a haber actividad en el Congreso, con eso abrimos el capítulo político, y va a volver la atención al Senado. ¿Por qué? Porque hoy se van a designar, tal vez, si se aprueban, una nueva cantidad importante de jueces que están vacantes. El gobierno impulsa a 7 postulantes, pero negocia otros 64. O sea, hoy en el Senado el gobierno abre una nueva etapa de designación de jueces, vuelve la atención política, la Comisión de Acuerdos va a recibir a 7 candidatos, una de ellas, esposa de un periodista,
4: mira,
1: no como la cuñada de Alconamón, sino directamente esposa. Hay una gran pelea después del caso de María Verónica Micheli, que obtuvo el aval del Senado pese al rechazo de La Libertad Avanza. Los ánimos quedaron encrespados por el desmarque de Patricia Bullrich del oficialismo y con legisladores de bloques dialoguistas, pero que votaron a favor de la jueza Micheli de La Plata. La audiencia de hoy contará con la presencia de 7 candidatos, pero los dos que más llaman la atención son Marina Edith Pisacco, que es la esposa del periodista Adrián Ventura de TN.
4: Mirá.
1: Y Víctor Arturo Pesino, que busca continuar como miembro de la Sala 8 de la Cámara de Apelaciones del Trabajo por 5 años, aunque cumple 75 y tendría que jubilarse.
4: Claro.
1: Pero si hoy lo avala el Senado, va a continuar. ¿Qué va a seguir hasta los 80 este señor? Sí. Lo impugnan la CGT, los gremios, la CTA, los abogados laboralistas, porque este juez estuvo muy a favor de la reforma laboral. Entonces claro, todo el sector gremial lo impugna. Veremos qué pasa hoy en el Senado. Mientras tanto, también en diputados hoy va a haber bastante actividad, porque aceleran el tratamiento para las leyes de lobby y superrigi. Hoy habrá reuniones informativas con NG, con cámaras empresarias, y la Libertad Avanza quiere aprobarlo el 24 de junio esto.
2: Mira,
1: lo del superrigi y la ley de lobby. Pero también para hoy, la Cámara de Diputados citó a la UIA y a CAME por la situación de las pymes y de la industria, que sabemos que están complicadas. Así que hoy a la tarde, en diputados van a ir la Unión Industrial y la Confederación Argentina de la Mediana Empresa, que representan a la UIA a los grandes industriales, la CAME a las pymes. Así que va a estar movido el tema hoy en la Cámara de Diputados. Y además, avanza lo que venimos diciendo, un nuevo proyecto para que salgan los dólares del colchón.
2: Claro.
1: Nuevo proyecto de inocencia fiscal que va a ser enviado esta semana al Congreso. El gobierno allí va a eliminar los topes para ingresar, o sea, aunque sea una fortuna va a poder ingresar, y también los tiempos para adherir. El gobierno está flexibilizando el régimen para que los argentinos se animen a sacar los dólares del colchón, para que blanqueen, quitan topes, refuerzan las garantías, van a hacer todo para que más contribuyentes acerquen dólares del colchón. ¿Se animarán? No, hasta ahora no. Veremos si con esto lo estimula o no. Bueno, Milei anoche habló, participó de un homenaje al Rebe Lubavitch acá en Buenos Aires, en el Palacio Libertad. En el discurso defendió al capitalismo, dijo es el sistema que Dios preparó, esto dijo Milei sobre el capitalismo, defendió el recorte de subsidios, dijo que los argentinos se despertaron y que el crecimiento económico depende de ser responsables y generar valor y trabajo.
5: Fue necesario que pasaran 40 años y que venga una nueva generación, una generación dispuesta a asumir el desafío de actuar sobre la realidad en lugar de refugiarse en ella. Esta enseñanza tiene una relación directa con el proceso que hoy vive la Argentina. Durante años se instaló la idea de que era posible vivir de subsidios o recursos ajenos sin generar riqueza alguna. Pero luego, afortunadamente, los argentinos despertaron y comprendieron que la prosperidad real exige esfuerzo, responsabilidad, producción y creación de valor.
1: Ahí estaba el presidente Milei anoche en el Palacio Libertad. Mañana Milei va a Córdoba, va a encabezar ejercicios militares junto con tropas de Estados Unidos. Será mañana. Importante operativo del Ministerio de Defensa. Mientras tanto, el otro tema que está, el tema político está en las tapas.
2: Sí.
1: Patricia Bullrich se muestra como presidenciable y tensiona al oficialismo. Ayer, en este contexto, ella publicó un video con indicios de una candidatura, sugestivo material que contiene la canción Se dice de mí, la famosa de Tita Merelo, aunque en una versión más moderna, imágenes de sus traslados en el Parlamento, un laberinto con tres salidas posibles, jefatura de gobierno, presidencia o vicepresidencia de la nación. Como que esas son las tres posibilidades que tiene, que se ve ella, presidenta, vice o jefa de gobierno. Bueno, se dice de mí, el particular video que subió Patricia Bullrich en medio de las tensiones, y los libertarios decían se corta sola, está haciendo un juego que impacta en el Senado y que genera malestar en toda la mesa política del gobierno, mesa política que se reúne pasado mañana.
2: Sí, exactamente.
1: ¿Estará ella o no estará?
2: Sí, no, en principio no sabemos.
1: Otra que se demarca es Victoria Villarruel.
2: Sí,
1: ¿sabes qué hizo ayer?
2: ¿Qué hizo?
1: Envió una corona de flores al funeral del Indio Solari para diferenciarse del gobierno, teniendo en cuenta que Milei no había publicado nada con respecto al Indio Solari. Bueno, ahí estamos en el ámbito político. Hoy, en lo político gremial, hay que decir que hay una ofensiva sindical porque la CGT hizo críticas contra el gobierno ante la OIT. Habló allí Jorge Sola, el líder cgtista, pero sobre todo porque esta tarde va a haber una fuerte movilización de las CTA con organizaciones sociales que van a cerrar la semana de ayuno que viene haciendo Pérez Esquivel en Plaza de Mayo. Para eso, desde la una de la tarde o poco más, se van a movilizar para terminar esta semana de ayuno para el despertar de las conciencias, como ellos le llaman. Así que movilización encabezada por las dos CTA esta tarde a Plaza de Mayo. Hay importantes novedades en la investigación del crimen de Agostina Vega.
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0: Estamos en primera hora, estamos en Continental, martes 9 de junio, un día bien frío para salir con mucho abrigo.
1: 7 grados es la temperatura, 95% de la humedad, viento del sudeste a 2 kilómetros por hora, despejado con neblina, para hoy máxima de 14 grados, mayormente nublado por la tarde. Recuerden que están en el 1144-000-590, mensajitos de audios entre 20 y 30 segundos. Mucha neblina en la provincia de Buenos Aires, varios están dando cuenta de eso.
0: Bien, tengan cuidado. Anoche, Vicky Lerner cumplía 69 años, estrenó un tema musical muy lindo que lo anticipa Diario de Cultura y lo vamos a compartir en un ratito.
1: Muy bien.
0: Con un capo del rock argentino, Mirá. Se juntó y hicieron un tema muy bueno.

0: si tuvo participación o colaboró con maniobras posteriores al crimen, o sea, el encubrimiento.
1: Sí.
0: El vehículo es considerado una pieza clave para reconstruir el femicidio. Fueron importantes los testimonios del lavadero, donde mandó a lavar el auto. Lo mandó a su hijo a que llevara a lavar el auto. El hijo es menor. Y le sorprendió que estaba muy sucio por fuera y muy limpio por dentro el auto.
1: Ah,
0: o sea, que podrían haber limpiado sangre que había dentro, ¿no?
1: Claro.
0: Ya hay 3 detenidos entonces, y hoy se asegura que hay otros 2 en la mira.
1: Sí.
0: Así que veremos nueva detención, y se habla de que alguien confesó, que dio detalles de cómo fue el crimen. Todo esto, como hay secreto sumario, sí, se va a ir conociendo en las próximas horas. Pero repetimos, está presa, está pasando la noche detenida en el penal de Bower, la dueña del Ford Ka en la que habrían trasladado el cuerpo de Agostina. Sabía, no sabía, colaboró, fue engañada por Barrelier, eso es lo que tratan de dilucidar. Le dieron de alta al detenido Barrelier, la investigación está poniendo la lupa sobre su entorno, pero ya está recuperado, viste, estaba detenido en un hospital,
1: sí,
0: ahora directamente en la prisión. Lo que siguen las dudas es con respecto al móvil, ¿por qué la mataron, no? ¿Fue un asesinato con móvil sexual? ¿A qué se dedicaba el principal acusado, más allá de ser becario de la Municipalidad de Córdoba, a donde entró recomendado por un concejal oficialista, que tuvo que renunciar en medio de este escándalo? ¿Con quiénes tenía contacto? ¿Si la mató y la descuartizó solo? Bueno, ayer el abogado de la madre de Agostina dijo que, según las pericias, debajo de las uñas de Agostina encontraron el ADN de 2 personas. Una es Barrelier, pero no se sabe si la segunda persona es ADN propio de Agostina o de una persona que colaboró con Barrelier.
1: Claro.
0: Así que así estamos. El segundo detenido, Osvaldo Faceta, va a ser indagado mañana miércoles. Bueno, esto en el tema Agostina. En el ámbito judicial, hay que decir que el gobierno confirmó que Manuel Adorni va a presentar la declaración jurada esta semana. Jueves o viernes, había una pequeña versión que puede ser mañana miércoles. Recordemos que el jueves empieza el Mundial, no coincidiría.
1: No va a ser el jueves.
0: Che, el jueves va a pasar de todo, ¿eh? Se va a conocer la inflación, sí, va a empezar el Mundial, Adorni va a presentar el jueves, va a ser un día informativamente movido. Bueno, así que Adorni, el jueves o viernes, recordemos que él había dicho antes del 15, sí, el 15 es lunes, pero es feriado. O sea que está claro que va a ser esta semana. Encontraron muerto a un directivo de una compañía de Martín Menem.
1: Sí.
0: La empresa se llama Gentet. Es una empresa del presidente de la Cámara de Diputados que estuvo en el lugar. El hombre se llamaba Daniel Osorio, fue encontrado sin vida en su departamento de Almagro, no respondía llamados desde hacía varios días, era directivo y gerente de la firma de suplementos dietarios que le provee, por ejemplo, a la selección argentina y al AFA.
1: Mira,
0: esa empresa es una empresa creada por Martín, sí, Menem, sí, la manejaba este hombre que apareció muerto. Veremos qué dice la investigación. Daniel Antonio Osorio Peñalosa, nacido en Venezuela, figuraba como director de la firma Gentech Argentina, suplementos dietarios creada por Martín Menem. Era contador y tenía 46 años. Más temas judiciales. Cristina Kirchner intenta frenar el decomiso de los bienes que heredaron los hijos.
1: Sí.
0: Ella se los pasó a Máximo y Florencia Kirchner. Ahora presentó un recurso ante la Corte Suprema para evitar que le decomisen los bienes de sus hijos, que son todos, porque ella no tiene nada a su nombre.
1: Claro.
0: Todo está a nombre de sus hijos. Así que la expresidenta busca evitar que la justicia tome posesión y remate 19 inmuebles ubicados en la provincia de Santa Cruz y en la ciudad de Buenos Aires en la causa Vialidad, por la cual está condenada a prisión. Ya presentó el recurso de queja ante la Corte Suprema. Mientras tanto, y continúa el juicio por la causa Cuadernos, que investiga las coimas en la obra pública, retoma las audiencias con varios testigos, sobre todo empresarios. Tienen que presentarse Luis María Sismondi, Miguel Ángel Giamperi, Domingo Celaya y otros testigos. Corrupción en la AFA. Rechazaron un pedido de Tobillino para correr al juez. La Cámara en lo Penal Económico no hizo lugar al pedido del tesorero de la AFA para apartar al juez Diego Amarante. Y como si fuera poco, en la causa Maradona, hoy fue citada a declarar nuevamente Dalma, una de sus hijas. Dalma vuelve a declarar hoy entonces en la causa por la muerte de Diego. Estará en la 13ª audiencia. También darán su testimonio Mariano Perroni y Nancy Forlini, por primera vez ante el Tribunal de San Isidro. Otros temas para tener en cuenta que tienen, que resaltan en la agenda del día. En Mar del Plata, tremenda pelea entre taxistas y, sí, conductores de autos por aplicación. A los golpes, a las trompadas, Escándalo en pleno Consejo Deliberante. Las imágenes son anoche.

0: las pasábamos en el noticiero, impresionante, se dieron, pero estaba en pleno Consejo Deliberante, era una reunión, intentaban regular el funcionamiento de las aplicaciones, que obviamente compiten con taxis y remises. Esta es una pelea que viene en todo el país, pero sí, nunca creo se habían agarrado las piñas, no, así como, como en Mar del Plata. Bueno, tuvieron que suspender la audiencia, que incluyó insultos, empujones, golpes, trompadas, un escándalo en el Consejo Deliberante de Mar del Plata entre taxistas y choferes de aplicaciones. En Bahía Blanca murió un abogado que cayó al vacío mientras se estaba entrenando en un gimnasio. Esto es tremendo. 69 años el letrado, accidente fatal. Se apoyó sobre un banner que no tenía sostén y cayó desde más de 5 metros hacia una oficina interna del gimnasio. Fue primero, ojo que hubo versiones con nombres de gente muy famosa,
1: sí,
0: digo, muy conocida acá en la capital. Decían que era un abogado muy conocido, no lo voy a nombrar, pero ayer en la tarde circuló la versión, era una fake news. El nombre real es Juan Roberto Cafazo, abogado empresario que fue director del consorcio de gestión del puerto de Bahía Blanca. Murió por esta caída de 5 metros en el gimnasio. A propósito de Bahía Blanca,
1: sí,
0: donde tenemos tantos oyentes, un repudiable caso de maltrato animal. Mataron a patadas a una nutria, se filmaron y fueron denunciados. Los dos agresores tienen 18 años, son oriundos de Coronel Suárez. El video se viralizó en las redes, derivó en una denuncia penal de la Fundación Grupo Alianza Animal. Así que ojo que pueden pasarla mal judicialmente estos dos pibes. Y cerramos el capítulo local antes de irnos al mundo con una buena noticia. La Argentina registró el récord mensual en donación en órganos en mayo.
1: Mira,
0: lo informó ayer a la tarde el Ministerio de Salud. Se concretaron 228 trasplantes en la Argentina durante el mes de mayo, lo que es récord.
1: Impresionante.
0: De distintos órganos, por
1: sí,
0: supuesto.
1: Sí,
0: ¿no? Así que hay cada vez más donantes en la República Argentina. ¡Vamos al mundo! Y el resumen internacional lo abrimos con Perú, por supuesto. Perú partido. Ahí están las diferencias entre los dos candidatos. Se realizó el balotaje, o sea, el que gana por un voto es presidente. Roberto Sánchez, el candidato de izquierda, sí, ayer dio vuelta y aventaja a Fujimori, pero sigue el suspenso. Anoche, casi a medianoche, cuando se iba el jefe de internacionales del canal,
1: sí,
0: me dice, Dani, esto está definido. Roberto Sánchez le sacó 42.000 votos. Para mí esto ya no se revierte. Me dice un tipo que tiene toda la experiencia, 30 años manejando noticias internacionales. Ah, bueno, digo, si vos lo das por definido. Pero hoy, cada rato yo estoy entrando y miro. Ahora veo que toda la madrugada siguió el conteo y ahora
1: sí,
0: la diferencia es de menos de 40.000. O sea, Keiko Fujimori recuperó un poquito. Es una definición histórica, palo a palo. Alguien que sabe mucho ayer me decía, en Perú duran más los conteos de votos que los mandatos de los presidentes, porque cambian cada 3 meses los presidentes. Ahí está el top de las 5.30. Keiko Fujimori dice que está esperando que lleguen los votos del exterior, porque todavía faltan llegar muchos votos del exterior, incluida la Argentina, y ella considera que en el exterior a ella le fue muy bien.
1: Mira.
0: Así que por ahora está ganando Roberto Sánchez por un poco menos de 40.000 votos de diferencia. Veremos. En la guerra en Oriente Medio, la novedad de la madrugada es que un helicóptero militar de Estados Unidos se estrelló cerca del estrecho de Hormuz. El presidente Trump dijo que iban dos tripulantes y que fueron rescatados por el ejército de Estados Unidos y que están bien. A propósito de Trump, anoche
1: sí,
0: lo abuchearon en pleno Madison Square Garden de Nueva York. Resulta que se le ocurrió ir a ver el partido entre los Knicks y los Spurs, final sí, de la NBA. Bueno, en la previa del tercer juego de la serie decisiva, mientras cantaban el himno en el Madison, lo silbaron, lo abucharon, y el que hizo sonrió, se hizo el canchero ante el rechazo. Bueno, España ha dejado de lado la grieta para ovacionar al Papa.
1: Sí.
0: Seguramente en noviembre va a ocurrir lo mismo acá en la Argentina cuando venga el Papa León XIV, que ayer se reunió en Madrid con víctimas de abuso sexual, pronunció un discurso histórico en el Parlamento Español donde pidió solidaridad con los migrantes, rebajar la crispación política, y se reunió específicamente con las víctimas de abuso sexual, sobre todo sí, por curas pedófilos, caso que ha sufrido España como otros países. ¡Vamos al deporte! Antes del Mundial, un par de noticias del fútbol sí, local. Bueno, Arruabarrena ya confirmado en Boca. ¿Sabes cuál es la novedad? Parece que pidió Arruabarrena, y Riquelme está de acuerdo, ir por los dos delanteros de Independiente Rivadavia de Mendoza.
1: Mirá.
0: No solo Villa, sino también el goleador Arce. Parece que Boca va con todo por los dos delanteros de Independiente Rivadavia, la dupla ofensiva. River también tiene una buena novedad. Ha traído otra cara nueva y otro muy buen jugador. se aseguró a Mauro Arambarri, volante uruguayo del Getafe de España. El uruguayo Arambarri, otro refuerzo muy importante para River. Y hoy faltan solo 2 días para que comience el Mundial. Ahí empieza a cantar Shakira con su tema Dai Dai, Dale Dale. Y hoy a la noche será el último ensayo de la selección argentina antes del Mundial. Va a enfrentar a partir de las 22 a Islandia en la ciudad de Alabama, con un equipo en el que habrá muchos de los titulares que van a jugar ya el primer partido el día 16 ante Argelia. Falta justo una semana para que debute Argentina. El próximo jueves ya debuta en el Mundial. A las 22, último amistoso, una semana del debut. Última prueba de la selección. Messi va a tener minutos. No se sabe si va a empezar como titular o si va a entrar en el segundo tiempo, pero va a jugar ante Islandia. Repetimos, hoy lo televisan un montón de canales. Scaloni define la lista. Atención, porque entre mañana y el viernes Scaloni va a hacer algún cambio en la lista definitiva de los 26. Hoy puede probar a Montiel, Capaldo y Giai como número 4. Ver cómo están los tocados para ver si llegan o no. ¿Cómo formaría esta noche Argentina? En el arco, Rulli, que ojo, puede llegar a atajar el primer partido porque al Dibu Martínez el viernes le sacan el yeso y hay que ver si llega a atajar el jueves.
1: Claro.
0: Porque viene, recordemos, con el dedo fracturado. El primer partido, posiblemente el Dibu no esté y pueda atajar Rulli. En la defensa, Capaldo de 4, el Cuti Romero y Lisandro Martínez. Hay posibilidad de Otamendi también. Y de 3 puede jugar Facundo Medina, que es el 3 suplente de Tagliafico. En el medio, De Paul, Enzo Fernández, McAllister y Ezequiel Palacios, cuarto volante. Y adelante, Messi y Lautaro Martínez o José Manuel el Flaco López. Hay una posibilidad de que en vez de Ezequiel Palacios juegue de entrada Thiago Almada por el lado izquierdo. Esa es la probable formación de la Argentina. Messi va a jugar.
1: Sí.
0: Lo dijo Lionel Scaloni en la conferencia de prensa ayer a la tarde.
2: Sí, va a jugar, lo que no sé cuántos minutos, tengo que hablar con él todavía, en el entrenamiento de hoy, y veremos a ver cuántos minutos para no tener ningún tipo de riesgos y si decidiremos, pero en principio sí va a tener minutos.
0: Ahí estaba Lionel Scaloni, confirmado la presencia de Messi en el amistoso de esta noche ante Islandia. Dijo que le preocupa mucho que todos terminen bien esta noche.
1: Claro.
0: Que no haya lesionados.
1: Esperemos que no.
0: Se enojó Scaloni en un momento.
1: Sí.
0: Decido yo, dijo, porque un periodista le preguntó la relación con Messi y una publicación que había dicho que el que toma las decisiones de la selección es Messi. No me gustó esa pregunta, me jodió, dijo Scaloni.
1: Mira.
0: Sin dudar, dijo. Le preguntaron el papel de Messi. El papel es el de siempre, dijo. Y aprovecho para aclarar. Un medio de Argentina publicó que yo hablo con él y un medio de afuera tergiversó la respuesta y salió por todos lados que yo consulto con Messi antes de tomar cada decisión. Quiero aclarar, no por mí, sino por Leo, por Messi. No cabe decir esto por él mismo. En cuanto al reemplazo de Balerdi, dice que lo van a decidir entre hoy y el próximo viernes. Aparentemente el principal candidato es Senesi, pero otros dicen que en vez de convocar a otro marcador central como Senesi, puede convocar a alguno de los chicos que ya están trabajando con la selección, aunque juegue de volante en otro puesto, veremos. Recordemos el calendario de Argentina después de hoy. El martes 16 ya debuta contra Argelia, el lunes 22 juega con Austria y el sábado 27 con Jordania. Esos ya son los 3 primeros partidos por el Mundial. Recordemos que las canciones proliferan, la de Luke Ra la tenés, ¿no? Se llama El Último Baile. Todos los días vamos recorriendo una canción, sí. Está publicada en Diario de Cultura con el video. Este es un homenaje directamente a Lionel Messi, que tiene su último mundial, el 6º mundial en la carrera. También en Diario de Cultura hay algo muy piola, una guía gratuita para viajar al mundial sin depender de un traductor. En realidad no solo sirve para el mundial, sino para todo el que viaja al exterior. Por ejemplo, te dice fácilmente cómo preguntar de manera fácil y correcta por un baño, cómo manejarse en un aeropuerto, cómo explicar un itinerario. Bueno, lo básico para manejarse si no sabes mucho inglés, claro, y tenés que viajar por el mundo. Así que interesante esta guía publicada Diario de Cultura. Anoche, ya esta madrugada,
1: sí,
0: el partido terminó a la 1:00 a.m. España le ganó a Perú.
1: Mirá.
0: Un amistoso, le ganó 3-1. No jugó Lamine Yamal, que todavía está un poco lesionado, pero España dio muy buenas señales, jugó muy bien y le ganó 3-1 a Perú. Más temprano, ganó el otro favorito para el Mundial, Francia, con un hat-trick y un golazo de Olise, un jugadorazo, hizo los tres goles, con el cual fue la gran figura el delantero del Bayern Múnich, y Francia le ganó 3-1 a Irlanda del Norte. Así estamos preparándonos, en dos días comienza el Mundial.
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0: 7-6 la temperatura, hace frío en este martes 9 de junio en Buenos Aires. La máxima no pasaría de 14, con niebla pero sin lluvia. Alejandro Canepa, ¿cómo estás, Ale?
3: ¿Qué tal, Daniel? Buen día, Sergio.
4: Buen día, Ale.
3: Por aquí, bancos de niebla, neblina en algunos momentos, con mucha precaución, mucha precaución. El miércoles pasado yo no vine al mercado porque estaba en agroactiva, pero me contaron que entre la autopista Ezeiza Cañuelas, más allá, que te digo, tanto el municipio de Ezeiza como de Cañuelas, uno lo ve en la autopista, hay mucha presencia policial con vehículos, pero no pueden estar cada 10 metros, había 4 caballos sueltos.
0: Epa.
3: Sí, sí, atención, 4 caballos sueltos en la autopista. Me lo comentaban algunos consignatarios y empleados de casas consignatarias que estaban viajando para acá, para el mercado, que fue realmente tremendo. Encima que no se ve y con niebla, y además hay un tramo importante que no tiene luz todavía, claro. Así que imagínate, ¿no? Uh-huh. Es para ocuparse y preocuparse sobre todo. Bueno, lo que veníamos hablando, Daniel, se recortaron los ofrecimientos, las lluvias complicaron la transitabilidad de caminos ya, el viernes pasado la oferta fue pobre, recordando que el viernes pasado no llegó a 3.500 animales, que la plaza el viernes estuvo firme, que hubo mejoras en el precio de la hacienda en pie, que es coyuntural, porque en algún momento van a recuperarse los caminos, pero habíamos hablado que hoy también podía darse una oferta chica, inclusive por debajo de los 4.000 animales. 3.803 son los vacunos anotados para ser vendidos hoy a partir de 7:30 en remate público. Es una oferta escasa. Yo creo que mañana también va a haber una oferta reducida, quizás sea un poco superior a la de hoy porque ha dejado de llover, pero los caminos no heredan de un día para otro. Fíjate que hay localidades de la Pampa que han llovido entre 80 y 150 milímetros en algunas zonas de la provincia de Buenos Aires. También, por supuesto, en Entre Ríos, en Santa Fe. Lo cierto es que la oferta es de 3.803 vacunos y veremos cómo reacciona la demanda, teniendo en cuenta que el fin de semana no se vendió bien la carne. La verdad, la carne vacuna no se ha vendido bien el fin de semana. Sí, la de pollo y la de cerdo, me decían operadores con los que he consultado, algunos con más de 50 bocas de expendio en Conurbano y Gran Buenos Aires. Y bueno, veremos, pero la oferta es escasa, chica. Muchos tendrán que cumplir compromisos. Yo creo que la plaza, por lo menos de arranque, tendría que estar como el día viernes. De ahí en más será como actuarán en la competencia arriba de la pasarela cuando aparezca la hacienda especial liviana, sobre todo el animal chico que no hay y ese novillo grande que también está escaseando. Lo cierto que escasea todo. 3.803 animales es muy poco, muy pobre para una apertura de semana, pero igualmente hay que esperar que arranquen los negocios. Pero yo creo que la plaza va a estar tomadora. Claro, una vez que se reacomoden los ofrecimientos, no sé si será mañana, no lo creo, quizás sea el viernes, posiblemente vaya buscando los números, el precio de la hacienda que venía teniendo Otrori. 3.803 vacunos entonces para ser vendidos en esta apertura de semana. Hablando de números, Chicago ayer trigo, julio $218.50, septiembre $225, mejoró entre el 0.15 y el 0.30%, el maíz pagó $164.50 para julio, 168 para septiembre sin mayores variantes, y la soja perdió 0.5%, pagando $410.50 julio, 412.25 agosto. El aceite de soja recuperó después de quebrantos muy importantes sumatoriamente, en algunos casos entre 70 y 80 dólares en una semana perdió el aceite de soja, ayer recuperó entre el 0.25 y 0.75, 1.646.50 para julio, 1.619 para agosto, 1.595.50 septiembre. En el mercado local, el trigo ayer sin cambios para julio, 212.50, medio punto arriba de diciembre, 214. El maíz perdió 0.5%, pagó 177.75 y $181 para julio y septiembre. Y la soja, 0.5% arriba en las posiciones, julio 323.50, septiembre 327.50, noviembre $333.50 por tonelada. está operando el mercado nocturno de Chicago, el trigo está en 215 y 219 dólares y medio para julio y septiembre, el maíz paga 165 y 168 dólares para julio y septiembre, y la soja, una leve tendencia negativa, está pagando julio 409 dólares y medio, y para agosto y septiembre el mismo valor, 411 dólares con 50 centavos por tonelada. Reitero la entrada para hoy, apertura de semana, 3.803 vacunos. En un ratito estaremos nuevamente de 6 a 7 con Karina Rodríguez en Chaca Agrocontinental, entre otros temas, Alfredo Paseiro, el director de ASA, y también Federico Martelli, director de la Cámara de Empresas Regionales Elaboradoras de Biocombustibles, en relación al biocombustible, al proyecto de Patricia Burris, proyecto de ley sobre el corte en cuanto a biodiesel y bioetanol. Nada más, Daniel, nos reencontramos como de costumbre. Muchas gracias, buen programa.
0: Igualmente, gracias a Alejandro Canepa en Primera Hora.
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6: Hola, buen día a todo el equipo continental. Habla el país de camionero de San Pedro, provincia de Buenos Aires. Les quiero mandar hoy muchas bendiciones y un abrazo grande, grande a todos, y que tengan una buena jornada laboral.
0: Gracias, muchísimas gracias. 11-44-000-590, el WhatsApp donde recibimos mensajes de audio y de texto en este martes 9 de junio con frío. 7-6 la temperatura, alerta violeta por niebla en Buenos Aires y mucha niebla en varias provincias.
7: Así es, recuerden que la temperatura es de 7 grados 6 décimas a esta hora, despejado con neblina en la ciudad de Buenos Aires, humedad 95%, viento del sudeste a 2 kilómetros por hora, máxima de 14. Por acá en el 11-44-000-590 nos escribió Carlos, hoy bien temprano, dice: algo de niebla en la ruta, estoy en la 2 y la 55 en Coronel Vidal. Y con respecto al tema del INDEC que hablaba de la pobreza, dice: sí, gano entre 900 y 1 millón, dice, así que estoy recontra pobre, muchachos, nos dice Carlos.
0: Claro, está lejos de llegar a clase media. Exactamente, los topes para ser clase media en la ciudad de Buenos Aires, ¿no? Ahí estamos con los redonditos de ricota. Por supuesto, finalizó la despedida del Indio Solari, que convocó, como ayer decíamos, cerca de 1 millón de seguidores, según los organizadores, bajo la lluvia, 18 horas, que ayer dimos justo en el momento que se cerraban las puertas allí del complejo en Villa Domínico. El último adiós. Después de la multitudinaria despedida popular en Domínico, al artista la familia agradeció a los fans, publicó un emotivo mensaje que su música no pare nunca más, y los restos fueron trasladados al cementerio de Lanús para descansar en paz. Veo en Diario de Cultura 10 libros para entender cómo se construyó el mito del Indio Solari y los Redondos. Mira. Muchos se lo preguntan, ¿cómo llegó a ser un mito tan grande? Bueno, la explicación está en 10 libros. Obras que han intentado descifrar la poética, la ideología, el fenómeno contracultural que representó este ícono de la historia del rock argentino. Esto está muy bueno. Repito, son 10 libros que sintetiza Diario de Cultura hoy para entender cómo se formó este mito. Y también otra nota muy interesante,
7: sí,
0: es qué es el Parkinson, la enfermedad que tenía el Indio Solari, cuáles son los síntomas. Mucha gente ahora, a propósito del Indio, está interesada en saber un poco más,
7: claro,
0: si se puede hacer algo, cómo enterarse cuando empiezan los síntomas. Y a propósito, otra nota más en Diario Cultura muy importante: el doctor Fernando Pitossi, que es el científico que más ha avanzado en una solución para los pacientes que tienen Parkinson, porque si no se puede curar, por lo menos, ¿cómo se puede revertir en parte? Bueno, él es doctor en ciencias biológicas, investigador del CONICET, explica en esta nota en qué está trabajando. Se habla de una terapia regenerativa sobre la base de implantación de neuronas y mecanismos de neuroprotección de las células que están vivas. Dice el doctor: buscamos cómo hacer para regenerar la función que van perdiendo las neuronas. Ojalá que lo logren pronto, ¿no? Fernando Pitossi, la nota publicada en Diario de Cultura, me parece interesantísima a propósito de esta preocupación que todo el mundo tiene sobre el Parkinson. Bueno, también en Diario de Cultura todo, sí, sobre la muerte de María Rosa Fugazot, la actriz que fue encontrada sin vida en su departamento de Palermo, tenía 83 años, una trayectoria inolvidable en el espectáculo, en televisión, en teatro, en cine, tanto en comedia como en drama, una grande, una incansable figura. Entonces, el mundo del espectáculo de luto por la muerte de María Rosa Fugazot. Y también, ahora sí, tenemos que llegar a lo que veníamos diciendo. Anoche celebró Alejandro Lerner su cumpleaños número 69. A ver. Y ha estrenado un tema nuevo junto con Juanse.
7: Mira,
0: muy rockero, el líder de los Ratones Paranoicos. El tema, yo le di una primera escuchada, está publicado en Diario de Cultura, el video. Se llama De Otro Mundo y lo estrenamos acá.

0: Lo nuevo de Alejandro Lerner con Juanse, de Otro Mundo se llama, ahí lo tenés completo en Diario de Cultura. Me parece que es uno de esos temas que van a marcar, que van a ser muy escuchados, y es el primer anticipo del nuevo disco que está preparando Lerner, que ayer celebró sus 69 años con un show en Niceto. Nos queda a fondo para ver qué más nos dicen.
1: Por acá en el 1144-000-590, Ricky desde Colón, Entre Ríos, dice, bueno, por acá algo en el... Dice, tengo una curiosidad para saber, dice, ¿se podrá consultar algún economista, especialista? Dice, ¿para qué los detalles de inversiones del RIGI? Dice, a 30 años, ¿qué controles periódicos se establecen? ¿Qué penalidades en caso de incumplimiento? Etcétera. Esa es una curiosidad que tengo, Ricky desde Colón.
0: Es muy interesante porque eso hoy se va a discutir en la Cámara de Diputados, el Super RIGI. Así que todas esas preguntas que él se hace hoy seguramente se van a hacer en la Cámara Baja. El colega José Luis Mourazos, desde el Chaco, nos dice que hay gran preocupación allí por el joven que está desaparecido desde el 17 de mayo. Axel González, de 21 años, no aparece, no se sabe nada sobre él. Hay tres civiles detenidos, se aleja la sospecha sobre la policía, pero nos agrega, José Luis, que se suma la desaparición de otro adolescente de 17 años en Posadas Misiones, el noreste preocupado, dice Mourazos.
1: Hola, buen día. Dice, le dejo un saludo un poco atrasado por el Día del Periodista, pero seguro, como siempre, gracias por tanta información. Mario, en este caso desde Ravenna, Italia, con mucho calor ahora, viejo, acá. Opa. Mucho calor, dice Mario de Italia.
0: Mirá, y todavía no llegó el verano, gracias, Mario. Martín Zavala, desde Nogoyá, Entre Ríos, dice, Arruabarrena, director técnico de Boca, es más de lo mismo. Otro manejable por Riquelme. Hasta que no se vaya este presidente de Boca, no vamos a ganar nada importante, dice Martín Zavala, de Nogoyá.
1: Por acá, ¿qué más dice? Hermoso martes para todos, qué lindo equipo. Alejandra García, como siempre, de La Plata. Y bueno, agradece por tus palabras en el día de ayer nuevamente.
0: Gracias, porque ayer cumplía 91 años su madre. Estaban las dos ahí escuchando, qué lindo. Después nos mandó foto de una tarta de manzana, bien hecho para celebrar, riquísimo.
1: Y con la foto no hacemos nada,
0: López. Bueno, Adriana Acosta, otra oyente de La Plata.
1: Sí. Mirá,
0: Adriana Acosta dice, el caso Agostina, que estremece a nuestro país, se inscribe en el marco de vulnerabilidad que afecta a miles de chicos y adolescentes por estructuras familiares y sociales muy fracturadas, luego de varias décadas de empobrecimiento económico y educativo. Interesante lo que dice Adriana Acosta de La Plata.
1: Por acá, hablando de Canepa, dice, los cuatro caballos que voy Alejandro, ese son Riquelme, el hermano y dos amigos más.
0: Uy, uy, uy. Los hinchas de Boca están como locos.
1: Alejandro, creo. No pone de dónde acá.
0: Bueno, a propósito de Diario Cultura, que tiene este tema de Lerner, veo, mirá qué noticia, las universidades son las instituciones en las que más confían los argentinos. Es el ranking de la consultora Q Social, evidencia la legitimidad que tienen las universidades, mientras que los partidos políticos, el Congreso, los sindicatos y otros se ubican muy por detrás. Universidades todavía con prestigio en la Argentina. Vamos a los jubilados.
2: Ahora vamos a bailar la rumba del jubilado.
0: En este martes 9 de junio sigue el calendario de pagos. Hoy cobran jubilaciones y pensiones que no superan la mínima con DNI terminado en 1. Pensiones no contributivas para los DNI terminados en 2 y en 3. Asignación universal y familiar por hijo para los documentos terminados en 1. Son los pagos de hoy.
1: 5 de la mañana, 51 minutos, con una temperatura de 7 grados 6, humedad 95%, 1017.2 pascales en la presión, viento del sudeste a 2 kilómetros por hora, para hoy máxima de 14 grados, neblina por la mañana, mayormente nublado por la tarde. Si tentaste la suerte, aquí te lo contamos. En la quinina de la Nacional, anoche a las 21 horas, fue para el 8.442, el 42 las zapatillas. En la provincia de Buenos Aires, 2.226, que es la misa. En Córdoba fue para el 3.249, el 49 la carne. En Santa Fe, 8.550 el pan. En Entre Ríos, 6.289 que es la rata. En Corrientes, el 0.395 que son los anteojos. Y en Montevideo fue para el 0.11 el minero. Salidor el 11, sobre todo en la querida de Montevideo.
0: Mira, bien, hoy que es 9 de junio, martes 9 de junio, es el Día del Periodista de Tránsito, así que un gran saludo para los queridos periodistas de tránsito. Mañana, 10, es el Día de la Seguridad Vial.
1: Sí.
0: Ese día, en 1945, en la Argentina se cambió la mano de circulación. Hasta ese momento se circulaba por la izquierda como en Inglaterra.
1: Mira.
0: Entonces, el día previo, el día 9, las radios, los diarios anticipaban el cambio. Y pedían por favor tener mucho cuidado al atravesar las calles, porque los autos iban a venir en sentido contrario. Por eso comenzó la labor de los periodistas de tránsito un día como hoy, 9 de junio, feliz día para los periodistas de tránsito. El aniversario del nacimiento de un gran músico, el señor Cole Porter.
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0: Nació el 9 de junio de 1891 en Santa Mónica, California, Estados Unidos. Reconocido compositor y letrista de música popular de Estados Unidos, autor de más de 1000 canciones, muchas verdaderos clásicos, realizadas sobre todo para musicales, para películas, para distintas obras. Fue un grande, Este tema, por ejemplo, Anything Goes, marcó una época. Hoy es el día del geólogo en la República Argentina.
1: Qué linda profesión.
0: Sí. También un 9 de junio como hoy había otro nacimiento de un músico que marcó otra época, el tecladista de Deep Purple. John Lord, considerado uno de los mejores de la historia, él tocaba órgano Hammond y piano, murió en 2012. John Lord nacía un día como hoy, el tecladista de Deep Purple. Hoy es el día del primo en América Latina, así que llama a tus primos, tus primas, saludalas, coincidencia con la festividad litúrgica de San Primo. Es el Día Internacional de los Archivos para promover la cooperación, la investigación, el desarrollo de todos los campos vinculados con los archivos, según recuerda Diana Montanari en las efemérides tan completas que publica en la página de Diana en las redes. Hoy es el día del Pato Donald.
1: Mira vos.
0: Qué lindo. Sí. Recuerda la primera aparición cinematográfica del Pato Donald de Disney el 9 de junio de 1934, el pato más famoso del mundo. Hoy hace 70 años, día trágico, el 9 de junio de 1956, en el basural de José León Suárez, en el Gran Buenos Aires, policías bajo órdenes de Pedro Eugenio Aramburu fusilaron a civiles y militares peronistas que se habían levantado contra la autodenominada Revolución Libertadora, los tristemente célebres fusilamientos de José León Suárez. Y un día como hoy moría un gran músico español, cantante, guitarrista, compositor, Pau Donés, el líder de Jarabe de Palo.
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0: Qué lindo tema, qué lindo recuerdo, un grande Pau Donés, el español, el líder del grupo Jarabe de Palo, que fallecía un día como hoy en 2020, mirá vos, hace 6 años. Hoy cumpleaños Michael Fox, el actor estadounidense y canadiense, cumple 65. Recordemos que desde el 91 sufre la enfermedad de Parkinson. Desde el 91, mirá cuántos años, Por eso creó la Michael Fox Foundation para trabajar en favor de la cura para esta enfermedad. Hoy cumple Johnny Depp, el actor, 63. Ariel Tarico, queridísimo colega, locutor y un humorista genial, hoy cumple 42 años, un abrazo para él. Nos queda de fondo Jarabe de Palo para escucharlos en el 11-44-00-590.
4: Hola, equipo, buen día. Juan de Tandil, acá viajando para la localidad de Gentlán, La Madrid.
0: Hola, Juan.
4: Y una poca algunos bancos, pero hace menos un grado acá, No
0: qué frío.
4: Sé qué se pasó, que se vino tanto frío. Una helada.
0: Bueno, muchas gracias. ¿Qué más? Nos dice Valeria Zarale de Parque Chacabuco, acá en la capital. Daniel, leíste un informe que concluye en que solo el 5% cree que la educación es el problema más importante del país. Sí, lo leímos la semana pasada. Dice Valeria, esto es muy grave porque el 95% que no cree que la educación es el objetivo principal contribuye a crear ciudadanos sin bases suficientes. Nadie logra lo que no aprende ni puede dar lo que desconoce. Valeria Zarale, Parque Chacabuco.
1: Por acá en el 11-44-000-590, buen día gente de radio, dice la muerte del indio Solari es triste, pero más triste es no haber sabido vivir y no haber dejado un legado lindo como lo hizo el indio. Bien. José desde Lavallol.
0: Lindo mensaje, gracias José. Vamos a las portadas de los diarios para tener un nuevo resumen de lo principal de este martes 9 de junio, que comienza con frío, con 7-6 de temperatura, máxima 14, hoy va a ser el día más frío de la semana. Título principal de Clarín, cayó la inflación en la ciudad de Buenos Aires por segundo mes consecutivo, 2,1%, había sido el 3% en marzo, 2,5% en abril y el jueves se conocerá el índice nacional. Reitero, para los que escuchan ahora, el título es incorrecto, no es que cayó, se desaceleró, la inflación subió 2,1%, subió menos que los meses anteriores. Bueno, ¿qué más? En Clarín tapa, buscan que no haya topes para blanquear los dólares del colchón. El gobierno enviará al Congreso nuevo proyecto de inocencia fiscal. La foto de tapa, Perú partido, 33.000 votos de diferencia sobre un total de 17.600.000. El candidato de izquierda le lleva a Roberto Sánchez una leve ventaja a Keiko Fujimori. Corrupción en la AFA, rechazaron un pedido de Tobillino para correr al juez. Y también, atención, en la parte inferior de la portada, Clarín titula: apenas el 15% de los jóvenes usa preservativo en sus relaciones sexuales.
1: La Nación, martes 9 de junio, vuelve la atención al Senado con una nueva ronda de designaciones de jueces, el título principal. La foto para el Papa en el Parlamento de España. España dejó de lado la grieta para ovacionar al Papa, es el título. Una nueva detención y una posible confesión del crimen de Agostina, y el título económico: otra baja de la inflación en la ciudad, 2,1% en mayo.
0: Muy bien, ese tema también está en Diario Popular. La inflación en Cava anticipa una desaceleración, fue al 2,1%. Caso Agostina, ya hay 3 detenidos y otros 2 en la mira. Apresaron a la dueña del auto en que trasladaron los restos. La foto es de Messi en la práctica de ayer. Hoy a la noche, último ensayo de la selección antes del Mundial.
1: Crónica, la foto es para Scaloni diciendo: Messi va a jugar, es el título principal. Lo otro, la inflación de mayo en Cava bajó a 2,1% y vivirá siempre en el corazón de su pueblo, referido al Indio Solari.
0: Muy bien, buscando a Adorni es el título de Página 12. Presentará esta semana su declaración jurada.
1: Ámbito financiero, Milei: el capitalismo es de libre empresa, está escrito en los 10 mandamientos, lo dijo anoche el presidente Javier Milei, lo destacado de ámbito financiero.
0: Lo escuchamos. Mira, hemos escuchado casi todos los audios de tapa, bien, sí. Estuvimos con los audios, gracias a la producción de primera hora. El título principal, sí, del cronista: en la ciudad de Buenos Aires la inflación de mayo se desaceleró al 2,1%. Alimenta el sendero bajista del IPC nacional.
1: Olé, sosteniendo la pelota Messi, a las 22, último amistoso, y ya lo vemos con sus puntos suspensivos.
0: Y a ver cuál es el chisme.
1: ¿Qué importa lo que dirá? El chisme de la jornada es que renunció Fantino a este canal de streaming que se llama Carnaval Stream, casualmente, después un toletole que tuvo ahí con Viviana Canosa. Bueno, él niega que haya sido una pelea, sino que es una decisión de una compatibilidad de horarios, pero bueno, la cuestión es que renunció Fantino a este canal de streaming que se llama Carnaval.
0: Mira vos, che, es fuerte. Vamos a los títulos de portales. En Infobae, el principal: se corta sola, dicen en La Libertad Avanza, sobre el juego de Patricia Bullrich que impacta en el Senado y genera malestar en el gobierno.
1: Clarín, precio, este es el dato de la ciudad, se espera que la inflación nacional también muestre una desaceleración.
0: Gracias por la compañía, abrigate si tenés que salir, hace frío, 7-6 la temperatura, y recordá que este día no volverá, así que a quien no lo viva y lo disfrute no tendrá otra oportunidad en toda la eternidad. Aprovecha el día, gracias y hasta mañana.

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Buen día, buen día, buen día. ¿Cómo va la vida? Dos minutos pasaron desde las 6 de la mañana. ¿Cómo están? Frío en la ciudad. ¿Y cómo están en otros lugares? Cuéntenme ustedes, que son nuestros corresponsales y que además forman parte de esta comunidad de Chacra Agrocontinental. Dos minutos, les decía, pasaron desde las 6 de la mañana, está fresquito, una mañana agradable. El Servicio Meteorológico Nacional indica que hay 7 grados 6 décimas y que la máxima en el día de hoy va a alcanzar apenas a los 14 grados. Estará durante el día mayormente nublado. Ustedes, allí donde se encuentran, en el norte, en el sur, en el este, en el oeste, específicamente en Cuyo, en el NOA, en el NEA, en el centro del país, en la Patagonia, en la costa atlántica, en la zona cordillerana, en todos lados escuchan Radio Continental. Y nosotros, bien tempranito, queremos escucharlos a ustedes. ¿Cómo está el tiempo? ¿Qué están haciendo? Que no me reten los transportistas, los camioneros, como me dijeron el otro día, que les gusta que los nombre, hacia dónde están yendo, cómo están viendo las rutas, cómo está la manga, cómo están terminando con lo que queda del maíz, cómo avanza el trigo, récord en tiempos de siembra, cómo ha avanzado el cereal. ¿En qué están cada uno de ustedes? ¿Están en la ciudad tomando mate calentitos? ¿O están preparados para ir al colegio? ¿O estás rumbo a la facultad con los auriculares? Te estamos escuchando. 1144-000-590. 1144-000-590. Y ya falta nada, para que arranque el Mundial de Fútbol. Y estamos mundialistas, hipermundialistas.

0: Sudáfrica, Waka Waka. El despegue de Shakira en los mundiales, ¿no? A partir de esto se ha transformado en la voz de muchas de las canciones del mundial. Shakira, en esta mañana tempranito aquí en Chacra Agrocontinental. Y digo que estamos mundialistas porque no te olvides que en junio celebramos juntos el mundial de fútbol con un regalazo para mimarte. 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Eliana de Gama en la producción periodística, el gran Diego Garnero en la operación técnica y Alejandro Canepa del otro lado. ¿Cómo va, Alejandro? Buen día.
1: Acá estamos. Buen día, Karina. Con una jornada fresca, realmente fresca, con mucha expectativa hoy aquí en este mercado. Digo porque los ofrecimientos son escasos. Lo veníamos hablando con usted ayer, que las lluvias iban a complicar la transitabilidad de caminos y hay apenas 3.803 vacunos para venderse, con poco movimiento, poca actividad, pero con expectativas a partir de 7:30 cuando arranquen los negocios, porque la oferta es chica. Yo creo que mañana podría haber un poco más, pero no mucho. Los caminos no abrieron de un día para otro. La semana pasada la plaza quedó tomadora con mejoras, inclusive el viernes, de 200, 300 pesos prácticamente para todos los renglones. Y hay gente que tiene que cumplir compromisos de bajar carne, más allá que la venta de carne fue muy pobre, muy floja durante el fin de semana. Yo diría con expectativas, pero al menos como el arranque del viernes seguro, 3.803 vacunos para ser vendidos en esta apertura de semana en este mercado rector de precios ganaderos más grande del mundo. 1144-000-590, con mucha precaución, con cautela en las rutas del país, por los bancos de niebla o la neblina, y por supuesto tener en cuenta las medidas de seguridad para manejar donde hay niebla. No ponga las balizas, por favor, no encienda las balizas, sino la luz fuerte que tienen todos los autos de izquierda a la derecha o en el medio, que para transitar con caminos difíciles donde hay nieblas o neblina. Atención con eso, por favor, precaución. Y aquel que no tenga que salir, que no salga, que espere, porque realmente la situación es complicada. Reitero la entrada, 3.803 vacunos. Usted, Karina, continúa allí en Conde 51.
0: Gracias, Alejandro. Y a lo largo de los últimos días hemos mantenido distintas conversaciones con representantes de temas económicos o de temas agropecuarios para evaluar un poco, ya promediando este año 2026, cómo están viendo el desarrollo de la agroindustria, el impacto de la rebaja de retenciones. Recordemos que está comenzando una nueva campaña agrícola, la campaña de granos finos, que, entre comillas, tantas satisfacciones trajo en términos de volumen en la campaña anterior. Por eso conversamos con Adelmo Gavi, que es el expresidente de la Bolsa de Comercio de Rosario. Tuvo una mirada positiva, si no, escucha.
2: Bueno, realmente creo que estamos en el buen camino, y no es poca cosa para la Argentina. Yo tengo 82 años y pasé el 90% de mi vida con déficit fiscal. En estos últimos 2 años los he pasado con superávit fiscal. Eso es muy importante. Argentina ha entrado en el buen camino, en el del cumplimiento de sus obligaciones de deuda, cosa que lo ha hecho estos 2 años, y vamos a recibir los frutos rápidamente. Por eso creo que estamos en el buen camino y seguramente vamos a seguir en él.
3: ¿Qué opina usted respecto de los últimos acuerdos logrados? Unión Europea-Mercosur, después de más de 25 años, el acuerdo con los Estados Unidos, ¿podrá trascender ambos presidentes, Trump y Milei?
2: Bueno, lo que es importante es con quiénes nos juntamos. Y realmente es mucho mejor tener esta buena junta, la Comunidad Económica Europea, el gobierno de Estados Unidos, los gobiernos democráticos del mundo, y no estar como antes en la línea de Venezuela o de Cuba o de la Unión Soviética.
3: La última, agradeciéndole enormemente su tiempo. Los productores agropecuarios en general dicen, rebaja de retenciones por decreto, es el camino, pero lo queremos por ley. ¿Usted qué opina al respecto?
2: Bueno, yo creo que lo ideal sería hacer por ley. Y cuando se llega a retenciones cero, seguramente se va a hacer una ley.
0: presidente de la Bolsa de Comercio de Rosario y su visión. Cuando se llegue a cero, seguramente, es decir, cuando se llegue a retenciones a las exportaciones agropecuarias cero, seguramente será por ley, lo cual indicaría que aún resta un tiempo. Y recordemos que en este momento están conviviendo al menos dos proyectos de ley, tres diría, proyectos de ley vinculados con la rebaja de las retenciones a las exportaciones agropecuarias. Pero con quien también charlamos, Alejandro, es con Enrique Croto, expresidente de la Sociedad Rural Argentina. A él le consultamos específicamente respecto de la ganadería. Muy cortito, esto nos dijo. A ver.
4: No se puede quejar de lleno uno, me parece que la ganadería está bien, por supuesto. Alguno dice que si sacan esto, si ponen lo otro, si bajan dos puntos de retención. Yo creo que hay que entender, el gobierno está haciendo lo que puede, lo hace... Después de las cosas que vivimos, esto es una maravilla. Entonces, bueno, ahora hay que acompañar, hay que tratar de sembrar la fina mucha para que haya plata como hubo este año para el Estado. Y bueno, y seguir metiéndole y no apartarse del camino, porque si nos apartamos del camino estamos listos.
3: ¿Y qué piensa en particular de los acuerdos que se han logrado con los Estados Unidos, con la Unión Europea y en este momento la importancia que está teniendo, al menos en términos de precios, la ganadería?
4: Perfecto. Yo me acordaba cuando era presidente, yo creo que fue en el año 2000, no, antes, fui a Europa a pedir, con el presidente Menem, era presidente, fuimos a pedir que sacaran los subsidios a la producción europea. Nos trataron mal, nos dijeron que no iban a ser los jardineros de Europa, una cantidad de cosas, y bueno, ahora vemos que llegamos a hacer acuerdos, y bueno, ojalá seamos lo suficientemente inteligentes para ser los que caminen bien.
0: Enrique Croto, Alejandro, un hombre que es productor ganadero en el norte del país, concretamente en Chaco, entre otras regiones, pero que esencialmente fue al menos dos veces presidente de la Sociedad Rural Argentina, Alejandro.
1: Así es, muy claro. Aparte habló de la siembra de grano fino, aunque va a haber 200.000, al menos hasta ahora, estos son los análisis que tengo en mi poder, 200 a 300.000 hectáreas menos de siembra, de proyección de siembra de trigo. Ya se ha sembrado casi el 40% de este grano fino de invierno aquí en el país, estamos hablando de 2.200.000 hectáreas sembradas. Ha avanzado bastante la siembra, porque al viernes de la otra semana se había sembrado un 15%, ya estamos en un 40%, esto marca que la ventana climática, cuando está en condiciones óptimas, se avanza rápidamente. Se ha sembrado casi el 80% en el NOA, casi el 60% en el NEA y el 85% en el centro norte de Córdoba. Grano fino de invierno que fue récord, recordemos, lo hablábamos con usted, Karina, tantas veces, récord la campaña pasada con un trigo que llegó casi a 28 millones de toneladas.
0: 12 minutos pasaron, Alejandro, desde las 6 y se contactan con nosotros al 1144-000-540. Muy queridos Karina y Alejandro, gracias por su entrega en cada programa de Chacra Agro Continental. Son la información y la compañía de todas las mañanas. Adelante con esa misión. Soy Daniel de Villa Constitución. Todos están participando por el sorteo. Buen día, Cari y Alejandro. Si bien no tengo campo, me encanta escucharlos. Soy Betty de Wilde. Quiero participar. Claro que sí, todos participan. Karina, Alejandro, los escucho desde mi camita calentita y por supuesto me anoto. Hola, buen día, con muchas y como dice Karina, Radio Continental, la radio que nos acompaña, la radio del campo argentina. Saludos desde Adrogué, María Marta y Fernando. Buen día, la Radio Continental, qué gusto volver a escucharlos. Me había apartado y ahora que vuelvo y me encuentro con usted y con Alejandro, así que muchas gracias. Estoy de vuelta con Continental. Qué bueno. José de Villanque. Angélica, muchas gracias, gracias por volver y se queda, también se contacta con nosotros Ricky, muchísimas gracias por el mensaje lindo que nos da. Hola, dice, soy Francisco de la Barría, mucho frío por esta ciudad, los escucho siempre, que tengan excelente día, qué lindo programa. Bueno, gracias por las cosas lindas que nos dicen además. Hola equipo, estoy en la ciudad tomando mate, soy Graciela de Mataderos. Hola Karina y Alejandro, escuchándolos como todos los días, muy buen programa, los felicito y por supuesto. Esto, ¿quién quiere participar por la camiseta argentina. Soy Mario Mendoza de Orense, en el partido de Tres Arroyos, y al 1144-000-590 siguen entrando mensajes. Hola, soy Luis Mateo y quiero participar por la camiseta o por, claro, las planchetas, porque si no te pones la camiseta cocinás algo rico, o no, para el día en que juegue el argentino, para ver cualquiera de los partidos que te guste del mundial, el fútbol, una pasión nacional. Buen día, gente, acá tomando mate con mi suegro Quintín, somos de Valdés, nos dice Fernando. 6:14 a.m, señor operador, todo suyo.
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3: Dieciocho minutos pasaron desde las 6 de la mañana y vos sabés, insisto, que estamos hipermundialistas. Y porque estamos hipermundialistas, te hablamos de México, te hablamos de Estados Unidos y hoy te vamos a contar algo de Canadá porque, claro, son los países anfitriones. Podríamos decir que Canadá es un mercado chico pero altamente importador. Antes de que te lea cortita esta información, porque el mundial también se juega en el campo, te recuerdo que si vas a gritotal.com y cliqueas en Mundial Total, te vas a encontrar con las informaciones más insólitas y más interesantes que ligan el fútbol al campo y el campo al fútbol. ¿Cuántos jugadores argentinos vienen del sector agropecuario? ¿Su familia vive en el campo? Bueno, te vas a ir enterando. Compartido solamente Toronto y Vancouver, Canadá será el anfitrión más chiquito, pero sus grandes centros urbanos aseguran que el consumo no se queda atrás. A diferencia de sus socios, el mercado canadiense funciona como club exclusivo, con una fuerte dependencia de su vecino Estados Unidos, que lidera cómodamente el abastecimiento de carne fresca y refrigerada, que es por lejos el formato que domina las importaciones del país. Según datos oficiales, el mapa de las aproximadamente 250.000 toneladas anuales que compra Canadá, lo terminan de cerrar Australia y Nueva Zelanda, que, escucha esto, encuentran su nicho en un segmento menor de la carne congelada y en los recortes industriales. En definitiva, se trata de un esquema sumamente consolidado, predecible y con muy poco para los nuevos jugadores. Te contamos entonces, Canadá, México y Estados Unidos, ¿qué vínculo tienen? ¿Qué jugadores son en este mundial? Veinte minutos pasaron desde las 6 de la mañana y vos sabés que ayer ya te estábamos contando en la plataforma de Medios Chacra que el gobierno nacional dictó un protocolo para proteger la propiedad intelectual de las semillas y podría o no haber una suerte de salto exportador. Pero en las últimas horas, desde que te contamos eso hasta acá, ha habido un montón de novedades. Citaciones de la Secretaría de Agricultura, posiciones encontradas. Alfredo Paseiro es director ejecutivo de ASA, la Asociación de Semilleros Argentinos, integrante del Consejo Agroindustrial Argentino y está en línea. ¿Cómo le va? Con Alejandro Canepa, lo saludamos.
4: Buenos días, Karina, Alejandro, gracias por llamar.
3: Al contrario, muchas gracias a usted. La primera va de suyo y es: ¿cuál es la posición de ASA, la suya en particular, que tiene tanta expertise, respecto del protocolo que se informó ayer?
4: Fuimos parte, participamos y vamos a acompañar para la implementación de lo que es esta resolución. Es conjunta del secretario y el presidente del INASTE. Así que estamos acompañando el proceso de la implementación. Lo que viene es a consolidar y un trabajo público-privado entre el INASE y todos aquellos actores de la cadena, en algo similar a lo que venimos haciendo del lado privado hace más de 10 años, tomando muestras, analizando, utilizando resultados y viendo de mejorar la situación de las empresas respecto al desarrollo y a la posibilidad de que los productores accedan a la mejor tecnología.
3: Para aquellos que no están interiorizados en el tema y nos escuchan todos los días, ¿en qué consiste básicamente el protocolo? ¿Cuál es el cambio respecto de lo que venía sucediendo hasta ahora?
4: Bueno, como decía recién, el cambio es darle y dotar al INASE de una capacidad que hoy está limitada en cuanto a recursos, y se refiere a todas aquellas especies que tengan métodos y también aprobados por el INASE que permitan hacer la verificación de la identidad varietal. A partir del grano cosechado y utilizando marcadores moleculares con caso de ADN o marcadores ópticos con un escáner que lo habrán visto seguramente en Expoagro o en alguna otra visita, con esos

0: Trigo y cebada, tenemos también una resolución que aprueba el método óptico. Para algodón tenemos marcadores moleculares y estamos trabajando y finalizando en arroz y en arveja amarilla.
1: Y está Alejandro Canepa del otro lado, y yo tengo después una pregunta que usted me va a retar, pero yo la voy a hacer igual. Alejandro.
2: Alfredo, ¿cómo estás? ¿Qué tal, Alfredo? Qué gusto que estés aquí en Chacarago Continental. ¿Cómo estás? Buen día.
0: Muy bien, gracias.
2: ¿Podemos decir que sería como una especie de trazabilidad esto, que estos recursos, esto nuevo, este protocolo diferente? ¿Podemos hablar de una trazabilidad directamente así?
0: Totalmente, totalmente. Y es más, lo que estamos y se está proponiendo, a ver, el avance de la tecnología es fantástico. Esto que yo les digo tan rápido, de utilizar imágenes, estuvimos, y de paso sí voy con un chivo, hace muy poco fue el Congreso de la Federación Internacional de Semillas, donde eligieron a Lorena Basso a nivel internacional presidente de esa organización. Pero quería contar esto, a partir de una imagen se pueden determinar 36 plagas, estoy hablando de cuestiones fitosanitarias, imagínense lo que es. Entonces, con esa imagen, nosotros podemos empezar a hacer trazabilidad tanto desde lo que es la siembra de la semilla fiscalizada, luego lo que utiliza el productor y finalmente a lo que llegamos a un embarque. Imagínense la potencia que tiene hoy un dato, en vez de estar moviendo muestras, que lo vamos a estar haciendo y de hecho lo hacemos ahora con todo lo que es el sistema Bolsatech. Pero uno puede realizar un análisis, ese dato esté encriptado y viajar a los distintos actores como propone la resolución. Tanto al productor, que es el que está entregando la mercadería, al INASE, que es la autoridad de aplicación, y al obtentor de esa variedad identificada. Ese es el mecanismo, claramente fija una trazabilidad.
1: Paseiro, yo digo, esta es una buena noticia. Ahora, hay un tema de fondo. Corríjame, no quiero cortar la visión positiva, pero se llama ley de semillas. Eso sigue sin resolverse.
0: Claramente que el tema de fondo no lo resuelve esta resolución y es el respeto a la propiedad intelectual. Y en ese sentido, desde la Asociación de Semilleros venimos trabajando. Desde lo que fue la primera iniciativa del cambio de gobierno en la ley base hasta el día de hoy, con el norte puesto en el Tratado Internacional UPOV 91, que es un marco en el cual están 63 países que compiten en el mejoramiento genético. Por eso queremos que Argentina vaya a ese lugar. La cuestión de fondo no lo resuelve una resolución de control de comercio, sí ayuda justamente a eso, a controlar el comercio. Justamente hoy, lo decían en la introducción de la nota, hay una reunión convocada por la Secretaría a los distintos actores, producción y desarrolladores. Bueno, no tenemos la agenda, pero el título es este, ¿no? Todo lo que hace a los derechos de propiedad de la semilla.
2: Uso propio, por ejemplo, bolsa blanca, propiedad intelectual, todo eso se trata, por supuesto, ¿no? Desde ya lo que preguntaba Karina con respecto a la...
0: Sí. Es el núcleo de la conversación de hace más de 30 años, claramente. Uso propio como práctica, que todo eso está contemplado en UPOV 91, con excepciones que son... Una es obligatoria y otra es facultativa al Estado que adhiere. Ese es lo que tenemos que conversar. Y ese uso propio, con ese reconocimiento a la innovación, a la inversión, que Argentina tiene todo un potencial, que sea un círculo virtuoso. No hablemos solamente, bueno, no, los costos. No, veamos lo que aporta y veamos también lo que está pasando en Brasil, en Uruguay, en nuestros vecinos, donde con distintas formas se encuentran soluciones para ASA, el norte de UPOV 91, y vamos a seguir haciendo las capacitaciones y dando los argumentos en este sentido.
2: ¿Permitiría el ingreso de nuevas variedades, por ejemplo? Es otro de los puntos que también serían importantes, Alfredo.
0: Lo estamos viendo principalmente en todo lo que es la cordillera. RIGI, claro que permitiría. Estamos viendo grandes inversiones en un sector de la minería porque hay una previsibilidad en la inversión. Eso es lo que las empresas piden. Cualquier empresario quiere saber cuáles son las condiciones jurídicas en las cuales invierte. Tengamos en cuenta, ustedes lo saben muy bien, desarrollar una variedad nos lleva menos de 8 a 10 años. Mañana estamos con un lanzamiento de una nueva genética en algodón. Ese es un gran esfuerzo del INTA, de los privados. Lo que buscamos es eso, es la previsibilidad a seguir invirtiendo.
1: Ahora, Paseiro, entiendo que...

0: Convocan para hoy en torno a las 11 de la mañana en la sede de Agricultura, que va a estar el secretario de Agricultura, que va a estar también el secretario de Desregulación de la Nación.
1: Sí, correcto, Alejandro Cacase.
0: Eso. Ahora, entre las partes, usted como referente nada menos que de ASA, ¿usted cree, ve hoy posibilidades de acercamiento para lograr, por ejemplo, un proyecto consensuado como hubo en su momento?
1: Seguramente que sí. ¿Por qué? Porque las entidades y los productores son nuestros clientes. Nosotros trabajamos para que nuestra innovación llegue al productor. Entonces, si somos convocados, el diálogo para ASA es permanente y vamos a hacer todos los esfuerzos, pero, de nuevo, viendo el horizonte, viendo hacia adelante, el gobierno ya dio previsibilidad en la reducción de los derechos de exportación. Entonces, con ese horizonte competitivo de inserción de mercados, es nuestra predisposición para la reunión de hoy.
0: Le agradecemos enormemente a Alfredo Passeiro, por supuesto, lo vamos a estar convocando para la tele o para la radio para ver cómo concluyó este encuentro y cuáles son los pasos a seguir, y le agradecemos mucho de verdad su tiempo.
1: Seguramente sea un proceso que se inició hoy, y a disposición como siempre, y gracias por llamar.
0: Por favor, Alfredo Passeiro es el director ejecutivo, Alejandro, de la Asociación de Semilleros Argentinos, y esto que ayer se publicó, el protocolo para proteger la propiedad intelectual de las semillas, quizás sea el puntapié inicial para lograr un consenso en la redacción de un proyecto de ley de semillas que tanto tiempo lleva, digamos, la actual legislación es de los años 70, y si en algo hay consenso, es que hay que modificarla, ¿verdad?
2: No hay duda, fue muy claro, Alfredo, es muy claro. Además, los conceptos, la trazabilidad, el uso propio, bolsa blanca, son un montón de temas que están directamente relacionados con la ley de semillas, sin ningún lugar a duda, Karina.
0: 1144-000-590 es nuestra línea de contacto, y ahí nos dejas tu mensaje. Después de las noticias nos vamos a estar escuchando. 6:30, el informativo.
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4: Las 6:30.
5: Habló la abogada de la dueña del Forca detenida por el suicidio de Agostina.
4: Marina Romano dijo que su defendida está en shock.
5: Soledad Andreani está acusada de encubrimiento agravado por el crimen de la adolescente.
4: Tras los estudios correspondientes en medicina legal, fue trasladada a la cárcel de Bower.
5: Desde las 10 continuará el juicio por la muerte de Maradona.
4: Durante esta jornada va a declarar Dalma, una de las hijas de Diego.
5: También ampliará sus indagatorias Mariano Perroni, jefe de enfermeros, y Nancy Forlini, coordinadora de la prepaga, ambos imputados en esta causa.
4: El gobierno asegura que Manuel Adorni va a presentar su declaración jurada esta semana.
5: El jefe de gabinete había puesto como fecha límite el 15 de junio.
4: El plazo establecido se superpone con el inicio del Mundial, que tendrá su partido inaugural este jueves, 11 a las 2 de la tarde.
5: Desde el Ejecutivo aclararon que solo se trata de una coincidencia.
4: Neblina y algo nublado para hoy. La máxima pronosticada, 16 grados.
5: Actual, 7 grados 6, despejado, también coincide con neblina.
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1: 31 minutos pasaron, 32 ya, desde las 6 de la mañana. Lo prometido es deuda, Alejandro. Dije que al 1144-000-590 nos estamos comunicando, nos estamos escuchando, porque claro, todos quieren participar por la camiseta oficial de la selección argentina. Primer premio en el mes mundialista por la plancha de dos hornallas con doble asa como segundo premio, y tercer premio la plancha de dos asas y una hornalla y el set de pala y atizador gentileza de Bulé. Por ejemplo, nos dicen: buen día, Karina, la voz. El 9 de julio, 6 grados, despejado y lluvia. Fue de 22,2 milímetros. Abrazo celeste y blanco desde Cadena 9, nos dice Gustavo. Buen día, con mucha así, como dice Karina y equipo. Leyeron mi WhatsApp. Muchas gracias. Además, me respondieron mi pregunta. Soy Claudio de Espeleta. ¿Cómo no hacerlo? Por supuesto. Si usted nos pregunta y tenemos la información, ¿cómo no le vamos a contestar? Hola, soy de La Plata y quiero participar, por supuesto, quiero participar por la camiseta o por la plancheta, pero quiero participar, dice. Besos platenses, Ana de La Plata, buen día. Me gusta escucharlos. De chico quería ser ingeniero agrónomo, lamentablemente no pude lograrlo. No tengo campo, ni vivo en el campo, pero si me permiten, quisiera responderle al presidente de la Bolsa de Rosario. No, usted se refiere al presidente de la Bolsa de Comercio de Buenos Aires, expresidente de la Bolsa de Comercio de Buenos Aires, Adelmo Gaby, que estuvo aquí conversando con nosotros, si usted escuchó el audio. Dice que si el déficit fiscal cero tiene como costo una vida indigna de jubilados con un bono congelado durante 2 años y medio, y que como mínimo hoy debería estar al doble, si se aplica la inflación acumulada, los medicamentos para enfermos oncológicos, los sueldos de médicos, científicos, profesores y universitarios, no se puede decir que está en el buen camino. También hay que ser humanos. Todas las voces presentes en Chácara Agrocontinental.
2: Hola Karina y Alejandro, buen día. De acá de Rauch, una neblina, no se ve nada. Después de 5 o 6 días tuve un poquito de sol ayer. Los 3 últimos números son 103. Gracias.
1: Gracias a usted por contactarse. Alejandro, nos dicen: buen día, mañana fresquita y despejada en Bolívar. Todos están participando. Otro mensaje: los escuchamos desde San José, en la provincia de Entre Ríos. Muchas gracias. Miriam nos dice: los escucho todas las mañanas desde Carlos Casares. Además, equipo, como siempre, excelente programa. Los escucho cada día. Aquí llovieron 43 milímetros y hoy hay niebla, dice Ana de Bolívar. Soy Taca de Triunfo, partido de Lincoln, y quería mandar saludos al carnicero Darío Tomarelli. Muy bueno el programa, dice. Bueno, un saludo mandado. Buen día, señora Karina, felicidades por el Día del Periodista. No saludé antes, y saludos para Alejandro Canepa, dice Luis Márquez, desde Pinedo, en el Chaco. Pero tenemos más.
3: Buen día, Karina y Alejandro, soy Juan de Tandil, transportista, hoy viajando cerquita a la Ciudad Azul, con mucha neblina en la ruta, ahora es bastante cerrado, cuidarse bastante. 298, mi número de documento, un abrazo grande.
1: Abrazo enorme. Y nos escriben aquí Nicolás y nos manda una foto divina. Todavía es noche, no aclaró, y va en su tractor, hasta se ve la marca, es un Colorado, y dice: buen día, yendo a buscar el camión de la leche, los escucho todas las mañanas. Abrazo tambero, abrazo enorme. Roberto nos dice: buen día, les deseo buen programa, saludos, y es desde Bolívar. Bolívar viene a full, ¿eh? Así que no sé, la gente de Junín, que siempre nos llama un montón, está quedando rezagada a llamar. Buen día, Karina y Alejandro, siempre escuchándolos mientras me levanto. Soy Blas de Campana y nos dicen: buen día, quiero participar del sorteo. Soy Eliana de Junín, Eli de Junín, y los escucho desde la cama. Alejandro, ¿tiene ganas de contarnos todo lo relativo a los mercados, que la gente lo está escuchando?
4: No, sí, por supuesto. Recordarle que hay apenas 3.803 vacunos para ser vendidos hoy en esta apertura de semana, que esto se debe, estábamos escuchando en el tractor a buscar el camión de leche, claro, para poder sacarlo en caminos que están intransitables, seguramente, va por ahí. 3.803 vacunos obedece esta oferta chica, la dificultad de poder sacar la hacienda, seguramente 7:30 cuando arranquen los negocios, la plaza al menos arrancaría como el viernes con interés, porque la entrada es pobre, y que mañana se espera, no creo que modifique mucho, aunque va a modificar algo hacia arriba, pero aún no va a dejar de ser una oferta escasa. La gran pregunta que me hago, Karina, de tantos oyentes que hay, sobre todo los profesionales del transporte: 1.300.000 camiones han ingresado a los puertos, 1.300.000 con soja y maíz respectivamente, 73% de ese 1.300.000 al puerto de Rosario, a Rosario, récord, muy, muy superior a lo que ingresó el año pasado. ¿Cómo estará la infraestructura? ¿Cómo estará la llegada de los profesionales del transporte y la espera hasta poder descargar esa carga que viene y que tiene que aguardar bastante tiempo para poder dejar las distintas bocas de descarga en el puerto de Rosario? La gran pregunta que hago a los oyentes al 1144-0590. Señora.
1: Bueno, justamente hace no unas 48 horas, en función de lo que usted dice, el gobierno terminó, entre comillas, no de otorgar los 9.000 kilómetros de ruta que faltaban, que había comprometido licitar. Muchos de ellos, o la mayor parte, implicará el pago de peaje, porque se licita a privados. Así que en las próximas semanas se espera la adjudicación a nuevas concesiones a privados para mejorar el estado de las rutas. Hasta ahí el estado de situación, ¿no? Pero después la realidad, como usted decía, claramente recién, de cómo están. Al 1144-000-590 nos dicen: buen día, así está en Bolívar, mucho frío y niebla. Quien nos escribe es Germán y nos muestra la temperatura. Uy, si no leo mal, me habla de 3 grados centígrados. Aquí en la ciudad de Buenos Aires actualizo, 9 grados centígrados, centígrados, Karina. La marca térmica actual, la máxima para hoy, 14 grados. Y nos dicen, acá en General Rivas, partido de Suipacha, llovió lindo, tanto esperar el agua y llovieron 57 milímetros, dice José Dionini. Además, nos escriben, aquí estoy de nuevo yo, un saludo para el tío Dardo en Los Tajos, en Los Tojos, en Olavarría. He enviado el saludo. Karina, Alejandro, soy Héctor, el panadero de Balcarce. Acá un frío, me dice 5 grados de temperatura. Y por supuesto está participando. Rapidito más, que tengan gran día. Acá en Villa Constitución con mucho frío, 11 grados. Lola Paloma, Marcos y Rocío que nos están escuchando. Y además Pedro Gómez dice, muchas felicitaciones para Karina y Alejandro. Muy buen programa están haciendo. Pedro Gómez de La Plata dice, yo quiero participar no por la camiseta, por los 3 premios. Y estás participando. A ver qué nos dicen.
5: Hola, buen día. Marcelo de Pergamino, ya en la ruta, yendo para Entre Ríos. Sinceramente no se ve absolutamente nada. Circular con precaución, por favor. Ojo con el sobrepaso. Los camiones que vayan por su mano. Y bueno, que tengan un excelente día. Los escucho siempre. Y bueno, como siempre, un saludo grande al pergaminense Juanjo Maderna. Mi terminación es 619.
1: Excelente, está participando y está enviado el saludo. 39 minutos pasaron desde las 6. Uy, hay muchos premios, dice. Felicitaciones, Karina, Alejandro, muy buen programa. Quiero estar participando. Ismael nos dice, buen día, soy de La Ferrera, estoy mateando y los estoy escuchando. Buen día, mi compañera de Mis Amaneceres, los escucho siempre, pero hará gana para escribirles. Saludos a la distancia, nos dice Graciela, desde San José, Entre Ríos. Karina, Alejandro, los saludo desde La Plata y les deseo un hermoso día. Buen día, lista para salir a trabajar. Anduvimos por los pagos de General Lavalle este fin de semana en la fiesta de la torta negra. Qué linda gente, qué hermoso lugar, dice Laura de Villa Elisa en el partido de La Plata. Habla Continental. Buenos días a todos, abrazo gigante. Soy Luis Gutiérrez de Jujuy.
6: Buen día, radio. 73 milímetros la lluvia caída en los últimos días, 40 kilómetros al norte de General Pico. Reyes Cuello, 3:17, mis últimos 3.
1: 40 minutos pasaron desde las 6, aunque no leamos todos los mensajes, sepan que son respondidos. Rapidito, dos más, o dos o tres más. Fresco amanecer, Karina y Alejandro. Saludos de Jorge, desde 11. Buen día, Karina, Alejandro, quiero participar. Soy Mabel de General Pinto, en la provincia de Buenos Aires. Como dice Alejandro, la radio que escucha, como dice Alejandro Canepa, el campo argentino, más federal que nunca. Buen día, el peaje del puente Zárate, brazo largo. Un camión paga 65 mil pesos, así la cosa no funciona, dice Marcelo. Buen día, soy Eber Ponce, camionero de Azul, yendo a Edo. Mucha niebla sobre la ruta 3, nos avisa. Y buen día desde General Rodríguez, soy Antonio Piñeiro, los saludo a full con las podas y la leña, ando yo.
7: Buen día, Karina y Alejandro, soy Pablo de Lobos. Un tema a tener en cuenta: hoy con niebla se nota mucho más. Autopista 6 a Cañuelas, puente que es puente peatonal al polo industrial de Seiza, la gente pasa por abajo del puente, por una cuestión de inseguridad, no transitan por el puente, se arriesgan a correr cruzando la autopista. Muy peligroso. Sería bueno si lo escucha el intendente Granados de Ezeiza, pueda poner una custodia para que la gente cruce con seguridad por el puente, en vez de tener que correr por la autopista, lo cual es peligrosísimo. Gracias.
1: Qué barbaridad, Alejandro, ¿verdad? Qué barbaridad.
4: Tremendo. Eso es negligencia de la gente. Ya es irresponsabilidad, por más que pongas una consigna o eso, eso es el pensamiento de cada uno. Lo mismo los que andan con moto, en moto, vestido de negro y sin luces, con niebla. Es querer suicidarse directamente. Claro,
1: pero el temor tan grande, ¿no? Dice que hay todo el tiempo robos ahí en el puente. Entonces, claro, la gente se encuentra en una situación muy muy complicada. Qué incómodo y qué difícil todo, ¿no? Cuando las cosas están ahí, cuando no se sabe qué agujero tapar, ¿no? Cuando la manta es corta.
4: Sí, Karina.
1: Matías de Córdoba nos dice: quiero participar y feliz día del periodista para Alejandro Canepa y para Karina, y gracias por informar sobre el agro. Claudia nos dice: feliz día del periodista para ambos, preparándome para ir al trabajo desde Lincoln. Además nos dicen, Daniel, qué lindo programa nace, los escucho de lunes a viernes desde Jujuy, a pocos kilómetros de la frontera con Bolivia. Acá tenemos ahora -4 grados. Hola Karina, soy Víctor de Quilmes, los escucho a diario, excelente programa, quiero participar por la camiseta. Y ya con estos mensajes nos vamos despidiendo por hoy, pero todos los vamos a estar respondiendo. Tenemos uno más y con ese cerramos por un ratito.
8: Hola Karina, buen día, soy Rubén de Carlos Casares, voy viajando hacia Rosario con mucha niebla, tengan cuidado compañeros camioneros.
1: Con cuidado, ¿eh? Como siempre, los transportistas, los camioneros ofreciéndonos información. 43 minutos pasaron desde las 6 con Alejandro Canepa. Con Alejandro Canepa. Le proponemos ahora hacer una pausa recortita. Cuando regresemos, un tema igual o más polémico que el de Lopov.
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0: Alejandro, la semana pasada, en tanto usted estaba trabajando 24 horas por día, 24/7, como se dice, ¿no?, en Armstrong, nosotros conversábamos aquí, ampliábamos el tema del proyecto de ley de biocombustibles o los proyectos, pero en particular andábamos sobre el proyecto presentado por la senadora Patricia Bullrich, es decir, por el oficialismo, ante el Congreso de la Nación, concretamente ante la Cámara Alta. Fue el miércoles pasado. En ese momento, cuando conversábamos sobre el tema, decíamos que ya con la lectura de esa iniciativa deducíamos que habría posiciones encontradas, y tuvimos algunas voces aquí, de algunas cámaras más grandes, de la cámara además del maíz, del bioetanol, del biocombustible, pero hoy queremos tener también otra voz, y es la voz de Federico Martelli, director de la Cámara de Empresas Pymes Regionales Elaboradoras de Biocombustible. Con Alejandro Canepa le agradecemos y le decimos buen día.
1: ¿Qué tal? Muy buenos días para ustedes y también para los oyentes.
0: Muchas gracias, Federico. En primer lugar, hemos escuchado otras posiciones. ¿Cuál es su visión sobre el proyecto enviado al Congreso por la senadora Bullrich? ¿Y cuáles son aquellos ítems o puntos que usted considera que son perjudiciales para aquellas que son pymes?
1: Si nosotros desde la CEPREV rechazamos el proyecto presentado por la senadora Bullrich, porque consideramos que va a conducir a la quiebra a las 25 pymes de La Pampa, Entre Ríos, Buenos Aires, San Luis y Santa Fe, que hoy producen biodiesel para el mercado interno y que todo el mercado se va a concentrar en las 6 o 7 aceiteras ubicadas en torno al puerto de Rosario, y que esto no tiene ninguna externalidad positiva, que hacer esto no tiene ningún sentido, porque no tiene ningún aspecto positivo, simplemente es una ley que en vez de desregular el mercado, construye una arquitectura en su articulado que conduce indefectiblemente a la concentración. Por eso nosotros nos oponemos y proponemos una serie de cambios para que esto no sea así.
0: Alejandro Canepa lo está escuchando.
2: ¿Qué tal, Federico? ¿Cómo le va? Buen día.
1: ¿Qué tal, Alejandro? ¿Cómo estás? Muy buenos días.
2: Gracias por su tiempo, muy amable. Ahora, dentro de este proyecto que ustedes rechazan de alguna manera, y por supuesto tendrán ustedes los motivos, está el famoso incremento de los cortes, tanto de biodiesel como de bioetanol. ¿En eso ustedes están de acuerdo?
1: En bioetanol hay un amplio consenso de todos los sectores, de todas las cadenas de valor, de todos los elaboradores, tanto de maíz como de caña, y nosotros no opinamos desde la CEPREV, que somos elaboradores de biodiesel, sobre el capítulo de bioetanol. Sí pedimos un tratamiento similar. Fíjate que en bioetanol, en el proyecto de la senadora Bullrich, se le otorga un 6% del cupo al bioetanol de caña y otro 6% al bioetanol de maíz. Se protege al bioetanol de caña con un cupo específico porque es más caro que el bioetanol de maíz. Y si las refinadoras tuvieran que tomar la decisión solamente basándose en el precio, no comprarían bioetanol de caña. Por eso la ley los protege y por eso las provincias del norte acompañan esta ley. Y ahí en la suba del corte es del 12 al 15% y hay satisfacción respecto de eso. En el caso del biodiesel no hay una suba real del corte. Se plantea subir del 7,5% actual al 10%. Pero se le otorga a las compañías petroleras la posibilidad de descontar 3% de ese 10% con un proceso que se llama coprocesamiento, que significa agregar materia vegetal o grasa en el momento de la destilación del diésel de hidrocarburos. Esto da como consecuencia que en realidad el corte de biodiesel no sube del 7,5% al 10%, sino que se va a mantener en torno al 7%. Y el mecanismo que conduce a la quiebra de las pymes es que se pretende una supuesta libre competencia entre las grandes aceiteras y las pymes que hoy proveen el mercado. Competencia imposible porque no hay paridad de armas, ya que las aceiteras son las dueñas de la materia prima, claro, con la que las pymes tienen que elaborar ese biodiesel. Y al ser los dueños de la materia prima tienen un precio de transferencia interno distinto, es decir, son los dueños que pueden manejar el precio de base. Hay que recordar que el aceite es el 80% del costo de hacer biodiesel. Además tienen ventajas impositivas y ventajas de escala, por lo cual nosotros vemos que no solo no sube el corte, sino que lo concentra en pocas manos, sin ningún motivo, ni ningún beneficio ni para el país, ni para la industria.
2: Martín, ya la diferencia en la escala es un montón. Ya hablar de escala con una diferencia tan importante, juega fuerte eso.
1: Y las pymes en su mayoría fueron diseñadas, porque así lo indicaba la ley, para producir hasta 50.000 toneladas al año. En cambio, las compañías aceiteras que elaboran biodiesel tienen plantas que pueden producir 250.000, 400.000 o hasta 600.000 toneladas al año. Pero más allá de la escala, el tema principal es la propiedad de la materia prima, que es vendida en el mercado interno por sobre la paridad de exportación. Cuando el aceite vale $900 para exportar, para una pyme que lo compra vale 950, 960. Es decir, las pymes pagan más por el aceite de lo que vale. Eso a la hora de presentarse en una licitación, cuando tu materia prima ya de por sí es más cara que tu competidor, que es el dueño, naturalmente te saca de la cancha.
0: A ver, usted permítame hacer esta lectura y me corrige si usted cree que no es así. Hoy el mercado interno diríamos que es exclusivo, potestad de las pymes, ¿es correcto? Y las grandes compañías exportan. Pero sabemos lo que está pasando con la Unión Europea y los Estados Unidos, que cuando no ponen barreras arancelarias, ponen pararancelarias, que eran históricamente los grandes compradores. Por lo tanto, en términos prácticos, sin numeritos, digo, no están pudiendo exportar las grandes compañías. Por lo tanto, es como que están mirando el mercado interno. Y el proyecto de ley de Patricia Bullrich, no sé si una puerta, pero al menos de la lectura se desprende que una ventana les abre. Y eso es lo que a ustedes los complica, ¿o no?
1: Exactamente. Nosotros sobre eso creemos dos cosas. En primero, no nos oponemos a que ingresen en el mercado interno, porque entendemos que es una picardía que plantas tan importantes estén paralizadas, y creemos que es importante que se pueda industrializar más materia prima y agregar valor. Lo que planteamos es que ingresen sobre el aumento del corte. Es decir, si el corte está en el 7,5% y lo llevamos, por ejemplo, al 12,5%, ahí hay 5 puntos extras que podrían proveerlo las grandes compañías aceiteras. Y por otro lado, más allá de la ley puntual, por supuesto que creo que el Estado argentino tiene que hacer un gran esfuerzo para abrir mercados, ¿sí? Es cierto, los mercados se han cerrado porque hoy todo el mundo protege su producción, todo el mundo defiende su biodiesel nacional. Europa, Estados Unidos, todos quieren hacer su propio biodiesel. Y nosotros nos quedamos con mega plantas inutilizadas. Hay que ver cómo la Argentina, como estrategia de inserción internacional, abre esos mercados. Lo que no tiene sentido es que, como se cerraron los mercados externos, se den vuelta y quieran canibalizar a las pymes.
2: Entiendo. Federico Martínez es director, perdón, Karina,
0: no, sí.
2: Director de la Cámara de Empresas Regionales Elaboradas de Biocombustibles. Dentro del proyecto que estábamos conversando con Karina y con usted, está marcado un sistema electrónico de comercialización. ¿Qué me puede decir sobre ese tema?
1: Sí, podría agregarle transparencia, es un mecanismo interesante para la compulsa de precios. Lo que nosotros planteamos es que las pymes tienen que competir entre sí, para proveer, las pymes regionales tienen que competir entre sí, en todo caso en un mercado electrónico o en un sistema de licitaciones también. Son dos modalidades que se discuten tanto en la Cámara de Diputados como en la de Senadores. Para nosotros lo importante es que haya dos segmentos, ¿no? Para utilizar una metáfora, que los autos de turismo de carretera compitan entre sí y los de Fórmula 1 compitan entre sí. No nos parece justo poner autos de Fórmula 1 con los de turismo de carretera, porque la consecuencia en la pista es lógica. Y sobre todo, déjame agregar esto, sobre todo porque hay una ley vigente hasta el año 2030 que establece que esto sea de esa manera. Entonces, quienes invirtieron e invierten todos los días, lo hacen con la previsibilidad de tener una ley que vence en el 2030. Nosotros consideramos que terminarla antes, la ley, y cambiar las reglas de juego antes, atenta contra la previsibilidad que necesita el sector privado y no da señales claras. Fíjate que el gobierno y el Estado argentino están buscando mecanismos como el RIGI que garanticen previsibilidad, que le garanticen a los inversores que vienen a traer la plata de afuera que no se van a romper los contratos, que se va a mantener la estabilidad tributaria. Nosotros creemos que esas mismas condiciones que se le ofrecen a empresas de afuera estaría bueno que también se les garanticen a los empresarios locales, a los empresarios de Saladillo, de Deró, de Paraná, de Nogoyá, que ya invirtieron.
0: Federico Martelli, en un minuto, para que quede bien claro, ¿cuál es el promedio de producción de una planta PYME de biodiesel y el de una gran empresa o una multinacional?
1: Una planta PYME puede producir hasta 50.000 toneladas por año, están diseñadas con esa escala. En cambio, una gran compañía aceitera puede producir 250.000, 400 o 600.000 toneladas, depende cada una de ellas. Es decir, desde 10 veces hasta 20 o 25 veces más grandes.
0: Federico Martelli, director de la Cámara de Empresas Pyme Regionales Elaboradoras de Biocombustibles, CEPREB. Muchas, pero muchas gracias por su tiempo.
1: Muchísimas gracias a usted y a disposición.
0: Ha sido muy amable. Bueno, Alejandro, le dije, ¿vio? Era un tema que, de esos sí. En que siempre que hay posiciones encontradas, está bueno escuchar todas las voces.
2: Por supuesto, es como la ley de semillas, ¿no? El tema de los biocombustibles. Son dos piedras en los zapatos, generalmente, ¿no? Uh-huh. Pero bueno, son temas que tenemos que tratar de un lado y del otro, como dice usted, un micrófono plural donde todas las voces son bien escuchadas. 3.803 vacunos hoy para ser vendidos, apertura de semana, en este mercado rector de precios ganaderos. Una sola, recuerdo que China reconoció a Brasil como país libre de aftosa sin vacunación. La gran pregunta, ¿cómo impactará esto en el mercado exportador argentino? Nada más, Karina, de mi
0: parte. Temazo, Alejandro, deja planteado. Temazo,
2: sí,
0: ¿no?
2: Sí, un tema. Como el biocombustible y de la ley de semillas, ¿no? El tema de China, el reconocer a Brasil como país libre de aftosa sin vacunación, siendo China, sabemos, el mayor comprador de carne de la República Argentina, ¿no?
0: Exactamente, Alejandro. Bueno, pasaron ya 58 minutos desde las 6 de la mañana. Como siempre, queremos agradecerles enormemente la gran cantidad de llamados y les recordamos a todos que no les respondimos al aire, pero Eliana Degame, la producción periodística, y el que está del otro lado lo sabe, uno por uno le responde a cada uno de ustedes, lo cual les da el crédito para que sepan que están participando. Toma sus datos y no les puedo decir la fecha porque es sorpresa, pero ustedes síganos todos los días que vamos a estar realizando ese sorteo, que no es más que un mimo para ustedes que nos acompañan siempre. Lo dicho, Eliana Degame en la producción, Diego Garnero en la operación técnica, mi co-equiper Alejandro Canepa y yo les recordamos que esto es Chacra Agrocontinental y que nos reencontramos a las 6 en punto en el día de mañana. Hasta mañana.
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5: Las 7 de la mañana.
6: Temperatura 9 grados, cielo cubierto con neblina.
5: Las 12 TEA marchan al mediodía, Plaza de Mayo contra el ajuste del gobierno.
6: La movilización coincide con el cierre de la semana de ayuno en rechazo a las políticas de Milei que llevó adelante Pérez Esquivel.
5: Hoy también saldrá a la calle la Unión de Trabajadores de la Economía Popular, a las sedes de la Secretaría de Trabajo en todo el país.
6: En Capital será a las 10 de la mañana en Avenida Lem 650.
5: Es para reclamar refuerzos en programas, alimentos para comedores y obras en barrios populares.
6: Se aguarda la indagatoria a la dueña del 4K, detenida por el femicidio de Agostina Vega.
5: Soledad Adriani permanece detenida en la cárcel cordobesa de Bower, acusada de encubrimiento agravado.
6: Marina Romano, abogada de Adriani, anticipó que pedirá se investigue el accionar de la policía.
5: Según Romano, su defendida le dijo que investigadores del caso fueron a pedirle que desaparezca por unos días.
7: Tengo entendido que es encubrimiento agravado. Pude hablar todos estos días. Estuve en comunicación hasta 5 minutos antes que la detengan. Totalmente tranquila. Me dijo que había venido la policía para saber si estaba bien, si había tenido contención psicológica. Estuvieron ayer también para ofrecerle contención psicológica. Me llamó la atención que le dijeron si se podía buscar algún lugar, irse por unos días.
8: ¿Quién le dijo eso?
7: Le imparte homicidios acá de jefatura. Por supuesto, mi consejo profesional fue que de ninguna manera aceptar una cosa así porque podía después eso derivar en que...
8: ¿Por qué le dijeron eso?
7: Todo eso ahora me lo va a tener que aclarar la justicia.
6: Fue caratulada como muerte dudosa la del directivo de la empresa que fundó el presidente de la Cámara de Diputados, Martín Menem.
5: El cuerpo sin vida de Daniel Antonio Osorio Peñalosa, de 46 años, fue hallado en el departamento de Almagro donde vivía.
6: Era director suplente de Gentech Argentina, la firma de suplementos dietarios fundada por el legislador.
5: Los primeros exámenes no arrojaron signos de violencia y se presume que el deceso fue por causas naturales.
6: Recordemos que la firma de suplementos dietarios creada por Martín Menem es proveedora de la selección y la AFA.
5: Martín Menem, quien según allegados había cenado el viernes con Osorio Peñalosa, fue al lugar apenas se enteró.
4: Pronóstico.
6: El Servicio Meteorológico Nacional anticipa para el resto de la jornada muy buenas condiciones climáticas, Lucho, para hoy, aunque algo cielo mayormente nublado, algo de neblina y una máxima de 14 grados.
5: 9 grados la actual, el cielo está cubierto. Con neblina. Qué bien lo decís. En la ciudad de Buenos Aires. Gracias.
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0: Muy buen día, amigos de la radio, amigos de Radio Continental. 7 de la mañana, 6 minutos en la República Argentina de este día martes. Arrancando no con tanto frío como ayer, hoy está un poco más tranquilo, aunque la térmica está en 7 grados. Ah, bueno, pero está más frío que ayer, pero se siente menos que ayer.
1: Sí.
0: O yo salí menos gallina hoy. Son cosas que vamos a ir develando durante el programa. Flor Fossati, buen día.
1: ¿Cómo estás? ¿Todo bien? Bueno, estás muy facha hoy. Qué bien.
0: Y porque hoy tenemos un evento. Entonces
1: cualquiera diría que usted diría estafar gente. No es así.
0: No, no, de ninguna manera. Bueno, no, siempre bien, soy perfecto. Víctima yo.
1: Sí. ¿Eh? Bueno, sí, se vino el frío, Fer. Nada que ver ayer, que había muchísima humedad, era otra cosa, llovía, estaba horrible. No te voy a decir que mejoró el tiempo, pero sí está nublado. El cielo cubierto con neblina, la máxima para hoy va a llegar a 14, mucha alegría en la mañana y eso está complicando los accesos a la ciudad de Buenos Aires, sobre todo si venís de la zona del oeste, desde el sur también, desde el norte, ya todos los accesos Panamericana, se ve poquito. Sí, zona de Ezeiza, por ejemplo, también.
0: La zona de Ezeiza que está en un pozo, ¿no? Y siempre la Arechera que cae en esa depresión geográfica, genera bancos de niebla muy complicados. Bueno, lo vamos a estar repasando igual, y te vamos a estar contando. ¿Lo pusiste a Messi, Pablo Emanuel?
2: Sí, de titular.
0: ¿Lo pusiste
2: hoy,
0: de titular?
2: Frente al poderosísimo Islandia.
0: Yo no lo pondría, pero bueno, qué sé yo. No sé.
2: Y en algún momento lo tenés que probar.
0: ¿Vos decís?
2: Y en algún momento lo tenés que probar.
0: Claro. ¿En el primer partido?
2: ¿Ya sobre el Mundial?
0: ¿Y cuál es el problema? Si son 8 o 9 partidos, ¿cuántos partidos son estos? 9.
2: No, bueno, 9 si llegás a la final.
0: Bueno, obviamente, estamos hablando de Argentina en la final. Estamos hablando de Argentina en campeón del mundo.
2: Qué optimista, ¿eh?
0: Yo la verdad que soy muy optimista.
2: ¿Lo viste jugar ayer a Francia?
0: Sí, pero para mí Argentina es candidato igualmente.
2: No, a ver, simplemente es candidato porque es el campeón reinante.
0: Y bueno.
2: Entonces, al ser el campeón reinante, vos lo tenés que destronar. Es como el boxeo, le tenés que sacar el título del campeón.
0: Exactamente.
2: Se lo tenés que sacar.
0: Lo que pasa es que, bueno, tiene un par de pruebas. Para llegar a la final va a tener un par de pruebas importantes. Porque suponete que sea Uruguay o España que enfrente en 16avos,
2: claro,
0: ¿no? En octavos también se complica, ¿o no?
2: Y ya
0: creo que puede ser Croacia, ¿no?
2: Sí, ya se empieza a complicar todo. Después de la fase de grupo, que a veces te toca.
0: Tenés varias finales.
2: Y son todas finales.
0: Son todas finales.
2: Porque aparte no podés fallar. Te levantaste un día torcido, cometiste un error, te clavaron el 1 y tenés que revertir un resultado.
0: Y tenés que dar la vuelta.
2: Te colgaron del travesaño y tuviste una mala mañana. O una mala tarde y después duele.
0: Chao,
2: duele.
0: Bueno, jueves, igual hay menos clima de mundial.
2: Menos nada.
0: Que clavo en una panchería.
2: ¿Pasado mañana?
0: No existe.
2: Pasado mañana.
0: Mundial,
2: por eso te iba a decir, a veces a la mañana vos te levantás con olor a pasto, te levantás con un poquitito de olor a tierra mojada. ¿Vos te levantaste últimamente con olor a mundial?
0: No. Nada. Te digo una cosa, ¿hubo un amistoso de Argentina tan cerca del inicio del Mundial alguna vez?
2: Sí.
0: ¿Tan cerca? Sí, yo no me acuerdo.
2: Sí. Bueno, Francia jugó ayer y va a jugar
0: el domingo.
2: No,
0: me refiero a Argentina.
2: Argentina ha tenido. Hay que repasar bien la cantidad de partidos.
0: Pero ha tenido...
2: Pero sí, ha tenido partidos bien cerca del Mundial.
0: Bebo, querido, buen día. ¿Cómo anda mi amigo?
3: Sí, bueno, no llegó el Uber. Se te cancela el Uber, no te avisan y el tipo no llega.
0: ¿Pero a qué hora lo pediste? ¿A las 2 de la mañana?
3: No, lo pedí temprano, pero no vino. Esperé 10 minutos, 15, se canceló el viaje.
0: Pero si llegaste,
3: ¿quiere pedir otro? ¿Sabés dónde lo mandé?
0: Llegaste perfecto. Ah, ¿te canceló el viaje?
3: Sí.
0: ¿Y por qué?
3: ¿Qué es eso?
0: Ah, porque te dijo salud de Granada. No, a ese no lo llevo.
2: No, de boludo de Granada.
3: Dios mío.
0: Y bueno,
3: ¿qué vas a hacer?
0: ¿Qué querés?
3: Es así la vida.
0: Es así.
3: El clima del mundial lo están poniendo las publicidades, porque aparece la camiseta argentina en todo. Si vos querés ver algún medio de comunicación, están presentes todo el tiempo.
0: Sí,
3: en la calle todo el mundo espera para ver el partido, nada más.
0: Sí, pero no hay clima de mundial. A esta altura del mundial de Qatar, estábamos todos con el hijo creer y esto y lo otro. Ni las figuritas se están dando vuelta ahora.
2: No, es verdad. Y aparte otro dato, tengo un amigo que en este momento está en Miami y me dice, la cantidad de gente que hay es la misma que hay siempre. Él va por lo menos 2 o 3 veces por año.
0: Sí. No hay, digamos, demasiado traslado por el tema del mundial.
2: No, me
0: lo que pasa es que también, siempre, al ser un mundial en 3 países y en diferentes ciudades, 3 países muy distantes.
3: Es muy complicado.
0: Sí, el tema es que lo hace más disperso, no está concentrado en un lugar, ¿no? Qatar estaba todo concentrado. Incluso el clima del mundial para aquellos que van a los mundiales es un clima muy particular, muy especial, ¿no? En donde la calle es una comunidad permanente de, claro, todo, de todos los
2: bueno, equipos. Bueno, no se ve nada de eso. Nada. Si vos ves los distintos lugares donde están los cronistas, sí, de los distintos canales, no ves ese tumulto de gente, ni ves belga pasar, ni argentinos pasar. No, es una ciudad, o son ciudades donde el tránsito no ha cambiado a lo cotidiano.
0: Hoy el amistoso es con...
2: O Islandia. Poderosísimo Islandia.
0: Y potencia mundial. ¿Qué figura tiene, sí, Islandia?
2: Sorensen.
0: Y
3: Bájense. Frinjason, Robinson y Grinchestone.
0: Y Bájense.
3: Sí, ese. Mamita, el que es muy bueno es Jacobson.
0: Sí, claro.
2: Claro, ya no está, pero es bueno.
0: ¿Qué es? Bueno, ¿Armani no trabaja para ellos o no?
2: No está.
0: ¿Armani no fue el mundial?
2: No, ¿y por qué debería?
0: ¿Qué sé yo? No sé por qué pues se había puesto la mano.
2: Nah, bueno, sí, después de la transfusión.
0: No, pero está bien, listo. Quedamos así, 7 y 10 en la República, y 12, para ser más precisos, con una temperatura que está, me sorprende, para mí está menos frío que ayer, y hay 7 grados de térmica.
3: No, hay un vientito frío, sí, un vientito.
0: Mirá. Bueno, no lo sentí yo.
2: Yo tampoco.
0: Flor, ¿el tránsito está complicado? ¿Los Uber llegan a tiempo?
1: No, ni los Uber del Bebo, ni tampoco los accesos a la ciudad.
3: Nada.
1: En este momento, cargada acceso este desde el Camino del Buen Aire, mano a Capital. También Camino Negro, la gente que viene del sur, con retrasos hacia la zona de Puente La Noria y la Avenida General Paz, también ya lenta, como es habitual a esta hora, entre Matadero y Liniers, sentido al Río de la Plata. Atención también, Fer, a los que viajan en subte, porque a las 7 de la mañana van a liberar molinetes en la estación Federico Lacroze del subte línea B. Así que de 7 a 8 es una hora donde los trabajadores han decidido liberar los molinetes. Ya desde MOVA también señalaron que se debe a los descuentos que fueron aplicados. ¿Te acordás que tuvimos el paro de subte de línea C?
0: Sí, claro.
1: Bueno, les descontaron a los trabajadores que ese día pararon. Entonces, es por eso que toman esta medida. Recordemos, de 7 a 8 de la mañana. Y por el momento eso. Y después los demás servicios sin inconvenientes.
0: Muy bien, te vamos a ir contando. De a poco todo lo que pasó y todo lo que puede pasar. El caso Agostina tuvo novedades a última hora, el caso Agostina Vega, esta chiquita desaparecida y asesinada. Detuvieron ahora a la dueña del Ford K negro. Es el Ford K, el auto donde trasladaron los restos de la niña después de haberla asesinado. Ustedes saben, el primer detenido fue este hombre que se la llevó a la casa. El amigo, ex novio, ex pareja de la madre de Agostina. El principal sospechoso, ¿no?, de haber sido el autor del crimen. Pero después empezaron a aparecer otras cuestiones y aparecieron otros sospechosos, entre ellos el amigo que él tenía en su casa, que vivía con él en su casa, que también está detenido. Ayer hablábamos con el abogado de este hombre, que dice que tiene la coartada perfecta para demostrar que no tuvo nada que ver y que no estuvo en el lugar del crimen y que estaba en otro lado, que estaba trabajando. Él trabaja en un kiosco. Pero ayer, a última hora, detuvieron a la dueña del auto, del K Ford negro, que cuando tuvo que salir a explicar en su momento, Soledad Andreani, de ella hablo, sí, cuando tuvo que salir a explicar en su momento, dijo que en realidad, bueno, sí, le había prestado el auto porque se lo había pedido, pero no tiene ni idea qué había hecho con el auto. Bueno, ahora quedó detenida. Algunos hablan de algún tipo de confesión. De algún tipo de confesión. Veremos.
2: Otros hablan que se había dicho y desdicho en sus declaraciones.
0: Contradicciones.
2: Así que está detenida por encubrimiento
0: agravado. Encubrimiento agravado es la calificación por la cual la detuvieron. Es quien le prestó el auto a Claudio Berrelier, que es el principal acusado de este crimen horroroso, el de Agostina Vega, en la provincia de Córdoba. Veremos cómo sigue, a ver si esto despeja algún tipo de dudas. En el mientras tanto, la familia obviamente sigue pidiendo justicia. Rara toda la situación intrafamiliar también, sí, rara. Pero bueno, es la justicia la que está investigando, con un fiscal que, reiteramos, para mí es un mamarracho, pero ahora están interviniendo otros fiscales, así que veremos qué es lo que pasa. El fiscal que dio la conferencia de prensa inicial es un mamarracho, le quería poner una medalla al perro, que fue el que había encontrado los restos, al perro. Al perro, por laburar de perro, le quería poner una medalla, me parece muy bien. Él nunca explicó por qué no laburó de fiscal.
2: Nunca, bueno.
0: ¿No? Pero bueno.
2: Por eso no se merece la medalla.
0: 7 de la mañana. Hablando de jueces, fiscales y demás, sigue la rosca fuerte en el Senado porque va una nueva ronda de designaciones de jueces ahora. O sea que se abre una nueva negociación fuerte. Recordemos que la primera tanda fue de 74 designaciones, entre ellas la complicada o el complicado pliego de la cuñada del periodista Elcon Amón, que fue bajado por la Libertad de Avanza por los hermanos Milei, ratificado igualmente en el Senado, y que aparentemente va a quedar en un limbo, porque se necesita la firma del presidente final para ratificar todo lo hecho en el Senado. El presidente dicen que no lo va a firmar nunca, o que lo va a tener postergado ahí. La verdad que rarísimo todo, ¿no? Rarísimo no, bueno, injustificado. El peronismo resiste el pliego de la camionista Víctor Pesino, promovida por el gobierno, luego de fallar a favor de la reforma laboral, pero las dudas se extienden a otra candidata, a jueza, también es esposa de un periodista. La verdad, todo toma y daca. La rosca política en su máxima expresión, ¿no?
2: Y creo que
0: con el tema de la designación de los jueces.
2: Y creo que la designación de los jueces es el momento de rosca más importante.
0: Y había muchas vacantes por cubrir, muchos candidatos, cada candidato como todo. Todos son o hijos de, o primos de, sí, o sí. Padres de. A ver, está bien, todas las personas somos hijos, padres, hermanos, primos, sí. Obvio, todos los tenemos. Pero también aparecen los padrinos políticos, ¿no? En este tipo de momentos.
2: ¿Puede ser juez sin un padrino
0: empujan político? ¿Empujan un pliego o no?
2: Perdón, ¿puede ser juez sin un padrino político?
0: Bueno, la verdad que es muy difícil llegar, ¿no? En la carrera judicial sin... A ver, cuando yo tampoco quiero demonizar la figura de padrino político. Alguien siempre te tiene que ayudar un poco, ¿no? Para avanzar en más allá de tu talento, tu constancia...
3: Solo no llegas.
0: Y tu conocimiento, siempre necesitas a alguien que te dé solo una no primera llegas. Entrevista, por sí, decirlo de alguna manera.
3: Claro, un empujoncito.
0: Un empujoncito, pero bueno. Acá lo que pasa es que a veces más que empujoncitos son...
3: Sí, a veces te llevan en auto, una limusín. Sí. Más que un impositor te llevan una limusín, pero es distinto.
0: Bueno, Bebo, querido, 2.1.
3: El pueblo está contigo.
0: 2.1, la inflación en la ciudad de Buenos Aires.
3: Sí, viene así la mano. Viene 3% en marzo, 2,5 en abril, 2,1 en mayo. Era evidente que estaba alrededor del 2, ya venían las seis consultoras, estaban hablando alrededor del 2 al nivel nación, que se va a conocer esta semana. Pero la de la ciudad marca el punto. Acá la clave, si vos mirás bien los números, es que la nafta se congeló 45 días otra vez. Claro. Y fundamentalmente que bajó el precio de la carne porque nadie compra. Sí. No se convalidaron los precios que llegó a marzo. A marzo había crecido en pocos meses cerca de un 80%. La carne se puso carísima. En las carnicerías donde antes había 20 personas, ahora hay 2. Y entonces frente a esto, si hay menos compras... Y cae las ventas, evidentemente el precio tenía que retroceder. Y vos sabés que la influencia que tiene la carne y el combustible es muy fuerte. Por lo tanto, el 2,1 era bastante lógico. Ayer el Riego País quedó 494, o sea, quedó empezando con 4, pero no termina de bajar del todo. Lo que sí subió un poco es el dólar, 1465, porque por primera vez en 7 meses hay un poco más de pesos en la calle. Ajá. Por primera vez, claro, pues son los pesos que estuvo colocando el Banco Central cuando estuvo comprando esa cantidad de dólares que yo te estuve contando el mes pasado. Esa cantidad de dólares que estuvo comprando, algo tenía que ir a ser. Un revulsivo iba a haber, un poco más de pesos iba a haber. Por lo tanto, sí es cierto, el Riego País 494, el dólar ya empezó a moverse un poco más hacia arriba. Igual todavía está 1465 y lejísimo del techo de la banda. De hecho, la banda está lejísimo. Gerchunov está en el último reportaje enorme que le hicieron en La Nación, una página entera. Gerchunov dice, no, si pusieran el dólar más cerca de la banda sería ideal y ganaría las elecciones con eso. Y hay otro que te dice, no es que toque el techo de la banda porque se te van los precios. Cada maestro con su librito.
0: Cada uno con su librito.
3: Cada maestro con su librito a lo largo de los años, de 60, en 60 años vi que cada uno tiene su propia fórmula de la felicidad. El problema es que la forma de la felicidad de unos es la amargura de otros. No todos son felices en esos libros que cada uno escribe. En fin,
0: veremos
3: es
0: qué
3: así
0: pasa.
3: La vida. Bueno, y después te tengo una cosa nueva.
0: Sí, a ver.
3: Eso te va a gustar, eso te va a gustar. Vi dos encuestas, una de algunos amigos nuestros. ¿En qué vas a usar el medio aguinaldo cuando lo cobres. Te tengo la data, pero te lo doy después.
0: Eso para la gente ya lo tiene gastado, digamos.
3: No, no, ¿en qué pensás
0: sí, por
3: usar
0: eso,
3: el medio aguinaldo?
0: Ya lo tiene gastado, digo, ya sabe.
3: Mentalmente
0: que lo
3: ya el tipo está pensando, sí.
0: Dime. Está muy bien. Bueno, yo no sé, estoy pensando. No tengo medio aguinaldo.
3: No, los que cobran el medio aguinaldo son 10.100.000 personas. Diez millones y mil personas son los que cobran el medio aguinaldo. Hay otros casi 10 millones que no cobran, no, están en negro, son los no registrados, eso no cobran.
0: ¿Vos estás en negro, no?
3: Sí, yo estoy más negro que el negro que Lumumba. Yo estoy más negro que Lumumba.
0: Tus ingresos son en blanco.
3: Sí, bueno, tengo que facturar.
0: Y bueno, entonces.
3: Pero no cobras el medio aguinaldo.
0: No, pero eso son dos preguntas distintas. Una es: ¿cobrar el medio aguinaldo o no?
3: No, no cobras
0: el medio aguinaldo.
3: Por lo tanto, si yo no cobro el medio aguinaldo, estoy en negro.
2: No, no estás en negro. No estás en relación de dependencia.
1: Claro, no estás en relación de dependencia. Él quiere cobrar su medio aguinaldo.
3: Así que queda lindo.
2: Te gusta.
0: A vos te gusta ser negro.
3: Sí, me gusta.
0: Te gusta el blue.
3: Sí.
0: Te gusta andar por la banquina. Te gusta andar por la banquina. Te conozco. Ay, Dios mío. Te voy a agarrar la gendarmería por la banquina. Mirá que
3: hay
0: una motito por ahí. Flor.
1: Sí.
2: ¿Vos vas a tener gastar el medio aguinaldo?
0: ¿Vos vas a gastar?
3: ¿Qué gastas el medio aguinaldo, Flor?
1: No sé todavía.
3: Ah, muy bien, Flor.
1: No sé. Pero bueno, en deuda seguro.

0: Bueno, algunos títulos del espectáculo.
1: Dale, vamos a... Hablando de clima mundialista.
0: Sí.
1: Ayer, Ulises Bueno lanzó Escaloneta Mundial, la canción oficial de la AFA para alentar a la selección argentina. Te la voy a mostrar en un ratito y vos me decís qué te parece.
0: ¿Es la canción
1: ¿Te
0: gusta, oficial? O sea, ¿te la AFA gusta? ¿Lo contrató?
1: Sí, la AFA le dio el aval, le dio el apoyo. Sí, sí, con videoclip y todo, ¿eh?
2: Mira. ¿Apoyo moral o apoyo en guita?
0: Me mirás así como diciendo, Ulises Bueno, es AFA, ¿no? No sé qué, sí. ¿Por qué Zafa?
2: Porque Zafa.
0: Pero explícamelo, no conozco el mundo.
2: Porque Ulises Bueno es el músico que contrata la Asociación del Fútbol Argentino, generalmente cuando tiene que hacer un show de medio tiempo en algún partido. Empezó hace 7 años cuando hizo el entretiempo entre la Argentina-México en Córdoba.
0: ¿Y qué? ¿Por Cábala entonces?
2: Lo conocí yo.
0: ¿Es por Cábala entonces?
2: Porque es amigo de algunos dirigentes y les gusta mucho a algunos dirigentes y van a ver los recitales.
0: En esta mesa.
2: En esta mesa.
1: ¿Qué pasó? Ay, me da
0: y
1: miedo.
0: En esa silla.
2: En esta silla.
0: Se dice con nombre y apellido la cosa.
2: Sí, sí, acá se dice.
1: Amigo de Tobillino, ¿eh? No,
2: el pecador y la pecadora.
0: ¿De Tapia? ¿De quién? Ah, Ulises Bueno, amigo de Tapia. Uy. Pero si podría ser el hijo. Pero ah, pero es amigo. Ok.
2: Muy, muy, muy.
0: Entonces Chiquitapia lo contrata para todo.
2: Por lo menos para la canción oficial del Mundial. Y para los shows del entretiempo. Ha cantado el himno en la...
0: Ah, claro, es verdad que canta el himno.
2: Sí, mi
0: amigo. Ulises Bueno. Sí, mi amigo. No, está bien, sí.
2: Viste que siempre hay que tener amigos, yo te lo dije.
0: Mira vos, mi
2: amigo. Viste que para ser abogado, juez, fija, amigo. Para no llegar sé.
1: Imagínate que fue presentado.
2: Para ser dirigente de fútbol, amigos, siempre amigos.
1: Fue presentado en todas las plataformas digitales anoche y ya se busca que sea un himno que acompañe a la selección argentina.
0: Y después podemos escuchar un poquito.
2: Por
1: sí, obvio, lo tenemos. La música, sí, lo vamos a escuchar.
2: Toma la sobre. A ver, a ver.
1: Claro.
2: Ahora cuando sí. Consiga los auriculares, no tomó los míos, querido oyente. Le dice, le ofrecí los míos, no los tomó porque usamos la misma clase de auriculares. Los chiquititos.
0: Ah, sí, pero bueno.
2: Lo usamos para básicamente para no despeinarnos.
0: Me olvido a veces que estamos haciendo
1: la... Ah, bueno.
0: Usar auriculares. Bueno, está bien.
1: Ahí está.
2: A ver, ¿lo tenemos?
0: Muy bien.
2: Qué bien se escucha ahora, ¿no? Sí.
0: Mira.
2: Ahí está. Ah, asoma. Ah. Oh.
1: De a poquito.
2: Bueno, se mató para hacerle. Dale.
1: Cuando vos digas,
2: Dale, loco.

0: A mí cuando el estribillo no me lleva a ninguna parte.
1: No es pegadizo.
2: No, ¿sabes qué? Me parece que está un poco forzado la manera de meter escaloneta mundial.
0: Sí, sí.
2: El resto va bien, pero meterle escaloneta mundial ahí a las trompadas.
1: Y no dice nada innovador. Gracias por la magia, gracias por otra más, gracias por el mundial. Es como mucho medio.
0: Pero ni siquiera.
1: Pero no,
0: tiene
1: es mucho más del. Como muy cliché, más de lo mismo.
0: No sé, qué sé.
1: Pero no es pegadizo, no me suena.
0: Hay,
1: un
0: hay tema de pegadizo. La selección mucho más pegadizo.
1: Sí.
2: A mí el de la T y la M me
0: el
2: parece.
0: El de la T y la M es recontra pegadizo. Es que por

0: O lo sumo
1: ¿Qué de Ulises malo?
0: Tiene razón.
2: No, Ulises es bueno. Lo respetamos. Yo lo quiero Ulises. Pero acepto que le digan Ulises malo.
1: La T y la M es bueno. El de la T y la M es bueno. Ese es más pegadizo.
0: Sí, sí.
1: Ese es más pegadizo. Sí.
2: No es el oficial.
1: No.
2: El oficial es este.
1: No importa, pero.
0: Imagínate que le diga la AFA. O sea, quiere que se instale esta canción de Ulises bueno.
1: No, pero yo te digo.
0: ¿Para vos no va a pegar?
1: No creo. Pa, qué sé yo. A mí no me pegó ni.
2: Nada, ni
0: una no te movió un pelo.
3: Lo tiene que cantar. Para que algo pegue, evidentemente yo primero lo tengo que escuchar en la tribuna. Si la tribuna pega, es otra historia.
2: No, ¿cómo va a pegar en la tribuna? ¿Cómo la tribuna va a decir escaloneta mundial?
3: No, eso no lo va a decir.
2: Y bueno, entonces.
3: Por eso mismo te digo, si no pega ahí, no pega. Ya está.
2: Escaloneta mundial. Ahí está.
3: En cambio, la
1: escaloneta
3: canción.
1: Mundial. No, cuatro fernés se ve tomado.
2: Es que esta canción tiene un gustito a espumita de fernet y olorcito
1: asado. Sí, pero no, está bien igual eso, pero...
2: A mí me gusta.
0: No te termina de convencer y se nota en tu cara.
1: Nada. Es lo mismo que las canciones de Maradona, ¿sí? Claro. Como la de Rodrigo no hay.
0: No hay.
1: Como la de Rodrigo no hay, se hicieron un montón. Como la de Rodrigo no hay.
2: No hay.
1: Y bueno, ¿qué quieres que te diga?
2: La de Rodrigo, aparte, cuando se le está el video, cuando se le canta en la cara.
1: Escaloneta mundial. Parece la publicidad de Ayudín, qué sé yo.
0: Claro.
1: No sé, de un detergente de lavarropa, no.
2: Un destapacañería. Escaloneta.
1: Creo que no me gustó.
2: No, se nota
0: un poquito. Un poquito.
1: Pero no lo voy a decir porque
2: queda. No lo diga, porque queda feo.
1: No, horrible. No, hoy te vinimos, Ale. Cuando tenés que empezar a cambiar las entonaciones de la letra para que pegue.
2: Es difícil.
1: No. 7:30, señores, en la República Argentina, ¿eh? Nos vamos en búsqueda de una canción que nos identifique.
0: Vamos a ver.
1: Esta la pagó Chiquitapia.
0: Eso.
1: Pero que la haya pagado Chiquitapia no significa que tengamos que cantarle que lo busque.
0: Sí, que bueno, claro.
1: Quédate, que
3: depende de lo que haya pagado.
1: Que venga Chiquitapia. ¿Acá pagó algo?
3: No, entonces es horrible.
2: Bueno, me escribe mi cardiólogo y me
1: entonces
2: dice que la canción está hecha por IA.
1: Bueno, puede ser, claro, qué sé yo.
2: Me dice que está metida por ahí, le metieron 4 o 5 frases. No. Pone garra, vamos a la selección de Caroneta Mundial y te armó la letra.
1: Que vamos, capitán.
2: Sí. Y no, esa tiene que estar porque
1: era. Señores, sí. ¿Se canuca? ¿La palabra se canuca no está?
2: No está incluida.
1: No la metió en ninguna frase. No. No, ya nos pasamos, señores. Tenemos que ir a la noticia.
3: ¡Qué barbaridad! ¡Qué
0: vamos!
1: Ponele un poco de cordura, vos sos la dama de la mesa.
0: Nos vamos al servicio informativo de Radio Continental en las voces de Lucho del Agua y Sergio Monzón.
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5: Las 7:31.
6: En Colonia Carolla, Córdoba, buscan desesperadamente una adolescente de 15 años.
5: Se llama Luciana Ailén Barrios Alarcón.
6: Fue vista por última vez este lunes 8 de junio al mediodía tras salir del colegio.
5: Al momento de ausentarse de su casa vestía un jean azul, un buzo azul marino y zapatillas de colores blanco y verde.
6: El abogado de la madre Agostina Vega aseguró que encontraron los 2 ADN debajo de las uñas de la nena asesinada.
5: Carlos Nagy explicó además que todavía no se sabe a quién pertenecen, pero que en breve se conocerá el resultado de la pericia.
6: Además, durante esta jornada sería indagada la dueña del Ford Ka detenida en el día de ayer acusada de encubrimiento.
5: Hoy el gobierno buscará avanzar con nuevos pliegos judiciales en el Senado.
6: 7 candidatos defenderán sus postulaciones ante la Comisión de Acuerdos.
5: El principal eje de conflicto pasa por Víctor Pesino, cuestionado por su actuación en causas sensibles para la CGT y la Unión Obrera Metalúrgica.
6: Neblinas para esta mañana, algo nublado por la tarde, máxima 14 grados.
5: 7 grados 6 la actual, cielo despejado con neblina en la ciudad de Buenos Aires.
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0: Hola, buen día muchachos de Radio Continental, ¿cómo les va? Marcelo de Pergamino, acá estoy yendo para Rosario, la ruta de Pergamino a Rosario. Imposible transitar, hay que circular con mucho cuidado, no se ve la trompa del auto. Que tengan un hermoso día y gracias por la compañía, y más en estos días, uno va despacito, tranquilo, escuchándolo.
1: Buen día, Fernando y equipo, que tengan un buen día a usted y todos sus oyentes. Habla José acá de la zona del Talar de Pacheco. Le estuve escuchando a Granado que dice que bajó la carne. ¿Dónde bajó la carne? Nos venden, pero no, de precio en la zona norte, acá donde vivo yo, no bajó ni un centavo, al contrario. Hasta la carne picada, que antes era regalada, ahora te venden a 12.000 pesos el kilo. Y el aguinaldo, estoy pensando en pagar algunas cuentas que tengo atrasadas. Que tengan un día este suficiente.
2: Gracias a todos los oyentes que nos llaman al 1144-000590. Bajó la carne del estante de arriba al estante de abajo.
3: Sí, claro. Frío, depende del tipo de corte.
2: Claro, depende del tipo de corte.
3: Depende del tipo de corte.
2: Sí, ¿y qué carne?
3: La el lomo por ahí no bajó. Y hay otros cortes mucho más, a ver, del común de la gente.
2: Populares.
3: Populares que sí bajaron, pero además no se vende, así que es el problema.
2: No, yo lo que estoy viendo en los cortes de carne que consumo es que lo que sí no aumentaron. Es como se plancharon en determinado precio.
4: Sí, se plancharon muy alto.
2: Se plancharon muy alto, y a veces aparecen algunas ofertas. Y a
3: veces, cuando se empieza, que te empieza a partir el olorcito, viste que lo tenés que vender sí o sí, aparece alguna
2: sí, rema. Pero está cara la carne, la verdad. Sí, está mucho más barato el pollo y la carne de cerdo.
4: Creo que en este momento en la Argentina hay un solo creador de precios. Lo hablamos el otro día con el dueño de la empresa láctea, con la que fuimos a visitarte,
2: ¿acordás? Ah, sí, de Canut.
4: Exacto, de Canut, el amigo Miguelito.
2: Le mandamos un abrazo a la gente de Canut. Estuvimos con Pablo visitando la planta de Canut, ahí en la salida de Rosario. Impresionante, impresionante. El proceso para hacer todo tipo de quesos que tiene Canut, además que son riquísimos los quesos.
4: Ah, no, increíble.
2: De eso. Impresionante, la verdad. Sí. Yo me quedé asombrado lo que es el nivel de la línea de producción para generar este...
4: Vimos de que llega la leche en el camión hasta que...
2: Hasta el queso en la góndola del supermercado.
3: El queso es caro.
2: Sí.
3: El queso es caro.
4: Y nosotros, a mí me llamó mucho la atención, es muchísimo trabajo manual,
3: Sí.
4: Yo pensé que era todo mucho más automatizado.
2: No, hay cuestiones que son muy artesanales.
4: Muy artesanales.
2: Después tenemos que mandar saludos a muchos amigos de los que estuvimos allí.
4: Hicimos muchos amigos, tenemos la suerte de haber hecho muchos amigos.
2: En Agroactiva, una muestra de campo que fue espectacular. Uf. Bueno, y esto que es la radio del campo, obviamente... Pero bueno, el precio de la carne sí, está caro, efectivamente, lo que sí se planchó un poco. Y
3: lo que pasa es que si eso se planchaba, si no vendés este precio, que lo vas a volver a... ¿Vos querés que aumentando vas a venderlo?
2: Claro, no, sí, obviamente.
3: Si en lugar de 20 que van a comprar, yo veo 2, y vos le vas a aumentar esos 2, no ve que diga nadie.
2: ¿Está influyendo, Bebo, el tema de la salida, la exportación de la carne ahora que se abrió para Estados Unidos?
3: Quieren exportar a Estados Unidos, ahora que le aumentaron la cuota. Además, ¿sabés qué? Está creciendo los feedlots. Como vieron que es negocio, ese filopito donde tenés a las vacas que no están caminando por el campo, sino las tenés encerradas en un corral y comen ahí.
4: Engorde.
3: Exacto, engorde. Bueno, eso está creciendo porque es el negocio del futuro también.
2: 7:36, señores, en la República Argentina. Voy a saludar a un amigo que está en línea ya, vamos a hablar con él, es uno de los que más conoce de política en la provincia de Buenos Aires. En realidad es analista político global, diría yo, pero con un nivel de información de la política en la provincia de Buenos Aires asombroso y desde hace muchos años. Caraca. Es Daniel Vilota, periodista y analista, columnista de La Nación y docente universitario. Daniel, querido, ¿cómo te va? Buen día.
5: ¿Qué decís, Fernando? Hola, Bebo. Hola, Pablo.
4: Hola, querido.
2: ¿Cómo andamos, Daniel? ¿Bien?
5: Bien, bien, aquí estamos, preparándonos para una jornada de trabajo.
2: Bueno,
5: bueno, ustedes ya empezaron.
2: Sí. Digamos que sí. No se nota mucho, pero bueno, no importa. Gracias por comunicarte tan temprano, Daniel. Vos sabés que yo ayer decía extrañas cosas que suceden en la política argentina, como una muerte puede haber dado vida. Y claro, allá en el programa mío de streaming, ¿no? Y me miraban así mis compañeros y me decían, ¿pero de qué se trata eso? Digo, la verdad que la muerte del Indio Solari le dio vida de vuelta al peronismo. O por lo menos así pasó, ¿no? O así pareció. Daniel, ¿cómo lo viste?
5: Mira, ahí anoche, mientras hacíamos el programa en la tele, hubo un posteo de Mayra Mendoza convocando una marcha en Quilmes por el indio. Me da la impresión que hay sectores del peronismo que están tratando de buscar una sintonía con un público propio, digamos, el más fiel, que no saben a dónde están. Probablemente lo que le ha pasado, lamentablemente, al indio Solari ha abierto esa oportunidad. Y algunas especulaciones, como la de un renovado diálogo entre Máximo Kirchner y Axel Kicillof, el que por ahora no tenemos constancia, pero que no tengo ninguna duda que gente vinculada a los dos está tratando de habilitarlo, especialmente para ver si logran que el gobernador y Cristina Fernández de Kirchner puedan reunirse, que es algo muy esperado, yo te diría, en toda la dirigencia del kirchnerismo, de la gente que está más cerca de Cristina.
2: Claro. Lo que pasa es que habla una instancia en un momento clave preelectoral o pre-preelectoral, en donde ya los tiempos para los acercamientos se van acortando, ¿no?
5: Bueno, mira, la semana pasada se daba por inminente un encuentro. Sí. Hay todo un tema aquí importante, y es que Cristina tiene limitados sus movimientos, con lo cual la única posibilidad de esa reunión es que Kicillof la vaya a ver a San José 1111, que creo que es lo que Kicillof resiste, no aparecer frente a ella capitulando, aunque la vaya a ver a alguien que está en una condición de prisión domiciliaria. Yo creo que ese encuentro, más tarde que temprano, va a tener que ocurrir, porque por encima de las diferencias que cada uno puede esgrimir, la verdad es que comparten un mismo electorado. Alcanza a ver una encuesta. Con sí. lo cual, digo, cualquier proceso de discusión de listas, y sobre todo antes de unidad para ir a la elección, lo va a obligar a Kicillof, más que a Cristina, a tener que conversar con ella. Digo que lo va a obligar de nuevo por lo mismo, porque Cristina está detenida. Hay que prestarle atención a lo que pasó ayer en la Facultad de Derecho, con esta exposición de los consejeros que responden al kirchnerismo, el consejero de la magistratura, planteando modificar las condiciones de su detención, que objetivamente son duras, porque pueden recibir visitas solo 2 veces a la semana, no más de 2 por día, y no más de 2 horas en total. Con lo cual yo empiezo a percibir en todo ese movimiento a una Cristina que quiere participar activamente de un proceso electoral, Fernando, que yo no creo que tarde mucho más en activarse que septiembre-octubre.
2: Claro.
5: Porque Diego Santilli le está ofreciendo a todos los gobernadores, casi como un hecho, ante no poder suprimir las pasos, que desdoblen y que lleven una lista colectora de diputados nacionales propios con Milei de candidato a presidente. Con lo cual, yo creo que estamos en la inminencia de que el proceso electoral arranque este año, no el que viene.
2: O sea, está pidiendo que desdoblen la provincial, en la cual serían candidatos ellos. Exacto. Pero que después en la nacional haya una colectora de legisladores propios con Milei candidato a presidente.
5: Claro, y Milei a la vez candidato a presidente de los diputados
2: claro.
5: de la Libertad Avanza en cada provincia.
2: Claro. Claro. Bueno, no es, digamos, pensado digamos en términos de favoritismo para el gobierno, no es mala la propuesta para de Santilli,
5: no,
2: obviamente.
5: No, habla de una generosidad más desconocida para Santilli, porque si lo pensamos bien, Fernando, que desdoblen la provincia de Buenos Aires no lo ayuda a él.
2: No, claro.
5: Que quiere ser candidato a gobernador.
2: Claro, exactamente. Ahora, Daniel, metiéndonos de vuelta en el tema PJ, Cristina y Kicillof, hay quienes dentro del círculo un poco más cercano a Kicillof piensan que ese encuentro con Cristina es mucho más dañino antes que después. O sea, lo más lejos a la definición de las candidaturas. Esa foto, que seguramente habrá, por más que no haya, habrá una foto entre Cristina y Kicillof visitándola ahí en San José 1111, sea lo más antes posible y alejado de la campaña.
5: Claro, pero hay un problema para eso.
2: A ver.
5: Mira, y es que Kicillof le prometió a los intendentes del Movimiento Derecho al Futuro, que es el que lidera, trabajar personalmente para lograr la reelección indefinida de los intendentes.
2: Sí.
5: Entonces, Kicillof probablemente esté pensando lo mismo, que cuanto más tarde pueda dar esa impulsar esa medida, para eso va a tener que mandar un proyecto de ley a la legislatura, menos costo político le va a incurrir. Y lo mismo piensa con cubrir las vacantes de la Corte. Pero estamos en junio. Supongamos que es en octubre. Todos esos trámites legislativos llevan negociaciones con la oposición y tiempo. El tiempo de Kicillof de postergar es probablemente una de las dificultades más importantes que tiene su candidatura presidencial en la provincia de Buenos Aires.
2: Está muy bien. Por debajo de Kicillof, que será la pelea por la candidatura a la presidencia, está la candidatura a la gobernación. Ayer decían, claro, ayer decían, después de toda la movida del Indio Solari, Ferraresi se aferró a esa candidatura y va a ser muy difícil que se la saquen.
5: No, mira, yo, si me preguntás a mí, hay una dificultad, no le va a alcanzar el Indio para tener un nivel de conocimiento superior.
2: Claro.
5: El problema que tienen todos los intendentes es que son conocidos dentro de sus municipios, no fuera. Eso lo vuelve a alguien que, si fuesen por una reelección, son literalmente muy difíciles de derrotar. Mi impresión personal, no importa lo que diga Ferraresi y sus operadores, es que estamos en una época donde todos van a amagar con una candidatura a gobernador hasta que no esté resuelto si pueden ser intendentes otra vez.
2: Claro.
5: Hoy Kicillof tiene 4 personas en esa condición. Ferraresi, Fernando Espinosa de La Matanza, Julio Alac de La Plata, y el cuarto no es intendente, pero lo fue, que es Gabriel Catopodis, que es el ministro de Infraestructura. Si ahora los hipnotizamos a los 4 y les preguntamos, los 4 nos van a mentir pese a la hipnosis y decirnos que son candidatos a gobernador y que nadie les va a sacar esa posibilidad.
2: ¿Y Mayra?
5: Pero, y yo creo que Mayra está lejos de esa carrera y que además probablemente, si fue a la legislatura, es con la expectativa de ser candidata a vicegobernadora. Ahí hay que prestarle atención a Lomas de Zamora, porque hay una vieja riña histórica entre Lomas de Zamora, en el peronismo, Quilmes, y La Matanza por la vicegobernación. Lomas quiere destronar a La Matanza, acordate que ahí está Verónica Magario.
2: Claro.
5: Por eso el intendente Federico Termín, detrás de quien se mueve incansablemente Martín Insaurralde, amaga también con ser otro candidato a gobernador, pero yo creo que con la idea que la vice de Lomas de Zamora sea Daniela Vilar, que es una dirigente de la Cámpora, la esposa de Otermín, y alguien que tiene, probablemente lo desmiente, una gran relación con Martín Insaurralde.
2: Y que podría entrar en una negociación de fórmula compartida, ¿no?
5: Claro, porque siempre Lomas de Zamora, ahí hay un tema que, un poco delicado de contar, pero tenemos que decirlo como es, hay un tema de cajas. A cualquier municipio le interesa controlar la caja política del Senado.
2: Claro. Hablando del Senado, están un poco reticentes al trabajo, ¿no?, en lo del Senado en la provincia de Buenos Aires. No, digo, no sesionaron nunca en lo que va del año.
5: En realidad lo que hay es una dificultad enorme de la vicegobernadora de que le acepten la negociación o la distribución que ella hizo de las comisiones legislativas. Hay una polémica enorme. La vicegobernadora le había cedido a Malena Galmarini la de Asuntos Constitucionales. Se vuelve vital cuando hay que cubrir 4 vacantes en la Corte. La tuvo que ceder, vuelve a poder de alguien de la Cámpora, Emanuel González Santalla, pero hay otras muy importantes sobre las que vicegobernadora no consigue un acuerdo, por eso de nuevo hay que volver a Cristina Kicillof, entre Axel y la expresidente para esa distribución de cargos.
2: Daniel, estamos hablando con Daniel Vilota, analista político y periodista, columnista de La Nación. Daniel, ¿cómo está la Libertad de Avanza en Provincia de Buenos Aires? ¿Es competitiva o no? ¿Y con qué personaje? ¿Con Santilli?
5: No, mira, Santilli tiene un problema, igual que Ritondo. Y es que Macri hoy no está persiguiendo una alianza con la Libertad de Avanza. Cuando uno mira los movimientos de Macri, sea él o no finalmente el candidato, da la impresión que va a tratar de trabajar por una opción de centro-derecha que no sea la de Milei. Esto lo llevó a Ritondo hace 2 semanas, que preside el PRO bonaerense, a pedir por teléfono ser invitado a una reunión del PRO bonaerense. Este es un dato muy importante a tener en cuenta. Ritondo y Santilli son los que más empujaron la alianza legislativa con la Libertad de Avanza en el 2025. Realmente le fue muy mal. Es decir, Santilli ganó con la Libertad de Avanza la elección. Pero en la que le interesa a los dirigentes bonaerenses, que fue la del 7 de septiembre, Ritondo hizo una muy mala negociación e incluso te diría que ni siquiera los candidatos de él tuvieron una buena performance porque no entraron. Con lo cual, digo, tienen una carta no muy ganadora para convencer a Macri. Habrá que ver qué pasa. No me imagino hoy una alianza. Sí que Santilli intentaría ser candidato de todas formas, por eso no se desafilió del PRO, pero no veo la Libertad de Avanza interesada en la provincia de Buenos Aires, te insisto. Santilli está pidiéndole, no se lo va a pedir a Kicillof, pero le está pidiendo al resto que desdoblen, con lo cual de hecho está aceptando que eso va a pasar en la provincia
2: de Buenos Aires. La performance electoral en provincia de Buenos Aires de la Libertad de Avanza es clave para los intereses de Milei en su reelección.
5: Bueno, yo creo que en la provincia de Buenos Aires la apuesta, como en el resto del país, es en que la economía les permita hacer una buena elección. Recordá de todas maneras...
2: Por eso el desdoblamiento sería clave, para claro, que en una presencial se juzgue el tema económico.
5: Claro, pero acordate que el 26 de octubre, si bien ganaron la provincia de Buenos Aires, en medio de una división del peronismo sobre cómo resolver ese comicio, sí. Lo consiguieron una gran ventaja. Yo no creo, no veo que el peronismo vaya a cometer dos veces el mismo error.
2: Bien, Daniel, te mando un abrazo enorme, gracias, siempre es un placer la charla con vos.
5: Abrazo enorme, Fer, saludos al resto de la mesa.
2: Gracias, Daniel Vilota, periodista y analista político, uno de los hombres dentro del periodismo que más conoce la interna política en la provincia de Buenos Aires, que es clave, ¿no? Obviamente, a la hora de cualquier análisis electoral. 7:48 en la República Argentina. Ya mirá cómo se está yendo la mañana, Flor.
6: Viste cómo se va y no habilitamos nuestro WhatsApp todavía. 11:44 000 590. Hoy estamos de regalón.
2: Ah, no te puedo creer.
6: Hoy no es viernes, es martes, pero igual estamos regalones. Porque sabes que vamos a dar hoy, Fer, dos pares de entradas para este jueves 11 de junio para ver Invasiones 1, no bombardee en Buenos Aires.
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2: Bien, perfecto. 11 de junio, jueves 11 de junio. Sí. Ok, día que empieza el Mundial además también. ¿No?
4: Para la selección argentina, sí. No, para la selección argentina empieza el martes que viene para
2: el mundial.
4: No estoy ubicado en tiempo y espacio, diría el perito. El jueves que viene comienza el mundial, que es 11, claramente.
2: Entonces, lo que pasa es que estás recibiendo información y estás un poco...
4: Hasta los huesos, como dice la canción, hasta los huesos. Sí.
2: Bebo, querido, te veo muy activo. También vos estás recibiendo mucha información, ¿no?
3: Sí, de sobra.
2: De sobra, ok. Bueno, que no te sobre nada. Hasta las 10.
3: Lo más importante es que llegaron a un acuerdo las universidades y el gobierno sobre el aumento del 26,1% en el presupuesto y ya se terminó el conflicto.
2: Bien, ¿se viene el Día Nacional del Pogo? La pregunta que nos hacemos todos, ¿se viene el
3: resumime qué es el pogo?
2: El pogo es cuando se juntan todos y se empiezan a empujar
4: en medio de la pista de baile y se tiran.
3: No estoy para eso.
6: No, ya no.
2: ¿Vos sería en los casamientos sos el que revolean?
3: Sí. Pero se nos
4: hay que agarrarlo.
3: Me deja caer después.
2: No, pero que te atajen.
4: Hay que atajarlo.
2: 9 minutos faltan para llegar a las 8 de la mañana en la República Argentina. Ya venimos, tenemos muchos temas.
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3: Cinco minutos para llegar a las 8 de la mañana en la República Argentina. ¿Con qué número estamos, Flor, para nuestros oyentes?
4: Con el 1144-000590, Fer.
3: Propusieron declarar el Día Nacional del Pogo, el Día Nacional de la Identidad Ricotera.
5: Identidad Ricotera.
3: Y Nacional del Pogo, que el Bego preguntaba qué era el Pogo. Por la muerte del Indio Solari, la presentó el diputado Paulón. El diputado Paulón, que siempre tiene esas cuestiones así, bien marketineras.
5: Folclóricas.
3: No va con carteles o va con cotillón a veces a las. Generalmente con cotillón acorde a lo que se trate.
5: Claro.
3: No sé, de repente va la ley de no sé.
5: Del
3: lácteo.
5: Claro.
3: Va vestido de sachet. De
5: claro,
3: sí. Por ejemplo, ¿no?
5: No es la mejor.
6: No es la mejor. Sabes que justo me mira,
5: elegiste
6: mal. Intenté hacer una figura que no está relacionada con eso y encontraste una peor que lo que yo había imaginado.
3: Y bueno, pero estuvo bien o no. ¿Qué crees? No, iba de pan de manteca.
5: No, tuviste bien.
3: Disfrazado de pan de manteca.
5: Tuviste bien.
3: Bueno, la cuestión es que sí, siempre está con.
6: Sácame de acá.
3: Ahora el diputado Paulón presentó esto, el Día Nacional del Pogo. Por supuesto, le llovieron. Algunos estuvieron de acuerdo.
5: Obvio.
3: Y por otro lado, le llevaron críticas, como diciendo, dale.
5: No, lo que pasa es que es un tipo muy original.
3: Pogo.
5: No hará cosas importantes, pero es original.
3: Bueno, sí.
6: También lo estás enterrando.
3: Eso es original, poco importante.
6: Sí, borren a Paulón de la agenda, chicos. Lo llamamos
3: Sí, hace bastante que no hablamos con Paulón.
6: Sí, como
3: 20 minutos.
6: Claro. Hace y una tiempo, semana.
3: ¿No? Bueno, señores, una información que sí golpeó ayer fuerte al mundo político fue la muerte de un directivo de Gentech. Gentech es una empresa de Martín Menem, el presidente de la Cámara de Diputados. Encontraron muerto a Daniel Osorio, encontrado sin vida en su departamento de Almagro. No contestaba los llamados de sus allegados, no contestaba llamados de sus familiares. Llamó la atención que estuviera completamente aislado. Hacía días de esto. Por supuesto, entonces, se llegaron hasta el lugar, lo encontraron sin vida a Daniel Osorio. Ahora se abre toda una investigación, porque obviamente cuando ocurren este tipo de cosas, necesariamente la carátula que se abre es muerte sospechosa, ¿no? Hasta despejar dudas de qué fue lo que ocurrió. Era directivo y gerente de la firma de suplementos dietarios que tiene el diputado libertario. Entre otras cosas, creo que gente es proveedora de
6: proteína.
3: De la selección, ¿no?
6: Sí, también.
3: Y de la AFA.
6: Exacto. Gente es como una especie de preparado en polvo.
3: Sí.
6: Alguno de los productos que son proteína para favorecer el desarrollo muscular en los entrenamientos.
3: Y tengo entendido que es una de las marcas más conocidas.
6: Sí.
3: Además, ¿no?
6: Más conocidas, además de las más conocidas, de las más accesibles, porque muchas de estas prote vienen importadas.
3: Ajá,
6: así okay. Que,
3: y esta es nacional.
6: Sí.
3: Ok, Gentech, de Martín Menem. Pero la cuestión es que encontraron muerto a Daniel Osorio, que era un gerente, director importante, directivo y gerente de esta firma de suplementos dietarios, y ahora obviamente se abren todo tipo de especulaciones de qué fue lo que pasó, si era o no testigo en alguna denuncia importante, si se puede sospechar algo o no. Bueno, ahí ha abierto una investigación. Lo cierto es que conmocionó ayer el mundo interno, libertario sobre todo y político en general también. 8 de la mañana en punto en la República Argentina. Mi estimada Flor Fossati. ¿Qué número de teléfono tenemos para los oyentes?
4: 1144-000590. Y recuerden que están participando por los dos pares de entradas para ver Elena Roger junto a esta obra que se llama No bombardeen Buenos Aires. Invasiones 1, No bombardeen Buenos Aires. Así que si quieren ir para este jueves 11 de junio, nos dejan su mensaje al 1144-000590.
3: Teléfono al cual también podés dejar tu opinión. Como siempre digo, con respeto se puede opinar absolutamente de todo. Te escuchás y nos escuchamos. Y en el mientras tanto, nos vamos al Servicio Informativo Continental.
4: Dale, nos vamos entonces en las voces de Lucho del Acua y Lorena Digeso.
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8: 8 de la mañana.
9: Temperatura 10 grados, cielo cubierto.
8: Reiteramos, buscan a otra menor desaparecida en Córdoba.
9: Se trata de Luciana Ailén Barrios Alarcón, de 15 años, quien fue vista por última vez ayer al mediodía cuando salió del colegio.
8: Luciana es delgada, de tez trigueña, de 1,60 metros de altura, cabello largo negro y viste vaquero y buzo azul y zapatillas blancas y verdes.
9: El ministro de Seguridad de Córdoba, Juan Pablo Quinteros, dijo que pusieron todo a disposición de la familia para encontrarla.
10: Le hagamos un favor a la familia, le hagamos un favor a la niña, la estamos buscando y vamos a seguir.
11: Pero están preocupados,
10: sí,
11: quieren
10: por supuesto.
11: Quieren buscar.
10: Bueno, está muy bien, nosotros también estamos buscando, desde las 7 de la tarde estamos aquí.
8: En tanto, por el femicidio de Agustina Vega se aguarda la indagatoria de la última detenida.
9: Se trata de Soledad Andreani, dueña del auto donde trasladaron a la menor y ex pareja del principal acusado, Claudio Barrelier.
8: Andreani permanece detenida en la cárcel cordobesa de Bower, acusada de encubrimiento agravado.
9: A todo esto, el abogado de la madre de Agustina dijo que esperan los resultados de los ADN hallados debajo de las uñas de la víctima.
8: Además, Carlos Nagy sostuvo que hay más de una prueba que involucran a la mujer detenida.
12: Tiene una calificación que es actualmente asignada por el fiscal de encubrimiento doblemente agravado por el hecho precedente, y el hecho precedente es el femicidio bestial en perjuicio de este angelito de 14 años, Agustina, y en un contexto de violencia de género. Conocía que a Barrelier se lo estaba investigando. Conocía perfectamente cuando la imagen de Agustina recorría todas las mesas de redacción y conmocionaba a todo un país. Copiosa es la prueba, potente.
9: La justicia autorizaría la cremación de los restos del indio Solari tras el resultado de los estudios complementarios de la autopsia.
8: El examen determinó que el músico murió por un ACV hemorrágico y que no había ingerido drogas, ni alcohol, ni medicamentos en niveles tóxicos.
9: La familia del músico realizaría esta tarde la ceremonia privada en el cementerio de Lanús.
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9: Se espera para hoy neblinas matinales, cielo cubierto el resto de la jornada con una máxima de 14 grados.
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4: Atención porque hay congestión en los accesos, ya está cargada acceso este desde Camino del Buen Aire, mano a Capital. Camino Negro también con retrasos hacia Puente de la Noria y la Avenida General Paz, con marcha lenta entre Mataderos y Liniers, sentido al Río de la Plata. En la Ciudad de Buenos Aires, en 24 de noviembre y Avenida Juan de Garay, chocaron un camión y una moto. El SAME trasladó al motociclista, un hombre de 28 años con politraumatismos, al Hospital Pena. En cuanto a los servicios, el ferrocarril Sarmiento en su servicio Merlo Las Heras se encuentra interrumpido por problemas técnicos y ya finalizó la apertura de molinetes en la estación La Croce por parte de trabajadores del subte línea B. Resto de subtes, ferrocarriles y el premetro con sus frecuencias habituales.
9: Temperatura 10 grados, cielo cubierto con neblina.
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1: Hola, muy buenos días, chicos. ¿Cómo les va? Acá viajando de Pergamino a Tandil. Mucha niebla en la ruta 188. La carne acá en Pergamino no bajó nada. Avísenle a los carniceros acá que bajen un poquito. Les mando un abrazo. Edgardo de Pergamino.
2: Hola, Radio Continental. Acá desde Pergamino, viajando para Colón. Terrible la niebla. Buen martes para todos, abrazos.
3: Ocho de la mañana, 5 minutos en la República Argentina. No se ve nada, pero para eso nos tenés a nosotros, para decirte por dónde ir, por dónde andar, porque la niebla está complicada. Mucha gente y muchos oyentes en Pergamino, algunos yendo de Pergamino a Rosario, sí, otro de Pergamino a Tandil, pero lo que sí sabemos es que en Pergamino no bajó la carne. Eso sí, ni subió ni bajó.
4: Para la mayor parte de la gente ni subió ni bajó de hace 2 meses, pero todo no bajó. En fin, que los muchachos, como dije, me parece que los ganaderos prefieren exportar y no vender acá. Te dije que el negocio ahora que se están haciendo, los nuevos negocios, es juntar 3 o 4 capitales y crear un feedlot para exportar. Lo único que les interesa es el mercado de Estados Unidos.
3: Y punto.
4: Los demás, viste, si querés comprar acá, comprá, y si no, dejá que yo lo vendo afuera.
3: Flor, ¿cómo están los accesos, la ruta y el tránsito en general con el tema de la niebla?
5: Bueno, muy cargados, Fer, a esta hora, ¿eh? Todavía con complicaciones acceso este desde Camino del Buen Aire, mano a Capital Federal, lo mismo desde el sur, Camino Negro con retrasos hacia Puente de la Noria y la Avenida General Paz, también con bancos de niebla, y está muy lenta, sobre todo en la zona de Mataderos y Liniers, sentido al Río de la Plata. En la ciudad de Buenos Aires hubo un choque entre un camión y una moto en 24 de noviembre y avenida Juan de Garay. El SAME trasladó motociclista a un hombre de 28 años con politraumatismos al hospital Pena. Y atención, porque el ferrocarril Sarmiento, pero en su servicio Merlo Las Heras, se encuentra interrumpido por problemas técnicos.
3: Muy bien, bueno, Diego, querido, ¿qué vamos a tener de política hasta las 10?
6: Te voy a dejar una pregunta.
3: Sí,
6: a ver. ¿Qué tienen que ver Patricia Bullrich, Tita Merelo y la Joaquí?
3: Bueno, en principio son las mujeres. Tres son mujeres, qué sé yo.
6: Bien, esta es una, ahí, buena, es una buena respuesta. Pero es más que esto. ¿Querés que te la responda ahora?
3: Y dale, a ver, decime.
6: Bueno, la senadora Patricia Bullrich grabó un spot en tono de campaña con un tema que solía interpretar Tita Merelo, Se dice de mí, cantado por la Joaquín. Está filmado en el Congreso de la Nación y se leyó de distintas maneras. Primero, como un mensaje para la interna de La Libertad Avanza. La letra dice: yo soy así, así seguiré, nunca cambiaré, no importa el qué dirán. Y esto tiene que ver un poco con las fricciones de los últimos momentos respecto a la postura que ha tenido Patricia Bullrich en torno a distintos temas. Se diferenció de Adorni al exigirle que debe explicar la situación urgente de su incremento patrimonial. Se diferenció del propio Milei al rechazar la impugnación de la candidatura de María Verónica Micheli, pariente del periodista de investigación Hugo Elcano Gamón. Y el año pasado también se había opuesto a la participación de José Luis Espera en la campaña bonaerense. Así que ahí estaba Patricia Bullrich interpretando este tema, en verdad ella como protagonista del spot donde canta Tita Merelo. En verdad, es un tema que habitualmente canta Tita Merelo, pero en este caso interpretado por la Joaquín. Se la ve en el Senado de la Nación, un trajecito rojo, uno blanco, con distintas posturas. Pero si vos lo ves bien ese spot, claramente parece un spot de campaña, ¿no? Me parece que Patricia Bullrich está diciendo: acá estoy.
3: Termina con un guiño, ¿no? Guiñando un ojo.
6: Cómplice con quienes están viendo. E insisto, da para muchas interpretaciones. Algunas tienen que ver con esta interna de La Libertad Avanza, pero también se puede llegar a pensar como una estrategia para llegar a un público que antes no llegaba. ¿Querés escucharlo?
3: Dale.
6: Vamos.

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1: Y ahí está la Joaquín cantando, mientras tanto se ve a Patricia Burri en distintas acciones, insisto, en el Congreso de la Nación. Y con este cierre que vos marcabas, ¿no? Con un guiño cómplice para aquellos que la están viendo.
2: Es el,
1: ¿no?,
2: típico spot de campaña pensado y diseñado para impactar, porque es ella en actitudes políticas y cerrando con un guiño, ¿no?
1: Exactamente.
2: Sentada en la banca. Ahora, vos, dos críticas. Una, para mí tendría que haber sido la versión original de Tita Merello.
1: ¿Más linda? Más linda.
2: Y pero es la que más suena, sí, qué sé yo.
1: Pero pensá, sí. Yo creo, está bien lo que vos decís, pero yo creo que pusieron a la Joaquín pensando un nuevo público.
2: Sí.
1: Pensando un público más joven. Pensando ampliar un poquito el radio de adhesiones que suele tener Patricia Burri, que es una franja, ¿no?,
2: redes,
1: etaria, más
2: redes,
1: bien, no, más grande, ¿no?
2: Es cierto, y seguramente lo pensaron desde ese lado. Y de hecho, sé que hay un equipo importante pensándole toda la comunicación en redes. Me parece que la viene viendo Patricia, por dónde viene la cosa, ¿no? Ya hizo varios videos.
1: Sí.
2: Por ellos el de Jorge Macri, ¿no? Criticándolo.
3: Pero
2: había tenido otro anterior.
3: Perdón, ¿la Joaquín está de acuerdo con esto?
2: Sí, supongo que sí, qué sé yo.
1: Está bien la pregunta, habría que preguntarle, ¿no? No dijo nada hasta ahora.
2: Los músicos a veces se enojan cuando los políticos...
3: Sí. ¿Quién fue el de...? Por eso.
2: Que se enojó con...
3: Y con se Milei, enojó con Milei el de...
4: La Renga.
3: La Renga.
1: De la Renga.
3: No, el tema del León.
2: Claro. Y el de Macri también. Cuando fue... ¿Quién fue? La canción de la ciudad.
1: ¿Joaquín Levington? No.
2: No. Una banda que se enojó mucho y le prohibió que lo sigan usando en los...
4: ¿La de Qué Noche Mágica?
2: Exactamente.
4: Ahí está. La de Tambiónica.
2: Esa no, esa de
1: la de Chano, no.
2: La que cantaban con Vudú. ¿Cómo se llamaban? La banda... La Mancha de
4: Rolando.
2: Exactamente.
4: Ahí está.
3: Bueno, pues la Mancha de Rolando era del presidente que tenía domicilio en el Médano.
2: Claro, exactamente.
1: Por eso. Sí, son amigos de Vudú.
2: En el quinto piso del Médano enfrente.
3: Por eso.
1: Sí.
3: Pero si la Joaquín está de acuerdo, también es una tendencia. Fíjate que Lali le hace canciones o favorece a algún
1: por
3: lado.
1: Ahí no, por ahí no está de acuerdo, pero tampoco sale a criticar y baja el perfil. No se sabe, pero bueno, habrá que ver, ¿no? Hasta ahora no dijeron nada. Este pot tiene apenas un día, ¿no?
2: Exactamente, recién salió y está dando vuelta. 8 de la mañana, 11 minutos en la República Argentina. Está en línea, lo voy a saludar. El presidente de la Cámara Argentina de la Construcción, Gustavo Weiss, a quien le agradecemos mucho que nos haya atendido. Gustavo, buen día, gracias por atendernos.
5: Por favor.
2: Gustavo, a ver, ¿cómo sobrevive, cómo vislumbra futuro un sector en donde está tan golpeado por la falta de obra pública y en donde la perspectiva, no sé si es la mejor?
5: Perdón, necesito más retorno, los escucho muy lejos.
2: A ver si ahora...
5: Ahora mejor.
2: ¿Ahora mejoramos un poco?
5: Ahora mejor, sí.
2: Buenísimo, bueno, estamos hablando con Gustavo Weiss, el presidente de la Cámara Argentina de la Construcción. Entre otras cosas, el gobierno analiza convocar a gremios y empresas para renegociar más de 100 convenios colectivos. En algún punto también, obviamente, esto afecta al sector. Pero lo primero que te preguntaba, Gustavo, es ¿cómo encara un sector... la proyección de futuro, teniendo en cuenta que es un gobierno que dice en construcción, por lo menos en obra pública, es la mayor inversión generalmente, no hay plata?
5: Bueno, es un problema serio, sobre todo para aquellas empresas constructoras con una fuerte impronta de obra pública nacional, aquellas que se dedicaban fundamentalmente a trabajar para la nación, obviamente están bastante más complicadas que aquellas otras que tenían una que trabajaban más para distintas provincias, ¿no? Por decir algo, en la provincia de Buenos Aires, Ciudad de Buenos Aires, Córdoba, Santa Fe, Mendoza, siguen teniendo inversión en infraestructura, siguen haciendo obras, por lo tanto, las empresas que trabajan en esas regiones están en una situación distinta, aquellas que efectivamente trabajaban, como dije anteriormente, 100% o en una proporción elevada para la nación, están pasando por un momento más difícil, ¿no? Esto es un impacto de la realidad.
2: Ahora están diciendo 2027, año electoral, se reedita la obra pública. ¿Hay algún tipo de esperanza o perspectiva diferente para el año que viene?
5: En realidad, si uno escucha las definiciones que toma el gobierno nacional en materia fiscal, no pareciera que hubiera mucho margen para eso. El gobierno reiteradamente privilegia las cuentas públicas, cosa que no me parece mal, es un concepto, ¿no? Pero la macro tiene que estar ordenada. Nosotros, ninguno de nosotros plantea ejecutar obra pública con emisiones públicas. Sí decimos que hay fondos específicos que se podrían aplicar, hay préstamos de bancos multilaterales de crédito a baja tasa y largo plazo que tendrían que aplicarse, no con emisiones públicas, pero la realidad es que el gobierno, lo dice, repito, reiteradamente, privilegia el superávit fiscal por sobre la inversión de capital y entre otros efectos de la inversión de capital está la inversión en infraestructura y creo que va a seguir demorada en el tiempo.
2: El gobierno, a ver, se abre la posibilidad de renegociar más de 100 convenios colectivos, ¿no? Esto lo da, esta posibilidad la da el artículo 137 de la Ley de Modernización Laboral, que se reglamentó hace muy poco y que estableció durante el plazo de un año la posibilidad de que la Secretaría de Trabajo convoque a partes a negociar acuerdos vencidos y que exponen su mayoría a que se revisen las actividades. Hay preocupación en el sindicalismo porque creen que se van a negociar los convenios a la baja. ¿Cuál es el propósito de los empresarios en esta apertura de negociación de convenios?
5: La verdad que en nuestro sector, que tenemos una, como decimos siempre, una relación estratégica de largo plazo con la UOCRA, no nos hemos planteado ningún cambio drástico o sustancial en esos convenios. Por supuesto, siempre hay cosas que analizar, siempre hay cosas que revisar. Algunos detalles se podrán mejorar desde nuestro punto de vista. Probablemente el gremio también quiera mejorar algunos otros desde el punto de vista de ellos. No preveemos nosotros cambios sustanciales o fundamentales en nuestros convenios. Creo que, repito, la mayoría de eso se va a mantener. De cualquier forma, no empezaron las conversaciones, nosotros aún no lo hemos analizado profundamente, veremos cuando nos convoque el Ministerio de Trabajo y vayamos a las reuniones, pero en nuestro caso no prevemos grandes cambios respecto a lo vigente.
2: No, digamos, uno de los temores obviamente del sector sindical es que se intente desarticular el esquema de financiamiento sindical.
5: No, sí, lo tenemos perfectamente claro. Sabemos que es uno de los temores sindicales, nosotros entendemos que es bastante lógico que si sea, ellos tienen estructuras, en el caso de la UOCRA, tienen estructuras importantes que han logrado desarrollar, por el lado de la obra social tienen hospitales importantes con un servicio razonable, también tienen una escuela de negocios muy importante, bueno, en fin, escuela de capacitación muy importante, en fin, creo que hay una serie de cosas que obviamente que necesitan financiamiento y bueno, es lógico que si se prevé que eso se va a recortar haya alguna preocupación, repito, no creo que sea nuestro caso.
1: ¿Qué tal? Diego Schurman lo saluda. Siempre aparecen estas preguntas, ¿no? Cuando aparecen este tipo de propuestas del gobierno, en este caso una ley de modernización laboral. ¿Esto facilita la creación de empleo? ¿No facilita la creación de empleo?
5: A ver, nosotros lo que decimos en términos conceptuales y para no empezar a analizar detalles por detalles de la ley laboral, la ley laboral anterior era la década del 70, la década del 70, las relaciones laborales, era otro mundo, era un mundo distinto. Más, yo en algunas declaraciones incluso en su momento dije la ley laboral nació vieja porque nadie está pensando en la inteligencia artificial, que va a ser un cimbronazo enorme para el empleo en todo
2: sí,
5: el mundo.
2: Sí.
5: Con esto lo que quiero decir es que claramente la ley laboral había que modernizarla. Después podremos discutir si el artículo tal o cual está bien o lo peor, pero creo que habría que modernizarla. Lo que también todos tenemos claro que la ley laboral por sí sola no crea empleo. El empleo se crea si hay crecimiento económico. No va a haber ninguna empresa que tome una persona si no la necesita, más allá que la ley sea buena o sea mala. Lo que sí creemos nosotros es que en el momento en que eso ocurra, y ojalá así sea, la actual ley laboral va a permitir que haya menos informalidad. Esto es lo que confiamos y esperemos que sea así.
2: En términos generales, estamos hablando con Gustavo Weiss, el presidente de la Cámara Argentina de la Construcción. En términos generales y globales, ¿apoyan el modelo de Milei?
5: Nosotros sostenemos, y creo que la inmensa mayoría de la sociedad argentina lo hace, las cuentas macro tienen que estar ordenadas. La inflación es un flagelo que no existe más en ningún lugar del mundo, salvo algún país muy marginal por ahí. No existe en ningún lugar del mundo, salvo en Argentina. La realidad es que no tiene que haber emisiones públicas, no se puede vivir con inflación. Argentina es un ejemplo de decadencia mundial y creo que uno de los problemas centrales es el mal manejo de la macroeconomía. Por lo tanto, creo que la sociedad en su conjunto, y si uno habla con empresarios de distintos sectores, aunque le estén pasando mal, o incluso gremios, o etcétera, etcétera, hablamos de la macroordenada. Ahora, después podemos empezar a discutir detalles, ¿no? Digamos, este es otro problema, requiere un análisis pormenorizado de caso por caso, detalles, analizar la micro y demás. Pero los grandes lineamientos y el sentido de la macro, creo que tiene que ser así.
2: Bien. Gustavo Weiss, gracias por la charla.
5: Un placer, que tengan buen día.
2: Gracias, es Gustavo Weiss, presidente de la Cámara Argentina de la Construcción, a propósito de la reapertura de casi 100 convenios colectivos para renegociar. Claro, no es la misma realidad la de algunos sectores que otros, ¿no? Por ejemplo, el sector, como decía Weiss, de la construcción, en su diálogo con la UOCRA, que es el gremio que nuclea a los trabajadores de la construcción, no va a tener grandes...
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3: Un poquito arriba uno, un poquito arriba otro, de acuerdo a cómo se van moviendo y contando los últimos votos. Ahora está la izquierda, Sánchez, el candidato de la izquierda, aventajando a Fujimori por un poquito más de 30.000 votos, ¿no?
4: Dicen, sí, muy poquito. Dicen que el recuento puede llegar hasta el mes de julio.
3: Sí. Ahora, no entiendo, porque estaba el 95%, 95.3% creo, ya escrutado y contado. Sí. Y quedan todavía los votos del exterior, que aparentemente son los que van a favorecer más a Fujimori. Lo que no se sabe es si le va a alcanzar para dar vuelta la elección. O sea, está todo muy finito.
4: Sí, lo que pasa es que como una carrera de autos, avanza uno, retrocede otro. Ayer, temprano, cuando dimos la noticia, estaba Keiko Fujimori por delante, ¿no?
3: Por delante.
4: Está bien, medio punto aproximadamente.
3: Bueno, ahora tampoco es mucho más.
4: No, ahora se invirtió, pero van y vienen todo el tiempo. Si uno ve el recuento en las últimas 48 horas, mientras transcurrían las horas, pasaba uno al frente, lo pasaba el otro. Pasaba uno al frente, lo pasaba el otro.
5: Hoy a la mañana charlamos con Fer, la diferencia era de 15.000 votos.
4: Claro, nada.
5: Y ahora se incrementó bastante.
3: Sí, a más de 30.
5: A medida que pasan las horas va cambiando para el lado y para el otro, y los números suben o bajan rápidamente.
3: La apuesta de Fujimori es a que los, por ejemplo, acá en Argentina, la votación creo que se había escrutado el 10% de los que votaron y estaba ganando por el 60 y pico Fujimori. El voto en el exterior, aparentemente,
4: está a favor de Fujimori.
3: Está a favor de Fujimori. Lo que no se sabe es si es un voto que logre dar vuelta la tendencia esta. Pero como dice Diego, los especialistas allá están diciendo que va a tardar por lo menos varias semanas más.
4: Sí.
3: Lo que no entiendo es cómo si falta menos del 5% va a tardar 5 semanas más.
4: Bueno, porque van a tener que recontar todos los votos.
5: Tienen que recontar todo el cero. Todo.
3: La palabra definitiva, digamos, va a tardar. Claro.
4: Sí, sí, tenés que contar voto por voto.
5: Tan finito voto por voto, me parece, ¿no?
6: Además esto va a ser inevitable. Yo creo que este gobierno, el que sea, va a durar poco. Te lo digo desde ahora.
3: Sí, porque va a estar dividido por la mitad.
6: Se terminó. Y yo creo que lo más probable es que después termine preso. O sea, hay 4 presidentes presos en Perú. El que gane va preso.
3: Bueno, si te
6: o sea, el que gana pierde.
3: A ver, si te atajás, digamos, como analista.
6: Sí.
3: Y te vas para el pasado y viene sucediendo eso.
6: Y sí, ¿no? En un momento determinado hubo 3 presos al mismo tiempo.
3: No, lo difícil va a ser, como decís vos, que está partida al medio exacta.
6: Y además tiene
3: el
6: más
3: que gane va a ganar por medio punto.
6: Y tiene mucho poder el Congreso, no tanto el presidente.
3: Sí, claro.
6: El Congreso te puede echar cuando quiere.
5: Sí, pero tiene la madurez de tener una economía.
6: Ah,
5: más
6: bueno.
5: Gane quien gane.
6: Eso es un milagro.
5: El ritmo económico no, y el horizonte no lo cambia.
6: Pablo. Pudieron poner en la Constitución, no ley, en la Constitución que el Banco Central es libre y la economía es libre, en la Constitución, o sea, no jodemos más, lo ponemos en la Constitución.
3: Sí,
6: entonces,
3: claro.
6: Se están matando afuera y la economía sigue funcionando, el tipo compra, el tipo vende, va, viene. No es...
3: ¿El presidente del Banco Central cuántos años
6: tiene? No salen corriendo a comprar dólares.
3: ¿Cuántos años tiene el presidente del Banco Central?
6: 19, bueno, así que eso, está.
3: Reelección indefinida.
6: Lo lindo es que nadie sale a comprar dólares. Che, que acá no. Ya, si hoy tuviéramos.
3: Sí. Los peruanos que vienen acá en la Argentina los estamos pervirtiendo. Sí, salen a comprar dólares. Viven a la Argentina, digamos.
5: Imagínate ese escenario, el de Perú acá. Con 20.000 votos de diferencia. No, sube uno, sube otro, compra. No, véndelo. No, compra. No, véndelo. Se están todos haciendo cola.
6: No, además, ¿sabes qué? Yo tendría varios personajes diciendo. Deja, yo te la doy vuelta.
5: Claro.
4: Vos tenés en los últimos 10 años.

0: presidentes.
1: En Perú.
0: En Perú.
2: No.
1: 10 presidentes en los últimos 10 años.
0: Tenés Kuczynski, 2016, Vizcarra, Merino, Sagasti, Castillo, Boluarte, José Geri y José María Balcázar. Ahora ya vas a tener el nuevo que salga de...
1: Sánchez o Fujimori. Hasta que caiga.
2: 10 años.
1: No, es increíble. Pero bueno, señores, están así sobreviviendo. Estamos a segundo nada más de llegar a las 8:30. Hablando de dólares, si tenés dólares, ¿dónde los podés guardar?
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1: Porque Diego, todavía no sabemos qué vamos a hacer con el aguinaldo. Mientras tanto lo podemos guardar en Ingot.
4: 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Tengo los datos de qué es lo que van a hacer con el aguinaldo. Ahora
2: yo
4: lo
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4: Ah, yo claro. También. No, sí, yo también.
1: Guardémoslo todo en mi caja.
4: Ahí está.
1: Así pues me la llevo.
3: Ah, bueno, vivo.
4: Sabés que no, prefiero tener la mía. Dame mi caja.
1: Después nos vas a contar. Luego 8:30 en la República Argentina. ¿Y entonces qué hacemos?
3: Nos vamos al servicio informativo de Radio Continental en las voces de Lucho del Agua y Lorena Dijeso.
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7: Reiteramos un anticipo de Continental. El ministro de Córdoba, Juan Pablo Quinteros, confirmó que buscarán a Luciana Ailén Barrios Alarcón por tierra y aire.
6: Aclaró además que en la alerta Sofía, que no está activado en este caso, solo puede determinarlo la justicia.
7: Luciana tiene 15 años y se la vio por última vez este lunes al mediodía cuando salió del colegio.
6: Tiene contextura delgada, tez trigueña, mide 1,60 m y cabello largo negro.
7: Cuando desapareció, vestía zapatillas blancas con detalles verdes, jeans azules y buzo azul marino.
6: Desde el Banco Central aseguran que habrá derrame de crecimiento hacia los sectores hoy postergados.
7: Según el vicepresidente de la entidad, Vladimir Wernin, será progresiva.
6: Reconoció que el modelo tiene ganadores naturales, pero que precisarán insumos, logística y servicios urbanos para generar un círculo virtuoso en la producción.
7: En otra audiencia, en el juicio por la muerte de Maradona, hoy declarará su hija Dalma.
6: La hija mayor del futbolista fallecido fue citada por la fiscalía.
7: También hablarán por primera vez la doctora Nancy Forlini y el enfermero Mariano Parroni.
6: El pronóstico anticipa para este martes 9 de junio. Neblinas para hoy, mejora por la tarde con cielo nuboso y una máxima de 14 grados.
7: La actual en Capital, 10 grados, cielo nublado con neblinas.
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1: Muy buen día, Alejandro Canepa, ¿cómo te va?
10: ¿Qué tal, Fernando? ¿Cómo estás? Buen día. Bien, buena jornada de trabajo para todos ustedes. Una jornada fresca, yo diría tirando a fría. 3.803 vacunos se están vendiendo en esta apertura de negocios prevista a la entrada escasa, producto de la complicación para poder cargar hacienda por la intransitabilidad de caminos. Ha llovido en algunas zonas arriba de 80, 100 milímetros y eso incidió en los arribos de esta mañana y seguramente en los de mañana también, ante una demanda que, a pesar de la oferta chica, es reticente de pagar precios siderales. Claro, el mostrador es el que decide. Al no convalidar la gente el precio de la carne en la calle, esto repercute. La mala venta de carne durante el fin de semana está incidiendo en la demostración de la actividad hoy de los compradores en este mercado, en las pasarelas, donde inclusive si bien no es la misma calidad que la semana pasada en la mayoría del encierre, inclusive en algunos casos no se está llegando a los máximos absolutos del viernes último. Igual resta hacienda por comercializarse hasta el momento, por eso está el informe de 11.30 para el cierre definitivo. Novillo hasta 4.40, 4.50, 4.60, 4.70, se para entre 4.200 y 4.500 pesos, con tope de 4.550, 4.600, el máximo absoluto por ahora, 4.770 pesos, de 4.90, 4.95, 510, 520 kilos, lotes puntuales a 4.100, 4.200, pero hay 4.400 y un lote a 4.500, novillito hasta 390 kilos, se negocia entre 4.500 y 4.900, con tope de 4.950, 5.000, hay 5.100, 5.150 y un lote a 5.200, extraordinario, lote y pesados hasta 430 kilos se ven. Entre 4.200 y 4.700, siempre mestizos, con topes de 4.800, 4.950, y 5.000, 5.050 y un lote a 5.100 pesos. La vaquillona mediana hasta 390 kilos se para entre 4.300 y 4.700, con máximo de 4.800, 4.850 y 4.900, 4.960 y un lote a 5.000 y pesada hasta 430 kilos, límite con vaca, lote puntuales a 4.300, 4.400, hay 4.500 y 4.600 pesos. El ternero tanto macho como hembra entre 4.700 y 5.100, 5.200 es el máximo por macho liviano, por hembra 5.200, 5.300 y 5.350. La vaca con más de 430 kilos se negocia entre 2.900 y 3.200. Topes de 3.300, 3.400, 3.500. No hay operaciones por vaca de negocio y tampoco por vacayona. Sí conserva inferior fundida 1.900, 1.930, 1.950. La buena 1.980, 2.000, 2.030. Manufactura consumo rural 2.050, 2.080, 2.100 pesos. Sin operaciones por ahora. En el renglón toro reitero sobre 3.803 vacunos. Demanda muy selectiva, cautelosa. Se resiste a pagar precios superiores a los del viernes porque especula con que se vayan reacomodando los ofrecimientos, recordando que todo esto es coyuntural. Una vez que los caminos oren, se puede hacer las guías de embarque, los ofrecimientos van a tener volúmenes más importantes. Está operando Chicago, trigo, 215 y 219 dólares y medio para las posiciones julio y septiembre, un dólar arriba. Maíz también un dólar arriba, 165 y 168 dólares. Y la soja se está pagando la posición julio, 409 dólares con 50. Para agosto y septiembre, mismo número, con leve tendencia negativa, 411 dólares con 50 centavos por tonelada. Nos reencontramos 11.30 con ustedes mañana. Muchas gracias. Buen programa, Fernando.
1: Un abrazo.
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0: Buen día, gente de Continental, Luciano de La Pampa. El problema de la carne no es que te cargue la carne, porque llevar un novillo a 400 kilos no es de un día para otro, y cuesta y hay que invertir. Y el tema es que los sueldos están muy atrasados. Ahí está el problema.
1: Bueno, lo hablamos permanentemente, ¿no? La verdad es que uno, es cierto, uno va a la góndola, deja de lado la carne es un tema puntual, pero uno está yendo, yo tengo, por ejemplo, varios índices de supermercado, ¿no? El índice de aceite de oliva, tengo el índice palta, tengo, si se quiere, el índice cápsulas de café, son precios que yo tengo en el radar permanentemente, y la verdad es que no se están moviendo. Vos vas y ves, el aceite de oliva está 2 pesos más, 2 pesos menos que hace 3 meses. No se mueven realmente.
2: Tampoco se mueve el envase de la góndola, están todos ahí, ¿eh?
1: Sí, está bien, no importa. Después comprar lo que puedas comprar, no importa. Lo que digo es, y eso, si pasa eso, que no se mueven, es porque no hay plata en el bolsillo. El problema está en el bolsillo y no en el precio de la góndola. Claramente, lo que está disminuyendo es el bolsillo. Porque... vuelvo, 2% de inflación. No sé cuánto fue en el aceite de oliva, por decir algo, qué sé yo. Sí. Pero vos lo ves y está siempre el mismo precio, más o menos el mismo precio. Uh-huh. No es como en otra época que decías, che, estaba 9.000, ahora está 17.000. Claro. ¿Qué pasó? Claro. Que aumentó el doble. No, eso no está pasando. Lo que está pasando es que el bolsillo está flaquito. Sí. El tema salarial está complicado. Hasta que no se solucione el tema salarial, estamos en un problema. Después te voy a contar lo que está pasando en España con la visita del Papa, que es histórica.
2: Por favor.
1: Hacía 15 años que un Papa no visitaba España, en una gira que está haciendo mucho ruido. Pero para seguir con información internacional, nos vamos a meter en lo que son las elecciones en Perú. Y está Marilia Cruz, que es politóloga y magíster en estadística, desde allá. Marilia, ¿cómo te va? Buen día, gracias por atendernos.
3: Buen día, aquí con mucha ansiedad por todo lo que está sucediendo en Perú. Aún no tenemos los resultados. Uh-huh. Muchos de los peruanos no hemos podido dormir ante parece tan disputada elección.
1: Está muy cabeza a cabeza, casi partida al medio exacta, con un candidato que sube algunos puntos o algunos votos, con otro candidato que sube. ¿Cuánto le queda para saber definitivamente quién es el ganador?
3: Sí, efectivamente están con una diferencia más o menos de 25.000 votos. También lo que está llegando, lo que está demorando en llegar son los votos del extranjero. Es lo que puede, digamos, inclinar la balanza hacia algún lado de la situación. Por el momento está ganando Roberto Sánchez y en segundo lugar está Keiko Fujimori en su cuarta elección. Uh-huh. Para ser más exacta, Roberto Sánchez está con 50.074 y Keiko Fujimori está con 49.92%. ¿No? Es una diferencia muy estrecha.
1: Nada.
3: Sí.
1: 49.92 contra 50.074 de ganador. No existe la diferencia. Ahora, contanos una cosa, Marilia. ¿Cuántos peruanos votan en el extranjero? ¿Cuántos son los votos en el exterior?
3: En el exterior usualmente hay poca votación. Ahora estamos hablando de un 27% que ha ido a votar. En términos de participación, en estos momentos estamos, segundo que todo el mundo está entrando a la OMPE, pero sí, efectivamente no es tanta la diferencia el voto del extranjero, pero sí en esta elección tan apretada puede marcar la...
1: ¿Pero
3: la
1: se sabe cuántos votantes son?
4: ¿El número cuántos son?
3: Sí, un segundo que está...
1: Ah, ok, estamos viendo. Porque digo, esa es el único lugar donde puede ir a buscar votos Fujimori para tratar de dar vuelta a esta situación de 25.000 votos en contra o de diferencia con el candidato de izquierda. O el candidato de izquierda de reforzar su diferencia, ¿no?
3: Efectivamente, estamos con 19, sí, más o menos, y sí, 19, un segundo, que estamos nosotros al borde del colapso también, porque todo el mundo está entrando a la página de la OMP, felizmente está funcionando
1: Sí.
3: muy bien, pero
1: Sí,
3: de
1: sí,
3: todas
1: mío.
3: maneras siempre hay una doble verificación que se
1: Está
3: tiene
1: muy
3: que
1: bien,
3: hacer.
1: digo, porque es el dato de interés.
2: Claro.
1: El dato de interés a esta hora
2: ¿Cuántos
1: es
2: son?
1: cuántos votos hay en el exterior, porque ya prácticamente todos los de Perú están contados. Entonces, si alguno puede hacer alguna diferencia, es con los votos en el exterior, ¿no?
3: Sí,
1: Que como vos decís, fue de los habilitados para votar en el exterior, la participación fue del 27%.
3: ahora sí, ha variado esto mucho
1: Claro, claro.
3: de día a
1: Bueno.
3: día, ¿no? Entonces, en el extranjero lo que estamos contando
2: Claro.
3: es con 67.322 votos.
1: O sea, en el extranjero, en total,
2: 67.000.
3: 1.302 votos. 22 votos.
2: 67.302
1: Entiendo.
2: votos.
3: 22 votos, sí.
1: Sí.
2: Claro.
1: 67.000 en el extranjero. Claro, o sea, tendría que sacar el 50% de los votos para poder darlo vuelta.
3: Sí, y Keiko Fujimori usualmente suele tener una buena performance en el extranjero,
2: Yo
3: ¿no?
2: creo que ahí puede cambiar.
3: Estamos hablando de que puede sacar quizás un 60% en el extranjero.
1: Claro.
3: Igual hay que esperar con calma también, porque lo que hemos notado, o sea, es que ese número que te di es la gente que hasta el momento se ve que ha
1: Ha votado.
3: acudido a votar y
1: Claro.
3: los votos que se están contabilizando, ¿no?
1: Claro. Bien.
3: Pero están llegando recién las actas de América, sobre todo, que es el continente donde hay mayor población electoral en el extranjero. Asia, Oceanía no van a marcar la diferencia. Sí.
1: Marilia, ¿cómo vislumbrás vos como politóloga el futuro de gane uno o gane otro? Va a ser por muy poca diferencia, con lo cual va a dejar un país prácticamente partido en dos. Con la
3: Sí,
1: inestabilidad institucional
3: lamentablemente.
1: que caracteriza a Perú con presidentes que van y vienen, ¿no?
3: Sí, desde el 2016 tenemos un ajuste muy pequeño en las elecciones, una diferencia muy pequeña, y la inestabilidad, no solamente creo institucional que nos ha caracterizado en estos últimos años, sino yo veo que en el caso que gane eventualmente Roberto Sánchez, va a continuarse con esta inestabilidad política porque buena parte de esta se ha realizado por el fujimorismo en estos años. Y en el caso en que gane Keiko Fujimori, definitivamente parece lo que vamos a ver un poco por el comportamiento mismo de estas elecciones, es también parece marchas en calles con las políticas que aplique Fujimori, posiblemente, ¿no?
1: Bien. Más del 95% de las mesas ya se procesaron, las actas en realidad ya se procesaron, con lo cual prácticamente el voto en todo Perú está contado. El tema es la implicancia que pueden llegar a tener los votos del extranjero, pero reitero, mucho menos que medio punto, 50.07 contra 49.93, es increíble. Sí, la diferencia. La diferencia es de
3: Menos de uno.
1: 0,15%.
3: Sí, es menos de 1%. Esto lo hemos visto nosotros en el 2016,
1: Tremendo.
3: en el
1: Sí.
3: 2021. O sea, esta situación no es tan nueva en nuestro país.
1: Sí.
3: Ha habido territorios donde Roberto Sánchez ha ganado territorios al fujimorismo. Por ejemplo, usualmente en otras candidaturas siempre el sur votaba al favor a un candidato de izquierda
1: Sí.
3: y el norte a un candidato de derecha, en este caso Fujimori. Pero ahora vemos que el oriente, digamos, que habitualmente era un terreno fujimorista, ha ganado también terreno
1: Bien.
3: Sánchez, o en el norte también ha ganado, o sea, ha ganado Keiko Fujimori, pero no por un amplio margen.
1: Claro.
3: Entonces, son, sí, o sea, podemos decir que lo de tener solamente menos de un 1% de diferencia es común en Perú en las elecciones segunda vuelta, pero también es una elección distinta por cómo se han comportado en este momento
1: Bien.
3: los bolsones territoriales, ¿no? Y como te digo, de ambos lados, me parece que vamos a tener inestabilidad.
1: Bien.
2: Claro.
1: Claro. Es lo que hablábamos. Bueno, Marilia, gracias por la charla y los datos y veremos cómo termina esta historia.
3: Gracias por los buenos deseos. Hasta luego.
1: Gracias, Marilia Cruz, es politóloga, magíster en estadística, allí desde Perú,
2: No,
1: contándonos un poquito cómo
2: nos
1: está
2: hizo
1: todo
2: las
1: esto.
2: cuentas en el momento sobre
1: Sí.
2: lo que votaban afuera. Nos pedía permiso y
1: Sí,
2: seguía sumando
1: pasa
2: la
1: que
2: mitad
1: claro,
2: de los
1: los
2: números.
1: sistemas allá están más
2: Ahora te
1: complicados.
2: dio el número exacto, hasta
1: Sí.
2: 64.323.
1: Sí. Escúchame, 0,15% de diferencia.
2: No, no
3: Nada.
2: está. Ya. La inestabilidad
1: Ahora, si vos sos
2: te lo come.
1: presidente, porque ganaste por el
2: No.
1: 0,15%
2: Se lo dijo al otro,
1: de
2: le digo al segundo,
1: diferencia.
2: digo, no, vení
1: No,
2: vos, vení vos,
1: pero
2: tomate
1: está
2: el pan.
1: clarísimo que tenés que llamar a un acuerdo.
4: Sí, claro.
2: Pero no, no hay
1: Tenés que llamar a
2: acuerdo
1: un acuerdo, a la otra
2: posible.
1: mitad del país tenés que llamar a un
2: Sí, pero
1: acuerdo.
2: no hay acuerdo posible entre los dos.
1: Bueno,
4: Más de un millón igual
2: Olvídate.
4: de votos no válidos, votos nulos. Es muchísimo el
1: Y
4: número.
1: pues eso se
5: Sí.
1: va a tener que
5: No, la
1: revisar.
5: clave es en los votos observados, que es lo que sucede cuando hacen el recuento. Es decir, los votos que
1: Sí.
5: se empiezan a retirar
4: Claro.
5: en la
1: Bueno,
5: sumatoria, ¿no? Ahí va a estar la diferencia.
1: los nulos en cierta medida es porque fueron observados en su
5: Observados también.
1: momento. Es 1.130.000.
4: Es un montón.
1: Es
4: Sí. Es un montón.
1: muchísimo. Fíjate que es casi el 10% de la votación total, que, bueno, o el 7% de la votación total, que fue de 16 millones. Es mucho, ¿no? Bueno, situación muy particular en Perú. Perú que ayer tuvo
4: Partidazo, ¿eh? Se comió Triqui adentro con
1: jugó
4: España,
1: con
4: que es
1: España.
4: uno de los grandes. Ayer vi jugar a
1: ¿Perú en qué
4: Francia.
1: zona está?
4: Ayer vi jugar a Francia. Chicos, miren jugar a Francia. Patinan. Patinan a la
1: Y bueno.
4: velocidad que juegan.
1: Sí, sí.
4: Hay un muchacho llamado Doué
2: Sí.
4: que
2: Juega
4: juega en el Paris Saint-Germain.
2: El Paris Saint-Germain es un pibe.
1: Pero
2: Juega
1: pará, vos decís
2: lo que
1: que.
2: juega.
1: Vos decís que, por ejemplo, a Tagliafico.
2: No.
1: Vos podés decir a
4: Ponele
1: Otamendi.
4: sal en la cola, le diría.
2: Yo te
4: Perdón,
2: digo.
4: sin faltar el respeto,
1: Sí.
4: pero ponele sal en la cola, pues son inagarrables.
2: Yo te
1: Bueno, yo
2: digo,
1: me acuerdo de
4: van a una
1: Mbappé en
4: velocidad.
2: si hay una final, España y Francia, aunque
1: Sí.
2: sea a las 4 de la mañana,
1: Sí.
2: ya me levanto para verlo porque es. No, no es
4: El
2: increíble, va a
4: peor
2: ser.
4: de todos
1: Sí.
4: ayer fue Mbappé.
1: Se comió dos goles hechos prácticamente.
2: Sí,
1: Te digo,
2: el peor es
1: dominó,
2: Mbappé.
1: la paró los pases
4: Sí,
1: en profundidad que le
4: pero
1: puso.
4: lo que juega Olise,
1: ¿Quién fue el que le puso los pases en
4: Doué,
1: profundidad a Mbappé?
4: uno Doué y el otro fue. No
1: Ahora, son
4: fue uno.
1: todos
4: Que jugó a
1: Doué, Mbappé.
4: Francia. No, no. Chicos, miren jugar a Francia. Patinan.
2: Sí,
1: Bueno,
2: sí, sí, sí,
4: patinan.
2: sí,
4: Tienen
2: sí, sí,
4: algunos
2: sí.
4: problemitas defensivos. Creo que retroceden mal los centrales.
1: Ayer jugaron dos candidatos,
4: Sí.
1: Francia por un lado y
4: Sí.
1: España
4: Y
1: por el otro.
4: España le ganó
2: Sí.
4: 3-1 a Perú con una actuación, creo que de las peores que vio un arquero peruano.
1: Hay un golazo que se hizo.
4: Se metió él solo en
1: ¿Lo
4: gol.
1: vieron? El
4: No.
1: centro ese que viene un centrito
4: Sí.
1: llovidito, fácil. La agarro yo, mirá lo que te
5: La
1: digo.
5: peor
1: Que mide
5: actuación
1: 1,62 m.
4: de.
1: La agarro yo. Llovidito, tranquilo. Hizo así, la metió
4: En
1: él
4: la
1: adentro del
4: cachetea la
1: arco.
4: metió
5: Yo
4: por
5: te voy a
4: detrás
5: decir una
4: de
5: cosa. La peor actuación de un arquero peruano fue en el Mundial 78 contra Argentina.
4: No, porque se fue a propósito. No,
2: Bueno,
4: eso fue a propósito.
2: gracioso.
1: No fue la
2: Ese es
1: peor,
2: el
1: fue la mejor.
2: gracioso
1: No.
2: ahora.
4: Ese hizo todos los deberes.
1: Claro.
4: Ese
2: Cumplió con lo que
4: también.
2: tenía que hacer.
5: Quiroga. Sí,
1: Claro.
4: Pero
1: Quiroga.
4: ese hizo todos los deberes.
1: ¿Cómo grité el gol de Tarantini de cabeza en el centro?
4: Oh.
1: ¿Eh? Que no sabía si la estaba cabeceando o la estaba amortiguando con la melena que
4: Creo que te
1: tenía.
4: acordás la melena que tenía.
1: Qué pelo que tenía,
4: Qué
1: parecía
4: jugador, ¿eh?
1: Diego Uberman.
4: Sí.
1: Una
4: Para que vos
1: melena que
4: decías.
1: le
4: Bueno, no
1: lleva.
4: sabe quién es Tarantini.
1: Le lleva hasta la
5: ¿Vos decís que
1: cintura.
5: estuvo acordado ese partido?
4: ¿Eh?
1: No.
2: Mira, si estuvo acordado, la verdad que lo creó
4: No se notó.
2: Hitchcock. Porque la pelota que pegó en el poste estando 0 a 0 del arco argentino
4: Sí.
2: era de Hitchcock.
4: Bueno,
2: Si lo hicieron bien.
4: igual que la pelota que pega en el palo de Holanda en la final, que el
2: Claro.
4: pastofilero está
2: Bueno,
4: gateando, no la puede
2: eso
4: ni
2: demuestra que
4: agarrar.
2: el que sale campeón del mundo tiene que tener una dosis de suerte. No cualquiera llega.
1: Bueno,
2: Siempre una dosis de suerte
1: mirá
2: hay
1: la
2: que tener.
1: patita del Dibu en el último
4: Ahí
1: mundial.
4: está.
2: La pierna del Dibu
4: De
2: en el último minuto.
4: Colomuani.
2: Es lo
4: Colomuani,
2: mismo.
4: que es un tremendo pedazo de jugador, no entró en la lista.
1: De Francia.
4: ¿No está en la lista de los 26, Colomoni?
1: Sí, ¿qué son? ¿Francia, España? ¿Qué otro candidato? ¿Alemania siempre? No.
2: No, y Brasil, anota Brasil también.
4: No, para mí es,
2: también,
4: no, para mí es Francia, Brasil. El orden.
1: Sí.
4: Francia, España.
1: Argentina.
4: Inglaterra.
6: Brasil, anota Brasil.
4: Y después empieza a jugar Argentina.
5: Yo te voy a decir una cosa. Históricamente, cuando se hablaba de los candidatos, los que están en el podio, siempre aparecía Brasil. En los últimos años no se lo está mencionando.
4: No, para mí no, para mí no. Para mí los equipos sudamericanos juegan a otra velocidad. Juegan a otro deporte. Juegan a otro deporte completamente distinto. Pero
2: la última que te quería decir. Real de Madrid acaba de ofrecer 150 millones por Julián.
4: Sí, ya lo sé.
2: Y el Atlético de Madrid, los socios lo quieren matar, no quieren que se venda.
4: Y bueno,
1: a mí dame 150 barras.
4: Pero si ponen
1: sí, Julián agarra algo de esos 150.
4: En este caso no, porque él tiene la cláusula que debe abonar el la cláusula de Julián son 150 millones de dólares.
1: Sí, y van a pagar la cláusula.
4: Y el tema es quien lo vaya a sacar puede negociar, pero el que vaya a negociar no es el Real Madrid.
1: Sí.
4: Porque está jugando el Atlético de Madrid. Sí. Tendría que cambiar por 20 cuadras del Wanda Metropolitano al...
1: Sí, pero tiene que ver eso.
4: Es que ¿cómo le va a negociar o cómo va a negociar un euro menos el Atlético de Madrid al Real Madrid?
1: No,
4: si vos
1: lo que...
4: querés venir, llévatelo.
1: Ah, poniendo toda, claro. Poniendo toda la cláusula, claro. Como hizo River con Maxi Salas.
4: Exactamente.
1: Le puso toda.
4: Si iba el PSG para...
1: Pero en este caso sería una traición también la de Julián, ¿no?
4: No, la de Salas tampoco. Porque Salas
1: la
4: nunca
1: mayor
4: dijo...
1: traición del fútbol internacional interplanetario.
4: Salas dijo, yo soy hincha de Racing.
1: ¿Y dijo soy hincha de River?
4: No, tampoco es un negocio.
1: Ah, pero no importa. Bueno, es un negocio. El es una gran traición dijo, chicos, al corazón racinguista.
4: En la película
1: no tiene
4: Francis
1: ningún tipo
4: Ford
1: de discusión.
4: Coppola,
1: no empecemos a discutir de vuelta.
4: En la película Francis Ford Coppola dijo, es simplemente una cuestión de
1: igual
4: negocio.
1: Maxi Salas se llevaron un gran jugador, Dautito Chocador. Ahora van a poner el Italpar de vuelta para que pueda ir Maxi Salas a hacer chocar todos los autitos. Bueno,
4: no sé
1: señores.
4: Si te hace más feliz que choque o que se lesione.
1: ¿Qué? No, no, que se lesione no.
5: Que se retire.
1: Que se retire. Seis minutos faltan para llegar a las 9. Me hacés decir barbaridades vos,
4: yo
1: Pablo.
4: No.
1: Sí, en serio.
4: Yo te pregunté.
1: Después yo termino peleándome con todos mis amigos hinchas de River y qué sé yo, que lo aman a Maxi Salas, lo aman. Es ídolo absoluto de River, Maxi Salas, en serio. Lo quieren titular todo, todos los partidos.
4: Yo te imagino, ¿te acordás Francella cuando estaba tirado con el habano? Y los anteojos negros mirando a Salas en River. Mirá la que te llevaste.
1: No, mirá Maxi Salas, qué grande. En serio, es el calientabanco más importante que tuvo River en los últimos tiempos.
4: Sí, no es el más caro. Porque es un buen calientabanco.
1: Yo te voy a decir una cosa, en proporción a lo que ha dado,
4: sí.
1: Es el más caro.
4: No, no es el más caro.
1: No dio nada.
4: Sí, no, bueno.
5: Castaño.
4: Kevin Castaño.
5: Castaño es
4: y Kevin
5: más caro.
4: Castaño todavía pero, no le dio a su compañero. Si no está, va a calentar, ¿eh?
1: Pero si la compañía de seguro le tuvo que atender cuántos choques.
4: No importa, si por lo menos tuvo que atenderlo por algo. Kevin Castaño está tan congelado.
1: Kevin Castaño,
4: que no sabemos...
1: Kevin Castaño está convocado a la selección nacional. Maxi Salas está convocado a ver el mundial desde la casa en el
4: lateral. ¿De dónde? ¿De dónde?
1: De Colombia.
4: Y si no tiene nada, no es culpa del resto del planeta. Vos sabés lo que es. Pregúntale a Schurman. ¿Cuántos pases? Mira, ¿cuántos pases?
1: Kevin Castaño es jugador mundialista.
4: Cuatro preguntas, chiquita. Sí. ¿Cuántos pases en profundidad dio Kevin Castaño?
5: Ninguno.
4: ¿Cuántos goles dio Kevin Castaño?
5: Ninguno.
4: ¿Cuántas veces
1: no
4: le
1: hizo
4: viste
1: ningún gol en River?
4: ¿Cuántas veces le viste cabecear una pelota?
5: Nunca.
4: ¿Cuántas veces viste que dio un pase que no sea para...
1: Pero pará, ¿pero juega para River o para otro equipo?
4: ¿Cuántas Castaño, veces no viste entiendo. Que dio un pase para el costado o para adelante?
5: Nunca.
4: Ahí está.
1: ¿Y para qué juega? ¿Qué juega? ¿El volei?
5: No sé, ¿por qué lo trajeron? Es de las peores compras que hizo River.
4: Es la peor en la historia,
1: no importa, no importa, a mí no me importa la peor compra. Digo, igual, la peor traición fue la de Salas.
5: Sí. Vos festejaste más goles de Salas que nosotros. Es lo único que te voy a decir.
4: Sí, claro.
1: Sí, eso es verdad. Señores, faltan 4 minutos. No me dejan avanzar en esto. Me meten en Salas. Y ustedes saben que me pican con Salas.
4: Vos.
1: Flor, vos que sos una mujer coherente, ¿me podés sacar con una recomendación?
7: Bueno, está bien. Ya sé qué voy a hacer con el aguinaldo.
1: Sí.
7: Lo tengo en claro.
1: ¿Qué vas a hacer?
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4: Muy bueno.
1: Me parece bárbaro. Señores, vuelvo.
4: Me diste una gana de comer una hamburguesa. Que
7: no. ¡Qué rico!
1: La podés llegar a tener, tranquilamente.
4: Unas ganas de comer una hamburguesa.
1: Vuelvo con algo que siempre saben que este grupo
4: sí.
1: colabora, que es ayudar a Oli. Por esta supuesto. Chiquita de 9 años que está peleando contra el cáncer. Bueno, ahora tuvo una última operación, intervención de cabeza complicada, y está en coma inducido. Los médicos son optimistas en que se va a despertar, pero hay que esperar que despierte, y el tema es que puede tardar una hora, puede tardar un mes. Esta es la realidad. Con lo cual, la familia está viviendo con bastante angustia, y como siempre, tratando de ayudarlas para que puedan paliar toda la medicación que le están dando, que es muy costosa. Así que aquel que tenga la oportunidad de colaborar con algo, aunque sea mínimo, todo lo mínimo suma, es oli.tango.verano. Oli.tango.verano, el alias oli.tango.verano, y sale Romina Villalba como la titular de la cuenta, que es la mamá de Oli, que está pegada ahí. Hablaba el otro día con ella y le digo, hombre, ¿y dónde? Pues yo estoy en el sofá al lado de terapia intensiva viéndola todo el tiempo. Está permanentemente ahí, trabaja desde ahí, hace todo desde ahí. La verdad que hace un año que están internados con este tratamiento. Oli.tango.verano, si la pueden ayudar, la verdad, eternamente agradecido. Nosotros seguimos en esa campaña. ¿Qué número de teléfono tenemos, Flor?
7: 1144-000-590. 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
1: Muy bien. A las 9 de... Faltando segundos para las 9. ¿Me dejás otro título de política, por favor?
5: Sí, enorme polémica, interesante polémica sobre la inteligencia artificial. Esto tiene que ver con una propuesta que hizo en un momento Javier Milei a través del Financial Times, y que un escritor israelí que viene bendiciendo las políticas económicas del presidente de la nación, pero que en este punto específico cuestiona lo que dijo Javier Milei.
1: Bien. Che, estoy viendo un accidente en Tigre. Sí. En la Panamericana es eso, ¿no?
4: Sí.
7: Sí, un camionero que perdió el control y casi provoca una tragedia.
4: Sí, el tema es que cuando vuelvan a ver la repetición de las imágenes,
1: sí,
4: lo más terrorífico no es ver cómo el camionero choca contra la baranda de contención. En el momento que choca, pierde una rueda y le pega al auto que está abajo.
1: Sí, pero
4: tuvieron que sacar al conductor del auto de abajo con ambulancia porque le pegó la rueda
1: y quedó apretado adentro.
4: Quedó apretado
1: pero
4: adentro.
1: Además de eso, el camión venía para salir volando, sí, por el puente.
4: Salía volando,
1: quedó manchado ahí de casualidad. Sí. No fue una tragedia.
4: De milagro.
1: ¿Eh? 9 de la mañana en punto, Flor, ¿qué hacemos?
7: Nos vamos al servicio informativo de Radio Continental en las voces de Lucho del Agua y Lorena Digeso.
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9: Las 9 de la mañana.
10: Temperatura 10 grados, cielo nublado con neblina.
9: Como venimos anticipando por Continental, siguen sin activar alerta Sofía por otra menor desaparecida en Córdoba.
10: Luciana Ailén Barrios Alarcón, de 15 años, fue vista por última vez ayer al mediodía cuando salió del colegio en Colonia Carolla.
9: Luciana es delgada, tez trigueña, de 1,60 m de altura, cabello largo negro y viste vaquero y buzo azul y zapatillas blancas y verdes.
10: El ministro de Seguridad dijo que la están buscando hasta en provincias limítrofes.
9: Juan Pablo Quinteros aclaró que no han dispuesto alerta Sofía porque eso lo dispone la justicia.
11: Ustedes saben que eso es una herramienta exclusivamente judicial, que la puede disparar solamente la autoridad judicial. En este momento me comuniqué con gente de CIFEBU y seguramente será una cuestión que deberá informar el fiscal. Desde ayer la alerta está en todas las páginas de CIFEBU y de hecho ustedes las tienen en sus pantallas y creo que la han podido difundir. Ella vivía acá en la ciudad, ahora vive acá a 7 kilómetros en una zona rural, pero ha vivido hasta hace 5 meses acá a 3 cuadras de la escuela.
10: Luis Gutiérrez, abogado de la familia de Luciana, dijo que el celular de la menor está apagado y no tienen por ahora ninguna hipótesis.
12: lamentablemente sigue la búsqueda. Sin noticias, ayer ella concurrió al colegio, luego de salir al mediodía de esta escuela, se perdió rastro, se apagó su celular y lamentablemente a partir de ahí está toda la familia consternada. Ella generalmente le pasa a buscar un familiar, que es su mamá, y no tiene ningún inconveniente, la traía y la llevaba ella.
9: Hoy sigue la ronda de testigos en la causa Cuadernos.
10: Ordenaron nuevas pericias para determinar si los anotadores fueron manipulados.
13: El Tribunal Oral Federal número 7 convocó a las partes para así continuar con la ronda de testigos. Entre quienes deberán comparecer hoy se encuentra el financista arrepentido Leonardo Fariña. En este contexto, el juez Marcelo Martínez de Giorgi, a cargo de la investigación sobre la manipulación de los anotadores, ordenó un nuevo peritaje para determinar la responsabilidad del ex policía Jorge Basigalupo. El magistrado analiza su relación con José Portaluri, exdirector de pericias de la Policía Federal Argentina, con quien mantuvo contactos en momentos claves de la Operación Cuadernos. Sergio Monzón, Servicio Informativo Continental.
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10: Neblinas por la mañana, baja probabilidad de chaparrones aislados. Seguirá nuboso el resto de la jornada con máxima de 14 grados.
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15: Atención, acceso este en el kilómetro 21.5, sentido a la ciudad, y reducción de un carril, el carril izquierdo, por un vehículo parado con un desperfecto mecánico. Se recomienda circular con precaución. También complicada la avenida General Paz en la zona de Villa Urquiza. Se extiende por lo menos hasta Núñez, esto es Manuel Norte, Manuel Río de la Plata. En cuanto a los servicios, la línea de subte B opera con demoras por un conflicto gremial. Resto de subtes, ferrocarriles y el premetro con sus frecuencias habituales.
10: Temperatura 10 grados 6, cielo nublado con neblina.
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Buen día, chicos, buen programa. El comentario de la carnicería que los productores quieren vender afuera es verdad, pero él no tiene en cuenta que vender la carne afuera acá queda sin trabajo miles y miles de personas que montaron una carnicería y se jugaron todo y que se quedan en la nada. Gracias por todo.

0: Buen día, Pedro, desde La Pampa. Tengo una pregunta para Granados. ¿Por qué Argentina es el único país del mundo en donde creemos que la carne tiene que bajar de precio? ¿Sabemos cuánto vale un pedazo de carne, un bife, en algún país de Europa?
1: Sí, es caro en todas partes, ya lo sabemos, ellos importan. Lo que pasa es que ellos importan una gran cantidad de carne, es cierto que está caro en dólares, acá es otro precio. Es cierto, cuando uno dice tiene que bajar, claro, usted seguramente está en el campo, está cuidando las vacas, y dice, ¿por qué tiene que bajar de precio? Claro, en fin, cada uno lo mira de su perspectiva, y me parece lógico la perspectiva del oyente.
2: Bien, ¿a qué número llama la gente?
3: Bueno, nos van dejando sus mensajes con todas sus opiniones al 1144-000-590, Fer.
2: Muy bien, 9:06 en la República Argentina. Bebo, querido, decime cuál es el título de tu comentario.
1: El título del comentario, a ver, ¿en qué vas a utilizar el medio aguinaldo? Porque la forma en que vas a utilizar el medio aguinaldo implica qué está pasando en la Argentina.
2: Ah, ok.
1: Mirá. O sea, es un barómetro, es un termómetro.
2: Gran incógnita, me parece muy bien. Flor, vos vendeme lo que vamos a tener después de la pausa. Me tengo que ir a la pausa rápido.
3: Bien, yo seguiré en mi intento. Ahora le decimos a Sergio que nos devele el misterio, pero seguiré en mi intento de poder convencerte de que te guste alguna de las canciones del mundial.
2: Te voy a decir una cosa.
3: A ver,
2: el intento de Ulises no fue bueno.
3: No fue bueno. Tengo dos chances más, que después de la pausa te las voy a mostrar. Y quiero tu veredicto y el de toda la mesa.
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7: Es un cuarteto, es un cuarteto, ahí está. Bueno, esta es, bueno, Lucra va mejor. Ahora, hay otro que también le hizo una dedicatoria a Lionel Messi y sacó una canción mundialista y es el chaqueño palavecino.
8: El chaqueño, mirá.
7: Sí. El chaqueño con Efraín Colombo le cantan a Messi. Escuchamos.

0: Incluso me gusta mucho más que el de...
1: Este
2: es el que más me gusta.
1: Pala Pulga Messi.
2: Sí.
1: Se llama Pala Pulga Messi. Bueno, quedamos en... cerramos acá.
0: Sí.
1: ¿Te gustó más el
0: bueno,
1: acá?
0: Bueno, de la AFA.
1: Estos no fueron solitos. Bueno, el chaqueño primero.
0: Estilo distinto, me gustan los dos.
1: Ahí está.
0: Lucra cumbiero.
1: Lucra, sí, un poco más cuartetero, quizás.
0: Todo cuartetero.
1: Y Ulises Bueno sí se fue más cumbiero, sí, con el apoyo de la AFA.
0: Mira,
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0: La letra empieza muy parecida a la de Rodrigo con este de Chiquito Soñaba.
1: Ajá.
0: ¿No? Empieza. ¿Este es el chaqueño?
1: El chaqueño, sí.
0: La de Chiquito.
1: Sí. Ok. Con Efraín Colombo, otro de los cantantes salteños también.
0: Que muy bien. Señores, quiero contarles que hay mucha preocupación. Otra vez Córdoba vuelve a ser noticia. Otra vez Córdoba vuelve a ser noticia. Lo sigue siendo por el caso Agostina. Y ahora vuelve a ser noticia y otra vez con el caso de una chiquita desaparecida. Una adolescente desaparecida. Estamos hablando de la localidad de Colonia Carolla.
1: Sí.
0: Con una chica de 15 años que salió del colegio y dejó de tener contacto con todo su entorno. El teléfono no contestó más. Vista por última vez este lunes, cuando salía del colegio, al cual va, y se trata de Luciana Ailén Barrios Alarcón. Una chiquita de la cual ya está, obviamente, circulando por todos los medios su fotografía. Es una fotografía de una situación de festejo de cumpleaños, pero se la ve claramente para que pueda ser identificada. La última vez que se la vio fue el lunes a las 12 del mediodía a la salida del colegio. El colegio Presbítero José Bonoris. Su mamá fue quien denunció la desaparición. Hay un despliegue impresionante de helicópteros y de voluntarios rastreando por todos lados. No se sabe nada de ella todavía, es un misterio. Esto es en Colonia Carolla, Córdoba. Atención, venimos del caso Agostina y ahora ya estamos metidos en otro caso que es el de Ailén, desaparecida desde el lunes. Las dos en la provincia de Córdoba.
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0: 9 de la mañana, 18 minutos en la República Argentina. No se escriben, no llaman, dejan mensajes. ¿A qué número lo hacen?
1: Todo al 1144-000-590, Fer.
0: Entre otras cosas, escribió el amigo Leandro Martínez.
2: Leandro,
0: ¿no?
2: Martínez, ¿te acordás que es el amigo que es oriundo de Mar del Plata? Se fue a vivir al sur, a Comodoro Rivadavia.
0: De acuerdo, sí.
2: Contó una historia, yo no la quise contar el viernes, sí. Te la dejé para vos. Sí. Es el autor de los alfajores que le trajimos, que... Para todos los que tienen acá duda, porque son todos mal pensados.
0: Sí, le trajimos alfajores de Santa Fe.
1: Muy ricos.
2: Pero fueron abonados. Porque esta rata piensa nada.
0: No, se pagaron. Consistentemente con...
2: Señor. Crocante.
0: Sí, con crocante.
1: Probé los blancos y estaban muy ricos.
0: No, Leandro vino al móvil, nos encaró y me dijo, no, te quiero contar una historia, la voy a resumir brevemente. Él atravesó en algún momento de su vida una situación muy difícil, familiar, muy difícil, familiar, y se tuvo que ir a vivir prácticamente con una mano atrás y otra adelante.
2: Con las dos atrás te iba.
0: Sí, a un lugar.
2: A Comodoro, ¿no? Creo que
0: a Comodoro, sí. Y en aquel momento, todo lo único que tenía era un colchón y una radio. Y él me dijo a mí, muy emocionado, que recordaba que lo acompañé en toda su recuperación, digamos, de ese momento difícil, porque me escuchaba en un programa que tenía en la red, yo en la radio colega, a la tarde. Y me lo vino a contar muy emocionado, como diciendo, no sabes la importancia que tenés en mi vida, porque me acompañaste en un momento muy difícil de mi vida. ¿Qué es lo que nosotros a veces no nos damos cuenta desde acá, no?
2: Lo importante que somos... dijo él, dijo, ¿sabes para qué vengo a saludarte? Sí. Porque ustedes a veces no se dan cuenta dónde llegan.
0: Bueno.
2: Por eso vino.
0: Bueno, y nos contó eso. La verdad que me emocionó mucho a mí también. Lo vi muy conmovido porque efectivamente uno fue muy importante en ese momento de su vida. Él tenía nada más, ¿sabés? Se quedó
2: pelota
0: en Tarlipes. Y le quedó una radio. Fue lo único que tenía. Y no se escuchaba. Entonces, claro, para él era
2: y aparte dijo,
0: la salida al mundo.
2: Pero dijo, yo era fanático de la televisión.
0: Sí.
2: Y no tenía televisión.
0: Claro, y me tuve que hacer y ahora es fanático de la radio, obviamente. Y ahora es fanático de este programa.
2: Es más, acaba de decirlo. Lee esta parte del mensaje. Sin dar nombre y apellido.
0: Se ganaron un oyente más. De ahora en más no escucho
2: más otra emisora.
0: Impecable.
2: Crack.
0: Lo trajimos para acá.
2: Lo trajimos.
0: Qué grande, Leandro, muy bien. Sí, seguía enganchado con aquella radio. Seguía enredado. Enredado seguía. Ahora vino para acá, ahora es contigo.
1: Viola Luz.
2: Papá.
0: ¿Qué número de teléfono tenemos, Flor?
1: 1144-000-590.
0: Le mandamos un abrazo. Además, los alfajores estaban buenísimos.
2: No, sí. Increíble.
0: No sé, de hecho, el Bebo se llevó 17 alfajores.
2: 17.
0: No sé cómo hizo. De una docena se llevó 17.
2: No sé cómo... En el bolsillo ya me entraba mal.
3: Eran dos y están haciendo todo este aspaviento.
0: Sí, Bebo.
3: Te gusta la palabra aspaviento.
0: Pero además te difaman.
3: Si querés, sí.
0: Te difaman.
3: Sí.
0: Sí, para mí no odiamos suficiente a los periodistas.
3: Generalmente, cuando hablan de comer... La difamación tiene cierto grado de verosimilitud.
2: Sí, con vos sí.
0: Con vos, precisamente. Bueno, señores, nos quedan 9 minutos para llegar a las 9:30. Ya casi estamos, tenemos toda la información. Les quería contar también, es muy importante, lo que está sucediendo en España con la visita del Papa. Muy importante. El Papa que está visitando España, distintas regiones. Estuvo en Madrid, una misa multitudinaria, increíble. Ver esa misa que dio el Papa León XIV en una visita de un Papa a España después de 15 años. El último en haber ido fue Benedicto. Después, durante todo su papado, Papa Francisco no fue a España. La verdad que yo no recordaba que no había visitado España.
3: Yo tampoco.
0: Estando tan cerca, ¿no? Además, obviamente.
3: Sí, por eso.
0: Bueno, ahora el Papa León XIV inició esta gira... en donde, bueno, se espera que se va a encontrar en total con más de 2 millones de fieles. Estuvo en Madrid en una misa multitudinaria. Hoy está en Barcelona,
3: va a estar la misa en catalán.
0: En catalán. Está en Barcelona, pero tiene el recorrido previsto por Canarias y otros lugares más en esto que le va a llevar algunos días más de su visita a España. Yo no recordaba que el Papa Francisco no había ido a España, sí, realmente. Después empecé a pensar un poco. Lo que pasa es que el Papa Francisco fue un papa que me parece que eligió países no centrales.
3: Exacto.
0: Para visitar.
3: Sí.
0: No, estuvo mucho por África, estuvo mucho por Centroamérica.
3: Exacto.
0: Estuvo por países no centrales. no sé, ¿no estuvo en Estados Unidos o mal recuerdo?
3: No recuerdo que haya estado, ¿no?, en Estados Unidos.
0: Bueno, no sé, un papá no estuvo en Argentina, bueno, obviamente, ¿no? Ya sabemos que no estuvo en Argentina. Estuvo en Brasil, sin embargo,
4: sí,
0: ¿no?
4: Estuvo en Brasil. Sí, no estuvo en Estados Unidos.
0: ¿Estuvo?
4: No estuvo. Hizo 66 países visitó.
0: ¿El Papa?
4: El
0: Francisco.
4: Papa Francisco. Francisco.
0: Por Francisco. Eso, pero es raro, ¿no? Porque sí, visitó muchos países.
4: Sí, de América Latina, Brasil, Ecuador, Bolivia, Paraguay, Cuba, México, Colombia, Chile, Perú y Panamá.
0: Por eso.
5: Estás en Chile y no venís a la Argentina.
0: Bueno, pero había una decisión. Claro.
4: Una decisión de no venir a la Argentina.
5: Una decisión política.
0: Claro, no, obviamente. Claro.
4: El Papa hace política. Sí,
0: claro. Bueno, pero había una decisión de no venir a la Argentina, muy criticada y entendida por otros. Pero lo que me llamó la atención fue lo de España.

0: casi en el poder.
1: Bueno, la misa en Madrid fue multitudinaria, impactante. Fue el primer lugar en la visita que hizo León XIV. Hoy está en Barcelona, estará, reitero, en Canarias, estará en Tenerife, estará en Montserrat, en varios lugares donde va a seguir este recorrido. Es un viaje que incluye 21 actividades, estoy viendo, 6 días en total, todo el viaje. Un Papa León XIV, la verdad tengo que decir una cosa que me pasa, después de la impronta del Papa Francisco, es muy difícil comprar rápidamente la imagen de otro Papa.
0: Exacto.
1: Claro, pero...
2: No pasó lo mismo Juan Pablo II.
1: Bueno, claro, Juan Pablo II, lo mismo pasó con Benedicto XVI también. Fue un Papa que...
0: Oh, Juan Pablo II tuvo una influencia política enorme. Enorme.
1: Pero digo, es un Papa que se lo ve, si tengo que encontrar alguna similitud con el Papa Francisco, es que se lo ve muy humano, no se lo ve tan distante, no se lo ve muy humano. Y además se lo ve con una vitalidad importante, ¿no?
0: Sí,
2: es verdad.
1: No voy a decir que es un Papa joven, que creo que lo es.
2: Que no teníamos la misma vitalidad ni siquiera desde cuando subió Francisco.
1: Exacto. Claro, lo que pasa es que Francisco después se fue deteriorando muy fuertemente,
0: rápido,
1: ¿no? Fuertemente en su salud. Pero bueno, este se lo ve muy vital.
3: Tiene
1: y
3: 70.
1: Ahora con esta visita a España. ¿Cómo, Flor?
3: 70 años tiene.
1: ¿70? Bien, bueno, por eso. ¿Sí? Pero 70 años te diría que
3: muy bien llevados.
1: Tiene una cara muy vital y muy joven. Bueno, señores, faltan 4 minutos. Contame una cosa. ¿Vamos a hablar nada más de la selección o hay otras novedades?
2: No, justamente...
1: Arruga Barrena.
2: Ahora lo hablamos de Arruga Barrena.
1: ¿Qué quieres hablar?
2: La Sagrada Familia va a ser la sede donde el Papa va a dar la misa hoy a la tarde.
1: ¿En Barcelona?
2: En Barcelona,
1: claro.
2: La Sagrada Familia.
1: Perfecto.
2: Y la Sagrada Familia es el punto número uno de la agenda que tienen muchos de los corredores para el día de mañana.
1: ¿Cómo es eso?
2: Se corre la Fórmula 1 en Barcelona.
1: Ah, sí, la próxima es el fin de semana.
2: Mirá vos.
1: Colapa tiene la posibilidad de reivindicarse.
2: Sí, claro, sí. De un pésimo fin de semana. Y es el punto número uno de la agenda. Así que van a ver a muchos de los corredores visitando la Sagrada Familia a partir de mañana, lugar que va a dejar el Papa después de haber dado la misa.
1: Mira qué movida Barcelona en estas últimas horas, entonces, con la visita del Papa y después la presencia de Fórmula 1.
2: Tremendo, con un fin de semana increíble, la Fórmula 1 que empieza a girar el próximo viernes, 8:30 a.m. vamos a tener la posibilidad de verlo acá con alguna pequeña reforma para la mayoría de los autos, porque todos fueron limitados para la carrera anterior.
1: ¿Y ahora
2: se vuelve a liberar el reglamento para tener las mismas posibilidades que tenían en Canadá.
1: Contame una cosa, ¿Alpine ya es Gucci Alpine o sigue siendo Alpine todavía?
2: No, la fusión en realidad no es una fusión. La compra ya se hizo efectiva, pero va a pasar a llamarse Gucci Alpine a partir del año que viene. Van a cambiar los colores porque el main sponsor va a ser Gucci y va a tener una especie de negro amarronado con dorado.
1: Lindo. Lindo.
2: Primeras imágenes son, dejamos ese rosa feo. Porque hay rosas que son lindos.
0: Sí,
2: pero el rosa alpine es feo.
0: Es feo.
2: Y la combinación con el azul es más feo todavía.
1: Y por ahora es Gucci Alpine. Terminará siendo Gucci la escudería.
2: Sí.
1: Probablemente.
2: Y es muy probable. Lo que pasa es que de Alpine le queda muy poco de la escudería Renault. Recordemos que ya cuando cambió a motores a motores Mercedes, que es lo que tiene ahora, ya no queda nada de lo que era el rombo.
1: Claro.
2: Y recordemos que Alpine es un desprendimiento, es la parte deportiva de la marca francesa, del rombo, la que nosotros vemos acá en la calle.
1: Para mí va a terminar siendo escudería Gucci.
2: Y es muy probable.
1: Escudería Gucci como es escudería Red Bull, qué sé yo.
2: Exactamente, ¿no? URB. Red Bull Racing.
1: Claro.
2: Sí, por supuesto.
1: Probablemente lo sea. Y se transforme en eso. Y veremos, porque después, en definitiva, es conocida o no es conocida, no por la marca original, sino por la trascendencia de lo que hacen los pilotos y los autos.
2: Sí,
1: ¿no?
2: obvio. Eso funciona muy bien cuando el auto te va bien.
1: Sí.
2: Si no, tenerlo atrás es un espanto. Creo que Franco tuvo una carrera fea respecto al rendimiento de su auto y además tuvo una carrera fea respecto de la suerte que tuvo. Otra vez para mí volvió a fallar el box.
1: Sí.
2: Lo mandaron demasiado rápido cuando tenía un par de vueltas más y justo siempre en Mónaco, siempre, 99%, salvo la carrera pasada, siempre hay pace car. En este caso, es el auto de seguridad que va adelante. Claro. Cuando se la pega a uno, auto de

0: de seguridad, todos se ordenan y esperamos que saquen el auto que está golpeado.
1: ¿El auto de seguridad va adelante de todos?
0: El auto de seguridad va adelante de todos.
1: ¿Y pero nadie lo puede pasar?
0: No, por eso no. Es el auto de seguridad. Y te limita, vos tenés que ir a la velocidad.
1: Ah, pero eso cuando hay un accidente se mete el auto de seguridad.
0: Claro.
1: Ah, sí, ok, sí, eso sí.
0: Van, sí, sí. Y para los que muchos preguntaron por qué muchos pasaban el auto de seguridad,
1: sí.
0: En la última vez que había salido el auto, porque salió dos veces, en el Gran Premio de Mónaco, ¿por qué pasaban el auto de seguridad? Porque vos tenés la posibilidad de mantener tu posición cuando entras a boxes. Y si volvés detrás del auto de seguridad, podés pasarlo para volver a ocupar la posición.
1: Para, una vez que entra el auto de seguridad, porque alguien se la puso, pasó algo, sí. Se tienen que mantener todas las posiciones.
0: Todas las posiciones.
1: Ahora, ¿y las distancias?
0: No, las distancias se acortan todas.
1: Y claro, porque el adelante me lleva 5 segundos.
0: No, nada, no hay distancia.
1: Me pego.
0: No hay distancia.
1: Y es un golazo eso.
0: Claro, depende para quién sea. Para el que va segundo es un golazo, para el que va primero es un dolor de cabeza.
1: Claro, obviamente.
0: Claro.
1: Señores, 9:30 en la República Argentina. Mirá, segundo nada más que primero.
2: Eso, ahí está. 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
4: Las 9:31.
5: El ministro de Seguridad de Córdoba, Juan Pablo Quinteros, confirmó que hay un fuerte despliegue en Colonia Carolla para dar con la chica de 15 años.
4: Luciana Ailén Barrios Alarcón desapareció cuando salió del colegio este lunes.
5: Quinteros confirmó que requisan todos los autos, revisan cámaras de toda la ciudad y esperan que el clima mejore para habilitar los helicópteros.
4: El gobierno derogó en forma definitiva la normativa de programa Ahora 12, cuota simple y precios cuidados.
5: Son disposiciones que quedaron en desuso tras finalizar esos planes que tenían por objetivo incentivar el consumo con financiación en cuotas y también regular precios.
4: En total, el gobierno derogó 58 normas vinculadas al comercio interior para simplificar relaciones comerciales entre proveedores y consumidores.
5: La FIFA prohibió las vuvuzelas.
4: La medida forma parte de un nuevo reglamento del torneo.
5: La decisión busca mejorar la conducta de espectadores y reducir el impacto de los dispositivos que generan niveles elevados de ruido durante los partidos.
4: De esta manera, las populares cornetas vuvuzelas no podrán ingresar a los estadios de Estados Unidos, Canadá, ni tampoco México.
5: Nuboso para hoy e inestable, con neblinas por la mañana y máxima de 14 grados.
4: 10 grados 6 la actual, cielo nublado con neblina en la ciudad de Buenos Aires.
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0: 9 de la mañana, 33 minutos en la República Argentina. Y ahora tenés que estar atento porque te vamos a dar la fórmula de cómo subir a un 0 kilómetro.
1: Yo quiero.
0: Claro. Hablando de Colapinto y todo eso. Nah, ¿qué Colapinto?
2: El auto es este.
0: ¿Te querés subir arriba? Le tenés que preguntar a Martín Amarotti, que ya está en línea. Martín, buen día. ¿Cómo te va? No nos subimos nada. No. Nos bajamos del auto.
2: Bueno. Por ahí pasan un rato.
0: Y tratamos de no chocar. Pero bueno, a veces es difícil.
2: Amarotti.
0: Sí. Pero viste que a veces...
1: Debe estar preparando el auto.
0: Sí, se va perdiendo ahí entre...
1: Está estacionando.
0: Sí, lo tenemos a Amarotti.
2: Amarotti.
0: No, lo tenemos a Amarotti.
1: Está estacionando, mira, bueno, me hace señas allá.
0: Ya va a venir a Amarotti, sí.
1: Bueno.
0: Lo llamamos de vuelta. Tenemos el 1144-000-590, nuestro teléfono, y tenemos más información política. Y Amarotti, que espere un minuto, ya viene, está Diego primero.
3: Bueno, tiene que ver con algo que dijo el escritor israelí Yuval Noah Harari, que le advirtió a Javier Milei por su proyecto de inteligencia artificial. Estamos hablando de un prestigioso escritor que tiene mucho recorrido y que ha bendecido las políticas económicas del presidente de la nación y lo sigue haciendo, pero le marcó algo que tiene que ver con la inteligencia artificial, que había propuesto Milei y que había publicado en el Financial Times hace poquito tiempo, de crear corporaciones no humanas administradas por sistemas de inteligencia artificial. ¿Qué dice Harari? Que esto es una situación muy problemática porque dice que la figura legal propuesta funcionaría como una llave maestra que permitiría a los sistemas de inteligencia artificial acceder a los ámbitos financieros, económico y político con un grado de autonomía sin precedente. Hasta ahí nada grave, pero la gran pregunta que se hace Harari tiene que ver con las responsabilidades. Es decir, ¿quién es responsable legal si una empresa de este tipo incurre en un incumplimiento o comete un delito? Porque no hay persona física, ¿no? Dice, según el gobierno está establecido que la empresa está obligada a responder con su patrimonio como cualquier otro tipo de compañía, en el plano civil. Sí. Dice, pero si hay una afectación penal, ¿quién es el responsable?
0: Bien. Es un punto. Se abren muchas discusiones respecto de la inteligencia artificial y de este tema, ¿no es cierto? Pero es cierto que fue la columna central de Milei.
3: De Milei, ¿no? Con Sturzenegger en el Financial Times.
0: Sí, y que trajo bastante polémica y bastante...
3: Bueno, es lo que se viene. Yo creo que es un debate que excede a esta polémica, digamos, que donde aparece el presidente Milei. Creo que es una polémica mucho más grande lo de la inteligencia artificial. Respecto a muchas cosas, ¿no? Entre estas cosas, esto que estamos marcando, que es la responsabilidad frente a un delito, ¿no?
0: Acabo de consultar a la inteligencia artificial, me dicen que está Martín Amarotti.
1: Bien. Ah, bueno.
0: Me dicen que sí, que está. Así que hay que confiar, ¿eh? Confiemos. Martín, buen día, ¿cómo te va?
4: Buen día, ¿cómo va? Un placer saludar a todo el equipo ahí presente y a todos los oyentes, ¿cómo se encuentran?
0: Bien, muy bien. Martín. Tratando de saber cómo hacemos para subirnos a un 0 kilómetro. Martín Amarotti, contanos.
4: Bueno, atención, en primer lugar, realmente estamos muy contentos porque es increíble la convocatoria que estamos teniendo, la cantidad de oyentes que se están sumando a este campañón, el cual denominamos un Chevrolet al alcance de todos, algo que nunca se vio en la historia de la marca. Y esto obviamente surge debido al contexto adverso que la gente hoy está teniendo para comprar un 0 kilómetro, ya sabemos que de contado y con un crédito a través de un banco o de una financiera es prácticamente una utopía, muy pero muy difícil, las tasas de interés siguen siendo muy muy elevadas y los requisitos muy engorrosos, te piden 2 recibos de sueldo, garante, no tenés que estar en veraz. Bueno, atención con esto, porque a diferencia del plan de ahorro histórico que siempre tuvo la marca, que era más destinado para un ahorro que para sacar un vehículo. Sí. Acá lo que le ofrecemos a la gente es la posibilidad, a través de unos cupos muy limitados que nos habilita la terminal automotriz, les ofrecemos suscribirse a una financiación con una entrega asegurada, algo que por primera vez en la historia de la marca se está lanzando, que te permite retirarlo a partir de los 90 días con un anticipo mínimo. Estamos hablando de que entre la gente que tenga entre el 30, el 20 e incluso el 10% del valor del 0 kilómetro.
0: ¿Con un 10% lo podés sacar? ¿Con un 10% lo podés sacar?
4: Actual, es realmente muy atractivo. Mirá, porque acá la gente puede pactar la entrega en un corto plazo, no tienes que esperar mucho tiempo en poder sacar el vehículo, no depende de la modalidad tradicional de sorteo o licitación. Acá se pacta con un anticipo muy bajo y la frutilla del postre es que la gente va a tener la posibilidad de pagar una cuota al ser en concepto de ahorro, sin interés, de principio a fin, y con un agregado. Que Chevrolet diseñó un plan de cuota descendente para que la gente tenga esa tranquilidad de que empieza a pagar la cuota más alta al principio, promedio 300 a 600 mil pesos según el modelo que más le guste, pero esa cuota después, a medida que pase el tiempo, va bajando. Así que si me lo permiten, vamos a habilitar el número con ruedas.
0: Por favor, dale,
4: para
0: ya
4: que decilo. La gente se ponga en contacto.
0: Dale.
4: Atención, el número con ruedas es muy fácil, vamos a decirlo dos veces. Es, tiene que hacer llamada perdida o WhatsApp, y todos los que lo hagan ahora en este momento van a obtener un voucher de 3 millones de pesos de regalo para que lo puedan utilizar para lo que quieran, accesorio, cambio de modelo, patentamiento, para lo que necesiten.
0: Impecable.
5: Tres millones de pesos.
0: Muy bien.
5: Golazo.
4: 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Vamos a decirlo una vez más.
0: Dale, 11, de vuelta. ¿Cómo es el número?
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0: Ok, perfecto, entonces, llamado perdido. Gracias, Martín, te mando un abrazo.
4: Un abrazo grande para todos.
0: 9:40 en la República Argentina. Tanda, tenemos el comentario del Bebo todavía, más información.

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1: Nueve de la mañana, 43 minutos en la República Argentina. Pasan cosas. En la pausa pasan cosas.
2: Permanentemente.
1: Siempre pasan. Que no podemos contar.
3: No, obviamente. Es un programa aparte.
1: De eso se trata, ¿no? Bebo, querido, ¿estás preparado para tu comentario? Que queremos saber qué es lo que vamos a hacer con el aguinaldo.
2: Of course.
1: Puede ser, dale. Lo presentamos entonces al Bebo Granados.
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2: Una encuesta revela muchas cosas. Por ejemplo, a 10 millones 100.000 personas que van a cobrar medio aguinaldo, hay más de 9 millones que no van a cobrar el medio aguinaldo. Pero a las que cobran, que son muchos, le preguntás, che, ¿y en qué vas a usar el medio aguinaldo? Y yo creo que eso marca un poco cómo está cada uno en su casa. Si más del 40 y pico% te dice, voy a pagar deudas, y bueno, te está enseñando algo. Algo te está explicando. Más del 40% que vas a usar el medio aguinaldo, pagar deudas. ¿Después qué viene? Y después viene gastos generales, no muy lejos. Vacaciones viene lejos, 12%. Y viene un 16% que te dice voy a comprar dólares. Digo, muchacho. Siempre, a ver, yo sé que es una religión. Sé que es una, digamos, que es una logia la de los que se dolarizan. Es una logia los que adoran al dólar. Los que rezan por el dólar. Los que piensan, los que sueñan. Los que tienen fantasía con el dólar. Es cierto, es un refugio, ya lo sé. Es un refugio, pero ¿sabés qué pasa? Te quiero contar algo. Durante muchos años, todos los gobiernos que entraron en crisis es porque faltaban dólares. ¿Por qué? Porque ¿cuál era el motor de la economía? El motor de la economía era la industria, el comercio, el servicio, y estaba el campo. Pero el año que había seca, el año que había seca y faltaban dólares, había corrida sobre el dólar y los gobiernos temblaban y algunos se caían. Pero hoy les quiero contar que el motor es el campo, es el petróleo, es la minería y la economía del conocimiento. O sea, los cuatro generan dólares. No es un motor que genera dólares, son cuatro. Está bien, está flojo el comercio, sí. Está flojo la industria, sí. Pero los que generan dólares son los que están fuertes. Estamos exportando, qué sé yo, 65.000, 70.000 millones de dólares. Este año pasamos a 95.000 millones. Y el año que viene, si esto funciona, hasta arriba de 100.000. A ver, no van a faltar dólares, los que están faltando son pesos, fijo. Porque cuando hubo un poquitito, vos sabés que hubo 5 meses consecutivos que había menos pesos en el circulando. 5 meses consecutivos con menos pesos circulando. Y el último mes hubo más pesos circulando. Hubo más pesos circulando. ¿Por qué? Y porque al comprar dólares el Banco Central inyectó pesos y había más pesos. ¿Y sabés qué pasó cuando había más pesos? Y subió un poco el dólar. Es increíble. La verdad, la enfermedad no va a ser fácil de sacárselo de encima. La verdad, yo los comprendo, han pensado que lo único que te puede salvar es el dólar. Es cierto que a lo largo de décadas ha pasado esto, pero me parece que tienen que empezar a pensar que a lo mejor la taba se está dando vuelta.
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2: Bueno, yo a esta altura hoy...
1: 9 de la mañana, 48 minutos en la República Argentina.
2: Qué difícil.
1: Y claro, vamos al aire. Aire.
3: Hay cartelito rojo.
1: Y al lado, un cartelito que dice aire. Pero la culpa no es la mía. Tiene el chancho, sino el que
2: yo
1: le da.
2: Yo le pregunté justo antes, sabiendo que no echa escu y no.
1: Ahora yo diría, el Bebo iba a contestar. Vos le dijiste en qué invierto, plata que no tenés. Bueno, o la que tenés.
2: Parece que
1: ¿En qué invertimos hoy, Bebo?
2: ¿Cómo?
1: ¿En qué invertirías hoy?
5: Claro.
1: Si no es en dólar.
2: En líneas generales, si oro. No es en dólar, yo es un fondo común de inversión, si no tengo nada que hacer, porque va a ser tasa, va a ser alguna acción, va a ser algún bono.
1: Sí.
2: Y si vos querés arriesgarte un poco, y yo compro alguna acción que está vinculada al petróleo, que está vinculada a Vaca Muerta o que está vinculada a minería.
1: O sea, si tenés un peso, lo metés
2: sí,
1: ahí.
2: Sí, lo pongo ahí. Porque yo creo que eso...
1: ¿Y oro?
2: ¿Cómo?
1: Oro.
2: No, oro...
1: Que fue lo
2: no,
1: que mejor
2: no
1: rindió
2: veo.
1: El año pasado.
2: No lo veo. A mí, yo me jugaría por una acción de YPF. Olvídate. Por más que haya crecido mucho,
1: va a seguir
2: creo
1: creciendo.
2: Que tiene futuro, sí. Olvídate. Olvídate.
5: ¿Son con mucho riesgo esas dos inversiones?
2: No, yo no creo que haya mucho riesgo. Con YPF como está hoy y la economía que apunta a ese lugar, olvídate. Lo que, a ver, si yo apunto, la gente le está diciendo a los gobernadores, lo que dijo el de Río Negro es increíble, vamos a tener 1.000 millones de dólares de regalía que no tuvimos en la vida. Muchachos, si van a tener guita ahora, úsela bien. No hagan con los países árabes que la tiraron al PP. Hagan caminos, hagan escuelas, hagan cosas. Sé que a algunas provincias de la cordillera le va a ir bien. Van a tener dólares. Úsenlo bien, muchachos. No la tiren. Porque esto no es... Les llegó la hora. Traten de usarlo. Miren lo que pasó en otros países. Úsenlo bien.
1: Está muy bien. Señores, 9:40, ¿te respondió?
5: Clarísimo.
1: ¿Ya sabes dónde ponerla?
5: Ya, salgo de acá y voy corriendo.
1: Bien, ok, fantástico. ¿La sacás de Ingot?
5: Obvio,
1: la tenés encanutada.
5: Tengo que ir a buscarla.
2: Claro. No saque todo.
1: La tenés encanutada.
5: Tengo que ir a buscarla. Si no lo hubiera hecho por la aplicación, pero la tengo en Ingot.
1: Me parece fantástico. Y ahí es donde la invertís.
5: Igual me voy a hacer una pasadita, no voy a derecho a invertirla. Voy a comprar unas hamburguesitas.
2: Ah, bueno.
1: ¿De Unión Ganadera?
3: Claro.
1: Obviamente. La gordita.
5: Y después sí.
2: Ya que estamos.
1: Me parece muy bien. Todo junto. Y te subís arriba de Martina Marotti, arriba de un auto.
5: Después del que termine la inversión, cuando me reditúe a fin de mes, hablo con Martina.
1: Diego, prepárate que sos el único tipo serio. Hay que cerrar este programa con algo serio, así que prepárate para lo que viene. Tenemos una tanda primero. Y después, ¿podemos decir cómo forma Argentina hoy?
5: Pero claro que sí.
2: Sí,
1: porque hay un partido.
5: Hay un partido.
1: Hay previa al Mundial.
5: Tremenda.
1: Y juega Lío.
5: Juega Lío.
1: Lío. ¿Es Lío o Leo?
5: No, es Lío.
1: Lío, pero ¿por qué le dicen Leo?
5: Porque, qué sé yo. Porque
1: Leo, se arma Lío.
5: Pero le dicen Lío porque le juega. A ver, tengo un amigo que se llama Leandro y le dicen Leo.
1: Y no Lea.
5: No Lea. Algunos dicen Leo, Leo.
1: Lean. Eso sí. Okay. Bueno, 9 minutos, señores, nos quedó disyuntivo.
5: Lea el encargo.
1: Terminar con esta... Para mí tendríamos que haber llamado a algún filósofo para que nos ayude a pensar este tema.

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0: 6 minutos para llegar a las 10 de la... ¿A qué hora juega la noche? A las 10 de la noche, ¿no?
1: A las... Escucha esto.
0: A ver.
1: 22:08. Comienza el partido.
0: Dale, Pablo, ¿podés ser un poquito más serio?
1: Si
0: en serio,
1: no comienza, si no llega a comenzar.
0: Sí.
1: Si llega a comenzar 22:08, mañana vengo.
0: Escuchá una cosa.
1: Elegí.
0: En serio. Acá el más serio es Diego, estamos sí, de acuerdo. Sí. Está bien, perfecto. Pero tampoco tenés que ser... Desbarrancar tanto, como
1: 22:08. ¿Pero qué significa? Es el comienzo oficial.
0: ¿Pero por qué 08?
1: Y preguntar a los Yankees. Porque va los himnos, va la parte emotiva. 22:08 arranca el partido.
0: ¿Sabés que tengo la impresión de que este mundial va a ser tan raro? Bueno, de hecho ya es raro.
2: Mientras no nos pongan a Shakira media hora en el entretiempo,
1: todo. Chao, claro. Ya, el jueves van a tener una imagen distinta a la de todos los mundiales.
0: En México.
1: En México.
0: ¿Por qué?
1: 50 tipos en el círculo central.
3: Sí. Bueno, ya hay algo raro que es el break para la hidratación.
1: El cool break es un invento.
3: ¿No? Que a los 20 minutos se para el partido.
0: ¿Todos los partidos?
1: Va a tener todos los partidos. Primer tiempo y segundo tiempo.
0: ¿Cómo le quita ritmo eso? ¡Qué locura! ¿Por qué?
1: La final para que cante la sorda que tiene. No, la final va a tener 30 minutos de entretiempo.
0: No, eso es un desastre.
1: Ya eso es desvirtuar.
0: Uno como, si como hincha, imagínate cuando fue la final con Francia.
3: Sí.
0: Que te tiran 30 minutos escuchando a, no sé, a Shakira.
1: Claro, no, es una desgracia.
2: Man. Cantando Dai Dai.
3: Pero el tigre lo va a gozar.
1: No me importa el tigre. Este
0: al tigre lo queremos mucho,
1: para el tigre.
2: Pero no.
1: Es un espectáculo para el tigre. Un espectáculo para millones de personas.
0: Ah, no era para el tigre esto.
1: Parece hecho a propósito.
3: Pero pará, imagínate esa final con el cool break.
1: Cooling break. Cooling break.
3: Cooling break es, bueno, imagínate, cortar el partido a los 20 minutos para que se hidraten.
2: No.
3: Con el ritmo que tenía Argentina en el primer tiempo, que te corta todo el ritmo. Pero al revés también, pensalo. Francia tenía que remontar ese partido y le cortan el partido.
1: Imagínate cuando hoy veas el lugar de tus 11 gladiadores, o el mañana, 11 gladiadores aztecas para enfrentar el debut del mundial en el estadio y te meten 50 tipos en el círculo central. Porque van todos. Todos los convocados, más la terna arbitral. Más los cuatro árbitros.
0: ¿Pero cuándo? ¿Qué? ¿Para foto? ¿Para qué?
1: No, cada comienzo de partido van a estar todos. Todos, titulares, suplentes.
0: ¿Pero qué? ¿Para saludar a la...?
3: Para el himno.
1: Claro,
0: porque... Ah, para el himno, para la previa.
1: Claro, porque es inclusivo.
0: Bueno, pero por eso...
1: No dejan a nadie afuera.
0: Para la previa, digamos. Nada, que se mate.
1: No.
0: Escúchame, ¿cómo forma hoy Argentina?
1: La selección argentina va seguramente con Rulli. Acá hay una duda. ¿Puede ir Nico Capaldo o puede ingresar Montiel para probarlo de entrada? Y si no entra Montiel, va a ingresar en el segundo tiempo. La última prueba de Montiel recuperado el desgarro para saber si pertenece todavía. Recordemos, los cambios en la lista se pueden hacer hasta 24 horas antes de tu debut.
0: Okay.
1: O sea, tenés tiempo.
0: Hoy
1: todavía
0: define Scaloni todo.
1: Hoy define Scaloni todo, sí. Okay. Romero, el Cuti Romero, Lisandro Martínez y Facu Medina, Rodrigo De Paul, Enzo Fernández, McAllister. Acá prácticamente el mediocampo central, faltaría Thiago Almada. En lugar de Thiago Almada va a jugar hoy Ezequiel Palacios, Leonel Messi y el Flaco López.
0: El Flaco López, bien. El otro jugó Lautaro, este para el Flaco López.
1: Exactamente, me parece bien.
0: Y está bien, sí, claro. Me parece bien. ¿Terminás con la serie del programa, Diego, o no?
3: Bueno, ¿querés que te cuente el abucheo? Hablando de deporte, porque esto se da en un marco deportivo, en el Madison Square Garden, la tercera final de la NBA.
0: ¿De qué hablamos?
3: Y estamos hablando de los momentos que se canta el himno, que muestran las pantallas a los asistentes. ¿Quién estaba? Donald Trump.
0: Sí.
3: Y empiezan a chiflarlo.
0: ¿A Donald Trump?
3: A Donald Trump.
0: En la final en la elección,
3: De la NBA. Y ponen la imagen de Donald Trump, después cambia la imagen de la bandera de Estados Unidos, ahí dejan de chiflar, y después las imágenes de los jugadores. Así que, bueno, raro, ¿no? No sé si era el mejor lugar para que se presente Donald Trump, pero es un lugar popular.
0: ¿Y la carita, la gente carita de Donald Trump qué onda cuando lo chiflaban?
3: Impertérrito.
0: Sí, claro, como diciendo...
3: Nada. No es la cara de Maradona en la final de Italia 90 que todos los tanos lo chiflaban.
1: Esa imagen que vos acabas de nombrar es la que nos van a robar a partir de mañana.
0: ¿Cómo nos van a,
3: ¿Nos van a robar
1: a partir de mañana?
0: ¿Cómo nos van a robar?
1: Se roban esa imagen.
0: No entendí.
3: Yo
0: no,
3: tampoco.
0: No,
1: porque Diego, insultando al estadio que lo chifló, ya no la vas a tener más. Porque van a ser 50, casi 50.
3: Ah, porque van a estar todos.
1: A los cuales vas, okay, a enfocar.
0: Y, pero la cámara por ahí va a estar en alguno.
1: Circula, no hay discriminación, todos incluidos. Suplentes, asistentes. Bueno, pero pará,
3: en esa imagen de Maradona circulaba. Y cuando llega Maradona, que Maradona es vivo y ve la cámara, no, que lo está enfocando a él.
1: Más grande de todo.
3: Empieza a saludar a la madre de todos los asistentes al estadio, ¿no?
0: Sí, tremendo.
1: No robes más, chico, me estás robando el fútbol.
0: Ay, ¿quién lo diagramó? ¿El gobierno de Alberto Fernández? Sí, el Ministerio de la Mujer de Alberto Fernández. Señores, y de la mañana nos vamos. Chau, viene Fernando Mancini con...
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0: Impecable. Chau, hasta mañana.
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5: Las 10 de la mañana.
2: Temperatura 10 grados 6, cielo nublado con neblina.
5: Reiteramos, la justicia no activó aún el alerta Sofía por la desaparición de otra menor en Córdoba.
2: Luciana Ailén Barrios Alarcón, de 15 años, fue vista por última vez ayer al mediodía cuando salió del colegio en Colonia Carolla.
5: Luciana es delgada, tez trigueña, de 1,60 m de altura, cabello largo negro y viste vaquero, buzo azul y zapatillas blancas y verdes.
2: César Seculini, secretario de Gobierno de Colonia Carolla, dijo que el rastro se pierde a 2 cuadras del colegio.
5: Agregó Seculini que, según testigos, Luciana se cambió de ropa en el baño antes de salir.
6: La estación de servicio en la que hace mención está a 2 cuadras del colegio y el último dato que tenemos es de adentro del propio colegio, que una compañera la estaba esperando. Después de ese dato son todas las reacciones y todo lo que forma parte de la investigación, del análisis que están haciendo de las cámaras de seguridad que hay en el sector, tanto de municipio como de negocios, de privados, que la justicia y el Ministerio de Seguridad están analizando.
2: En tanto, el ministro de Seguridad de Córdoba, Juan Pablo Quinteros, dijo que el operativo se extiende a todas las rutas.
5: Agregó que la justicia le toma testimonio a quienes estuvieron con la menor en las últimas horas más allá del entorno familiar.
7: Entrevistando a todos los amigos, está su imagen, están los datos al número 134, 911 de la Policía de Córdoba para que se comuniquen. Están todas las rutas de la provincia siendo controladas tanto por Policía Caminera como por la departamental, y lo que pedimos son datos básicamente en estos casos. Es importante que se aporten todos los datos certeros. Simplemente lo que me comentaron, que tenía por costumbre traerla a Juan, buscarla a su mamá en hora del mediodía. Cuando la vino a buscar ya no la encontró. Habitualmente se juntaba con la otra hermana que también va al colegio, la había visto en el recreo de la 10:30. Y lo demás es todo motivo de investigación, sus contactos, a dónde puede haber ido.
2: Eliminaron resoluciones que favorecían a los consumidores, pero que el gobierno consideraba obsoletas.
5: A partir de ahora, la gente quedará librada a la voluntad de muchas instituciones y empresas de manejarse sin marco normativo que las limite los precios.
2: El decreto firmado por Milei dispone, por ejemplo, que los colegios privados ya no tienen que pedir autorización al gobierno para aumentar sus cuotas.
5: También se eliminó el Fondo de Estabilización del Trigo Argentino, que garantizaba un valor de referencia para la harina y el precio del kilo del pan al consumidor.
2: Además, se eliminaron medidas que regulaban la importación de varios productos, lo que posibilitará que ingrese al país cualquier tipo de mercadería sin control.
4: Pronóstico.
2: Neblinas matinales, inestable, luego nuboso, por la tarde máxima 14 grados.
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2: Atención, la avenida General Paz todavía con demoras en la zona de Villa Urquiza, sentido al Río de la Plata. Panamericana también desde la Unión de los Ramales, mano a Capital. Lo mismo para la autopista Perito Moreno en la zona de Flores. En cuanto a los servicios, el ferrocarril Belgrano Sur tiene todos sus ramales con demoras por cuestiones climáticas. Y atención con la línea B de subtes, porque todavía tiene demoras por medida de fuerza gremial. El resto sin inconvenientes. Temperatura 12 grados, cielo nublado con neblina.
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0: Señoras y señores, argentinas y argentinos, buen día. ¿Cómo les va? Vamos de menor a mayor. Oye, ténganme paciencia. No me cargue el celular. Me hicieron una multa. Porque estaba mal estacionado.
1: Vamos a buscar.
0: Fui a buscar medialunas y facturas para ustedes, porque no sabía que venía Ezequiel Pocho Rossi, y me hicieron una multa. Pero acá estoy. Señoras y señores, mi nombre es Permancini. Hoy es una mañana muy especial, 9 de junio. ¿Saben quién cumple años hoy?
1: ¿Quién?
0: ¿Quién cumple años? La mamá de Capel.
2: Sí, Catalina.
1: Muy bien, Cata.
2: A ti, te amo, mi amor.
1: Y
2: te
1: hay,
2: amo,
1: y alguien más.
2: Darme la vida.
0: ¿Sabe quién cumple años hoy?
1: La número uno.
0: Mamá Alcina.
1: Muy bien.
2: Ay,
1: ¿eh?
0: Mi madre cumple años.
2: No puede ser, para mí solo nació mi mamá hoy.
3: ¿Sabe quién cumple años hoy? Canal 9.
0: Hoy
3: 66 años de cada nueve.
0: ¿En serio me estás hablando?
3: Sí, señor. 1960, un día como hoy.
0: Y en cualquier momento tiene que empezar Mancini en Canal 9.
1: En Canal 9, sí.
2: Obvio, me parece que hay fiesta,
0: sí,
2: ¿no?
0: Sí, sí. ¿Hay fiesta, en Canal 9?
3: Siempre.
2: Y bueno, ahí podemos liquidar. La llamamos a Alcira, la llamamos a Catalina, claro. Y
1: nos
2: hacemos
1: venimos.
0: Podemos hacer una festichola. Habla con Víctor o habla con Gisela Marciota y armemos una festichola hoy.
2: Claro.
0: Venimos con mamá, ¿te imaginas?
3: Claro.
0: Víctor, te presento mamá.
3: Por todos los programas vamos.
0: ¿Y por qué no? ¿Y por qué no?
2: Chicos, qué lindo que es cumplir años, qué lindo que es tener a la vieja, qué lindo que es disfrutar de ese poder decir.
0: ¿Hoy dónde festejas con mamá?
2: No, vamos a festejar el viernes. Todavía no tenemos cerrado, así que si hay un canjioli, bienvenido sea.
0: ¿Cuántas personas son?
2: Cuatro.
0: Ya tenés el lugar.
2: ¡Vamos! Eso es lo que quería.
0: Invitada de Ferma, ese regalo de Fermancini para tu madre.
2: Ya le estoy diciendo.
0: ¿Cómo se llama tu mamá?
2: Mamá me está escuchando.
0: ¿Cómo se llama mamá? Sacala al aire, mamá. Sacala al aire.
2: Claro, llamamos, ahí lo llamamos.
0: Llama a la mamá que le vamos a mandar un saludito y vamos a hacer que puedan disfrutar ese día tan importante. Un besito grande, mamá. Disfruten mucho. Y a mamá Alcira, por supuesto. Lo mejor que me pasó en la vida. Un ser humano extraordinario. La presidenta de una gran familia. Y por supuesto, la vida va.
2: Lo que sos gracias a ella, porque no hay ninguna forma, absolutamente todo.
0: Hay un tema, si me permite la producción, yo por supuesto se lo quiero dedicar a todas las mamis, porque es un tema tan lindo de los nocheros. Si lo tenés, mamá, fíjate que tiene una letra impresionante, esta radio, viste, la radio del campo, y habla de la mami, habla de la mamá, y a veces vivimos tan rápido que nos olvidamos de lo que es la vieja, ¿no? De lo que es mamá. Y mamá es un ser extraordinario. Todas aquellas personas que tienen, en el caso de Pochito, a mamá Lucía, disfrútenla, denle muchos besos. Decile cuánto la amás a mamá.
2: Total.
0: Decile cuánto la amás. No importa, el día de la madre, el día de mamá es, el día de la madre es todos los días. Y mamá necesita recibir ese cariño y ese amor puro, sincero, abrazala. Decirle lo lindo que es tenerla, y se va a poner muy feliz. Qué momento hermoso, en todas las mamis. Yo reparo en todas las madres. Es un día muy, muy, muy importante, muy especial. No es un día más. Cumpleaños mamá, un ser humano extraordinario. Que por supuesto la vida tiene estas cosas, ¿no? Uno tiene que estar preparado para... A veces dice, uno está preparado para que pase la vida, y a veces, viste, te pegan esos cachetazos. Así que, mamá, una de las grandes oyentes que tenemos en esta radio, sí, fiel oyente, y en nombre de mamá Alcira, le quiero regalar esta canción a todas las madres. Es el momento para que le des un beso grande a tu madre, la llames por teléfono. Hace mucho que no llamas a mamá, hace mucho que no la ves a mamá. Bueno, andá, tirate de palomita y decirle, vieja, te amo. Sos lo más lindo que me pasó en la vida. El día de mamá es todos los días. Hay que celebrar la vida con ella. Por eso le quiero regalar este tema a la mamá de Capel, que está cumpliendo años. Un besito grande, señora. Tiene una hija increíble, un ser humano increíble, una profesional maravillosa, mejor buena persona, por cierto. Y en nombre de mamá Alcira, mi madre, a todas las mamis que estén cumpliendo años hoy, un beso enorme. Feliz cumpleaños, mamá. Esta es la canción que le quiero dedicar. Me tomo un minutito, pero creo que vale la pena. Gracias, mamá, por tanto.

0: Señoras y señores, los nocheros, un beso grande a Quique Teruel. Qué lindo mensaje, Quique, gracias, ¿eh? Gracias por tanto amor. A Julio Burlando, a toda la gente que se suma, a los saludos para mamá Alcira, para la mamá de Capel, para todas las mamis que estén cumpliendo años en este día tan especial, ¿eh? Gracias por tanto. Gracias por tanto. Tomarnos dos minutos para agradecer a mamá por todo lo que nos ha dado, ¿eh? 16 minutos de las 10 de la mañana en toda la República Argentina. Señora, línea de oyentes, redes sociales. Ya nos metemos en modo programa hasta las 2 de la tarde.
1: ¡Encanta! Bueno, primero felicitaciones. Sí. Ayer fue el gran debut de modo mundial fútbol en Net Televisión. Impresionante las repercusiones, la gente que, bueno, me comentaba sobre qué equipazo que tenés los futbolistas, que, bueno, cada uno sabe, daba su apreciación sobre cómo se prepara la selección. ¿Cómo te sentiste vos, Fer?
0: Pleno, en mi mejor momento. Vos sabés que vi el programa, soy muy crítico yo, voy a confesarlo, muy, muy, muy crítico. Salí, nos fuimos raudamente, tuvimos reunión de con los directivos del canal hasta las 20 horas y tenía un almuerzo de trabajo a las 21:30, llegué un poquitín más tarde y nos fuimos a la oficina a ver el programa de punta a punta, todo completo. Y la verdad tengo que felicitarte. Una profesional, Capel, se puso el programa
1: Ay,
0: al hombro.
1: Mi amor, lo disfruté. En realidad, cuando
0: pero
1: no
0: todos,
1: hace,
0: la verdad que
1: no,
0: yo
1: todos.
0: Me sentí muy cómodo, el programa estuvo bárbaro. Mucha repercusión, mucha repercusión. Gracias, Matute, gracias, Charlie. Matute haciendo las primeras armas, a la dirección del canal también, que nos permitió ejercer lo que amamos hace tantos años. Y fíjate vos que después de casi 4 años, porque yo hice el programa mundial de Qatar, ¿eh? Hicimos con corresponsales en Qatar, bueno, la tercera estrella, me tocó hacerlo ahí. 2 meses de programa hicimos y ahora hacemos este modo mundial, así que gracias por la oportunidad, por darnos trabajo. El trabajo realmente dignifica y se acuerdan de uno, a mí me llena el alma, así que gracias. Me sentí muy cómodo, muy muy cómodo, muy muy cómodo, y lo expresé ayer, ¿no? Armé un equipo con gente que vengo trabajando hace muchos años. A mí
1: qué
0: luquete
1: que
0: equipo.
1: Tenías, ¿eh? Sí. Qué pinduzi.
0: ¿Vos lo viste,
1: Laurita?
2: Sí, lo
0: ¿te
2: vi,
0: gustó?
2: Lo vi. Me encantó. Me
0: objetivamente
2: encantó,
0: ¿no? Tenés
2: sí,
0: que hablar,
2: te digo,
0: ¿viste?
2: Te digo la verdad.
0: Porque
2: muy
0: tenés que ser
2: bien.
0: Objetiva, ¿no?
2: Sí, por supuesto.
0: A mí me gusta así que sean objetivos.
2: No, lo vi muy bien, lo vi empezado, te confieso, porque viste que ayer.
0: Ah,
2: no
0: la,
2: estaba...
0: te perdiste la apertura. La apertura
2: me
0: fue una bomba.
2: Perdí la apertura. Agarré la segunda mitad.
0: Una bomba la apertura.
1: ¿Lo vas a poner de nuevo hoy la apertura?
0: Sí, claro.
2: Entonces lo miro.
0: Sí, agradecemos a Hernán Suar, que la verdad hizo un laburo.
1: Capo.
0: Pero estuvimos trabajando con esa apertura más o menos prácticamente un mes, buscando imágenes, y él le puso la voz, por supuesto, y editamos una apertura que habla, narra el Mundial 78, primera estrella, segunda estrella 86, y por supuesto ya Qatar, y lo que va a venir ahora, ¿no? La vamos por la cuarta.
2: ¿La vas a pasar otra vez hoy?
0: Sí, sí.
2: Bien, entonces
0: pero mirala,
2: hoy lo
0: por
2: miro,
0: favor.
2: Hoy lo miro, sí.
0: Mirala que me encanta, esos ojos críticos de mis colegas y compañeros, ¿viste? Porque a veces está hermoso.
2: No, pero
0: ¿sabes
2: qué me sorprendió, te digo gratamente? Encontrar un programa con un modo equilibrado. ¿Viste? Yo pensé que te iba a encontrar, wow, allá arriba, hiper excitado. Con la tele, con la apertura del programa. Y te encontré moderado y me gustó eso. Me gustó.
0: Gracias.
2: No, no es nada.
1: Y la pinta, bueno. ¿No decís nada? ¿La pinta que tenía?
2: Bueno, sí, obvio, pero él es pintón.
1: No, increíble.
0: O sea, ¿se pusieron de acuerdo para tirarme flores?
1: ¡Apa! Está mamá Alcira escuchando, entonces yo
0: está
1: quiero
0: para
1: que
0: tirarme flores, me tiran
2: sí,
0: flores.
2: Por supuesto.
0: La verdad que les agradezco muchísimo. Pacha. A todos, muchísimo. Estamos muy muy contentos. Y mi querida compañera Andrea Viso, que por supuesto forma parte de la gran familia de ese grupo y trabaja allí con su programa, me esperó para, me dice, Fer, ¿estás lejos? Digo, estoy llegando, te espero para darte un beso y darte la mejor onda y vibra. Así que gracias, Andreita, querida.
1: Me quedé a propósito, porque yo salgo a las 4 de la tarde y salgo eyectada del canal, me quedé hasta que llegaste.
0: No, muy bien, gracias.
1: Con objetividad total, viste que te dije cuando llegué a casa los miro.
0: Ah, ¿lo miraste también?
1: Claro que sí.
0: Ah, mirá, bueno,
1: y de hecho,
0: bien.
1: Saqué fotos, se las pasé y todo. La sensación que yo tuve como espectadora, no como periodista, que no era un primer programa.
0: Mira qué bueno.
1: Esa fue la sensación, que no era un primer programa.
0: Qué bueno.
1: O sea, se leía el equipo sólido. Sí. Como que no era...
0: Llámalo a Jorge Fontevecchia.
1: Llamemos a Jorge, le mando un WhatsApp.
0: A Beltrami, llámalo que me renueve un año más. Gracias, son muy generosos. ¿Cómo le va, Rosy?
3: Hola, Fer, el saludo de saludarte a vos y a todos. Emocionado por las palabras que dijiste al comienzo, porque nos toca. sobre todo para los que tenemos a la mami cerca.
4: No empiecen de nuevo porque me voy a llorar otra vez.
3: Sí, no, yo ya estuve,
4: ¿eh?
3: Así que me emociona
0: mucho. Por favor, que aguanté un montón, ¿eh?
3: Feliz cumpleaños para mamá Alcira, obviamente que la conocemos ya bastante y sé el cariño y el amor que le tenés, así que no lo voy a hacer muy largo porque sé que te vas a llorar todo.
1: Perdón, mi pero madre sé... no la saluda, Catalina.
3: Claro. Primero bueno. Empiezo primero. Okay, perfecto. Después por Cata. Cata, si querés, hoy también podemos ir a festejar a la noche. Somos cinco por ahí, si quieres. y acá, emocionado, felicitaciones por el programa. Yo también mandé fotos, lo vi desde el trabajo, lo vi en la computadora.
0: Todas las fotos.
1: Y en el grupo. Ah, el mira grupo. El grupo claro. Que tenemos. Ahora, vos mira cómo se expone. Perdón. Que no mirá las cosas del grupo.
0: Bueno. ¿Vos sabés que hice el programa sin el celular?
3: Claro, está por
1: muy
3: eso.
1: Bien.
0: Hice sin el
1: celular. Bien hiciste,
3: estuvo bien,
1: entonces.
3: Y estuvo muy bien, Estuvo muy bien Mancu, Pacet, saludos para todos ellos también.
0: ¿Y Brindisi?
3: Brindisi siempre.
0: Hoy vamos a ver si hablamos con Miguel Ángel Brindisi. Sí, pues igual Argentina esta noche. Vos sabés que fue la primera vez que ayer no hice programa con el celular, porque antes de comenzar me estaba esperando a Andrea para darme un beso, y viste que tenés, qué sé yo, era una catarata de mensajes, lo mejor, vamos. Y viste, tenés, primero, me gusta contestar, porque me gusta responder a todos, y me iba a poner, viste, en modo, y me tenía que concentrar
3: claro.
0: En el programa. Así que nada, a todos gracias.
3: Felicitaciones. ¿Sí?
0: Gracias, felicitaciones. Gracias. Son muy generosos.
1: Muy bien, Cape.
3: Sí, muy bien, Cape.
0: No,
3: Cape. Vos se lo dije, no, muy bien.
0: Nos vino a tirar un salvavidas, Cape.
1: Gracias.
0: Señoras y señores, está...
3: Muy linda.
0: Dani Galera, ¿cómo le va? ¿Trajo la bubusela?
5: Traje la bubusela.
6: Yo también la traje.
5: Ah, sí, ah, mira. No, no, bueno, hoy hay campeonato.
0: Dame que la quiero tocar,
3: ¿A dónde?
0: La bubusela.
3: Ah, sí, claro.
5: Sumamos una efeméride hoy, el Día de los Primos, hoy. A todos los primos.
0: ¿Cómo te
5: llevas
0: con los primos? ¿Cómo te llevas con los primos?
5: Bien, muy bien. Sí, gran familia.
3: ¿Y con
5: reencontrándonos
3: con las primas?
5: Con la prima, sí, con todas.
3: Y saca la mano a Antonio.
5: Gran, sí, las primas. ¿Quién no? ¿Quién no? Le dedicó un
0: llámala a Daniela, la prima. Está acá en Argentina, llegó de Miami.
5: O a Mónica Garibaldi, que es la única que ha quedado. Mirá, mirá.
0: ¿Cómo es esto?
3: Bien fuerte. Ahí está.
0: Estamos en modo mundial. Señoras y señores, le damos un aplauso a Clara Marinho.
3: Obviamente.
0: Hola, Clarita, buen día.
7: Hola, ¿cómo estás? Mira, yo no vi el programa por un error en la grilla de Flow.
0: Hoy lo ves.
7: Que empezaba a las 19 horas. Y como yo a las 19 tenía que salir por otro compromiso, dije, bueno, no lo veo. Pero yo estaba en casa a las 18.
0: Ay, mi amor, qué linda sos.
7: Y te felicito, ¿sabes por qué? Aunque no haya visto el programa, por lo que dijiste. Hice el programa sin celular. Si hay algo que detesto yo... es ver a la mayoría de los periodistas hoy en todos los programas trabajar con el celular mientras están al aire. Diciendo, uy, miren lo que me dijeron, y yo te dije, te mando esto. Esto no existe en ninguna televisión mundial.
3: Me llegó la info acá.
7: Claro, y vaya a saber quién te está mandando la info. O acá me están corrigiendo, ¿quién te está corrigiendo? Así que me parece realmente extraordinario que vos lo hayas hecho sin celular. Da una estética al programa, yo no lo vi, pero no estar mirando el celular mejora la calidad estética de un programa.
0: Gracias, Clarita, querida. La verdad que me pone muy feliz, que hoy lo vas a ver, ¿no?
7: Hoy lo veo.
0: 6 de la tarde. No te olvidaste la grilla. 6 de la tarde. Es más, le voy a mandar un mensaje a Clara. Faltan 15.
3: Sí, ahí está.
7: Hoy lo veo.
0: Para que te pongas en clima.
3: En 10 salimos.
7: Hoy lo veo. Además, sabés que me encanta el deporte y me encanta verte.
0: Gracias, Clarita. Claro. Un placer tenerte con nosotros. Señoras y señores, 10:24 en la República Argentina. Línea de oyentes, redes sociales.
1: Ya está habilitando todos los accesos.

0: Lunes, vamos, que podemos. Va a salir el sol, hay que esperar. Se viene un fin de semana largo, también hay gente que está haciendo planes. En principio, en la ciudad de Buenos Aires no hay pronóstico de lluvias para el fin de semana. Ya vamos a ir adentrándonos para los próximos días.
1: ¿Cuándo es fin de semana largo?
0: Este fin de semana, claro, sábado, el domingo, lunes.
2: El lunes próximo es feriado.
3: Por Güemes.
0: Se aunque traspasa.
2: No lo creas.
4: Y el 15 también es feriado, aviso por las dudas.
0: El 15.
4: Claro, pero el 20 también es. El lunes es feriado.
2: Ah, bueno, pero cae sábado. Creo.
4: Cae sábado.
2: Claro.
1: Pero para el lunes es feriado.
2: El lunes próximo es feriado porque es el feriado
0: no
2: agradable.
0: Los feriados no venimos.
2: El 17.
1: ¿Perdón?
0: Los no feriados venimos. No venimos.
2: No venimos.
5: Siempre venimos.
2: Vamos a hacer como Pastichotti. No venimos.
1: ¿No se suspende por lluvia?
4: Nada.
1: Hay que estar acá, por favor.
4: Ya arrancó el mundial, aparte, no se puede.
1: Arranca el mundial. Che, juega Argentina esta noche.
4: Hoy con Islandia.
1: ¿Hay expectativa?
4: Mucha, mucha, y sobre todo por los lesionados. Y sobre todo por quién va a reemplazar a Valerdi. Hoy se va a
1: dar. ¿Escucharon las declaraciones de Scaloni?
2: No.
1: Con respecto al Dibu Martínez. Me da preocupación, ¿eh?
4: Y sí. Sí.
1: Me da preocupación porque, a ver, hay riesgo que el Dibu Martínez no llegue.
4: Sí.
3: Pero viste que dijo el Dibu que aunque sea la anestesia en él quiere estar.
4: Sí, bueno,
3: que la anestesia en la mano es un riesgo.
4: Pero ya tenés un hombre menos por las dudas,
3: claro,
4: ¿no? Digo, ahí hay un riesgo. Y Scaloni sabe que tiene no solamente al Dibu, sino que también a seis hombres, seis nombres, seis apellidos importantes que pueden no ser de la partida. Por eso es que la lista la está armando dependiendo, incluso, dependiendo a Leandro Paredes, que posiblemente se pierda no uno, sino dos partidos de la selección.
1: Estamos ya en modo mundial. Esta noche que es picada, es empanadas.
3: Y
1: es
3: 22 horas. Sí, sí.
1: Es 22, es central, claro.
4: Y sí,
1: ¿no?
4: Y sí.
1: ¿La cábala existe hoy, Clara, para hoy? ¿Hoy?
3: Es amistoso.
5: No, reservo para el campeonato.
1: Está muy bien.
5: Para el
1: pero
5: mundial.
1: Hoy pasa de largo, ¿no? Lo vas a ver el partido.
5: Sí,
1: no,
5: lo veo. Claro, lo veo. Te lo voy vemos. A ver a vos y al partido.
4: Primero, claro. Primero.
1: Se queda Clara con las imágenes. Es divina, es divina. Nos vamos rápidamente. Hoy, para. ¿Saben que hoy es el día del periodista del tránsito?
4: Sí. Ah, no, pero lo saludamos, ¿no? Obvio.
1: Hoy es el día del periodista de tránsito. Hoy. Ernesto Arriaga es el presidente,
4: Claro.
1: Está en línea. Feliz día, Ernesto, querido. Buen día. ¿Cómo va?
6: ¿Cómo anda, amigo? ¿Cómo anda? ¿Bien?
1: Muy bien, Ernesto, querido. Un placer.
6: De la Asociación de Periodistas de Tránsito. Y hoy el presidente es Huguito Palamara y nosotros nos tomamos de la comisión. Soy el fundador de los periodistas de tránsito hace 20 años y hace 50 años ya empecé como periodista de tránsito. El que lo fundó.
1: ¿Le podés mandar un saludo enorme a Hugo Palamar, un hombre de un fierrero de ley que hemos trabajado tantos años juntos con Huguito Palamara?
6: Un personaje, Huguito, un personaje fierrero, como decís vos, corrió el rally y por eso quedó loco.
1: ¿Ese presidente, Hugo Palamara?
6: Fundador. Arriaga y Palamara.
1: Qué bueno, me encanta.
6: Y no tanto
1: bueno.
6: Estamos pasando la pelota y el presidente de APTA hoy es el señor Hugo Palamara.
1: Qué
6: y
1: bueno.
6: Soy el miembro de la comisión.
1: Qué bueno, se lo merecen, ¿eh? El mejor día para ustedes, disfrútenlo muchísimo. ¿Cómo estamos? ¿Con qué información vamos?
6: Bueno, vamos que cada línea de subtes tiene demoras en estos momentos y la línea D de Dorotea se normalizó. Por otra parte, la General Paz hubo un pequeño choquecito de chaperío nomás, como decimos nosotros, a la altura de entre Maipú y Avenida Libertador, mano a Lumones, Cancha River, hay dos carriles ocupados. ¿Qué le digo algo a los señores cuando chocan chaperío, abollado? No se puede quedar en el lugar, no hay peritaje, no hay un herido. Si uno choca en una autopista, se tiene que parar la banquina de la mano derecha. No se puede quedar los dos carriles ahí, que te pasa ahí, dame los papeles y quedarse en el medio de la autopista. ¿Por qué? Porque no hay herido en el auto también.
1: Claro.
6: Y eso es muy, muy peligroso, ¿sí? Por favor, cuando hay un choque, que no hay herido, que no hay problema, uno para en la banquina o en el carril derecho, como es la General Paz. A veces se quedan ahí, en el carril 1, 2, 3. No es una locura eso. ¿Por qué es una locura? Porque después, produce choque de atrás.
1: Claro.
6: Uno que mira a 100 y le pega un autazo a otro y se producen varios choques. Entonces, por favor, cuando hay un choque, no hay heridos, no hay penalidad de abogados, se saca una foto y se pone a la mano derecha.
1: Ernesto, querido, te hago una pregunta. ¿Hay que llevar botiquín en el auto?
6: No, la ley 24.449 no habla de botiquín. Habla de goma auxilio, cricket, las balizas y el matafuego como mínimo de un kilo bajo normas IREM que no esté vencido.
2: Ahora,
6: porque el matafuego...
5: Te habla Clara.
6: ¿Puedo terminar? ¿Puedo terminar de hablar?
5: Sí, perdón.

0: Uy, perdón.
1: El matafuego dura un año, ahí está el vencimiento. Entonces, te para la policía del territorio de Córdoba, te dice, señora, ¡pum! Infracción. ¿Por qué? Tengo,
0: está vencido
1: el matafuego.
0: Claro.
1: Escucho la pregunta.
2: Sí, te habla Clara. ¿Vos sabés que hace dos años para hacer la BTV a mí me obligaron a comprar un botiquín?
0: Por eso.
2: De primeros auxilios.
0: Yo lo tengo en el baúl.
1: Tiene que haber habido y haber ido a una BTV oficial.
2: Fui a una BTV.
1: Recuérdeme la dirección, por favor. Me fue a la altura.
3: ¿Era de capital o de provincia?
2: No, era de capital.
3: Ah, capaz que es distinto. En provincia no te lo piden.
1: No, señorita, ¿me dejas contestar a mí?
4: Déjame hablar.
1: Sí, otra. La 24449 no habla de botiquín arriba del vehículo. Particular.
5: Anotá esa.
3: Me obliga la ley y la próxima vez que te lo pidan.
0: Echa la ley, echa la trampa.
5: Lo piden y uno llama a Rianda. No, le dice, espérate que te pongo con el que más sabe de tránsito.
3: Igual chicos, hay que llevar botiquín, disculpen, no importa la BTV, entiendo.
1: Usted sabe que goza de mi confianza, inmediatamente ahí aprieta mi celular y yo la atiendo.
0: Pará, el otro día íbamos para La Plata, nos paró Gendarmería y le dije, mirá que yo soy el prensa de Arriaga, siga.
5: ¡Ay! Ay, voy a usarlo.
1: No, Gendarmería es una gran institución.
0: Qué lindo. Bueno,
1: le enseñé a los gendarmes a hacer tránsito asistido con la niebla en todas las rutas y trabajan muy, pero muy bien. Me saco el sombrero cuando hablo de Gendarmería Nacional. Realmente trabajan muy bien todos los oficiales.
0: Querido amigo, que termines lindo este día, te mereces todo.
1: Por favor. Un
0: laburante. La verdad, te admiro profundamente, tantos años de amistad. Un beso para vos, para María, para Huguito Palamara, y disfruten de este día tan merecido, ¿eh? Abrazo enorme.
1: Les agradezco mucho, y el equipo que tenés es maravilloso. Y muy importante, a veces uno agradece, que yo hace más de 30 años salí con vos al aire, siempre salíamos juntos, y agradece el ritmo que vos me pusiste para hablar conciso y preciso. Vos me enseñaste mucho como maestro, como profesor conductor. Yo aprendí de vos eso porque yo me iba por la rama. Y aprendí que con vos al pim, pam, pum, y vamos que vamos para adelante.
0: No te olvides del fium, fium, ¿eh?
1: Por favor, hoy es un día, fium, fium.
0: Te queremos, Ernesto. Che, dame un aplauso, Ernesto. Bien, felicidades, bien, maestro. Felicidades, feliz qué lindo
5: día.
0: Che. Qué linda, qué lindo que es Ernesto, ¿eh?
5: Sí. Déjame agregar que la línea B circula con demoras por una medida de fuerza que se está llevando a cabo por un grupo de representantes gremiales en rechazo a nuevos diagramas en el servicio que fueron implementados por la empresa desde esta semana.
0: Fium, fium.
5: Fium, fium.
3: Sí. Tengo una cosita antes de que nos vayamos a la pausa. Sí. Estoy haciendo un trabajo de investigación periodística muy profundo, sobre el seleccionado de Islandia, porque quiero saber quiénes son los que juegan. Así que, chicas, estén atentas.
0: Muy bien. 10:33 en la República Argentina, nos informamos.
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8: Las 10:34.
6: El gobierno de Córdoba pide datos sobre Luciana Ailén Barrios Alarcón, que desapareció este lunes cuando salió de la escuela en Colonia Carolla.
8: Su mamá la fue a buscar, como todos los días, pero ya se había ido, según confirmó el ministro de Seguridad de la provincia, Juan Pablo Quinteros.
6: También dijo que rastrean auto por auto, la buscan con perros y en cámaras de seguridad.
8: Por Continental, Gustavo Weiss, el presidente de la Cámara de la Construcción, se mostró a favor de la ley de modernización laboral.
6: Sin embargo, aclaró que por sí sola no generará empleo si no hay crecimiento económico.
8: Weiss dijo que toda la sociedad valora que la macroeconomía esté ordenada.
6: Además, dijo que la inflación es un flagelo que solo existe en Argentina o en algún país marginal.
8: En Perú crece la expectativa por el resultado final del escrutinio del balotaje que, hasta ahora, da leve ventaja del candidato de izquierda Roberto Sánchez por encima de Keiko Fujimori.
6: Unas 1.500 actas están bajo observación de la justicia electoral de ese país.
8: Aún resta el conteo del 5% de las mesas de votación.
6: La diferencia entre los candidatos es de unos 15.000 sufragios.
8: Neblina e inestable el resto del día. La máxima pronosticada para este día martes, en 9 de junio, 14 grados.
6: La actual en Capital, 12 grados, cielo parcialmente nublado con neblina.
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0: Hola Fernando, buen día querido. Feliz, feliz cumpleaños a tu vieja, Fernando. Abrazala, apretala. Vos la tenés, Fer, yo no. Te llama Cacho Blanco de General Lavalle, provincia de Buenos Aires, Montans. Por favor, Fernando, abrazá a la vieja. Feliz cumpleaños a la madre.
1: Buen día, Fer Mancini. Habla Mauricio de Tandil, oyente fiel. Le mando un saludo grande a todo el equipo y a las madres que cumplen años. Y especialmente a la que hizo a la Pantera Cape. Abrazo para todos.
2: Hola, Emilia, Mancini. Habla Susana. Te vi ayer en ETV. Lástima que solamente habla de fútbol, pero te vi un ratito. Bueno, felicitaciones. Es mi canal preferido en TV. Hermoso. Hermoso. Un abrazo a todo el equipo.
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0: Hola, ¿qué tal? Mancini Continental. ¿Cómo les va a todos? Bueno, muy lindas las palabras de las madres que dijiste, Fernando. Y bueno, me hiciste lagrimear acá de la Martina, de Pavio. Ya hace 39 años, ahora se acerca justo a mi cumpleaños también. Y bueno, se acerca a mi cumpleaños y me acuerdo de mi mamá también, que ya me falta hace 39 cumpleaños, pero la extraño como si fuera ayer. Y bueno, como dijiste vos, aprovechen los que tienen madre, den un abrazo, díganle que la aman 10 veces por día, 20, lo que sea. Pero bueno, gracias a todos y bueno, hermoso programa siempre. Los escucho todos los días.
1: Manchi, Capel, Laurita, Clara, André, Juanjo y a toda la banda, buen día. Guillermo de Floresta, 967, mire ahí. El programa de ayer de deportes que arrancaste, Manchi, muy bueno. Te lo digo de verdad, ¿eh? Especialmente lo miré. Muy bueno. Y el arranque, bárbaro. Muy bien hecho. Bien pensado. Y chicos, díganme, les voy a decir una cosa. Si quieren, aprovechen la bubucela para tocarla acá, ¿no? Porque en las canchas no se va a poder meter una bubucela, ¿se enteraron? Abrazo.
2: 10:42 en la República Argentina. Agradecemos a cada uno, señora de los oyentes. ¿Qué nos dicen?
3: Impresionante, ¿eh? ¿Qué hago con la bubucela? No me responda, no me responda. Bueno, dice, hola Fer, soy Celina, le mando un beso enorme al cumple de la mami de tu compañera, que no se enoje, por favor. Eso era así, yo de jodona. Bueno, muchos mensajes que llegan a propósito del Día de la Madre. Viste que uno no se lo propone y de golpe surge un tema y surgen saludos. Ayer mi mamá, 91, genia total, hasta va al gimnasio. Se llama Nancy, es de La Plata, yo su hija Alejandra, besos para vos, nos manda fotos también ahí. Son muchos mensajes que se hacen eco también del cumple de las mamis. ¿Saben quién cumple hoy? Mi primogénito Nahuel, cumple 22. Deseenle feliz cumple por las dudas. Dejo mi teléfono, mi número de documento para participar en algún sorteo. Feliz cumple a mi suegra, por mi mamá, por supuesto. A la mami de Fer, los amo como siempre. Pablito de Veras, de Espeleta. Mensaje con fotos, a propósito de los saludos hoy por los cumpleaños del Día de la Madre y mucha gente que se conecta con nosotros, nos manda fotos de dónde nos está escuchando, cómo está recepcionando esta mañana, cómo nos elige desde cualquier punto del país en el 1144-000590. Estamos conectados.
2: Señoras y señores, nota que tenía muchas ganas de hacer ¿cómo definirlo? Una de las personas que admiro profundamente, y ayer realmente brilló un señor. Anoche hablábamos con Mariano Yudica, la calidad de persona que es Miguel Ángel Brindisi. Y nosotros tenemos la suerte de trabajar con su hijo los miércoles aquí, ¿no? Claro. Y está en línea nada más y nada menos que Miguel Ángel Brindisi. ¡Qué lujo nos damos! Hola Miguel, querido, gracias por atendernos. Oh. Farmanchini y todo el equipo te saludan Continental y para todo el país,
4: Super querido, qué gusto. Muy buenos días para vos. Un saludo ahí a todo el grupo. Es un placer para mí. ¿Cómo están?
2: Muy bien, Miguel querido, muy bien, y felicitarte, bueno. Viste, tuvimos alta repercusión en el debut televisivo, la verdad que agradecerte. Bueno,
4: es que vos lo haces todo muy fácil, Fer, todo el mundo se siente cómodo, feliz, a gusto, compartiendo con vos. Para mí es un placer, y no es tirarnos flores, es hablar la verdad. Sabés el aprecio, la admiración y la gratitud que te tengo.
2: Uf, gracias Miguel querido, qué lindo es escucharte. Vos sabés que lo hablábamos temprano, hoy Argentina juega su segundo partido amistoso y hablábamos con Pocho Rossi, que te quiere saludar, porque habló Scaloni con respecto al Dibu Martínez, que nos preocupa a todos, viste, por esa lesión que tiene el Dibu, que corre riesgo también, ¿no? Tiene que estar al 100 Dibu Martínez. Él dice, me infiltro, pero yo quiero jugar. Pero digo, eso de llegar tan jugado, ¿no? Con las lesiones, le digo, el plantel de la selección, Miguel Ángel.
4: Yo creo que, y después de ver hoy la alineación, más allá de que va a demostrarle al entrenador cómo se sienten, primero está la palabra. Ellos se han ganado como grupo y todo lo que nos han regalado, lo que ha construido esta selección en tantos años. Viene haciendo muy feliz al pueblo argentino, sobre todo, no solo al futbolero. Estos chicos se han ganado un crédito tan importante que no le van a mentir al entrenador. Más allá de que todo el mundo quiere jugar el Mundial, no se lo quiere perder nadie, pero bueno, según la clase de lesiones que haya, es imposible de que quede apartado, viste. Para mí ya pasó tiempo, no soy médico, no sé cómo es esto, pero de repente le echaría mucho más el ojo a una lesión como la de Montiel, o Molina, o alguno de otros muchachos que han tenido una distensión, un desgarro, algo que de repente es más importante que la lesión que presenta Martínez. Este chico, sí, obviamente, fue una fractura, un dedo, la lesión está... porque imagínate, Fer, cuántas horas por día le dedican en la recuperación porque ahí está todo el mundo volcado, que rápido se puede ir recuperando, quizás en tiempo mucho más rápido que en alguien que no se necesita tanto, no es profesional. Pero para mí va a llegar bien, para mí va a llegar bien. Yo ayer decía o comentaba que a veces se miente un poco en los mundiales, se esconden, viste, cuando vos traes alguna lesión, esto, nadie abre las cartas. Ayer lo conversábamos, ¿te acordás, en el programa?
2: Sí, sí, claro, claro.
4: No todo el mundo abre sus barajas, viste, y alguna cosita siempre el entrenador esconde por el bien del grupo, viste. El Divo es algo tan representativo, y todo lo que viene haciendo para estar, para mí va a llegar.
2: Ojalá.
4: Me da alegría también hoy que juegan todos los que... la gran mayoría, ¿no? Porque Paredes obviamente no arranca, pero que ya se muestren, ya lo último, queda nada, queda una semana,
2: nada,
4: ¿viste? Para dar el presente, ¿viste? Así que yo soy muy optimista, y estos chicos nos regalaron tanto que, poniéndote en el lugar del entrenador, si viene alguien y te dice, yo estoy bien, listo, yo creo en vos, aparte, obviamente, de la parte médica, de todos los estudios, se vienen viendo las evoluciones, lo ves en los entrenamientos, que ya se incorporan y son uno más haciendo trabajo normal. Es decir, hay unos índices muy grandes de confianza que llega de parte de ellos, pero fundamentalmente está la palabra. Estos chicos son familia, ¿viste? Ayer lo hablábamos también, hasta hicieron toda la familia completa, ¿viste? Hasta sus mujeres han tenido una relación, un apoyo, una compañía, una contención enorme para con ellos, a todo esto que nos fueron regalando a través de tanto tiempo. Eso te va dando un crédito enorme de confianza cuando viene alguien y te dice, estoy bien. Porque va a tener también la grandeza, a mi criterio, esta es una opinión, ¿no? Va a tener también la grandeza que si no está bien, con la familia que han hecho entre ellos, dice, no, que juegue otro.
2: Seguro.
4: Porque yo no soy. Y eso no tiene precio.
2: Habla muy bien del cuerpo técnico de Scaloni y de ellos, ¿no? Por supuesto, de esa gran familia que supieron conformar. ¿Los amistosos sirven a horas de comenzar el Mundial? Argentina va a jugar por los puntos la próxima semana, pero hoy tiene su segundo partido amistoso. ¿Sirven esos partidos?
4: Mirá, Fernando, ayer, para comentar, ¿no? Yo lo decía, yo le tengo un miedo, ¿viste? Mirá, justo, falta hoy una semana,
2: claro.
4: y conté algo que me había pasado a mí en el Mundial. En el último amistoso que quedaba, ¿viste? Con tanta ansiedad, para colmo, había formado parte de aquella selección argentina que nos eliminó Perú. Tuve que esperar 8 años la oportunidad. Faltaban 7 días en un partido amistoso, se me tiró uno en plancha, apenas arrancó el segundo tiempo, y me fui al lado de los defensores, no salí nunca más de ahí, tocaba la pelota. Y, bueno, en ese partido se rompió un menisco a Bayay y no pudo...
2: Roque Abayay, ¿te acordás de Roque Abayay?
4: Mamá mía. Pa' descanse, Roque, ahí se rompió el menisco. Esto fue el domingo contra el Granada, estábamos jugando el último amistoso. Y Roque se volvió a Buenos Aires el lunes, y el martes ya había llegado Carlitos Babington agregándose a la delegación.
2: El inglés,
4: esas cosas, qué jugador. Son determinantes, imposible. Y vos decís, en este caso 3 años y medio. del Mundial anterior, ¿viste? A mí me tocó 8 años el turno de espera. Pero, ¿viste? Decir, no, yo no me voy a quedar acá por alguien que me dio una patada, que inclusive te puede pasar en un entrenamiento alguna lesión muscular, algo. Pero bueno, es diferente arriesgar. Se está más pendiente, o al menos lo que yo viví, estaba más pendiente de alguna lesión que de lo bueno que podía hacer dentro del partido o colaborar para hacer algo bueno entre todos. Viste, le tengo miedo, pero también son necesarios. Yo en ese sentido siempre quise tener mucho recaudo hasta con los partidos, cuando estás con tu equipo de pretemporada, hasta los partidos amistosos. Mirá vos, viste, esos partidos que necesitas de pretemporada, de ir con algún contra un equipo más liviano e ir buscando después con equipos más fuertes, tenía un miedo bárbaro que alguno de los jugadores...
2: Claro, se lesione, claro, claro.
4: Pero se necesita, viste, pero hoy es bueno, hay una, viste, qué sé yo, hay una emoción enorme de poder ver, pues si Messi estuviera que con alguna obligación contractual, suponete, ¿no?, que eso existió mucho, que la figura sí o sí tiene que estar, jugaría los últimos 20 minutos del segundo tiempo. Si juega de arranque, me da la pauta de que está bien. Es diferente si juega arrancando, porque el rival también está más entero, ¿viste?, te va a poner con más oposición, te va a exigir más. Me da la pauta que si juega de entrada es porque está bien, quizás puede jugar un tiempo, y así lo mismo, si Montiel juega de entrada, quiere decir que hubo una evolución
2: seguro
4: interesante, ¿viste?
2: Están porque trabajando
4: no
2: mucho.
4: Tomás otra semana más hasta el partido, no lo haces jugar en este.
2: Sí, eso, totalmente.
4: ¿Viste? Es decir, hay pautas que reflejan de que la cosa va bien, gracias a Dios. Y lo del Dibu va a estar. Tengo confianza y fe de que va a estar.
2: No tengas ninguna duda. Es Miguel Ángel Brindisi, está con nosotros. Y por supuesto, lo último que te pregunto. ¿Argentina es candidata?
4: Siempre lo será. Y bien, mucho más ahora, después de haber sido campeona del mundo. Y se ganó lo más importante de todo en el mundo futbolístico. El respeto y en algunos casos hasta el temor. ¿Viste? Porque vos ves cómo repliegan cuando empieza Argentina a robarle la pelota y a jugar y a construir como lo hace este equipo, y eso es muy importante. No te hace ganar, porque vos lo tenés que provocar el ganar, pero sí que ya los demás te respeten, ¿viste? Es importante, es muy importante. También se manejó siempre en los mundiales como estrategia de que lo mismo que saben que son los grandes candidatos ponen a otro. Eso es algo que le tocó vivir siempre a Brasil. Por suerte ahora nos toca a nosotros.
2: Querido Miguel, un placer. Y déjame cerrar con esto. Tengo que felicitarte. Ayer todos te vimos también, no solamente en el programa por la tarde, de 18 a 19 en vivo en Net, sino también en Polémica en el Bar anoche. Estuviste brillante. Así que te felicito.
4: Bueno, gracias. Mirá. Yo más que agradecido por todo, a vos y a los grupos, porque en definitiva el punto de partida siempre ha sido estar con amigos, y a los dos lados lo estuve compartiendo, pero acá el ideólogo de todo esto y el creador ha sido vos. Así que te agradezco enormemente, Fer. Nos vemos después a la tarde. Ahí un saludo a todos los compañeros y muchas gracias, ¿eh?
2: Y tenés un hijo que brilla los miércoles acá, ¿eh? Totalmente. Juan Manuel Brindisi es muy querido con el grupo, ¿eh? Muy querido.
3: Hermosa persona.
4: Es un excelente profesional, más allá de que sea mi hijo. Y como siempre te digo, Fer, ama lo que hace y bueno, eso no tiene precio.
2: Querido amigo, te mando un abrazo, un beso a la familia, ¿eh? Gracias. Y gracias por estar con nosotros.
4: Igualmente, abrazo. Y un saludo grande a los oyentes.
2: Gracias, querido amigo, gracias. Qué simpleza, qué ser humano extraordinario Miguel Ángel Brindisi.
5: Qué lindo tenerlo y escucharlo.
2: Qué
5: ¿no?
2: persona, por Dios, qué persona. En el 81 fue determinante, ¿no? Boca campeón, Maradona, pero muchos dicen Maradona, por supuesto. Sí. Pero él tuvo mucho que ver, ¿eh?
5: Mucho.
2: En el 81 cuando Boca fue campeón.
5: Y que no se ponga celosa la gente independiente, que ahí fue campeón de la Recopa, del torneo.
2: pero
5: 94-95.
2: Es Miguel Ángel Brindisi. Estuvo con nosotros en la mañana, 10:55. Señora, por favor, ¿qué nos dicen los oyentes? Que tengo que ir con Clara Mariño rápidamente, que tengo títulos.
3: Te vas a morir de envidia. Mirá Claudio que nos manda. Pues yo quiero que me manden foto lo que ven desde su ventana mientras están escuchando la radio. Porque esto también nos abre un poco el territorio donde se escucha Continental en Valparaíso, Chile. ¿Conoces Valparaíso?
2: Sí. Me encanta Chile.
5: Es hermoso.
3: Hermoso, Chile. Hermoso. Tengo ganas de volver. Yo siempre también los escucho. Dice Claudio y nos manda una imagen de la ventana. Chicos, miren lo que es, por favor. Qué ganas de ir para allá de manera urgente.
5: Qué lindo
3: hermoso. Bueno, te das cuenta que la radio no tiene límites. No. Nos escuchan, vos decís, ay, nos escuchan acá a la vuelta, acá tres cuadras, acá una. No, nos escuchan en todo el mundo, Fer. Así el que programa, cuidado con lo que decís.
2: El programa se escucha, Radio Continental. Sí.
5: Y no solo se escucha, sino que también se ve, ¿no? Gracias a la gente, al canal de YouTube podemos.
2: Es un parlante. Clara Mariño.
6: Fer, bueno, mira, si hace un tiempo le preguntabas a Mauricio Macri, ¿querés ser candidato a presidente? Te decía, no.
2: Hace poco,
6: ahora 2 meses. Ahora no dice no.
2: ¿Qué dice? ¿Qué dice?
6: Está ahí, está en un estado, en un especie
5: coqueteando.
6: Coqueteando. Yo siempre creo que el gran objetivo de Mauricio Macri es ser presidente de la FIFA en el futuro.
5: Sí.
6: Me parece.
2: Está trabajando en eso.
6: Sí. De todas maneras, los movimientos de Macri son muy importantes. Yo no creo que sea candidato. Esta es una opinión que doy hoy.
2: ¿A presidente de la República?
6: A presidente por ahora. Sí creo que está tratando de construir una nueva versión de Juntos por el Cambio.
2: Sí.
6: Ahora, tiene sus dificultades esto. Se ha juntado con Puyaro, un gobernador importante de una provincia muy importante como Santa Fe, con Frigerio, con Nacho Torres. Tiene diálogos con su gente en todas las provincias. Ahora, esto también tiene su límite, porque hay dos figuras muy importantes del PRO, una es Diego Santilli y la otra Cristian Ritondo, que tiene una muy buena relación con el gobierno de Javier Milei.
2: Sí.
6: Y en esto están, de alguna manera, todas las tribus, digamos así, políticas. Tienen una pata en un lado, una pata en el otro. Y también lo que tiene que resolver con mucha claridad el PRO y Mauricio Macri es la relación de La Libertad Avanza con Jorge Macri. ¿Cuáles son los objetivos de Karina Milei con la ciudad de Buenos Aires, que es el búnker político histórico del PRO?
2: Que no lo quiere perder, ¿no?
6: Exacto, que no lo quiere perder. Pero claro, ahora el problema que tiene también Karina Milei es que Adorni no puede ser candidato de nada.
2: No.
6: Patricia está con un video que no sé si ustedes lo han visto, muy particular. Y además, La Libertad Avanza necesita del PRO en la provincia de Buenos Aires. Entonces, este es un rompecabezas que se está armando día a día. Desarmando
7: Patricia,
6: día a día, como quiera.
7: Está cada vez más claro que quiere postularse en el fuero ella, íntimo.
2: Ella
7: quiere ser presidenta, ¿no? Para la próxima elección.
6: No me hago una pregunta. Yo tengo un gran respeto por Patricia Bullrich, pero ¿no se está adelantando demasiado?
5: Sí.
6: Cuidado, ¿eh? Algunos pasos son muy inteligentes. Otros diría que son imprudentes.
5: Clara, y una pregunta para Clara, por lo que dijiste al comienzo de Macri, ¿no? Presidente de la FIFA. También se lo vinculó como presidente de Boca, y te pregunto por Santilli, que algo habías dicho vos sobre presidente de AFA. ¿No tiene que haber una conexión ahí también?
6: Puede ser, pero me parece que Santilli, no como presidente de la AFA, pero como un ordenador en la interna de la AFA. Ahora, el tema de la AFA es un sub y baja. Chiqui Tapia ha prolongado contratos con el señor Faroni, muy cuestionado, y nadie hace eso si no tiene una cierta tranquilidad.
8: Hay otra cosa también, Macri está mandando a hablar, se mandan solo Vidal, ayer salió a hablar y el gobierno la mató. A veces los interlocutores no son tan válidos, ¿no? Claro. Parece que las balas van por un costado y a Macri nadie le dice nada, ¿no?
6: Hay en esto, como yo digo, es un rompecabezas. Claro. Es un rompecabezas que se desarma y se arma y realmente a veces tiene poca sustancia, ¿no? Y son más luchas por el poder y ver cómo estoy en las encuestas. Y se va armando. Es decir, lo que yo estoy diciendo hoy puede pasar algo, aparecer un cisne negro en un mes y cambiar todo.
2: Señoras y señores, se arma el rompecabezas, se arma la mañana, vamos juntos hasta las 2 de la tarde. Ahora, 11 de la mañana, Servicio Informativo Continental.
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10: 11 de la mañana.
11: Temperatura 12 grados, cielo parcialmente nublado.
10: Activaron alerta Sofía por la desaparición de Luciana Barrios Alarcón, desaparecida en la localidad cordobesa de Colonia Carolla.
11: El Ministerio de Seguridad de la Nación pide la colaboración de toda la población en la búsqueda de la menor.
10: Luciana Ailén Barrios Alarcón, de 15 años, fue vista por última vez ayer al mediodía cuando salió del colegio en Colonia Carolla.
11: Luciana es delgada, tiene tez trigueña, de 1,70 m de altura, 60 de altura. Cabello largo, negro, viste vaquero, buzo azul y zapatillas blancas y verdes.
10: Cualquier dato sobre Luciana que tengan, comunicarse con las líneas 134, 911 o la comisaría más cercana.
11: El último rastro de Luciana es en una estación de servicio a 2 cuadras de la escuela.
10: Uno de los empleados de esa estación de servicio dijo que no vio nada raro, pero agregó que una de las cámaras la identificó en el lugar.
12: Bueno, como hablaba con los compañeros, viste, uno nunca presta atención, viste, siempre pasan todos los chicos del colegio, viste, siempre charlando, que van en bicicleta, que no te llama la atención, viste, de que a lo mejor si hubiera sido como un rapto o algo así, si fue acá al frente, viste, a lo mejor el chico hubiera gritado, hubiera pasado, bueno, uno mira, viste, se fija, claro. Pero no vimos nada raro, por lo menos los compañeros que me dijeron no vieron nada raro. Sí, hay una cámara que muestra ahí en la vereda, pero sí, anoche ya llevaron la filmación, todo.
11: En el Senado se retoma el debate sobre pliegos judiciales.
10: Hay 7 candidatos que defenderán sus postulaciones ante la Comisión de Acuerdos.
13: El Senado trata en comisión 7 nominaciones correspondientes al fuero laboral. La audiencia contará con la presencia de los 7 candidatos. Entre ellos se destaca Marina Edith Pisacco, esposa del periodista Adrián Ventura. En el Senado se preguntan si también Milei le bajará el pulgar, como con María Verónica Micheli, cuñada del periodista Hugo Alconada Amón. También se trata el pliego de Víctor Arturo Pesino, que busca continuar como miembro de la Sala Octava de la Cámara de Apelaciones del Trabajo por 5 años más. Este martes podría conocerse una primera definición, cuando la jefa del Bloque Libertario, Patricia Bullrich, se reúna con los líderes de las bancadas dialoguistas de la oposición. Florencia Fossati, Servicio Informativo Continental.
11: En los tribunales de San Isidro se reanuda en minutos el juicio por la muerte de Diego Maradona.
14: En la audiencia de esta jornada debe declarar Dalma Maradona, la hija mayor del 10. También lo hará Gabriel Charovsky, responsable de auditoría de la empresa de medicina prepaga. Además de los imputados Mariano Perroni, jefe de enfermeros, y Nancy Forlini, coordinadora también de la prepaga. Ambos se habían anunciado en la audiencia anterior que van a ampliar sus declaraciones. Perroni anticipó que responderá preguntas de todas las partes, mientras que Forlini solo aceptará consultas de su abogado. Sergio Monzón, Servicio Informativo Continental.
9: Pronóstico.
11: Seguirá mayormente nublado el resto de la jornada con 14 grados de máxima.
10: 12 grados la actual, cielo parcialmente nublado con neblinas en la ciudad de Buenos Aires.
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1: Hola, buen día, Mancini, ¿cómo estás? Te habla Diego, camionero, soy de Corrientes. La verdad que una compañía grande, lo único que, bueno, por ahí los domingos que no están. Bueno, el 7 fue mi cumpleaños, el 7 de junio, día del periodista. Y bueno, fue el tercer año que paso afuera, por más que nada por el tema de mi oficio, ¿no? Del chofer. Así que bueno, un abrazo para todos y la verdad que me pone muy contento que estés como conduciendo un programa de televisión, así que éxito.
2: Buen día, Fernando. Veo que les pedís a todos que te hagan un análisis bien profundo del programa de ayer en Net Televisión, modo mundial. Bueno, muy lindo el programa. La Capel brilló entre esos baluartes del fútbol argentino. El Tano Brindisi seguramente nos va a dar unos análisis extraordinarios de todo el mundial, lo vamos a estar escuchando. La presentación fue fantástica. La música de la presentación tendría que haber estado acompañada por un look de pelo vos más tanguero, más tanguero. Un abrazo.
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4: Qué alegría de escuchar a Miguel Ángel Brindisi. Realmente ayer entrevistaste al hijo y hoy está Miguel Ángel Brindisi recordando todo lo que él nos dio, tanto para Huracán como para la selección argentina. Y vuelta a recordar aquel equipo de Huracán, campeón de 1973, con Roganti, Buglione, Carrascosa, Ocantú, Chavay, Russo y Basile, Josemón, Brindisi, Abayal, Bamington y La Rosa. Un recuerdo de aquel gran equipo y de Miguel Ángel Brindisi, que nos dio tanto. Ricardo Chacabuco, te saluda Fernando, te seguimos escuchando, acompañándote como todos los días.
5: Hola Fernando y equipo, buen día, ¿cómo les va? Soy Marcos, viajando hacia Bahía Blanca. ¿Qué pasa con Pastichotti, que llega al mediodía, se hace el espléndido o se fue al Mundial a cubrir los partidos allá? Saludos. Y últimos, 3 del DNI, 705. Abrazos.

0: Otra vez, por Dios, 11-11.
1: Y hay que apostar. Wow. ¿Sabes que me voy a cortar
0: Hacemos
1: sola?
0: Una
1: me voy
0: romana.
1: A ir acá, me voy a ir a la timba de acá tres cuadras y voy a apostar y me la llevo toda.
0: Hacemos una romana. Matute, por favor, estamos recién se acaba de comunicar el titular de Boliche de Nico y nos invita a todos, quiere que hagamos un programa de Boliche de Nico.
2: Sí, sí, vamos.
3: Qué buen lugar, por Dios.
1: Llena,
0: ya estuvo Pablo Di Fonte.
3: Increíble lugar. 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
0: 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Qué lugar, por Dios, señora.
1: Qué lindo, una buena oportunidad para ir a festejar. Tenés algo para festejar, viste, no da lo mismo cualquier lugar. Hay que elegir un lugar que te abrace, que te haga sentir esa alegría que tenés cuando vos tenés motivos para festejar.
0: Sí, pero pará, Carlos, el Boliche de Nico, ahí, atención con esto. Atención con esto, porque el martes que viene Argentina juega por los puntos.
1: Sí.
0: Y es un buen planazo.
1: Ay, qué nervios que tengo.
0: Reservamos pantalla gigante, tiene una mesa directorio de 10, que es la presidencial.
3: Sí, qué lindo verlo ahí.
0: ¿Está bien dicho la presidencial?
1: Me estoy imaginando en esa mesa presidencial, en lo de Nico.
0: La mesa presidente.
1: Ya me estoy viendo. Estoy teniendo una alucinación.
0: Gracias, Carlos, querido, te mando un abrazo.
3: Ahora, la pregunta es, si gana Argentina y vamos todos, hay que volver de vuelta.
1: Cábala,
0: olvídate, obvio. Boliche, el boliche de Nico es adictivo.
3: Por eso, opa, ¿no?
0: Es adictivo.
1: Pero sanamente adictivo, ¿está bien? Sanamente.
2: Claro.
0: Aparte que Carlos tiene una facha.
1: ¿Ah, sí?
0: Ojo,
3: ojo capel. Ojo pantera.
1: ¿Edad?
0: 42.
1: Ay, pantera. Muy chico, chicos. Déjate de
0: comer. Claro, veterano de guerra.
1: Te recetó el doctor. No, me gusta el mayor.
0: Con razón me dice a mí, para Manchi, sos un abuelo. Claro, 5-8.
1: Canta como Nati Natalia, solo que Nati Natalia decía me gustan mayores, ella diría me gustan menores.
0: Bueno, señoras y señores, 12 minutos de las 11 de la mañana, ¿qué trajo, Viso?
1: Traje todo un tema a la mesa para debatir y escuchar de boca del protagonista, porque dentro de lo que son las ficciones, está bien que un actor le diga al director, todo con R, che, si me agregás una escena para que me tenga que chapar a fulanita, porque a ese actor, le gustaba esa fulanita en cuestión, y en connivencia con el director se la chapó. Escuchen lo que cuenta Pablo Echarri, por favor.
0: A ver.
4: ¿Le pediste a un director en una película que agregara una escena para poder besar a una actriz?
5: Sí soy.
4: Desarrolle.
5: Bueno, lo he hecho año 1999 habrá sido.
4: Okay.
5: Primer película, El Desvío. Primer película que filmé, creo que fue, la conocía antes a Nancy. Se ve que había algo que ya venía. Se ve que sí, yo no estaba muy. Sí.
4: Está la mano.
5: No, sí, se ve que ya había cosas que había pasado, porque yo a Nancy ya la había conocido. La había visto por primera vez acá. Y bueno, nos conocimos ahí, después hicimos El Desvío. Y había una... Estábamos cada uno en nuestras relaciones que no estaban nada bien. Pero a mí me parecía que estos dos personajes no habían tenido vínculo en la película. Eran amigos. Entonces yo le dije a Horacio Maldonado, que era el que es el director, le dije, acá mientras ellos llevan, ¿por qué él no tuvo una relación con ella? Y aprovecha que se va, porque ella tenía una relación con Gastón, con quien también tenía una relación, obviamente, amorosa, y se le acerca y ella le corta el rostro. Un interés artístico el mío.
4: Sí, era para
5: darle
4: el argumento.
5: Picante a la historia.
1: Y ahí, cuando él dice Gastón, habla de Gastón Pauls. Y un detallecito, porque si bien el director en cuestión le dice, bueno, dale, sí, vamos a agregarle esa escena, él dice, esto es de la película El Desvío. Después llegó Los Buscas de Siempre, en la pantalla de Canal 9, exactamente, que es donde empieza a afianzarse la relación entre Pablo Echarri y Nancy Duplá. Pero, recordemos, ahí Pablo dijo, estábamos cada uno con su relación que venía mal. Él estaba con Natalia Oreiro, terminando su relación, su noviazgo tan largo con ella, pero no nos olvidemos que Nancy Duplá estaba con ¿quién?
6: Matías Martín.
1: Exactamente, y quedó embarazada de Matías Martín, y de hecho, cuando ella empieza
0: qué ensalada
1: la
0: rusa,
1: relación
0: pero
1: con Pablo Echarri,
0: pero
1: estaba embarazada.
0: ¿De qué estamos hablando? ¿De la vida de Echarri? No entiendo. Él pidió la mano de
1: Nancy Duplá. No, pidió chapársela en la ficción.
0: Bueno,
1: ¿está
0: después
1: bien
0: fue
1: o no
0: su esposa.
1: Está bien?
3: Claro.
1: No.
7: Es very difficult esto.
1: Sí. sí, cool.
0: ¿Continuará?
1: Sí. Pero está bien, me parece muy atrevido muy que vos le digas al director, mira, metete una escenita donde sí, yo me la puedo chapar.
0: No es su esposa, no es su esposa.
1: Hoy, pero en ese momento, ¿no?
0: Pero él tenía su visionario.
3: Fue con un fin el beso.
0: Era un fin.
3: Fue con un fin.
1: Para él.
3: Un
1: parece fin. Que sí. Más que un fin, era un comienzo.
3: No, bueno, pero... Si salía mal, ¿qué pasaba?
0: Charlie, estirá un poquito más la escena de los PNT.
1: Claro, claro.
0: Ah, ya no seas.
1: No, pero a ver, me quiero chapar a fulano, me quiero chapar a mengana. ¿Ponés una escenita?
4: ¿Y la película?
1: Claro.
4: ¿Y
1: la película?
3: A todo esto, ¿y la película?
2: Malísimo.
6: ¿Era una buena o mala película?
1: No, pasó medio como sin pena ni gloria.
6: Una mala película.
1: Fue un puente para que ellos arrancaran la relación.
2: Nada más.
1: Bueno, nada más.
0: ¿Cuántos puntos le ponés a la película?
1: No, a la película yo le pondré un 4. 4 o 5. Sí, no,
6: sí,
1: no,
6: tiene
1: no,
6: razón. No sirvió para nada.
1: No, sirvió para que ellos
0: empezaran. ¿Y para qué hablamos de este tema?
1: No, para saber si está bien o no, pero un director que te agregue una escena en una ficción cuando te querés chapar a alguien.
0: Muy bien, muy bien. Usted cuando se chapa a alguien va directo a los bienes.
1: Yo no me chapo, a mí me chapan si yo los dejo.
0: Pará, porque está mal. Nunca pasó que... Te gusta un muchacho y le digas, la verdad que me gustas mucho.
1: Sí, me pasó a los 14 años.
3: Siempre, la edad prehistórica.
1: Y me ahora dijo, no, ahora ay, no. Vos a mí también me gustas mucho como amiga, listo, ya está, vamos al recreo. Claro, no, así no.
2: Qué triste.
0: ¿A qué edad diste tu primer beso, la verdad?
1: A los 15.
0: Epa. ¿Vos, Papetti?
3: 16.
0: Mirá.
1: Era otra época, manchi.
0: Sí.
1: Sí, sí. Es más, fue el día del trabajo, el primero de mayo del 2015.
0: ¿Usted, Capel?
7: Yo tarde, 18, después me puse a tiro, pero tarde.
3: Después arrancó.
1: Después arranqué.
2: Después sí. Primera.
0: Yo voy a confesar, mi primer beso fue a los 18 en el planetario.
3: Muy bien. Qué lindo.
2: ¿Viste las estrellas?
0: Estábamos en quinto año y le pedí un beso y me dijo que sí. Fui en la mejilla primero. Y obvio. Después ella buscó rápidamente un piquito, pero a mí me costaba mucho.
1: Una buscona.
2: Qué buscona. Sí, qué buscona.
0: A mí me
1: ¿cómo
0: gusta.
1: ¿Cómo que buscona? Qué fea.
0: ¿Usted
1: la bonita
0: queda de su primer beso? ¿Se acuerda? Sí.
2: ¿Laurita, usted?
1: ¿Cómo?
0: ¿A qué edad?
8: ¿Yo? Sí, sí, me acuerdo.
0: ¿Un beso?
8: El primero.
0: ¿Se acuerda?
8: Sí, me acuerdo, me encantó.
0: ¿En serio?
8: Me hizo volar.
1: Me dio un asco.
0: ¿A qué edad?
8: No,
0: ¿a qué edad?
8: A los 14.
0: Epa.
3: ¿Vos chiquita? Te hizo volar del lugar, te hizo volar a vos.
1: No. Dijiste que asqueroso.
0: ¿Galera usted? Señor.
8: No, pero bueno, fue muy lindo.
2: ¿Querés que se ampliar? Ampliar.
1: Pero, perdón,
0: ¿es un pico? Volar.
1: ¿Fue un pico o un beso francés?
3: ¿Eh?
8: ¿Qué es el beso francés?
2: Con lengua.
1: Beso de lengua.
8: Fue pico.
0: No, por favor.
1: Un beso. Una cosa es un pico y otra cosa.
2: Un pico a los 8.
0: Dejate de echar.
3: Para, Galera,
2: un pico de los 8 años, un pico. Una compañía.
1: Bueno, pico a los 12.
2: No, la primaria. Una compañía de la primaria.
1: Bueno, pico a los 8
2: años. Fuimos novios durante toda la primaria.
1: Pico no es un beso.
3: No, beso es un beso.
1: Beso es un
3: yo no sé qué de labios y
0: dije, ¿qué infancia tuve yo? Porque fui monaguillo. Fui Boy Scout.
1: Después se puso a tiro igual que la
0: Cape. Me siento atónito escuchándolos a ustedes. 8 años, 14, 13, por Dios. ¿Qué hacía yo en mi infancia?
1: Bueno, jugás a los coches y de para tomar velocidad.
3: Claro.
0: A los 18 años fue mi baby, con unos nervios.
2: Buena consigna sería esta.
1: Perdón, ¿y la primera vez fui en corriendo otra cosa?
0: ¿Qué?
1: ¿A qué edad? ¿La primera vez en otra cosa?
0: Hacemos una
3: bueno.
0: Pausa.
3: Información.
0: Hace pausa, llévalo. No, llévalo.
2: Yo me acuerdo
0: no.
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0: 11:23 en la República Argentina. Quiero escuchar a los oyentes. ¿Argentina es candidata?
1: Argentina es siempre candidata argentina.
0: Siempre.
1: Siempre va a ser candidata argentina.
0: Siempre.
1: Tengo información que llega de Estados Unidos sobre el posible reemplazo de Leonardo Valerdi. Recordamos el defensor argentino.
0: ¿De quién se trata?
1: Bueno, lo que tengo para decir en este momento, y recién lo estaba chequeando con
0: prensa.
1: No voy a decir lo que tengo hasta este momento. No está dentro de la delegación.
2: Ajá. El ¿son posible, de los cuatro de esos que les
1: el posible que no apellido de Scaloni está fuera del plantel en este momento?
0: Bueno, ¿quién es?
1: No sería defensor.
2: Y bueno, pero... ¡Le quiere dar misterio!
3: ¡Ah, me encanta! ¡Dale, dale, dale!
2: ¡Dale,
3: dale, por favor!
1: El posible nombre...
0: ¡Decilo, nene!
1: Sería Emiliano Buendía, de Aston Villa.
2: ¡Buendía! Para toda la gente...
1: Está fuera de tiene, y claro, le va a venir bien a la selección argentina. ¿Por qué es esto? Porque también hay un tocado en la selección que es Leandro Paredes. Entonces, ante este desgarro de Leandro Paredes y posiblemente no llegue ni al segundo partido, Emiliano Buendía es una opción para la mitad de cancha.
4: ¿Por qué no fue de original, de los originales Buendía?
1: Porque tenía contemplado otra necesidad de Scaloni. Porque él prefería a estos jugadores. De hecho, otro bien visto es Chicle Aranda, el juvenil de Boca.
4: Sí.
1: Y el otro es Max Perrone, de Vélez.
0: Pero Aranda ya le dio la oportunidad.
1: Le dio la oportunidad.
0: El otro día estaba convencidísimo con Aranda.
1: Y vamos a charlar después con Sotil y con Bulos desde allá, ¿no? Pero hay, atención a los nombres que digo. Aranda y Perrone son jugadores que Scaloni también los tiene en cuenta, pero Emiliano Buendía, por el buen...
5: Buendía a todos, ¿cómo andan?
1: Por el buen desarrollo que tiene en el fútbol inglés, es uno de los apuntados.

0: ¿No le faltan defensores a esa selección?
1: La selección, Scaloni cree que tiene todo conforme. Dice que con Lisandro, con Otamendi y con el Cuti Romero, esos pueden darle el trueque, el ensamble perfecto a la selección en la defensa.
2: Juega Messi. Bueno, ¿A qué hora juega Argentina esta noche?
1: A 22 horas. Y Messi jugaría de titular. Por lo que se puede ver y prever.
2: Lo quiere probar también. ¿Será de la partida de Paul también?
1: ¿Querés que te diga el posible equipo?
2: ¿Lo tiene?
1: Lo tengo.
2: 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Juan Leiva, señora, por favor, vamos.
1: Bueno, el posible equipo es Rulli, Montiel, Cuti Romero, Otamendi, Nico González, Rodrigo De Paul, Enzo Fernández, Alexis McAllister, Thiago Almada, Messi y Lautaro Martínez.
2: El posible 11, que Lautaro convirtió. 11.
1: Exactamente, convirtió, está dulce. Y este es un equipo muy parecido al que puede ser el debut, ¿eh? Si uno se pone a ver y analizar, tenés a Rulli, posible arquero titular, Montiel, posible titular, Cuti Romero, Otamendi, posibles titulares, Nico González, ahí posiblemente la duda, Paul, Enzo Fernández y McAllister, posiblemente la mitad de cancha, Messi, Lautaro Martínez o Julián Álvarez, y hay que definir el otro volante que va a salir, obviamente, del partido de hoy.
3: A propósito del Mundial, Fer, va a quedar habilitada el día jueves que se lanza este Mundial las superpantallas que va a haber en la ciudad de Buenos Aires, El Libertador y Sarmiento. Desde el 11 de junio,
2: todo el mundial,
3: de 12 a 20 horas tendrá una capacidad para que la gente esté cómoda de 15.000
2: personas.
3: Argentina
2: juega a las 22.
3: Claro, bueno, cuando juega la Argentina se extiende.
1: Claro,
3: no va a haber problema, eso va a empezar temprano. Y hay una que te toca de cerca, en Villa Devoto. También va a haber una.
2: ¿Dónde?
3: Acá dice que en la peatonal, en Fernández de Inciso y Asunción.
2: Ah, mira.
3: Esto va a ser el martes de 18 a 24
2: ¿Cuántas
3: horas.
2: ¿Cuántas pantallas tendrá la ciudad de Buenos Aires?
3: Y va a ser cerca de 10.
2: Qué linda que está la ciudad de Buenos Aires.
3: ¡Ole! Hermosa.
2: Y con las pantallas ni te cuento.
3: Y el 27 de junio en el Obelisco. Ahí van a pasar Colombia y Portugal y Jordania versus Argentina.
1: Bueno, también Argentina tiene presencia en el Mundial con los árbitros. De hecho, ya se conoció que el árbitro del primer partido de Canadá, el debut Canadá-Bosnia, va a ser Facundo Tello. Así que presencia argentina en el arbitraje en el debut de Canadá.
0: Muy bien.
2: En todos lados. Gracias, 11-28 en la República Argentina. Clara Mariño, vamos con información, señora. Por favor.
0: Si yo les doy el nombre de Facundo Leal, pocos lo conocen, ¿no?
2: Facundo Leal.
0: Sí. No. Bueno, este señor, es increíble cómo es la información. Todos hablamos de Adorni, y ya todo. Este caso, lo hablaba con Laura recién, el caso de lo que se le descubrió a este hombre que hace 20 años que está en el Estado, que fue presidente nada más y nada menos que en una de las empresas más importantes de la Argentina estatal, es Arsat, y eso fue durante el gobierno del kirchnerismo, pero siguió en el gobierno de Milei, en la administración y en el control de aeropuertos, nada más y nada menos, le encontraron por una investigación que no era esa, pero fueron a su casa y le encontraron 2 millones y pico de dólares. ¿Quién lo tiene en su casa?
2: Claro. Dos palos y medio verdes.
4: Si no querés, porque no tenés. Cocaína
0: y ketamina. Puedo decir, no sé cómo va a evolucionar este tema, pero las terminales de este escándalo son realmente escalofriantes.
2: Uy.
0: Tanto a nivel nacional como empresarial y de corrupción. Lo de Adorni, chicos, es nada al lado de esto.
4: No, además, Clara, no hay que olvidarse del equipamiento de espionaje que se le encontró también en sus casas, ¿eh? Así que completo todo.
0: Un equipo de espionaje de los más avanzados. Un hombre que hace 20 años que está en el Estado y además ejercía responsabilidades en empresas claves de defensa y transporte.
2: Imagino que todo esto, y ya está en la justicia, por supuesto, y estará trabajando en consecuencia, ¿no?
0: Sí, yo después en el corte les voy a dar los nombres implicados.

0: No lo puedo hacer ahora públicamente.
1: No, claro.
2: 11:30 en la República Argentina. Nos informamos, servicio informativo, ya venimos.
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4: Once de la mañana, 31 minutos.
5: Reiteramos, casi 20 horas después de su desaparición, la justicia activó alerta Sofía por Luciana Ailén Barrios Alarcón.
4: La chica de 15 años fue vista por última vez al mediodía de lunes cuando salió del colegio, antes de que llegara su mamá a buscarla.
5: Un centenar de efectivos, perros, 20 móviles y un helicóptero incluye el operativo en Colonia Carolla.
4: El ministro de Seguridad de la provincia de Córdoba, Juan Pablo Quinteros, pidió colaboración con datos certeros al 911. O al 134.
5: Mientras se aguarda que Adorni presente su declaración jurada, el fiscal Polichita presentaría un escrito para que justifique sus bienes.
4: Trascendió además que podría haber un llamado a prestar declaración indagatoria.
5: La fiscalía espera el resultado de un peritaje contable y otro sobre criptomonedas que llevaría 90 días.
4: El gobierno asegura que Manuel Adorni va a presentar su declaración jurada esta semana, posiblemente antes del viernes.
5: En la causa Cuadernos, el ex financista Leonardo Farinia dijo que Lázaro Báez era depositario de confianza de Néstor Kirchner.
4: Aclaró además que Báez y el expresidente tenían amistad, pero también un vínculo comercial.
5: Explicó Farinia que esa relación facilitó el crecimiento exponencial de las empresas de Lázaro Báez.
4: El pronóstico anticipa nuboso todo el día y una marca máxima de 14 grados.
5: La actual en capital, 12 grados 8, cielo nublado con neblina.
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2: Once 11:33 en la República Argentina, le damos la bienvenida con toda la información de campo, por supuesto. Está el querido Alejandro Karen. Alejandro, te escuchamos.
8: ¿Qué tal? Muchas gracias. Buen día. Y fueron apenas 3.863 los vacunos anotados y vendidos. En esta apertura de negocio de la semana, una oferta previsible, oferta chica, pobre, escasa, producto, como contábamos ayer con ustedes, de las lluvias que imposibilitaron el tránsito de camiones, caminos vecinales que están arruinados y además hay lugares que llovió 50, 80, 100 y hasta 150 milímetros. Por supuesto que tampoco se expedieron guías de traslado de hacienda. Y hoy, a pesar de la oferta chica, y a pesar de esos lotes puntuales, aislados, livianos y algún novillo pesado que alcanzó un precio interesante, cercano al máximo absoluto del viernes, el resto con trabajosa negociación. Claro, la venta de carne, lo hablábamos con ustedes ayer, fue muy difícil, dificultosa durante el fin de semana, no tuvo salida en el mercado minorista y eso impacta en la actitud de los compradores en este mercado en las pasarelas. Y además están esperando que se reacomoden los ofrecimientos. Calculo que mañana habrá una oferta quizás un poquito superior a la de hoy, pero no mucho más. Novillo hasta 4.60, entre 4.300 y 4.600, con tope de 4.650, 4.700. Máximo absoluto cortado 4.800, hasta 4.90 se pagaron, entre 4.200 y 4.500, con máximo de 4.600 y 4.620. Pesados hasta 520 kilos, entre 4.100 y 4.400. Topes 4.500, 4.600 y 4.670 y muy pesados, con más de 520 kilos, lotes puntuales, no hubo volumen, 4.450 y 4.500 pesos. Novillitos hasta 390 kilos se vendieron, siempre mestizos, entre 4.500 y 4.900, con topes de 5.000, 5.100 y 5.200. Esos máximos absolutos de 200, 300 pesos de diferencia son lotes puntuales aislados, un trabajo muy particular. Y hasta 430 kilos, novillitos pesados se ponen entre 4.300 y 4.700, con máximo de 4.800, 4.900, 5.000 y 5.100. La vaquillona mediana hasta 390 kilos mestiza, entre 4.300 y 4.800, topes de 4.900, 4.960 y 5.000, y pesadas hasta 430 kilos, lotes puntuales a 4.400, 4.500 y 4.600 pesos. Para el terreno, tanto macho como hembra, de muy bueno especial, livianos en ambos casos, que no hay, entre 4.700 y 5.200, máximo por macho, liviano 5.250, 5.300, pero 5.400 y 5.480, y por hembra liviana 5.300, 5.400 y 5.500 pesos. La vaca con más de 430 kilos, la vaca con buena salida, con valores dentro de todo similares a los del cierre último, entre 2.900 y 3.200, topes 3.300, 3.400, 3.500, la vaca de negocio, le falta comida, esa vaca está muy bien de caja, está muy bien sanitariamente, pero le falta alimento y la llevan a engordar, entre 2.700 y 2.900, con tope de 2.950, 2.980 y hasta 3.000 pesos. La vaca yona, quilaje de vaca con textura física vaquillona, 3.400 a 3.700, reemplaza ese novillo grande que no hay, topes 3.800, 4.000 y 4.320. La conserva inferior fundida con papeles viaja a China, 1950, 1980, 2000, la buena 2050, 2080, 2100, manufactura consumo rural, 2130, 2150, 2180, 2200, y los toros se pagaron entre 2300 y 3000 con tope de 3050, 3100 y máximo absoluto cortado de 3360. Valor índice de la jornada, señora, señor, papel y lápiz, si tiene que realizar contratos de arrendamiento, el novillo índice hoy quedó en 4.475 pesos. Vamos a cereales, trigo, rosario, 294.700 pesos tonelada, $210 en Quequén. El maíz pagó 257.400 pesos en Rosario, $181 en Quequén. Soja, 455.000 pesos en Rosario, $305 en Quequén. Y el girasol en Bahía y en Quequén, mismo número en dólares, tonelada 380. El sorgo en Rosario, 280.300 pesos. En Chicago, el trigo rebota entre 2 y $3 arriba. Julio, $217. Septiembre, 221.25. Maíz, $1 arriba, 165 y $169.25 tonelada para julio, septiembre. Y la soja quedó en $410 julio, $411.75 tonelada agosto, septiembre $412. Es todo. Nos vamos a reencontrar ya con Eduardo Serenellini, 18:30, con ustedes como de costumbre en el día de mañana. Muchas gracias, buen programa.
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0: 12:39 en la República Argentina. Gracias por tanto. Gracias a los oyentes que se comunican a lo largo y a lo ancho del país. Como les dice Fermanchini, hace más de 33 años, gracias por permitirnos, a vos que estás del otro lado, ingresar en tu hogar sin pedir permiso. Ese abrazo fraternal que nos damos con los oyentes, señora. Y agradecemos infinitamente a los fieles oyentes de cada mañana.
1: Qué lindo, la gente que se comunica con nosotros. Hay una línea de contacto para que vos te puedas expresar. Siempre nos gusta recibir y escuchar tu voz o algún mensaje, un texto. Te leemos, por supuesto, alguna imagen, una foto, todo. Estamos conectados. Estás haciendo tu vida mientras estás escuchando Radio Continental. Es un poco eso, nos sentimos parte de tu vida.
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0: Señoras y señores, ya está el doctor Alfredo Blanco. ¿Qué invitado de lujo tenemos hoy, señoras y señores? Está en camarines y me dice: Manche, un actorazo de raza. No sé si no nos cruzamos en España. Yo estuve en Madrid, en Barcelona. Le voy a preguntar si no nos cruzamos en España. ¿Qué actuar, por Dios? Primero le quiero dar la bienvenida al doctor Alfredo Blanco. ¿Cómo le va, doctor?
2: ¿Qué tal? Buenos días a todos.
0: ¿Cómo anda?
2: Bien, bien. Estamos con la fiebre del Mundial, sí. Pero en un ratito vamos a hablar de la fiebre de la gripe, porque aumentan los casos y las guardias se empiezan a llenar.
0: ¿Vamos a hablar de Coqueluche?
2: Sí, por supuesto. Hay aumento también en los casos, y esto debido a la falta de la vacunación.
0: Hoy, textual, venía para la radio y un mensaje de un amigo que está engripado. La gripe es fuerte.
2: Sí.
0: No compartir mate.
2: Correcto.
0: Atención con esto, No soy, viste...
3: Oh, qué amargo.
0: No. No compartir mate. Guarda los besos.
2: Sí.
0: Guarda pará. Guarda los besos.
2: Lo dejamos para otro momento. Para la primavera. No, claro.
4: Para la primavera tengo que esperar para un beso.
2: Y bueno.
3: ¿Qué beso la pared?
0: Yo, a ver, volvamos al. Así me dijo, que el médico le dijo: volvamos al barbijo.
2: Sí.
0: Volvamos al codo. Guarda lugares cerrados. Y si realmente ves que alguna compañera, compañero, está resfriado, por favor, brazo.
2: Correcto.
0: El brazo o el puño. Claro, uno viene de abrazo, de mate, de compartir. A ver, uno es un beso. No.
2: Correcto.
0: Pero no.
2: Y no olvidar el lavado de manos, que es tan importante, porque en las superficies también se depositan estos gérmenes.
0: Nos olvidamos del cumpleaños feliz.
2: Claro.
0: Que...

0: Muy bien.
1: Dura 25 segundos. Exactamente. El lavado de manos. ¿Lo hacemos? ¿No lo hacemos? Hacemos así nomás. No, no, no. Es refregarse los puños, los dedos, sacarse las cosas que tenemos en mano.
0: Correcto.
1: Pero no lo hacemos.
0: Los pulgares, entre
1: y después
0: los dedos.
1: Estamos en la gripe y decimos, ay, Dios mío, Dios mío, Dios mío, Dios mío, no te cuidás.
2: No te quiero ver resfriado, Mancini, porque voy a empezar a sacar falsas conclusiones, no sé. Yo digo, feliz cumpleaños.
0: No.
1: Che, señoras y señores, ya está el actor con nosotros, está, che, le damos la bienvenida. Pero pará, pero no es, viste, así nomás, porque el hombre es internacional. Las novelas, actor de los 90.
0: ¿Qué actor?
1: Aparte la facha.
2: Sí. Churro.
0: Los ojos.
1: Churro hace tiempo no lo escuchaba.
2: Es un churrazo.
1: Un churro, ¿eh? Usted le miró los ojos. Ya, bueno, no comparte el mate. Señoras y señores, Walter Quiroz con nosotros, el aplauso.
3: ¡Vamos!
4: Hola, chicos, ¿cómo va?
1: Lindo verte.
4: Hermoso entrar acá porque sentí como que de repente entraba a otro campo dimensional, al mágico mundo de la radio. Sentí eso, que entré a otro espacio. De repente sentí la pasión y el oficio profundo de cada uno de ustedes y cerré los ojos y viví, me sentí como cuando era chico y mis viejos escuchaban la radio. Gracias por la invitación. No, es una magia.
1: Qué lindo. Nosotros somos bichos de AM.
4: Una
1: AM,
4: magia. Una,
1: AM.
4: Lo sentí. Vibré la eso, mis mayores y yo siendo el público.
1: Qué maravilla, ¿eh?
4: Qué magia. Qué magia la radio, Dios.
5: La idea de magia, vos sabés que acá hubo mucha gente que dijo, se terminó la AM, ustedes recuerdan. Sí, incluso claro. Nombres sí. Muy importantes. Pergolini, por ejemplo, que decía, y fíjate que en la Argentina la radio AM tiene una función social, cultural, de unidad realmente extraordinaria.
4: Lo primero que me vino cuando sentí ese feeling, esa vibra, fue la familia.
5: Claro.
4: Te quiero decir, ¿no? Como eso, cuando terminé de caer en el mágico mundo de la radio cuando dijiste. Y nos dejan entrar ahí
1: su hogar.
4: En su hogar. ¿No? Magia.
1: Y
4: magia
1: que es muy cierto. Bueno, ahí Pochito que está ansioso por saludarte porque ama lo que haces y se puso emocionado cuando la producción dijo va a estar Walter con nosotros. Dice que esto es una montaña rusa de emociones. Sí. Él define el programa como una montaña rusa de emociones. Y nosotros entendemos que es así. Mira, hace muchos años, un querido amigo, que lo tengo en mi corazón, que fue un maestro, Antonio Carrizo. Uno tuvo la suerte, bueno, con Clara, con Laurita. Somos, bueno, Capel, bichos de radio de muchos años. Y nos tocó trabajar con gente, creo, bueno, los mejores del medio, ¿no? Bueno. Y hemos aprendido. Pues es que a mí me encantaba y me fascinaba mirarlos, ¿viste? Yo arranqué a los 17 años, simplemente lo mío era, hoy por supuesto tenemos gente que nos acompaña, que es fundamental, la gente de limpieza, de ordenanza, compañeros, pero bueno, pibe Barré, andá a traer el cafecito y asistilo a José María. José María era José María Muñoz, ¿viste? A ver, y estaba Horacio García Blanco, Roberto Ayala, no sé, todos, Cherquis Vialo, Julio Ricardo, los mejores. Y en los pasillos estaba nada más y nada menos que Antonio Carrizo, Tony Carrizo. Me pongo de pie, ¿viste? Y el hombre con su boina, con su carterita bajo el brazo, siempre, ¿viste? Yo arrancaba muy temprano y me dijo, la mollera. Y yo me quedé, ¿viste? Y dice, siempre, ¿usted que piensa vivir de la voz? Porque te trataba de usted. Mírese al espejo, grábese. Antiguamente no había los celulares, ¿viste? Con el cassette, hágase escuchar. ¿Viste? Había un cassette que nosotros, cuando hacíamos las notas de exteriores, le poníamos, se trababa la cinta, ¿viste? Y le poníamos la lapicera para hacer las notas en las canchas. A mí me tocó con Marcelo Hugo Tinelli ser compañero en comunicaciones, por ejemplo.
0: Qué bueno.
1: Y uno aprendió tanto de ellos, de esa radio, de esa vieja escuela. Y a mí me tocó estar casi 15 años. Y fue para mí, ¿viste? Un curso acelerado. Después con el negro Jorge Bullrich. El otro día nos llamó, nos está escuchando su hijo, el hijo de Jorge Bullrich, y nos agradeció el relato. Pero digo, es trabajar con los mejores y aprender de los mejores. y amamos lo que hacemos, ¿viste? Es una pasión. Se nota. Esto es pasión pura. Y quiero llegar a esto. Mire Mancini, cuando el oyente, porque viste que Antonio te marcaba, viste, sí, lo que te decía, el oyente en el zapping radial ubique su voz, ha logrado su éxito. Uh-huh. Y pasa el tiempo, y me pasa que en esta empresa, en otras empresas, yo en lo mío, en lo personal, casi 33, 34 años en esto, hay mucha gente que dice, haciendo zapping te encontré, Mancini. Y recuerdo esas palabras en la calle Arenales, en LS5 Radio Rivadavia, que para mí fue mi primera escuela. La radio estuvo muchos años de paro, tuvo un problemita allá por... hace muchos años, y la familia se trae. Y un día me dieron una hoja, porque se estudiaba, y el negro Bullrich me dijo, parate frente a un espejo y a ver cómo te sale. Y era algo más o menos así. 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Y digo, y eso me marcó. Vos sabés que pasaban fiestas y había momentos, hacelo, dedicamos un gol. Y uno creció con ellos, y después la vida me dio la suerte de trabajar con ellos, con Julio Ricardo, con Cherquis Vialo, con Mauro Viere, trabajamos casi juntos 12 años. Y después me tocó trabajar muchos años con Cacho Fontana, con Cachito Fontana, que hacíamos en San Luis los domingos, yo hacía de lunes a viernes y él hacía los fines de semana, y nos cruzábamos con Cacho. Odol pregunta, digo... próceres del medio, ¿viste? Que vos con sus silencios, sus pausas, hablamos de Hugo Guerrero Martinay. Digo, gente que te ha marcado, gente que te abrió un camino, y hoy con Clara Mariño, ¿viste? Son gente que, qué sé yo, por eso a vos te debe pasar en el teatro, con tus pares, con tus maestros, con tus mentores, y la radio es una magia pura. La radio magia es magia pura.
4: Mirá, de este relato entrañable que estás haciendo... como lo que me pega derecho al corazón es la profunda gratitud que hay en tu palabra, ¿no? Porque hablabas de la chica de...
0: bueno, se emocionó.
4: Sí. De la limpieza, sí, del otro, ¿no? Del vínculo, del otro, la otra edad, el otro, y la gratitud, ¿no? Que es la llave para la magia, para cualquier alquimia en cualquier lado. Bueno, gracias por la invitación. No, es un placer enorme. Me encanta este relato que le haces a la gente y todos esos nombres que todos nosotros
1: crecimos. Bueno, Clara, sus comienzos fue nada más y nada menos que la productora de uno de los, para mí, ¿no?, en lo personal, uno de los grandes periodistas, si no fue uno de los pioneros que tuvo la televisión y la radio, que fue...
2: Bernardo. ¿No? Sí, claro. Trabajé con él durante más de 30 años.
1: Había que estar al lado de Bernardo,
4: No, pero bueno, sabemos que estamos al lado de
2: Bernardo. Con una exigencia realmente muy fuerte.
4: Como la tuya.
2: Como él también se exigía a sí mismo, él daba el ejemplo, digamos, ¿no? Y la mía es igual.
4: Sí.
2: Yo siempre digo que para ser periodista... tenés que ser algo que no es bueno para la vida de todos los días, ser obsesivo.
1: Totalmente.
2: Si no sos obsesivo con lo que haces, difícilmente puedas mantenerte a través del tiempo, ¿no? Después existe...
4: Qué fantástico, porque sabes que a mí lo que me pasó siempre viéndote, que te creo.
2: Pero el actor también tiene mucho de autoexigencia para poder transmitir, o decís, no estoy transmitiendo lo que quiero transmitir. ¿Te pasa a vos que te mirás, que te grabás, que te observás?
4: Mira, lo que me pasa relacionado con todo lo que estamos hablando es que ayer hubo un conversatorio después que terminó la obra y me preguntaban, y yo decía, mira, la verdad lo que me sucede es que tengo la suerte, si querés, de estar con Ingrid Pericori, que es una clase abierta que ha empezado yo hace muchos años ya. Hice con ella Espectros de Ibsen, y desde ese momento yo le contaba a los chicos, ¿no? Cuando el día que la conocí, me di cuenta que estaba frente a un torrente energético lleno de, de algo que no sabía ni cómo expresar, que no, ni entendía, y hoy lo que puedo traducir es que estaba frente a la tradición del teatro.
5: Claro, ahora vos hablás de la magia de la radio, yo te pregunto, ¿dónde reside la magia del teatro? Porque a pesar de todas las dificultades, viste, los argentinos, los porteños y en todas las provincias siguen encontrando en el teatro una manera de estar, ¿no?
4: Querida Clara, y te digo querida porque siento que sos alguien afín que conozco desde siempre. Me pasa eso estando ahora acá. Bueno. Entonces la magia para mí siempre está adentro. Pero en la radio, en el teatro, donde sea, siempre está adentro. Entonces, tal vez... Bueno, el teatro es... una invitación a la exploración de lo humano, ¿no es cierto? Tiene mucho que ver con esta propuesta, ¿no? Porque también tiene que ver cómo uno utiliza los medios, ¿verdad? Pero me doy cuenta que hay algo de lo familiar, de lo profundo, y para mí la magia siempre empieza en uno. Entonces, como dice mi maestro, Lama Rinchen, como dice el budismo, autoestima. La magia empieza por ahí. Para mí, ¿no? Entonces, después de ahí, podemos ir a cualquier lado. Y ayer los chicos, estos alumnos de teatro que venían, me preguntaban por la técnica, y yo les decía, mira, primero autoestima, después disponibilidad para estar atento a donde está el maestro.
1: Claro.
4: Levantar la mano, oídos bien abiertos, claro. Y gratitud.
1: Gratitud. Esas palabras, viste, las tenemos que llevar a fuego. Gratitud.
4: Y gratitud para todo, para arriba y para abajo, ¿no? Como dijo él, la chica que estaba barriendo. Mientras él estaba haciendo esto, acá le cuento a la gente, hay una chica barriendo y estaba, pues, haciendo su tarea. Pero cuando vino el aire, ella apareció en la verba. O sea, en el verbo, en lo eso que se les está compartiendo a ustedes, apareció la chica de la limpieza. La magia, Clara, para mí, está ahí.
1: Qué lindo.
3: Muy bueno.
1: Escúchame, a ver, por favor, a vos te digo. ¿Fue a ver usted el show de Cristal?
2: No lo fui a ver, pero sería una buena oportunidad, para todos los que están planeando, los que están buscando alguna alternativa. Es una muy buena propuesta teatral, ¿no? Para los que tengan ganas de ir programando alguna salida.
1: ¿Dónde la vemos, Walter?
4: La vemos en el Tinglado, que es acá en Mario Bravo y Córdoba, un teatro divino, un teatro del circuito independiente muy, muy, muy fuerte. Es un Tennessee Williams. Es un clásico, el Zoo de Cristal, que habla de todo lo que estamos hablando ahora. Habla de la otredad, de la diferencia, de la belleza, de la exaltación de la fragilidad y de los vínculos, porque no hay otra cosa.
1: ¿Quién te acompaña, Walter?
4: Yo acompaño a la extraordinaria Ingrid Pericori. Extraordinaria Ingrid Pericori, a Malena Figó, que éramos compañeros de lo de Agustín Aleso y escuchamos este texto por primera vez ahí, y hoy estamos haciendo esto con el fantástico Martín Urbanejas, y eso, yo la verdad que, chicos, los invito a todos ustedes, primero que vengan, y al público entero.
2: Acá dice única funciones, ya me estoy mirando, estoy agendando.
4: Por Dios, estamos renovando los derechos, por eso tenemos como cuatro funciones seguras y ahora, pero vamos a seguir, estoy seguro. Somos este equipo de cuatro con la dirección de Gustavo Pardi, una versión del maestro Cartoon, y vamos a las 20:30 de los lunes en el Tinglado.
1: ¿Sabes por qué me gusta? Porque, por supuesto, uno se mete, ¿no?, a investigar un poco. Y si hay algo que me seduce, deja un mensaje. Y los actores son de primera, entonces tenemos que ir.
4: Por favor, vengan, están invitadísimos. Sí. Para mí va a ser un placer.
3: No, te quedas pensando. ¿Cuántas funciones son?
4: Mira, por ahora tenemos, seguro, cuatro funciones. Pero estamos renovando los derechos, seguro vamos a seguir, porque además está pasando algo. Yo estoy reemplazando a un compañero que tuvo un problema de salud. Llegué de España y me llaman un día Ingrid y me dice, mira, Walter, tenemos 7 días, tenés que preparar. Y yo le dije, mira, Ingrid, te debería decirte que no, porque es delirante.
3: Claro.
4: En 7 días. Y me dijo, Walter, y yo dije, sí.
1: ¿Y es para mí?
4: Sí. Sí, no, es que yo de verdad no lo puedo creer, porque es una gran oportunidad para este ejercicio fantástico y vamos a seguir. Bueno, lo que está pasando de genial es que está viniendo, viniendo periodistas que antes no habían venido, y yo también algo que quiero compartir es, yo en otro momento nunca hubiera levantado un teléfono para decir a otro a un periodista de pánico, de y ahora de repente levanto el teléfono, viene, no, pero aparte me dicen, ya la vi, pero voy a ir.
1: Claro.
4: Y viene la gente, acaba de hacernos Quiroga una crítica, y leí la crítica y me pareció de una altura la crítica que nos... No, es una crítica de un nivel donde realmente pone... No sé, ¿sabes qué me pasa? Cada día puedo respetar y admirar más al otro y estoy en un momento de fascinación con la vida, chicos.
2: ¡Qué lindo!
1: Sí, muy lindo. Walter, mira, a las 12 tenemos el Servicio Informativo Continental, entregamos en punto, por supuesto, nos informamos. ¿Te quedás un ratito más?
4: Para mí un placer.
1: Porque hay una historia tan linda, que narra parte de su historia y cala profundo, sobre todo en España, donde el Papa está allí, Clara, hace 15 años que vino un Papa a España.
5: Sí, una visita excepcional. Ayer fue un momento notable, nada más que y nada menos que en el Bernabéu de Madrid. Y te adelanto que se está estudiando, cuando venga a la Argentina, que vaya al Estadio de River.
1: Qué maravilla, que venga, que lo esperamos al Papa, por Dios. Señoras y señores, está con nosotros actor de raza, Walter Quirós, y por supuesto se queda charlando con nosotros. Tenemos a Gustavo Marangoni, tenemos más fútbol, tenemos, hoy juega la Argentina, pero por sobre todo están ustedes del otro lado, haciéndonos muy buena compañía. Y como te dice Fermancini, gracias por permitirnos ingresar en tu hogar sin pedir permiso. Llegamos a las 12 del mediodía. Servicio Informativo Continental. Señora.
2: Nos informamos.
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7: Un minuto pasado el mediodía.
8: Temperatura 12 grados 8, cielo nublado con neblina.
7: Se mantiene alerta Sofía por la desaparición de Luciana Barrios Alarcón en la localidad cordobesa de Colonia Carolla.
8: Luciana Ailén Barrios Alarcón tiene 15 años. Fue vista por última vez ayer al mediodía cuando salió del colegio en Colonia Carolla.
7: Luciana es delgada, tez trigueña, de 1,60 m de altura, cabello largo negro y viste vaquero, buzo azul y zapatillas blancas y verdes.
8: Cualquier dato, comunicarse con las líneas 134-911 o a la comisaría más cercana.
7: El secretario de Seguridad, Juan Pablo Quinteros, él dijo que el rastrillaje no es solo por rutas y zonas aledañas, sino también casa por casa.
9: Estamos abriendo auto por auto, controlando baúl por baúl, trabajamos con todas las cámaras de una estación de servicio que hay muy cerca, de una forrajería a la que pudimos controlar muy exhaustivamente. Hay casi 30 cámaras en esta ciudad. También tenemos ese problema, el clima, el invierno, que anochece temprano, amanece tarde, lo cual permite que los horarios de búsqueda sean más reducidos, pero bueno, estamos buscando por cielo, por tierra, los recursos para esta búsqueda son ilimitados y vamos a estar trabajando en ese sentido.
8: En tanto, sobre el femicidio de Agostina Vega, se aguarda la indagatoria a la última detenida.
7: Soledad Andreani, dueña del auto que trasladaron a la menor y expareja del principal acusado Claudio Barrelier, está acusada de encubrimiento agravado.
8: Para el abogado de la madre de Agostina, la justicia debería agravar la imputación sobre Osvaldo Faceta, el segundo detenido.
7: Carlos Nagy sostiene que Osvaldo Faceta tuvo una participación necesaria en el hecho.
10: No solamente era amigo, sino que Faceta vivía en esa casa. Sabía perfectamente que había algo que funcionaba de manera distinta a lo que acontecieron todos los días anteriores y los meses anteriores. Por eso insisto que la imputación que se le ha asignado a Osvaldo Faceta debe mudar a alguna más grave. Entiendo de que ha habido una participación necesaria en la ejecución criminal, pero eso lo debe determinar el fiscal.
8: Sigue el debate en el Senado por pliegos judiciales del fuero laboral.
11: En la audiencia en el Senado, el primero en exponer y aceptar preguntas es Víctor Arturo Pesino. Su postulación es una de las más cuestionadas por la oposición, los gremios y distintos abogados laboralistas por su actuación en causas sensibles para la CGT y UOM. Ante la consulta sobre su decisión en la medida cautelar que la CGT solicitó para suspender los efectos de una buena parte de artículos de la reforma laboral, Pesino dijo que su decisión responde a que, según sus palabras, se buscaba dejar sin efecto una ley que ya estaba en vigencia.
12: La medida cautelar que dictó el juez de primera instancia fue una medida cautelar de tipo innovativo, porque la ley estaba en vigencia, no fue una medida cautelar en la cual se pretendía mantener un statu quo. Acá lo que se buscaba era dejar sin efecto la entrada en vigencia de la ley. Y consideramos que no estaban involucrados ninguno de los derechos o de las situaciones a las que alude el artículo segundo de la misma ley. Aspecto que fue objeto de muchas críticas, para mí sin ningún tipo de razón.
11: Florencia Fossati, Servicio Informativo Continental.
13: Pronóstico.
8: Inestable mañana por la mañana, máxima 14 grados.
7: 13 grados 3, el actual, cielo nublado en la ciudad de Buenos Aires.
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0: Chini, buen día. Te escuchamos todas las mañanas, Radio Continental. Somos Liliana y Mario de Chacabuco y estamos viajando a Chivilcoy. 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

0: Las 12 del mediodía, 11 minutos, estamos en vivo en el aire de Radio Continental, acompañándote en cualquiera de las circunstancias que elijas en la radio, la estás escuchando en el auto, estás por ahí, sirve. Hay mucho tachero que nos elige, hay mucho colectivo también que pone la radio, gracias a toda la gente que está viajando por ahí y que se conecta a Radio Continental en todos los rincones de la República Argentina a través de las repetidoras, aunque también en todo el mundo a través de la aplicación, como nos han escrito en el día de hoy de Chile, mandamos un saludo enorme. Estamos en vivo a través de YouTube, si querés ver, a través de las cámaras que nos maquillan, nos peinamos, estamos arreglados, nos tuneamos para que nos veas en Radio Continental AM590. Hoy está con nosotros Walter Quiroz, nos acompaña, se queda un ratito más, nos eleva, porque el artista, el actor, tiene una sensibilidad diferente al andante, al comunacho. Entonces de golpe nos metemos en ese mundo y nos volvemos un poquito más sensible, que no viene nada mal. Bueno, Galera, y por supuesto, antes de los temas, vamos a repasar algunos temas y nos metemos ya con el deporte, porque cuenta regresiva, hoy es una fecha, otro amistoso, la selección argentina. Argentina, nos preparamos para alentar, trajimos bubucela, pero por sobre todas las cosas estamos con el espíritu de alcanzar la cuarta estrella. ¿Decías, Galera, para hoy?
1: ¿Decía del deporte?
0: No, otro tema.
1: Ah, otro tema, no, yo quiero hablar de Walter, porque a veces, y esto lo hemos hablado, de cuando uno ve un actor, un profesional, arriba del escenario, uno se llena con eso. Pero qué buena la posibilidad que te da la radio, sí, de tener estas charlas fuera del micrófono, donde uno potencia la presencia de un actor, un ser humano, que es lo que queremos y es lo que apreciamos. Así que le agradezco la visita hoy en la radio.
2: Porque está,
0: sí, porque además yo pienso, en esto que decías vos, Galera, un actor nace, no, se hace, ¿no? Porque uno puede tener la intención de ser actor, pero ¿cuándo te consagras como actor? Mirá, cuando tenés ciertas vivencias.
2: Yo cuando era muy, muy chico, mi madre era una mujer italiana que había llegado a Argentina con 4 años, inmigrantes, ¿no? Esos, los que venían, se hacían su casita, claro, ahí al borde de la Panamericana, que no existía todavía, uh-huh, en el barrio Fate, ¿vieron la fábrica esta?
1: Claro.
2: Un barrio,
0: mirá vos,
2: donde no había escuela. Entonces, uh-huh, mi abuela, que había sido maestra rural, vivía a la vuelta de la casa de estos italianos y fundaron la escuela del barrio, y yo tomaba clases con mi abuela, hacía los deberes a la tarde, y todas las tardes veíamos una película del cine de oro nacional, uh-huh, después de hacer los deberes. Entonces yo me di cuenta que eso...
1: Era eso.
2: Eso.
1: Era
2: quería
1: por
2: hacer
1: ahí.
2: Eso.
0: Qué bien la abuela.
2: Entonces, qué bien la abuela. Qué bien la abuela. Entonces llegué a casa y un día le dije a mi mamá, yo quiero hacer eso. Y mi vieja me dijo, bueno, acá no te va a venir a buscar nadie.
1: Claro.
2: Y le dije, ahí, acá... pasa el 60. Entonces, al otro día, me subí al 60. Tenía 15. ¿Y
0: dónde
2: iba con ATC?
1: Claro.
2: Y
1: entré, a estar ahí, claro, ahí está, entré, que te vean, claro.
2: No, y todos me dicen, ¿tenés
1: currículum?
2: ¿Tenés? Claro. No. Y en un momento me atiende uno, Sergio Ramírez, hombre de ley, y me dice, ¿tenés? Le digo, no, bueno, y me estoy yendo, y cuando me estoy yendo, me dice, vení. Mañana.
0: ¿Pegaste un bolo?
2: Sí. Me volví a mi casa con un,
1: mira,
2: un libro. Claro. Nunca más paré de trabajar.
0: Ay, qué lindo. Bien, mamá. Bien, mamá también. Mamá.
1: Pero aparte, igual, lo importante de sobrevivir en esta. Recién lo decíamos fuera de micrófono con los chicos de producción. Sobrevivís a una carrera que nunca hiciste, con todo respeto, ¿no?
2: Sí,
1: el
2: sí.
1: Champagne la pone mimosa. Te manejaste en una altura teatral que no todo el mundo lo hace.
2: Mira, yo creo, sinceramente...
1: Y sos joven, a eso voy.
2: No, soy un señor grande, tengo 54 años.
1: Sí, sí.
2: Pero, por otro lado, la juventud es el estado natural del espíritu, y creo en eso.
1: Sí.
2: Pero, mira, creo, ¿sabes qué? Porque así lo que te pasa a vos, hablando del actor, a mí me pasa... Los estoy viendo a ustedes y siento que de repente es como un partidito de fútbol, ¿no? Se va pasando la pelota, claro. Papa, el otro viene y el otro no solamente dice la noticia, sino que está como, se prende a un timbre de voz, hay como una cosa que por ahí no se dan cuenta, o se súper dan cuenta, pero digo, hay una magia. Entonces creo que en realidad ninguno de nosotros, los que estamos acá, me doy cuenta que acá hay pasión, pero que estoy seguro que la apuesta ha sido más grande, que la apuesta acá es sacar la flecha... Para el otro, para el que está escuchando allá, porque si no, ni te levantás, ¿no? O sea, hay una cosa hoy de como del ser famoso, ¿no? Mucha gente te pregunta, ¿y cómo hago para...? Y no, por ahí no. O sea,
0: ¿para qué es ser famoso?
2: ¿Eh?
0: ¿Y qué es ser famoso?
2: ¿O para qué? Sería la pregunta, ¿no?
0: Entonces yo... Porque no es más que ser popular.
2: No, pero a ver... Yo tengo mucho respeto por cada uno en su personaje ese que elige ser, ¿no? Pero creo que cuando hay algo tan profundo como esto que les pasa a ustedes, lo que vibro yo acá, que es casi un sacerdocio, ¿no? Lo mismo que el actor, como pero creo que hay cosas que cada uno tiene un camino para hacer, y al que hace el champagne, las pone mimosas, también está bien que haga aquello, porque
1: y
2: lo tomo como un halago. Y siempre, la verdad, que mi viejo no podía, mi viejo no entendía. De repente, yo trabajé mucho en esta casa, acá cuando Canal 9, ¿no? Sí. Y de repente me Robay te hacía unos contratos por... Yo elegía y decía, no, el año que viene no trabajo. Mi papá no entendía que yo no quería hacer la novela, ¿entendés? Claro, sí. Y bueno, y algo, hay un instinto, yo creo
0: en
2: eso.
0: ¿En algún momento lo entendió tu papá?
2: Cuando se tuvo que rendir a que yo soy este.
1: Claro.
2: Pero yo también aprendí.
1: En realidad
2: yo
1: no también se rindió, me entendió.
2: Sí, sí.
0: O aceptó.
2: Sí, qué sé yo, mira, yo creo que... esto son tres parpadeos, ¿no? Como la vida, y que vamos por... Hola, ¿cómo va? Acá llegó otro compañero.
0: Sí, sí, se va sumando gente al baile, llegó JJ Maderna.
2: Y nada, como son tres parpadeos, entonces en la medida que uno se va conociendo, te das cuenta que esto es una escuela, una oportunidad en realidad. Hagas lo que hagas, te toque tener una carnicería, verdulería, sos actor, sos camionero, lo que seas. Es una oportunidad cada día que te despertás para conocerte y el servicio, ¿no? Cuando el otro es la oportunidad, y entonces tirás tu flecha, y cuanto más refinado, cada vez que haces así para sacar la flecha, querés darle al corazón.
1: Claro.
2: Y ahí ya, entonces empieza el servicio, y ahí está toda la magia.
0: Le doy la flecha a mi compañero Pocho, que te quiere preguntar.
3: Te quiero hacer una consulta en esto del cambio y la aceptación, ¿no? Que hablabas de tu viejo. Sí. ¿Vos aceptás hoy cómo está la tele? ¿Cómo te ayornás hoy a la tele? Porque digo, vos sos un actor. Yo te vi en Socorro Quinto Año, digo, para que vean la edad que tengo.
0: ¿Qué haces, el pendejo?
3: No, por eso. Socorro Quinto Año en 90. Pero digo, ¿hoy te ayornás?
2: La realidad es perfecta en ser lo que es. Entonces,
0: ¿no sos crítico?
2: No. Hay que tener un pensamiento crítico. Creo que sí. Pero la realidad es perfecta en ser lo que es. Entonces, lo primero es acá todo. Soy yo el tema, no la televisión. Es yo que hago con lo que hay. Pero el que hace y aprovecha, si es Gran Hermano, lo que sea, bien, necesitará el dinero, tiene que hacer eso. La realidad es perfecta en ser lo que es, y cada uno de nosotros verá qué o cómo puede aportar para aportar aquello que el momento necesita. No imponerme yo sobre el momento.
1: ¿Eso te pasa con esta obra, que es un clásico? Digo, ¿cómo le encontrás la impronta que de pronto seas vos, hoy en día, el que agarra esta obra tan...
2: Y yo lo que yo me siento bendecido en este momento, porque siento que, de verdad, primero que estoy con Ingrid Pelicori, que es mi maestra hace muchos años, es madre, maestra, compañera, pero realmente Ingrid es hija de... Claro, Ernesto Bianco.
1: Claro,
2: o sea, Alfredo Alcón quería ser como Ernesto Bianco, claro, imagínate. Claro. Ese caudal de tradición, siento. Entonces siento que sí, que cada... Yo, cuando va llegando la nochecita del día de la función, ya entro en un limbo que ya me empiezo como a perder, ya no sé si... Ya vibro en una frecuencia ya, y todavía hoy, ahora que estoy acá con ustedes, sigo bajando. Y en realidad no estoy deseando bajar.
1: Claro.
2: Porque lo que me doy cuenta es que yo llego acá y me encuentro con lo mismo que me pasó a mí ayer, porque esta es la función de ustedes, y me doy cuenta que ustedes están vibrando muy alto, muy alto, porque están llenos de esa pasión, y porque me doy cuenta que la flecha está en mano y están tensando el arco porque quieren llegar al otro, porque saben que están entrando en la casa de la gente y están haciendo magia. Entonces, este, que creo que sí es un momento bisagra y clave de lo humano, hay que estar muy consciente de que hay una guerra, ¿no? El eterno juego del bien contra el mal.
4: Canta.
2: Y nosotros estamos del lado de lo bueno, chicos.
4: Hay una sorpresa. Señoras y señores, señoras y señores.
0: ¿Qué sorpresa hay?
4: Acaba de llegar Juan José Madero.
0: ¡Ah, sí! ¡Bravo! ¡Bienvenido, Juan!
4: ¿Cómo le va?
5: Y bueno, yo cuando no soy
4: partícipe... El cura párroco de la mañana. Sí,
0: ¿viste?
5: Cuando no soy partícipe, soy oyente.
0: Ajá.
5: Sí. Y venía conmovido por lo
4: tremendo,
5: que decía.
4: Tremendo.
5: Pero además que yo me remonto a muchos años atrás, de cuando trabajaba en el 9 con el señor Ledo. yo era mucho más
2: otro
5: joven
2: maestro.
5: También. Cuando hacíamos 9 diarios éramos mucho más jóvenes. Pero qué interesante cuando escuchás a alguien que a través de su voz va demostrando lo que siente su cabeza y su espíritu.
4: Seguro.
5: Porque hablaba con un tono de voz fenomenal, con riqueza, con equilibrio, y con esto último que dijiste es fenomenal. La realidad y el tiempo es como es. Vos te subís o no te subís.
4: O no te subas.
5: Aceptás o no aceptás.
4: Con veracidad.
5: Tal cual.
4: Señoras y señores, acaba de llegar Pasticho
6: Pasticho. Pasticho. Pasticho. Pasticho.
4: Hola, hola, hola.
6: Hola, hola, hola, hola, hola, hola, hola, hola.
7: No. No, no, no, no, no, y no.
3: No, ¿qué?
8: ¿Qué le pasa? Negativo, por Dios.
3: ¿No qué?
7: ¿Qué día de frío? ¿Qué día para estar acurrucado con Capel?
3: No.
7: Con Laurita, con...
4: Lo de acurrucado,
7: ¿qué sé? Acurrucados es un programa que quiero hacer yo a la tarde.
8: ¿De qué trata?
7: ¿Eh?
8: ¿De qué trata?
7: Es, bueno, con distintos invitados.
2: ¿Invitados?
7: Sí. Es en un hotel alojamiento.
5: No, no, no. No,
7: ya bueno,
3: es el ¿dentro? ¿Va a ser dentro del hotel?
4: No lo aliento.
7: Perdón, que corté. Corté la onda que estaba, perdón. Pero quiero decir que en una de las novelas que participó quien está al lado mío, llegamos, éramos las dos caras lindas. Que...
8: No, por favor.
7: ¿Y qué te pasó? Bueno, y se quedaron con él.
3: Sí, claro,
7: ahora, la pero pregunta por esto, es esta. Por esto.
4: La pregunta es esta. En ese programa, Capel,
8: sí.
4: ¿Vale todo?
8: ¿Le pregunta a él o me pregunta a mí?
4: ¿A usted?
8: No, no, no, no. Yo no, la ficción yo, no, yo la realidad.
7: ¿En el que voy a hacer yo?
8: Lo de la ficción.
7: No, no, vos vas a ser la locutora.
8: Ah, bien, perfecto.
7: Vos estás en el jacuzzi. Ya lo tengo todo pensado.
4: Okay. ¿Y Maderna qué papel?
7: Maderna va a ser mi productor y vamos a traer políticos.
1: El consejo. Maderna el consejo.
7: Tapados con la frazada, claro. ¿Entendés? Pero la nota es ahí.
3: A la cama con Pasticciotti.
8: ¿Qué hace frío?
7: A la cama con Pasticciotti.
4: ¿Cama redonda? Cama,
7: No, no. Yo
3: ¿cama de agua?
7: No, no, no, no. Yo soy tradicional. Cama cuadrada, plaza y media, para estar bien acurrucaditos. Y...
8: chiquita la plaza y media. ¿Y por qué hago en el jacuzzi sola?
7: Bueno, vos tirás la información.
4: ¿Alfredo
7: vos
4: Blanco lo lleva? ¿Alfredo Blanco lo lleva?
7: Vos tirás los PNT. La primera invitada ya tengo. ¿Quién?
8: ¿Quién?
7: Lilita Carrió. Acurrucados con Lilita.
4: ¿En serio?
7: ¿Sí? En serio.
8: ¿Por qué acurrucados vos?
4: Manta corta.
7: Manta corta, la que tirás y te quedan los pies afuera.
8: Ay, qué horrible.
7: Pero bueno, no
4: y
7: quiero...
4: Y usted le dice, tirame un PNT.
7: Y yo te digo, Capel, apagá los chorros, tirame un PNT.
4: Señoras y señores, ya está Pasticciotti con nosotros.
8: Qué miedo que me da.
4: Qué lujo nos damos. ¿Cómo le va, Baquila? Buenas tardes.
9: Buenas tardes, Manchi. Todo bien, por suerte ya...
4: Está en un cumple, Baquila.
9: ¿Por qué? Siempre dice lo mismo.
4: Baquila está en los 15 de la nena.
9: Aprovechando lo que decía Pocho del Mundial, quería meter algunas de lo que es el mercado de pases local. Primero también relacionándolo con la selección argentina, Jorge Sampaoli vuelve a dirigir, viene a dirigir a Argentina, va a dirigir en Córdoba, en Talleres, por 18 meses, el ex técnico de la selección.
4: ¿Sampaoli?
9: Exactamente.
1: Pobre fútbol.
3: Pobre fútbol.
9: Por todos lados anduvo Sampaoli después de dirigir la selección terrible. Argentina.
4: Usted es un...
3: Terrible.
4: Lapidario.
3: No, sí, sí.
4: Es laburo, viejo,
3: está bien, está bien. Bien por el fútbol argentino.
9: No le tiene fe, me parece.
4: Y no le tiene fe.
9: Y repasando lo que va a ser el mercado de pases para River, ya está cerrando lo que es el uruguayo Mauro Arambarri, el 50% del pase, 6 millones por lo que va a gastar River en esto, lo que dijo Stefano Di Carlo, el presidente de River en comisión directiva, que va a estar dividiendo el mercado de pases en dos etapas, al ser tan largo por lo que es el Mundial. Primero va a incorporar muchos centrándose en la pretemporada que va a ser en Alicante, España, y después de la
4: ¿cuándo lleva River a España?
9: El 18. El 18 de este mes se va a estar viajando con Coudet a Alicante.
4: Me
9: donde
4: quedo
9: va a tener...
4: con Madrid, con la nena y mi nieto.
9: Tres amistosos va a tener ahí.
4: ¿Cuánto tiempo viaja?
9: Viaja más de 15 días. Más de 15 días va a estar ahí.
4: ¿Por qué no te concentras acá?
9: Lindo clima va a estar ahí.
4: Sí, imagínate.
9: escapa, el, escapa el frío, todo lo contrario acá.
4: Pero no entendés que me tengo que dar con el nieto.
9: Y te agrego.
10: Namasté, namasté.
9: Se sumó a los que tienen en carpeta Carlos Alcaraz, el ex Racing, actualmente en Everton.
4: Otamendi, ya está.
9: Sí.
4: Otamendi, ya está.
9: Ya está, ya está. Ya está. Es el primero, ya firmó todo. Y Facundo Medina, el defensor que está con la selección argentina, tiene mucho interés River en reforzarlo, bueno, y que sea, bueno, la dupla con Otamendi.
4: Hablamos de River, hablamos de Boca, porque

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1: Bueno, atención por favor, ponete ahí, mirá, sentate, Pasti. 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
1: Sí, vos sabés que la gente estaba preocupada. 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Estamos todos invitados. ¡Vamos, vamos, Argentina! 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
1: Señoras y señores, lo prometido, información de Boca con Pocho Rossi.
2: Arruabarrena va a llegar al país en estas próximas horas. Ya habló con Juan Román Riquelme y le pidió, primero, que Dylan Gorosito sea parte del plantel fijo. Lo quiere como lateral derecho. Y por lo que me contaron, va a haber 12 apellidos que no van a estar en la carpeta del próximo técnico de Boca. 12 nombres que son peso pesado, pero que cuando llega Ezeiza se va a juntar con cada uno de ellos. Uno de los nombres pesados va a ser Cavani, que aparentemente Arruabarrena va a tener que ver si continúa o no, pero... No. ¿Cómo?
3: Es que se me jode con Cavani.
2: Bueno, el Vasco Arruabarrena parece que no lo va a tener mucho en cuenta. Y ya tiene un apellido, Jonathan Romagna. Lo quiere al defensor de San Lorenzo para que sea parte del plantel de Boca. Difícil por ahora, pero...
1: Lo quería Rivera Romagna,
2: pero parece que Boca se quiere meter ahí.
1: Por favor, sí.
4: Golpe. Oh, Dios,
2: ¿quién es?
1: Hola. Vení. No, pero vení. Sí, vení. Dejalo, vení.
2: Pero pasá.
1: Pasá, dejalo, Pastichotti. Marcelo, ¿cómo le va?
5: Hola.
6: Pero arranco yo y ya está el pibe ese de mierda.
5: Perdón.
2: Namasté.
6: Tenemos invitado, che.
5: Perdón. Namasté. Yo vengo a traer paz. Sí. Vengo a traer amor.
1: Sí.
5: En este mundo convulsionado,
1: ay,
5: donde enseguida nos encendemos y levantamos la voz, es momento de tomarnos de la mano y decir namaste.
1: Namaste. Paz y amor.
5: Paz y amor. Vamos a reflexionar, vamos a decir, ¿vale la pena levantarle la mano a otro jugador de fútbol en el Mundial?
1: No.
5: ¿Vale la pena ir a gritarle el gol a la tribuna donde están la familia de los jugadores en contra? No.
2: ¿Vale la pena seguir escuchando estas pavadas?
6: ¡Pero la puta madre!
5: Perdón.
1: ¿Qué le pasa?
5: Perdón.
1: ¿Qué le pasa?
5: Perdón, Waltercito, perdón.
1: Es que me busca. Señoras y señores, 12:30 en la República Argentina. Servicio Informativo Continental, señora.
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8: Mediodía, 31 minutos. La intendenta de Colonia Carolla se sumó al operativo de búsqueda

0: por Luciana Ailén Barrios. Paola Nanini confirmó que hay rastrillajes en toda la provincia de Córdoba por la desaparición de la chica de 15 años que impulsó la alerta Sofía. Luciana Ailén Barrios fue vista por última vez este lunes al mediodía cuando salió del colegio. Sus rastros se pierden a 3 cuadras del establecimiento en una estación de servicio del lugar. La empresa que quedó segunda en el concurso por la hidrovía le envió una carta a Luis Caputo para mejorar la oferta. La firma belga Deme, que perdió la licitación contra Jan de Nul para privatizar la vía navegable comercial más importante del país, pidió una nueva compulsa. La compañía cuestionó las condiciones del proceso licitatorio y dijo que puede ofrecer una propuesta un 17% más barata para el país. En el juicio por la muerte de Diego Maradona, su hija Dalma apuntó directo contra Leopoldo Luque. Ojalá hubiera tenido la decencia de correrse, subrayó la hija del exfutbolista fallecido. Remarcó Dalma que él y su entorno impedían a la familia que se acerquen a Diego. Más tarde van a declarar 2 de los 7 imputados. Son la doctora Nancy Forlini y el enfermero Mariano Perroni. Inestable este miércoles en Capital, por la mañana, luego nuboso, máxima 14 grados. La actual 13 grados 3, cielo nublado.
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0: Hola Fer, equipo. 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

0: 12:40 en la República Argentina. Agradecemos infinitamente a los oyentes que dejan el mensaje a través del contestador automático, que por supuesto nos acompañan. Ya entramos en la recta final porque vamos a estar a las 2 de la tarde con mucha información y por supuesto agradecerles infinitamente a ustedes, señora.
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0: Charlie. Muy Voy bien. Con Marangoni ahora, tiene presentación Marangoni, y después llámamelo Luis Fariña, por favor, un querido amigo, un hombre extremadamente generoso. Quiero hablar con los gastronómicos también, quiero ingresar al rincón gastronómico, cómo se prepara el gastronómico, porque Argentina juega a las 22.
1: Sí, totalmente, hay muchos lugares, muchas ofertas.
0: Es un planazo, ¿no?
1: Bueno, yo estuve viendo, por ejemplo, en el barrio de Boedo, en distintas zonas, sí. Hay pantallas gigantes, está muy bien que apuesten a eso.
0: Sí, sí, sí.
1: Porque
0: sí,
1: ofrecen
0: sí,
1: menúes
0: sí.
1: diferentes.
0: Sí.
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0: 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Señoras, señores, ya está Gustavo Marangoni. Le damos un aplauso a Marangoni.
1: Sí, ¡bienvenido!
3: Sí, Marenca.
0: Hola, Marangoni, buen día. Buenas
4: Acá
0: tardes.
4: Estoy emocionado, me hacen llorar. Hacen llorar con este recibimiento.
0: Es que ya estamos en la recta final, ¿eh?
1: No creo nada.
4: No, porque yo le estoy diciendo que me emociona y me dice, no le creo nada.
1: Pero tenemos un actor acá y dice, ay, por favor, malísimo.
0: Bueno, pero es creíble.
1: Es creíble, guau.
4: Qué feo que me lo decían anciano. Bueno, buenos días, arranquemos.
0: Bueno, querido, vos sabés, ya nos vamos a meter en estos temas, pero vos sabés que tengo ganas de hablar con los gastronómicos, porque viste que a Argentina le toca, por los puntos, a las 22. Digo, esos restaurantes que tienen pantallas gigantes, ¿la gente se volcará a cenar y a ver el partido en un restaurante? Digo, quizá le da un impulso al consumo, ¿no? Que viene, sobre todo el gastronómico, tan deprimido.
4: Sí, no me cabe duda. Además, hay determinados rubros que históricamente con los mundiales o con los eventos futbolísticos así masivos aumentan, ya sea gastronómicos o electrodomésticos. Que venden más televisores, LEDs, bueno, ahora eso se da, y me parece que además es un programa importante, porque viste que muchas veces que nos juntamos en tu casa, no, porque tengo un problema, los pido mañana, van a la escuela o no tengo lugar para tanto, o es un tema, entonces vas a un lugar que tiene una buena pantalla, comes, generalmente si hay menúes ejecutivos o algún tipo de promoción o descuentos con tarjetas y todo, se hace un programón, así que me parece que eso va a andar como piña.
0: Perfecto, me encanta. Bueno, lo firma, por supuesto, Gustavo Marangoni. Vamos a hablar un poquito, nos vamos a meter en la ciudad de Buenos Aires, porque se conoció la inflación de la ciudad y se viene la del INDEC. Dame dos líneas, Gustavo.
4: Cortito, Fer, vos sabés que la inflación de la ciudad, como se conoce tres días antes del INDEC nacional, es una suerte de referencia. Para el mes pasado dio 2,1, confirmando que hay una tendencia descendente. Había llegado en enero al 3,1, que había sido el pico máximo del último año, año y pico, y a partir de ahí 2,6, 2,5 y ahora 2,1. Tenés que irte un año atrás para ver una inflación tan baja del 2,1, y esto hace suponer a varios que el jueves, cuando el INDEC dé la inflación nacional, va a estar entre el 2,1 y el 2,5, piso y techo, más o menos por ahí. ¿Qué fue lo que más aumentó? Bueno, dos rubros muy sensibles, los que aumentaron por arriba del promedio. El promedio, como dijimos recién, 2,1, pero por arriba del promedio, salud y educación. Las prepagas, básicamente, que dieron un roscazo importante, aumentaron el 3%, es decir, bastante por arriba. Las prepagas 3,3, para ser más exacto. Salud 3%. Y educación aumentó el 3,1. Así que esos fueron los que tiraron para arriba el índice, y los que tiraron abajo en esta oportunidad fueron algunos tipos de alimentos. Nosotros no, las verduras, por cuestiones estacionales, etcétera, se fueron un poco más para arriba, pero la carne se estabilizó, se tranquilizó. ¿Cuál es la perspectiva para los próximos meses, para este mes que estamos transitando? Recordemos que siempre conocemos la inflación, naturalmente, del mes pasado. Entonces, algunos dicen que junio también va a estar cerca del 2%, y en el gobierno se entusiasman con que a lo mejor en agosto puedan perforar, algo que hace rato que no pasa, el piso del 2%. Para todo el año se presume que la inflación va a estar en el orden del 28-30%. Para estos primeros 5 meses del año fue del 14%. Y recordemos que cuando se hizo el presupuesto del 2026, allá por el fin del año pasado, se pensaba, por lo menos pensaban en las oficinas del Ministerio de Economía, que la inflación de todo el año iba a ser del 10%, cosa que evidentemente ya no es así.
0: Vos sabés que cuando hablás de inflación, y lo hablábamos con Juan José Maderna y con el equipo, digo, se tiene que reflejar en el consumo, ¿viste? Vos decís el 2, el 3, el 1, el 2,5, pero ¿qué pasa en el consumo, ¿no? Cuando uno va al supermercado, va a los restaurantes, digo, está deprimido el consumo. Y uno dice, no, pero pará, porque el 2,1%, pero a Doña Rosa, al laburante que no llega a fin de mes, al que tiene que poner su billetera para decir, bueno, una vez por mes, qué sé yo, me doy un lujo y voy a comer una pizza, no lo hace. Entonces digo, ¿cómo se refleja eso en las góndolas, en Doña Rosa, en el bolsillo, en lo cotidiano, en el día a día?
4: Mira, para supermercados y mayoristas viene para atrás desde hace varios meses. ¿Quiénes andan mejor en esta época, paradójicamente, o quiénes, bueno, quienes andan mejor son los del segmento top, los que van bien arriba? Por eso vos te enterás que hay marcas que se habían ido de la Argentina, primeras marcas que se habían ido de la Argentina y que ahora van a regresar a los famosos locales de la Avenida Alvear o algunos shopping, etcétera. Es decir, el consumo top, y ese, viste, hay gente que la levanta en pala y dice, ay, qué lindo, yo no tengo que viajar para comprarme, no vamos a decir marcas, pero esas marcas europeas o norteamericanas, que de mucho prestigio, de mucho valor, que estarían regresando o anunciando su regreso a la Argentina. Y por el otro lado, el otro extremo, las marcas más económicas, viste que se han abierto algunos locales que venden mercadería china, que arrancan desde, no sé, 2.000 mangos para arriba, y que tenés a lo mejor pilchas muy, muy baratas, sacando aquellos que las compran directamente por las aplicaciones, directamente a China. ¿Quiénes son los que están como jamón del sándwich? Y te diría la clase media. Si yo te diría quiénes tienen que remar hoy más en dulce de leche, son los que ganan entre familia, ¿no? Me refiero, no solo una persona, entre 2 millones y 4 millones 5. ¿Por qué? Porque a ellos les impacta esto que yo te contaba recién. La cuota de la prepaga, la cuota del colegio de los pibes, las expensas, el aumento del teléfono celular, de internet. Entonces, ¿ahí qué hacen? Tienen que empezar a recortar. Primero recortan en pilcha, después recortan en salidas a comer, después recortan. Entonces, el tema de la clase media baja, es, yo te diría, la que está más comprometida, y eso se nota también en supermercados y mayoristas, como te decía hace un rato, porque hay menos consumo, o las segundas marcas o hasta las terceras marcas desplazan, antes te comías el dulce de leche ese rico de la marca que te gustaba y qué sé yo, y ahora vas por el dulce de leche que tiene el supermercado como línea económica, y así, digo, el dulce de leche, como puedo decir, la leche, como puedo decir.
0: Sí, tal cual, los lácteos. Masivo, ¿no? Los lácteos también,
4: exactamente,
0: ¿no?
4: Exactamente. Los lácteos.
0: Hay algunos productos que son prohibitivos, los quesos y todo son prohibitivos.
4: Y, bueno, el queso, viste, yo digo, hoy más que robar un banco te conviene robar una quesería, viste, te llevaste ahí rellanito y, viste, ya está, sos un potentado. Digamos, sí, el queso está caro desde hace bastante tiempo, pero sobre todo en los últimos meses. La carne vacuna, si bien, como dijimos, estas últimas semanas se ha comportado más tranquila, pero está en un precio muy alto, y esto todo el mundo se da cuenta, y además quienes nos escuchan seguramente lo hacen, reemplazan, hace rato que se viene reemplazando la carne vacuna por carne de pollo o por carne de cerdo. Es común a veces que vas a comer parrilladas a lugares que la tienen a un precio más o menos accesible y lo que te vas a encontrar es que hay mucho pollo y mucho cerdo en esa parrillada.
0: Sí, sí, tal cual. Faltan los costillares.
4: Exactamente, se lo tenés que garpar.
0: Pero un matambrito de cerdo a la pizza va a esta hora, ¿eh?
4: Vos fijate, Fer, sí, bueno, que por supuesto que va como piña, pero lo que te digo es, fijate cómo cambiaron las cosas. 20 años atrás, la entraña era un corte que lo dejabas al costado. Hoy, la entraña es uno de los cortes más caros en un restaurante.
0: Seguro, seguro. Y te rompen el coco, ¿eh? Atención con esto. Va de la mano con el bife de chorizo mariposa. Querido amigo, te mando un abrazo grande y nos reencontramos mañana.
4: Sí, señora, así será. Fuerte abrazo para todos.
0: Gracias, querido amigo. Gustavo Marangoni, bueno, ¿dónde está Capel? Vení, por favor. Señoras y señores, pon esto que me encanta. Walter, querido, ¿la pasaste bien con nosotros?
3: La pasé genial. Quiero decirle a los oyentes que si sospechan que de este lado hay un equipo fabuloso, extraordinario, haciendo lo que mejor saben hacer para meterte un gol al corazón, acertaron.
0: Lindo esto, por favor.
5: Me encanta.
0: ¿Me das la bucela, por favor?
1: No,
0: dámela. Señoras y señores.

0: Señoras y señores, Argentina, Argentina, Argentina, Argentina, Argentina,
1: Argentina. Yo quiero trabajo. Trabajo. Soy Jorge Porcel Junior y quiero trabajo. Trabajo.
2: Pero Pastichotti, ¿quién le dice? ¿Por qué lo trae Pastichotti?
3: Lo traje yo, bueno, pero ayer salió al aire y hoy quiere... No sé qué quiere decir.
4: Yo necesito...
1: Yo quiero trabajo.
4: Trabajo. Yo estoy necesitando a alguien que me pode el árbol de mi casa. ¿Podrá ser?
1: A mí los trabajos que me gustan son los trabajos que tienen que ver con el arte.
4: Ah, bueno.
5: Por ejemplo...
1: Y no sé, que me inviten a una parrilla, que me inviten a un restaurante. Yo voy, a mí me contratan en el Mundial, yo voy. Yo voy a la casa, me invitan a comer, miro el partido, me tiro unos eructos porque yo cuando como...
2: Bueno, Jorge, por favor.
1: Es una cosa física.
4: No entiendo el contrato.
5: Está mi suegra, ¿no? No queda mal.
1: Bueno, tu suegra la corremos porque...
4: ¿Cómo la corremos?
1: Claro, porque yo lo que quiero, Mancini, es trabajo. ¡Trabajo!
2: Pastichotti, venga, por favor. Pastichotti, por favor.
3: Bueno, ya me lo llevo, ya me lo llevo.
4: ¿Quiere trabajar de lo que él quiere?
5: Por favor, por
3: no,
5: favor.
3: Es una cosa que no se puede creer. No,
2: es increíble.
3: Es una cosa fuera de lo... ¡Yo quiero trabajo!
4: ¡No!
3: ¡Váyase!
4: ¡Es mentira!
3: ¡Váyase, por favor!
4: Yo ofrecí varios trabajos, pero no agarra nada.
1: ¡Trabajo!
5: ¡Termínela! ¡Desenchúfelo!
3: Walter, querido, qué lindo verte, ¿eh?
6: Qué magia, gracias por el convite. Estoy feliz. Aparte, bueno, la sorpresa de este compañero que admiro muchísimo.
7: Encontramos uno.
6: Sí, no, muchísimo. un humor refinadísimo.
4: Genio.
6: Siempre, nunca faltándole el respeto a nadie. Sí, pero eso no es algo que se me ocurre ahora. Es algo que siempre, cuando apareció, fue un sorpresón.
4: Sí.
6: Así que aprovecho para decirte al aire, te felicito, la calidad. Una compañera mía con la que hacíamos acá, El Tiempo No Para, Sofía Castiglione, usa una palabra que es muy hermosa, que dice el nivel. Eso es el de ustedes. Gracias por la magia.
2: Vamos al teatro, el show de cristal.
6: El show de cristal, 20:30 los lunes. Los esperamos a todos, por favor vengan.
4: Sí, obvio.
6: Me encantaría.
2: 20:30.
4: Necesitamos ir.
6: El tinglado.
4: Nos va a ser bien.
7: El lunes es feriado.
4: Vamos
7: hay
4: a salir
7: tras.
6: Sí, hay función y son los oyentes y ustedes invitadísimos por mí.
2: Qué bueno.
4: Me encantó.
2: Qué bueno.
4: Yo agarro.
2: Pastichotti, ¡viva la patria!
3: ¡Viva! ¡Viva la patria!
2: ¡Viva!
3: Hoy te escuché, estaba escuchando a la mañana el programa y vos cantaste Feliz Cumpleaños y nadie lo cantó con vos.
7: No.
3: Qué mal el equipo.
4: No, yo lo canté,
3: tengo grabado para el momento que...
4: Yo lo canté.
3: No lo cantó nadie.
4: Yo lo canté.
3: No,
8: que lo cumpla feliz.
7: Escuchame.
8: Que lo cumpla. Que lo cumpla.
1: Porque yo quiero trabajo.
5: Váyase, por favor. Sácalo del aire. Por favor.
1: Porque yo quiero. Escúchame, Mancini.
2: Sí, sí.
1: A mí me gustaría.
5: Yo soy
1: Jorge Porcel Junior. Yo quiero trabajo.
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0: buenas.
1: ¿Qué tal? Habla Rosa de Lomas de Zamora, fiel oyente de ustedes, escucho todos los días, aunque no los llame, no les mande mensajitos todos los días. Bueno, también me gustaría que vean el tema de lo que son los teléfonos celulares, el aumento que hay de las tarifas, es importante, ¿eh? Todos los meses aumentan el 3%. Es muchísimo lo que están aumentando. Así que habría que ver, porque todos tenemos fibra óptica, todos tenemos este sistema y es mucho el aumento que tenemos. Bueno, buenos días.
2: Buenos días, Fernando. Ay, Fernando. ¿Cómo no se ve la baja de inflación en el consumo? O sea, que el consumo sigue cayendo. A ver, yo soy experta en economía porque soy ama de casa. ¿Por qué el gobierno tira esos índices de inflación que son mentirosos? Son mentirosos. Porque van al mercado si la carne, la yerba, el azúcar, la leche, lo que fuere, ¿no? Pero eso nos da la posibilidad de cambiar a donde uno quiera. Elige el día que tenga un descuento acá de tal cosa, el otro día tenga un descuento de tal otra. Pero ¿qué pasa con los servicios que todos los meses, y hasta antes de que termine el mes, porque con el tema del transporte fue dos veces, creo, el mes pasado que aumentaron los colectivos, todos los meses tenemos inflación, todos, y ya lo tenemos súper registrado. Entonces, ese índice que dan es mentiroso,

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1: La 1:00 p.m. Temperatura 13 grados 3, cielo nublado. Con alerta Sofía activo, en Córdoba sigue la búsqueda de Luciana Ailén Barrios. A la chica de 15 años la perdieron de vista cuando salió del colegio este lunes al mediodía. Los últimos rastros la ubican en una estación de servicio cercana. Hay un fuerte operativo en la zona de Colonia Carolla, pero también en toda la provincia. Esto lo confirmó la intendenta de la ciudad, Paola Nannini. También subrayó que en las redes sociales de la menor apareció restringido el perfil.
2: Sí, ella ya declaró y está constantemente hablando con el ministro. El ministro a cada rato viene y nos cuenta en qué se está trabajando. El papá vive en otra provincia, en Corrientes vive. Está al frente del colegio, no hay cámaras. Están rastrillando todo, absolutamente todo. Nosotros hemos puesto a la policía municipal, defensa civil, también están rastrillando el equipo de bomberos, de Duarte, todo, se está rastrillando toda la ciudad. Que había una de las redes sociales que ella usaba frecuentemente y que estaba restringido el perfil.
1: La Cámara Alta vuelve a debatir pliegos de jueces.
3: La Comisión de Acuerdos del Senado retomó el tratamiento de pliegos judiciales. Hay 65 postulaciones, en su mayoría, para la Ciudad de Buenos Aires. La oposición reclama mayor atención a las vacantes del interior. El doctor Leopoldo Jorge Gallo, quien ya es juez, fue postulado por el Ejecutivo para extender su mandato por 5 años al haber cumplido ya 75 años de edad. Fabián Del Monte, Servicio Informativo Continental.
1: En el juicio por la muerte de Maradona, su hija Dalma apuntó contra el neurocirujano Leopoldo Luque.
4: Dalma, la hija mayor de Diego, comenzó su relato recordando la relación con su papá en 2020. Dijo que por la pandemia no se pudieron ver mucho, pero que con su hermana venían manifestando que su papá no estaba como siempre. Lo sentían lento y balbuceaba. Sin embargo, asegura que todos las trataron de locas. También afirmó que a los 3 días de la internación domiciliaria de Diego, se dieron cuenta que nadie se estaba haciendo cargo. Habían echado a los acompañantes terapéuticos, los enfermeros tenían problemas para entrar y no había ambulancias. Dalma apuntó contra los médicos Carlos Díaz y Leopoldo Luque y, quebrada en llanto, recordó que cuando llegó a la casa de su papá, Diego ya estaba muerto, tapado hasta el cuello y todo hinchado. Florencia Fossati, Servicio Informativo Continental.
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1: El Servicio Meteorológico anticipa cielo mayormente nuboso para este miércoles, con mínima de 10 y máxima 15 grados. La actual en Capital, 13 grados 3, cielo nublado.
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0: 5 minutos pasaron de la 1 de la tarde en toda la República Argentina. Pastichotti, querido, si a este programa hoy le faltaba algo, un invitado de lujo, un invitado internacional, un hombre que...
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0: ¿Cómo están? Bienvenidos. Esto es Modo Tucumán por Continental 100.1. En operación técnica, Rodrigo Morales. Producción general, Cintia Otrera. El deporte junto a Gabriel Mocho Fernández. 16 grados la temperatura en la capital tucumana. Arrancamos con noticias locales. En la mañana de este martes se realizó la reinauguración de la sucursal del Banco Macro, que está ubicada en Tribunales. Fernando Ariel Tabora, gerente de Tucumán y Cuyo del Banco Macro, brindó detalles de los servicios que se suman a partir de hoy.
1: Como vos decís, hoy estamos haciendo una reinauguración de nuestra sucursal de Tribunales, lo que se encuentra en la Madrid 451, en el subsuelo. Fundamentalmente lo que hemos rediseñado fue todo lo que es un modelo de atención alineado con la atención pura y exclusivamente del sector judicial, del Poder Judicial, dándole mayor cantidad de espacio para atención personalizada, pero también hemos incorporado mayor cantidad de cajeros automáticos, tanto lo que es la posibilidad de depósitos como de extracciones, permitiendo poder concentrar al profesional dentro de lo que es una sucursal especializada para su atención.
2: Tiene trámites especiales, ¿no? En el caso del Poder Judicial, acá hay trámites muy especiales.
1: Claro, acá lo que se realiza son todos los trámites inherentes a la temática judicial, desde el punto de vista de cuestiones de oficios y respuesta que tenemos, interacción permanentemente con el Poder Judicial. Eso desde el punto de vista de nuestros ejecutivos judiciales, la posibilidad de haber incorporado dos ejecutivos más, eso es lo que nos permite poder tener mayor cantidad de servicio directamente relacionado desde el punto de vista personal, pero también a partir de un pedido de el Poder Judicial de incorporar mayor cantidad de cajeros automáticos, habida cuenta de que, bueno, es una sucursal que está en el Palacio y que debe permitir poder brindarle al profesional un servicio acorde sin la necesidad de moverse.
3: ¿Ya en funcionamiento? ¿Cómo van a ser los horarios?
1: Bueno, el funcionamiento ya está, nosotros veníamos ya operando, arranca desde las 8 de la mañana hasta las 13 horas. Tiene el horario habitual que tiene el servicio de bancario, pero fundamentalmente.
0: Bien, era la palabra de Fernando Ariel Tabora, gerente de Tucumán y Cuyo del Banco Macro. Pasamos a otro tema. Nancy Lorena Méndez, agente sociosanitario del área operativa de Tafí del Valle, explicó el trabajo que desarrollan en la época invernal. Ha detallado que en tiempos de bajas temperaturas refuerzan el conocimiento sobre el monóxido de carbono.
4: Ana Méndez, agente sociosanitario del área operativa Tafí del Valle, cumplo mi función en el hospital Elías Merci.
5: Bueno, ¿cómo es el trabajo de un agente sanitario en épocas invernales en Tafí del Valle?
4: En la época invernal, ¿qué es lo que hacemos el agente sociosanitario? Vamos a visitar a nuestras familias en nuestra comunidad. Y lo que hacemos principalmente en esta época invernal es reforzar todo el conocimiento de monóxido de carbono. Al ser este gas un veneno, un asesino silencioso, es letal y mortal, entonces tenemos que enseñarles a nuestra familia que es algo que no se huele, no se ve, no se lo percibe. Entonces tenemos que enseñarles acerca del cuidado cuando encendemos los braseros dentro del hogar, de la mala combustión que genera estos gases, lo cual en un ambiente que está cerrado y no recibe ventilación genera una intoxicación.
5: Bueno, es muy común que en la zona de los valles se use mucho la leña, el carbón.
4: Así es muy común al ser una zona de frío intenso. Nuestras familias utilizan mucho los hogares, las estufas para calefaccionar, los braseros. En muchas de nuestras familias, al desconocer esa mala combustión de los braseros, generan que ese monóxido se concentre en los ambientes y generan la intoxicación. Entonces debemos enseñarles que eso se debe realizar afuera del domicilio para poder después calefaccionar el ambiente. Pero también debemos mantener ventilados para que ese monóxido no sea concentrado dentro del ambiente familiar.
5: ¿Cuántos CAPS corresponden al área operativa?
4: ¿En el área? En el área programática contamos con 7 CAPS y una policlínica.
0: Listo. Ya pasaron 13 minutos de las 13 horas y el gobernador Osvaldo Jaldo entregó una silla de ruedas deportiva de alto rendimiento a Steven Efraín Albarracín. Este joven tucumano, que tiene 15 años, con diagnóstico de artrogriposis, que integra la selección juvenil argentina de atletismo paralímpico desde el año 2025. Es una motivación e incentivo, destacó el mandatario.
6: Concretamente de la jurisdicción de Acheral, que es una persona con capacidades diferentes, que realmente viene practicando deporte y en ese sentido necesitaba una silla adaptada que le permita darle una mayor competitividad a la disciplina que él practica, y es realmente, está a niveles importantes, está recorriendo diferentes lugares del país compitiendo, y como así también con algunas proyecciones de competencias internacionales, pero para eso necesitaba tener una silla adaptada competitiva. Y nosotros desde acá, desde la Casa de Gobierno, como lo hacemos siempre con todos los deportistas, dentro de nuestras posibilidades, y también cuando nos informan, cuando nos enteramos, siempre estamos colaborando. Y sobre todo yo entiendo que esto para Steven no hay duda que es una motivación, es un incentivo, y él realmente, su sueño son poder llegar a ser lo más competitivo posible a nivel nacional e internacional. Y bueno, como gobierno de la provincia de Tucumán, ¿cómo no vamos a ayudar a este joven tucumano, este joven del interior, este joven de Acheral, para que pueda cumplir su sueño y sus expectativas? O sea que de hoy se fue con una silla nueva, importada, adaptada para las disciplinas que él viene practicando.
0: Por su parte, Steven Albarracín valoró el acompañamiento recibido y destacó la importancia del equipamiento para continuar su desarrollo deportivo. Es lo que necesitaba para poder competir y seguir creciendo a nivel deportivo. Es una silla muy costosa y no se consigue en el país, sino en Estados Unidos, se explicó.
7: Deportivo, y bueno, y es lo que más quería, lo que más se necesitaba para poder competir.
0: Hoy le hacen entrega, ¿no?
7: Hoy me han entregado la silla, que es una silla muy cara, que y aparte no se la consigue aquí en el país, se la consigue en Estados Unidos. Y bueno,
8: ¿vos le habías pedido al gobernador es un pedido especial
7: para? Sí, yo le pedí al gobernador y él accedió a entregármela, sí.
9: ¿Cuál es tu especialidad? ¿Cuál velocidad?
7: Yo me especializo en 100 metros y 400.
8: Bien. ¿Cuándo tenés competencia la próxima? ¿Cuándo vas?
7: Ahora, este sábado tuve una competencia en Buenos Aires, en el CENART.
0: ¿De qué manera entrenas?
7: Y yo entreno especialmente de una forma intensa, explosiva, todos los días.
9: ¿Cuántos años tenés, tío?
7: 15.
9: ¿Estás estudiando?
7: Sí.
8: ¿Estás en la selección argentina también?
7: En la selección juvenil, bueno, sí.
8: ¿Cuál es tu mensaje para otras personas que tienen tu discapacidad y que necesitan también de esto? ¿Cuál es tu mensaje?
7: Y nada, que se motiven, que lo hagan, que no pierden nada, en que seguramente encuentren lo que les gusta.
8: Bien. Que no bajen los brazos.
0: Diego Herros, secretario de Deportes de la provincia, ha destacado que el joven ahora tendrá su propia silla y podrá competir de igual a igual.
10: El lanzamiento de los Juegos de Vitas del año pasado, Steven le planteó a nuestro gobernador la necesidad de la silla. Obviamente nuestro gobernador se comprometió en su momento, y bueno, y a través de un trabajo en equipo donde la Secretaría de Deporte buscó la silla, el Ministerio de Interior la gestionó, y a través del Ministerio de Salud hemos logrado traerla de afuera, de adaptarla a Steven, y realmente hoy estamos cambiándole la vida de competencia a Steven, donde él va a tener su silla, donde él va a poder competir de igual a igual ahora.
0: ¿Qué edad tiene?
11: ¿Cuándo será la entrega?
10: Ya se la entregamos recién, él la estrena el domingo en Buenos Aires, en el CENAR, tiene su primer competencia. Cabe destacar que él es de la Selección Nacional Argentina de atletismo, de deporte adaptado, sin tener los elementos que corresponden. Bueno, hoy los tiene, y obviamente su competencia, su manera de competir, le va a cambiar, va a mejorar. Y bueno, nosotros, él tiene 15 años, es de Acheral, él ha salido, obviamente lo hemos captado de los Juegos Evita, la Secretaría de Deportes tiene un profe que constantemente entrena con él, afectado a él, el Departamento de Deporte Adaptado tiene una relación diaria, y a mí no me queda como Secretario de Deporte agradecerle a nuestro gobernador, a nuestro Ministro de Interior, y al Ministro de Salud, que han trabajado en equipo para poder... yo estoy muy muy muy feliz de haberle cambiado la vida de competencia a Steven, porque es algo que él no tenía, que competía con sillas prestadas, con sillas que no tenían sus medidas, que no tenía
8: otros tiempos. Esto es una silla que no es fácil de conseguir.
10: Esto es a medida, esto es pura y exclusivamente para él, claro. Con los mejores materiales. Y
0: va a poder competir.
10: Y hoy nosotros estamos convencidos de que su vida de competencia va a mejorar.
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0: Esta mañana en Casa de Gobierno se relanzó el programa Palpitar 2026. La iniciativa busca informar, prevenir y detectar a personas que tengan hipertensión arterial. Significa prevenir todo aquello que le pueda ocurrir a una persona ante las emociones. Esto lo ha expresado el gobernador Osvaldo Jaldo dentro del contexto de lo que vamos a vivir dentro de muy poquito, como es el Mundial 2026.
1: Nosotros, al margen de la función específica que viene dando la salud pública en la provincia de Tucumán, que no hay duda que producto de la situación económica, los hospitales nuestros cada vez van incrementando las diferentes tipos de atenciones que tienen, tanto las atenciones que hacen de consultas de médico, de los laboratorios, de los estudios muy puntuales que se tienen que realizar, pero además también las operaciones, es decir, venimos en un pleno crecimiento de atención al público en los diferentes hospitales principales de la capital, pero también del interior de la provincia, es decir, que tenemos una salud pública que aún aquellos que tienen obras sociales importantes, que tienen prepagas importantes, la salud pública los atiende, los recibe y les soluciona los problemas. A pesar de todo eso, ante esto que se viene, que no hay duda que es pasión de multitud, el Mundial del 2026, este Mundial que va a comenzar ya esta semana, si Dios quiere, nosotros además hemos lanzado el programa Palpitar 2026, que por ahí decir palpitar, este término por ahí no puede significar mucho, pero cuando lo relacionamos a palpitar con la salud, sí, no hay duda que significa, y no hay duda que relacionarlo con la salud, como es el hecho que significa que realicen controles que se tomen la presión para evitar por ahí algunas complejidades cardiológicas, es decir, que el palpitar 2026 significa prevenir todo aquello que le pueda ocurrir a una persona, a un ser humano, ante las emociones tanto de felicidad como de fracaso, en diferentes estados anímicos que podamos tener, porque somos seres humanos. Y no nos olvidemos que el fútbol es pasión de los argentinos, y en esa pasión de los argentinos tenemos el Mundial encima. Entonces, desde el Ministerio de Salud Pública vamos a descentralizar diferentes puestos en las provincias donde se va a atender a la gente, se va a tomar la presión, se va a hacer controles, y luego se le va a decir cuál es su estado de salud que tiene, y bueno, lo que podamos solucionar lo vamos a solucionar en la salud pública, y si no, seguramente, y si así lo decide la persona, seguramente le vamos a sugerir que se hagan los estudios correspondientes. Es decir, queremos prevenir, queremos cuidar la salud de todas aquellas personas que por ahí, por la emoción, pueden tener algunas alteraciones cardiológicas.

0: Ministerio se ha descentralizado diferentes equipos de profesionales para realizar diferentes tipos de controles y vamos a estar en todos los lugares. Y al margen de la atención, también estamos haciendo a través de este programa Palpitar 2026 una campaña de difusión. Una campaña de difusión que por lo menos las personas se tomen la presión, que sepan que clínicamente, médicamente están bien, porque a ver, nosotros hoy por la situación económica, financiera, social, estamos sometidos a un estrés. Por ahí lo queremos disimular, por ahí queremos seguir trabajando, por ahí no le damos la importancia que le tenemos que dar, pero si a ese estrés le sumamos la pasión del fútbol, le sumamos los partidos de Argentina, le sumamos los resultados de Argentina que puede llegar a tener, y no hay duda que seguramente podemos tener algún tipo de afectación en el funcionamiento de nuestro organismo y de nuestro cuerpo. Así que la verdad que lo que nosotros queremos hacer es prevenir, cuidar la salud y la vida de cada uno de los tucumanos a través de este lanzamiento oficial de Palpitar 2026 en la provincia de Tucumán. Esto es de manera.
1: Por su parte, el ministro de Salud, doctor Luis Medina Ruiz, explicó que a partir de mañana habrá stand en toda la provincia, plazas públicas, donde se van a controlar, por ejemplo, la presión arterial.
2: Sí, así es. Bueno, buen día, gracias por venir. Hoy acabamos de relanzar con el señor gobernador de la provincia el programa Palpitar 2026, que se trata de un programa de información, de promoción, de prevención, de detección de personas que tengan hipertensión arterial y por supuesto de incluirlo en los programas. La hipertensión arterial es la primera causa de como factor de riesgo en la mayor causa de muerte, que son los eventos cardiovasculares y cerebrovasculares. Estamos hablando de infarto y de derrame cerebral, y justamente en esta época donde estamos hablando del mundial, donde todos nos tensamos, nos ponemos ansiosos. Todos debemos haber sentido en algún momento cómo el corazón late más rápido, cómo la sangre parece que se va a la cara. Bueno, en esos momentos hay una descarga de adrenalina y habitualmente sube la presión arterial y la frecuencia cardíaca. Y eso en algunas personas pone en riesgo la vida. Entonces nosotros estamos aprovechando este tiempo para hablar de promoción de salud, de prevención de salud, que es justamente una de las situaciones, de los pedidos del gobernador de la provincia cuando nos dijo que estemos cerca de la comunidad. Y se va a tratar de stands en toda la provincia, fundamentalmente en las plazas públicas, acá en la Plaza Independencia, donde vamos a controlar la presión arterial, vamos a ver el peso y la talla, vamos a medir la cintura, el diámetro de la cintura, todos los días a partir de mañana ya. Y la idea es no solamente detectar personas que tienen hipertensión arterial y comentárselo, sino incluirlo en los programas. Hay un dato que es mundial, una estadística mundial, donde el 37 al 40% de las personas mayores de 18 años tiene hipertensión arterial. Y esta enfermedad es crónica, y lamentablemente es una enfermedad en muchas personas, en la mayoría, silenciosa, hasta el punto que se le llama asesino silencioso. ¿Y cuál es el problema? Son enfermedades que, si no se las detecta y no se las trata adecuadamente, tienen complicaciones. A veces complicaciones a largo plazo. Una persona que tiene 16 de presión, cuando lo normal es hasta 14-9, el que tiene 16 de presión tiene un agrandamiento del corazón, las arterias se endurecen, los riñones sufren, el cerebro sufre y le disminuye la calidad de vida y la cantidad de años de vida.
3: ¿Los números de acá de Tucumán con respecto a esta realidad cuáles son?
2: Bueno, es igual que en todo el mundo, y hay un problema. De ese cada 4 de cada 10 personas que tienen hipertensión arterial, solamente la mitad sabe que tiene hipertensión arterial. Y de esa mitad que lo sabe, la mitad solamente tiene controlada su presión. Eso quiere decir, supongamos una persona que se le detecta que tiene hipertensión arterial, va al médico, comienza con el tratamiento y comienza a tomar los comprimidos que tiene que tomar todos los días. Son medicamentos que hay que tomar todos los días, no se puede saltear ni un día. Los medicamentos, aún el más caro y el mejor, no tiene un efecto mayor de 24 horas y por supuesto acompañado de disminuir la sal, de hacer una vida saludable, de dejar de fumar, o sea, todos los hábitos saludables que tienen que ir acompañando a la medicación.
4: ¿Y cómo hacemos para ver el mundial sin descompensarlo, ministro?
2: Bueno, en primer lugar lo que hay que hacer es saber si tengo presión arterial alta o no. Si yo tengo la presión arterial alta, tengo que asegurarme de que la presión está controlada. uno tiene

0: que medicar la hipertensión arterial y controlar la hipertensión arterial. Eso quiere decir, con medicación, llevar a valores normales. Ahora, si soy emotivo y yo tengo esa presión que tiene que ver con los nervios, que muchas veces los médicos decimos, usted tiene hipertensión arterial nerviosa o tiene presión nerviosa. Eso quiere decir que cuando me pongo estresado o me enojo o tengo alguna situación, incluso las positivas, hasta las buenas noticias, pueden hacer subir la presión. Entonces, si yo soy futbolero y me gusta ver el fútbol y sé que por ahí hay partidos que van a ser más complicados, tengo que tener controlada mi presión arterial. No tengo.
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2: Bueno, ¿qué tal? ¿Cómo les va? Arrancamos entonces las noticias deportivas del día de la fecha. Obviamente, modo mundial. A dos días que arranque la cita máxima del fútbol. Va a jugar la selección argentina hoy a partir de las 21:30 frente a Islandia. Va a ser un partido de preparación donde, si usted me pregunta particularmente a mí, no me interesa el resultado. Sí me interesa que la selección argentina termine bien, que los jugadores terminen bien, sin ninguna nana, tocamos madera para que salga todo bien. Hoy, la verdad que una formación particular donde va a jugar Jerónimo Rulli en el arco, por supuesto ya estuvo Musso, le va a tocar a el, para mí, segundo arquero que tiene la selección, como es Jerónimo Rulli, en la defensa, y para ver si están enteros, Gonzalo Montiel, Cuti Romero, Nicolás Otamendi y Nicolás González, como lateral por izquierda. Luego, en la mitad de la cancha van a estar Rodrigo De Paul, Enzo Fernández, Alexis Mac Allister y Thiago Almada. Y arriba Lionel Messi con Lautaro Martínez, los 11 de Lionel Scaloni para este gran partido, para que sin lugar a dudas la selección pueda, como dije recién, terminar de buena manera. Pero habló Scaloni ayer y confirmaba, ¿no?, que jugaba justamente Lionel Messi. Lo vamos a escuchar, esto decía Lionel Scaloni.
3: Sí, va a jugar, lo que no sé cuántos minutos, tengo que hablar con él todavía. En el entrenamiento de hoy y veremos a ver cuántos minutos para no tener ningún tipo de riesgos y si decidiremos, pero en principio sí va a tener minutos.
2: También habló sobre el reemplazante de Valerdi, recordemos que tuvo una lesión. Después del partido dijo que va a estar con el nombre que va a reemplazar, por supuesto quiere terminar o quiere esperar de que se termine el partido amistoso que va a jugar esta noche para que estén todos bien y de ahí sí anunciar quién va a ser el futbolista que va a utilizar el lugar de Valerdi. Pero lo escuchamos, hablaba justamente.
3: Podemos tomarnos estos días y el miércoles que ya el chico que decidamos pueda estar con nosotros. La verdad que la posición del flaco, bueno, según como lo veamos podemos estar cubiertos y veríamos en otras posibilidades, según como acaben los demás compañeros, a ver de dónde tiramos. Tenemos una idea y en base a cómo termine mañana vamos a decidir, pero sí, del miércoles no creo que pase.
2: Otro tema también fue candente en la conferencia. ¿Cómo está las condiciones que tiene en la mano el Dibu Martínez? ¿Está o no para atajar? Vamos a escuchar al técnico de la selección hablando del Dibu Martínez.
3: El viernes creo que empezaría o le sacarían parte de lo que tiene en el dedo y en base a si se formó el callo o no. Yo tampoco mucho de tema médico no entiendo, pero si se le formó el callo sería una buena señal para después ya, bueno, esos últimos 4 o 5 días poder meterle más caña. Así que el viernes era un día juego, viernes era un día importante para ver si se hizo ese famoso callo. El viernes creo que empezaría o le sacarían parte de lo que tiene en el dedo y en base a si se formó el callo o no. Yo tampoco mucho de tema médico no entiendo, pero si se le formó el callo sería una buena señal para después ya, bueno, esos últimos 4 o 5 días poder meterle más caña. Así que el viernes era un día juego, viernes era un día importante para ver si se hizo ese famoso callo.
2: Bueno, y por supuesto no puede faltar la perlita de la conferencia de prensa. No sé si habla tanto inglés Scaloni, pero la perlita fue cuando pensó que le iban a preguntar o le iban a hacer una consulta en inglés. Esto decía Scaloni, mira, la parte más graciosa.
4: Jeff Shear, AuburnTigers.com. ¿Esperas que Messi juegue?
3: Bien, en español. Ya estaba pensando.
5: había trabado, me había bloqueado, pensé que me iba a preguntar en inglés. Sí, es posible. It's possible.
6: Muy bien, gracias, gracias entrenador, gracias a todos.
2: La conferencia. Después nos volvemos al ámbito local, vamos a hablar de Atlético Tucumán, que en reserva no pudo con Unión de Santa Fe, perdió el elenco decano, lamentablemente no pudo sostener esa diferencia, así que bueno, lo mismo está clasificando, tiene que esperar por supuesto porque Unión de Santa Fe se le acercó, se puso un punto. ¿Qué es lo que va a pasar con River? Todavía queda una fecha. Vélez tiene 38. Racing tiene 27, al igual que Atlético Tucumán, Rosario Central 26, hasta ahí los clasificados en reserva, con 26 Unión de Santa Fe, con 25 River, que todavía le falta jugar, con 25 Argentinos, que todavía le falta jugar, y se puede meter en la conversación Talleres y Gimnasia de La Plata. Están todos pegaditos ahí. Con respecto a San Martín, vamos a contarle que el equipo de Ciudadela habló ayer, o los dirigentes hablaron con Andrés Siliana, para que cumpla el supuesto pacto que había en que si San Martín no le ganaba a Quilmes, Iliana daba un paso al costado. Esto no sucedió, van a tener que esperar hasta el 17 de junio. ¿Por qué el 17? Porque ahí San Martín hay una cláusula donde puede rever, parar la pelota y rever cómo está el tema deportivo. Y de ahí sí tomar una decisión, pero recién el 17. Vamos a ver que lo que sucede hasta el partido con Colegiales, que es el próximo sábado a las 3 de la tarde, cuando el equipo de la Ciudadela viaje a Buenos Aires. Hasta ahí, si es que Andrés Siliana no toma alguna determinación, va a ser el técnico después, seguramente que los plazos se le han acortado y demasiado al técnico de San Martín.
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0: 45 minutos pasaron de las 13, 16 grados la temperatura en la capital tucumana. 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La diputada nacional del Bloque Independencia, Gladys Medina, se reunió con el gobernador Osvaldo Jaldo. Estuvimos hablando de todos los pasos que se van a dar en junio en el Congreso. Tenemos varios proyectos que se están tratando, dijo la parlamentaria tras el encuentro con el mandatario.
1: Bueno, yo creo que la libertad de expresión, respetar el trabajo de la comunicación, de la información, que llevan el mensaje al pueblo argentino, es muy importante. Mi solidaridad a todos los periodistas que se ven afectados por estas situaciones, especialmente por los agravios. Creo que los argentinos nos debemos respeto, especialmente todos los trabajadores. Así que bueno, mis saludos, mis felicitaciones y fuerza a todos los periodistas de nuestro país.
2: Muchas gracias. ¿Ha tenido una reunión con el gobernador Osvaldo Jaldo?
1: Sí, estuvimos hablando con el gobernador sobre todo los pasos y acontecimientos que se van a dar en el mes de junio en el Congreso de la Nación. Tenemos varios proyectos que se están tratando en la Cámara de Diputados. Tenemos un proyecto de media sanción que ya fue aprobado en el Senado la semana pasada, un proyecto que viene de la mano de la senadora Sandra Mendoza y Beatriz Ávila, así que bueno, hoy ya el gobernador me autorizó para darle continuidad a este proyecto de las senadoras para comenzarla a tratar en la Cámara de Diputados. Y también hablamos sobre proyectos que tienen que ver con la obra pública, proyectos que vienen a beneficiar a nuestra provincia. El Bloque Independencia ha presentado 3 proyectos de obras públicas que se trata de la continuidad de la obra de Concepción, obras que ya están adjudicadas, que comenzaron, pero que por la situación el Gobierno Nacional ha decidido detenerla. Hoy desde el Congreso estamos solicitando la continuidad de esas obras, Concepción, Aguilares y una obra de San Andrés, obras muy importantes que tienen un avance ya, algunas del 10%, otras del 78%, otras del 25%. Entonces estamos solicitando al Gobierno Nacional la continuidad de estas obras muy importantes para la provincia de Tucumán.
0: Rentas prorroga hasta el 30 de junio el régimen de facilidades de pago de tributos. La doctora Karina Delordi, jefa de la División de Asistencia del Contribuyente de Rentas, explicó que el alcance es amplio, ya que se incorporan deudas por capital, recargos, multas e intereses.
3: Buen día, en esta oportunidad queremos informarles a todos los contribuyentes que se encuentra prorrogado el régimen de regularización de deudas fiscales hasta el 30 de junio del 2026. En este citado régimen se pueden incluir todas las deudas de tributos de la provisión de la provincia vencidas al 31 de marzo del 2026. Se incluyen las deudas por capital, recargos, multas e intereses. También en este régimen pueden incluirse las deudas que se encuentren en gestión judicial, para los cuales gozan de un beneficio en la reducción de los honorarios de los apoderados fiscales del organismo, con una reducción del 50% en estos honorarios y la posibilidad de realizar el plan hasta en 12 cuotas. En la escala de beneficios que establece este régimen, podemos citar el más importante, el que más atrae a los contribuyentes, es el pago de contado. Para los planes de pago que se realicen de contado, se goza de un beneficio del 50% de los intereses por pagos contados, como les decía. En la escala siguiente tenemos una reducción del 40% de los intereses para pagos que se realicen cuyos vencimientos operen hasta diciembre del 2026, es decir, que se hagan en 6 cuotas o pagos parciales. Y para pagos parciales posteriores a diciembre del 2026, la reducción es del 30% de los intereses.
4: ¿Qué periodo hay que tener pagados para ingresar?
3: La condición para adherirse al plan de pagos en este mes es tener cumplidas y abonadas las obligaciones que vencieron a partir del 1 de abril del año 2026 y las que vencen hasta el mes de junio, es decir, 3 cuotas o anticipos. Si pensamos en los impuestos inmobiliario o automotores y rodados, serían las cuotas de abril, mayo y junio. En este sentido, quiero aclararles que se encuentra vigente la posibilidad de abonar estas cuotas a través de la página web del organismo www.rentastucuman.gov.ar y con los medios de pago habilitados, incluyendo tarjetas de débito y de crédito de cualquier entidad bancaria. Todos los planes de pago que se realicen durante el mes de junio va a vencer su primera cuota el 15 de julio del 2026.
0: Lanzaron el Premio Joven Empresario Tucumano 2026, que busca reconocer a jóvenes y emprendedores tucumanos, empresarios y emprendedores que vienen generando impacto, innovación, empleo y desarrollo en la provincia. Gregorio Berchov, secretario general de la Federación Económica de Tucumán y secretario de Turismo de la CAME, comentó que, bueno, este año van a tener al menos 100 proyectos. El Pulga Luis Miguel Rodríguez ha destacado el relanzamiento del programa Palpitar. Es algo muy importante que la gente se concientice y que pueda asistir a los lugares públicos para controlarse la presión, más ahora en este tiempo del Mundial, subrayó el futbolista. Desde la provincia de Tucumán se lleva adelante distintos proyectos de vivienda con recursos propios dentro de un contexto complejo en lo económico por la situación que atraviesa el país. Y además teniendo en cuenta que el gobierno nacional decidió no apuntar a la obra pública. En los últimos días se oficializó el padrón definitivo de postulantes habilitados para participar del próximo sorteo de adjudicación del emprendimiento habitacional 76 viviendas e infraestructura en Los Bulacios y Los Villagra. En los próximos días se anunciará por los canales oficiales la fecha, el lugar y el horario exacto del sorteo. Mientras tanto, los interesados pueden consultar los padrones de manera presencial en la sede de la comuna o de forma digital ingresando a www.ipbtuc.gov.ar. Hugo Cabral, interventor del Instituto Provincial de la Vivienda y Desarrollo Urbano, dijo: ese padrón está conformado por familias que viven en las comunas de Los Villagra y Los Bulacios. Está expuesto para que cualquiera pueda hacer alguna impugnación si considera que alguna familia ya es propietaria y tiene su vivienda. Como veníamos anunciando, a medida que se terminen las obras en cada localidad, se va a ir haciendo sorteo público ante escribano, respetando los cupos especiales. Es la forma más transparente de poder seleccionar, dijo en este caso Hugo Cabral, interventor del Instituto Provincial de la Vivienda y Desarrollo Urbano. El 10 de junio se celebra en Argentina el Día Nacional de la Seguridad Vial, una fecha establecida para conmemorar un cambio significativo en el tránsito del país. Desde su implementación, el significado de esta fecha ha evolucionado y en la actualidad el 10 de junio se utiliza para reflexionar sobre el respeto a las normas de tránsito, la necesidad de contar con políticas públicas y una mayor conciencia vial para reducir el alto índice de víctimas por siniestros. ¿En Tucumán hay concientización? Laura Barragán, integrante de Meta Tucumán, sostuvo que en la provincia no hay mucha inclinación a cumplir con las normas de tránsito y eso lamentablemente trae consecuencias negativas para toda la ciudadanía debido a la cantidad de muertes que se producen, en promedio, 2 muertes por día a través de siniestros viales. Esta cifra se maneja desde el año pasado al juntar los datos que brinda el Ministerio de Salud con siniestros viales policiales. Según datos, la provincia de Tucumán registró un incremento en la tasa de suicidios durante 2025 con 227 víctimas fatales. La región presenta una tasa de 13.5 casos por cada 100.000 habitantes, superior a la media nacional de 11.8. En 2025 se promulgó una ley de salud mental en la provincia, aprobada por unanimidad y con cuya reglamentación se pretende acelerar para garantizar el 10% del presupuesto de salud destinado a la atención de estas problemáticas. En este caso, Irma Tomás, referente del Programa de Prevención y Abordaje de Conductas de Riesgo de la Dirección General de Salud Mental y Adicciones, resaltó que estos datos son de la Agencia de Criminalística del Ministerio de Seguridad de la Nación y no por la Dirección de Estadísticas, quienes brindan los datos de manera objetiva al Ministerio de Salud de la provincia. El suicidio dejó de ser un tema silenciado para convertirse en una problemática de salud pública que requiere información, prevención y acompañamiento. 56 minutos pasaron de las 13 horas. El Servicio Meteorológico Nacional está marcando en este momento 16 grados 9 décimas de temperatura con cielo cubierto. 75 el porcentaje de humedad, presión 963 decimal 4, vientos 2 kilómetros y la visibilidad 10 kilómetros. Para lo que queda de esta jornada de día martes, no hay pronósticos de precipitaciones. Arrancamos el día miércoles con 14 grados de temperatura mínima, 17 de máxima. Y hacia la noche de mañana miércoles vamos a tener nuevamente algunas precipitaciones. Jueves, lluvias, tormentas aisladas durante toda la jornada, 12 de mínima, 18 de máxima. Viernes, sin precipitaciones, cielo sin nublado, 11 de mínima, 15 de máxima. Sábado y domingo, sin precipitaciones, 9 de mínima para el sábado y 19 de máxima. El domingo, 11 de mínima, 14 de máxima. Hasta aquí llegamos con Modo Tucumán. Muchísimas gracias por estar del otro lado. Rodrigo Morales en la operación técnica, Cintia Utrera, nuestra productora general, el deporte junto a Gabriel Mocho Fernández. Yo soy Fabiana Orqueda, un placer haber compartido con ustedes. Muchísimas gracias, nos vamos a reencontrar mañana. Ya están informados.
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1: De la estructura hasta los detalles.
2: Repetir, en todo momento la provincia, la municipalidad han puesto todo de su parte, en todos los que se puede. Están rastrillando y están peinándolo.
3: En el Senado se analizan pliegos de jueces que generan polémica.
4: En la Comisión de Acuerdos del Senado se debatieron 7 pliegos del fuero laboral, entre ellos el que dispone la renovación del juez Víctor Pesino, cuestionado por el peronismo tras su fallo sobre la ley de modernización laboral, y el oficialismo anticipó que respaldará su continuidad. También se trató el pliego del doctor Leopoldo Rago Gallo y es postulado por el Ejecutivo para extender su mandato por 5 años, ya que cumplió 75 años. Fabián Del Monte, Servicio Informativo Continental.
3: Desde la consultora EcoGo anticipan que la inflación seguirá en declive. El economista Sebastián Menescaldi estimó que en junio estará por debajo del 2%.
5: Nosotros estamos teniendo una previsión, la previsión es que sea 2,4%. El mayor impacto, digamos, ha sido un poco mayor a lo que esperábamos inicialmente. Inicialmente estamos esperando una inflación de 2,2. Este mes tiene la ventaja de que no hay gran estacionalidad. Tuviste un hot sale, o sea, tuviste productos que bajaron de precio, el precio de indumentaria no se elevó mucho, tuviste ciertas ventajas, no hubo más ajustes de tarifas, o más allá de la inflación. Te cuento, ya que hicimos la primer relevamiento semanal de inflación, y ya en junio estamos previendo que es factible que la inflación se ubique por debajo del 2%.
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3: Nuboso mañana, la mínima 10, la máxima 15. A esta hora, 14.8, cielo parcialmente nublado.
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1: Hola, hola, ¿cómo les va? Bienvenidos al Fútbol Continental Primera Edición de este día martes 9 de junio, a dos días para que arranque la Copa del Mundo, a una semana exactamente para que debute la selección argentina, una selección argentina que esta noche, con transmisión de Radio Continental, va a estar jugando en Alabama contra Islandia, su segundo y último amistoso, previo al inicio del Mundial. Y hasta las 4 de la tarde los vamos a estar acompañando aquí en AM590, momento en el que va a llegar Di Marco en Continental, con Laura Di Marco, el Bebo Granados, Rosana Pagani, Gustavo Medina y todo el equipo. Venimos del programa de Fermanchini, que deja muy buena vibra siempre en el aire de Continental. Es un placer ser compañeros de espacio con Fermanchini y con todo su equipo. Y aquí arrancamos para darles la bienvenida, informar mucho sobre fútbol, no solamente sobre la selección, sino también sobre los clubes, porque no descuidamos el fútbol argentino, porque finalmente es lo que nos tiene acá todo el tiempo, y por más que se juegue el Mundial, nosotros le vamos a dar mucha, mucha importancia a la información de todos los clubes del fútbol argentino. Hola Leo Ojeda, hola Gustavo Medina, hola Pampa Torres, hola Rosana Pagani, hola de equipo, ¿cómo les va?
2: ¿Cómo andan?
3: Un placer de saludarte.
2: Sí, ya estamos.
1: ¿Están manija o no están manija?
2: Sí, ya estamos en el Mundial, Y como pocas veces en mi vida, estoy manija con la ceremonia de apertura, pero ya estoy en el Mundial, ya está,
1: ¿no?
2: Si vos no te metés en el Mundial, no tenés sangre en las venas, de verdad, ¿eh? Si con todas las cosas que pasan con la selección, con las que se hablan, con las que no pasan en realidad, pero igual se hablan, con el partido a dos días vista, si no empezaste a mirar los horarios de los distintos partidos, y si no estás dispuesto a ver cómo te vas a quedar hasta las 3 de la mañana en algunos días, porque hay partidos a la 1 de la mañana.
4: Esto va a ser difícil para mí.
2: Entonces,
1: No cuente, perdón, salvo que juegue Argentina, no cuenten conmigo.
3: ¿Cómo que no cuenten? Tenés que ver todo, Santiago.
4: Lo mismo.
1: Una cosa es el laburo. Una cosa es el laburo y otra cosa es la diversión que te produce ver un partido de Mundial. Sinceramente lo digo, porque yo también nos pasó algo parecido.
3: Irán-Uzbekistán, ¿lo ves?
4: No.
1: ¿Irán-Uzbekistán?
3: Si se juega.
1: ¿Una de la mañana?
3: Sí.
1: No.
2: Ese mismo día que arranca el jueves hay un partido que...
1: A las 11 de la noche. Corea del Sur, República Checa.
2: Yo, si no tuviese la cuna del infierno, lo vería.
1: Bueno.
2: Y es más, voy a llegar a casa y si alguna de las aplicaciones que tengo lo da, porque no todos dan todos los partidos.
4: Cierto, claro.
1: Yo el primer tiempo de Corea, el primer tiempo seguro, de Corea, República Checa, pasado mañana a las 11 de la noche te lo veo.
2: Lo vas a ver, vas a escuchar.
1: Posiblemente hasta los 15 del segundo tiempo aguante. Después no aguanto. Después yo a las 12 y cuarto de la noche soy un zombi.
3: ¿Puedo contar algo? Recién vengo de la facultad y con mis alumnos. Hoy tuve...
1: ¿Saben qué profesor Ojeda?
3: Primero, ¿no? Y segundo, escuchen, porque hice un raconto de lo que la juventud espera del Mundial.
1: Sí.
3: Y hice estas preguntas. Van a ver los partidos de Argentina, van a ver los partidos de Argentina y todo el Mundial, o van a ver el partido de Argentina y de los candidatos. Y el 80% me dijo, vamos a ver todo el Mundial.
2: Bueno, es decir, que vos le podés hablar de cualquier partido, después como examen.
3: Sí.
2: Y
3: es que ya lo saben que se los voy a hacer.
2: Después vos también vas a tener que verlos.
1: Yo quiero desmistificar algo y no sé si están en la misma sintonía que yo. Le pregunto al Pampa y al Bocha Flores también. ¿Todos los partidos del Mundial son interesantes?
3: No.
1: Pero no ahora que hay más partidos. No ahora que hay más partidos y se te puede dar, como decían ustedes, un Uzbekistán-Irán que... Nos deben estar escuchando en Fútbol Continental Irán, en Fútbol Continental Uzbekistán, y deben estar diciendo, qué pavada están diciendo, a mí no me importa la Argentina, y sería lógico que esto ocurra.
3: Bueno, pero juega Messi.
1: Lo decimos de nuestro costado, un poco también futbolero, o bastante futbolero, pero también tenés tus gustos. Para mí no son, incluso con menos elecciones, no son todos los partidos importantes. Yo no me inmolo por ver, no tengo acá un fixture a mano, pero si me tirás... te empiezo a nombrar partidos que no vería.
2: Tengo todo para vos. Estados Unidos, Paraguay, lo vas a ver, sí.
1: Estados Unidos, Paraguay, sí, pero pará.
2: O sea, los de Sudamérica te importan.
1: Australia, Turquía, no me importaría. A ver, pará, voy a ver. Suecia, Túnez, no me interesaría.
2: ¿Qué aso, ey?
1: Irán, Nueva Zelanda, no me interesaría. Nueva Zelanda, Egipto, no me interesaría.
2: Gana, Panamá.
1: Egipto, Irán, no me interesaría. Arabia Saudita, Cabo Verde, no me interesaría.
2: Partidazo, voy a ver a Cabo Verde, bueno, que hay una colonia de Cabo
5: Verde. Congo, Uzbekistán, por ejemplo.
2: Pero, perdón,
5: Congo, Uzbekistán.
2: Que no te interese. Porque, a ver, nosotros tenemos lamentablemente la doble que partidos.
3: Claro.
2: Que le pasaríamos la garlopa alegremente.
3: ¿A quién?
2: Garlopa, la... Lo tenemos que averiguar.
3: ¿Qué es la garlopa?
1: Me suena algo muy fuerte que
2: no, no, diga. Es una limpieza. No, no, no.
1: Como una gamusa, pasar claro, la garlopa.
2: Ruso, ¿es eso? No es pasar.
1: No, es otra palabra.
2: Esa es otra palabra que tiene menos letras.
1: Sí. Dime. Garlopa.
2: Garlopa.
1: Mira, me desayuno con esta palabra, ¿eh?
2: Vieja palabra de antaño.
1: Sí, Bocha.
2: De antaño.
3: Gustavito.
2: Digo, lo tenemos que ver igual porque por ahí el otro día tenemos que hablar igual de estos partidos.
1: Pará, uno exagera. Yo digo, no lo veo. Pará, después veo un resumen, sí. Después me informo, sí. Si hay alguna incidencia. Che, ¿viste el golazo que metió el uzbeco?
2: Bueno, ves, ahí está la diferencia.
5: Se mataron a goles, 8-8.
1: Y lo ves.
2: Ahí está la diferencia. Yo no veo resúmenes durante el Mundial. O veo el partido o no veo nada.
5: Nadie... Absolutamente nadie va a ver todos los partidos del Mundial. No. Es imposible ver todos los partidos del Mundial.
1: Hay que elegir.
5: Nadie se va a sentar delante de un sillón y va a estar los 90 minutos así sin parpadear.
1: Hay gente que se pide vacaciones.
5: Vas al baño, vas a ir a cocinar,
2: en 2022,
5: te vas a dormir en el medio, vas a agarrar el celular y te vas a poner en Twitter.
1: Yo quisiera ver la lupita de Instagram de cada uno.
3: ¿Sabes qué me planteaban hoy los alumnos? Profe, ¿y si Argentina queda tempranamente afuera? ¿No será un mundial demasiado largo y ahí nos vamos a aburrir?
1: Obvio. Obvio.
2: Depende cuándo.
5: ¿Pero cómo va a quedar afuera Argentina? Hasta cuarto.
1: Anulo Mufa.
3: Lo plantearon como... Puede pasar.
5: Hasta cuarto no se cae.
1: Mira, donde entra, creo que son los cuatro mejores terceros pasan, ¿no?
5: Hay que ser muy malo para no entrar en el
1: grupo Argentina entre los primeros tres.
5: 18 zonas, 30...
1: Exactamente. Pero yo digo, sin querer restarle valor a partidos, por una cuestión de camiseta, yo veo que no es todo que nos va a tener calentando el sillón frente a la pantalla o con el celular siguiéndolo, porque hay partidos que en la previa no son atractivos.
2: De los 104, 30-35 es lo esperable, ver.
1: Bueno, sí.
2: Y hasta por ahí es un montón, porque
1: bastante.
2: Te diría que es muchísimo. Pero más que eso ya es...
1: Panamá gana, van a ver Panamá gana. ¿Cómo
3: no? Porque
1: Panamá
3: ya sabes que gana Panamá.
2: Ni
5: empata, no lo veo.
1: Uzbekistán, Congo. El grupo Argentina, ¿eh?
6: El grupo Argentina
1: Argelia, Jordania, ¿lo van a ver? Dale.
6: ¿Y no?
3: Porque puede definir la suerte Argentina.
1: No te lo veo. Si vos me decís, está Olmedo y Porcel en volver, jugando un poco con lo que dice Medina, lo que dice en Costa. Están Olmedo y Porcel en volver. Y están jugando Jordania contra Argelia. Yo te veo Olmedo y Porcel.
5: Hago zapping, sí.
2: No, yo no.
1: Y te veo Gran Hermano, Generación Dorada.
2: Pero igual, así defienden igual la muchachos, evidentemente ustedes todos tienen la aplicación para ver todos los partidos.
1: Sí.
2: Yo tengo como mucho.
6: Pero el que no tiene la aplicación, flow. Yo no tengo
2: Flow.
3: Yo tengo
2: Telecentro, soy pobre.
3: ¿Tenés para ver la final de la NBA?
2: No.
3: Tampoco, sos
6: Medina,
3: pobre.
6: Medina, lo mismo, tengo.
1: Está bien. Pero ayer Gastón Ibáñez tuvo la generosidad de pasar al grupo su contraseña para que Medina pueda ver la final de la NBA.
2: Y no lo quise molestar porque Gastón se levanta temprano.
1: Y alta draft que quiso ver el ayer y ganó San Antonio.
2: No lo vi.
1: Y ganó San Antonio. Pero
2: ¿y vos quién sabe quién cree que gane?
1: Si vos querés ganar en Nueva York.
2: No,
1: lo vivís diciendo.
2: Está Ginóbili del
1: otro lado. La cuestión es la siguiente. Hoy juega la Argentina y estamos enchufados porque los partidos de la selección lo vamos a ver. Y tenemos la posibilidad de escucharlo a Scaloni. Yo creo que en función de lo que ayer dijo Scaloni en conferencia de prensa, vayamos hablando un poquito de lo que se espera para estos días. Hoy juega Argentina, 10 de la noche, contra Islandia, en Alabama. Relata Lucho Marcelli, comenta Adrián Piedrabuena con el Pampa y con Gustavo en trabajo de información de los equipos. ¿Qué es lo que le preocupa a Scaloni a una semana del debut para la Copa del Mundo de la Argentina?
7: ¿Qué es lo que te preocupa hoy a 8 días del debut del Mundial?
8: ¿Hoy? Hoy el partido de mañana, de verdad, porque el partido de mañana es una piedra importante porque hay que jugarlo y quieras o no, lo vas a jugar con los chicos que van a estar en el Mundial. Y bueno, viendo todo lo que está pasando, te preocupa, a mí me preocupa eso, sinceramente. Porque si no estaría el partido, y no lo digo de mal, porque el partido lo vamos a jugar al máximo, si no estaría el partido tendríamos mucha más tranquilidad de poder preparar el Argelia. Pero cuando se generan estos tipos de partidos, nunca pensás que vas a llegar de esta manera, con esta, bueno, con esta mala suerte que hemos tenido con estos chicos, que están en, que no están al 100%, y bueno, no, me preocupa jugar el partido y que terminen bien. Esa es la realidad, porque yo creo que si terminamos bien, sin ningún tipo de problema, vamos a llegar bien. Dentro de todo lo que parece, vamos a llegar bien. No tengo por qué quejarme, pero falta jugar el partido de mañana.
1: Bueno, el partido de mañana es el partido de hoy, que va a jugar la Argentina. La sensación que me da es que Scaloni, si pudiera el partido de hoy, no lo jugaría, por lo que dijo, para llegar más descansados. Pero también sirve para que un Cuti Romero tenga un poco más de ritmo.
2: Podría haberlo
1: para
2: no probar.
1: Jugado. Para probar alguno.
2: Podría haberlo no jugado. No es obligación usar las dos fechas FIFA. Podría haber jugado un partido.
1: Hay compromisos también económicos.
3: Sí, para probar.
1: Hay compromisos, no es tan fácil, ¿eh? Pero me dio la sensación que escuchando esa respuesta de Scaloni, chicos, estamos a una semana que arranque el Mundial.
2: Sí, dos días
1: en realidad. Ayer me estaba en el laburo, veo que el arquero de Países Bajos, Verbruggen, que el titular, fue a buscar una pelota en un partido que no le patearon al arco. Y se cayó y se golpeó la zona de las costillas y salió reemplazado. El arquero titular de Países Bajos.
3: No, tienen miedo, Santi.
1: Viste, juegan en puntas de pie. Inglaterra le ganó 1-0 Nueva Zelanda de Tim Payne, que había perdido 4-0 con Haití. ¡Inglaterra!
3: Con gol de Harry.
1: Un gol solo con un gol de cabeza de Chiripa sobre el final del primer tiempo.
2: Bueno, pero esas son las selecciones. A ver, las selecciones que van a jugar el Mundial no tienen que exponerse a esto. Los que no van pueden jugar. Italia puede jugar, Chile. Bueno, todos los que no van. No quiero ser antipático. Los que no van tienen que jugar ahora. Los que van no tienen que jugar, salvo que estén convencidos de jugar. Porque si vas a jugar en puntas de pie, no te sirve. Claro. Igual Valerdi se lesionó un entrenamiento.
3: Obvio.
1: Sí.
3: Muchachos, hay que revisar, yo lo hablé los otros días, hay que revisar el tema de la fecha. El único que lo hubiese hecho es Maradona. No se puede jugar un Mundial a 10 días de la final de la Champions, donde la pregunta te cabe a vos también. Para vos, para el jugador europeo, ¿qué es más importante en esta fecha? ¿Ganar la Champions o ganar el Mundial? ¿Jugar el Mundial o jugar la Champions?
1: Y en Europa la Champions tiene un valor, para muchos europeos la Champions es la meca, difícil de entender.
3: Jugalo el Mundial 40 días después o jugalo, bueno, no cuando termina la temporada y los físicos de los futbolistas no pueden más y están con la lengua afuera.
1: Y aparte te voy a decir una cosa, pensemos en la elite del fútbol mundial donde hay argentinos jugando en la elite, fue temporada, no la última temporada, la anterior, seguida del Mundial de Clubes, sí, en los Estados Unidos. Sí. Enseguida arrancaron las temporadas, sí, y ahora el Mundial, con, pará, lo cual llevan, bueno, dos años casi sin vacaciones.
3: Pará, termina el Mundial y arrancan las ligas, ¿eh?
1: Además, por eso sería, y te digo, no hay descanso.
2: Los jugadores patalearon.
1: Pero claro,
2: pará, es inhumano. Y Guardiola
1: es
2: también.
1: Es inhumano. No pueden hacer nada. Sí.
2: No,
3: el único era Diego.
2: Sí. Puede negar, sí, Diego tampoco. Diego, cuando se quiso parar a hacer un sindicato de futbolistas, no duró nada.
1: Hablaban de Leo Valerdi, sí, y su lesión. ¿Quién no lo va a reemplazar a Leo Valerdi? Bueno, el técnico dijo, ¿cuándo se conocerá su reemplazo?
8: Bueno, decirlo después del partido no creo, porque a lo mejor vamos a estar un poquito más frío, pero sí, ya mañana tendríamos el panorama más claro. Por suerte, o por desgracia, mejor dicho, que no está el Flaco, pero por suerte podemos tomarnos estos días y el miércoles que ya el chico que decidamos pueda estar con nosotros. La verdad que la posición del Flaco, bueno, según como lo veamos, podemos estar cubierto y veríamos en otras posibilidades, según como acaben los demás compañeros, a ver de dónde tiramos. Tenemos una idea y en base a cómo termine mañana vamos a decidir, pero sí, del miércoles no creo que pase.
1: Bueno, muy bien, hasta ahí Scaloni hablando de mañana la fecha límite para conocer el reemplazo y después nos vamos a meter con lo que tenemos de información. Y Dibu Martínez, ¿cómo está Dibu Martínez, querido Scaloni?
9: El viernes creo que empezaría o le sacarían parte de lo que tiene en el dedo y en base a si está, si se formó el callo o no, yo tampoco mucho de tema médico no entiendo, pero si se le formó el callo sería una buena señal para después ya, bueno, esos últimos 4 o 5 días poder meterle más caña. Así que el viernes era un día juego, viernes era un día importante para ver
8: si se hizo ese famoso callo.
1: Muy bien, hasta ahí Lionel Scaloni. Y también habló sobre Julián Álvarez. Escuchemos lo que dijo el entrenador sobre Julián y su recuperación.
9: Juli está bien, es más una cuestión de que se recupera al 100%, digamos, pero es una molestia ahí que tiene el tobillo y que se le está yendo poco a poco, y esperamos que se le vaya completamente y no queremos tampoco arriesgarlo. Y el caso de Leandro, bueno, yo creo que en unos días ya seguramente se puede reintegrar al grupo. Lo de él fue muscular y entonces es un poquito más delicado que lo de Juli, pero en principio vienen bien y casi seguro que al final de la semana estarían todos entrenando con el grupo.
1: Bueno, y hablando de Julián Álvarez, bombazo mundial, el Real Madrid ofertó 150 millones de euros, confirmado, papel membretado. El Real Madrid anunció que tras la reunión de junta directiva celebrada hoy, realizará una oferta de 150 millones por Julián Álvarez, que juega en el club rival, en el Atlético Madrid.
10: Qué gana de romperla, ¿no?
3: ¿Por qué?
10: En medio de un mundial.
1: Y en medio de un mundial es generar
10: ruido. Qué gana de joder, ¿no?
3: Y bueno, pero es lo que responde el Real Madrid, no teniendo ningún jugador en la selección de España.
1: Bueno, donde también hay algún ruidito, vamos a saber hasta dónde hay molestias o no, es en Uruguay, un Uruguay que está partiendo rumbo a México para realizar la concentración de cara a la Copa del Mundo. Vamos a charlar con el colega Eduard Piñón de AUF TV y de Vamos que Vamos, de Radio El Espectador, que tiene la amabilidad de atendernos unos minutos. Eduard, ¿cómo estás? Bienvenido al Fútbol Continental.
11: Muchísimas gracias, el placer es mío, el abrazo para ti.
1: Bueno, Eduard, te convocamos por lo siguiente. Se conoció la noticia de la lesión de Ronald Araújo, jugador muy importante, futbolista de Barcelona, emblema de la defensa uruguaya, que él mismo reconoce que se lesiona durante un entrenamiento. Y el hermano de Araújo es el que publica en redes sociales: gracias por lesionar jugadores en los entrenamientos. Palabras más, palabras menos, tirándole el palito a Marcelo Bielsa. Quiero preguntarte, ¿qué se está diciendo por estas horas allí en el hermano país, Eduard?
11: Bueno, ahí lo que pasa es que Ronald llega y obviamente deja de lado un poco el posteo de su hermano, o sea, en cierta medida lo critica. Lo que está claro, y eso es lo que hay que terminar de entender, o sea, que ha sufrido un desgarro, le podrán decir microdesgarro, pero la situación es realmente compleja desde el punto de vista sanitario para la selección uruguaya. Es hasta incomprensible, por más que hoy Ronald defiende que fue a hacerse un tratamiento especial, no supo definir de qué se trataba ese tratamiento y tiró la pelota para que los médicos de la selección terminasen de explicar el panorama. Lo real es que se ha perdido 6 entrenamientos. Es innegable que va a tener un proceso de recuperación que le va a demandar inactividad en campo de juego, o sea, no va a poder competir. O sea, si uno se basa en antecedentes de no solo del futbolista, sino que tienen que ver con la lesión en la que él sufre en el gemelo, el retorno es bastante lento. De 4 a 7 días lo que hacen los jugadores son apenas movimientos suaves, no estiramientos y alguna cosita más, todo controlado. Y recién entre 8 y 15 días hacer unos trotes suaves y para tratar de fortalecer claro, de forma progresiva la zona.
1: Sí, y con el riesgo de volver a lesionarte, eso correcto, realmente correcto. En la cabeza del jugador debe influir mucho. Ahora, yo te pregunto, Eduard, ¿cómo se está viendo el trabajo de Marcelo Bielsa? No digo tanto de resultado, pero sí de entrenamiento. Te digo la verdad, cuando yo escuchaba esta noticia, lo primero que se me vino a la cabeza fue el Mundial 2002, donde los jugadores llegaron muy cansados. Y también se los exigió muchísimo durante el entrenamiento en Japón, y así le fue a la Argentina.
11: Sí, lo tengo bien presente. Rompieron todo en la eliminatoria, claro, y después llega al Mundial con futbolistas agotados. Bueno, en Uruguay yo te diría que más o menos estamos en una situación similar, y ya no solo por la exigencia de Bielsa de tener un equipo que juegue con intensidad de manera constante. Bielsa no tolera ni que un retroceso se haga de forma lenta. Tenés que ir y volver al mismo ritmo. Entonces, y de manera constante, y además hemos pagado las consecuencias de esa situación o de esa interpretación de qué quieren los futbolistas, porque tampoco es que les da descanso. Al partido siguiente vuelven a jugar lo mismo, demoran a hacer las modificaciones, y Uruguay ha tenido hasta de manera bien controlada un descenso en el rendimiento físico de sus futbolistas hasta la Copa América. Hoy Uruguay, o sea, para llegar al Mundial tiene que estar 100% en estado físico. Lo acaba de decir Scaloni con relación a Julián Álvarez. Lo que están esperando es que llegue al 100% de su estado físico. Bueno, Uruguay tiene a Jorge Santarrascaeta con la fractura de la clavícula, el desgarro, a Ronald Araújo con un desgarro, a Darwin Núñez sin competencia deportiva, a Ugarte sin competencia deportiva porque no han jugado en sus equipos, a Bentancur recién volviendo, a Viña y Piqueré saliendo de lesiones, a De la Cruz jugando muy poco, a Seba Cáceres que se rompió la nariz. Yo qué sé, tenemos una cantidad de futbolistas que no están en su mejor condición física y que están hoy en ese proceso de poder llegar a la Copa del Mundo de la mejor forma. La exigencia de Bielsa, y es, a ver, en el campo, en el entrenamiento y de manera constante. Tenemos ejemplos de cosas que se han dado en los partidos de algún jugador que después de hacer un pique desde la línea de salida de Uruguay hasta la línea del área grande del adversario, volver a otra intensidad, no tanta profundidad, no tanta velocidad, y al rezongo de Bielsa en el costado de la cancha. Entonces, el estado físico de Uruguay, obviamente, con las lucecitas rojas, ¿no? Se están encendiendo.
3: Eduard, uno en un estado normal, con una selección en buen estado físico, diría, bueno, hay que esperar el 26 de junio, la fecha 3, enfrentar a España y ver si podemos dar el salto de primero o segundo. Pero con el comentario tuyo y con esa radiografía médica, hay que pensar que el partido con Arabia es trascendental el próximo lunes.
11: No tengas dudas, en la final del mundo para Uruguay. Y además te recuerdo algo que nos ha pasado. No es que aún en los mejores momentos del 2000 para acá, o sea, del 2010 para

0: El equipo titular que Bielsa se imaginaba que iba a tener en el arranque del Mundial no lo va a tener. A ver, Ronald Araújo no va a jugar.
1: Claro.
0: Jorge Arrascaeta no va a jugar. Joaquín Pequerez, que es el lateral izquierdo titular de Bielsa. Y hoy en duda. Y en duda está el suplente, que es Matías Viña. Seguramente, por lo que venimos manejando, Juan Manuel Sanabria podría ser el lateral izquierdo. Entonces, realmente el partido, el estreno, el 15, el lunes 15, y bueno, para Uruguay va a ser la primera final de la Copa del Mundo, de donde vamos a depender del rendimiento físico de los futbolistas.
1: Eduard, hace dos años Bielsa dio una conferencia de prensa memorable, a la cual yo personalmente no le cambiaré una coma, pero apuntándole directamente a la organización, que es una organización bastante similar en el mismo país donde ahora se va a jugar el Mundial, y dijo que esperaba un Mundial muy malo o el peor organizativamente hablando. ¿Hay algún temor, alguna represalia, o ese tema, por lo menos en Uruguay, ya quedó olvidado?
0: No, acá, en ese sentido, sinceramente te lo digo, no, nadie en Uruguay está manejando como que vaya a haber un castigo de FIFA o del comité organizador por alguna declaración que haya hecho Bielsa, ¿no? No, hoy no. Hoy las preocupaciones nuestras realmente son qué pasa que no tenemos gol. O sea, ¿cómo hacemos para que Darwin Núñez o Federico Viñas, que puede ser el centro delantero titular, tenga la adecuada generación de juego para poder resolver la jugada? Porque lo hemos perdido. O sea, el 2023 fue fantástico. Le ganamos a Argentina, le ganamos a Brasil. El equipo era una tromba, hacía goles de todo color, participaban todos en la preparación de la acción, y hoy tenemos dificultades para anotar. Es más, o sea, hemos descendido de manera alarmante en ese sentido. Entonces nosotros, el ojo donde lo estamos poniendo es cómo soluciona a Bielsa el tema de levantar el nivel de goleo de Uruguay.
2: Vamos a estar atentos a cómo le va a la Celeste ya desde el próximo lunes, Eduard, y sobre todo, bueno, prestarle mucha atención por la presencia de Marcelo Bielsa y de muchos jugadores que son también muy cercanos al hincha argentino. Eduard Piñón, periodista de AUTV y de Vamos que Vamos de Radio El Espectador, muchísimas gracias por este contacto con el fútbol continental.
0: Abrazo grande para ustedes, muchachos. Enormemente agradecido que me hayan convocado.
2: Bueno, 2:30 p.m. Vamos a seguir hablando de la selección nacional que juega esta noche contra Islandia, pero después de las noticias.
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0: Hora 14:30 minutos. Por la desaparición del adolescente Luciana Barros Alarcón, profundizan el análisis de cámaras de seguridad. Los investigadores buscan cámaras cercanas a la zona de la escuela en donde debía retirarse ayer a mediodía. Justo en ese lugar de Colonia Carolla no hay ninguna cámara del municipio, según confirmó la intendenta Paola Nannini. Terminó la declaración de Dalma Maradona en el juicio por la muerte de su padre. Acusó al neurocirujano Leopoldo Luque de exponer a Diego cuando habían acordado preservarlo. Dalma se quejó de que le ocultaron información a la familia y usaron el COVID para impedir visitas. En la Catedral de Barcelona, el Papa León XIV llamó a construir comunión y armonía más allá de cualquier polarización. Luego, en la plaza, Robert Prevost saludó en catalán a la multitud que lo esperaba y repitió el saludo desde los balcones del Palacio Episcopal justo enfrente. Mañana el pontífice bendecirá una de las torres, la más reciente, de la Basílica de la Sagrada Familia de Gaudí. Nuboso mañana, la mínima 10, la máxima 15. A esta hora, 14.2, cielo mayormente nublado con neblina.
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2: Amigos de Radio Continental, soy Edgardo de Piedritas en el partido de Villegas, provincia de Buenos Aires. Garlopa es una herramienta.

0: herramienta de carpintería, herramienta de carpintero que sirve para cepillar madera. Y Argentina se viene cuando termine el Mundial. Les mando un abrazo grande, los escucho siempre. Gran programa.
1: Hola muchachos del fútbol, buenas tardes, ¿cómo están? La garropa es una herramienta de carpintería, es como si fuera un cepillo de carpintero. Mi papá, que era carpintero, un hombre grande, ya falleció, siempre hablaba, le pasamos la garropa, y lo usaba como el tigre, en esa forma, de ese modo. Bueno, soy Julia de La Plata, espero que les sirva mi comentario.
2: Hola amigos, ¿cómo andan? Yo coincido con que es un desastre el calendario, aparte demasiado extenso y los jugadores no dan más. También es cierto que los jugadores con la que ganan, en que les pagan los clubes lo quieren hacer valer. Entonces los hacen jugar dos o tres veces por semana. Eso es así.
3: Gracias a todos, los que se van comunicando. ¿A qué teléfonos?
4: Y lo están haciendo al 1144-000-590 en esta segunda media hora de esto que es Fútbol Continental Primera Edición y a días nada más del Mundial 2026.
5: El Real Madrid pone arriba de la mesa 150 millones de euros por Julián Álvarez. Carito. Pero el Atleti los rechaza.
3: En el comunicado que dice Real Madrid, dice: tras estudiar y valorarla, el Atlético Madrid ha agradecido la oferta realizada, efectuada en el marco de las buenas relaciones existentes entre ambos clubes, y la ha rechazado, remitiéndose a la cláusula de rescisión del jugador, que yo no sé de cuánto es la cláusula de rescisión de Julián, pero que debe ser por esa estratosférica suma de, ponele, 1.000 millones de euros. Que, pero pará.
6: 500.
3: ¿Sí? 500 es. 500. 500 millones, claro. Vos Real Madrid, ¿te lo querés llevar? 500 millones de euros. Viene por ahí
6: Barcelona.
3: El Barcelona, 150. Viene el PSG, 150. Pero al Real Madrid, la cláusula. Y está muy bien, ¿eh?
6: No está muy bien. Porque ¿por qué? Porque es una negociación, Santiago. Nadie te va a poner 500, 700, 800 millones de euros. Dale.
3: Leo, si el Real Madrid está dispuesto a poner 150 millones de euros. 150 millones de euros porque el pibe lo genera, porque lo vale.
6: ¿Pero no lo vendés vos?
3: Al Real Madrid por 500 palos.
6: ¿Por qué?
3: Porque es mi contra, Leo. ¿Cómo? ¿Qué ¿cómo pregunta me estás haciendo?
7: Si es por otro favor. Equipo, por ahí negociás 150, 170.
3: Claro, ¿de qué? Pará. ¿De qué cuadro sos vos?
6: Del Real Madrid.
3: ¿Vos sos hincha de Real Madrid?
6: Sí, fanático.
3: ¿A qué jugador no te gustaría? ¿Quién es tu mejor jugador de Real Madrid, el preferido de hoy?
6: Mbappé, Vinicius.
3: ¿Mbappé, Vinicius? ¿Se lo mandés a Barcelona?
6: Es que no van a ir. No ni, me... Vinicius, no, ni Vinicius, ni Mbappé.
3: No me contestes así.
6: No, pero es que no, Santiago. El Barcelona sabe que no puede hacer una oferta por Vinicius o por Mbappé. Porque no van a ir.
3: Y si el Real Madrid también sabe que no puede hacerle por esa oferta al Atlético de Madrid. Si le van a decir que no. Lo hace para que digan están activos queriendo comprar al mejor 9 de
6: España. O sea,
3: si
6: aparece con 500 millones, sí.
3: Y pero pará, ahí no tenés más remedio que venderlo.
6: Pero vos querés que Florentino... No, a ver, Florentino... Quiere meter un golpe de efecto, pero no va a ser esa locura.
3: Bueno, no sé. Yo creo que yo, hincha Atlético Madrid o dirigente, al Real no le vendo. Barcelona no es mi contra, por más que peleemos por lo mismo.
6: Por favor.
8: Sí, y River está expectante, aclaro esto, River está expectante, claro. Porque a River le corresponden casi 5 millones de dólares. Si se dan esos nada términos, más. Sí, 5 no, millones. Para. Pero porque River
3: nada, le parte menos.
8: Un poco de más del 3%.
6: De 150.
8: Claro, de 150. Si de 150.
6: Y si vende a Enzo Fernández el Chelsea, ¿cuánto le toca a River?
3: Y bueno, no mucha guita. No,
6: igual te digo algo, para mí 150 es poco.
3: Yo te voy a ser sincero. Pero
6: ¿qué es poco y qué es mucho, muchachos?
3: Yo te voy a ser sincero. Para mí Julián Álvarez es top 3 de número 9 del mundo. Top 3 de número 9 del mundo. Y tengo que pensar bien quiénes son los otros dos que lo acompañan.
8: Mbappé, ¿quién más?
3: Mbappé no es 9. Mbappé no es 9.
6: Olise.
3: Tampoco es un extremo. Mbappé me parece que es un 9. 9 de Haaland, por ejemplo, es un 9. Sí. Lewandowski es un 9.
6: Ábalos.
3: El Cape Ábalos.
6: Sí, Ábalos es un 9.
3: Sí.
6: Borja.
3: No. Borja es 9. Oliseno es 9. Mbappé no es 9.
8: Bueno, con ese criterio tenemos que discutir si Julián es 9.
3: Para mí sí.
8: Claro.
3: Porque es un pibe de área que sale.
6: ¿Lautaro o Julián 9?
3: No, me parece que... No,
8: perdón por Lautaro, pero no le ata ni los cordones.
3: Son los dos. Perdón. Goleador de la
6: Liga Italiana. Los dos son 9.
8: No le ata ni
3: los cordones. Por lo menos decí que te guste más, que te gusta más Julián. Ahora, no le ata los cordones Lautaro Martínez a Julián Álvarez.
8: Me parece un enorme delantero, pero no está en ese nivel de Julián Álvarez.
3: Para mí, Julián Álvarez es estratosférico nivel.
8: Por eso digo.
3: Y esto que hizo el Real Madrid de ofrecer 150 palos, habla de ello. es el mejor futbolista argentino de la actualidad, Julián Álvarez.
6: Por más que no sea... Fernández?
3: Es otra cosa, pero es gol. Los goles
6: no, no, están... no. Vos estás hablando de mejor jugador argentino en la actualidad.
3: Sí. Julián. Sí.
6: Julián por encima de Enzo Fernández.
3: Sí. Más decisivo, sí.
9: Igual Julián tuvo su rachita de 9 partidos sin
3: gol. Sí, y creo que fue más larga todavía, ¿eh?
9: Sí.
3: Pero no. Si el Real Madrid pone 150 palos sobre la mesa...
9: Para mí es poco.
3: Bueno, por eso no se lo venden. Pero seguramente el Barcelona o PSG lo pongan y el pibe se vaya.
9: Y también seguirá siendo poco. O sea, si el chico este, el escocés que corría, el galés que corría, ¿cómo se llamaba?
3: Gareth Bale.
9: 100 palos
3: para 100 palos.
9: Bueno, Julián vale 3 veces más.
3: Sí, mucho más completo.
9: Mucho más completo.
3: Acá nos avisa lo que decía Agustí, Camilo Follini, nuestro productor, que marca, lo deja bien en claro, 500 millones de euros sí. Es la cláusula de rescisión. Y si lo venden, claro, River cobraría más o menos, ¿cuánto? ¿Cuánto? Después hagamos la cuenta de el 3% de 500 palos. Nadie paga 500 palos por un jugador, nadie paga 500 palos. Pero bueno, está tu hijo que es hincha del Madrid, ¿qué dice?
6: Que dice que van a buscar a Calafiori y a Enzo Fernández. Ahora el Madrid... Y que también van por Rodri.
3: Bueno.
6: O sea, pará. ¿Qué significa esto, muchachos?
9: ¿Ya tiene presidente el Real Madrid?
6: Sí, Florentino Pérez.
9: ¿No Florentino?
6: Ahora, ¿qué significa esto?
9: Perdón, no estaba al tanto, no fui a votar.
6: La billetera de Florentino estaba cerrada hasta hace un tiempo.
3: La invirtió mal. Y se dio cuenta ahora, que la tienen que invertir mejor.
6: Rodri, Calafiori.
7: Pero atrás de estas compras vas a ver un desfile de jugadores que se van.
3: Sí, seguramente.
7: Vas a tener 5... jugadores que pagaron 20, 30, 40 millones que se
3: lo
7: van
3: que
7: ahí.
3: Lo que tiene que hacer es limpiar el vestuario después de muy malas decisiones que se tomaron.
9: Está linda la charla sobre el Real Madrid, ¿no? Pero
3: tenemos que hablar de la selección.
6: Yo pero lo que sería, pará, de la Enzo Fernández y Julián en el Madrid, ¿no? Los dos juntos.
3: Pero de la selección vamos a hablar después de la pausa.
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2: Dos de la tarde, 43 minutos. Esta noche juega la selección,
3: sí,
2: contra Islandia, a las 10 de la noche, a las 9 arranca la previa.
3: Y media.
2: ¿No y media?
3: Sí, no y media.
2: Bien.
3: No,
2: media. Lucho Barcelli,
3: sí,
2: relata, comenta Adrián Piedrabuena, Gustavo Medina y Pampa Torres en trabajo de información de clubes. ¿Quién es Argentina y quién es Islandia?
3: Acá, Argentina.
4: Me toca Islandia.
2: Ah, ¿cómo te acostaron? No, ¿cómo te acostaron, Pampa?
3: Pero yo tuve que hacer Blooming
4: igual
3: el otro día.
2: ¿Cómo te acostaron, Pampi?
4: No, no es para quedar bien.
2: Todos son.
4: Me gusta salir de la zona de confort y hacer equipo a veces ignoto. Porque si no, la Argentina ya todos
2: pero
4: sabemos.
2: Pero pará, todos son. Sabés que son, ¿no?
4: Sí.
2: Por ejemplo, no, Pam,
4: muy
2: Pampa
4: difícil,
2: son.
4: Muy difícil.
2: Ojeda son.
3: Pero escuchame una cosa.
2: Bocha Flores son.
3: Islandia hace 8 años. No es tan difícil.
2: Medina son.
3: Medina son.
2: Pagani son.
4: Todos con
2: Russo son.
4: Son.
2: ¿Sabés por qué?
3: Rusón.
2: Porque son hijo de.
3: Claro.
2: El término son es hijo de. Entonces, Ingason es el hijo de Inga.
4: Uh-huh.
2: En el apellido, está incluido en el apellido.
3: Tengo tantas cosas para decir, pero no voy a decir ninguna.
2: Bueno,
5: yo creía que eran coreanos. Son.
2: No,
5: son,
2: ese es, eso es lo son, que había ese mucho coreano con son. Pero bueno,
3: bueno,
2: hoy juega la selección,
3: ver,
2: y tenemos equipo.
3: Trataremos de aproximarnos. Scaloni el otro día nos sorprendió a nosotros. Él lo sabía, había entrenado con un equipo. Después, cuando se confirmó la formación, era otro casi totalmente distinto. Atajaría Rulli, bueno, va a atajar Rulli en realidad, eso sí lo confirmó el técnico. La duda es Montiel o Capaldo.
2: Sí.
3: Cuti, Romero, Otamendi.
2: Montiel, ¿hace cuánto que no juega en River, Montiel?
3: Y desde Central.
2: Desde Central.
5: Primer tiempo con Central.
3: Semifinal.
2: O sea, tres semanas.
3: Sí.
4: Jugó 45 minutos con Central.
3: Pero pará, si hubiese jugado con Belgrano eran 2 semanas, no cambiaba demasiado.
2: Bueno, yo digo porque es un jugador sin ritmo.
6: Ya dijo que están los dos, que ríe, por favor.
2: Y pero Bocha, pero pará, ¿vos quién pones hoy? ¿A Capaldo o a Montiel?
6: A Montiel.
5: Para mí la duda es Montiel o Nahuel Molina.
6: El primer partido, digo yo, ¿eh? O Montiel o Molina.
3: Con Argelia. Bueno, Nico
6: el más
3: González,
6: difícil de la zona, ¿eh?
3: Para mí también, Bocha.
6: Los otros dos son dos paquetes.
3: Nico González de lateral izquierdo. De Paul, Enzo Fernández, McAllister, Thiago Almada, el medio campo, es más, todo lo que voy a decir de aquí, salvo Lautaro Martínez, creo que van a ser los titulares con Argelia. De Paul, Enzo, Alexis, Thiago Almada, Messi, y yo creo que va a jugar Julián con Argelia, pero hoy jugará Lautaro, volverá a jugar Lautaro, que también arrancó como titular, aunque alguno especulaba con el Flaco López.
5: ¿Cuánto va a jugar Messi? ¿Cuánto tiempo?
3: Poco.
5: ¿Qué se imaginan?
3: Un tiempo como mucho.
2: No sé,
3: Scaloni dijo que le quería dar minutos, no que le quería dar partidos.
2: Te digo la verdad, me tiene sin cuidado si Messi juega o no juega esta noche. Yo quiero que Messi esté bien para dentro de una semana.
3: Sí.
2: O sea, no,
5: ¿y
2: no
5: está
2: me
5: bien
2: importa
5: hoy?
2: Imagino que sí. De hecho, no dijo el propio Scaloni que Messi le pidió jugar contra Honduras y decidieron en conjunto ahí no arriesgar.
3: Era toda una cancha pidiéndolo.
5: Claro, bueno, me parece extraño algo, Santi, y lo tenía para charlar cuando estuvieras acá. En la conferencia de prensa post-Honduras,
2: sí,
5: nadie le preguntó al técnico de la selección por Lionel Messi. Nadie. La imagen lo mostraba todo el tiempo, la gente lo ovacionaba. No se sabía cómo estaba, por qué no ingresó. Nadie le preguntó al técnico de la selección por qué Messi no tuvo minutos
2: contra Honduras. Lo raro es que los que no estaban para jugar ni siquiera fueron al banco. Y con eso uno infiere que los que estaban en el banco estaban para jugar.
5: ¡Claro!
3: A Messi le faltaba el sanguchito al lado, estaba tirado, muy cómodamente instalado.
2: Evidentemente.
3: Igual está bien, ¿eh? Yo creo que Messi ya sabía que no jugaba.
5: Pero no te dio la duda, Gustavo.
3: No, porque Scaloni dijo que iba a jugar uno de los amistosos, no los dos. O sea, podía no jugar uno,
2: bueno,
3: y el otro
2: bien,
3: lo iba a jugar.
2: Lo que dice Leo, que se lo pudieron haber preguntado.
3: Bueno, Leo está cuestionando a los colegas, yo no lo hago.
2: Claro.
3: No hago periodismo.
2: Hace periodismo de periodistas,
3: sí,
2: Leo.
3: Muy mala intención.
2: Pero bueno, nada, él haría la pregunta y se lo tomo. Y se lo tomo. ¿Vos lo querés ver a Messi hoy? ¿Te importa verlo a Messi hoy?
5: No me importaba que le preguntaran por qué no jugó algunos minutos con Honduras.
2: ¿Y si juega hoy?
5: Ya pasaron cuántos días.
2: Está bien, pero no te responde la pregunta.
5: Santi, yo sigo por el mismo camino que estoy enarbolando hace 15, 20 días.
2: Sí.
5: Yo tengo temor por los lesionados. Yo tengo temor por los que van caminando por una cornisa. Yo tengo temor como...
3: Hay uno solo que camina
5: como está
3: cornisa,
5: Dibu.
3: Y no lo van a sacar.
5: Como está Dibu. Como está Montiel. Como está Nahuel Molina. ¿Cómo está Messi? ¿Cómo está Paredes? ¿Cómo está Julián? Eso quiero saber. Porque cuando, a ver, un amistoso es un amistoso. Yo juego contra Gustavo y no voy a poner la piernita fuerte. Yo juego contra Argelia. Uh-huh. Yo juego contra Argelia.
2: Sí.
5: Yo juego contra Austria. Yo juego contra Jordania. Y van a ser partidos donde no te y van bueno, a perdonar nada.
2: Obvio, obvio.
4: Ahora, Sandy, ¿le puedo hacer una pregunta a Gustavo Medina, que es el que
3: no.
4: quizás está más cerca de la selección?
3: Voy a empezar a cobrar la consulta.
4: Estimo, supongo, imagino que Paredes es el que está al límite.
3: Paredes es el que está al límite y ni siquiera se sabe si llega al primer partido.
4: Y puede ser que alguien le haya golpeado la puerta y le haya dicho, ni se te ocurra sacarlo a Paredes de la lista.
3: No, a Scaloni no le hablan a ese. Ningún no, jugador...
4: Es una forma de decir,
3: ni Messi le hablan
4: no pienses en salir no. de la lista.
2: Pero esto hace un par de semanas, me acuerdo que lo charlamos y se generó debate. Scaloni me parece que es un tipo que fuma bajo del agua como conductor. Me parece que es un tipo muy piola, muy despierto, tipo que tiene vestuario. Sí. Te das cuenta que no es un
3: jugador.
2: Que fue jugador y que fue un jugador importante. Y está rodeado de tipos también muy inteligentes. Scaloni sabe que dentro del secreto Qatar, del secreto dos Copas América, está la unión de grupo, muchachos. Está la unión de grupo. Y hay jugadores que vos de por sí no podés tocar, pero no porque Messi te mire mal, o porque te pida Messi que no lo toques, o porque te levante un teléfono Chiqui Tapia, porque no se puede.
5: Por más que estén lesionados.
4: ¿Pero por qué? No me están dando una respuesta, porque no se puede. Me dicen, porque no se puede. No hay una respuesta, porque no se puede.
3: Atenta contra el grupo.
4: Porque...
3: Ah, bueno, entonces pará, no es una respuesta con la que yo estoy de acuerdo.
4: Me terminan dando la razón, entonces.
3: No, pero a ver, vos decís que le fueron a tocar la puerta. Nadie le fue a tocar la puerta, Scaloni no necesita que le toquen la puerta, y nadie le va a ir a tocar la puerta nunca.
2: Por eso mañana, seguramente, el reemplazante de Valerdi...
3: es el mismo. El trasfondo sí es el mismo.
4: Ah, bueno.
2: Cuando mañana se conozca el reemplazante de Valerdi, y si es como todos estamos con la misma información, apuntando a un jugador del medio, en la mitad de la cancha de marca, eso te demostrará que es para cubrirlo a Paredes, no para cubrirlo a Valerdi.
4: Entonces, en definitiva es más grave, porque no importa si yo lo pronuncié bien o formulé mal la pregunta. El tema del trasfondo es el mismo.
3: El caso, es distinto que alguien lo vaya a apurar a Scaloni, lo vaya a apretar para
4: el trasfondo
3: que
4: Paredes
3: se quede. Y otra cosa es que Scaloni, sabiendo lo importante de Paredes para el grupo, que se perdería un partido, lo deje igual. Ahora, después podemos discutir si está bien o está mal. Paredes vaya al Mundial.
2: Igual no sabemos qué tiene Leandro Paredes. Claro, eso es la verdad.
3: Chacho, está agarrado.
2: No sabemos.
5: Nadie ha dicho nada, Gustavo.
3: Está agarrado. Si no, los tiempos de recuperación...
2: Nadie dijo nada,
5: Gustavo. Ni en Boca ni en la selección.
2: Eso es lo preocupante.
3: A mí también me preocupa.
2: Nosotros creemos que porque en la previa del partido contra la U de Chile se tomó contra la Católica. Se tomó una parte del cuerpo.
5: Parte posterior
2: del
5: muslo derecho.
2: Se tomó el posterior, creemos que es un desgarro. Y que jugó desgarrado. No tenemos ni idea.
5: Nadie informó
3: ayer
5: nada.
3: El Bocha me dio la fecha, yo pensé que el 26 fue el 27 de mayo.
6: 27, miércoles.
3: 27, o sea, hasta el 31 tenés 4 días y hasta el 16 tenés 20. Si Paredes no llega en 20 días, está desgarrado. No tiene otra cosa.
6: No, el primer partido no llega.
3: Bueno, son 20 días el primer partido.
6: Al segundo partido puede llegar.
2: Bueno, por eso.
3: Ahora, yo también entiendo esto. Si el tipo es importante para el grupo y lo que se pierde es un partido y no es titular...
2: No pasa nada. Por eso.
3: Ahora, si vos me preguntás desde un punto de vista objetivo, sin tener en cuenta esto y simplemente mirando lo futbolístico, está mal.
5: Bueno, Gustavo.
3: Para mí ni siquiera Paredes tuvo nivel para ir al Mundial.
5: Pero ¿qué dijo el técnico de la selección en estas últimas horas? Vamos a sobreexigir, el que no esté no va a jugar.
3: La disposición mínima, la exigencia mínima.
5: Bueno.
3: La exigencia mínima. Pero no sé cuál es la exigencia mínima.
4: Si no, porque caemos en la complicidad de porque son campeones del mundo, le perdonamos todos. Y no está bueno eso.
5: Pero
4: uno tiene que decir las cosas cuando no están bien.
5: Pero Paredes
4: no
5: es mesa chica.
4: Vos le estás sacando el lugar a un pibe que quizás está en condiciones de jugar, que también tiene la misma ilusión de estar en el Mundial. Y tiene los méritos para estar en el Mundial, y vos estás poniendo un tipo porque simplemente es amigo de o porque pertenece a un grupo importante.
2: Ahí le estás metiendo el IVA equivocado.
4: Bueno, perdón, pertenece a un grupo importante.
2: Hasta eso, yo te compraba un auto usado. Hasta eso decía, no, el Pampa, mirá lo... No, yo lo banco. Ahora, porque es amigo de... No. Leandro Paredes...
5: Es mesa chica, Paredes.
2: Pero Leandro Paredes, muchacho, es un jugador que tiene o que tuvo 15 años de Europa, que jugó en los mejores clubes del mundo, que cuando le ponen la camiseta de la selección ya tiene una capacidad probada.
5: ¿Y
2: si no está para un partido y está para el resto...
4: No seamos ingenuos.
2: No juega porque es amigo de uno.
4: No seamos ingenuos. No es en el fútbol. En la vida no les pasa que hay... personas que vos no podés tocar, no, porque este es el hijo de, sí, porque es el hermano de, sí, no nos metamos acá porque es el conocido de, es el esposo. Pasa en todos lados, sí, entonces no seamos hipócritas.
2: Y sí, pero pará, Pampa, tenés razón, y pasa en todos los órdenes de la vida, en la política, en una fiambrería, en todos lados.
3: En el periodismo, entonces,
2: el periodismo.
5: Ahora, perdón. El nombre que está circulando.
2: ¿Qué nombre te hace ruido? Porque estás con ese tema.
5: El nombre que está circulando que podría ser reemplazante de Balerdi.
3: A mí antes
5: de... Guido Rodríguez.
3: Sí, a mí antes, perdón, ya abordaremos esto, porque si dejo pasar el tema Balerdi, se nos va y no digo lo que creo. Si Scaloni cree que no es necesario reemplazar a Balerdi, ¿por qué entonces era necesario incluir a Balerdi? O sea, Carlos me dice, no, ya estamos cubiertos en el fondo. Entonces, ¿para qué iba Balerdi? Exactamente. Que aparte, la verdad...
2: Sí,
3: raramente lo vi jugar bien en la selección, a Balerdi. Pobre, debe ser un buen defensor, pero...
2: Está bien lo que decís. La ausencia de Balerdi, si no lo reemplazás por un central, evidentemente la presencia de Balerdi tampoco era... Que era
3: indispensable.
6: Capaldo, Giai, los dos juegan las dos posiciones, lateral y de central. Sí, cualquiera de los dos lo puede reemplazar.
2: Ahí podés, por ejemplo.
5: ¿A quién llevas, Santi, vos?
2: Para mí es un centrocampista de marca. Y a mí ahí en ese juego me gusta Perrone. Pero no es de marca, es un jugador de orden, de equilibrio. Que la pasa cortito ahí al compañero.
3: ¿Quién es el 5 de marca de la selección?
2: No tiene.
5: Bueno, jugó con Ezequiel Palacios, un 5 mentiroso.
2: Hay un montón de selecciones en el mundo que no tienen 5 de marca. Ya el 5 cambió, mutó.
5: ¿A quién lleva, Gustavo?
3: A Perrona.
5: Bocha, ¿vos qué entendés de esto, de mitad de cancha?
3: ¿Qué va a entender?
5: ¿A quién llevas?
6: No, nadie.
5: Para reemplazar a Palacios.
2: Bocha va con 25 en el Mundial.
6: Con los que están ahí. Ya te dije.
2: Sumás a Giai, por ejemplo.
6: O a Giai...
3: Pero,
6: para mí, hey.
3: Pero Lionel no quiere otro defensor, quiere un volante.
5: Bueno, Arándano, ¿no?
6: Vos estás hablando, yo lo hubiese llevado a Senesi, pero bueno, evidentemente
2: yo también.
6: A Senesi.
2: Yo Senesi por
6: las vacaciones que se está dando, no va a estar.
2: Pampa.
6: Así que o Giai o Capaldo, no hay otro.
4: Yo llevaría a Guido Rodríguez porque viene del proceso de la selección.
2: Ya. Lo nombró recién Leo Ojeda. Guido Rodríguez no fue convocado desde el Mundial para acá. Creo que no fue convocado más de Qatar para acá. Pero el presente de Guido Rodríguez, después de haber comido banco 3 años en el West Ham, pero comió banco literal, no entraba nunca, ahora es inamovible en Valencia, pero marcando goles, creo que en la Liga Española, si no tiene 5 o 6 goles, un mediocampista central que no patea el arco, chico. Guido Rodríguez nunca pateó el arco.
5: Cabecea.
2: Pero digo, terminó muy bien en Valencia, muy consolidado, en un equipo que estaba armado para pelear el descenso y terminó relativamente holgado. Y evidentemente le gusta mucho a él, Guido.
4: Cuatro goles,
2: mirá.
5: ¿A quién mucho?
3: Mucho no le debe gustar, porque si 3 años no lo citó.
2: Pero no lo convocó porque entendía por ahí que era un fin de ciclo. Pero
3: igual, pará, campeón de la Copa América 2024.
2: Bueno, creo que está bien, de la Copa América para acá no lo terminó de convocar más. Igual jugó poquito y nada en ese último tiempo.
3: Sí. Bueno, de hecho, en el Mundial también jugó contra México.
2: Hoy juega la selección. Hoy ¿tenemos juega. Equipo?
3: Sí. Bueno, lo repetimos.
2: Repetilo, dale.
3: Rulli, Montiero Capaldo, Cuti, Romero, Otamendi, Nico González, De Paul, Enzo, Alexis Macalister, Thiago Almada, Messi y Lautaro Martínez. El probable.
2: Ya volvemos.
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4: Buenas tardes, bueno, el Conde, hincha de Racing y del decano, por supuesto, los escucha. Bueno, yo quisiera hacer una petición mundial, están a tiempo todavía. Si Ava vuelve a cantar, Shakira pasa a ser sirvienta nuevamente. Bueno, nada, saludo del Conde. ¡Vamos, Racing, todavía! Excelente programa, los escucho hasta las 4, por supuesto. Gracias.
5: Buenas tardes, ¿cómo les va? Soy un oyente habitual del programa. Díganle al gran Gustavo, que las sabe todas, que Garlopa es una herramienta de carpintería. Gracias. Sigan igual.
6: Bueno, mirá en qué quilombo te metiste.
7: Es lo que yo dije.
6: Por hablar de la garlopa.
7: Ustedes pensaban que yo decía garompa y era garlopa. Y
6: no, nadie pensó
7: en garlopa. Sí, sí, pensaron en garompa. Sí,
6: pensamos en la garlopa.
7: Garlopa, antigua, sí, le la pasaste garlopa. La garlopa.
6: Pero para, ¿me puedes repetir cómo utilizaste el concepto?
7: Que le pasaron la. No me acuerdo. A que algo le habían pasado la garlopa.
6: Pero es
7: una
6: algo...
7: herramienta de carpintería.
6: Pero vos lo sabías que era eso.
7: Por supuesto que lo sabías.
6: Pensaste que era una gamusa, nah, con un trapito.
7: Vos dijiste gamusa y yo para no dejarte los hay.
6: Pero ¿sabes lo que pasa? Cuando vos dijiste la garlopa y yo te miro, no, me hiciste con la mano.
7: Claro, sí se usa la garlopa con la mano.
6: Está bien, pero me hiciste como de una limpieza, no, de mesa.
8: Es la que en pareja, la que vos vas haciendo, no, así en parejas.
7: Eso.
6: Esa la garlopa. Claro. Ah, mira.
7: Ustedes porque tienen manos vírgenes de trabajo, ¿no? Son... Y espaldas, ¿no? Claro, también.
6: Entonces hablemos sin saber. Sí. Por suerte tenemos un montón de oyentes del otro lado que...
7: Sabios.
6: Y tenemos que pedirle mucho porque tienen concepto de carpintería. Sí. Tenemos que hacer un mueble a medida o algo.
8: Claro.
6: Pidamos presupuesto.
7: ¿Por qué no?
6: A los oyentes. 3 de la tarde, todavía nos queda una hora más de programa. Vamos a hablar de River con el Pampa Torres. Vamos a hablar de San Lorenzo con el Bocha. De Independiente con Medina.
8: ¿De Boca quién es?
6: Vamos a hablar también del técnico de Boca, que adelantó el Bocha Flores. Y vamos a escuchar a Úbeda. Úbeda, que ya el entregado, ex técnico de Boca, viste que está haciendo un raid mediático y está hablando con mucha gente.
8: Entregado.
6: Habló, ¿no?, con un youtuber y fue un ping-pong. Hubo un ping-pong que vamos a compartir un ratito con ustedes, que quiero que lo escuchen y que después saquen sus propias conclusiones. 3 de la tarde, 1 minuto, servicio informativo de la radio.
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9: 3 de la tarde, 1 minuto, temperatura 14.2, cielo mayormente nublado con neblina. 90 efectivos policiales con drones y un helicóptero buscan a Luciana Barrios Alarcón, de 15 años, desaparecida ayer a mediodía en Colonia Carolla. Juan Pablo Quinteros, ministro de Seguridad de Córdoba, pidió a la población que aporte cualquier dato que considera relevante y dio detalles del operativo.
10: Entrevistando a todos los amigos, está su imagen, están los datos al número 134, 911 de la Policía de Córdoba para que se comuniquen. Están todas las rutas de la provincia siendo controladas tanto por Policía Caminera como por la departamental, y lo que pedimos son datos. Básicamente en estos casos es importante que se aporten todos los datos certeros. Simplemente lo que me comentaron, que tenía por costumbre traerla a Juan, buscarla a su mamá en hora del mediodía. Cuando la vino a buscar ya no la encontró. Habitualmente se juntaba con otra hermana que también va al colegio, la había visto en el recreo de la 10:30, y lo demás es todo motivo de investigación, sus contactos, a dónde puede haber ido.
9: Jornada de intensa actividad en comisiones de diputados.
11: En comisión de diputados será el turno de la industria y está previsto que expongan representantes de la Unión Industrial Argentina y de la Confederación Argentina de la Mediana Empresa. En tanto, a las 16, la Comisión de Transporte tendrá como invitados a empleados de la empresa Intercargo, quienes expondrán sobre la situación de la firma que va camino a la privatización. A las 17, la Comisión de Análisis y Seguimiento del Cumplimiento de Normas Tributarias y Previsionales designará autoridades. Fabián del Monte, Servicio Informativo Continental.
9: Donald Trump advirtió que Estados Unidos debe necesariamente responder al derribo de un helicóptero Apache por parte de Irán. La nave fue abatida por fuerzas iraníes mientras patrullaba el estrecho de Hormuz, pero los dos pilotos sobrevivieron. El ataque se realizó con un dron frente a las costas de Omán.
3: Pronóstico.
9: Nuboso mañana, la mínima 10, la máxima 15.
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0: Hay mucha lentitud que quedó en la General Paz, kilómetro 17, sentido al Riachuelo, luego de un choque, 4 vehículos involucrados a la espera de tareas de peritaje. También otros choques en el ámbito de la Ciudad de Buenos Aires, en Callao, al 900, a la altura de Paraguay. También en la zona de Aeroparque, en la avenida Costanera, 2 vehículos involucrados. En la avenida Gaona, a la altura de Trelles. Y en Uruguay y La Valle hay un corte momentáneo por presencia de manifestantes. Y también hay un vallado policial en la calle Chacabuco, a la altura de Rivadavia, y en Humberto Primo y San José. Los servicios, los trenes del Mitre, ramales Mitre y José León Suárez, con demoras por un pasajero que se descompensó en la estación Carranza.
9: Temperatura 14.2, cielo mayormente nublado con neblina.
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6: Tres de la tarde, 5 minutos. Para no estirar el misterio, el youtuber se llama Ezequiel, ¿no?
8: Sí, señor.
6: Que hace ping-pong bastante interesante, uh-huh. ¿no? Que habla con personajes. Habló con Fede Bulos.
8: Tal cual.
6: Bueno. Me acuerdo un día.
7: Listo. Bueno, eso, interesante.
6: Con personajes bastante interesantes. El negro...
7: Estaba ahí.
6: Es un personaje, no sé
8: claro,
6: si...
8: Claro, pero justo hablando de Julián, ¿no?
6: Bueno, el negro terminó hablando de Julián Álvarez y después se lo carpetean todo.
8: Claro.
6: Todo el tiempo, era 150 palos, bueno, no importa. Le preguntaron a Úbeda lo siguiente, escuchémoslo.
13: ¿Verdadero o falso? Claudio Úbeda considera que merecía continuar siendo entrenador de Boca.
14: Verdadero.
13: Claudio Úbeda se arrepiente de haber reemplazado al Changuito Ceballos en el partido contra Racing.
14: Falso. Él estaba sumamente cansado y sabía que lo tenía que sacar.
13: El rendimiento de Boca durante tu ciclo está infravalorado.
14: Si me rijo por la opinión mediática, diría verdadero.
13: Edinson Cavani es el jugador más talentoso al que dirigiste.
14: Puede ser, verdadero.
13: El entrenador de Boca tiene total libertad para tomar absolutamente cualquier decisión que quiera.
14: Verdadero.
13: Claudio Úbeda escucharía una oferta de River en un futuro.
6: Bueno, no sé, dijo.
7: No.
6: Justo se cortó esa parte.
7: Por ahí no, Longoria.
6: No lo sé. No lo sé, dijo. Y la verdad que yo pregunto en serio, después de dirigir Boca, ¿no? Y de haberse identificado de alguna manera él con Boca, no sé si Boca
8: sí,
6: con él.
8: Sí, no sé si.
6: Puede decir que dirigiría a River.
8: Era Racing. Yo no lo identifico con ningún club. Ahora.
7: Con Racing.
6: Es como Canigia.
8: Es más, estuvo en Huracán. Y después estuvo trabajando en San Lorenzo sin problema.
7: Sí, pero no el segundo lo... igual en San Lorenzo.
8: Bueno, está bien. El pero yo no lo veo.
7: Huracán era capitán.
8: No lo veo. No fue técnico. Realmente tiene.
7: Identificado. Quizá, sí.
8: Yo te diría, puede.
15: No tuve la reciprocidad.
8: Yo te digo, los dos clubes donde no podría dirigir Úbeda son Newell's sí. e Independiente. Después.
7: Sí.
8: No veo que.
7: Tampoco me imagino ni a Newell's ni a Independiente. A ver, Úbeda, por esas cosas que tuvo el destino. Dirigió, bueno, la dirección técnica de Huracán era casi un paso lógico porque él había sido el capitán del equipo que ascendió. Es una transición lógica cuando el Turco se fue y Carlos lo deja a Úbeda. Ahora, después estuvo en selecciones juveniles, sí. Al frente de selecciones juveniles, al frente de Boca, siendo segundo de San Lorenzo. Perdón, Claudio, pero yo no le veo el mérito. Por ahí yo soy chicato. Cada día más. pero no veo, digo, hay gente con mucha más trayectoria que no ha tenido la carrera de técnico que tuvo. No,
6: después tuvo hay un par de fotos que él estuvo participando de un campus con la Federación Alemana de Fútbol y está con una ropa como de técnico de la selección alemana, Claudio Úbeda, pero
7: bueno,
6: no
7: yo fue. También se voy a un bar de acá del centro.
6: Por eso.
7: Como presidente y saco una foto.
6: Hizo un poquito de ruido esto porque le preguntaron por River, no sé. Yo creo que si va a River nadie de Boca se va a enojar, nadie.
7: Nadie se
6: porque
7: va a enojar.
6: Nunca llegó a estar en el corazón de la gente. Pero bueno, está Claudio Úbeda tratando de posicionarse mediáticamente. Yo te voy a ser sincero, ¿eh? A mí me parece que para Boca no. Y lo dije desde un primer momento. Entendiendo cuando le tocó hacerse cargo tras la muerte de Miguel Ángel Russo, porque él además ya venía en esos últimos días de Miguel con un claro deterioro de salud. Él ya venía haciéndose cargo y estaba bien el equipo. ¿Se acuerdan que el propio Leandro Paredes no dijo que es el nuevo Scaloni, pero jugó un poco con eso en un media day que hizo Boca en una organización? Un día dijo, ay, si es el nuevo Scaloni, como algo así.
7: Se lo preguntó.
6: Se lo preguntaron.
7: No lo afirmó.
6: Y puede ser, dijo, pero tirándole buena onda. Después no. Ahora, yo no sé, no, para mí no es para Boca, pero es para estar dirigiendo el fútbol argentino, Úbeda, ¿eh? Sí. No hay mucho mejor entrenador, técnicos que hagan mucho más mérito que Úbeda.
8: Y muchas veces uno al final del camino encuentra los éxitos que no tuvo en toda su carrera.
7: Porque
8: hay técnicos que han tenido un recorrido bárbaro y recién al final encontraron el éxito. Y hay otros que salieron campeones y después no consiguieron más un resultado.
7: Y hay que ver, Bocha.
8: Esto es todo muy relativo.
7: Hay que ver, Bocha, en todo caso, qué sería el éxito. Porque para mí, caso puntual, el último campeón, el ruso Sieninski, ya había tenido éxito, aún sin coronar.
8: Claro, por eso.
7: Sieninski ya había sido un tipo exitoso. Bueno, ahora le agrega una página más a su libro, pero Falcioni, por ejemplo, no ganó tanto tampoco. Y a mí me parece Caruso Lombardi. Yo sé que hoy lo están reputeando de todos lados a Caruso por otra cosa, pero el tipo se cansó de salvar de equipo del descenso. Claro. Nunca fue para salir campeón. Y eso es un tipo que tiene éxito.
15: ¿Y Robarrena? ¿Es el momento para en este revancha. Momento de Boca para sí. Robarrena?
8: Sí, por yo creo que por calidad de él y por ausencia de competidores.
15: Ausencia de competidores.
8: A ver, yo te digo, cuando dijeron esa Robarrena, ¿vos escuchaste que digan, no, por qué no trajeron, por qué no fue este, por qué no fue
15: pero
8: este?
15: Pero tampoco escuché,
8: no,
15: uy, qué bueno, ¿eh?
8: Está bien, puede ser, pero tampoco hubo un, no, tendría que haber sido tal. No
15: el
8: hubo.
15: Kili, por ejemplo.
8: No,
15: oh,
8: hubo,
15: Mohamed.
8: No hubo una unanimidad. El que fueron a buscar primero, que lo tantearon, ni siquiera lo llamaron los dirigentes, sino otra persona, que fue el turco Mohamed.
6: Se
8: abortó rápidamente. Y esto fue antes de que de tomara la decisión de rescindirle el contrato a Úbeda, que fue antes de que Boca quede eliminado con Huracán y eliminado de la.
6: Ya
8: estaba tomada la decisión.
15: Con Católica.
6: Sí.
15: No. Pero coincidimos que Úbeda se tendría que haber ido después de haber quedado eliminado con Racing con aquel gol de Maravilla Martínez.
6: Igual quiero decir algo, como a propósito de lo que decía Bocha en función de la pregunta de Leo. No vamos a tener unanimidad de criterio, no, ni va a haber un técnico de consenso sin trabajo sobre quién puede reemplazarlo a Úbeda. Está claro. El Pampa me dirá Sampaoli, vos me dirás
15: Guillermo Barros Aquilato.
6: Pero está bien, sí, ok.
15: Unanimidad.
6: Pará, sí, no, pero son tipos con laburo. Yo estoy hablando de tipos sin laburo hoy, fáciles de traer. No nos vamos a poner de acuerdo. Ahora, si después uno dice, bueno, busquemos un técnico que tenga un vínculo con Boca y que haya dirigido en los últimos años, estoy seguro que la gran mayoría va a decir que el mejor fue Guillermo. Guillermo y tiene trabajo, y trabaja en Vélez. Y si tenemos que bajar un escaloncito a los últimos 15 años de Boca con entrenadores, estoy seguro que es el Vasco Robarrena que viene abajo. Entonces, para mí no es descabellado que se haya buscado al Vasco como técnico. Al contrario, dentro de las alternativas, estamos hablando de las mejores dentro de lo potable.
15: ¿Y qué Vasco va a tener Boca en el banco teniendo arriba en el palco al presidente?
6: El Vasco de siempre. Yo creo que, te voy a decir algo, me parece que estamos hablando ahora de un entrenador que tiene un perfil, por lo menos público en cuanto a personalidad, muy diferente a los técnicos que ha tenido Boca en el último tiempo. Yo les hago una pregunta, pero esto es del sentido común y sin querer faltarle el respeto a nadie. ¿Ustedes le ven a Robarrena la misma personalidad que a Bataglia? Sí, no, es la respuesta.
8: No, no.
6: ¿Le ven a Robarrena la misma personalidad que el Negro Ibarra?
8: No, no, no.
6: ¿Le ven a Robarrena la misma personalidad que Jorge Almirón?
7: Perdón, yo...
6: ¿Le ven la misma personalidad que Fernando Gago?
7: Yo te puedo decir algo. No,
6: para
7: lo
6: mí
7: sé.
6: El Vasco tiene personalidad. Sí,
7: yo no, no lo sé. No lo sé. Ahí está. Porque Gago también se va con una espalda grande. Y con un carácter particular como es Gago.
8: Sí. Y ¿qué llega... carácter? Pero para... El carácter nada más tiene Gago, ¿eh? ¿Eh? El Gago tiene el carácter, nada
7: sí,
8: más.
7: Sí,
8: porque
7: sí,
8: después
7: claro.
8: De los resultados
6: pero,
8: no tiene
6: pero, ¿qué le, no, pero ¿qué le pasó a Gago? Gago arranca.
7: Pierde 3-0.
6: Y pierde. Sí, no, pero sí, arranca. No, pero chicos, arranca y queda eliminado de la Copa.
15: Perdón.
6: El ciclo Gago fue el más corto de la historia de la humanidad. Entonces no tuvimos la oportunidad de ver cuán desafiante podría haber sido Fernando Gago para eso que está instalado que le arman los equipos a los técnicos de Boca.
7: Bueno, pero antes de ser eliminado tuvo un mercado de pases Gago.
15: Claro, vamos.
7: No había sido eliminado y Gago todavía está con la espalda que lo tuvieron que ir a buscar a México, pagar la rescisión a no sé dónde estaba y traerlo Chivas. A Chivas y traerlo.
15: Gustavo, vamos a ver ahora, ya en el futuro inmediato, para responder tu pregunta. Porque ¿qué es lo primero que viene? El mercado de pases. Arrobarrena pidió por 3 lugares en la cancha. 3. Arrobarrena dijo, quiero un arquero, quiero un lateral por derecha y quiero un extremo. Quiero ver cómo transcurre el mercado de pases de Boca. Porque puede ser que venga X y Román le diga, mira, Vasco, y era una oportunidad de mercado, te traje a X y lo acumula. Y Vasco, te traje W y porque es una oportunidad, ¿viste? Muchacho, a Boca volvió Roncaglia. Sí. Muchacho,
7: Javi García.
15: A Boca, en Boca siguió Javi García.
6: Bueno, está bien.
15: Entonces déjame ver bueno. Cuando vos decís esto.
6: Arriba volvió el Piti Martínez.
15: Pará. No mezcles una cosa. No.
6: No te mezclo, pero me estás me estás carpeteando.
15: Pero con un técnico.
6: Pero pará, me estás carpeteando nombres para que todos digamos que hey, qué vergüenza.
15: No.
6: Mirá que a todos lados vuelven jugadores que no pueden jugar
15: Russo,
6: más.
15: Lo que quiero decir es que.
6: Medina tiene uno que hasta hace 2 años que no juega y cobra.
15: Dejame unos días. Déjame unos días. Déjame unos días.
7: Algo hace que se quede.
15: Para ver el mercado de pases de Boca.
6: Bueno.
15: ¿Y quién toma el toro por las astas?
6: Pero pará, lo va a tomar siempre la dirigencia porque ya quedó en evidencia. Mira, ¿con qué arrancamos el programa? Hace un ratito. ¿Qué dijimos del Real Madrid? ¿Qué hizo el Real Madrid?
15: 150 oferta por Julián Álvarez.
6: Real Madrid acaba de anunciar que Álvaro Arbeloa no es más el técnico. El Real Madrid, que no tiene técnico en este momento, todos creemos que va a ser José Mourinho, Bueno, el Real Madrid fue y le hizo una oferta por Julián Álvarez, la hizo el Real Madrid. Riquelme, no está mal lo que hace si él, como consejo de fútbol y presidente Boca, compra a él los jugadores que él entiende que son lo mejor para Boca. El fútbol argentino solo, chicos, estamos nosotros metidos con que el técnico es el que elige. Porque el técnico después dura 4 partidos y pidió 20 jugadores. Preguntale al Bocha con San Lorenzo o a Medina con Independiente. Técnicos que pidieron jugadores, duraron 2 meses y tuvieron que tener 1 año a jugadores que eran impresentables.
15: Pero yo creo que Quintero elige a los jugadores. Después habla con
6: Medina. No. Pero Leo.
7: Si hay alguien que no va a elegir los jugadores en este mercado de pases, Quintero.
6: Bueno,
7: con todo lo que erró en el mercado de pases pasado. Quintero va a elegir lo mínimo indispensable.
6: Verá, porque también Marcelo, vamos a ir a ejemplos de técnicos con capacidad probada. Bianchi se equivocó en refuerzo. Gallardo se equivocó en refuerzo. Todos se equivocan. Pero los jugadores quedan para el club. Entonces, una humilde sugerencia. Saquemos ya. ¿Quién va a armar el mercado de pase de Boca? Siempre lo arma la misma persona. Y después, en consecuencia, se juzgará si fue un mal o buen mercado de pases.
15: A Robarrena le gusta Walter Benítez, por ejemplo, arquero, porque pide un arquero.
6: Sí. No. ¿Bocha dice que no?
8: Yo te digo que a Robarrena no pidió todavía ningún jugador.
15: Un arquero, un lateral por derecha y un extremo.
8: Bueno, el lateral por derecha, por el que Boca... No sé si ya inició o va a iniciar, eso lo desconozco. Mi asesor Pirincho solamente me...
15: Garandá grano, Bocha.
8: Me dijo el nombre. Porque lo anoté.
16: Gastón, ¿no?
8: Se llama Gastón Benavides.
15: ¿El de Talleres?
8: Sí. Ese es el jugador del lateral. No, está en el Paranaense.
7: Es un buen jugador. Sí. Buen Talleres se lo vio bien.
6: Está bien.
7: Yo me acuerdo, sí.
6: Pero fíjense.
8: Y de Alemania, a mí me cuenta Pirincho, que va a ser oficial una oferta por Delgado.
6: Por Milton Delgado. Sí. De un equipo alemán.
8: Eintracht Frankfurt.
6: Donde jugó en un momento Borré, jugó Alario también ahí.
15: Perdón. ¿Tenemos que olvidarnos de la novela Dybala o Dybala sigue latente?
6: No sé. Yo creo que...
15: No firmó en Roma,
6: No firmó todavía en Roma. Y me parece que se bajaron un poquito las aguas de la tensión que había con Paredes. Paredes incluso declaró hace poquito como despejando cualquier tipo de duda cuando se lo vinculó con el Inter Miami. Yo esperaría un poquito más. No parece estar cerca de Boca, Pablo Dybala, hoy. Aunque si nos guiamos por las últimas declaraciones de Dybala, con youtubers, con streamers, con periodistas, en los últimos meses, todos los caminos conducían a Boca. Era imposible no pensar Dybala 2026 con otra camiseta que no sea de Boca.
15: No firmó en Roma.
6: Todavía no firmó. Yo creo que este verano tiene mucho que ver. Para mí, te voy a contar lo que pasa en Roma. Se clasificaron a la Champions. Y lo que parece está monitoreando es cómo se va a reforzar la Roma. Si va a tener un equipo competitivo para ir a por el Scudetto y para hacer un papel digno en Champions League. Si él ve que más o menos los nombres son los de ahora y por ahí no renueva. Pero tengo entendido que esa oferta inicial, que tenía una baja considerable de contrato, a la oferta que se le hizo en última instancia, es prácticamente la misma que venía cobrando. O sea, una fortuna. Entonces, no es todo tan negativo para Pablo Dybala en materia económica. No es que se va a quedar en Roma cobrando menos de la mitad. No. Pero está esperando ver cómo se mueven las piezas.
15: Pero a Robarena, ¿podría preguntarle al presidente, Román, y el tema Dybala, cómo está? ¿Le puede preguntar a Robarena?
6: ¿Por qué no? Obvio se lo tiene que preguntar. Obvio que se lo tiene que preguntar.
15: No, como el que cierra las cosas, Román.
6: Pero está bien, Leo, pero no... A ver, acá parece como que está mal que un presidente... El fútbol argentino está lleno de historias donde el técnico elige. Pero cada vez duran menos los técnicos.
8: Yo te digo una cosa...
6: ¿Y para qué tenemos una secretaría de fútbol?
8: Soy cada vez más partidario de que el club elija a los
6: ¡claro!
8: jugadores.
6: ¡Claro! ¿Para qué tenés una secretaría de fútbol?
15: Muchacho, ¿para qué tenés un técnico?
8: El desastre que hizo en San Lorenzo, Almirón. Almirón, un desastre.
6: Yo te lo nombré.
8: Tierra arrasada.
6: ¿Nombra? ¿Te acordás?
8: 26 jugadores trajo.
6: ¿Escuchaste, Leo?
8: Un desastre
6: hizo. Tu amigo, Tu amigo Jorge Almirón. Recordemos, Bocha, algunos nombres.
8: El grueso Torre... un tal Rentería, pero no era el buen Rentería.
7: ¿Cómo le va a decir el grupo?
8: Trajo a tres jugadores, no los quiero nombrar, pues algunos son amigos que ya estaban retirados.
6: ¿Pero cuántos futbolistas incorporó para San Lorenzo?
8: En su etapa creo que fueron 16.
15: Es el técnico que llevó a Boca a la final de la Copa Libertadores, ¿no?
8: San Lorenzo lo llevó a la final. De la vida lo llevó a San Lorenzo.
6: Bueno, con las buenas y con las malas. Está bien que los dirigentes se hagan cargo y después que la crítica sea a ellos.
15: Pará, o sea que Longoria le está armando el plantel a joder en Europa.
8: No, no sabe ni qué día es hoy. Dale.
15: No lo vieron trabajar y ya lo juzgan.
7: No lo subestimen, no lo subestimen.
8: De todos lados, que no lo subestimen. A ver cuáles son los...
15: Dale, Medina.
7: No, él cumplió un ciclo y decidió irse, pero... Cagando. No se puede, no, insólito. No.
16: ¿Pero por qué? No entiendo por qué le falta el respeto a Longoria. Déjenlo trabajar y después lo evaluamos.
6: Pero ¿cómo dijiste Bocha, vos de Longoria?
8: ¿Qué?
6: Lo echaron de todos lados.
8: ¿Qué? ¿Cuál es el éxito de Longoria? A ver, explícamelo.
7: Se casó con Parker. Ese está ahí.
6: No, y el Pampa está enamorado. Y está bien, pero pará, tiene ilusión el Pampa.
15: Pero déjalo trabajar.
16: Yo digo que no es más de lo mismo, porque mirá que en la mayoría de los clubes eligen más de lo mismo y así terminan los clubes, en un tacho. Por lo menos es alguien distinto que viene de otra cultura futbolística. Vamos a verlo después, quizá lo vamos a decir.
15: No gastes pólvora sin chimango.
16: La verdad que no nos convenció. Pero dejémoslo trabajar. Ya lo estamos mirando raro porque habla español, porque se viste de saco y corbata, porque anda con un seguridad. Dejémoslo trabajar y después lo evaluamos.
15: ¡Claro!
7: Sí. Longoria tiene un seguridad.
16: O sea, porque si no estuvo en el Marsella, porque si no estuvo en el Tottenham, porque si no estuvo en la Juventus, porque si no estuvo en el Valencia.
7: Equipos chicos.
15: Si le va bien, ¿qué van a decir?
7: Nada.
15: Es su trabajo, para eso vino.
6: Pero pará, el director deportivo responde al presidente, y en este caso en Boca no hay director deportivo, es un consejo de fútbol.
15: ¿Y quién puede trabajar con Riquelme? ¿Ruso?
6: Cualquiera puede trabajar
15: con
6: Riquelme.
15: Ruso.
6: Leo, cualquiera puede trabajar con Riquelme. Después, lo que pasa es que por ahí Román no encuentra en cualquiera alguien a quien delegarle lo que él entiende que es algo tan importante como una secretaría técnica de Boca. Pero pará, dicho esto, es recontra discutible. A mí me parece bien que los clubes sean los que contratan jugadores. En Europa pasa todo el tiempo, hay un secretario deportivo y los técnicos cada vez tienen que fumársela más esa. Ya es como que no tienen camino por recorrer. Pueden sugerir algo, esto, lo otro, pero ya los clubes importantes, ya contratan los clubes. Es así. 3 de la tarde, 23 minutos. Hacemos una pequeña pausa para ponernos al día y después de la misma empezamos a hablar de River.
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6: No más que eso, no es que él en su vida privada va al baño y tiene un tipo de seguridad.
7: No es que tiene un culata.
6: No, es cuando está en la cancha, como les pasa a varios, a los presidentes y demás.
7: Hay periodistas también.
6: Bueno, a Riquelme le pasa que hay una persona de seguridad que va al lado de él, o sea, los periodistas mismos. Entonces, tiene que ver con eso. Longoria está en España, está trabajando mucho en la contratación de futbolistas. Y varias cosas de acá el viernes.
7: Sí.
6: Yo creo que se va a reflotar y en River confían que se termine dando lo de Simeone. Más allá que todo lo dan por caído, yo no lo doy por caído de ninguna manera. Y hay muchas posibilidades que Gio Simeone se ponga la camiseta de River y que termine jugando en la institución.
7: Sí, se está por descomponer Medina. ¿Qué pasa?
8: No, ya lo hemos hablado ayer. Lo dije y lo repito, porque el público, por suerte, se renueva y sí. Es mucho el que escucha este programa. River va a gastar 40 millones de dólares en 3 tipos que tienen más de 30 años.
7: Sí, te escuché.
8: O sea, va a tirar esa plata a la basura.
6: Pero bueno, la idea es poder cerrarlo, sobre todo por la presión que está ejerciendo... Longoria también lo quiere tener, el Chacho lo quiere tener. De hecho, la idea de Simeone es... antes que llegue Longoria, ya estaba la idea de Simeone, y la idea es que se te pueda dar esta negociación.
9: ¿Cuándo llega, Angelito?
6: Por ahora no. Pero no.
10: Se va a hacer.
6: No seas socarrón.

0: tanto optimismo en River con Angelito Correa, que me parece que es válido y que es genuino, pero hay una única persona en el periodismo deportivo argentino que dice no, no, no, ve Angelito, tachín, no, no, es
1: quisiera escuchar una vez más sus argumentos.
0: Para, viene con un ojo, me parece que viene con un
2: pelo. Tenés miedo.
3: Ayer a la noche hablé con uno de los grandes amigos que tiene Angelus, y me dijo que cuando empezaron las negociaciones y tuvo una reunión con Coudet.
4: Sí.
3: Bueno, que cuando tuvo esa reunión con Coudet y le empezó a decir que sí, todos los familiares y amigos de Rosario Gallino lo empezaron a llamar para decirle que no venga. Él les dijo que no se puede echar tanto atrás, pero ¿qué pasa? Y acá te pregunto si es verdad o no, que él a través de el club, claro, donde está, empezó a poner trabas.
4: Claro.
3: ¿Puede ser o no?
1: Sí, sí, sí. Ahora lo que aducen desde River es que Tigres se está echando atrás en la negociación. Bueno, la información que llega desde River es con el jugador, respetando esto que dice el Bocha, la información que dice, en este caso desde River, es que está todo acordado con Correa, contrato, números y demás, pero que el pero por ahora viene del lado de Tigres de México. En River son optimistas que esto se pueda cerrar y pueda terminarse dando. Lo de Osa por ahora muy frío.
0: Nelson de Osa, el colombiano.
1: Sí, muy frío. Bueno, de hecho, ayer sobre el final del programa decíamos River no avanzó después de la respuesta que tuvo de Betis de 10 millones de dólares. Así que por ahora es un mercado que avanza lenta y paulatinamente. La idea es cerrar lo antes posible a Simeone.
0: 3:30 de la tarde, ya volvemos.

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1: Hora 15, 31 minutos. La pobreza en niños y adolescentes cayó al 42,3% en el segundo semestre de 2025, según datos de UNICEF. Esto es un nivel más bajo en 7 años. 5.100.000 niños, niñas y adolescentes vivían en hogares pobres, con los 6.300.000 de un año atrás. La indigencia infantil bajó al 9,4% y equivale a 1.100.000 chicos y chicas en hogares que no tienen lo mínimo para alimentarse. Sin embargo, UNICEF advirtió que esta mejora es muy frágil y anticipó un rebote para este semestre. Juicio por la causa Cuadernos. El financista arrepentido Leonardo Fariña definió a Lázaro Báez como depositario de confianza de Néstor Kirchner. Sobre la cartelización de la obra pública, declaró que la Cámara de la Construcción reunía empresas que decidían entre ellas quién ganaba una licitación y quién no. Aclaró que el empresario Báez estaba marginado de eso, pero sí que su firma cobraba muy rápido en relación a los tiempos normales del Estado. El juez de garantía Jorge Rodríguez firmó la autorización para cremar los restos del indio Solari. Se realizaría un breve responso en el cementerio municipal de Lanús. Nuboso mañana, la mínima 10, la máxima 15. A esta hora, 14 grados, cielo cubierto con neblina.
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2: Tres de la tarde, 33 minutos. Títulos de Independiente y títulos de San Lorenzo con Gustavo Medina y el Bocho Flores.
3: El título es, al final parece que le van a ganar por cansancio. Es largo, pero es mejor que un aforismo que me dijo alguna vez mi padre. Parece que por cansancio le van a ganar.
4: San Lorenzo, sin ventas y sin compras.
2: Sin ventas y sin compras.
5: ¿Te puedo preguntar algo?
4: Sí.
5: ¿Es verdad que a Cuello lo buscan de Italia?
4: Y es probable.

0: club todavía nadie...
1: Fiorentina y Genoa o Bolonia, uno de los dos.
0: Al club todavía nadie acercó o ni oferta ni preguntó.
2: Vamos a tomar contacto con nuestro compañero y amigo, con el Cholo Marcelo Sotile, que está en Miami.
3: ¡Cholo!
2: ¿Cómo andas, Cholito?
3: ¡Hola, Cholo!
4: Hola, muchachos, qué lindo escucharlos.
5: Ya que el último le gritaron, ahora pasa.
2: Te estuvimos viendo, está recién ahí. ¿Cómo anda Miami?
4: Miami anda muy bien, con una temperatura de estos tiempos. Y acá, sin ninguna queja, ¿viste? Porque esto es como cuando estás en un lugar... No sé, en el sur de Argentina sí hace mucho frío, y sí, hace mucho frío. Y en Miami, a esta altura del año, hace calor, y está buenísimo, y además está en el marco de un mundial. Con lo cual, hace calor, pero se lo digo de modo descriptivo, con mucha humedad, pero de ningún modo como una queja. Hoy más nublado, ayer cuando llegamos con el Negro Bulos trajimos el sol, y nos decían algunos lugareños
2: sí.
4: que habíamos llegado nosotros y apareció el sol, pero hoy con esta humedad tan típica de estos meses... por esta zona del mundo.
2: Cholo, ¿hay clima de mundial ahí?
4: Mira, quiero ser riguroso. Nosotros estamos en Miami, estamos hace un día y medio, y ahora vinimos a Fort Lauderdale, que es donde está la base de ESPN.
2: Sí.
4: Acá no hay mundial. No me atrevería a decir que en Estados Unidos no hay mundial todavía. La realidad es que en los lugares donde nosotros fuimos desarrollándonos en las últimas 48 horas todavía no hay una percepción.
2: Te lo pregunto, ¿sabes por qué? Porque uno dice, estado de la Florida está integrado prácticamente por latinos, y el latino y el fútbol, las comunidades, las colectividades, todo. Pero evidentemente son varios los que están en esa misma sintonía que nos venís narrando vos.
4: Sí, yo creo que es muy también de estos lugares, y que todavía no desembarcó el público, los hinchas del mundo. Porque también sabemos que los costos son altos, y no solamente por los argentinos, que después va a estar inundado acá, sino por todo el mapa del fútbol. Entonces me parece que eso lo vamos a empezar a percibir más cerca del Mundial y más cerca de los estadios a nivel geográfico. También sabemos que es un país muy grande. A mí me contaban mis compañeros que cuando vinieron al Mundial de Clubes, acá en Fort Lauderdale no había Mundial de clubes, y después vos ibas a las canchas y estaban repletas, y ibas, en todo caso, cuando estaba el fenómeno, ¿se acuerdan?, de Boca en Miami. Uh-huh. Y también la cantidad de hinchas que fueron de River. Por eso me parece que faltan algunas horas y falta una proximidad para ver realmente, en un país que no muere por el fútbol, todo el movimiento que generó un mundial para que haya más clima.
1: Cholo, gran parte del programa lo llevamos con el tema de ¿y quién es el reemplazante de Balerdi? ¿Y quién puede entrar por el marcador central del fútbol francés? ¿Qué se sabe por ahí?
4: A ver, la información que yo tengo es que todavía no está el nombre, o por lo menos yo no tuve acceso, pero que no va a ser un defensor. Uh-huh. Que ahí Scaloni ve que tiene jugadores que pueden hacer más de un rol, y ahí, si querés, podemos tener a Medina, podemos tener a Lisandro Martínez, podemos tener al propio Otamendi. Y que percibe que le falta un poco más para Tagliafico de 3 y de 6. Uh-huh. y que falta ahí una variante, o que sería interesante aprovechar esta posibilidad para sumar un jugador o mediocampista o tres cuartos. Entonces, desde ese lugar, y si fuera ya más una variante sorprendente, delantero. Pero yo huelo o que fundamentalmente aseguro que no va a ser un defensor, esa es la información que manejamos. Y lo que también creo, que no se va a demorar mucho tiempo más. Uh-huh. La idea en la intimidad, la concentración, es que hoy termine el partido y ya cuando se active el regreso o en las horas siguientes, Scaloni confirme la decisión, la notifique, y que también ya arrancar con el plantel de 26.
2: Sí, lo cual
4: y
2: sería...
4: también entendiendo no solamente la cuestión de ritmo futbolístico, sino también escaparle al impacto que genera cuando hay modificaciones, vos proyectás. El otro día el entrenador de Argentina decía, y yo le creo, que cuando vieron que Valeri se quedaba fuera, los compañeros quedaron conmovidos emocionalmente.
2: Uh-huh. Bueno, él quedó choqueado cuando se lesionó Parinchelli. ¿Te acordás que se quiebra en una conferencia de prensa? Evidentemente es un, claro. Es un entrenador que es jugadorista, que vuelca mucha sensibilidad en las decisiones que toma, y que se debe apoyar mucho en el aspecto humano con los futbolistas. Por eso es recíproco. Él los banca y ellos lo bancan a él.
4: Sí, yo creo que está ese compromiso emocional. Siempre Scaloni fue jugadorista. Ustedes son periodistas de muchísimo recorrido y lo recuerdan como un jugador de juveniles y lo importante que era en el grupo y después la relevancia que tuvo también ese aspecto anímico para que Pekerman lo llevara al Mundial 2006, donde no fue Javier Zanetti, tal vez el mejor cuatro de la historia de la selección, y después esto lo proyectó como técnico. Ahora él me parece que puede encontrar el equilibrio entre esa empatía con el futbolista, entender qué le pasa, qué necesita, cómo actuar, pero después también tomar decisiones. Porque él, fíjate que tampoco queda abrazado eternamente a los campeones del mundo para la decisión. Si él tiene que sacar al Hugo Acuña porque no lo ve y porque considera que Medina le puede ser el Foyt de 2022, él lo modifica. Y en este caso, seguro que las decisiones le van y que le duelen, pero las toma, ¿eh? No, en ese caso, deja el corazón en la mesita de luz por un rato.
2: Te hago la última pregunta, Cholo, y te agradezco mucho por el tiempo. ¿Crees que a Julián Álvarez este ruido mediático que generó esta oferta que hizo el Madrid, que la hizo pública? Te cuento que el Atlético de Madrid le respondió vía redes sociales con emojis de matándose de risa a la oferta del Real Madrid. 150 palos. ¿A Julián lo puede sacar un poquito de eje?
4: Yo creo que todo lo contrario. Es una percepción y también la puedo compartir con ustedes a ver si tiene sentido lo que digo. Es un jugador que tiene una cabeza diferente, una madurez infernal, que se fue a Europa muy bien preparado. No es de los chicos que tienen una, y esto no descalificándolo, sino en descripción, que tiene una buena temporada y que saltean etapas y se terminan de formar en Europa. Él lo hizo en la Argentina, con varios años en primera, en distintos roles, con Gallardo como un entrenador que le dio todo el tiempo respaldo, y se fue muy armado allá. Fíjate que nunca nada los estabilizó. Entonces, si vos tenés esa caja de contención y el Real Madrid te quiere, ofrece 150 millones de euros y tu club le dice que no, yo creo que a vos te ensancha el ego positivo que tiene Julián, y que le va a dar más confianza, que la confianza libera el talento, y también entender que el Real Madrid muestra su poderío y lo hace público, oferto 150 millones de euros, pero quería hacerlo ante el Mundial. Si Julián es el goleador del Mundial y la máxima figura, ¿cuánto vale en estos tiempos de hoy?
2: Claro, sí, por lo menos el doble de lo que está pidiendo o que está ofreciendo ahí el Real Madrid. Cholo, querido, la seguimos en cualquier momento. Un abrazo para el negro y disfrute mucho.
4: Dale, abrazo grande para todos, muchachos.
2: El Cholo, Marcelo Sotile, nuestro compañero, relator de esta casa, desde Miami, charlando con el Fútbol Continental.
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16: Como favorito a la definición. Sin embargo, el camino a México 70 comenzó cargado de dudas. Brasil se había quedado sin técnico a 2 meses de la Copa del Mundo. Joao Saldanha, que había clasificado holgadamente a la selección, dejó el cargo luego de varias decisiones controvertidas. Joao Avelange tuvo varias negativas, la última, la de Dino Sani, antes de que Zagallo aceptara el cargo. A poco de comenzar el certamen, un grupo de jugadores que pasaron a la historia como los Cobras tomaron el control del equipo. Pelé, el capitán Carlos Alberto y Gerson, el cerebro y lanzador del equipo, hablaron y discutieron hasta consensuar un once ideal. Luego fueron llamando de a uno a Clodoaldo, Tostao y Rivelino. Les dijeron que querían que ellos fueran titulares, que les tenían plena confianza, pero que sus tareas debían ser distintas. Debían sacrificarse más por el resto. Con la inclusión de Clodoaldo en el medio de la cancha quedaba fuera otro peso pesado, Piazza. Pero lo solucionaron rápido, lo pusieron a jugar de marcador central. Con los 11 definidos, los Cobras se sentaron con Zagallo y le pidieron que los deje jugar así. El técnico aceptó y les comunicó que les daba una oportunidad. Si el equipo rendía mal, los 11 de inicio los decidía él. No hizo falta. El sorteo le deparó el grupo de la muerte. Tenía que enfrentar a 3 europeos. El campeón defensor Inglaterra, Checoslovaquia, el equipo que todos deseaban evitar, 2 veces finalista del mundo, y Rumania. 4-1 en el debut contra los checos, 1-0 Inglaterra y 3-2 frente a Rumania. Félix, el arquero, era por lejos el lado débil del equipo. En casi todos los goles que recibió Brasil durante México 70, tuvo gran responsabilidad. El primer gol peruano en cuartos regaló el primer palo. En el de Luis Cubilla ante Uruguay en la semifinal hizo el ridículo y en el de Italia en la final salió a cualquier lado y regaló el arco. Un detalle poco conocido es que por el tamaño de sus manos Félix no conseguía guantes y los que trajo de Brasil estaban ya en muy mal estado. En México no pudo encontrar de su talla y la solución llegó desde Buenos Aires. El ex arquero de River, Amadeo Carrizo, tenía en su fábrica guantes varios de su medida y 4 pares llegaron al DF vía diplomática en un vuelo. Contra Uruguay se dio la famosa jugada entre Pelé y Mazurkiewicz, que no terminó en gol. La gambeta sin tocar la pelota, pasando Pelé por un lado y la pelota por el otro, el remate cruzado no entró por centímetros. Es la misma jugada que 2 años después el Beto Alonso convirtió en gol, el gol que Pelé no pudo hacer, frente a Pepe Santoro en un 7-2 de River ante Independiente en el Monumental. Los italianos confiaban en la debilidad defensiva de Brasil y así lo expresaron. De Sisti afirmó antes del partido: vamos a ser protagonistas de la finalísima. Domenghini agregó: contamos con la fragilidad de la defensa brasileña. Y Mazzola completó: pueden comprar la champaña. El primer tiempo terminó 1-1, goles de Pelé y Bonacena, pero el segundo tiempo fue un vendaval brasileño. Gerson, Jairzinho y Carlos Alberto liquidaron el juego. La final fue un espectáculo. Terminó 4-1, pero si no hubiera sido por las altajadas de Albertosi, el travesaño y las patadas brutales de los italianos, podrían haber sido mucho más los goles. Fue el último mundial con la Copa Jules Rimet. El que ganara esa final entre Brasil e Italia se la iba a llevar por ser tricampeón. Fue además el primer enfrentamiento en una final entre dos ex campeones del mundo. Pelé terminó con un récord para un solo jugador que aún se mantiene como ganador de 3 mundiales, concluyendo una carrera con un total de 12 goles en 14 partidos de la Copa del Mundo, marcando en 4 torneos consecutivos, 58, 62, 66 y 70, y también el récord de Mario Zagallo, técnico de Brasil 1970, que tiene 4 mundiales, 2 como jugador, 1958 y 1962, uno como técnico en 1970 y uno como asistente en 1994.
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2: Linda historia sobre el Mundial de 1970 que nos trae el Colo Méndez. Gus, ¿habías titulado en Independiente?
17: Por cansancio.
2: Sí.
17: Y voy a desarrollar qué es el cansancio. El cansancio es que hay un club que viene buscando 2 mercados de pases de manera consecutiva al mismo jugador. Y el jugador dice que no, dice que no, dice que no, dice que no. Pero a las 5 de la mañana del boliche la cosa cambia. Y son las 5 de la mañana en el boliche de Kevin Lo Mónaco. Uh-huh. Y entonces la cosa cambia, porque ya hay un entendimiento que tal vez lo que él está esperando de Europa, no digo que no vaya a llegar, porque uh-huh. se hablan de algunos ofrecimientos, porque ofertas no hay todavía ni por él ni por nadie. Pero que tal vez lo del León ahora sí pase a ser una posibilidad. Uh-huh. Independiente lo quiere vender a Kevin Lo Mónaco, y sí. Hoy hablaba con alguien del entorno de Kevin Lo Mónaco y me decía, ya sabemos que el club no lo quiere más, lo quiere vender, y yo sumo esto, para el técnico Lo Mónaco, si se queda, va a correr de atrás.
1: ¿Estás peleado con el técnico?
17: Discutió fuerte antes del partido con Central. Uh-huh. Otra vez. De hecho, lo sacaron 5 minutos, a los 5 minutos lo volvieron a meter, y después ya con Unión no jugó. Entonces ya lo de León, que es lo que viene rechazando Lo Mónaco, ahora va a ser escuchado por Lo Mónaco y por su entorno.
2: Uh-huh, y claro.
17: El que sí levantó el teléfono fue Tigres de México.
2: Es otra cosa, también. Tigres es más fuerte.
17: Es otra cosa, es más fuerte. Ofertas todavía no llegaron, pero hoy hablando con la gente que está cerca de Lo Mónaco, me decían que van a escuchar todo lo que venga, sea del club que sea, y eso incluye también al León, que es lo que Lo Mónaco viene rechazando. El resto, por ahora no pasa nada. Hay un dirigente de los importantes de Independiente que quiere renovarle a Rey. Hay otro dirigente y otros dirigentes que quieren que Rey se vaya y ya tratar de emprenderlo de Santiago Mele. Pero mientras no llegue ninguna oferta y mientras nadie le diga en la cara a Rey que se tiene que buscar una oferta, eso no va a suceder.
2: Le mandamos un gran saludo a un compañero y amigo, Mariano Oliveros, que nos está escuchando. Le gustó mucho el informe del Colo.
17: Apasionante.
2: Sobre 1970. Sí, sí, sí. Está Mariano en la puerta del Colo de las hijas, esperando que salgan.
0: No, en la puerta acá.
1: Bien, Colo.
2: Así que Colo, ya, Mariano Oliveros, palabra más autorizada, Colo. Comentarista de ESPN,
0: sí, señor.
2: Y de muchos deportes, muchas disciplinas, boxeo, tenis, número uno.
0: Un periodista.
2: Periodista con todas las letras, Mariano, sí, Oliveros, señor. Y aparte, un gran tipo. Y esto es lo más importante.
0: Lo tenés que haber hecho primero.
2: Exactamente. Bueno, Bocha, hablaste de San Lorenzo.
0: Sí, a ver, el mercado de pases para San Lorenzo siempre viene lento. Obviamente que la prioridad hoy por hoy es levantar las 5 inhibiciones que tiene. No es una cifra tan importante, pero obviamente para San Lorenzo todo es una complicación. Yo creo que más o menos ronda los $80,000. Hoy por hoy, ese no es el problema principal que tiene San Lorenzo, sino poder llegar a algún acuerdo con algunos exjugadores que sí te pueden tirar alguna inhibición por la cabeza que sí te puede doler mucho más. Entonces, hay algunos temas que tiene que resolver San Lorenzo en estos días con relación a eso. Y después levantar la inhibición, que insisto, no va a ser difícil porque son entre $70,000 y $80,000, que es una cifra baja, pero para San Lorenzo siempre todo es mucho. Si vende Racing a Gaby Rojas, San Lorenzo se va a hacer de un dinero importante, $300,000.
2: Bueno.
0: No es mucho, pero para solucionar algunos inconvenientes le va a servir. Por ahora, ni compras ni ventas, así que a esperar.
1: Ganó Chile a la República del Congo por 2-1. Osorio y Sepúlveda los goles. Azerbaiyán empató con el equipo del Bocha, con San Marino, 1-1. A las 20, Arabia Saudita con Senegal. A las 22, Argentina, Islandia. A las 22, Irak frente a Venezuela.
2: Hay un lío muy grande en redes sociales que está creciendo más y más y más entre los dos equipos de la ciudad de Madrid, entre el Real Madrid y Atlético Madrid. Contamos, el Real Madrid, algo que no suele hacer, publica en redes sociales un comunicado de prensa donde informan que le ofrecieron 150 millones de euros al Atlético Madrid, su rival de la ciudad, por Julián Álvarez, y que agradeció el Atleti gracias a la buena relación que hay entre los clubes y la rechazó la oferta. Inmediatamente, cuando el Madrid publica esto, el Atlético cita el tuit, cita este coso, el mensaje, perdón, y con caritas de risa, ¿no?
17: De risa, llorando.
2: Como de risa. Llorando de risa, como ja, ja, ja, esta pavada que acaban de subir. ¿Y qué pasó, Gustavo, después?
17: Más tarde, pocos minutos más tarde, desde la cuenta oficial de Twitter del Atlético Madrid, Atleti es la cuenta, cito: comunicado oficial con nuestras aclaraciones sobre el comunicado oficial de nuestros vecinos @ Real Madrid. Punto 1. Se os cortó el video del Papa donde decía que también era del Athletic. 2. Habréis confundido la educación con agradecimiento, pero para que no haya dudas, no os agradecemos nada. Punto 3. Ni estudiamos ni valoramos ninguna oferta por Julián. 4. ¿Cómo no nos vamos a llevar bien si nos hacéis reír aún más que el FC Barcelona?
18: Cayó Barcelona en la volteada también, sí, ¿no?
17: Aprovechando, esto en otro tuit porque ya no entraba.
2: ¿No estarás hackeado?
17: A mí me llama la atención.
19: No, creo que no, sé, no me parece sí. Eso.
0: A ver, son términos que sí, utilizo. No,
17: el último. No. Aprovecha, postdata. Aprovechando la buena relación con vuestro presidente, con vuestro nuevo presidente.
2: Que es el de antes, que es
17: Florentino. A ver si dejáis de robar, entre comillas, jugadores de nuestra academia. No. Muchas gracias, @ Real.
1: Si esto es verdad, no. Es una falta total de respeto del equipo menor de Madrid.
2: No seas canchero.
1: Yo soy hincha del Real Madrid y no de ahora. Vos ya lo sabés.
2: Pero, ¿qué te
1: es hacer? Una falta total de respeto del equipo menor de Madrid para con el más grande.
2: Ah, por ello, vas a empezar con eso ahora, dale, Leo. Por favor.
19: No estará hackeada la cuenta, no me parece.
2: No estará hackeado Ojeda con lo que acaba de decir.
19: También, las dos cosas.
17: Sí. A Ojeda lo tenía hackeado cuando nació, ¿no? Pero
19: no me parece término de un comunicado.
17: A mí sí. Perdón, para porque mí
2: vos
17: no
2: Medina sos un disruptivo, vos Medina
17: no,
2: sos
17: no, pero
2: un
17: es tipo que, ¿sabes qué pasa? Yo no lo haría, o sea, yo no lo hago con esto en mi vida, y mirá que hay boludos en Twitter. Pero como el nivel de agresividad en redes está creciendo y no para, a mí no me sorprendería que esto esté bien. ¿Y sabes qué? Me parece bien la respuesta
1: ¿qué,
17: del Atlético.
1: ¿Qué te pasa?
17: Me parece perfecto.
1: Por favor. ¿No?
2: Nuestro compañero Camilo Follini dice... que este
1: compañero.
2: Compañero.
1: Sí, compañero.
2: Compañero Camilo Follini, lo que dice es, esto lo que hace es subirle el precio a Julián. Cualquiera que se quiera sentar a negociar ahora, PSG, Barcelona, Arsenal, que son tres clubes que se habla, saben que menos de 150 palos euros no pueden ofrecer. Entonces, es un juego que
0: el Real le hizo un favor.
2: El Real le termina haciendo un favor a Atlético Madrid. Y me extraña mucho que el Real Madrid se haya prestado a este juego. Teniendo un presidente que fuma bajo el agua, que acaba de ser electo o reelecto hasta el 2030.
1: Contra Riquelme.
2: Contra Riquelme, que, de un chico de apellido Riquelme,
17: que
2: había prometido contratar a Haaland.
1: ¿A quién?
2: A Haaland.
1: Por favor, Riquelme.
2: Bueno, Leo, ¿tenés información de
1: sí. Antes que nada, Rodri no va al Madrid, ¿eh?
2: ¿Rodri no va?
1: No.
2: Ex jugador de Atleti, además.
1: Claro. Bueno, ¿no te da que pensar que lo que va a terminar siendo todavía no ha finiquitado? ¿No te da que pensar que lo que estaba rumbeado se va a hacer, pero todavía no se cierra? ¿Juan Pablo Boivó de Racing?
2: ¿Por qué dudas?
1: Porque el presidente de Racing insiste por Nico Díez. Porque lo que el fin de semana se iba a cristalizar, en definitiva se sigue estirando. Yo digo que Juan Pablo Boivó está a punto de ser el técnico de Racing. Pero todavía... Diego Milito tiene alguna esperanza de algo que va mancomunado en lo de Malaspina con Nico Díez. Para mí Nico Díez, porque Nico Díez le dice a Racing, me encantaría, pero a su presidente le dice, ni loco voy, ¿eh? Bueno, Boivoda va a terminar siendo técnico de Racing, pero no se cierra porque Milito aún sueña con Nico Díez.
2: Y estamos atentos también a una información que está creciendo, pero que no tiene confirmación respecto de la llegada de Jorge Sampaoli a Talleres de Córdoba. Nosotros estuvimos comunicándonos en línea privada con David Pazuki, y David dice, yo estoy tratando de averiguar, todavía oficialmente del club no hay nada, hay muchos colegas que manejan buena información, que ya señalan que va a ser el técnico Jorge Sampaoli. Son muchos de los que también decían que Martín Anselmi iba a ser el técnico, con lo cual esperemos, porque no te podés tragar el mismo sapo dos veces en menos de 24 horas. A veces es preferible estar a la par de la información y no tratar de estar adelante cuando después pueden desmentirte fácilmente y queda expuesto el periodista. Lo decimos ahora porque está creciendo mucho en redes la posibilidad de que Sampaoli sea el técnico de Talleres, pero bueno. Lo
0: que pasa es que son clubes donde las decisiones las toma una o dos personas, es el presidente y el hijo.
2: Claro.
1: Pará que me voy con algo pensando. ¿Te has comido algún sapo, Bocha? ¿Vos, Gustavo, comiste sapos?
17: Todos los días.
1: ¿Y vos, Carlito?
20: Siempre.
1: A Rosana no le pregunto. ¿Ruso, te has comido sapos?
2: Y alguna que otra vez sí. Sí. ¿Quién no?
1: Pregúntame.
2: ¿Vos?
1: Hasta mañana.
2: Bueno, la mejor manera de terminar el programa de hoy. Recuerden, hoy 9:30 de la noche arranca la previa de Argentina-Islandia con Lucho Marcelli, con Adrián Piedrabuena, con Gustavo Medina y con el Pampa Torres. Vamos la selección a una semana de que arranque la participación argentina en la Copa del Mundo. A dos días para que arranque el Mundial, nosotros estamos recontra manija. A las 4 de la tarde los dejamos con Laura Di Marco y todo su equipo. Chau.

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1: Las 4 de la tarde, temperatura 14 grados, cielo cubierto con neblina. Hay un fuerte operativo de seguridad en el colegio de Colonia Carolla, donde vieron por última vez a Luciana Barrios Alarcón. Juan Pablo Quinteros, ministro de Seguridad de Córdoba, informó que la adolescente de 15 años salió ayer de la escuela y no volvió a entrar. Luciana vestía jean azul, buzo azul marino y zapatillas blancas con detalles verdes. Su teléfono se apagó minutos después del mediodía. La Unión Industrial denunció la pérdida de 75.000 puestos de trabajo directos en 2 años y medio.
2: Ante la Comisión de Diputados, Laura Bermúdez, directora ejecutiva de la Unión Industrial Argentina, se refirió a la caída del empleo.
3: Vemos en los últimos meses una caída sostenida del empleo. Tomamos como referencia, para hacer una pequeña comparación, el mes de agosto del año 2023, que fue el último mes que hubo generación de empleo consecutiva. Tomando agosto 2023 como base y febrero 2026, los resultados arrojan que hemos tenido una pérdida de 75.000 puestos de trabajo. Lo que es importante aclarar es que nosotros estamos hablando de empleo directo, del empleo que da directamente al sector industrial. Ahora, esto también impacta en el empleo indirecto, que son todos aquellos servicios.
0: Fabián Del Monte, Servicio Informativo Continental.
1: La Cámara de la Construcción respaldó la reforma laboral, aunque expresó sus reservas. En Continental, su presidente, Gustavo Báez, dijo que la norma nació vieja porque no contempla la inteligencia artificial y advirtió que por sí sola no creará empleo.
4: La ley laboral anterior de la década del 70, las relaciones laborales, era otro mundo. La ley laboral nació vieja porque nadie está pensando en la inteligencia artificial, que va a ser un cimbronazo enorme para el empleo en todo el mundo. Claramente la ley laboral había que modernizarla. Lo que también todos tenemos claro, que la ley laboral por sí sola no crea empleo. El empleo se crea si hay crecimiento económico. No va a haber ninguna empresa que tome una persona si no la necesita. Más allá que la ley sea buena o sea mala.
0: Pronóstico.
1: Nuboso mañana, la mínima 10 grados, la máxima 15.
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5: El regreso que se siente en las principales salidas y luego de un choque que ocurrió en la General Paz a la altura del kilómetro 17, sigue la enorme congestión, ya habían chocado 4 vehículos, está con las tareas de peritaje, sentido al Riachuelo, y por eso las grandes demoras para transitar en la avenida General Paz. Todo se da mano sentido al Riachuelo. En la autopista 25 de Mayo, altura Quintino Bocayuba, hay reducción, sentido provincia, algunas complicaciones en ese sector y manifestantes en Humberto Primo y San José, también en Plaza de Mayo, sobre la plaza, con un corte total en Uruguay y La Valle, y también Chacabuco a la altura de Rivadavia y Avenida de Mayo. Los servicios, subtes, trenes y premetro están circulando con sus cronogramas habituales, pero sigue con demoras los ramales del Mitre, Bartolomé Mitre y José León Suárez.
1: Temperatura 14 grados, cielo cubierto con neblina.
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0: Muy buenas tardes, mis queridos oyedores.
1: ¿Qué canción? ¿Qué canción?
0: Empezamos así, empezamos con todo, querido.
2: Me gustó.
0: ¿Qué querés que te diga? Hace frío, está nublado. Estamos de vuelta acá en la alegre redacción. Yo a esta altura de las circunstancias. A ver, Tigre, ¿cómo te va? Y señora Rosana, la tengo al lado.
1: Hola, Bebo.
0: Acá, haciendo lo que no tiene que hacer. Siempre la veo haciendo cosas raras.
2: ¿A mí?
0: No quiero, sí, no quiero contarlas al aire para que
2: decirle
0: la gente
2: si no
0: se
2: tengo
0: asuste.
2: Nada, soy limpia, soy mujer honesta.
0: Eso de que está limpia.
1: El dúo Buono-Striano. Era, que decía, muy buenas noches, estimados oyedores.
0: Así, era así. Muy buena tarde, mis queridos oyedores. Es Buono-Striano que termina su labor.
2: Me encantó.
0: Han escuchado todo lo que han escuchado, menos aquellos que escuchan otra estación. Hasta que uno de ellos, no sé si fue Buono-Striano, mató a una mujer.
1: No,
0: por una cuestión, sí. Mató a una mujer por una cuestión de celo. No sé qué bongo que tuvo. Y se terminó la dúo.
1: Sí, me imagino.
0: Y el otro lo insultó. Iba a la cárcel todos los días a insultarlo porque se había terminado el laburo de los dos.
1: Pero ganaban 15 pesos mensuales cada uno.
0: ¿Cómo?
1: Ganaban 15 pesos mensuales.
0: Era cada... muchísimo.
1: Sí, no sé, Bebo.
0: Era muchísimo.
1: Era mucho.
0: Mirá que todavía se acuerdan del eslogan. Hasta que uno mató a una mujer porque celo, no sé qué cuerno pasó. Y el otro se quedó en banda y bueno, ahí está, se terminó el dúo. Ay, ¿viste lo que son las mujeres?
2: No, ¿qué somos las mujeres? ¿Pero qué decís? ¿Qué
1: pará, ahora voy a ver cuál de los dos fue el que ultimó su...
0: Calma, radicales, favor, dice. Pará que llegó Gastón y dice calma, radicales, que vamos a tomar... A ver, tenemos que cambiar de tono, porque nosotros arrancamos allá arriba,
1: sí.
0: Porque somos tres pescados que están acá trabajando como se puede... Somos tres pescaditos que hacemos lo que podemos con la realidad.
1: Sí, la verdad que sí.
0: Entonces tratamos de ponerle un poco de humor, tratar de ponerle un poco de alegría a todo esto.
2: Sí.
0: Porque vamos a tener que tratar temas que son complicados.
1: No, Bebo, ¿qué pasó?
0: Y sí, porque están buscando una adolescente en Córdoba. Sí, y tenés que hablar de esto ahora y te complica las cosas.
1: Otra vez,
0: bien, venimos pum para arriba y después te tiran que en Córdoba, la segunda.
1: La segunda en una semana.
2: Sí, una semana. Menos.
0: Hay 1.100 policías, 20 móviles y un helicóptero en este momento están buscando.
2: Sí.
0: Así que estamos con Luis Manacero, que es el director de una FM, Caro y FM. Es así, lo dije, Luis, por ahí me equivoqué porque lo tengo acá anotado con lápiz. Me lo pasaron.
3: No hay problema. Bueno,
0: ¿cómo?
3: Buenas tardes, Bebo, a todo el equipo. Es Caro y FM.
0: Carolla SFFM, claro. Perfecto. Espera que te voy a dar acá con la conductora que acaba de desembarcar en un helicóptero. Laura Di Marco, estoy hablando. Se está sacando el paracaídas y ya te atiende porque es la que maneja este barco, ¿viste?
4: ¿Cómo te va? ¿Cómo estás?
3: ¿Cómo estás?
4: Muy bien, aquí te habla Laura Di Marco. Bueno, otra adolescente perdida, ¿no? No sabemos todavía... ¿Qué es lo que sucedió? Estamos hablando con Luis Manacero, que es director de Carolla FM, que es, corregime si es así, Colonia Carolla es la localidad de donde desapareció Luciana. Esto es en el norte de Córdoba, es una ciudad agrícola. Y bueno, la chiquita se fue del colegio, la alerta, se fue del colegio ayer. La alerta Sofía surgió hoy a las 10 de la mañana. Y es la segunda chiquita desaparecida, o bueno, por lo menos Agostina tuvo un final lamentable. Lo de Luciana todavía no tenemos idea, porque no sabemos, hay quien dice que se pudo haber escapado, ¿puede ser? De
3: bien,
4: su casa.
3: Hay muchas hipótesis, muchos comentarios que por ahí uno no termine de saber qué fue lo que realmente sucedió.
4: Sí.
3: Lo que sí podemos decir es que de su casa no se escapó, porque ella estaba en horas de clase, salieron antes porque faltó un profesor, sí. Ella tenía que encontrarse con la hermana en la cantina, como era habitualmente, pero salió de la escuela.
4: La cantina es un lugar para comer, ¿es así?
3: Claro, exactamente, es como un kiosco, digamos, que está dentro de la institución. El punto de encuentro con la hermana siempre era ahí, y después salían afuera de la institución a esperar a la madre que la pasaba a buscar para llevarla a la casa. Evidentemente, bien. Eso el día lunes no sucedió. Se desconoce porque antes del mediodía, 12:15, es la última conexión que tiene en WhatsApp, ella sacó el chip del teléfono. Esto todo es información extraoficial que nos han comentado allegados a la joven, uh-huh. Compañeros de curso, porque de la fiscalía todavía no nos están dando mucha información. Todo, por eso digo, esto es extraoficial lo que han vivido ellos. Sí.
4: Es decir, a ver, repetinos un poquito, Luis, la información, esto del chip, ¿cuándo alguien quitó el chip?
3: Exactamente, el día lunes, en sí. el transcurso de la mañana, uh-huh. Se la observó a ella tratando de buscar alguna herramienta para poder sacar la bandejita del celular donde va el
4: chip. Ah, ok, bueno, esto es un dato importante, ¿no?
3: Exactamente, que lo está trabajando la fiscalía, es motivo de investigación, obviamente, uh-huh. y también la eliminación de las aplicaciones. De las redes sociales, que uh-huh. eso es algo muy llamativo en un adolescente que por lo general están muy metidos en lo que son Instagram, Facebook, TikTok, que elimine las redes sociales, llama mucho la atención.
4: Uh-huh. ¿Y a las autoridades por qué les llama la atención? ¿Qué sugeriría eso? Yo puedo tener algunas ideas, pero...
3: Claro, en realidad llama la atención porque justamente al ser un adolescente que están inmersos en ese mundo de la tecnología, de los TikTok, de los Reels, uh-huh. que vaya a desactivar las redes sociales, es un llamado de atención como a decir qué pasó, por uh-huh. qué querer sí. desaparecer.
4: Así es.
3: Uh-huh. Entonces,
4: hasta ahora lo que vos estás contando parecieran movimientos voluntarios de ella, ¿no?
3: Exactamente, así es. Es una de las hipótesis que se manejan, una de las hipótesis que ella haya organizado, planificado toda esta desaparición. Uh-huh. El tema es que no hay rastro de ella, claro. porque salió, hay una sola testigo, que es la única compañerita que la vio que estaba en la parada del colectivo, uh-huh. cosa que ella tampoco tomaba transporte porque siempre la buscaba la madre.
4: ¿Y por qué ese día no la buscó la madre?
3: La madre vino a buscarla, que ahí fue cual que okay. no estaba. Uh-huh, uh-huh. Entonces ahí se van, esperan las horas correspondientes para después poder hacer la denuncia. La denuncia la terminan realizando cerca de la hora 17 horas de la tarde. Ahí se activa la primera alerta del sistema de en búsqueda de paradero, de sí. personas de paradero. Sí. Se activa la primera y se hace el pedido del Ministerio de Justicia, de Defensa, perdón, para hacer la alerta a Sofía, que uh-huh. la terminan habilitando hoy a la mañana, uh-huh. en ese sentido. No saben el por qué, ella estaba en la parada del colectivo, sí. porque no manejaba colectivo, nunca viajó en colectivo, por una cuestión que justamente lo dijimos antes, la sí. madre las llevaba y las traía permanentemente.
4: Uh-huh. ¿Y ella, hay alguna cámara que la capte yéndose en colectivo hacia algún otro lugar?
3: Todavía no.
4: Pero debe haberla, ¿no?
3: Exactamente, hay rumores, hay hipótesis, pero todavía pruebas concretas no tenemos.
4: ¿Y cuáles son las hipótesis, Luis, si nos querés comentar? ¿Qué hipótesis
3: y lo
4: hay?
3: Que se está manejando es, hubo algún problema familiar y uh-huh. ella buscó el escape.
4: Claro, que es bastante típico en las adolescentes, ¿no? Sobre todo, exactamente. Bueno, cuando hay temas, hay delicados, la información. No, la información es que el papá vive en otro lado, ¿no? Vive en Corrientes, exacto, vive en otra provincia, exacto. Y a veces, bueno, cuando los adolescentes les pones límites, amagan con irse con el otro padre, y digo cosas que pueden suceder en la adolescencia, por
3: claro,
4: ejemplo.
3: Exactamente. Sí, no, es que es así. Son cosas que uno las pasa y siendo adolescente uno por ahí tiene esas reacciones. Uh-huh. Inclusive otras de las hipótesis, sí. porque comentarios de las compañeras del curso, de las amigas del curso, sí. es que ella se iba a encontrar con un ex noviecito que tenía para sí. devolverle unas cosas. Ajá. Nunca se confirmó si se concretó o no se concretó ese encuentro. Sí sabemos, de buena fuente, que al chico la policía lo fue a buscar, lo llevaron a la dependencia para que declare y después volvió nuevamente a la madrugada, lo llevaron nuevamente para que declare con la fiscalía. Uh-huh. No hay nada todavía, ningún informe respecto a eso, pero son todas las evaluaciones. En un principio...
4: Sí, a ver, llama la atención, nada. Luis, que sea en la misma provincia donde sucedió lo de Agostina,
3: sucedió,
4: ¿no?
3: Sucedió lo anterior, y en menos de una semana. Nosotros acá, la mayoría de los colegas por ahí conversando anoche mientras hacíamos la vigilia a ver si teníamos alguna novedad uh-huh. sobre Luciana, comentábamos, ¿no? La red que se armó en Córdoba a raíz del caso de Agostina. Uh-huh. asumimos decir, bueno, Agostino tenía un rol en una cadena, terminó con un trágico final.
4: Sí.
3: ¿Quién dice que ahora esto no sea parte de esa cadena? Porque obviamente tienen que reemplazar lo que está faltando. Pero bueno, son todas hipótesis que no se descartan, obviamente.
4: Hipótesis puede haber muchas, Luis. Por ejemplo, a ver, te digo una, la chiquita que también, digo la que más, la más anodina, ¿no? La que uno quiere creer que sea algo de los adolescentes, ¿no? Sí, que la chiquita por ahí haya copiado de algún modo lo que pasó con Agostina porque está enojada con la madre, entonces por ahí se escapó. Esta sería la que nos dejaría tranquilos porque sería una, entre comillas, travesura de adolescencia. Y con un final feliz, ¿no?
3: Feliz, literalmente.
4: Que tampoco se puede descartar.
3: No, por supuesto que no. Lo que sí, todas las informaciones que hemos recaudado, tanto de familiares allegados, amigos, no eran una familia problemática, como se ha dado a conocer en varios medios de comunicación. Además, esta mañana no discutimos, pero sí hubo una diferencia porque decían otros medios de comunicación que era una familia problemática, que era una familia numerosa, la cual no es así, todo lo contrario. Es una familia que se conforma de 4 hermanas, la madre, un padrastro y el papá que estaba en Corrientes.
4: ¿Y vos conocés supongo que la ciudad debe ser bastante pequeña, ¿los conocías a ellos?
3: Jesús María, no los conocía porque ellos son oriundos de Corrientes. Ellos hace poco estaban viviendo acá en Colonia Carolla y en Jardines del Edén, que es un barrio que está camino a Los Molles, camino a Sierras Chicas. Estamos hablando de una distancia de 7 a 10 kilómetros aproximadamente.
4: ¿Camino a Los Molles en Córdoba?
3: Exactamente.
4: O sea que esto está cerca, a ver, orientame un poco. ¿Puede ser que esté cerca de Villa Las Rosas?
3: No. Okay. Estamos hablando del norte de Córdoba. Todo lo que sería Jesús María, Colonia Carolla, Sinzacate, Ascochinga, La Granja, que por ahí son ciudades turísticas, más de ese lado. Sierras Chicas vendría a ser.
4: Sí, sí.
3: Para el Río Ceballos, para aquel lado.
4: Ah, Río Ceballos, sí, entiendo, sí.
3: Como para tener un
4: patrón. Y vos me hablabas sobre hipótesis que se manejaban. Sí. Yo te interrumpí, ¿cuáles serían?
3: No, sí. Bueno, esa, que se puede haber ido con alguien, que se haya producido ese encuentro, que no sabemos si se produjo o no se produjo. Uh-huh. El tema que puede haber viajado a algún lado, pero no hay forma de que viaje, porque no tiene tarjetas de colectivo. Acá se usa todo lo que es la TIN, TIN Monedero y otra empresa de colectivo. Ella no hay registros. Puede que a lo mejor, como dijimos antes, que sea una travesura y esté en la casa de alguna amiga.
4: Claro.
3: Pero
4: claro,
3: tampoco tenía un círculo de amigas muy grande. Eran 2 chicas, que son las últimas que la vieron, por decirlo, porque fueron las últimas que la vieron en la pared del colectivo.
4: Sí.
3: Y después de ahí en más, extraoficialmente, hay 2 personas, uno que viajó en un colectivo con ella, que aportó los datos a la policía y demás. Y hay otra chica que la vio en la pared del colectivo. Entonces ahora surge la pregunta, ¿cómo hizo para viajar, para pagar el pasaje? Porque si no tenía plata, según la madre, no manejaba plata. ¿Cómo hizo para pagar el boleto? ¿O quién le pagó el boleto? ¿A dónde fue? Porque tampoco es que bajó en Jesús María. Obviamente están revisando todas las cámaras, inclusive el municipio de Jesús María también ha puesto a disposición las cámaras de monitoreo, para ver si se la ve en la terminal, bajar, subir a otro colectivo que vaya a Córdoba o a alguna otra dirección, ¿no?
4: ¿Y pudieron hablar con el papá, que vive en Corrientes?
3: No, lo único que supimos por parte de una de las hermanas, que el padre viajaba anoche aquí hacia Colonia Carolla, pero no tenemos información de que haya llegado. Sí, la madre y el padrastro estuvieron toda la noche y toda la mañana hasta cerca de la hora 11 aproximadamente en la dependencia policial. Junto con el
4: ¿Cómo es, Luis, Colonia Carolla? ¿Cómo es el lugar?
3: Y Colonia Carolla está compuesta más o menos unas 25.000 personas aproximadamente, un poquito más, un poquito menos. Tiene una longitud, son 750.000 hectáreas. Una de las avenidas principales, la Avenida San Martín, es una de las más largas con los plátanos de la provincia de Córdoba. Es influenciada turísticamente. Es toda gente que nos conocemos entre todo, es un caso que ha conmocionado porque no es normal escuchar que desaparezca una nena, que desaparezca una persona. No es normal o común decir, no puedo salir a caminar porque me van a robar. Todo lo contrario. Colonia Carolla sigue siendo de esas ciudades que vos por el, podés seguir teniendo la ventana y la puerta abierta y estás tomando mate tranquilamente.
4: Uh-huh. Entonces, como esos todavía esos no. pueblos del interior de la Argentina donde uno camina con tranquilidad, sin miedo, por ejemplo, a que te roben el celular, ¿no? Que vas de noche con el celular y no tenés miedo que te lo arrebaten.
3: Uh-huh. Exactamente, así es.
4: ¿Y qué cantidad de habitantes tiene?
3: 25.000 personas, más o menos.
4: Y entiendo que hay una zona rural también.
3: Exactamente. Lo que tiene Colonia Carolla, que al ser larga, porque la avenida San Martín son casi 7 kilómetros, lo que es la larga de la distancia que tiene la avenida y la colonia, a sus paralelas son 3 cuadras para el lado norte, 3 cuadras para el lado sur, todo zona urbana. Pasando esas 3 cuadras, ya vamos a zona rural, que son los lotes. Cada lote tiene 5 cuadras. Uh-huh. Entonces, por ahí se complica un poco más en la búsqueda porque no llegás a cubrir toda el área. Uh-huh. En ese sentido.
4: Interesante. Bueno, interesante, inquietante también la desaparición de esta nueva chiquita. Te preguntaba, claro, que vos no los conocés, pero ¿tenés idea por qué ellos se mudan de Corrientes de donde era la familia, entiendo, a Colonia Carolla?
3: No, sé que es por cuestión de trabajo, de lo que me contaban los chicos, pero nada más, no me quisieron decir anoche cuando estuvimos hablando a qué se dedicaban, nada de eso. No, es más, la madre me alcanzó a saludar y se me quebró, obviamente lo entiendo, el dolor que debe estar, la angustia que está pasando, y no querían hablar con ningún medio de comunicación.
4: Lógicamente. Bueno, Luis, te agradecemos mucho. Estamos hablando con Luis Manacero, que es director de la radio de la ciudad donde desapareció Luciana Ayelén Barrios Alarcón, que es Carolla FM. Luis, muchas gracias. Muchas gracias por gracias todo lo que nos contaste.
3: No, por favor.
4: Cualquier novedad, que volvemos a vos, si podés. Gracias.
3: Sí.
4: Un saludo desde acá. Bueno, Bebo, ¿cómo estás? ¿Te extrañamos?
0: Bien, bien, ahí estamos.
4: Inquietante todo, ¿no? Ahora volvemos.
0: Sí, es raro.
4: ¿Cómo le va Tigre? ¿Cómo le va Rose?
2: Hola, Lau. Muy bien, muy bien.
4: Es raro, todo es raro.
1: Es preocupante.
4: Es preocupante.
2: Y en una ciudad tan chiquita, yo conozco Colonia Carolla.
4: Ah, ¿conocés por alguna
2: razón? Sí, estuve por allí.
4: Me hacía gestos.
2: Sí, es muy chiquitito y todos se conocen, y es cierto lo que decía. Uno puede dejar la bicicleta las 24 horas afuera y no pasaba nada. Y es raro, esa avenida principal donde están los plátanos. Muy inquietante y preocupante. Ahora, ¿dónde está?
0: Si vos me decís eso, es peor, porque todo el mundo conoce a todo el mundo.
1: Porque fue alguien que conoce.
0: ¿Vos sabés dónde estás?
1: Sí.
2: Claro.
0: ¿Sabés si alguien te habló?
2: Sí.
0: Ella tiene que haber hablado con algunas compañeras.
1: Sí.
0: ¿Con quién salió? Alguien tiene que haberse enterado. Es rarísimo.
2: Muy raro.
4: Es raro, además, porque Bebo, Luis, recién nuestro colega decía, bueno, ella no tenía muchas amigas. En la adolescencia los padres no saben mucho qué amigos tenés. O sea, no.
0: Sabés, vos hablás tu vida.
4: Por eso.
0: A veces ni te preguntan porque están todos laburando. Cenan a la noche, vos ya estás con la computadora.
4: Y por otro lado, tampoco conocés. Uno se jacta de querer. Yo recuerdo cuando mi hija era adolescente, me jactaba de conocer. Y la verdad que los chicos no te cuentan todo lo que sucede.
1: Yo creo que por ahí van a llamar y me van a putear y van a tener razón, pero a raíz de lo que decía
4: Rosana... Cuidado lo que vas a decir, tío.
1: No, pero es a raíz de lo que decía Rosana. El mundo en el que nosotros crecimos ya no existe más. O sea, eso de que ya se puede dejar la puerta abierta, la bicicleta sin cadena, ya no lo hagan porque no existe más. Porque siempre hay uno, porque no es más de uno o dos... Que tiene este, no lo digo por este caso puntual porque no sabemos qué pasó,
4: no
1: pero
4: sabemos nada
1: con Agostina todavía, por ejemplo, siempre hay un demente, siempre hay un asesino, siempre hay un psicópata que te va a arruinar la tranquilidad. O sea, eso de que dejo la puerta abierta,
4: bueno, pero también con ese criterio también sucedía antes, no sé,
1: el libro
4: que hace famoso a Truman Capote, a Sangre Fría,
1: sucede
4: en un pueblito como en Estados Unidos, que un psicópata asesina
1: mata
4: una familia cinco personas entera.
0: Así el destino quiso que te cruzaras con un psicópata,
4: claro,
0: porque
4: bueno,
0: a veces pasa. Estaba dentro del juego que vos no tenías previsto. Porque además, como decía Paul Auster, tu vida cambia cuando diste vuelta a la esquina. La vida te cambió, olvídate.
4: Por eso, ahora...
0: Seguro no hay nada.
1: No,
4: garantías no hay de nada.
0: Bueno.
4: no sé, garantías no hay de nada. Igual nos falta mucha información, no sabemos realmente lo que pasó, si la nena se bajó o no se bajó, si se escapó, si es una travesura, que Dios quiera que sea así. Bueno, vamos a tenerte informado con esto, con este tema y con muchos otros más. Tenemos notas sobre política, sobre economía, como siempre. Vamos a pelotear con el Bebo, que lo tenemos acá, lo extrañamos. Vamos y volvemos.
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0: Hora 16:31 minutos. Martín Menem pidió evitar especulaciones sobre la muerte de Daniel Osorio Peñalosa, gerente de su firma de suplementos deportivos Gentech. El presidente de la Cámara de Diputados se ocupó de aclarar que no llegó a la vivienda de su amigo antes que la policía y pidió esperar el trabajo de la justicia. Gentech es una de las empresas proveedoras de la droguería suizo-argentina, investigada en el escándalo de coimas en la Agencia Nacional de Discapacidad. Los médicos de cabecera del PAMI realizan un nuevo paro por 72 horas. Reclaman duplicar la cápita que les pagan. Esperan elevarla de los 2.100 pesos actuales por cada atención de paciente a 4.200 pesos. Real Madrid ofreció 150 millones de euros por Julián Álvarez, pero el Atlético lo rechazó. El colchonero respondió que el precio del jugador es 500 millones, como indica la cláusula de rescisión. El club valoró y agradeció la oferta del Real, destacando las buenas relaciones existentes entre ambos. Nuboso mañana, la mínima 10, la máxima 15. A esta hora, 13 grados 5, cielo cubierto.
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0: 33 minutitos pasaron de las 4 de la tarde. Estamos aquí con todo el equipazo completo, con el Bebo, Granados, nuestra estrella de la tarde. Bueno, el Bebo, quiero charlar con vos varias cositas.
1: A ver.
0: Leí una nota muy interesante con la que no vas a estar de acuerdo, estoy Perfecto. Casi segura, pero por eso te la traigo.
1: Sí.
0: Una sí, nota que sí. le hace un par de días, el fin de semana, una colega nuestra, a Pablo Kharchunov en La Nación.
1: Gabriela.

0: nota.
1: La viste.
0: La leí.
1: ¿Qué te pareció la nota? A ver, contémosle.
0: Está vendiendo
1: a nuestros...
0: el libro, Pablo.
1: Está... No, bueno, ya también, sé que está no. vendiendo.
0: Empecemos por ahí.
1: Bueno, él, yo te cuento, lo conozco mucho, no tanto como vos, pero
0: no, lo conozco de la época de la de Surruil.
1: De Surruil.
0: De la época de yo estaba en el Ministerio de Economía, lo iba a ver a la baña seguido, así que de ahí lo conozco.
1: Bueno, la nota se la hace Astrid Piquielny y él dice, si el central acercara el dólar al techo de la banda, Milei casi se aseguraría la reelección.
0: Claro, son dos puntos de vista totalmente diferentes.
1: No, yo ya lo sé.
0: No el mío. No el mío, ni porque yo estoy para acá para comentar lo que te dice cada uno y lo que te dice el otro. Él te dice...
1: Pero a ver, bueno,
0: a ver, es lo que te dice, che, muchachos, pongan el dólar un poco más cerca del techo.
1: Más
0: el
1: alto.
0: El techo está en 1.700,
1: sí.
0: Estamos en 1.400 y pico, ¿por qué no lo pone en 1.600, 1.650? Le dice, ¿por qué? Y porque frenás un poco las importaciones complicadas, mejorás un poco la ganancia acá de lo que están exportando. Uh-huh. Que están exportando, está bien, están exportando un precio de locos, porque los granos subieron de precio, el petróleo subió de precio. Como dicen los muchachos que están en esto todo el día, la verdad que nadie esperaba que entraran los dólares que están entrando en la Argentina. Uh-huh. Están entrando por cataratas. Uh-huh. Entonces, vos sabés muy bien que... Salimos este año de 70, 75 mil millones de dólares de exportación, pasamos a más de 90 mil millones. Uh-huh. O sea que nos van a salir dólares por las orejas, tienen razón. Uh-huh. Entonces, frente a esto, dice, che, pongan un poco más arriba. Uh-huh. Le damos un poco de oxígeno.
1: Él
0: a esto.
1: Es partidario de un dólar alto para el desarrollo.
0: Siempre
1: del país.
0: Lo fueron.
1: ¿Por qué?
0: Porque ellos piensan que con un dólar alto vos ayudás al consumo interno, frenás un poco las importaciones y le das un poco de aire al justamente
1: de
0: lo
1: aire
0: que
1: a
0: no
1: quién?
0: Quiere Milei. A ver. ¿Por qué Milei le dice al Banco Central, che, no compren tanto dólares? Pará. Viste uh-huh. que llegan dólares y vos tenés
1: sí,
0: que comprar.
1: Sí.
0: Comprás para la reserva del Banco Central, comprás 200, 100, 70, todos sí. los días comprás dólares. Uh-huh. Che, no compren tanto. ¿Por qué? Porque cuando comprás dólares tirás pesos al mercado. Uh-huh. Porque ¿con qué comprás los dólares? Con pesos.
1: Sí.
0: Entonces pones pesos y comprás dólares. Uh-huh. Pero no me compres tanto porque vas a poner muchos pesos y uh-huh. me va a subir la inflación.
1: Okay.
0: Ergo. Tú compraron mucho en el pasado... Y ahora el dólar está subiendo un poquitito.
1: Ok.
0: Mm. O sea, 1.400 está bien, nada. 1.440, 1.470,
1: sí,
0: 1.480. Sí. Pero después de mucho tiempo, es como... hay
1: ¿tiene
0: un poco de
1: las reservas son 9.000 millones de dólares?
0: ¿Cuánto?
1: Las reservas del central.
0: Las reservas compraron 11.000 millones de dólares ya.
1: Bien.
0: El Fondo Monetario le ha dicho, che, compren 10.000 en el año. No, 11.000 ya ahora.
1: Ok.
0: Pero no pudieran... Pará, pueden comprar mucho más. No solamente porque es récord la cosecha, no porque hay 50 kilómetros de camiones frente al puerto de Rosario, sino porque además para algunas empresas están trayendo obligaciones negociables, traen dólares que piden prestados.
1: Uh-huh.
0: Así que si vos querés comprar, podés comprar mucho más. Y yo creo que van a comprar hasta 17.000, 18.000. ¿Sabés por qué? Para tener dólares para el año que viene, que hay elecciones,
1: para
0: y no
1: blindarse,
0: lo agarre una corrida.
1: Para blindarse.
0: Y no lo agarre una para blindarse.
1: Bueno, te voy a comentar, a ver qué, como para comentar, como decís vos, es verdad, estamos para comentar, para dar información.
0: No para decir a favor, en contra, decir,
1: no,
0: me parece, chau.
1: No, por supuesto, sí. Lo que pasa es que acá hay puntos de vista de modelos de países diferentes, ¿no? Milei está... Bueno, impulsando un modelo distinto.
0: Perdóname, ojo, ¿no hay diferencias de este modelo?
1: Sí.
0: Ya no hay diferencias.
1: Ojo que...
0: Pará.
1: Sí.
0: Cuando Aníbal Fernández dice, yo de este modelo no tenemos que tocar nada si ganamos.
1: Bueno, Aníbal Fernández...
0: Bueno, no importa, sí. Pero te voy a contar algo que no lo sabes.
1: A ver, dale.
0: Hay una misión secreta que mandó Kicillof a Wall Street.
1: Uh-huh.
0: Fueron Pablo López, ministro de Economía.
1: Voy a anotar, en serio, ¿eh?
0: Y anota Cecilia Nicolini,
1: sí.
0: Asesora de Asuntos Exteriores.
1: Sí.
0: Kicillof. ¿Sabes para qué fueron? Che, nosotros
1: supongo,
0: no somos los malos, ¿eh?
1: Supongo, sí.
0: Ojo que no vamos a romper nada, ¿eh?
1: Uh-huh.
0: Mirá que nosotros somos, bueno, este modelo lo vamos a seguir, ¿eh? No vamos a cambiar las cosas, che, tengan cuidado.
1: ¿Quiere ir hacia el centro, Kicillof?
0: ¿Cómo?
1: ¿Quiere irse hacia el centro, Kicillof?
0: No sé,
1: ¿al centro político?
0: No sé
1: si
0: es el centro acá, en economía no sé qué es el centro.
1: Y bueno, para él, digamos...
0: O tenés déficit o no tenés déficit, no hay centro.
1: Superestatista, él que fue superestatista, que hizo el descalabro.
0: Sí, pero por las dudas, como están creando miedo alrededor de él, le fue a decir a Wall Street que cuidado que no va a hacer nada, ¿eh?
1: Correcto.
0: No voy a romper nada.
1: ¿Y
0: eso no es centro, eso es ya tirarte para el otro lado, si no lo voy a tocar...
1: Bueno, está bien. Sí.
0: Entonces, cuando vos me decís,
1: no voy a
0: hay
1: tocar
0: otro
1: que
0: modelo,
1: que no va a tocar, la macro.
0: Yo quiero saber cuál es el otro modelo. El otro modelo ya no existe.
1: Uh-huh.
0: Nadie quiere volver atrás. Es como dijo Pratt Gay: estamos en la mitad del río, nadie quiere volver atrás. pero todo el mundo quiere saber cuánto llegamos al otro lado de la orilla. Exacto. Eso de que hay otro modelo económico, olvídate. El peronismo, para poder ganar, va a tener que hacer un plan económico coherente, que no lo tiene. Uh-huh. ¿Ok? Por más que ponga fichas, no que puede ser Kicillof, no que puede ser el otro, no que entonces el otro. No, olvídate. El único troglodita que dice que hay que romper todo es el gobernador de La Rioja. Que dice que romper todo, le vamos a investigar a los del RIGI, el RIGI 1, el RIGI 2, el RIGI 3, los vamos a anular, el único loco. Uh-huh. Pero como está loco, no hay problema.
1: No está loco y además no tiene ninguna...
0: No, además se está pagando con chacho político. Ya, la cuasi moneda en la Rioja.
1: En La Rioja,
0: por
1: sí.
0: Eso, sí. Entonces,
1: a ver, te digo lo que hablando. Dice, leo un poquito lo que dice Kharchunov. Él rescata muchas cosas del plan de Milei. Sí. Incluso dice, de ellas es el cambio en el patrón productivo que está ocurriendo en la Ruta 40. Patagonia, Salta, Jujuy, Catamarca, todavía no conocemos del todo la dimensión de ese cambio y quizá estamos exagerando, pero hay un cambio. ¿Pero cuál es la crítica de él? Bueno, obviamente está hablando de Vaca Muerta, todo lo que hablamos acá siempre, ¿no? Todos los ganadores del modelo. Él habla y dice, Milei vio esto y lo capitalizó políticamente.
0: Exacto.
1: Ahora, ¿qué dice además? Dice, en un proceso de destrucción creativa, como el de Milei, dice Kharchunov, no darles una salida a los perdedores no es una crueldad, a los perdedores del modelo. Dice, es antes que nada un error político.
0: Claro.
1: Porque, ¿qué dice él? A ver, si vos no le das una salida al comercio, a la industria, a los perdedores del modelo, a ver, ayúdame vos, ¿quiénes más serían? Bueno, obviamente, a los jubilados.
0: Textil y calzado son perdedores.
1: Textil y calzado, la clase media que vive de un salario, porque el salario está depreciado. Él lo que dice es, si vos no le das una salida, estás liderando un ajuste ciego. Porque te puede venir una crisis social que no te garantiza la reelección.
0: Está bien, es común eso, ¿no? Es lógico, no importa. A ver, para garantizarte si vos vas a perder o ganar, el otro, que no hay nadie del otro lado, todavía no hay nadie.
1: No, no hay nadie.
0: El otro te tiene que decir qué plan económico tenés, y ahí perdés, porque tenés que hacer un plan económico que
1: convenza. No, desde ya. ¿Sabes a qué asocio esto que dice Kharchunov, que yo lo entrevisté para mi último libro, para Juicio al Peronismo? Viste que nosotros siempre decimos, bueno, él tiene otro punto de vista que es atendible. Néstor Kirchner lideró un muy buen primer gobierno, tuvo mucha plata de la soja, y la... gastó, decimos nosotros así, en aumentar los salarios, ¿no? Y no la gastó por ahí en infraestructura o no la ahorró para tiempos de vacas flacas. Y él lo que dice es, bueno, pero eso fue una decisión política, porque él necesitaba comprar legitimidad. Sí. Y la compró.
0: Claro.
1: Bueno, interesante.
0: Interesante.
1: ¿No?
0: Lo que pasa es que todo lo que él hizo lo arruinó Cristina desde...
1: Claro, exacto.
0: Exacto. Uh-huh, o sea, uh-huh. Todo lo que hizo Néstor lo arruinó Cristina en 8 años. Y porque después, cuando en 2011, que no crecimos más del 2011, ya no tenían plata, entonces se quedaron con las FJP, expropiaron, aparecieron muchas cosas. Ahora, ¿sabés cuál fue el problema de estos dos muchachos? Estoy hablando de los dos que fueron a hablar en nombre de Kicillof.
1: ¿Cuál es? A ver, ¿sabés con quién?
0: ¿Sabés cuál fue el problema? Cuando terminaron de decir que eran buenos, lindos, y agradables, y occidentales, y cristianos, y todo, dijeron, sí, pero Kicillof expropió YPF. Y los juicios que él te hizo en la SEADI. O sea, cuando le vinieron con eso, se les complicó la vida. Se les complicó un poco el juego.
1: Obvio.
0: Venían bien. No, somos buenos. Nosotros, usted no sabe.
1: Tiene tiempo para...
0: Le damos de comer al canario, sacamos a pasear al perro. Usted no sabe lo bueno que somos. Pero, viste, llega un momento que el tipo te dice, ¡ey, el pasado!
1: Pero, bueno, casi le haces de perder 16 mil millones de dólares a la Argentina, ¿no?
0: Además zafamos de algo.
1: Encima lo defendió.
0: ¿Sabés con qué zafamos?
1: Encima lo defendió. O sea, porque, a ver, cuando le hace una nota a Carlos Pañín, Odisea, y le pregunta, que creo que Carlos estuvo un poquito bastante blando después de haber criticado mucho, lo adoro a Carlos, pero le mandamos un besito.
0: Es amigo mío.
1: Creo que estuvo blando, Carlitos. Podría haberle dado más a Kicillof. Y el tipo defendió, Kicillof defendió la barbaridad que hizo con YPF. La defendió.
0: Bueno. Es que no tiene más remedio. Ya está jugado, es lo mío que... Ay,
1: bueno,
0: escúchame.
1: Si él quiere ser presidente,
0: escúchame,
1: y blanquearse...
0: Te vieron en
1: con...
0: una falta, no voy a decir cuál, pero te vieron una falta, todo el mundo sabe que vos sí cometiste un error. Y digo, pero tú que... No, pero yo lo que pasa es que vos tenés que... ¿Qué vas a decir? En algún momento que no querés decir, bueno, sí, tienes razón, la verdad que me equivoqué.
1: Bueno, sí, podría ser, ¿por qué no?
0: Hay muchos que no lo reconocen nunca.
1: Pero bueno, si él quiere blanquearse en Wall Street, puede decir la verdad que en ese momento yo estuve equivocado y hoy cambié.
0: ¿Qué sé yo?
1: ¿No sería mejor decir eso?
2: Y bueno.
1: Creo que sería mejor, qué sé yo. Bueno.
0: La vida es así.
1: Sí, bueno, a veces. Bueno, vamos a pelotear un poquito de noticias. UNICEF dice que la pobreza infantil bajó al 42,3% en el 2025, el nivel más bajo del 2018. Esto es una muy buena noticia, lo dice UNICEF, ¿no? Según estimaciones de la Organización Mundial, 5 millones de niños y niñas y adolescentes en el país son pobres. Advierte por una suba en el primer semestre del año. ¿Por qué sería la suba?
0: Y la suba, cuando subió un poco la inflación, claro, y se secó mucho la plaza, ahora están apareciendo un poco más de pesos en la calle. Pero muy seco los primeros meses, porque quieren bajar la inflación a que empiece con 1. Ya es 2,1 acá, fue en la ciudad, yo creo que va a estar alrededor del 2. Todavía les cuesta que baje el uno. Y conste que baja porque congelamos 45 días los combustibles. Guarda. Sí. Ojo, ¿qué
1: ¿cómo
0: pasa
1: un liberal que congela combustibles?
0: ¿Cómo?
1: Un liberal
0: es que... lo que si vos no querés subir la inflación.
1: No, ya
0: a
1: sé,
0: ver,
1: te estoy...
0: Una
1: estoy
0: cosa cargando. Es la teoría del libro y otra sí. cuando estás con el timón en la mano. Muchachos, el libro me dice que tengo que seguir derecho. Yo estoy con el volante en la mano y el tigre me dice, para boludo, vas a chocar contra la pared. Y yo tengo que girar, por más que le diga que no voy a girar, yo giro.
1: No,
0: porque el tigre me dice, pará, el libro te dice eso, pero claro que nos vamos a matar.
1: Las tarifas de los combustibles y pisó las tarifas de los servicios.
2: No, todos somos...
1: Pero pará, pero nadie, a los libertarios, en general los economistas que lo entrevistan son libertarios, son de su palo.
0: Sí, claro.
1: Y nadie le pregunta esto. Digo, pero me parece bien lo que hace, ¿eh?
0: Claro,
1: le digo, ¿cuál es están el presidente
2: sí,
1: dogmático?
2: Sí, dogmático, pero todos somos ateos hasta que el avión se está cayendo.
0: Pero sí, ¿ves? Si el avión se está cayendo, sí.
1: No, no la había escuchado nunca esa.
0: No, no, no. Sí, el avión se cae y dice, no, pará, déjalo caer, porque el libro dice que tenés que dejarlo caer.
1: No, lo que él dice, todos somos ateos hasta que el avión se está cayendo y empezás a rezar.
2: Obviamente.
1: Bueno, el Banco Central prepara nuevas garantías para refinanciar deuda por 6.000 millones de dólares.
0: ¿Sabés por qué lo hacen? Que te explique.
1: Por supuesto.
0: Es el Banco Mundial, el Banco de Desarrollo, el CAF y todo lo demás están saliendo de garantía. ¿Para qué quieren esa guita? Para financiar las deudas que vencen el año que viene y tirarla para 4 años más adelante, porque en el año que viene no quieren tener sorpresas en un año electoral, teniendo que estar pagando deuda y arreglando y a último momento. Entonces quieren arreglar todo este año para sacar todo lo del año que viene, 2027, hasta el 2030.
1: ¿Qué me cuentan de Patricia Bullrich? ¿Ustedes vieron el reel en Instagram que hizo Patricia?
2: No.
0: Sí, está muy bueno.
2: No, sigo.
1: Es espectacular.
2: Pero pará, de hecho...
1: Bueno. Se llama el tango
0: Te dice de mí.
1: Se dice, a ver, ¿cómo buscar? Se dice
0: sí.
1: De Tita Merelo. El tango de Tita Merelo.
0: Sí.
1: Se dice de mí. Bueno, quienes no vieron ese reel tienen que ir a la cuenta de
0: y
1: Instagram.
0: Y te cierra y guiña el ojo al final.
1: Y guiña el ojo al final de Patricia. No, es espectacular reel.
0: Sí.
1: En internet lo tienen que ver. Es ella, bueno, actuando todo lo que dice el tango, ¿no? Ahora lo están buscando.
0: Te dice que soy fea.
1: Para una mujer, viste, hay que jugarse a decir eso, ¿eh? Para una mujer, está bien
0: que le hace la Tita Merelo, a él le gusta ser Tita Merelo.
1: Muchísimo.
0: Sí, esas minas menos machistas, viste, que están acá, que se imponen, viste, le gusta esa.
2: Se dice que soy fiera, que camino a lo malevo, que soy chueca y que me muevo con un aire compadrón.
0: Es así, es
1: ella. Bueno, entonces cuando el reel va viendo, por ejemplo, un aire compadrón, ahí está, ahí tenemos a Tita. A ver, ¿la tenemos? Sí.
0: La tenemos
1: a Tita Merelo.
2: Mira,
0: ahí está.
1: Este es el reel.

0: Perdón, perdón, tenemos una noticia de último momento de Juan Pablo Quinteros. Encontramos a Luciana sana y salva. La Fiscalía de Jesús María dará detalles de la causa judicial. Gracias a la Departamental de Colón, bomberos, Duar, bomberos voluntarios de distintas localidades, unidades especiales. Bueno, diversas entidades, la policía de Córdoba, toda la comunidad de Colonia Carolla y de Jesús María. Bueno, la verdad que apareció alivio, Luciana, sana y salva, un alivio. Esto acaba de suceder.
1: Esta es la mejor noticia del día.
0: Es la mejor noticia del día, sin ninguna duda. Así que bueno, aliviados por esto. Bueno, está ya lo de Patricia, quedó en un segundo plano, pero realmente... Realmente, o sea, uno tenía miedo que vaya hacia el caso de Agostina, mucho ¿no?
1: Me parece más una rebeldía personal que otra cosa.
0: Bueno, es lo que yo le decía, esto es lo que se filtraba hoy a la tarde. Yo una no lo quería decir personal. Tanto así, porque esto es lo que a mí me habían contado, que él parece que se había escapado. Sí. Y quizá había replicado un poco, quizá había discutido con la madre. Y claro. Entonces, bueno.
2: Se enojó y se fue.
1: Más allá de que, muchacho, es difícil manejar a adolescentes. Yo tuve 3 adolescentes. Te puedo decir, cada uno tenía su impronta. Y era decir que yo no me ocupaba mucho porque laburaba todo el día, 24 horas. Yo laburaba de 24 horas a 20.
0: Pobre pero Chachi,
1: Sí, Chachi, mi suegra era Dios, yo la adoraba. Mi suegra, mi suegro, pero los dos, estaba un fenómeno. Porque sí. Te digo que cuando, yo lo sabes cómo lo llamo cuando llega la etapa adolescente.
2: ¿Cómo?
1: Lo llamo como que vos estás en los rápidos. ¿Viste cuando estás en un gomón? Sí. Y entras en los rápidos. Bueno, ahí tenés que estar cuidado de rápido. No balcar. Ay, sí, y vos tenés que estar muy atento. Tenés que estar atento haciéndote el gil, el estúpido, que a veces a nosotros nos sale bárbaro. Sí. Escuchar las conversaciones pasando por sin querer cuando están con amigos. Escuchando conversaciones al pasar. Mirar un poco, en aquel momento no había computadora, pero olfatear a ver la ropa, estas cosas, viste, uno las hace y sabe.
0: No, claro, ahora, cuando vos vivís, vos podés no saber un montón de cosas, pero también cuando vos vivís con tus hijos, ojo que ahora es un momento complicado por la economía y los padres están en otra cosa, ¿no? Con la cabeza en otra cosa.
2: Ahora laburan los dos, padre y madre. Antes, la madre.
0: Yo, la verdad, que mi hija tuvo una adolescencia tranquila. Considero que yo estaba en contacto con ella y sabía, podía tener alguna cosa. Me acuerdo una vez que estaba. Yo espiaba también un poco lo que hablaba, lo que hacía. Y un día me pongo así, ella estaba con la puerta cerrada y una amiga. Entonces, escucho que le dice mi hija Camila a su amiga, vos si no fuera tu mamá, ¿vos serías amiga de tu mamá? Y la amiga le dice, ni en pedo sería amiga de mi mamá. Y le digo, ¿pero por qué? Porque es una mujer que no asume su edad, se pone botox, se pone no sé qué cosa. Sí. Entonces me dice, ¿y vos, Camila, serías? Entonces no sé qué movimiento guay, no escuché la respuesta, ¿entendés?
1: ¡Ay, qué bronca!
0: Entonces a la noche, en la cena, le digo, che, Cam, le digo, te hago una pregunta, le digo, ¿vos serías mi amiga si no fueras mi hija? Entonces me mira y me dice, ¿por qué me preguntas eso? No, por nada.
1: También vos hubieras esperado 24, 48 horas.
0: Bueno,
1: vos la cabeza es una ansiosa.
0: Me ganó, yo digo, pobre, además yo no conocía a la madre de la otra chica, le digo, qué feo lo que di. Pero las chicas a los 15 años te dicen cualquier cosa.
2: Sí, tienen cierta impunidad.
0: Una mujer que se pone botox y que no asume su edad, ¿no? Dice la piba.
1: Bueno. Nadie quiere asumir la edad que no, tiene. Obvio. Tenemos que joder.
2: Yo me quedé en los 12.
0: No, pero me encantó la pregunta.
3: Qué reflejo la de la nena, ¿no? ¿Qué descripción la nena para con su madre?
0: Sí, yo siempre me quedé con la duda de mi hija.
1: Pero como te quedaste tan en la duda que preguntaste el mismo día. No. Sos una gila de cuarta.
0: No,
1: pero
0: igual,
1: tenés que esperar 2 días por lo menos. 2 días,
2: ¿no? ¿Hoy se lo preguntarías?
0: Hoy es otra vida, sí, además nos llevamos muy bien, pero bueno, no, la adolescencia la verdad que es difícil de manejar para los padres. Vamos una tanda, Gastón, es así, y lo tenemos a, un analista que te va a gustar, que nos gusta mucho su pensamiento, su desarrollo, que es Sergio Bernstein. Vamos y volvemos.
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0: 4000 590 1144 000 590, nos están mandando mensajitos. ¿Qué dice? Te sumo uno, Laura. A ver, dale, y dale. Equipo, lamentablemente los hechos delictivos no se van a terminar, pero el gran problema es que cuando toma intervención el Estado, en la gran mayoría los casos no se esclarecen, al contrario, se enturbian. Vivimos en un país que le mataron el hijo al presidente del país en ejercicio y no pasó nada. Eduardo, muy bueno, los estoy escuchando, muy bueno el programa.
13: Bueno, Eduardo, te mandamos un beso. Decinos de dónde nos llamás.
0: Sí, no nos dijo, pero por lo menos el nombre lo puso. Sí, porque a veces ni los nombres nos
13: bueno,
0: ponen.
13: Bueno, vamos a hacer un toquecito de pastillitas de distintas cosas. A ver, Bebo. Quiero preguntarte esto, nada que ver con economía, pero a mí me encanta cuando el Bebo opina fuera de la economía, sí, porque me parece desopilante. ¿Vos viste? Sí, viste, que Araceli González estuvo, lo tratamos acá, con Mirtha Legrand.
14: Sí.
13: Y se quebró, se puso a llorar cuando habló de Suar. Sí. Y dijo... lo amé con toda mi alma. Sí, y se puso a llorar.
14: Una pareja fuerte era.
13: Fuerte,
14: en
13: sí.
14: Su momento era fuerte, ella estaba hermosísima. Sí. Yo me acuerdo de haberla tenido
13: al
14: lado
13: para.
14: En la platea de Boca, porque sí, ella es hincha de Racing.
13: Sí.
14: Y estaba cerca mío, a unos 2 metros estaba. Estaba bueno. Yo estaba con mi hijo Quique y creo no sé qué
13: bueno,
14: le
13: pidió. Bueno, pero te quiero preguntar algo a Araceli, ¿no? De vos. Entonces, ¿qué pasa?
14: No, sí, te estoy contando que la vi cerca.
13: La viste cerca, sí, ¿no? Ella es hermosa, siempre es hermosa. Preciosa. Muy linda, es muy linda. Uh-huh. Bueno, igual perdió frente a Griselda Siciliani, te cuento, ¿no?
14: Porque ella es más rea. Griselda Siciliani tiene el aspecto más rea que la. Araceli, da la idea de princesita.
13: Si yo fuera hombre,
14: Siciliani es más estilo Patricia Bullrich.
0: Son dos estilos.
3: estilos distintos que los dos estilos.
13: Yo si fuera hombre elegiría igual también a Siciliani porque me divierte profundamente.
14: Sí, sí, sí, pero es más barrio, más barrio.
13: Bueno, pero vos con una pareja también tenés que reírte, qué sé yo.
14: Sí, por supuesto.
2: Yo elijo las dos, perdón, ustedes dividan, yo... Tengo dos brazos, pero así que puedo ir tranquilamente así.
14: No, estamos hablando de opciones. No, no agarrar todo lo que venga, no andar con el medio mundo. Estamos hablando de ir con una caña de pescar especial, específica.
2: Bebo, vos te fue bien en la vida.
14: A ver si entra un bagre, entra un bagre.
2: No,
14: igual,
2: no me importa.
13: ¡Ay,
2: Bebo!
13: Sí. No se dice bagre.
14: No, pero yo te lo...
13: Ay, Bebo, ayúdame con el machirulo este.
3: No, terrible.
14: Es un eufemismo.
2: Es una metáfora, Bebo, no entiendes.
13: Por favor, por favor.
3: Después pide perdón. No, que hizo...
13: Mirá lo que le pasó a... Bueno, no quiero decir.
2: Pero el medio mundo listo.
13: Bueno, quiero ir a otro tema. Sí, a ver, vos sos la pareja, situémonos ahora, de Araceli González, Fabián Massey. Y escuchás que tu mujer llora por otro tipo, que es tu ex marido. Bueno, es lo que pasó. Entonces parece que Fabián Massey... ¿Y qué pasó? Después ella fue... al teatro, contalo vos, Rose.
3: El asunto es así, esto fue hace un tiempo cuando Araceli lloró en la mesa de Araceli González, de Mirtha Legrand, por el tema de la interna con Suar. Y ese llanto quedó como, qué raro.
13: Ella pidió que lo saquen, obviamente.
3: Ella pidió que saquen ese momento. Bueno, claro. Y quedó reflotando. ¿Cómo queda Fabián Massey ante esto? Bueno, conclusión, se tapó, no se dijo nada más.
13: No.
3: La semana pasada... Suar estrena Sotoboche en la calle Corrientes.
14: Sí.
3: ¿No? Fue invitada, Araceli González. Antes de ese evento hubo una cena, pero influenciado por los hijos, tanto de Florencia, por la hija de Araceli, y de Toto, el hijo de la pareja de ambos.
13: Sí.
3: Hubo como una reconciliación. Hubo una reconciliación.
13: ¿Antes de lo de Mirtha?
3: No.
13: Después.
3: Antes del teatro.
13: Antes
3: de la obra de teatro. Okay. Por eso Suar la invitó.
13: Ok.
3: Hubo una charla, limaron asperezas. Expareja y buenos términos para continuar la unidad familiar para con los hijos. Que a mí me parece muy bien. ¿Sí? Pero acá quedó.
14: ¿Qué quedó?
3: ¿Cómo fue al estreno? No fue Fabián Massey.
13: ¿Y qué va a ir?
3: Pero
14: Massey es el marido actual.
3: El marido actual de Vegas.
14: Yo automáticamente le saco tarjeta roja.
3: No, sí, no.
13: ¿Pero qué es tarjeta roja?
14: Tarjeta roja.
13: ¿Qué es tarjeta roja?
3: No, a mí no me parece. A mí me parece bien que las exparejas tengan un buen diálogo.
14: Tomate la piba.
13: Ay, por favor.
14: Roja al vestuario.
3: A mí me parece bien que las exparejas tengan un buen diálogo cuando hay hijos.
13: No, está bien, pero esto de llorar por el ex me
2: yo me voy.
3: Bueno, no, vos te quedó el llanto.
13: Un poco en el lugar de... Ponele que fuera al revés. Yo te lo pongo al revés. A ver, qué sé yo, tu marido es famoso, ex marido, o tu marido actual, y llora por la ex en televisión y...
14: Tarjeta roja.
13: Vamos a la noticia.
3: Después te cuento qué dijo Massey.
2: A llorar a la iglesia, dale. Chao.
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16: 5:01, temperatura 13.5, cielo cubierto. Información de último momento, encontraron a Luciana Barrios Alarcón, de 15 años, que estaba desaparecida desde ayer a mediodía en Colonia Carolla. Lo acaba de confirmar el ministro de Seguridad de la provincia de Córdoba, Juan Pablo Quinteros. El funcionario aseguró que la adolescente se encuentra en buen estado de salud y ahora está en el hospital para ser revisada. Hace instantes, en Continental, el periodista Luis Manacero, director de Carolla FM, había señalado indicios de que la menor se habría ido por su propia voluntad.
17: Antes del mediodía, 12:15, es la última conexión que tiene en WhatsApp, ella sacó el chip del teléfono. Esto todo es información extraoficial que nos han comentado allegados a la joven, compañeros de curso, porque de la fiscalía todavía no nos están dando mucha información. Y también la eliminación de las aplicaciones, de las redes sociales, que eso es algo muy llamativo en un adolescente que por lo general están muy metidos en lo que son Instagram, Facebook, TikTok. Que elimine las redes sociales llama mucho la atención.
16: Empresarios textiles advirtieron en Diputados sobre la caída de la producción y el parate de las ventas.
18: El director de Proteger, Luciano Galfioni, dijo que en el sector cerraron más de 800 empresas
19: y ya no se vende ni nacional ni importado.
20: Y en nuestro sector cerraron más de 800 empresas. Todos los días cierra una empresa, todos los días perdemos más y más trabajo. La producción se encuentra más de un 30% por debajo de los niveles de 2023 y más del 22% por debajo del año anterior. Y no estamos hablando de una caída puntual, y hoy lo que pasa es que no vendemos nada. Ya no es ni un problema de importado o nacional. No vendemos ni nacional ni importado.
19: Fabián del Monte, Servicio Informativo Continental.
16: El oficialismo impulsa en el Senado la reforma de la ley de biocombustibles que aumenta el corte del bioetanol y el biodiesel. Por Continental, Federico Martelli, presidente de la Cámara de Empresas Pymes Regionales de este sector, rechazó la propuesta del gobierno.
21: El mecanismo que conduce a la quiebra de las pymes es que se pretende una supuesta libre competencia entre las grandes aceiteras y las pymes que hoy proveen el mercado. Competencia imposible porque no hay paridad de armas, ya que las aceiteras son las dueñas de la materia prima con la que las pymes tienen que elaborar ese biodiesel. Y al ser los dueños de la materia prima tienen un precio de transferencia interno distinto, es decir, son los dueños que pueden manejar el precio de base, que no solo no sube el corte, sino que lo concentra en pocas manos sin ningún motivo ni ningún beneficio ni para el país ni para la industria.
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16: Nuboso mañana, la mínima 10, la máxima 15.
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23: Ya hay demoras en las principales salidas de la ciudad de Buenos Aires. Quedó el remanente y la congestión luego de un choque múltiple que había ocurrido en el kilómetro 17 en la General Paz. Sigue la lentitud sentido al Riachuelo. Otro choque que ocurrió en la autopista 25 de Mayo. Altura a Bocayuba, reducción sentido a provincia. Siguen las manifestaciones en la zona de Constitución, Humberto Primo y San José, y también en Chacabuco a la altura de Rivadavia y Avenida de Mayo. Con respecto a los servicios, para que tengan en cuenta, los trenes del Roca Ramal Bosques vía Temperley con demoras por problemas técnicos y la línea B de Subtes con demoras por medida de fuerza.
16: Temperatura 13.5, cielo cubierto.
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0: Reiteramos, es la noticia del día. Encontraron sana y salva a la nena que había desaparecido, la menor de 15 años en Córdoba. Es Luciana Ayelén Barrios Alarcón. Recién habló el ministro de Seguridad de Córdoba. Dijo que la nena está bien, que la nena está ahora en el hospital con su mamá. La chica estaba desaparecida desde ayer. Se había activado la alerta Sofía, pero está en buenas condiciones, nos falta mucha información todavía, la están revisando los médicos, pero está sana, está salva. Y recién leía estadísticas de que desaparece o se dan denuncias sobre adolescentes desaparecidos en Córdoba, una por día principalmente, o una cada 10 horas, una cada 10 horas. Bueno, tenemos en línea a Sergio Berenstein, politólogo, analista político, es director de la consultora D'Alessio Berenstein. Sergio, ¿cómo estás? Muy buenas tardes, te recibimos aquí en nuestro living. ¿Cómo te va?
1: Un abrazo, muy bien, gracias por llamar.
0: No, gracias a vos. Acá estoy con el Bebo Granados, que seguramente te va a preguntar
2: sí, cosas. Sergio, ¿qué tal? ¿Cómo te va? Buenas tardes.
1: Abrazo, Bebo, qué gusto.
0: Bueno, Sergio, a ver, tengo acá las conclusiones del estudio que hicieron con D'Alessio, ¿no? Con tu socio. A ver, leo algunas al azar. La evaluación sobre... Hay conclusiones económicas, conclusiones políticas. Las expectativas económicas para el año próximo es una de ellas. También se recuperan ligeramente. Un 41% de la población cree que la economía va a estar mejor dentro de un año y un 55% evalúa que va a estar peor. ¿Puede ser que estés con el manos libres, Sergio?
1: Sí, lo saco.
0: Dale.
1: Perdón.
0: No. Así te escuchamos bien.
3: ¿Ahora bueno, está mejor?
0: Sí, mucho mejor.
3: Espectacular.
0: Espectacular, sí. Bueno, algunas conclusiones. La percepción, esta es más política, ¿no? La percepción sobre la gestión del gobierno de Javier Milei parece haber encontrado su piso, estaba en su piso después de 4 meses de caída, después de los escándalos, las sospechas de corrupción dentro del gabinete del presidente. Se recuperó 2 puntos, un 60% lo evalúa negativamente, que no es poco, y un 39% continúa apoyando al equipo libertario, que tampoco es poco. Bastante, ¿no? Es mucho.
2: Para 3 años de gobierno, teniendo en cuenta lo que pasa en el resto del mundo, es mucho.
0: Es mucho. Bueno, Sergio, tu mirada sobre esto.
3: Estos datos ponen de manifiesto, yo creo, 3 cosas, ¿no? Primero, el gobierno, a pesar del desgaste, que no ha sido menor, logró manejar la situación de forma tal de seguir siendo competitivo en materia electoral mirando el año próximo y tener una base como para garantizar la gobernabilidad, que efectivamente se complementa con una, creo yo, muy activa relación con gobernadores, con una gestión bastante eficaz, tanto en la Cámara de Diputados como en el Senado, teniendo en cuenta que la agenda legislativa, bueno, depende del caso, ¿no? Pero en general el gobierno logra por lo menos los objetivos de mínima. Punto número uno. Punto número dos, en lo económico en particular, no me meto en la parte económica, sino en la percepción que tiene la sociedad.
0: Sí.
3: El gobierno no solamente encontró un piso, sino que sigue teniendo la expectativa de que la cosa va a mejorar el año próximo. Eso creo que es importante, ¿no? A la diferencia entre la retrospectiva, cómo está la gente respecto del año pasado a la prospectiva, bueno, marca una diferencia significativa porque supera el umbral hacia el año próximo del 40%, que si bien esto uno no lo puede traducir en términos estrictos electorales, ese 40%, faltando todavía mucho y pensando que la inflación va a tender a bajar, que la recuperación económica del segundo semestre debería sentirse un poquitito más, bueno, le da chance de enfrentar el ciclo electoral con alguna fortaleza relativa. Tercero, y esto es lo más importante,
2: a ver.
3: Cuando uno mira quién ha logrado capitalizar estos meses de desgaste, bueno, hay que decirlo, se recuperó un poco Mauricio Macri, sigue bien Patricia Bullrich, que está dentro y afuera.
0: Discúlpame, Patricia, porque acá estoy viendo tus conclusiones y en la octava decís que Guillermo Franco se encabeza el listado con 45% de imagen positiva en el top 3 de los líderes. Esto es una sorpresa, Guillermo Franco, porque no ni siquiera está en el gobierno, y le sigue Patricia Bullrich con un 43% de imagen positiva.
2: Guillermo Franco me da la sensación como que se está postulando para volver. Está haciendo buena letra para volver, tiene ganas de volver.
0: Bueno, y Macri tiene la misma imagen positiva que Milei, un 39%.
3: Claro, es mucho, ¿no? Macri se recuperó, está más activo, Y cuando uno mira esto con otros datos complementarios, insisto, ¿no?, que nadie se ha podido capitalizar en las antípodas ideológicas del gobierno, es significativo. ¿Por qué? Porque el crecimiento de Macri lo que marca es que todavía hay una masa crítica en la sociedad que puede estar en desacuerdo con algunos elementos, que puede estar, por ejemplo, enojado con Adorni o con el caso Libra o con el insulto a los periodistas, pero está de acuerdo con la filosofía general, claro, del gobierno, a pesar de que a nivel micro la cosa no arranca, que hay muchos sectores que están mal, que los salarios no crecen, en fin, hay un montón de elementos para justificar que la gente todavía tiene mal humor, pero eso no es capitalizado por la oposición, ni uno no ve narrativas innovadoras, liderazgos que hagan la diferencia, maneras de posicionar dirigentes que logren la atención de la opinión pública. Eso me parece clave, porque si vos perdés pero nadie lo capitaliza, y la pérdida no es tan trascendente.
0: Claro. Y además, lo que vos decís, ¿no? Digo, la recuperación de Macri, que tiene el mismo electorado de Milei.
2: Claro, y además que está de acuerdo con la
0: línea
2: general y con la política económica.
3: Exactamente.
0: Claro, entonces, con la filosofía, ¿no?
2: Con buenos modales, pero está de acuerdo con la política económica.
3: Pero no es menor eso, Bebo, porque en la medida en que, a diferencia de lo que ocurre, por ejemplo, ¿no?, uno ve América Latina hiperpolarizada, ¿no? Lo vemos en Colombia, lo vemos en Perú, lo vimos en Chile, lo vamos a ver en Brasil dentro de poquito, donde todo es antípodas. En la Argentina hay una grieta, pero curiosamente, en términos de opinión pública, lo que sugiere nuestro estudio es que hay no una ancha avenida del medio, pero sí matices dentro de lo que propone el gobierno. Y uno dice, bueno, a ver, si Milei por algún motivo llega desgastado, hay alternativas en el espectro de centro, centro derecha, que podrían eventualmente capitalizarlo y evitar un vuelco en el sentido típico del péndulo argentino hacia políticas, digamos, neopopulistas, ¿no?
0: Interesante. Claro. En ese marco, Sergio, ¿qué juego está jugando Patricia Bullrich? Recién nos reíamos un poco por el reel que hizo, que me parece muy divertido.
3: Muy bueno.
0: ¿Cuál es su juego? ¿Su juego cuál? ¿No se apuró un poco?
2: Yo creo que mide muy bien.
3: Lo
0: que pasa es que ya los Milei la crucificaron, entonces... No sé.
2: Sí, pero justamente eso la levantó mucho más.
3: Claro. Primero tengo una crítica, ¿no? Y es que yo hubiera puesto la versión de Dieter Merelo, ¿no? A los que tenemos algunos años.
0: Porque a mí me gusta esta versión. Yo tengo algunos años y me gusta esta versión.
2: No, la versión es buena.
0: Porque es linda, además es de una chica joven, no sé quién es.
3: Es muy joven, no, es un chiste, pero bueno.
2: Está bien que lo cante
0: no,
2: el joven,
0: no,
2: porque si lo cantaba Dieter Merelo parecía un viejazo.
0: Claro, era un viejazo.
2: Si lo canta una joven, vos lo estás acercando.
0: Claro, tal cual.
3: Me gusta tan clásico. No, hablando en serio, Patricia con muy poco logra mucho. Y logra diferenciarse, logra reposicionarse, mantiene una buena imagen y aparte cuida su electorado. Yo creo que esto no es un matiz menor.
0: Claro.
3: El crecimiento de Mauricio también la amenaza. Ella tiene, digamos, es un desfiladero. De un lado están los Milei, de otro lado está Mauricio. Y tiene un electorado que le exige cuidar la calidad institucional, que le exige diferenciación, por ejemplo, en el caso Adorni, por ejemplo, en el caso Michelle, bueno, esta abogada.
0: Sí, la abogada, la cuñada de Hugo Alconada.
3: La cuñada de Hugo Alconada, exacto. Michelle, todo esto para ella son elementos que la obligan a diferenciarse porque ella necesita cuidar su electorado. Entonces, para no quedar totalmente mimetizada con los excesos, a veces con las cosas que son caprichos, ¿no?, de los Milei, ella adopta esta postura donde, bueno, claro, asume que tiene costos, ¿no? Pero al mismo tiempo tiene un beneficio importantísimo porque justamente ella mantiene un posicionamiento del electorado. ¿Cuántas personas en la política argentina podrían ser candidatos? ¿A presidente, a vice o a jefe de gobierno de la ciudad de Buenos Aires?
2: Claro.
3: Abundan, ¿no?
0: Y vos hablabas justamente antes de alternativas del centro y centro-derecha para darle continuidad a esta mirada o a esta filosofía que reinstaló en realidad Milei. ¿A quiénes ves más competitivos en tus estudios?
3: Yo creo que hay que entender que cuando uno analiza la lógica, la fenomenología del voto, hay una suma de tres cosas, tres componentes. Primero, las marcas partidarias, que en Argentina no valen lo mismo que antes, pero siguen valiendo, ¿no? Hay piso de votos que vienen con las identidades, porque hay gente que vota siempre lo mismo. Segundo, los candidatos, las personas, que pueden tener más o menos atractivo, más o menos rechazo, más o menos, por ejemplo, ¿no?, empatía con la sociedad, o están identificados con temas que pueden ser importantes en un contexto. La seguridad, por ejemplo. Uh-huh. Yo creo que el beneficio marginal de la seguridad como cuestión hoy es menos significativo. El dividendo que te paga ser especialista en seguridad o tener una fuerte identidad con la cuestión de la seguridad hoy es menor que hace 3 años. ¿Por qué? Claro. Porque mejoró la cuestión de la seguridad. Uh-huh. No es una prioridad tan significativa, ¿no? Uh-huh. Entonces, eso tiene que ver con los atributos del candidato. Tercero, el contexto, ¿no? Entonces, cuando miras las tres cosas, ¿qué sabemos? Bueno, difícilmente surja otra marca partidaria de acá a las elecciones, ¿no? Claro. Podrá haber una reinvención, algún marketing con algún frente.
0: ¿Y cómo lo ve, Sergio, a Jorge Brito, que tiene ganas de ser candidato a presidente por el lado del peronismo renovador, toda esta movida que se está armando dentro del peronismo, alejado del kirchnerismo, ¿no? Me asombró el otro día, no sé si lo viste, un tuit de él, de Jorge, sí, Brito, hablando, elogiando al Indio Solari, que tiene como una fuerte inserción, claro, popular ligada al peronismo, diciendo que él lo seguía desde no sé qué época, bueno, lo criticaban en las redes, pero bueno, me pareció como una movida que iba en el sentido que estamos hablando, ¿no? Él como posible candidato de ese, a presidente de ese sector.
3: Con la muerte del Indio, lo que ocurrió es que muchos analistas políticos, al margen de hacer el duelo por una figura con tanto arraigo popular, ya nos preguntábamos si era posible pensar en una coalición Ricotena. ¿Qué significaría eso, no? Un poco en chiste y un poco en serio, porque es cierto que estas situaciones, estas coyunturas pueden movilizar un segmento de la opinión pública, uh-huh, y, digamos, encontrar una forma de impulsar sentimientos. Acuérdense ustedes que el voto tiene un costado racional y un fuerte componente emocional, ¿eh? Uh-huh. Y en ese sentido, bueno, el hecho de que Milei, que está todo el tiempo en las redes, no haya destinado ni un segundo a decir algo, ¿no?, sobre la muerte del Indio Solari, no es un dato menor. Y alguno de sus allegados, Márquez en particular, salió a atacar, ¿eh?,
0: sí,
3: a la estética de el Indio, lo que eso significa. Entonces, yo creo que ahí hay un elemento para tener en cuenta. Y la pregunta es si alguien con los atributos de Jorge Brito puede capitalizarlo, ¿no? Uh-huh. Yo creo que entre la aspiración y la realidad hay un trecho enorme. Falta mucho todavía, sí, pero claro, una construcción, claro, política de un peronismo renovador. Primero tiene que explicar cómo va a superar el obstáculo de ganar una interna a Axel Kicillof, que está, claro, muy decidido.
2: Nada más ni nada menos.
3: Y que no es poco. Se gobernó la provincia de Buenos Aires, está construyendo, está yendo al interior. Segundo, hay todo un segmento del peronismo que no le va a regalar su estructura a Jorge Brito, y ahí habrá negociaciones y veremos cómo eso...
2: ¿Querés que te diga una cosa? Con 160 años de peronismo, en ese sector decide Cristina, olvídate.
3: Y claro. Y después está Sergio Uñac, hay otros dirigentes que, bueno, tienen su trayectoria. Los que buscan candidatos, pensando que esto se arma de arriba para abajo, a veces se llevan sorpresas, ¿eh? Porque, claro, después no es tan fácil convencer a quien tiene que movilizar, a quien tiene que trabajar en una campaña, de efectivamente seguir esos lineamientos.
2: Ahora, Sergio, el fuerte de Cristina, que está presa. Vos sabés que un jefe que está preso ya adquiere otra dimensión. Vos lo cuestionaste, dice, vos te lo cuestionás porque ahora ella está presa, porque no puede salir. O sea, estar presa para ella es un valor doble.
3: Sí, me estoy pensando en voz alta.
0: Sí.
3: No lo había pensado. Yo creo que Cristina todavía no ha logrado capitalizar el poder simbólico que tiene, por lo menos político, electoralmente. No sé cuánto ella va a poder influir, por ejemplo, en la definición de candidaturas, ¿no? ¿Cuánta gente de la Cámpora, por ejemplo, va a poder forzar ella que integre listas? Hasta ahora ella fue muy eficaz en ese sentido. Tengo mis dudas si en este turno electoral va a tener la misma capacidad de negociación.
0: Recién, Sergio, bueno, el Bebo contaba que Kicillof
2: al ministro de Economía y a una mujer muy interesante que tiene que ver con, para que lo tengo anotado por acá los nombres,
0: porque Nicolini, ¿no?
2: Esto me supera.
3: Envió a Nicolini.
0: Sí,
2: claro,
0: sí.
2: Envió a dos personas.
0: A un par de su equipo.
2: A Wall Street. Le recomendó Massa andar a ver a fulano y a fulano para decirle, mire que nosotros somos buenos, no vamos a romper nada. Si llegamos no es lo que dicen de Kicillof. Kicillof es buenísimo, no sabe, no va a ser ninguna locura. O sea, da la sensación de que les pegó eso y tienen que tratar de blanquear la imagen. ¿Vos cómo lo ves?
3: Bueno, primero, me parece bien que lo hagan, me parece que es condición necesaria. No sé si es suficiente, ¿eh? Porque una cosa es que te escuchen, otra cosa es que te crean, sobre todo porque uno no ve una autocrítica por parte de Kicillof, ¿no?
2: Exacto. Te digo los dos que fueron, ya los encontré. Fue Pablo López, que es el ministro de Economía, y fue Cecilia Nicolini, que es la que hace la política exterior con Kicillof. A los dos los envió a Wall Street justamente para tratar de blanquear un poco la imagen y decir que ellos no son malos, no son el lobo feroz, tampoco son Caperucita, claro, pero que no son el lobo feroz, que no empiece nada raro de ellos.
3: Pero, por ejemplo, hablando de autocrítica, Cecilia Nicolini tuvo a su cargo la vacuna Sputnik.
0: Sí. ¿Te acuerdas? Claro.
3: Entonces, acá hay cosas que no sé si era la persona más indicada para mandar a Estados
2: Unidos. Son lo que mandó él, qué sé yo.
0: Claro, claro. Bueno, recién justo, Sergio, debatíamos con el Bebo acá, con la mesa, porque él, cuando le hacen entrevistas en televisión, nunca, bueno, las pocas que da a medios críticos, nunca hizo una autocrítica por la expropiación de YPF, por su mala praxis. Al contrario, la defendió.
3: A eso digo, esas cosas yo creo que no la ayudan. Siempre uno tiene que dar el beneficio de la duda, el crecimiento, la maduración. Kicillof era muy joven cuando fue funcionario y los años no pasan en vano, ¿no? Pero hay que tener esa capacidad justamente de demostrar que uno es autocrítico, que uno es reflexivo y que haría las cosas distintas, ¿no?
0: Exacto.
3: Tengo mis dudas que los han logrado en este viaje.
0: Uh-huh. Sergio, te agradecemos mucho el análisis, la charla y el tiempo.
2: Sí, me da la sensación de que estuvimos tomando una mesa de un bar cualquiera.
0: Es que es nuestro living de Continental de las tardes, así que estás súper invitadísimo. Abrazo para vos. 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
0: Seguimos, 27 minutitos pasaron de las 5 de la tarde. Estás en Continental, estás en Dimarco en Continental, regresando, volviendo, ya en el horario de regreso. ¿Cómo está el tránsito, Rose?
19: Ya te cuento, justamente estaba chequeando eso. Tenemos bastantes complicaciones, ya las demoras se sienten en las autopistas. Hubo un choque muy fuerte hoy en la avenida General Paz a la altura de kilómetro 17, quedó el remanente, hubo tareas de peritaje. Al menos 4 vehículos involucrados ya fueron removidos, pero quedó el remanente. Y también para empalmar luego con el puente La Noria, un choque en la 25 de mayo, altura Quintino Bocayuba, un choque en cadena, me están informando, en Cosquín a la altura de Ramón Falcón, esto sería el barrio de Floresta. Y también, si nos vamos a Palermo, corte parcial en la avenida Santa Fe, justo en el ingreso al viaducto Carranza, entre el impacto entre un colectivo y un auto, así que hay algunas complicaciones allí. Y si están por tomar la línea Roca, Ramal Bosques y a Temperley, con demoras por fallas técnicas.
0: Muy bien, ¿tenemos algún mensajito antes de ir con el Tigre? Porque ya estamos en los preliminares del Mundial y hoy hay un amistoso y ahora el Tigre nos va a contar de qué se trata.
19: Ah, en realidad, de Daniel de Colegiales, agradecer, agradecer al programa y por los premios de helados Cremolati que ganó el viernes. Me reí mucho cuando el Bebo le sacó tarjeta roja a Araceli, dice, piba, anda al vestuario, es un crack. Dice, bueno.
0: Es un crack el Bebo.
19: El Bebo es un crack.
0: Un poco machirulo. Un machirulito, pero bueno.
20: Acá le damos la razón, tiene razón Osvaldo. Sí.
0: Pero bueno, pero Daniel, mira, todo lo que contó el Bebo.
19: Daniel se comió un rico helado, 1 kilo de helados, rico, así que vamos.
0: Mira, Daniel, bueno, qué lindo, te mandamos un beso.
20: Y te envidiamos.
0: Bueno, Tigre.
20: Sí, hoy hay fútbol, pero hoy no, hay fútbol. Lo importante, por supuesto, es lo que va a pasar el jueves. El jueves, 14:40, empieza la ceremonia inaugural del Mundial, donde va a cantar Shakira, y evidentemente yo voy a estar acá, porque no hubo ninguna marca que se conmueva por este NN y diga, Tigrito, vení, hacenos un reel y con eso nos damos por pagado. Así que lo vamos a ver acá, no queda otra. Pero todavía tienen la final para llevarme, todavía tienen la final.
0: Pero hay que llevar al Tigre a la final.
20: Hay que llevar al Tigre a Nueva York, a New Jersey.
0: El Tigre, un Tigre en Nueva York.
20: Ya estuve 4 veces, pero ahora sería maravilloso estar, porque está Shakira.
0: Claro,
20: Y me voy el mismo día, no tengo ningún problema de eso. Bueno, hoy juega Argentina. Sí. Hoy hay transmisión del fútbol continental. A las 10 de la noche, transmisión desde las 9:30, será la última presentación de la selección argentina ante Islandia. Y Scaloni, no creo que hoy mismo, pero tal vez mañana o tal vez pasado,

0: que un cambio va a tener que hacer, porque hay uno que es baja, que es Valerdi, que se lesionó en Texas el viernes pasado en el entrenamiento, pero simplemente por ahora es eso. Guido Rodríguez es el que más chances tiene de poder ser su reemplazante. Guido Rodríguez es campeón del mundo, pero todavía el técnico no ha dicho nada. 10 de la noche entonces la presentación de Argentina, con algún dato más. Ojo que yo vengo diciendo mucho, vamos a esperar el jueves la ceremonia inaugural, que estoy emocionado que canta Shakira.
1: Sí.
0: Anuncian tormentas eléctricas en México para el jueves.
1: Y
0: si esto pasa,
1: es una tormenta.
0: Es que en Córdoba le pasó lo mismo y tuvo que suspender faltando 6 canciones. Pero bueno, acá no solamente sería Shakira, sería el drama de tener que cancelar. Son 3 pero ceremonias inaugurales. Una en cada país.
1: Drama lo de Agostina.
0: Eso es otra liga terrible. Y por favor, pero aquí sería un gran problema porque son 3 ceremonias inaugurales. Una es en México, donde canta Shakira, que es la primera. La segunda es en Estados Unidos y la tercera es en Canadá. Cada uno de los países tiene a sus representantes. La primera, insisto, es en México, después en Estados Unidos y después en Canadá. De esa manera y en días consecutivos. Bueno, la primera parece, dicen los que están en México con lo que estoy hablando, que está anunciado tormenta eléctrica para el día de la ceremonia.
1: Muy bien, algunas noticias antes de ir. 2 cosas sobre, bueno, las 2 niñas que gracias a Dios, Luciana, la chica que desapareció en el norte de Córdoba, está bien, sí. Pero la encontraron sola a Luciana en una casa abandonada. Estaba sola en una casa abandonada. Y en el caso de Agostina hay novedades. Soledad, que es esta mujer que le había prestado el auto a Barrelier después del femicidio. Bueno, hay un video donde los enfocan juntos después del femicidio, que algo que ella había negado. Está detenida por el crimen de Agostina Vega, se llama Soledad Andreani, y fue imputada por encubrimiento doblemente agravado. Después, bueno, vamos a escuchar un poquito a su abogado, que es Carlos Nashi, pero ahora vamos a las noticias.
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3: Hora 17:32 minutos. Reiteramos, encontraron en buen estado a Luciana Barrios Alarcón, de 15 años, que había desaparecido ayer en Colonia Carolla al salir de la escuela. Juan Pablo Quinteros, ministro de Seguridad de Córdoba, informó que la adolescente fue hallada en la vecina localidad de Jesús María. A pedido de la familia, el funcionario encareció a los medios que a partir de ahora respeten su privacidad. Un nuevo video de cámaras de seguridad compromete aún más a la tercera detenida por el femicidio de Agostina Vega en Córdoba. Las imágenes muestran a Soledad Andreani saliendo de su auto Ford Ka negro junto a Claudio Barrelier, minutos después de descartar el cuerpo del adolescente. En la secuencia se la ve hablando por celular y conversando con él, mientras el primer detenido acomoda y dobla una tela del baúl y ubica luego las compras que realizaron. En Luisiana, Estados Unidos, un conductor borracho saltó a un pantano para esquivar un control policial y fue atacado por un caimán. El hombre pudo zafar de los animales e intentó seguir escapando. Finalmente, terminó internado con heridas en los brazos. Nuboso mañana, la mínima 10, la máxima 15. A esta hora, 13:06, cielo mayormente nublado.
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0: Mundialista, acá lo tenemos en trance al Tigre Medina, está totalmente en trance, si lo estás viendo por YouTube, si no entra y velo porque es desopilante. Lo tenemos sí ahora enganchado a Federico Bulos, nuestro colega, que está en Estados Unidos, nuestro corresponsal.
1: Pobre,
0: en Estados Unidos.
1: Qué mala suerte.
0: ¿Cómo estás, Federico?
2: Laura, ¿cómo estás? Qué gusto saludarte a vos y a Gustavo.
0: ¿Cómo un gusto y un poquito de envidia que nos da, que estás ahí.
2: Bueno, por lo menos hoy está nublado, no está tan impresionante.
0: Así no te envidiamos tanto.
2: Claro,
0: está muy bien, está muy bien.
2: Pero bueno, está muy lindo todo, mucho calor, buena temperatura. Y yo creo...

0: Yo creo que ya estamos entrando un poco en terreno de clima mundial. Ustedes saben que es muy difícil. Estados Unidos es un país que no es futbolero, si bien estamos llegando muchos argentinos y muchos otros países de Sudamérica y del mundo, pero bueno, acá los americanos, los nativos de acá, no están, no viene el señor del Uber y habla de las posibilidades de Paraguay en el Mundial, ni las de Argentina tampoco, este no es un país futbolero, pero bueno, de a poco en algunos sectores en los que estamos frecuentando, sobre todo esto es algo que puntualizó el Cholo, yo no lo veía tanto, y él me dijo, estamos en terreno mundial y ya se siente en las calles.
1: Es bueno eso, negro, porque, claro, o sea, ni siquiera se llama fútbol, se llama soccer.
2: Soccer, pero a ver, no hay una diferencia entre, te lo pregunta una
1: analfabeta
2: futbolística.
1: Es exactamente
2: el fútbol americano.
1: Eso, no, el fútbol americano es otro deporte.
2: Ah, bueno,
1: otro deporte totalmente distinto. El fútbol que conocemos
2: nosotros. Pero por eso
1: nosotros,
2: digo, lo popular en Estados Unidos es el fútbol americano.
1: El fútbol americano, el béisbol y el básquet. Que Fede está allí en este momento jugándose las finales de la NBA.
0: Claro, por eso. No, acá es el fanatismo por la NBA, acá es el fútbol americano, y bueno, y el soccer, que es el fútbol nuestro, no tiene, por supuesto, el entusiasmo que nos despierta a los latinos, a nosotros, a todo Sudamérica. Bueno, pero de a poquito lo vamos prendiendo y ya se va armando el fanfest y el evento y alguna presentación. Estamos entrando en clima mundial.
1: Como debe ser.
0: Tenía razón el Cholo.
1: Sí, faltan 2 días. Además, va a cantar Shakira, que mejor que eso.
0: Claro, exactamente.
2: Imagínate, ¿no? Para el Tigre lo que es. Ahora, vos recién decías, Fede, lo de, bueno, la poca popularidad del fútbol criollo nuestro, ¿no? Y la figura de Messi, que juega ahí en Estados Unidos, en el Inter Miami, ¿eso no ayudó?
0: Bueno, ayudó. Sí, es un gran punto. Ayudó mucho Messi, ayudó Rodrigo De Paul, invitado por Messi también a participar. La presencia de David Beckham como un empresario ya vinculado definitivamente al fútbol, por supuesto que esto ayudó, incluso lo vamos notando nosotros estamos en esta previa instalados en Miami, y Miami sí, es una ciudad que tiene sus sociedades siempre, pero que tiene además a todos los latinos que aquí viven, que sí, que están mucho más cerca del soccer, mucho más cerca del fútbol, ni hablar comparado con otros tiempos, ¿no?
1: Bueno, Fede, ¿qué se sabe o qué tienen ustedes allí en Miami, en Fort Lauderdale, respecto de quién puede ser el reemplazante de Valerdi? ¿Qué pasa con Paredes? Porque Paredes es otro que, más allá de que parece que han decidido mantenerlo, físicamente no está recuperado todavía.
0: Mirá, hoy le dije algo a Fer Mancini. Paredes es el que más retrasado está en la recuperación. No obstante, a mí alguien me dijo hoy, qué fuerte es Paredes, ¿eh? Qué fuerte es. Ya está haciendo pique corto y unas pequeñas pasadas para acelerar. Es verdad, es el último, es el que más rezagado quedó en cuanto a niveles físicos por esta lesión. Paredes, esto lo hemos charlado también en la tele, imagínate, Gustavo y Laura y todos, tenemos muchas horas de aire. No quiero ser reiterativo, pero Paredes se desgarró jugando para Boca, y Acuña y Paredes dejaron la piel en Boca y River este semestre. Yo creo que cuando llegue el día de escribir el libro final, va a haber una página de agradecimiento grande en River para Acuña y en Boca para Paredes, ¿eh? Más allá de fanatismo, de preferencia, de lo que fuera, pero para Paredes hay agradecimiento, debiera haberlo, y para Acuña también una página muy importante.
1: Los dos se agarraron los juegos finales.
0: Sí, claro. Y dicho este apartado, bueno, ahora vamos camino a la resolución del reemplazante de Valerdi. Yo creo que esta noche, después del partido, va a haber novedades. No sé si en la conferencia de prensa, por ahí a la madrugada, a la madrugada se tira algo y a la mañana aparecemos ustedes, que se levantan muy temprano igual que yo. El Cholo duerme un ratito hasta más tarde, pero bien temprano nos vamos a enterar de la noticia. Yo creo que se va a dejar deslizar en horas de la madrugada. Confirmamos que no es un defensor. Confirmado.
2: Ahí está. Bien. Fede, bueno, gracias por este informe, por este reporte. Obviamente vamos a estar muy en contacto durante todo este tiempo. Sí. Así que, bueno, vamos a hablar muy seguido.
1: Si aparece un pasaje, llamen, ¿eh?
2: Si aparece dos, también.
0: Por supuesto, Por supuesto que vamos a estar muy seguidos, ya el señor Pablo Di Fonti tiene toda la carpeta de anunciantes.
2: Por favor, bueno, entremos en estos detalles.
1: Sí, lo más importante.
0: No, a mí me gusta ser requerido también por ustedes, porque si es por Gustavo, Laura, yo te cuento, él llama solamente al Cholo, como sabe que es el preferido.
2: Nosotros te vamos a llamar. Te agradezco y
0: lo valoro mucho,
2: Un abrazo grande y bueno, vamos a estar seguido en contacto. Abrazo. Gracias, Federico.
0: Chicos, gracias. Abrazo.
2: Nuestro colega Federico Bulos, hablando desde Estados Unidos, ya en Clima Mundialista. Vamos una tanda.
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2: Bebo, ¿vos sos adicto a las series?
3: No, la verdad que no. La verdad que no, porque no tengo tiempo, me pongo a leer.
2: Sí.
3: Miro la computadora, me interesa más el deporte, miro canales deportivos para... Primero porque me gusta y después porque me limpia la cabeza. No, la verdad que no soy adicto.
2: ¿Vos sabés que a mí me gustan, pero tengo mis temporadas.
4: ¿Sí?
2: A mí
4: me pasa lo mismo que vos.
3: Te tiene que gustar algo.
2: Por ejemplo, a ver, a mí ahora vi la primera temporada de Envidiosa, me encantó.
4: Sí.
2: Y después la dejé de ver. A mí me gusta mucho leer. Entonces, por ahí, me gusta leer o me gusta escuchar música o me gusta, no sé, ver videos de YouTube de cosas que tengan que ver con psicología o con, no sé, bueno, cosas que me interesan. Pero ahora volví a ver Envidiosa el otro día y me clavé 5 capítulos de Envidiosa.
4: Me pasa lo mismo que a vos. Tengo esas temporadas. Si a mí me atrapa, me quedo mirando la temporada
2: ahora
4: entera.
2: Ahora por ahí no la vuelvo a ver, pero digo, me enganché y no podía parar. Bueno, ¿cómo se llama esto?
4: ¿Cómo se llama?
2: Binger.
4: Binger.
2: Maratones de series o seriefilia.
4: Binger.
3: Hay gente que se prende y hasta las 4 de la mañana.
2: Bueno, claro. Bueno,
4: yo cuando arranco no paro.
2: Vi 5 capítulos seguidos que me sorprendió porque además la serie es espectacular, digamos todo. Pero tenemos a un psicólogo para hablar de esto, que es Mauricio Strugo, que habla sobre adicción a las series y qué impacto puede tener en la salud. En la salud y en las parejas, ¿no? Porque yo entiendo que no afecta muy positivamente.
4: No, si está todo el día como... Salvo que la veas codo a codo.
2: Bueno, ahora vamos a preguntarle a Mauricio Strugo. ¿Cómo estás, Mauricio? Bienvenido a nuestro Living de Continental. Estamos con el Bebo acá,
5: hola,
2: está leyendo.
5: ¿Cómo están ustedes? ¿Sí? ¿Qué tal, Laura? ¿Cómo andan todos ahí en el equipo? Bueno, un placer para mí poder conversar un ratito sobre esto.
2: ¿Podés hablarnos bastante... un poquito más fuerte, Mauricio? No sé si...
5: Sí. Me saco porque estoy hablando con un micrófono ahí.
2: No, yo cambio. Preferiría que hables directo por el celular, ¿puede ser?
5: Bueno, ahí voy.
3: Se escucha.
2: Pero se va a escuchar
5: mejor. A ver ahí va mejor.
3: Ahora sí.
2: Sí.
5: Perfecto. Estaba con los Ray-Ban Meta, estos que hacen que uno pueda escuchar cómodamente desde la patilla del anteojo y hablar también, pero generalmente se escucha bien, pero bueno, en este caso se ve que
2: ahora
5: algo pasaba con la tecnología.
2: Te escuchamos mejor así.
5: Bueno, no hay ningún problema. Decía que un placer estar aquí para hablar de esto. Agrego un dato a la presentación, pero digo para que aprovechen ustedes y entiendan, digamos, mi perfil. También soy sexólogo y analicé la cuestión de esto, ¿no? Digamos, ¿qué ha pasado con la manera de compartir de las parejas? ¿Qué ha pasado con las personas que hoy en día, digamos, el 80% de todos... tiene plataformas de streaming y se acuesta compartiendo alguna que otra serie, digamos? Eso es lo más común que comparten las parejas, y de hecho a veces me resulta un poco gracioso preguntar, ¿no? Les digo, ¿y ustedes qué comparten? ¿Qué hacen juntos? Miramos una serie, te dicen. Y esto es complicado porque digo, ¿eso será compartir o no?
2: ¿Y es compartir o no?
5: Bueno, justamente yo creo que, digamos, estar de una manera pasiva mirando una serie, digamos, como antes se decía antiguamente, no a la televisión la caja boba, en algún punto, digamos, no es que estamos haciendo algo en particular, estamos pasivos mirando una serie que, por supuesto, digo, nos genera emociones, estamos ahí atentos a algo, pero podríamos hacerlo solos. Y, digamos, el tema es la variedad. Si nos vamos a quedar todo el tiempo, lo único que vamos a hacer juntos es mirar series, la verdad que la pareja se empobrece, porque, digamos, también hay que encontrar espacios para la intimidad, hay que encontrar espacios para conversar, digamos, hay que salir de esta modorra de la cama, ¿no? De lo único que queremos es prender el televisor, y que encima, digamos, en esto que vos presentabas, ¿no? Hay algo que tiene que ver con... digamos, algo que se hizo a propósito, yo creo que es que a los 10 segundos arranca un nuevo episodio y justo no encontramos el control, ¿no? Justo claro, el control claro. Quedó entre la sábana. Ahora, y arranca
2: vos
5: hablás
2: de, discúlpame Mauricio, de, sí. De vida empobrecedora. ¿Vos sabés que me pasa algo? Que sí. Cuando miro, a mí por ejemplo no me gusta mirar dos veces la misma película. Claro. Porque uh-huh. Siento que pierdo el tiempo, ¿viste? Que ya la vi, no quiero volver a verla. Y a veces, no soy una adicta a las series, ni mucho menos, pero no sé, también tengo una sensación de, por más que la serie sea buena y todo, como que me estoy perdiendo vida cuando estoy viendo una serie. Estoy viendo la vida de otros.
6: Sí, es verdad.
2: No estoy hablando de películas que son espectaculares y que no puedes dejar de mirar, pero sí estas series así más pasatistas.
5: Sí, lo que se dice pochoclero, ¿no?
2: Pochoclero.
5: O sea, para pasar el tiempo. Sí, a ver, es que en algún punto el tema es entender que quizás es lo que menos trabajo nos da, porque es prender el televisor, poner un episodio y ya. Pero, digamos, tenemos que tratar de variar, ¿no? De tener calidad en cada cosa que hacemos. Poner una serie pasatista, es verdad, nos distrae, nos genera un relax, quizás después de un día de mucho estrés, pero el tema es cuando todo el tiempo lo único que hacemos es estar ahí y además... digamos, también el contenido está preparado para que uno se quede con las ganas de seguir, ¿no? No solo con esto de a los 10 segundos, sino que en general te ponen un final como para que uno tenga ganas de, o no se pueda dormir porque quiere seguir mirándolo.
2: Sí, adictivo, te ponen algo adictivo ahí.
5: Claro. Exactamente, y digamos, realmente el espacio de la pareja es un espacio que cuando pasa el tiempo, cuando estamos hace mucho y la rutina nos persigue y de lo único que hablamos es de los chicos, de las cosas que tenemos que pagar, tenemos que hacer un esfuerzo. Y la verdad es que los seres humanos, después del esfuerzo que hacemos durante el día y estar cansados como estamos, muchas veces no entendemos que así es como se va muriendo la pareja, ¿no? Cuando no hacemos nada y nos dejamos caer. Entonces entramos en una meseta, ¿sí?, que creemos que con mirar una serie basta, ¿no? Porque, bueno, compartimos un ratito juntos. Y, a ver, sí, nos sirve para, por ahí, después charlar sobre el tema.
3: Yo te quería, exactamente lo que te quería decir yo.
5: Sí.
3: No estamos hablando de las series. Vamos a suponer que yo con la que fue mi mujer durante 38 años, íbamos, cuando éramos jóvenes, a Lorraine. Veíamos una película de Ingmar Bergman. Lo mejor era verla juntos, porque después, incluso con amigos, nos pasábamos conversando sobre todas las interpretaciones que había sobre la película. O sea, ver algo juntos te enriquece en la medida que lo que estás viendo te permite después elaborar una serie de conceptos sobre lo que vimos, sobre creencias religiosas, sobre Dios, sobre la soledad, etcétera. Y yo creo que no te aparta ver algo interesante.
2: Ver
3: al contrario,
2: algo interesante,
3: te obliga a conversar sobre el tema y profundizarlo.
2: Bueno, pero una cosa es, estás hablando de Bergman, bueno, eso es lo que digo.
5: Bueno,
2: una cosa
5: pero
2: es ver
5: ahí
2: a Bergman, otra cosa es ver las berretadas
5: bueno,
2: que a veces...
5: Pero a ver, ¿por qué no pensar que las personas que están mirando, digamos, cada uno, hay gente que les interesa Bergman y hay otra gente que les interesa, no sé, digo, una serie como algo argentino, con poco argumento, poco
2: bueno,
5: contenido.
2: A ver, te voy a poner, Mauricio, envidiosa. Uh-huh. Es una serie, yo la estoy viendo ahora, no es una tontería, es una serie que te hace pensar, que es divertida, pero a la vez te hace pensar. Yo ¿sabes qué pensaba con envidiosa? ¿Cómo evolucionamos como sociedad, no? De hace muy poco veníamos de, no sé, no lo quiero menospreciar, pero digo, las novelas de Migré, que eran novelas muy simples, muy rosas, a una comedia romántica que tiene mucha profundidad, de Griselda Siciliani, ¿no? Tiene mucha ambigüedad, te deja pensando, te identificás, te reís, pero también te hace ver aspectos tuyos, por ejemplo, la envidia.
5: Claro. Creo que, digamos, lo que está buenísimo de esto es que, digamos, el contenido impacta en la medida que nosotros nos sentimos identificados con ello, ¿no? Si proyectamos ahí cosas que nos pasan en nuestra vida o que pasan alrededor nuestro, eso tiene un efecto donde nos quedamos ahí, ¿no? Yo creo que una buena serie es una serie que hace que nosotros sintamos un poco lo que están sintiendo los personajes, que nos podamos identificar ahí, que proyectemos en ello también lo que nos pasa a nosotros o lo que quisiéramos que nos pase. Esto también pasa en las películas. Y muchas veces, digamos, desde ese lugar hay gente especialista que se dedica, digamos, a pensar qué contenido, como vos decís, digo, a mí me pasa con mis hijos, que quizás le quiero mostrar alguna película de hace muchos años y para ellos es muy lenta, ¿no? Me claro, dicen, papá, claro. Esto me aburre, no pueden esperar lo que sucede, digamos, en el contenido de ahora de ellos, que todo es rápido, no hay claro, corte, claro. No hay ninguna cosa que
2: ahora
5: pase.
2: Mauricio, quiero volver a un tema, sí. A ver si como para cerrar la charla que es sí. Tan interesante con vos, que vos decías, bueno, cuando hay una pareja de muchos años, sí. Donde vos llegás y tenés que hablar de la economía, de cómo pagás las cuentas, de los chicos, es muy difícil recrear esa pareja o conectar, y por eso pongo una serie. ¿Cómo se sale de esa trampa?
5: Bueno, quizás entendiendo que en una pareja de muchos años el deseo no es espontáneo, que el encontrarse requiere trabajo. Muchas veces nos peleamos con esto porque creemos que tenemos que estar enamorados, que tiene que surgir todo, porque si no, no nos
2: amamos.
5: Estamos
2: tocando un punto complicado.
5: Y bueno, pero es que esto da para seguir charlando y cómo no. Pero digo, la verdad es que nosotros tenemos que trabajar el deseo, trabajar la pareja. Esto lo decía mi querido doctor K, el doctor Kuznetsov, cuando me formé con él. Él nos explicaba esto de que, digamos, tenemos que trabajar y esforzarnos para que esa llamita no se apague, para que la llama se agrande. Y cuando nosotros miramos una serie, lo que hacemos
2: ahora,
5: es
2: Mauricio,
5: calmar,
2: qué flaca,
5: calmar,
2: ¿no? Trabajar también en el deseo. Uno trabaja tanto y también el deseo tenés que trabajar.
5: Bueno, pero ¿sabés qué, Laura? Estamos acostumbrados a la dopamina. Esta es una hormona que es media vaga, digamos, nuestro cerebro es vago en realidad, y lo que busca es placer inmediato. Sí. Y las series, las pantallas de celulares, las redes sociales, inclusive si querés también el porno y las drogas, uh-huh. ¿Sí? Lo que generan es un placer inmediato, sí. ¿Sí? O sea, vamos y buscamos eso. Pero en realidad, digamos, si hacemos un trabajo, vamos a buscar serotonina, vamos a buscar la hormona que tiene que ver con el placer a largo plazo, con la felicidad. Y qué más lindo que irnos a dormir después de hacernos unos mimos.
2: Por eso digo,
5: de estar
2: ¿qué,
5: abrazados.
2: ¿Qué recomendás? Así como, ¿qué recomendás prácticamente
5: que
2: para quien te
5: en
2: está
5: vez
2: escuchando?
5: De mirar la pantalla, sí. Por momentos, aunque sea re difícil, giremos nuestras cabezas y nos miremos a los ojos. Digo re difícil porque nos cuesta un montón, Hemos dejado de mirarnos a los ojos, hemos dejado de conectarnos, nos da vergüenza, nos da miedo, nos expone demasiado porque dicen que los ojos son las ventanas de nuestro alma. Uh-huh. Entonces, cuando nosotros nos miramos de vuelta, quizás podamos conectarnos de otra manera y dejar de lado si tenemos que pagar cosas, dejar de lado las preocupaciones, apagar un rato el televisor y disfrutar de otras cosas, porque no es que la idea es no mirar series.
2: ¿De qué? Además de mirarse a los ojos, ¿qué sería?
5: A mirarse a los ojos, hacerse unos mimos, poder disfrutar de compartir un rato, hacer un masaje al otro, estar tranquilos.
3: Pues sí, me estás hablando de tiempos
2: No, lo miraba
5: no
2: luego
5: todo
2: acá
5: tiene
2: que
5: terminar, no todo tiene que terminar en lo sexual.
2: Claro, claro.
5: Y en todo caso lo que tiene que haber es algo distinto que hace que nos acostemos más relajados, nos acostemos felices y durmamos mejor. Esto está comprobado científicamente.
2: Claro. Sí. Sí, además lo que está comprobado, entiendo también, el otro día hablaba, bueno, con un científico de otro país, que uh-huh. Sí que es dañino el irte a dormir después de ver series violentas, ¿no? Eso sí, después de
5: a
2: ver violencia.
5: Las pantallas, las personas que son especialistas en sueños, recomiendan que se apaguen una hora antes de ir a dormir, claro, porque claro. Tienen muchos reflejos, tienen un montón de colores. Y ni hablar cuando el contenido nos deja, como también pasa en muchas de las series, digamos, como preocupados, angustiados, digo. Y eso, así también después nos dormimos y así
2: claro,
5: también nos despertamos.
2: Tal cual, porque lo que dicen los neurocientíficos, estoy hablando por Totalmente. Boca de ellos, mm-hmm. Es que el cerebro no distingue lo que es real de lo imaginado, ¿no?
5: Exactamente. Entonces, el mejor psicofármaco, la mejor pastilla para irnos a dormir, por ahora es gratuita, mm-hmm. Que es compartir con la persona que tenemos al lado, mm-hmm. Poder reírnos un rato, ¿sí? Y, ¿por qué no? Mirar una serie, pero para poder compartir y charlar sobre algo, pero Muy un bien. Día una cosa, otro día la otra. El exceso es el problema.
2: Claro, exacto, como todo en la vida. Mauricio, uh-huh. muchísimas gracias por esta charla.
5: Les
2: con
5: mando
2: nosotros.
5: Muchos saludos y gracias por llamarme. Hasta luego. No, y Mauricio, por favor, sí. una cosita nada sí. más, mis redes sociales.
2: A ver, decir, sí, antes por supuesto, irme? Obvio.
5: Es el psicólogo y sexólogo. Así me encuentran, así de fácil.
2: El psicólogo y sexólogo. Mauricio sí, Strugo, sí. Es así, el psicólogo y sexólogo.
5: Les mando un abrazo y que estén muy bien. Buenas
2: un
5: tardes.
2: Abrazo, Mauricio. Muchas Hasta gracias.
5: Luego. Chau, chau.
2: Muy bien. Bueno, Bebito, ¿querés alguna pastillita económica de lo
3: no,
2: que puede
3: no,
2: pasar?
3: Ya a no, altura te digo porque hemos no, hablado no, largo y tendido.
2: No, ya sé, pero hay una nota de tu colega Arriazu que dice el dilema es si la gente se vuelve a refugiar en el dólar o no.
3: Claro, a ver... hace rato que se refugió en el dólar, no hace falta sí. que se refugie. Sí. En este momento...
2: Si va a volver.
3: Los bancos, y pasa que tenés que vender dólar para volver a comprar. En este momento en los bancos hay 52 mil millones de dólares de depósitos de gente, grande, chica, mediana.
2: Wow.
3: Es un montón. No está en las casas porque miedo que
2: es
3: tiene
2: lo
3: que se
2: lo
3: roben.
2: Fondo, ¿no?
3: Tiene miedo que se lo roben.
2: Sí.
3: Entonces está en los bancos. Sí, es sí. muchísimo. Sí. Se dolarizaron el año pasado.
2: Claro, claro.
3: Uh-huh. Hoy compran algunos cuando les sobra un poco del aguinaldo, ¿viste? Se compra un poquitito, un poco para pasar, ¿viste? Para llevar. Pero son los menos. El otro día, ayer estábamos hablando con Dipache, y en una encuesta, la mayor parte del medio aguinaldo, más del 40% y pico, va para pagar las deudas. Deuda claro, que tienen
2: claro,
3: atrasada.
2: Claro.
3: Y eso te marca algo. Usted le preguntaron, ¿usted qué va a hacer con el medio aguinaldo? No, tengo que pagar la deuda.
2: Claro, claro.
3: Entonces, y después viene el 15% del dólar. Bueno, la guita la tenés para otra cosa.
2: No, obviamente.
3: Pero Rose, hay que vivir.
2: Un cierre de Masay, del marido de Araceli.
4: Que acompaña la decisión de que Araceli vuelva a tener ese vínculo con Adrián Suárez y que no pudo ir al estreno de Sotoboche porque tenía que trabajar en una serie con el Puma Goiti, si no hubiera ido. Pero era el momento para ellos y para los hijos.
2: ¿Qué te parece?
3: No le sacó, no solamente no le sacó tarjeta roja,
4: no.
3: sino que además está contento. Yo la verdad...
4: Y ojo, bueno. la pareja de Adrián Suárez, Rocío Robles, que estuvo con Juanita almorzando el domingo... Dijo exactamente las mismas, casi lo mismo.
2: ¿Qué tal, Bebo?
3: Nueva cena. Se perdonas todo.
6: Tibios.
3: Está todo, no importa. Estamos todos amplios.
2: Viste, acá te estamos deconstruyendo.
3: Sí, ha cambiado el mundo.
2: Ha cambiado el mundo.
3: Esto, si lo decías en la década del 60-70, te decían otra cosa.
2: Pero estamos ahora en el 2026.
3: Claro, hemos cambiado. Ahora somos tolerantes con todo. El tigre se quiere matar porque dice yo así no
6: yo
3: soy.
6: Yo pienso como vos, Bebo.
2: Oh, sí, Dios mío, bueno.
3: Nosotros señores. Somos trogloditas, pertenemos a la época de las cavernas.
2: Ay, ay, ay, qué paciencia. Bueno, hasta acá llegamos, nos los acompañamos con información, con política, con espectáculos, con fútbol
6: sí.
2: y con humor. Así que nos encontramos mañana. Mi nombre es Laura Di Marco. Nos acompaña nuestra estrella absoluta, el Bebo Granados, el Tigre Medina, Rose Pagani. Nos reencontramos mañana a las 4 de la tarde aquí en Continental. Chau.
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8: 6:01, temperatura 13.6, cielo mayormente nublado. Luciana Barros Alarcón fue encontrada sola en una casa abandonada de Jesús María. Paula Nanini, intendenta de Colonia Carolla, expresó su alegría y confirmó que la adolescente está bien junto a su mamá.
9: Muy emocionada y muy feliz. Seguiremos acompañándolos, por supuesto, con el equipo del municipio. Con todo nuestro equipo municipal, con las psicólogas, vamos a hacer obviamente el acompañamiento familiar y en todo lo que la familia lo necesite para acompañar este proceso también. Ahora voy a chequear, me voy a juntar con los chicos para que me den más detalles, que son los que saben los detalles puntuales. Yo lo único que le puedo decir es que Luciana está bien. Luciana está bien y en ese momento está con su mamá.
8: Juan Pablo Quinteros, ministro de Seguridad de Córdoba, afirmó que el hallazgo de Luciana fue una tarea colectiva.
10: Fue encontrada por todos, no importa quién la encontró, no importa si la encontró un policía, no importa si la encontró algo en el DAR, de bombero, no importa quién la encontró.
9: Personal
10: lo importante
9: operativo,
10: que la, lo importante es que la encontramos, la encontramos entre todos y eso es importante.
8: Dalma Maradona declaró como testigo en el juicio por la muerte de su padre. A la salida de los tribunales de San Isidro, reiteró sus críticas contra el neurocirujano Leopoldo Luque y el abogado Matías Morla.
11: Dejé que fuera el médico de mi papá
6: Y lo que yo contesté ahí fue que la verdad es que no dependía de mí, que si hubiera dependido de mí, por supuesto, ni se hubiera acercado a mi papá. Es una persona que a mí nunca me cerró, que después que pasó lo de mi papá, yo empecé a investigar un poco más y ya había tenido una causa, que con su hermano habían matado a una persona en Año Nuevo. Me parecía que no era una persona que tenía que estar cerca de mi papá. Por supuesto, yo no soy la única persona que decidía eso. Y también yo, al entender que Matías Morla, que era la persona que se encargaba de pagarle los sueldos y de decidir quiénes eran las personas que trataban a mi papá, yo ahí no tenía injerencia alguna y no me podía meter porque nunca escuchaban lo que yo decía.
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8: Nuboso mañana, la mínima 10 grados, la máxima 15.
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4: El regreso es intenso y con demoras, con reducciones por choques, como ocurrió en la autopista 25 de mayo a altura Quintino Bocayuba, sentido provincia. Sigue la lentitud en la General Paz a la altura de Emilio Castro hacia Puente La Noria por un choque múltiple, dejó demoras que se extienden por lo menos hasta Parque Sarmiento. Camino del Buen Aire, demoras, lentitud en la salida hacia el acceso oeste. Las reducciones por choques, uno en Cadena, en Cosquín, a la altura de Ramón Falcón. Un corte parcial en Santa Fe, en el ingreso al viaducto Carranza. También otro choque en Bartolomé Mitre y Ayacucho. Y también en Díaz Vélez y Mario Bravo. Servicios, los trenes del Roca Ramal, Bosques y Atemple con demoras por problemas técnicos y la línea B con demoras por medida de fuerza.
8: Temperatura 13.6, cielo mayormente nublado.
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3: ¿Qué tal? ¿Cómo les va? ¿Qué dicen? Yo les hago una pregunta como para ponernos un poquito en tema. ¿Cuántos días se toma usted para no ir a trabajar? No puede, ¿no? Porque tienen que estar ahí. Sea relación de dependencia, obviamente, salvo lo que tengas estipulado. Ahora, el que está adelante de su negocio, de su fábrica, estudio de servicio, de lo que sea, tenés que estar ahí todos los días y más. La clase política argentina, ¿ustedes saben cuántas veces trabajaron en el Congreso, Nación o Provincia, si querés? ¿Saben? Porque ahora te están hablando del Mundial, bueno, muy bien el Mundial, pero acá, viejo, mientras tanto hay que seguir trabajando, Todos, estoy hablando oficialismo y oposición, póngase a laburar, querido. Claro, usted dirá, pero esto se dijo siempre. No importa a mí que se haya dicho siempre. Tenés que poner a trabajar. Y no solo el Poder Ejecutivo, los tres poderes del Estado. ¿Qué mundial? ¿Qué partidito en un país que está con quilombo a la vuelta de la esquina? No, todavía falta para las elecciones. La verdad que lo que nosotros, más allá de las elecciones presidenciales, tenemos que ver el día a día, a ver qué se está haciendo. ¿Cuántos miembros del Poder Ejecutivo Nacional, Provincial o Municipal? ¿Cuántos del Poder Legislativo Nacional, Provincial o Concejal de turno va a visitar, por ejemplo, los barrios? ¿Va a ver las provincias, las empresas? ¿Dónde están? Empiece a señalar ministro por ministro a ver dónde están. Cuando tenés necesidad de que estar ahí al pie del cañón, ¿dónde? Al lado de la gente. Visitando, ya que acá hablamos de cámaras empresarias, visitando las cámaras empresarias, qué sé yo, se me ocurre los pesqueros, los textiles, ir y sentarse ahí a la mesa y decir, bueno, a ver, ¿me cuentan qué pasa? A ver qué podemos hacer. ¿O ustedes creen que todo el mundo mira tele o escucha radio para enterarse qué pasa o qué deja de ocurrir en distintos sectores? No, va a venir un outsider, va a venir alguien de afuera y va a venir... Y después nos quejamos, ¿no? Entonces ahora parece, usted fíjese, por eso presta atención que la campaña ya se largó en distintos espacios político partidario, pero aparece alguno, uno, dos, tres, parecen hablar en algunos medios. Ahora yo quisiera saber cuántos fueron a su sector productivo, cuántos fueron a tu colegio profesional, cuántos caminan la calle entre cada uno de nosotros. A ver, ¿cuántos son? Hoy, por ejemplo, ya para hablar de temas que nos pegan de lleno, leyendo, no ayer en realidad, me pongo a leer las infracciones de tránsito más caras, por ejemplo, de Buenos Aires. Presten atención a esto. Circular sin la BTV, el valor de la multa entre 664 mil y 2.200.000 pesos, que me parece bárbaro. Circular sin seguro, entre 110.000 y 221.000 pesos. Poco, tendría que ser mucho más dura. Exceso de velocidad, entre 332.000 y 2.200.000. Y acá viene, prepárese pues se va a calentar las muelas. Sin patente o adulterada, 110.000 pesos. No. Entonces, ¿yo qué hago? Le saco la chapa patente o la adultero y se termina la joda. Entonces con eso evito, si tengo no BTV, circular, porque la verdad, como no hay controles, no pasa nada. Ahora entiendo por qué tenés cada vez más cantidad de vehículos sin chapa patente o la chapa patente adulterada. Ahora lo entiendo perfectamente bien. Si te cobran entre 110 mil y 220 mil pesos, si te enganchan. Y el día que te enganches, decís, ah, uy, sí, uy, se me habrá caído, no sé cuánto es, 110 mil, tome, quédese con el cambio. Chao, si es más negocio. Contramano, 664 mil pesos a 2.200.000. Cruzar un semáforo en rojo de 664 mil a 2.200.000. Imagínate si no tenés chapa patente. Entre otras cosas, no pagás peaje. Entre otras cosas, cantidad de situaciones evitas. Alcohol o estupefacientes, 2.200.000. Me parece todo bárbaro. Pero, muchachos, acá esto no lo llego a entender. Sin patente o adulterada la chapa, entre 110 mil y 221 mil pesos. Lo más barato de toda la multa. Igual que circular sin seguro. Otro tremendo delito. Porque si te pasan por arriba, perdiste. Y si encima no tiene chapa patente, no lo agarrás nunca más. ¿Qué quiero decir con esto? El día que efectivamente conozcan el sentir de la sociedad, de la gente, ahí se van a dar cuenta. Mientras tanto, bueno, es más de lo mismo. Casta, obviamente, casta, acá la, pero encontrás en cada rincón. ¿Qué es casta? Bueno, justamente es todo esto. La inseguridad jamás va a dejar de existir en un país donde no hay seguridad porque no hay prevención en relación a la seguridad y porque esto es prevención también. Si alguien no tiene la chapa patente o tiene adulterada la chapa patente, venga para acá, señor, usted no puede circular más, le retenés el vehículo, le cobrá lo que vale el auto. Vas a ver cómo la próxima se cuida de que la tiene con la lengua, la patente. No, acá es joda. 110 mil pesos, 110 mil pesos. Dos personas van a comer y van, listo, sacale la chapa patente, hagan. Ahora entiendo por qué hay tantos vehículos sin la chapa y por qué le ponen barro. Está el auto impecable y la chapa embarrada, le falta una letra, le ponen una calcomanía, cualquier cosa. Autos de altísima gama, y correte porque ahí viene una camioneta, upa, esta gigante, boom, mirá, te juego, no tiene chapa patente. Entonces, correte, boludo, que acá vengo yo, que de última pago 200 lucas y se terminó. No te alcanza ni para empezar a ponerle combustible a esos vehículos, semejante multa, nada. ¡Epa! Bueno, esto es lo que está ocurriendo. Entonces, en medio de un año político, porque ya empezó, olvídese del Mundial, ya empezó la campaña, hay que empezar a mostrar con lupa bien grande cada una de las situaciones donde no se actúa, qué es lo que está ocurriendo. Nación, provincia y el municipio que usted quiera. Algunos va a encontrar más, menos, depende cómo trabajan o dejan de trabajar, o están omitiendo trabajar. Por eso cada uno hace lo que se le canta. No hay empresario con el que hable, ustedes lo saben acá, porque todo el tiempo te hablan de la clandestinidad, ¿sí o no? Te hablan del contrabando, ¿sí o no? ¿Y dónde entra el contrabando? En un país donde no hay cuidado en las fronteras. Ayer nos decía acá el presidente de la Cámara Fabricante de Juguetes. Acá, te lo decía acá. Cualquier comercio chiquito en municipios te van a decir, no, pero acá es el clandestino de enfrente, el de la otra cuadra, y... Entonces, en un momento donde me encanta, porque empieza la política fuerte, me encanta, usted lo sabe bien, vamos a empezar a hablar de unos y de otros, a ver qué están haciendo, muchachos. Porque la verdad, el Mundial empezó para aquellos que tendrían que estar trabajando. Usted no, usted va al negocio, usted va, abre la fábrica, usted está trabajando, ya lo sé. Aquellos que deberían hacerlo... Dale, dale, que empieza el partido. Vamos a prepararnos. Va, dale, dale, dale.
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3: Horas 14 minutos en la República Argentina, 13 grados 6 la temperatura en este momento en la ciudad de Buenos Aires, Rosana Pagani. ¿Qué tal?
5: Hola,
3: buenas tardes.
5: Hola, ¿cómo estás?
3: Muy bien, ¿vos?
5: Muy bien, muy bien, muy bien. Talco, muy bien.
3: Bien, bien. Por momento frío hoy, ¿eh?
5: Sí. Habíamos dicho que hoy íbamos a tener una máxima de 14 grados y se notó porque siempre llegó a los 13, 6, 13 grados, 4 y
3: hoy,
5: no más que eso.
3: Hoy,
5: ¿eh?
3: Hoy cuando salí de casa... 4 grados, 4, sí, 4. Sí. ¿Qué dice para mañana?
5: Y para mañana, para mañana más neblina durante la madrugada y la mañana.
3: Niebla, te diría más que neblina.
5: Niebla.
3: Bien cerrado.
5: Acá
3: bien
5: dice, el servicio dice niebla.
3: Niebla era hoy.
5: Pero
3: niebla.
5: Seguro.
3: No sé mañana.
5: Pero... Nublado durante la tarde y hay lluvias aisladas pronosticadas para la noche de mañana.
3: Ajá.
5: La noche de mañana.
3: ¿Temperaturas?
5: Mínima 10, máxima 16.
3: Bueno, bueno, muy bien.
5: Veremos.
3: Bueno, vamos.
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3: Vamos, que hoy juega la selección, es el segundo partido amistoso y ya previo al Mundial. Hola, Leo Ojeda, buenas tardes.
6: Hola, Eduardo. A un día y chirolas para que arranque la Copa del Mundo. A una semana para que juegue Argentina el próximo martes. Hoy va a jugar contra Islandia con minutos para Lionel Messi. Pero el signo de interrogación es quién va a reemplazar a Valerdi, el lesionado, problema en el sóleo, durante el fin de semana. Y todos los cañones apuntan a que el ex volante de River, actualmente en Valencia, Guido Rodríguez, sea el reemplazante. Sí, antes que me diga algo, Eduardo, sí, de la mesa chica. Guido Rodríguez, que no estaba en los cálculos de nadie, seguramente va a jugar la próxima Copa del Mundo. Además, Real Madrid ofertó 150 millones de euros por Julián Álvarez. Al Atlético de Madrid no se le movió la mandíbula y dijo: Real, ¿lo querés? 500 millones, que es la cláusula de rescisión.

0: Bueno, muchas noticias en el día de hoy en relación a temas relacionados con inseguridad. Pasó por una situación de un adolescente que no es inseguridad, sino que pasó otro tema, no sé si es intrafamiliar, pero ya nos contará Pablo Fernández Pereira. ¿Qué tal, Pablito?
1: Edu, ¿cómo va?
0: ¿Fue intrafamiliar? ¿Qué pasó con la chiquita en Córdoba?
1: Y pareciera
0: 15 años, ¿no?
1: Sí, 15 años. Uh-huh. Hay que averiguar bien, todavía no.
0: Claro.
1: Es prematuro, pero por la manera que resolvieron el caso, parecía que fuera un problema intrafamiliar.
0: Intrafamiliar. El otro sí es inseguridad, ¿no?
1: Sí, Agostina, sí, es un femicidio.
0: Que eso recién empieza, como vos.
1: Y hay una alerta circulando en redes de una nena en Trujuy, Moreno. En Trujuy, Moreno. Tiro el adelanto porque está circulando una fotografía. Hay que chequear, uh-huh, hay que ver si esto no se transforma. Ahora es un paradero, por ahora es un paradero, y aparentemente puede pasar alerta Sofía en cualquier momento. Datos del tema Agostina. Del tema Agostina a la niña L, porque ahora la tenemos que llamar niña, sí, L, porque uh-huh, se encontró. Lo bueno es que la provincia de Córdoba y la justicia de la provincia de Córdoba aprendió que hay que tirar la alerta a Sofía lo más rápido posible. Cuando falta una nena, hay que tirar la alerta a Sofía. Tardaron menos de 24 horas, para mí es mucho, seguimos en mucho tiempo. La alerta a Sofía tiene que, a mi criterio, estar arriba a las 4 horas, como mucho a las 4 horas. Porque esto es electrónico, nada más. Apretás un botón y salta la alerta Sofía para todas las unidades de fuerzas de seguridad del país y listo. Y después cuando la bajas es otro botón, se terminó. Entonces, para mí, lo más rápido posible es poner la alerta Sofía al aire, que estén todos pendientes. Y Corrientes ya había en su momento cerrado durante el día de hoy las rutas, ya estaba revisando, pero bueno, no.
0: ¿Y qué eso ocurra sábado, domingo, noche,
1: lunes,
0: mañana,
1: martes, feriado,
0: partido,
1: mañana,
0: sin partido,
1: sin
0: no importa.
1: Partido, okay. Juega la selección, no juega la selección, lo que sea. Pero
0: bien,
1: bueno, para cerrar, la señora Soledad, que fue detenida, hay videos que la vinculan con el acusado del femicidio. Horas después de haber, en teoría, haber descartado el cuerpo de la
0: nena. ¿Era que prestó el auto?
1: Sí, la del Ford
0: Ka. Prestó el auto.
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0: Música, bien, señor, muy bien. Este es el ritmo. 18 y 20, esa es la hora en la República Argentina.
1: Susi
0: 13 grados 2. Y señor, me gusta, bien. Bueno, hoy está el señor de los pájaros.
3: Sí,
0: ¿qué tal? ¿Cómo estás, Adrián?
3: ¿Qué tal, Eduardo?
0: Bienvenido.
3: Hola,
0: buenas
3: mesa.
0: Tardes.
3: Bien, acá andamos.
0: Bueno.
3: Hoy tenemos unos cuantos temas muy interesantes.
0: A ver.
3: Por ejemplo, ¿cuánto vuela un ave hasta que aterriza?
0: Lo que quiera, ¿o no?
3: Muy bien.
0: Sí.
3: No, una gallina, por ejemplo, 10 segundos y cae al piso.
0: Ajá.
3: De repente podemos tener una paloma,
0: sí,
3: 100 horas volando hasta aterrizar. Puede aguantar 100 horas volando hasta aterrizar.
0: Entonces la pregunta es esa.
3: Claro,
0: ¿cuánto tiempo
3: vuela
0: hasta que
3: aterriza?
0: Nave, de acuerdo acá. Entonces es distinto. Ahora, ¿cuánto es? Lo que
3: quiera.
0: O lo que pueda, ¿no?
3: Lo que pueda.
0: Claro.
3: Y de repente tenemos la gaviota que puede llegar a estar unos 22 días, 23 días volando.
0: ¿Sin parar?
3: Sin parar.
0: Mirá.
3: Pero hay un caso muy particular de un pequeño animalito que es el vencejo común. Ese puede estar 10 meses volando, sin aterrizar, sin posarse en ningún lado.
0: Sí.
3: Duerme en el aire. Se ha comprobado que medio cerebro es como que lo apaga.
0: Ajá.
3: Y eso descansa el ave y toma la...
0: ¿Lo vemos ese ave?
3: El vencejo común, nosotros lo tenemos en las cataratas, por ejemplo.
0: Ah, qué chiquito.
3: Que es muy pequeño, tiene unas patas muy débiles que no puede posarse.
0: Ajá.
3: ¿Y
0: cuándo se alimenta?
3: En el aire se alimenta al vuelo, tiene relaciones en el vuelo, hace todo
0: en
3: el
0: vuelo.
3: Los únicos 2 meses que baja a tierra es para anidar, empollar, tener sus crías y después de nuevo a volar.
0: Qué bárbaro.
3: Es el animalito.
0: ¿Y a dónde vuela tanto tiempo? ¿A dónde va?
3: Es constante, día y noche vuela buscando alimentos porque, repito, sus patas no están adaptadas a posarse. Entonces, está diseñado, entre comillas, naturalmente para que siga volando.
0: Lindo,
3: 10 meses de vuelo.
0: Como Gastón Ibáñez, al vuelo nomás.
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4: Que tenía mucho más carisma, pero claro, al final es algo que aquí en España llevábamos mucho tiempo, pues, que no teníamos, digamos, esa parte del Papa que venía, que había tanto revuelo. Tanto es así que incluso los partidos políticos, que son menos católicos o menos incluso abiertos a lo que es la religión, se han volcado incluso, aunque solo sea por una foto del Papa. O sea, este es el punto de tenerle aquí en nuestras calles, de llenar Madrid todo un fin de semana, incluso habiendo un concierto de Bad Bunny, incluso llenando el propio Bernabéu. Y bueno, pues al final esto se está extendiendo ahora en día de diario a Barcelona, claramente.
5: Contame, en cuanto a los mensajes, ¿qué quedó como para decir, bueno, esto es para subrayarlo, en su paso allí por Madrid?
4: Pues casi te iba a decir que lo que siempre vaya a decir la cabeza del catolicismo, es decir, que al final pues la integración es algo que hay que tener siempre en cuenta, que hay que ayudar a las personas a integrarse. Y quizá lo que más se subrayó, pero también interpretó cada uno como quiso dentro de los grupos políticos e incluso en las propias televisiones, es lo que tiene que ser la parte provida, es decir, que siempre hay que valorar la vida. Por algunos lados, pues siempre los que defienden el aborto diciendo pues que por ahí no va o pasando de puntillas, el caso extremo, pues tenemos que hay que defender la vida en todas sus etapas. Y bueno, pues digamos que son esos dos puntos los más importantes. Luego quedó la anécdota de que el propio Papa, a nombre personal, dijo que pues él prefería el Real Madrid sobre el Barcelona, por aquello también de esa broma, de esa chanza de que se suele decir que Dios es del Madrid, por aquello de las Copas de Europa y demás que ha ido ganando. Pero bueno, más allá de la chanza y demás, son los mensajes que normalmente pues podemos escuchar al líder de la iglesia.
5: Entiendo. Bueno, te saco de este tema. Contame repercusiones de la previa al Mundial allí en España.
4: Pues nosotros estamos todavía hasta cierto punto temblando, porque claro, en el Mundial nuestras grandes estrellas están, o digamos en este caso la Miñamal, pues llega un poquito sobre algodones. Y luego, pues claro, al final nosotros somos conscientes de que tenemos muchas, de que las casas de apuestas y de que muchos profesionales o incluso muchos analistas están como ganadores a nuestro combinado, pero las sensaciones que estamos teniendo quizá no sean las mismas que, por ejemplo, está vuestra selección o está la francesa.
5: Claro, exactamente. Juan Pedro, te mando un fuerte abrazo a la distancia. Gracias por atendernos siempre.
4: Otro para vosotros.
5: Gracias. Juan Pedro de Frutos, periodista español.
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5: 18 horas 30 minutos en la República Argentina. 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

0: 18:30 minutos. La adolescente buscada desde ayer en Colonia Carolla fue hallada sana y salva en Jesús María. La encontraron sola en una casa abandonada y ahora está en el hospital con su mamá. Se aguarda que el fiscal Guillermo Monti brinde más precisiones. La pobreza en niños y adolescentes cayó al 42,3% en el segundo semestre de 2025, según datos de UNICEF, su nivel más bajo en 7 años. 5.100.000 niños, niñas y adolescentes vivían en hogares pobres contra los 6.300.000 de un año atrás. La indigencia infantil bajó al 9,4% y equivale a 1.100.000 chicos y chicas en hogares que no tienen lo mínimo para alimentarse. UNICEF advirtió que esta mejora es muy frágil y anticipó un rebote para este semestre. Donald Trump advirtió que Estados Unidos debe necesariamente responder al derribo de un helicóptero Apache por parte de Irán. La nave fue abatida por fuerzas iraníes mientras patrullaba el estrecho de Hormuz, pero los dos pilotos sobrevivieron. El ataque se produjo con un dron frente a las costas de Omán. Nuboso mañana, la mínima 10, la máxima 15. Lluvias aisladas por la noche. A esta hora, 13.2, cielo mayormente nublado.
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3: Alejandro Canepa, buenas tardes.
4: ¿Cómo estás, Eduardo?
3: Hola, Ale, ¿qué decís?
4: Bien, bien, acá preparándome para irme a Cañuela ya en un ratito nomás.
3: Bueno, muy bien.
4: Para viajar para allá, estar escuchando atentamente como un par de accidentes en cadena, decía Rosana, estaba comentando hace un rato, en Alpa, camino al sur, puede ser que era para aquel lado, ¿no? Para el lado de Riachuelo,
3: sí,
4: que llegaban por ahí. Bueno, esperemos que no haya pasado nada grave y que se pueda transitar además. Chicago con un trigo hoy casi medio punto arriba, 215 y $219 para las posiciones de julio y septiembre, maíz y mayores cambios, 165.5 y 168.25 para julio y septiembre. La soja cayó entre el 0.15 y el 0.25%, pagando julio $409.50, agosto 411 y el aceite de soja rebotó nuevamente de 3/4 de punto, el 1 y el 1.15% arriba, a saber, de acuerdo a la posición julio, $1,653, agosto $1,625, septiembre $1,598. Mercado local, trigo cayó entre el medio y el 2,25%, $208 para julio, $213 para diciembre, el maíz pagó $178 y $180,75 para julio y septiembre, y la soja otra vez con un pequeño saldo favorable entre 3/4 de punto y 1% de mejora. Julio $326.50, septiembre $329.75, noviembre $335.75 por tonelada. Y mañana va a haber otra oferta reducida, lo hablábamos temprano hoy, ya lo hablábamos con vos el lunes, Eduardo, que las lluvias iban a complicar los ingresos de hoy, así fue, sí, nos llegó a 4.000 animales. Se trabajó con cautela la demanda, porque la venta de carne no fue buena durante el fin de semana, lo hablaba con vos ayer, y además de eso, la demanda está esperando que se recomponga los arribos, pero se van a recomponer cuando los caminos se oren y se pueda cargar, porque para mañana ya está hablando una oferta que estaría cercana a los 3.500 a 4.000 cabezas, otra oferta reducida. Vamos a ver hasta dónde la demanda va a ser cautelosa y prudente en cuanto a las cotizaciones, que hoy fueron muy parecidas, con trabajo, a las del viernes. La plaza, de alguna forma, te diría yo, salvo lotes puntuales, quedó ofrecida. Muy poco para mañana, la Casa Mendizábal 200, Cobre y Lorda 200, Monasterio 900, Martín Alor 400 y 6 Valiente 400 cabezas. Si llega a 4.000, quiero ser prudente y no exagerado, si llega a 4.000 vamos a andar por ahí cerca, así que estaremos atentos mañana desde Cañuelas como lo hacemos habitualmente en vivo y en directo.
3: Gracias, Ale, hasta mañana, abrazo grande.
4: Nos llama Eduardo, chau.
3: Chau, chau, gracias. Alejandro Canepa.
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3: 18 horas 36 minutos en la República Argentina. Temperatura en este momento en la Ciudad de Buenos Aires, 13 grados 2. Momento del deporte. Vamos, Leo.
4: Bueno, va a jugar Argentina a las 22 contra Islandia, con transmisión del fútbol continental a partir de las 21:30. La probable, no está confirmado todavía, no dio Scaloni los 11. Rulli, Montiel va a ser exigido, o Capaldo, Cuti Romero, Otamendi, Nico González o Facundo Medina. Mitad de cancha, más claro, De Paul, Enzo Fernández, Macalister, Messi. Arriba, Thiago Almada y Lautaro Martínez. Argentina, que piensa en el debut del martes contra Argelia, jugando hoy frente a Islandia.
5: No, porque dijo que Messi iba a tener unos minutitos de rodaje y ahora se quiere tirar la... se quiere arrogar la exclusiva de que iba a jugar de arranque. Nunca dijiste que iba a jugar de arranque. Dijiste que iba a tener unos minutos de rodaje. Y esto está grabado.
3: Pero a lo mejor es de entrada y se queda un ratito, ¿no? Es eso, lo van a cuidar.
4: Veremos cuando confirme Scaloni el equipo.
5: Claro. Fuera de micrófono, el tipo estaba canchereando de que había tirado la exclusiva que jugaba Messi de arranque. Yo le dije, no lo vayas a tirar porque lo que dijiste, minuto de rodar.
3: A ver, vos confirmás si es así o no. Lo meten a Messi para facturar ahora ya, ¿no? Está todo vendido, esto hay que facturar. Por eso un ratito, que el otro día lo mostraban. Estaba sentado en el banco él, con el resto de los muchachos.
4: Partido contra Honduras.
3: No mostraban, se veían las pantallas y el estadio.
4: Messi, Messi.
3: Y ahora, y esta noche si sale a jugar, bueno, pero hay que cuidarlo igual, ¿no? ¿Y del otro equipo qué sabemos? ¿Algo?
4: De Islandia todavía nada.
3: Nada.
4: Pero ustedes recuerdan
3: sí.
4: que Islandia fue rival de Argentina en Rusia.
3: Sí.
4: Partido inaugural para Argentina.
3: Sí, ¿y qué pasó ahí?
4: Que Argentina ganaba, gol del Kun Agüero. Lo empató Islandia y Messi falló un penal ese día. Y Argentina fue el comienzo del fin de aquel equipo de San Paoli que va a dirigir el fútbol argentino.
3: ¿Y por qué traes eso? Nada, por un recuerdo, no es que vaya a pasar lo mismo. No
4: por,
3: o sea, son una anécdota.
4: Anecdotario de Ojeda.
3: No, pues por ahí viste vos que tenés ahí
5: con Messi. Chucho,
3: que,
5: ¿qué?
3: Decir que,
5: ¿cabe
3: que,
5: Chucho?
3: Que erró un penal. Pobre Messi. Bueno, ¿cuántas
4: Messi
3: veces
4: contra Islandia?
3: No? ¿Cuántas veces?
5: Está tirando mala onda.
4: Claro. Perdón. Señor Eduardo me da un pie.
3: ¿Qué pasó?
4: Sí. Yo digo, el antecedente es el partido Argentina-Islandia en Rusia.
3: En Rusia.
4: Argentina empata 1-1.
3: ¿En qué sede fue, te acordás?
4: ¿Cómo?
3: ¿En qué sede de Rusia? Parece que fue en Samara. Fíjate.
6: Ese,
3: parece que fue en Samara.
6: Ese comentario hay que borrarlo.
3: Ahora
6: no
3: contar.
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3: El dólar oficial quedó en 1.460 puntos, el dólar blue 1.460, fíjate, ¿no? Idéntico, el oficial y el blue. El riesgo país cerró con 498 puntos. De esta manera, estamos hablando ya del cierre en relación al dólar. Economía y el Banco Central canjearon bonos preparando el terreno para refinanciar vencimientos de deuda. Por medio de una resolución se conoció que el Tesoro le entregó bonos en dólares a cambio de bonos en pesos al Banco Central.
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3: Bueno, Rosana se fue de feria.
8: Así
3: ¿qué
8: es.
3: ¿Qué tenemos? A ver.
8: Para este fin de semana prepararse. Aquellos amantes de la comida francesa.
6: francesa, pueden acercarse a Recoleta.
3: Ratatouille.
6: Ratatouille.
3: Por ejemplo.
6: Sí, o croissant.
3: Por ejemplo.
6: O macaron. El alfajorcito, bueno, más clásico. Sí. Bueno, de todos colores. Bueno, el encuentro este gastronómico de esta feria francesa que se va a llevar a cabo en Recoleta, pastelería, quesos, chocolate, fondue.
3: Sí, también, claro.
6: Bueno, se va a llevar a cabo este sábado 13 y el domingo 14 en el Parque República Oriental del Uruguay, con entrada libre y gratuita, que esto es obviamente en la zona de Recoleta sobre la Avenida del Libertador. Una linda propuesta para disfrutar. Yo creo que el tiempo va a acompañar. Libertador 1799, zona de Recoleta, entrada libre y gratuita. ¿Qué hora? Desde las 11 de la mañana hasta las 18 y 19 horas aproximadamente. Bueno,
3: y el tiempo va a acompañar.
6: Y el tiempo va a acompañar.
3: Va a estar fresco, ¿no? Para comer ahí fondue, eso está lindo.
6: Está lindo, eso está lindo. Sí.
3: Fondue bien queso. El fondue, tener chocolate, tener queso.
6: Sí. Tenés
3: lo todo. Que vos quieras.
6: Lo que vos quieras.
3: Pero hay que pagarlo eso, ¿eh? Eso no te lo regala. No,
6: entrás, mirás, podés entrar y comer con la vista.
3: Claro.
6: Y no engordás. Sí. Mirá qué bien.
3: Y te dicen buen provecho. Si gusta, siga derecho.
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3: Bueno, señor Pablo Fernández Pereira nos cuenta. ¿Pablito?
5: Bueno, cayó Andrés Pilín Acosta, fue detenido un sujeto que tenía pedido de captura desde Rosario, se lo estaba buscando en la provincia de Santa Fe, prófugo con pedido de captura activo por causa de asociación ilícita y tenencias de arma de fuego. Aparentemente es quien empieza a gobernar la violencia en el espacio que deja Pillín Bracamonte, ya fallecido. Entonces se genera ahí una suerte de guerra entre bandas para el control de todos los elementos del delito.
3: Claro,
5: ¿no?
3: Cuando vos decís el espacio, decís, dejó el mercado ahí fértil, abierto, sin dueño.
5: Sin dueño. Entonces resulta que el pedido de captura era nacional, y había entrado ya en el orden del ejido federal, o sea, se buscaba por todo el país, esta es la verdad, y lo encontraron en San Telmo. Mirá vos, daba vuelta, y el sujeto apareció en San Telmo, los federales lo detuvieron, no te voy a dar unos datitos más, que está. Lo detuvieron en boliche, cuando salía de bailar, en San Telmo. Estaba vinculado a la banda de Francisco Riquelme, cuyos integrantes fueron condenados a fines de mayo, y de formar parte de la Barra Brava de Rosario Central tras la muerte de Pillín Bracamonte, junto a la banda de Los Menores. Habían dicho que durante los que relevaban a la gente de Pillín Bracamonte eran una banda de pibitos. Y violentísimos,
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3: Adrián Schiaffino, contanos.
10: Acá estamos. Ahí te traje el sonido de un bicho muy lindo.
3: Ajá.
10: Que su nombre científico, ahora lo vamos a decir, su nombre científico significa oro. Y el segundo significa cola corta. Es nuestro querido y hermoso cánido aguaraguazú. En peligro de extinción, no sé si hay la...
3: ¿Y de qué zona es?
10: Es todo lo que es la zona centro-norte de Argentina. También habita en Bolivia, Paraguay.
3: Ah, mirá.
10: Y Perú, llega a Perú.
3: ¿Está el sonido ahí?
10: Brasil.
3: A ver.
10: No tenemos.
3: A ver.
10: Ahí está.
3: Suena feo.
10: Parte de ese misticismo que tiene su sonido y su andar, porque es un perro grande, tiene 1.20 m de alto. Es colorado, su crin colorado. Sí, sí. O lobo de crin, como le dicen.
3: Te iba a decir, los zorros tienen un sonido particular feo. Sí. No, ni es un ladrido ni nada, es esto, sí, feo.
10: Te voy a leer directamente el nombre científico, que es Crisocion Brachyurus.
3: Ajá, no se va a acordar nada.
10: Es único en su especie, porque el zorro, tanto el zorro.
3: Pero digo, gris, ¿por qué es esto? ¿Un ladrido? ¿Qué
10: es ese? No. Es un ladrido, sí.
3: Pero es raro, feo.
10: Corto, breve y fuerte, sí, muy fuerte.
3: Sí, te asusta,
10: El zorro gris, el zorro colorado. Los zorros tienen, y el aguaruguazú tienen un sonido muy particular. Pero bueno, este bicho está en peligro de extinción debido un poco a la caza por el desconocimiento y otro el tema de...
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2: El deck, si querés, ya con todos los servicios, vienen y montan ahí el container ahí arriba, que ya está dividido por habitación, y se terminó. Ya tiene techo, tiene todo, después vos sumás la decoración. Y otra cosa, o sea que estos son fenómenos que se están dando en el mundo, ocurre. En Argentina llama la atención porque es como que nos están invadiendo. No es invasión, es la oportunidad para otro está. El problema acá es el dumping. ¿Qué significa? Que te lo venda el otro. Hay un amigo que llegó de China, no es Ezequiel, sino otro. Dice, mercadería allá más barata, perdón, más cara que lo que la tiene acá. China. Ese es dumping. O sea, para ganar mercado, dice, bueno, si un par de anteojos allá vale 10, acá te lo venden a 8, pierden guita, pero gana mercado. En principio es eso.
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2: Atención con esta información, tiene que ver con la selección argentina, el partido que se jugará ahora Argentina, 21 horas, ¿está bien?
4: 22 horas.
2: 22 horas Argentina. Bueno, ¿qué pasó? ¿Qué está pasando?
4: Diluvio en Alabama. A esta hora es tremendo la tormenta no eléctrica, solamente de lluvia, estadio el anegado.
2: Es descubierto, ¿no?
4: Es descubierto. Se han formado muchas cataratas en la salida.
2: Es una buena noticia para la selección.
4: No
2: pones en riesgo a los jugadores. Si total esto está facturado, si no se juega hoy, no creo que se pueda jugar mañana ni pasado, porque ya viene el Mundial. Te diría, es una buena noticia.
4: Vamos a tomar una prueba.
2: ¿Se entiende lo que digo?
4: Sí.
2: O sea, no estamos hablando de un partido por puntos ni nada del Mundial. Es un amistoso que mejor no jugarlo para cuidar a todos los muchachos.
4: Me meto en el terreno de Rosana Pagani. Hay alerta por más tormentas fuertes en el horario donde va a jugar Argentina.
2: Rosana no maneja.
4: Pero ya está con el tema de
2: pronóstico del tiempo,
5: Rosana. Yo no tengo nada en Alabama.
2: ¿Sos meteoróloga ahora?
5: No soy meteoróloga.
2: Está lloviendo. Vos tranquilo. Dale la información. Importa.
4: Diluvia en Alabama.
6: Esos estadios tienen drenaje, muchachos.
4: Un poquito más.
6: Tienen buen drenaje.
4: Un poquito más de 3 horas del comienzo del partido. Pero ustedes ven, ahí el campo de juego está inundado.
5: Horrible.
4: La pelota no pica si el árbitro la hace rodar.
2: Contame, ¿dónde van los pájaros cuando llueve?
6: Qué buena.
7: Y tratan de refugiarse.
2: ¿Dónde?
7: Si bien, lo primero que hacen bajo los árboles, los arbustos, o en alguna ventana. Normalmente llegan y se acurrucan bien, hasta que pare la tormenta.
2: ¿Y si se le mojan las plumas, cómo vuelan?
7: No. Ahí el pájaro, obviamente. Tenemos ejemplos, sí, que vuelan
2: con las plumas mojadas,
7: pero es poco lo que llegan a volar, es muy poco lo que llegan a volar.
2: ¿No tienen nada que los impermeabilice?
7: Eso lo habíamos hablado una vuelta.
2: No importa, el tema es un programa nuevo.
7: Sí, porque el público se renueva.
2: Lo sé, por eso te estoy preguntando.
7: La glándula uropigia, que es la que sacan grasa desde la catinga, como le decían las abuelas, sacan grasa y eso impermeabiliza las plumas. La pluma per se no es impermeable.
2: Y las aves hacen eso.
7: Cuando vemos que se tocan la parte de atrás de la cola, digamos, y se distribuyen ese aceite, es para impermeabilizar.
2: Después lo noto después de la lluvia, que es como que están con las alas abiertas.
7: En el caso del biguá, tal vez a ese te refieres, que es el negro, que lo vemos en los árboles, después que cada zambullida tiene que salir, secarse al sol, porque no tiene la glándula. Es una de las pocas aves que no tiene glándula.
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0: 18:55 en la República Argentina. Mientras está lloviendo en Alabama, lugar donde va a jugar la selección en un par de horas, acá en Argentina, ¿el pronóstico qué dice, Rosana?
1: El pronóstico para lo que resta de la jornada, mayormente nublado, en estos momentos 13 grados 6 décimas en la ciudad de Buenos Aires. Para mañana, miércoles, ¿qué nos dice el pronóstico? Mínima 10, máxima 16, y durante la madrugada, neblina o niebla, el servicio meteorológico dice neblina, vamos a ver, nublado, y hay pronóstico de lluvias aisladas por la noche de mañana miércoles, mínima 10, máxima 16, y el jueves, la apertura del Mundial 2026, mínima 10, máxima 18, y el cielo parcialmente nublado.
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0: Información de UNICEF, la pobreza infantil cayó 42,3% en 2025, alcanzó su nivel más bajo desde el año 2018, según UNICEF Argentina. El organismo indicó que 5.100.000 niños y adolescentes, se suman también, vivían en hogares pobres al cierre del año pasado, frente a los 6.300.000 del año 2024. Por eso que prevén un rebote para el actual semestre. Es una noticia dentro de lo horrible que es todo esto, buena.
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0: Contame, Leo, si se suspende, no se juega.
3: No, pero
0: está,
3: va.
0: Bueno, pero vamos a suponer que se suspenda. ¿Está esto contemplado o no? Directamente no. ¿Se habló en algún momento?
3: A ver, el territorio del campeonato del mundo, fundamentalmente en Estados Unidos, va a estar como el Mundial de Clubes. ¿Cómo estuvo el Mundial de Clubes? Rodeado por mucha tormenta, que no les sorprenda a ustedes que haya partidos que estén parados 2 o 3 horas como el Mundial de Clubes. Recuerdo Boca
0: Oakland
3: con tormenta eléctrica.
0: No estás respondiendo lo que pregunté.
3: No se juega más.
0: ¿Está contemplado esto? Que si se suspende, ¿qué pasa?
3: No se juega más.
0: No se juega más.
3: No se juega más.
0: Esa era la pregunta.

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1: Los libritos que nos trajo el señor de los
2: Me
1: pájaros. ¿Qué es esto? Contame. Colección Bichos Nuestros.
3: La colección Bichos Nuestros son libros que hacemos nosotros de la ONG, sí. Y está dedicado exclusivamente a los bichos en peligro de extinción.
1: Trajimos, para que los nenes puedan pintar.
3: Pintan,
1: ¿no?
3: Hay un pequeño cuento que lo ubica en tiempo y lugar. Bueno, y después hay algunos juegos para hacer con la mamá, el papá, la familia, los hermanos más grandes.
1: Qué lindo.
3: En este caso, el tatú carreta y el loro vinoso.
1: En un contexto donde cada decisión cuenta, también moverte puede ser una decisión inteligente.
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1: Contame, Pablito.
5: No creo que sean pericias.
1: A ver.
5: No creo que sean pericias. Me parece que es precaución. La casa de Barrilier en estos momentos está custodiada porque amenazan con prenderla a fuego. Eso es lo que... El gesto que yo te hice.
1: Puede haber pruebas, entonces.
5: Por eso no, pero independientemente de pruebas, todavía creo que en la parte posterior, en la parte de atrás de la vivienda, hay gente. Uh-huh. Por eso me pusieron custodia allí, porque tienen miedo. Yo te hice el gesto, ¿viste que te hice el gesto de los fósforos?
1: Sí, sí, sí, sí.
5: Que amenazan con prenderla a fuego.
1: O sea, en este caso tenés, ¿cuántos detenidos? ¿Dos?
5: Tres.
1: Tres.
5: Tres. Con la Barrería,
1: el
5: amigo y la ex.
1: Sí, tres.
5: La del
1: 4K. Y recién empieza la historia, decís.
5: Para mí...
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0: minutos pasan de las 7, continuamos Sports Continental al ritmo de la Teyla M, que sacó un EP, son 3 canciones de un poquito más de 2 minutos justamente para alentar a la selección argentina. De esa manera vamos a arrancar, pero primero saludamos a toda la mesa, el equipazo que tenemos aquí en Sports Continental. Emanuel Godoy está en la operación técnica, el abrazo grande para él. Aquí a mi izquierda, Eugenia Díaz. Euge, buenas tardes, buenas noches.
1: Buenas tardes, ¿cómo están?
0: Muy bien, ¿y vos?
1: Bien, bien.
0: Se te ve bien, ¿eh?
1: Se me ve bien.
0: ¿Tomaste un feca?
1: Sí, me hacía falta un cafecito.
0: Muy bien, muy bien. ¿Y cómo está la temperatura actualmente en San Miguel de Tucumán?
1: Y bueno, la temperatura actual es de 16 grados y una décima.
0: Está fresco, ¿eh?
1: Sí, está fresquito.
0: Al menos para una campera. Si no, pregúntele al hombre, a Carlos Alberto Roldán. Profe,
1: está abrigado.
0: Está abrigadito hoy, hay que cuidarse. ¿Cómo
2: estás?
0: Hola
2: Gabriel, hola Euge, hola Emma. Bueno, hola gente. Sí, yo soy Team Verano. Viene este tiempo y a mí me tiene totalmente,
0: profe,
2: abrigado.
0: Cuando eras pibe,
2: sí,
0: en tu barrio, sí, llegabas a decir soy Team Verano y te cagaban a piñas, ¿o no?
2: No, cuando
0: no se
2: era,
0: hablaba así.
2: Cuando era pibe era Team lo que venga.
0: Claro,
2: claro, pero te comento algo. Yo en el 2003, estando trabajando en Mendoza, sufrí una neumonía. Producto de que Mendoza en invierno es recontra frío desde las 5 de la tarde hasta las 10 de la mañana, 11 de la mañana. Después el sol, es un placer. Y entonces me agarró una tarde trabajando, manga corta, estaba bárbaro el sol, como a las 4 de la tarde. Yo tenía en el vestuario, tenía la otra ropa, una lluvia, pero primero vino helada, piedra, lluvia, y eso me reenfrió. Y desde esa época, te estoy hablando hace 20 y pico años, antes de venir acá, que no me pude recuperar nunca. Tuve neumonía, me recuperó el médico de Huracán, que después fui a jugar a Huracán, pero siempre tuve que estar abrigado, siempre tuve que estar muy abrigado. Pero me quedan resabio.
0: Claro.
2: Porque no de la de neumonía, no, del frío. Me gusta mucho el verano. De hecho, una de las cosas que me quedé acá en Tucumán, unas, porque la principal está en la casa, ¿no? Está en casa.
0: No la vas a nombrar.
2: No quiere que la
0: nombre. Ah, bueno, por eso pregunto.
2: No quiere que la nombre. Entonces, es la temperatura que hace acá.
0: ¿Viste? Cuando aquí la mayoría reniega del verano, uno de los motivos fue justamente por eso.
2: Había dos lugares que me podía ir a vivir. O era en Tucumán o en Posadas. Son cosas diferentes, sí, pero de temperatura, porque ahí pasa una línea bien brazuca,
0: claro,
2: ¿no? Aparte está el río Paraná, está el río, bueno, una locura. Pero bueno, me elegí Tucumán.
0: Y nosotros también nos vamos a meter en este caso, profe, con el Mundial. Estamos ahí, el jueves,
2: claro,
0: arranca todo, pero en un ratito, en 3 horas, se nos va a venir el partido en Alabama, Argentina, Islandia. Pero arrancamos, como Emanuel Godoy lo dispuso, con la música de la Teyla M. Pero ayer también lo veníamos comentando de la canción oficial que eligió la AFA. Lo eligieron al cordobés, a Ulises Bueno, porque se escucha mucho en el vestuario de la selección, profe.
2: Así es.
0: Y es por eso que le dijeron, mirá Ulises, armate un tema, armate algo, así lo ponemos como la canción para alentar. Escaloneta Mundial, Ulises Bueno, para alentar a nuestra selección.

0: escuchamos, profe, Euge, a Ulises Bueno, a puro ritmo, a puro cuarteto. Gracias por la magia, la pasión y la garra, fue lo que eligió para el estribillo justamente Ulises Bueno. No sé si es muy de cancha la canción, pero no. Es pegadiza.
1: Sí, sí, es más de boliche, es ¿no? Más de, es sí, más de boliche, sí, de bar.
0: De cheboli.
1: De barcito, porque no te da ni para saltar demasiado, no. Ni para un poco, nada, ¿viste?
0: Es para, como baila Álvaro Méndez, para mover la cabecita, para mover la frente. Mueve ese flequillo frondoso que tiene el productor. Y nos vamos a meter, profe, con la información y a estar atentos, porque diluvio torrencial, en Alabama.
1: Torrencial.
0: Impresionante.
1: Torrencial en Alabama. Sí, así es.
0: Una cortina de agua cubre el Jordan Hare Stadium de Auburn, el campo de juego que está cubierto de charcos. Y la lluvia por el momento no cesa, así que estaremos atentos qué es lo que va a suceder, si es que se va a demorar el arranque del partido entre Argentina e Islandia. Selecciones que tienen solo un partido, que se han enfrentado y fue en Rusia, ¿te acordás?
1: En Rusia, sí, fue empate. Estaba ahí en la cancha.
0: Fue empate.
1: Sí, sí, sí, estuve en la cancha. Mira, Messi erró un penal esa tarde. Y y la verdad que nunca lo vi jugar tan caminando a Messi. Mirá que es de caminar, ¿viste? Cuando no le sale una cosa, otra. Un fastidio que pone fastidioso a todos. Por lo menos a mí me ponía fastidioso porque no corría, no recuperaba, no jugaba nada, absolutamente nada. Islandia empata un partido, un hermoso gol de Islandia. Y bueno, y así fue el primer partido, creo, fue el arranque del torneo ese, que después quedamos afuera por Francia.
0: El lenguaje corporal de Messi indicaba que sí, estaba atravesando un buen momento Argentina.
1: No era buena la relación.
0: Olvídate, con Sampaoli.
1: Con Sampaoli, cosa que, bueno.
0: Sampaoli que va a venir al fútbol argentino.
1: Viene al fútbol argentino después de haber estado en Atlético Mineiro. Viene a, menos mal que se va para de acá, ¿no? Va a Talleres de Córdoba.
0: El Pato Vica va a estar en Córdoba, Jorge Sampaoli. Bueno, profe, también la información nos indica que va a haber alguna modificación en el 11 inicial de Argentina, porque se hablaba de una cosa cuando arrancó el entrenamiento, en el cual Leo Messi había jugado gran parte. Y ahora hay una duda, según lo que nos indica la información. Lo que no hay dudas es que en el arco va a estar Jerónimo Rulli, bajo los tres palos. En el lateral derecho, en un instante, en un principio, parecía que era Cachete Montiel.
1: Que iba a jugar él, pero va a continuar con el
0: Con Agustín Yay. Bien, acá Nico Tamendi, que vuelve a ser titular. Al parecer lo van a guardar el Cuti Romero. Y va a ser Licha Martínez, el carnicero. Va a compartir la saga central. Y por izquierda, en un principio se hablaba de Nico González, en Alemania lo pusieron de lateral varias veces. Y él dijo que él va a estar donde lo pongan, pero si le dan a elegir, prefiere de mitad de cancha para arriba, para adelante.
1: Sí, sí. Es un jugador que tiene una muy buena iniciativa. Como lateral pasa mucho el ataque, porque su condición natural más es extremo, es volante, es un hombre que puede hacer la banda, lo puede hacer tranquilamente con línea de cuatro de lateral, lo puede hacer como extremo, lo puede hacer con línea de tres, como lo hizo en algún momento como carrilero. Me parece que es una opción muy buena por las condiciones físicas que tiene.
0: En este caso la posibilidad para Facundo Medina, para que ocupe el lateral izquierdo. En la línea de volante es prácticamente la que va a querer Scaloni que sea el titular. Rodrigo De Paul, Alexis McAllister y Enzo Fernández.
1: Me parece que es la titular, ¿no?
0: Es la que más ha jugado con Scaloni.
1: Sí, sí.
0: La posibilidad para Thiago Almada. Todo da a entender que Leo Messi va desde el arranque junto al Toro Lautaro Martínez. Bueno, ese va a ser el equipo de Scaloni.
1: Sí, mira, del medio para adelante me animo a decir que salvo un jugador que tal vez sería Lautaro Martínez, yo no sé si arrancaría jugando Lautaro
0: por Julián
1: Álvarez, que está terminando su recuperación. estimo y esperemos que van a llegar, estiman también todos que van a llegar. Así que más allá de que tiene un problema en los tobillos, Julián, el tobillo es una lesión que es muy noble. El tobillo dentro del cuerpo humano es muy noble, se puede jugar, pero a lo mejor su acción y reacción no es muy buena. Bueno, sabemos lo de Emiliano Martínez, que va a llegar
0: lo hablamos con el profe Gerardo Salorio.
1: Sí, tal cual. Y Leandro Paredes, que arrastra un desgarrito leve, que estuvo en el último partido con Boca por Copa Libertadores, pero todavía no se entrenó a la par de los compañeros. Y eso es, no creo que sea duda para Scaloni, porque es un jugador representativo, pero ahora está todavía, hay que ver qué grado de posibilidades tiene para recuperarse lo antes posible para estar en el primer partido en cualquier situación, tanto el titular como sustituto.
0: Y mientras estamos expectantes, teniendo en cuenta el temporal que hay en Alabama, Euge, nosotros de todas formas nos vamos a meter de lleno con el partido.
2: Sí, habló el técnico, Lionel Scaloni.
3: Sí, va a jugar lo que no sé cuántos minutos, tengo que hablar con él todavía. En el entrenamiento de hoy y veremos a ver cuántos minutos para no tener ningún tipo de riesgos y si decidiremos, pero en principio sí va a tener minutos.
4: Dos consultas puntuales, primero respecto de si ya tenés confirmado el equipo y después, ayer se sumaron a la par Molina, Montiel y Paz. ¿Esto significa que los tres están en igualdad de condiciones físicas, como por ejemplo para sumar minutos mañana, o están en diferente posicionamiento para su regreso, exigencias y situación futbolística puntualmente?
3: En principio están los tres disponibles para mañana. Ya veremos la decisión de cuántos minutos. En el lateral derecho la verdad que tenemos ahora abundancia y podemos distribuir los minutos para que lleguen de la mejor manera. Y en cuanto al equipo, bueno, como te dije recién, primero vamos a hablar con los jugadores y vamos a decidir. Casi no pudimos entrenar, ayer fue un entrenamiento corto y hoy es el entrenamiento de víspera, así que decidiremos el equipo hoy y luego veremos.
5: Leonel Lacan, Arela Senra, envío para eSports. ¿Hay plazos ya para que Julián Álvarez y Leandro Paredes se puedan entrenar a la par del grupo? ¿En qué situación se encuentran? Gracias.
3: Bueno, Juli está bien, es más una cuestión de que se recupera el 100%, digamos, pero es una molestia ahí que tiene el tobillo y que se le está yendo poco a poco y esperamos se le vaya completamente y no queremos tampoco arriesgarlo. Y el caso de Leandro, bueno, yo creo que en unos días ya seguramente se puede reintegrar al grupo. Lo de él fue muscular y entonces es un poquito más delicado que lo de Juli. Pero en principio vienen bien y casi seguro que al final de la semana estarían todos entrenando con el grupo.
6: Acá Leonel Ramos Pantoroto para Solo Streaming. ¿Vas a cambiar la formación con respecto a lo que fue el último partido? También pensando, digo, en lo que tenés dentro de una semana, que es ni más ni menos el inicio del Mundial.
3: Sí, vamos a cambiarla porque necesitamos repartir los minutos y en base a cómo hayan terminado todos, haremos el equipo. La verdad que estamos más pensando en que termine el partido y termine bien, haciendo lógicamente un buen partido, porque el rival también es un rival a tener cuidado, pero lo que vamos a hacer es repartir los minutos para que ojalá no tengamos ningún contratiempo y empezar ya a preparar el partido con Argelia.
7: El reemplazo de Valerdi, que todavía está ahí latente, puede que lo digas mañana después del partido, te vas a tomar más días, ¿cómo vas a manejar este tema? Muchas gracias.
3: Bueno, decirlo después del partido no creo, porque a lo mejor no, vamos a estar un poquito más frío, pero sí, ya mañana tendríamos el panorama más claro. Por suerte, o por desgracia mejor dicho, que no está el Flaco, pero por suerte podemos tomarnos estos días y el miércoles que ya el chico que decíamos pueda estar con nosotros. La verdad que la posición del flaco, bueno, según como lo veamos podemos estar cubiertos y veríamos en otras posibilidades, según como acaben los demás compañeros, a ver dónde tiramos. Tenemos una idea y en base a cómo termine mañana vamos a decidir, pero sí, del miércoles no creo que pase.
8: Quería saber, sobre todo para la Copa, para lo que será el partido ante Argelia, si está en evaluación la posibilidad de la incorporación de un cuarto mediocampista, como aquella semifinal en Qatar, cuando jugaron los cuatro, en ese caso estaba Paredes, ahora calculo que no podrá estar por condición física. Si está en evaluación, si está en observación, esa posibilidad para controlar partidos con cuatro mediocampistas.
3: Para Argelia. No para traer un mediocampista, no está bien, entendí ahora la pregunta, perdona. Bueno, cuando ha jugado De Paul, Macalister, Enzo y Almada, son cuatro volantes, Messi y Lautaro, Messi y Julián, son cuatro volantes. Según como lo miré, Almada también es volante. Creo que el equipo siempre, salvo cuando juega Fideo, cuando jugaba, perdón, ya lo tengo en la cabeza todavía, o cuando juega Nico González, ahí sí que el equipo tiene otra característica. Pero normalmente ha jugado siempre con tres volantes de juego, uno un poquito más extremo, pero con característica de juego, y siempre es nuestro ADN. Ahora se nos sumó Juliano, que nos puede aportar también varias cosas, y bueno, en función del rival y lo que veamos, tomamos siempre la decisión. Pero como decís vos, en el Mundial hemos jugado de las dos maneras, y esa posibilidad puede estar también.
9: Están quedando 8 días para el debut contra Argelia. Te quiero preguntar qué tenés pensado con respecto a la situación de Dibu Martínez, porque lo vemos evolucionar, pero ¿cuándo va a empezar a entrenarse con exigencia como para ver si puede estar presente contra Argelia?
3: Bueno, entiendo que por los plazos que nos dieron y por lo que nos dijo Martín, el viernes creo que empezaría o le sacarían parte de lo que tiene en el dedo, y en base a si se formó el callo o no, yo tampoco mucho de tema médico no entiendo, pero si se le formó el callo sería una buena señal para después ya, bueno, esos últimos 4 o 5 días poder meterle más caña. Así que el viernes será un día juego, viernes será un día importante para ver si se hizo ese famoso callo.
2: Y así pasaban las palabras del técnico de la selección argentina.
0: Muy bien, sí, ahí lo escuchábamos a Scaloni. Bueno, hablando sobre el final, profe, lo que vos decías, ¿no? Del Dibu Martínez, de cómo va a llegar para el debut. Lo cierto es que estamos expectantes, porque hay un diluvio torrencial en Alabama, justo donde tiene que jugar nuestra selección. Así que bueno, tendremos que estar atentos para saber si es que va a comenzar finalmente a las 22 horas el partido, horario nuestro, como estaba pautado en un principio.
1: Sí, sin duda, todavía faltan 2 horas y media, 3 para el partido, sí. Menos de 3 horas. Y se hablaba, ya, se había avisado ya que iba a haber una lluvia, una tormenta, pero que iba a ser temporal, un toque. Pero bueno, lo que está ocurriendo todavía es que no hay síntomas de que pare, más allá de que esto es minuto a minuto, y creo que los campos de juego de eso están preparados para este tipo de situación de tratar de correr rápido el agua, ¿no?
0: Y también, profe, lo más interesante en este caso tiene que ver para nuestra selección con quién, qué jugador será el reemplazante del flaco, de Leo Valerdi.
1: Sí.
0: Si sumará a otro defensor o a un volante. En la conferencia de prensa Scaloni da a entender que el puesto de la zona defensiva tiene variantes, tiene varias variantes, y eso da la sensación de que puede llegar a sumar a un volante.
1: Sí, y sí, eso lo habíamos, yo creo que algo había hablado ayer al respecto, y el jugador que estaría con chances y con posibilidades de ingresar en zona de volantes es un jugador que ya estuvo en la selección, ya participó del Mundial, es un jugador que ha jugado algunos partidos, inclusive eliminatorias, y que es Guido Rodríguez. Guido Rodríguez es un volante medio, que de todas maneras, yo creo que lo hace más por la lesión también de Paredes,
0: claro,
1: que todavía está en recuperación, y él es un jugador que ya lo conoce la selección, conoce el ritmo, conoce la metodología, conoce el día a día de la selección, y yo creo que a última hora tener que llevar un jugador, yo creo que sí, que se elegiría al jugador que conozco, que conoce uno, y no a uno que está por conocer, porque llevar por llevar a uno acá no
0: es contraproducente.
1: No lo lleva porque siempre va a tener dudas en el momento de mirar y decir
0: que entra. Claro.
1: Siempre va a tener dudas. Con el que conoce tiene menos dudas todavía, o sea que la seguridad está ahí, latente.
0: Y también va a ser muy interesante la conferencia de prensa de Scaloni una vez que termine este partido, frente a Islandia, porque allí puede ser que dé alguna información acerca de esto.
1: Claro, no sé si inmediatamente, salvo que lo tenga ya decidido. Pero sí, sabes que él habló de que el día miércoles iba a tomar la decisión. O sea, posterior al partido, no inmediatamente después, sino al día siguiente. Así que, pero si él lo tiene decidido y de acuerdo a lo que observa, si es que el partido se va a jugar, seguramente algún indicio más va a dar, ¿no?
0: Seguramente, cuando ya hemos atravesado la primera media hora de Sports Continental, cuando The New York Times elaboró un ranking con los mejores partidos en la historia de los mundiales. Y en el top 10 aparecen 3 partidos de Argentina. Uno ya se deben imaginar. Claro, ese es uno, de ese no hay dudas. El otro tiene que ver con la final de Qatar. Y obviamente, y la primera final, 1930, frente a Uruguay en el centenario.
1: En el centenario. Que ganó Uruguay.
0: Claro. En la primera, el primer mundial. Pero en el puesto número 1 está la final del Mundial 70. Goleada de Brasil 4-1 frente a Italia, con la el protagonismo estelar de Carlos Alberto.
1: Claro, que metió un pie ahí, un zapatito, calzaba como la Cenicienta, me parece. Era la Cenicienta. Vos sabés que te iba a decir eso. Yo, de los mundiales que recuerde, el mejor mundial que vi jugar fútbol y lo vi a los brasileros fue el 70. Garrincha, Pelé.
0: Pelé que saltaba 3 metros.
1: Mamita, cuando saltó esa pelota. Pero vos le daban la pelota a Garrincha y Garrincha iba para aquí, para allá. No.
0: Y además la final fue 10. En el Estadio Azteca.
1: Claro.
0: Según dice la información, ante más de 100.000 personas. Sí. En la final del Mundial 70. Luego, en el puesto número 2, otro partido inolvidable tiene que ver con el

0: Sí, decía. Ah,
1: mamita, Julio.
0: Y ahí es donde aparece la frase. Como dice el negro jefe, los de afuera son de palo.
1: Ah, mirá.
0: Y claro, porque jugaban en el Maracaná.
1: Claro, claro, claro.
0: Y estaba complicada la situación para la Celeste.
1: Brasil tuvo varias pérdidas en el Maracaná, ¿eh?
0: Sí. Por ejemplo, el otro partido que aparece tiene que ver con el inolvidable Sechi Aún. Alemania 7, Brasil 1.
1: Claro.
0: En la semifinal del 2014.
1: Claro, sí, claro que sí.
0: Esa fue una humillación de Alemania. Se acuerdan todos. Después también aparece en el puesto número 6, por ejemplo, la final del Mundial 58. Brasil 5-2 le ganó
1: en Suecia.
0: A Suecia. Sí, sí.
1: No, eso ya no lo recuerdo.
0: Después en el puesto número 7, Alemania Federal le ganó 2-1 a Países Bajos en la final del Mundial del 74. Esto es lo que ha elegido The New York Times. En el puesto número 8, la final del 30, lo que dijimos, Uruguay 4, Argentina 2.
1: ¿Y no está la final con Holanda, Argentina, en el 78?
0: No. River. No, hay tres partidos.
1: Mira.
0: Lo dijiste vos, el partido, como lo que hablamos con el gringo Justi.
1: Claro.
0: Argentina-Inglaterra en el 86, la final de Qatar y la final de 1930.
1: Sí, sí.
0: No figura.
1: Mira vos,
0: la final del 78.
1: Porque esa final con Holanda, ¿recordás? En cancha River.
0: Sí, claro. Sí. Pero tuve. ¿Sabés quién me dio muchos detalles? Que no había tenido la posibilidad de leer en otro lado. Roberto Saporiti.
1: Ah, mirá, claro. Él estaba en el
0: ayudante equipo de campo del Flaco. Claro. Sí, comentó además de cómo había sido la antesala, el hecho de haberlo dejado afuera a Diego.
1: Claro,
0: en ese entonces.
1: Claro.
0: Y la aparición de Naninga.
1: Mirá vos.
0: Que Saporiti le decía que se quede tranquilo al Flaco, que Naninga no iba a aparecer, y fue el que entró y cambió la historia. Y que el Flaco Menotti lo reputeaba, claro, a Saporiti justamente por esta situación. Y después, bueno, apareció la figura de Mario Alberto.
1: Claro, es Mario Alberto que entró haciendo el gol ese, trabando con uno, con otro.
0: La plancha.
1: Pero lo más emocionante, ¿qué fue? El cabezazo final que pega en el palo.
0: Claro, ¿eh? Sí.
1: Y sale de del jugador de Holanda. Holanda después fue un... le decían Holanda la naranja mecánica.
0: La naranja mecánica, claro,
1: no,
0: sí.
1: Con Kral, con... Ah, mami. No, nunca vi jugar algo tan bien. Fútbol total.
0: Lo que vos dijiste, el que mete el tiro en el palo, es Rob Resenbrink. Sí, él fue el que metió en el último minuto.
1: Claro.
0: Sí.
1: Mami.
0: Resenbrink.
1: Mami.
0: Y la jugada que pudo cambiar la historia.
1: Sí.
0: Bueno, y sí, después también el abrazo del alma.
1: Claro, en el medio de la cancha con el muchacho que era manquito, ¿no?
0: Sí. Y la figura del Pato Fillol.
1: Con el,
0: y ese buzo verde.
1: Sí.
0: Bueno, ya vamos a tener la posibilidad seguramente de meternos más con aquel Mundial del 78. Nosotros seguimos con mucho más aquí en el aire de Radio Continental. 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

0: 43 minutos han pasado de las 7 de la tarde. Continuamos con mucho más en Sports Continental. Y como siempre, como de costumbre, nos vamos a meter de vuelta con la Liga Tucumana para hablar de nuestro fútbol. Entre los partidos que se destacaron, hubo un clásico que tuvo dueño y fue goleada. El León Bandeño, 4-0 para ganarle a su histórico rival, para aplastar a San Juan. Y es por eso que en este caso vamos a tener el gusto de hablar con uno de los protagonistas del León Bandeño, y él es Santiago Bazán, volante de Atlético Concepción. Santiago, ¿cómo te va? Buenas noches, bienvenido a Sports Continental. Te saluda Gabriel de la Vega, estoy con el profe Carlos Roldán y con Eugenia Díaz. ¿Cómo andás?
1: Hola Gabriel, buenas noches, primero que nada. Bien, gracias a Dios.
0: Un gusto saludarte, Santi. Bueno, contanos, ¿cómo viviste la goleada y este clásico tan importante para ustedes?
1: Se vivió lindo el partido, ¿no? Creo que contento, la verdad, con el gran triunfo que hicimos acá en casa. La verdad que fue un gran partido y, bueno, se vio reflejado en el resultado, que fue 4-0, ¿no?
2: Hola, Santiago, ¿cómo estás? Te hablo Eugenia. Contanos cómo reaccionó tus compañeros cuando vieron los goles que hiciste.
1: Y creo que fue el gol decisivo, ¿no? Para ya terminar de cerrar el partido, porque, y bueno, justo se me dio el gol también que venía buscando, no se me venía dando, justo se me dio en un clásico, ¿no?
0: Santi, por lo que uno escucha y por lo que hemos visto también, se te ve cómodo en este equipo. Contanos un poquito también de cómo lo venís haciendo, porque desde hace rato que escuchamos, Santiago Bazán lo viene haciendo bien en esa mitad de la cancha. Contale a la audiencia de Sports Continental cómo se están sintiendo allí con el Tigre Amaya.
1: Y la verdad que los chicos, bueno, desde un principio me han dado la confianza, ¿no? Ya de hace 3 años que estoy en el club y todos los chicos más grandes dan esa confianza que le tienen que dar, por ejemplo, a un chico, ¿no? Así que contento.
0: Bueno, y también lo que escuchábamos es que este Atlético Concepción da para mucho más, da para ilusionarse. ¿Cómo lo están viviendo ustedes?
1: Sí, como te digo, vamos a ir a poco, paso a paso, por partido. Nos propusimos una meta que es primero clasificar y creo que la estamos por lograr, ¿no?
2: Vienen de una racha no tan buena, se podría decir. ¿Cómo están trabajando eso en la semana como para revertirla?
1: Y en esta semana la verdad que venimos trabajando bien. Se notó el cambio del partido que nos dio un envión más para ganar confianza, así que creo que, bueno, el partido nos dio esa confianza para seguir por este camino, ¿no?
2: Sí, ¿qué es lo primero que le pide el Tigre Amaya a ustedes?
1: No, él como dice él, que saltemos el escenario para que nosotros somos los encargados de jugar ya dentro del campo de juego, así que... Y bueno, como te digo, creo que tenemos un buen plantel, estamos haciendo las cosas bien.
2: ¿Y nos podés contar cómo es trabajar con Mauricio Miranda? Porque es un jugador de jerarquía y bueno, que él te da consejos o así.
1: No, la verdad que Mauricio lo conocí recién este año, es una gran persona. Es uno de los que siempre me está aconsejando, que me está hablando, que no me quede, que labure, que siga trabajando. La verdad es que es una gran persona.
0: Santi, y contale también a la audiencia de Sports Continental, qué significa jugar en Atlético Concepción y cómo se viven allí los partidos.
1: No, la verdad que desde que me tocó debutar, cuando debuté se me puso la piel de gallina, ¿no? Porque el campo, la hinchada que tiene León es muy grande, como Concepción es un histórico, ¿no? Como dicen, el tercer grande de Tucumán, así que la verdad que cuando salta a la cancha te da mucha gana de jugar, ¿no?
3: Santiago, Carlos Roldán te saluda, ¿cómo estás?
1: Hola, bien.
3: Bueno, bien, todo muy bien. ¿Vos qué edad tenés ahora vos?
1: Yo tengo 21, recién cumplido.
3: 21. Sí. Nosotros nos conocemos. ¿O no? A ver. Yo cuando estuve ahí en un paso muy corto por el Atlético Concepción, ¿vos estabas jugando en reserva ya? ¿O no? ¿O fuiste directamente para primera?
1: No, sí, creo que yo sí estuve en primera.
3: Claro.
1: No sé si fue para el regional.
3: Claro, claro, sí, sí. Tal cual. ¿Y Facundo sí. Espinosa es también el chico que estaba en Ledesma y que había venido ese año también, o no?
1: Sí, sí, él es Facu, el jujeño.
3: Ah, el jujeño, bueno, sí, bueno, sí. Bueno, muy bien. Sí, yo estaba viendo y te estaba escuchando a ver si eras vos aquel chico que conocía que jugaba como un volante como extremo, ¿no? Y
1: sí,
3: sí. Sí, ¿verdad? Bueno, sí, sí. Bueno, me alegro de haberte reconocido y de que tu momento hoy sea bueno, te hayas podido afianzarte en el club. Es un club bastante difícil. ¿Y qué diferencia hay de esos años anteriores, del año pasado para atrás, a este año, Santiago?
1: Creo que la verdad, el año pasado creo que no fue un buen año, ¿no? Que estuvimos ahí a punto, bueno, estábamos peleando el descenso, sí. Y creo que ahora otras cosas, ¿no? Bueno, se sumaron un dirigente nuevo también, que creo que están haciendo bien las cosas, se están portando bien dentro de todo con los chicos. Bueno, nuevo técnico, nuevos compañeros, la verdad que está siendo un buen año, ¿no?
3: Bueno, precisamente por eso te preguntaba por la diferencia que había de quien conducía ante la institución a esta nueva dirigencia, porque nosotros al comienzo de la temporada todavía no habían empezado las competencias y hicimos una nota con el Tigre Amaya acá. Y bueno, y él hablaba de esta dirigencia y con las ganas que tenían de modificar y de hacer, y que bueno, por suerte se le están dando paso a paso.
1: Sí, la verdad que sí, son chicos nuevos que se lo ve que quieren bien para el club, ¿no? Como te digo, están haciendo las cosas bien y espero que sigan por este camino.
3: Bueno, muy bien, muy bien. Y ahora, ¿con qué profe están trabajando?
1: Estamos trabajando con el profe Mariano.
3: Ah, bien. ¿Y qué relación con el Tigre? ¿Qué diferencia sienten del Tigre a otros entrenadores que tuvieron? No sé, pregunto, si el Tigre le da mayor motivación, más libertad, no los presiona tanto con lo táctico, o sí, y eso los ayuda.
1: La verdad que por lo visto, o sea, lo que ya lo tengo, digamos, al comienzo de año, sí. Le da confianza a un jugador, que esa confianza que le tienen que dar, ¿no? Creo que a todos los chicos le da esa confianza y bueno, a la hora de putear, si te tiene que putear, te va a putear como un técnico, pero la verdad que te da esa confianza que para que pueda demostrar lo mejor dentro de la cancha.
0: Y el Prus, que conoce a la perfección también el
3: claro,
0: club.
3: Claro, claro, lo conoce bien a el Tigre a lo que es este torneo, ¿no?
1: Sí.
3: Claro, muy bien, muy bien. Bueno, ¿y ahora qué les toca? ¿Qué viene y qué, cómo lo ves vos para un futuro?
1: Ahora nos toca con Cruz Alta acá de local.
3: Sí.
1: Jugamos domingo, creería, jugamos de local siempre domingo, y ahí jugamos a medio de semana con Unión del Norte allá en Burruyacú.
3: Ajá.
1: Y jugamos domingo de vuelta acá con Delfín Gallo, y la última jugamos con Garmendia, quedan 4 fechas.
3: Ah, bien, bueno, este partido, bueno, que lo van a hacer de local, cuando vayan a Unión del Norte, allá están con un campo de juego bárbaro, realmente está muy lindo, está una canchita muy, no sé si conoces esa cancha.
1: Sí, sí, sí, la verdad es que sí conozco. Sí,
3: bueno. Jugar ya. Estuve hace poco invitado viendo un partido y la verdad que muy bueno. Es una cancha que se puede jugar y que bueno, ese es otro equipo de que los equipos del Negro Galván tienden a jugar siempre bien al fútbol y ayuda un poco al espectáculo.
1: Sí, la verdad que, bueno, Unión del Norte es un gran equipo, ¿no? Lo que nosotros queremos lograr, los dos triunfos acá que tenemos de local, creo que con esos dos partidos que tenemos de local ya estaremos clasificados.
3: ¿Pueden clasificar? Qué bien, qué bien. Bueno, hay que ganar los cuatro. ¿Eh, Santi? Sí, claro. Sí. Hay que pensar en eso. Hay que pensar en eso. Hay que pensar siempre para arriba, después lo que te toque. Pero siempre sí. Pensar en lo más alto, ¿sí?
1: Sí, sí.
3: Bueno, a ver, Euge,
2: sí.
3: ¿Tenías algo?
2: Santi, yo me quiero meter un poco más en el año 2024 que sucedió de que los hinchas de Atlético Concepción le pegaron a los jugadores de Sportivo. ¿Vos estuviste en ese momento?
1: Sí, la verdad que sí. Lamentablemente tuve que estar, digamos, dentro del campo. En ese momento no sabía qué hacer también, ¿no? Porque me vi en el medio de la cancha cuando ya vi que entraron toda la gente. Bueno, lamentablemente pasó lo que pasó.
2: Sí, ¿vos crees que eso fue también por el mal arbitraje o porque, bueno, el resultado que se estaba dando?
1: La verdad que creo que fue, no sé si fue, creo que fue por el resultado también, ¿no? Porque la gente acá de Concepción exige, ¿no? Todos los partidos exigen, vos ganando 3-0. Lo mismo te putean, ¿no? es Concepción, digamos, la verdad que, bueno, como te digo, Concepción existe siempre.
2: Sí, aparte también de que ya había una rivalidad entre Sportivo y Atlético Concepción después de la Copa Tucumana que pierden ustedes con ellos a principio de... Sí, la final de la Copa, sí, ya quedaba ahí como la chispa de los dos equipos.
1: Claro, sí, la verdad que sí.
0: Santi, ha sido un gusto charlar con vos aquí para Radio Continental y lo mejor para Atlético Concepción y para vos.
1: Dale, muchas gracias. La verdad que estoy agradecido y gracias por haberme invitado, ¿no?
0: Un abrazo grande y un saludo grande también para toda la gente de Banda del Río Salí.
1: Dale, un abrazo, muchas gracias.
3: Chao, Santiago.
0: Hasta ahí lo escuchamos a Santiago Bazán, el volante del León Bandeño, que fue uno de los autores de los cuatro goles para que el León gane el clásico, Euge, a San Juan.
2: Sí, fue un golazo. Bueno, uno de los protagonistas, él también, como lo decíamos. Y sí, con eso, Atlético Concepción queda puntero en la tabla de posiciones.
0: Qué bien el equipo del Tigre Amaya, ¿eh?
3: Sí. Sí, bien, bien, muy bien. Bueno, ha cambiado muchísimo, ¿eh? En años anteriores, sí, la conducción era muy mala, muy mala.
0: Desde la dirigencia.
3: Muy mala, dirigencialmente era muy mala. Dirigencialmente, había una sola persona.
0: Sí, nada más. Se entiende.
3: Pero bueno, menos mal que cambió, menos mal que está. Es una institución grande, una institución que con historia. Si no me equivoco, fue la primera institución tucumana que participó en un nacional.
2: Sí,
0: tal cual.
2: ¿Sí? Es uno de los grandes de Tucumán, Atlético
3: claro,
2: Concepción.
3: Tal cual. Pero bueno. A veces se necesita conducir de una mejor manera, ser responsable y todo eso va a fluir en lo que se refiere al equipo, al plantel, a los jugadores, al cuerpo técnico, a la gente y a todos.
0: Y además, Euge, entrando en la etapa final de este torneo.
2: Sí,
0: de la primera rueda, digamos.
2: Sí, ya.
0: De la fase inicial sería.
2: De la fase inicial, claro. Sí, porque se juega apertura y clausura. Bueno, ya está llegando a su final y después vamos a tener un parate para la Copa Tucumana y de ahí vuelve para cerrar.
0: Bueno, vamos a estar reiterando y repitiendo también de cómo se juega, porque cambia todos los años.
2: Cambia todos los años, sí, así es. Cambia la dirigencia y cambia la liga.
0: Yo no me acostumbro a un formato y me lo cambian.
3: Bueno, está
0: menos
3: bien,
0: mal que está Euge.
3: Menos mal que está Euge, porque la Copa Tucumán jugaba previo al torneo.
2: Sí.
3: Y decían que no se iba a jugar este año. Qué bueno que se realice, porque así se tiene una competencia continua, poder llegar a noviembre o diciembre tal vez jugando y no estás después en septiembre, octubre, ya con equipos que no participan más hasta marzo, abril del año
2: siguiente. Bueno, eso pasó el año pasado, que la final ya se había jugado en noviembre y bueno, tenías todo el mes que sobraba y libre.
0: ¿Qué? ¿Como dos meses y medio?
2: Dos meses, sí.
3: Hablamos de la final, los dos equipos final. Que llegaron a la final.
0: Claro, y los
3: pero
0: otros...
3: Pero aquellos que no clasificaron, que quedaron en septiembre, octubre...
0: ¿Qué hicieron?
2: De vacaciones se quedaron.
3: Y de vacaciones. Sí. Son muchachos que bueno, van a jugar... algún lado porque...
0: Porque si no pierden la competencia.
3: Bueno, pierden claro. la competencia porque el en otro ritmo. Lado ganan plata, porque claro. sí. también tienen su trabajo.
2: Y este año va a ser más o menos parecido a lo que fue 2023 porque se jugó la Copa Tucumana, bueno, 2024, perdón, se jugó la Copa Tucumana y la liga terminó en 31 de diciembre.
3: Claro, claro, tal
2: 29,
3: cual.
2: 29, por ahí, esa fecha
3: sí,
2: terminó
3: señora,
2: la liga.
3: Sí, señorita.
2: Se extendió bastante.
3: Sí, sí, tal cual.
0: Vamos a seguir, Euge, bien. Profe, sí. Con mucho más. Recién pasó una hora de Sports Continental. Estamos hasta la 21 aquí en la 100.1 haciendo Sports Continental.
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0: minutos pasaron de las 8, continuamos con mucho más en Sports Continental. Ya vamos a seguir hablando del Mundial, porque el profe recién estaba buscando información acerca de lo que está sucediendo en Alabama y esa lluvia torrencial para saber a qué hora va a arrancar el partido entre Argentina e Islandia. Pero en este caso vamos a meternos de lleno con Atlético Tucumán. Tenemos el gusto, el agrado que está Martín Anastasio en el piso de Radio Continental. Martín, un gusto que estés acá con nosotros.
1: La verdad, buenas noches. Ante todo, es un gusto para mí estar acá compartiendo una mesa con ustedes.
0: Bueno, yo te iba a decir, para hablar del semillero de Atlético Tucumán, pero lo bueno de estar con vos es que podemos hablar de todo el mundo, Atlético Tucumán, de todo lo que tiene que ver con el decano.
1: Sí, bueno, ya muchos años ya trabajando en Atlético, pasar por todas las categorías, creo que pasé por todas las categorías, desde primera división hasta inferiores. Gracias a Dios, me tocó vivir hice todos los pasos correspondientes para estar hoy en el lugar donde estoy.
0: Ya no vamos a meter de cara a las divisiones formativas, al semillero, pero quiero que aprovechemos este tiempo para que también le cuentes a la audiencia de cuál es tu primer recuerdo cuando decimos Atlético Tucumán.
1: Mirá, tengo muchos recuerdos lindos en época de jugador, cuando me tocó jugar en Atlético, desde el 91 al 98, Nacional B. Una experiencia bárbara de salir de Central Norte, pasar por Sportivo y de ir sumarme a Atlético y jugar Nacional B con Atlético. Una experiencia bárbara que no se dio con un ascenso, pero estuvimos muy cerca de ese ascenso con Higuaín, y después terminando con Julio Ricardo Villa, que perdimos el cuarto de semifinal con Instituto.
0: Bueno, los nombres que dijo,
2: Claro,
0: los
2: nombres que tiró. Bueno, por eso, esto es una presentación.
0: Claro.
2: ¿Con quién estamos hablando? Es el director deportivo Martín Anastasio, el director deportivo de Atlético Tucumán, desde la cuarta de AFA hasta la Liga Local, todo lo que corresponde a Liga Local. Es un hombre que es muy conocedor. Me tocó compartir con él algunos cafés, algunos momentos, y aprendí de cosas de lo que sucede en las formativas charlando con él, y bueno, y más allá de esto, y es un paso más, te hablo de la reserva que está teniendo, la reserva de Atlético está teniendo una competencia muy buena y está a punto de clasificar, ¿verdad? Y esa reserva fue compuesta con jugadores que fueron de quinta, de cuarto, y algunos que trajeron de afuera, ¿no?
1: Sí, mira, gracias a Dios, está teniendo, desde el año pasado también me tocó vivir, estar en reserva 3 años. Creo que también el trabajo que se hizo en ese momento fue muy bueno por la cantidad de jugadores que salieron en ese momento, que y todo de la formativa también, casualmente, en ese momento, por darte nombre, que hoy ya no están, el Cata Romero, Ignacio Puch, Agustín Lago, 3 chicos que salieron y se vendieron. Digamos, eso es un paso importante para nosotros como institución, por trabajando con formativa, de que vos saques 3 chicos y vendás. Aparte de eso, Nicolás Laméndola, hoy actualmente está este chico Vega, que también, que parte de la formativa, Ruiz Rodríguez, pasaron, creo que en la camada esa jugaron casi 17 jugadores en el plantel superior. Fue en la época del 2020, donde jugaron muchos jugadores, jugaron en ese momento, ¿me entendés? Pero bueno, eso es lo bueno de todo esto, del trabajo que se viene haciendo en la formativa. Hoy estamos viviendo un presente similar, con muchos chicos de la cantera haciendo un trabajo formidable. Hoy estamos peleando la clasificación en las categorías, y lo bueno de todo esto, con todos chicos de la cantera, que aparte de haber sumado unos chicos que vinieron para potenciar un poco más lo que quería, en estos casos quería el presidente, de potenciar la reserva con algunos puestos que nos pueden estar faltando, pero hoy considero yo que tenemos que seguir trabajando con gente de acá. Eso es lo que siempre voy a remarcar, que tenemos que trabajar con gente de acá. Seguramente los resultados van a llegar, pero lo más importante es que cuando vos haces un trabajo fuerte en inferiores, eso se ve el día de mañana en el plantel superior.
0: Claro, es un proceso.
1: Es un proceso. Yo creo que el proceso más importante, vos fijate que hoy este chico Vega, que hoy es el 5 de Atlético, para nosotros es algo de... algo muy bueno para seguir trabajando, para seguir consiguiendo otro Vega. Seguramente hay chico en la institución que seguramente van a ser del gusto de hoy actualmente de Julio Falcioni.
2: Bueno, pero de pronto justo lo nombraste, ¿no? Julio fue un tipo que terminó observando abajo un poco por necesidad, pero a veces las necesidades hacen a que el chico quede fuera de acción, porque entra en un momento difícil y todo, y a lo mejor no encaja y se va perdiendo. Pero en este caso encajó y bueno, tuvo que venir alguien para observar. De todas maneras, vos dijiste, porque uno dice, ¿por qué Atlético no saca jugadores para la primera? Y sin embargo vos estás nombrando una cantidad de muchachos, y tiene que ver, y yo esto lo tenía programado para este año, se truncó desde el lugar donde estaba, porque ustedes tienen distintas sedes donde nuclean jugadores, tienen muchos jugadores, que vos sabrás la cantidad que tienen, y que eso hace a que a mayor cantidad también mayor posibilidades de acaparar jugadores, ¿no?
1: Sí, mira, es lo que vos acabas de decir, Carlos. Nosotros en estos casos, hoy al tener tanta cantidad de jugadores buscando, hoy actualmente salimos, hoy nos potencia mucho más los torneos que estamos compitiendo. Pues fíjate que hoy estamos compitiendo el torneo de AFA, el torneo regional, sí, que no es poca cosa. Lo hablamos esto del año pasado cuando nos reuníamos en las charlas y decíamos qué tan importante el regional. Y hoy me doy cuenta que es muy importante para la captación de todo el jugador del norte.
2: Claro.
1: Nosotros no le damos importancia, teníamos que hacer prueba en todo lado, cuando hoy al chico lo estás mirando, competencia con Atlético, competencia con San Martín, competencia con Tucumán Central, vos tenés para verlo 6 veces al chico, casualmente, para que no te equivoques tanto, ¿me entendés? Pero yo siempre digo que hay mucho material acá en el norte del país de jugadores para poder nutrirnos nosotros, los equipos de acá del norte, con jugadores mismos de acá, ¿me entendés?
2: De Tucumán. No hace... Y si no, también tenés, porque esa competencia te da la posibilidad de ver a chicos de Santiago, de Salta y de Jujuy.
1: Claro.
2: Que a nosotros nos pasó eso, que teníamos anotado muchos jugadores de eso para darle la posibilidad de venir, y que habían venido ya algunos.
1: Sí.
2: Lo que pasa que como no teníamos la pensión.
1: La pensión.
2: La pensión se estábamos tirando todo para este año. Pero bueno, se truncó, no importa. Estamos hablando de Atlético, donde a veces nos tenemos que fijar en eso, y que a lo mejor... esto que tenemos de que uno es Atlético y otro San Martín, de esa bronca, de ese odio, de ese fanatismo que hay entre uno y otro, a veces no nos permite mirarnos, y realmente muchas veces hay que mirar a aquel que tenés arriba, por lo menos, mira, esto lo aprendí de un entrenador, por lo menos para saber lo que no tenés que hacer, por lo menos.
1: Sí.
2: Viste, que pero siempre aprendes algo.
1: No, seguro, eso, como siempre digo yo, lo que vos acabas de decir, remarcar, Carlos, uno siempre aprende, siempre mirando, siempre ese ida y vuelta de toda la semana de viaje. Yo toda la semana estoy viajando, bajo, como fue la semana pasada, bajé de Quilmes, el día domingo a la mañana, y me fui, agarré el auto, me fui a Jujuy, ¿me entendés? Esta semana viajo, todo el año es igual. Bajo, voy a regional, estoy contante, hoy estoy en la liga. Bueno, yo creo que nosotros estamos en una etapa de la vida de seguir aprendiendo. Yo todavía siempre digo, a seguir aprendiendo. Me siento a conversar muchas veces con coordinadores, tocar y decir, y voy sacando cosas que seguramente a nosotros nos va a servir como institución. Sin Esas duda. Son las cosas de seguir mirando y seguir aprendiendo. ¿Para qué? Para que esto volcarlo hoy en Atlético Tucumán, que considero que hoy estamos cada vez un poquito mejor.
2: Sin duda. Yo con el tema de la prevención que le íbamos a abrir, me junté con gente de Argentinos Juniors, me junté con otro gente de otros clubes donde tienen pensiones para ver. Para ver. Y realmente, si tenés ganas, nunca dejás de aprender. Nunca. Por más edad que tengas, si vos te abrís a todo esto, nunca dejás de capacitarte.
1: Seguro.
2: Y eso es lo bueno, y me parece que eso es lo que estás reflejando vos en este día a día que tenés con Atlético Tucumán, ¿no?
1: Sí, sí, mira, casualmente de lo que voy a decir, yo digo, hoy se ve a la vista, digamos, nosotros el trabajo que venimos haciendo, muchas veces hoy tener un espacio físico nosotros nos sirve, nos está sirviendo la mejora constante en los chicos. Hoy eso, tener el predio hoy que nosotros hoy tenemos en San Andrés, para nosotros fue una cosa maravillosa. Nosotros teníamos que salir a todo lado buscando, alquilando cancha. Hoy no. Hoy tenemos todas las categorías trabajando juntas a la mañana. Se cambió la forma, salen dos colectivos, los llevan los chicos. Trabajamos todo en conjunto, se lo conoce a todos los chicos, los profes juntos, trabajan en simultáneo todo. Es una cosa bárbara. Y hoy me doy cuenta que este es el primer año que estamos con esto y hoy nos está dando está dando su fruto todo eso. ¿Por qué? Claro. Porque hoy veo en semana a semana cómo competimos. Antes, Carlos, yo lo viví en carne propia, era viajar y perder por 5, por 6 goles, 7 claro. goles cada categoría. Hoy no, hoy vamos y jugamos y competimos y vemos que cada vez hay mucha más calidad de jugadores acá que están, nos estamos igualando muchas veces, igualando a todos los equipos. Pero eso nos está dando el lugar de entrenamiento, tener los espacios. Yo creo que eso hoy, gracias a Dios, Atlético, creo que es para reconocer hoy en este caso a la institución por el lugar que tenemos.
2: Porque eso, si entrenan todos juntos, y ya te dejo, entrenar todos juntos, vos ya estás viendo a todos. Y el entrenador que necesita algo de la cuarta o de la quinta y puede ir a buscar a otro chico que está entrenando o que lo tiene ahí, no tienen que estar uno en un lado, otro en otro, como le pasaba años anteriores. La verdad que me alegro y me pone muy contento porque yo soy defensor de todo esto, ¿no? Ah. Y bueno, cuando acá no interesa quién es uno y quién es el otro, interesa qué le estamos dando al joven para que pueda crecer con mayores posibilidades, ¿no?
1: Seguro, como vos estás diciendo, nosotros tenemos que darle toda la herramienta para que el chico se pueda desarrollar, y hoy lo estamos viendo, porque casualmente voy a seguir remarcando eso, sea quien sea, San Martín, Atlético, el equipo, hay que reconocer las cosas cuando se le hace bien.
3: Sí, también leí que invertías vos 15 mil pesos por cada chico que se alojaba en la pensión.
1: Sí, yo creo que hoy es mucho más, creo que la inversión que hay, pero bueno, hoy vos sabés que esa es la inversión que hoy que se hace, que no es una inversión, simplemente es abrirle las posibilidades a los chicos para que puedan crecer en esto y formarlo de la mejor forma, porque muchas veces ese chico que vos sumás a la pensión es porque no tiene, o porque es de lejos, o porque vos le ves muchas condiciones que capaz que no le ven otro, pero siempre trabajamos para todo.
2: Sí, por favor.
3: También para que algún día el Atlético Tucumán tenga chicos tucumanos jugando, el 50% del plantel sean tucumanos.
1: Mira, cuando era jugador, siempre digo, con el Nacional B cuando estábamos, y veía la plantilla nuestra y eran la mayoría de jugadores tucumanos. Y digo, ¿cómo se perdió tanto eso? Digo, ¿por qué no tener de la cantera mayor cantidad de jugadores? Pero hay que trabajar con esto, hay que bancar el...
2: Lo que pasa que esto, antes respirábamos fútbol, los chicos, los jóvenes, cuando nosotros éramos mucho más jóvenes que ahora, respirábamos fútbol, teníamos aquí y allá, y hoy el chico va a entrenar, muchos van a entrenar con otra vez a entrenar, y termina de entrenar
0: y ahí se termina.
2: Y se termina. Sí. Y antes vivíamos para esto, ¿no? Más allá de que a lo mejor cobrábamos poco, hablamos de cuando estábamos formándonos. Pero estábamos, nos quedábamos rematando, tirando tiro libre, siempre haciendo algo que nos favorecía a nuestras capacidades. Y hoy ya no. ¿Por qué? Porque sale uno y entra el otro, porque hay que dejar el lugar, porque viene la otra categoría, porque, y cuando no tenés espacios para tenerlos.
1: Claro. No, no, es verdad que es para remarcar lo que dice Carlos.
0: Martín, en cuanto a la docencia, y esto también que hablamos de la formación de jóvenes, ¿hay un hilo conductor? ¿Qué notas en general en los jóvenes, en este caso de Atlético Tucumán, a la hora de hablar con ellos, de las necesidades, de cómo se lo puede, de cómo se los puede ayudar justamente a ellos?
1: Mira, estamos trabajando nosotros con un grupo de psicólogos que primero, los primeros pasos lo hacen ellos casualmente, primeramente uno a la cabeza, trabajando con cada uno de los profes, viendo y alinearlo a todo por el mismo camino, ¿me entendés? De llevarlo por el mismo camino, hacerles ver cuál es la realidad hoy del club, dónde están parados. Claro. Muchas veces no se dan cuenta el lugar que ellos ocupan. Muchas veces hay que hacerles entender el lugar que ellos están ocupando. El fútbol te abre muchas posibilidades. Muchas veces dejan de lado algunas cosas o quieren otras cosas por esto. Yo digo, yo tengo que dejar muchas cosas por este lugar que tengo. Entonces, me tengo que preparar. Me tengo que preparar. Y en el día a día uno se prepare. Yo creo que los chicos hoy están tomando conciencia que el fútbol te abre muchas puertas. Si no la aprovechás, y ya depende de cada uno. Pero para eso estamos nosotros, como formadores, para mostrarle cuál es el camino. Muchos te escuchan y muchos miran para otro lado. Bueno, seguramente nosotros pasamos muchas horas con ellos y nosotros le damos nuestro ejemplo, le damos enseñanza de vida que nos pasó a cada uno, porque nosotros pasamos muchas cosas. Hoy, de una forma u otra, hoy cambió tanto lo que era antes, pero bueno, nosotros lo tenemos que encaminar, seguir encaminando, haciéndole ver la realidad, cuál es el trabajo de cada uno.
2: Vos sabés, Martín, que a lo que decís vos, ayer tuve una charla, hablo con un jugador que hoy está muy en boga, un chico joven, 17 años, que lo están pidiendo, y entonces hablo y, ¿cómo estás? Estoy bajoneado, me dice. ¿Bajoneado de qué? Le digo. ¿Bajoneado de qué? Están todos hablando de vos, ¿eh? No, porque no juego. ¿Cómo no estás jugando? Estás jugando, tenés que seguir entrenando, porque este bajón que tenés, que decís que está bajoneado, no te va a permitir trabajar como lo venías haciendo, y eso después te va a llevar a otra cosa. Mira vos, en lugar de sentirse satisfechos, los chicos están bajoneados porque a lo mejor hablan de él, no lo ponen, no lo llevan o no están. Y me parece que 17 años es, tenés que estar feliz hoy si están hablando así de vos, ¿no? Y un poco esto es lo que decía, a veces no se dan cuenta de todo lo que le puede llegar a dar esto, ¿no?
1: Y bueno, es como vos decís, Carlos, a veces ellos no se dan cuenta o no miran que ellos tienen un mundo por delante, claro, para con esa edad, con esa juventud, y es para que vaya y decir tú y yo, y la peleo yo, y tengo todo para pelear. Ellos tienen lo mejor que le puede pasar al ser humano, la juventud, claro, la gana de vivir, la gana de disfrutar, la gana de ser alguien. Y si se quitan eso, si caen de la cabeza, y quédate tranquilo, que yo digo, la cabeza es fundamental en el jugador de fútbol, el jugador es el fundamental, porque esto es el que te levanta y esto es lo que te baja, ¿me entiendes? Yo siempre hago hincapié en la cabeza del jugador, siempre, sea grande o sea chico, siempre, eso es lo que a vos te marca el camino.
2: 100% está acá.
0: No, y además situaciones particulares que cada uno tiene en su casa, cada uno con su realidad. Pero al momento cuando están todos juntos, ¿cómo nivelarlo justamente para arriba?
1: ¿No? Seguro, ¿sí? Vos decís, no, todo, cada cabecito es un mundo distinto, o cada casa es un mundo distinto, o cada persona es un mundo distinto.
0: Preocupaciones diferentes.
1: Preocupaciones, sí. Problemas diferentes, todo. Nosotros tenemos que tratar que ese chico vea las cosas positivas, seguramente colaborando con lo que nosotros podemos ayudar, pero siempre hacerlo ver la realidad y siempre tratar de empujar para que ese sueño que él tiene lo logre. Pero no viene solo, ojo, no viene solo. No, sin trabajo, sin perseverancia, sin actitud, sin el carácter de salir de situaciones adversas, porque nosotros muchas veces, como jugador, a veces la pasamos muchas veces más mal que bien.
2: Claro.
0: Además, la edad que en la cual está trabajando Martín es cuando uno va forjando la personalidad, y eso es en donde después lo va a mantener por los años. Es crucial la etapa formativa.
1: La edad, esa formativa es crucial, como vos acabas de decir, de que el chico sepa salir de situaciones adversas que la puede tener, porque seguramente la van a tener, porque hoy creo que soy esto y mañana capaz que no soy lo que creía que era, ¿me entendés? Nos pasó muchas veces, nos pasa en la vida, nos pasa, ¿me entendés? Pero bueno, para eso estamos nosotros, para encaminarlo y para hacerlo crecer de la mejor forma.
2: Y sí, la gran labor del entrenador, la gran labor de los profes, es que cuando el chico pasa la puerta y entra al lugar donde estamos juntos, que todos pensemos de la misma manera. Eso es lo más difícil. Más allá de una cosa, otra, de lo que es nuestro ambiente, para que él pueda sentirse bien y para poder recepcionar y captar todo, ¿verdad? Porque después, cuando pasan la puerta para irse, eso es un mundo aparte que trabajamos acá, para que cuando ellos pasen la puerta no cometan los errores que se cometen muchas veces y se van perdiendo después en la vida.
1: En la vida,
2: es así, es correcto.
0: Un gusto, Martín, que hayas venido para compartir con nosotros esta charla. No sé si tenés un tiempito más.
1: Sí, tiempo que ustedes quieran. Bueno.
0: Buenísimo. Bueno. Entonces vamos a vender un poquito y ya seguimos con mucho más en Sports Continental.
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0: 37 minutos han pasado de las 20. Seguimos mucho con mucho más aquí en Sports Continental con la visita de Martín Anastasio. Muchas gracias, Martín, por quedarte a compartir aquí con nosotros. Un gusto.
1: No, es gusto para mí charlar de fútbol, es lo que me apasiona.
0: Además de las divisiones formativas, hablando justamente de los pibes, de ese sueño que todos hemos tenido en algún momento. Algunos lo han podido cumplir con creces, como vos, como el profe. Después han seguido con la docencia. Y es más, algo muy importante que ustedes dijeron, seguimos aprendiendo. Que eso creo que es la... El otro día vos hablabas de la llama. Y yo me quedé con esa palabra. Tiene que ver con eso, justamente, con el aprendizaje continuo.
1: Yo, mira, yo siempre digo, es tan importante aprender y crecer en esto, en la parte que hoy me tocaba a mí, en un momento de la parte de la dirección técnica, que cuando arranqué esto, dirigiendo, me acuerdo que fue en Sportivo con Salvador de Mónaco, donde logramos el campeonato en el 2011, con Salva, y después arranco yo solo el 2014, dirigiendo Florida. Y me tocó ya trabajando solo y logrando un título ahí, de ahí irme a New York, también lograr el título en New York, el 2015, el 2016 venir a Atlético, lograr el título en Atlético, 3 años seguidos de haber logrado título, y después de 2017 y 2018 dirigir inferiores, en este caso iniciar la etapa de inferiores, para después del 2019 volver a dirigir Liga y Reserva. Me acuerdo que dirigía la Liga y la Reserva de AFA en 2019 y la cuarta de AFA, dirigía tres categorías. Me tocó salir campeón con la Liga, de a donde se sacó la mayor cantidad de jugadores que fueron jugadores de primera. Fíjate que de ese Rizzo Patrón, del mismo Mauro Sore, Abel Busto, Agustín Lago, todos esos chicos en el 2019, que después Hernán Rosales, Marco Valor, por decirte los nombres que jugaron todos, en el Nicolás Lamendola, Ruiz Rodríguez, todos jugaron en el equipo ese del 2019, que después, bueno, bien, jugaron todos en primera división.
2: ¿Después tuviste un impasse ahí?
1: Y ahí
2: del
1: 2019 al 2023 dirigí reserva. En eso, y ahí me tocó dirigir, digamos, a esto quería llegar, que decía yo, me tocó interinato en primera división. Que decía yo, me recuerdo cuando me tocó entrar a la cancha de Colón, vos como sabés, Carlos, lo que vivir y ver que todo lo que había hecho había dado resultado de tanto sacrificio, y recordar en ese momento cuando me tocó vivir, cuando estaba en Florida, cuando tenía que armar 2 arcos con lo que había, y me entendé, y haber logrado también cosas, y después darme cuenta que estaba dirigiendo primera división en Atlético, dirigir contra Argentino, contra River, contra Unión, contra Colón, fue una experiencia bárbara. Y siempre digo, eso es lo que me queda en la vida, de saber que todo es por algo, por el trabajo, por el sacrificio que le puse siempre, de seguir aprendiendo, y me tocó vivir. Si vos me preguntabas si yo en algún momento pensaba que se podía dar, capaz que no sabía, pero cuando me tocó vivir, entrar a la cancha, es decir, para mí era un sueño cumplido por todo lo que había vivido en ese momento, por toda la experiencia de año de haber pasado por varios equipos, para que se haya dado lo que se dio en ese momento.
2: Claro, vos sabés que yo pienso lo mismo. Yo quiero dirigir, siempre decía, estaba trabajando, trabajo para dirigir la selección nacional. O sea, que tenés que ser, la selección es top. ¿Sí? Entonces te tenés, todos los días tenés que estar, y es el día a día, no es que de hoy para mañana vas a dirigir la selección, sino todo lo que estás haciendo le tenés que poner toda la furia, y tenés que estar compenetrado y tenés que estar continuamente adaptándote al día a día, porque el fútbol, la vida es así, el día a día, y en el fútbol te lleva a tener un montón de situaciones que la gente no sabe, pero que el entrenador tiene que vivir y tiene que tomar decisiones que a veces uno no la puede entender desde afuera.
0: Totalmente, sí.
2: Así que por eso es bueno. Sí, te dejo.
3: Sí, también estabas contando que estabas en Alianza, que es un club que recién este año empezó a jugar la Liga Tucumana, en la segunda división. me imagino que es muy difícil llevar un club hasta esa instancia, porque nos contaron también Diego Massa de que lo intentaron años anteriores pero no se les dio.
1: Sí, mirá, esto inicié yo esto hace cinco años, cuando empecé con el tema del predio, de armar inferiores, empecé a darle un armado, armé la fundación para poder tener un lugar. La fundación es simplemente para tratar de ayudar a los chicos, a los que menos tienen, trabajar en la parte deportiva, en la parte social. Y bueno, esto se dio en los primeros años, empecé a competir en la Liga Tucumana, armando con inferior, infantil y cebollita. Esto nos llevó hasta este año de buscar una plaza. Había un vacante en la plaza de la Liga. Hablé en este caso con Eduardo Montero, con la gente de la Liga, para ver si había alguna posibilidad, después de haber hecho todo lo paso correspondiente, de tener toda la formativa bien constituida, de no tener problema en la liga con nada, que el comportamiento de los chicos sea correcto, porque todo te va llevando para que se te pueda abrir las puertas. Todo eso se dio, hablé con la gente de la liga, donde hay una muy buena relación, por lo que uno, gracias a Dios, cómo uno se maneja en la vida, yo creo que le abren las puertas a uno por lo que uno es, en este caso por el trato que tengo con todo, y trato de que los chicos aprendan de eso, ¿me entendés? Y se abrió todas estas posibilidades, iniciamos esto, y hoy estamos compitiendo en la primera liga, ¿me entendés? Con las categorías de primera y reserva, gracias a Dios se están dando las cosas bien. Es un trabajo social de como te había dicho hace rato, de la gente de Barrio Echeverría, donde creo que está muy ilusionada por el momento que se está viviendo, algo histórico para nosotros, histórico. Y bueno, pero era un club de amigos que hoy es un se está armando ya un club del barrio ya.
3: Sí, también vienen muy bien, porque vienen tercero en la tabla de posiciones, o sea que arrancaron bien.
1: Sí, Tania nos está siguiendo, nos está acompañando la gente, tenemos 3 empates y 1 triunfo. Ahora vamos al Mollar el fin de semana. Bueno, yo tengo que viajar con formativa River el viernes, pero bueno, seguramente al teléfono estaremos, porque está mi señora, que ella va con mi hijo, que está jugando, acompaña. Todo acompañan, ¿me entiendes? No, ellos están todos los fines de semana, están involucradas, mi señora es la secretaria del club, están todos en familia, ¿me entiendes? Sí. Pero bueno, es un trabajo para los chicos del barrio, creo que es un trabajo muy importante para la contención de los chicos, el trabajo social, creo que es muy importante hoy como se vive en la actualidad. Creo que estar presente como gente como nosotros que estamos en el deporte de año, va el Ángel Guerrero, siempre está, que es del barrio, el Kila claro. También, son gente del barrio que siempre nos dan una vuelta, están en todos los partidos, está el Nero Guerrero, está siempre en los partidos. Pero bueno, se armó algo lindo, que estamos muy encaminados y vamos a buscar, vamos a ver. Primer año, capaz que se nos pueda llegar a dar el ascenso. Pero bueno, lo bueno de esto es que estamos compitiendo ya.
2: Lo importante también es todo el entorno, sí. Todo lo que nucleás ahí, ¿no?
3: Sí. Sí, también que tienen jugadores buenos como es Diego Massa, que él ascendió con Talleres en 2024.
1: Sí, está Diego, está
3: Leandro Garnica.
1: Garnica, está Lalo Palacio, chico que tiene Lalo Palacio, estaba en Sportivo, sí. dos campeonatos con Sportivo. Sí. Ahora se sumaron varios chicos también de la liga, pero no, se armó un buen grupo de jugadores y de buenas personas, todo. Gracias a Dios, está todo bien. A la cabeza Diego, manejando Diego, el que es el más grande. Sí. Y bueno, y uno siempre dándole una vuelta. Hoy estuve hablando con ellos antes de ver el partido de la liga de Atlético. Estuve en el entrenamiento con ellos, felicitándole por el presente. Digo, lo vengo a felicitar, no quiero ser mufa, le digo, pero bueno, vengo a felicitarlo. Digo, bueno, casualmente hoy sumamos unas pelotas para que tengan para el entrenamiento. Todo, vos sabés, todo a pulmón, de lo que uno puede colaborar, colabora. Es todo esto gracias a los chicos que hoy estemos compitiendo.
3: Y también el partido pasado empataron a Independiente de Tafí Viejo, que también Independiente jugó la final del ascenso el año pasado.
1: Así es, sí, empatamos 1-1, lindo partido. Ahora nos toca el viernes Unión del Valle, allá en Tafí. Y bueno, vamos con toda la ilusión, la expectativa de traer un triunfo.
2: Mira vos, bien, que... te escuchaba que está toda la familia involucrada en esto, ¿no? Es un... el grupo familiar que está puesto en las necesidades que tiene la institución, y es como que viven en el día, viven dentro de lo que es el deporte, ¿no?
1: Sí, nosotros eso lo...
2: Vos no tenés tiempo para nada.
1: Mira, a veces casualmente vení a viajar el sábado, me pasó que te estaba comentando recién, volver de Quilmes el domingo, agarrar el auto, le decirle a mi señora, vamos a levantar a la familia, vamos todos a Jujuy. Volvimos a la 1 de la mañana el día lunes a la madrugada, pero toda la semana. El viernes estuvieron ellos en San José, que hicimos el local ahí, tuvieron todo ello. Se vive mucho el fútbol, mi hija juega hockey, bueno, en tu equipo, en San Martín. pues te digo, bueno, son cosas de la, son cosas de la vida, pero se respira deporte en la casa, fútbol. Mi señora le prepara la mesa dulce de los partidos para los chicos, algo que nos gusta y estamos todos muy metidos en esto.
3: Aparte no tenés que sacrificar tu familia como para dedicarte a lo tuyo, porque ellos te acompañan.
1: Sí, bueno, siempre fue así, siempre
2: si no
1: fue así.
2: Así sería más difícil.
1: Sería distinto, porque acá lo han vivido conmigo. Mi señora de Montero, la conocí ahí cuando jugaba en New York, estábamos en los argentinos con New York, la conocí, y bueno, y desde ahí que siempre me acompaña, siempre toda la familia en la cancha, ¿me entendés? Pero bueno, ya están todos, es como que ya la familia lo vive de la misma forma que lo vivo yo. Mi hijo juega en Alianza, también pasó por Atlético, pasó por San Martín, por el CEF, Juventud Unida, y hoy está teniendo un hermoso presente, todo a base de esfuerzo y sacrificio de él, como siempre digo, que eso es lo más importante para él.
2: Es buenísimo todo esto, pero no me quiero apartar de esto de lo que es Atlético, que lo que son las formativas, y hacerte una pregunta en el cual está en boca de un montón, ¿no? Y yo creo que no es tan así, pero bueno, ¿tanto le cuesta, vos crees que a los jugadores del interior, en este caso a los de San Martín Atlético, le cuesta muchísimo jugar en primera?
1: Yo creo que no le cuesta, simplemente tenemos que creer en el jugador.
2: Bien.
1: Muchas veces no creemos en el jugador de acá.
2: Bien.
1: Pensamos que el que viene de afuera es mejor que el que tenemos acá. ¿Vos considerás que el Pulga no podría haber jugado en Europa?
2: ¿Por qué no? Claro.
1: El Pulga, el Bebé Acosta.
2: Y estuvo.
1: Estuvo en selección argentina, ¿no? Selección argentina, y es de acá de Simoca.
2: Claro.
1: ¿Me entendés? ¿Por qué no creemos? ¿Por qué pensamos que le cuesta tanto al jugador de acá ponerse la camiseta de Atlético y San Martín?
2: Bueno, porque, mira, los tucumanos que jugaron en Europa o estuvieron en selección y demás, fueron porque se fueron muy jóvenes a Buenos Aires.
1: Claro, no pasaron por San Martín.
2: Pero ¿por qué no se dan cuenta de que se puede? Y es producto de yo, me parece a mí que es un tema también dirigencial, ¿no? Porque tal vez no conocer tanto o no tener la confianza y la seguridad de que esos jóvenes pueden ser los valores de un futuro inmediato, algunos de todos ellos, en la institución. Y tiene que venir alguien que crea en eso y que crea que en la juventud y en los jugadores locales está lo que se forja. Por lo menos a mí me pasó cuando vine Martín,
1: sí,
2: que casi tuvimos, solamente tuvimos al principio 3 jugadores de afuera y después eran todos de acá.
1: Claro. Bueno, que acaba de decir Carlos, la verdad que muchas veces no creer en lo que hay acá, y es difícil, ¿me entendés? Tenemos que apostar a la gente nuestra.
2: Yo creo que sí.
1: Hay que apostar, ¿me entendés? El dirigente muchas veces se lleva que vino este de acá, el otro de allá, y no miramos lo que hay acá. ¿Por qué hoy decimos, por qué Vega no puede estar?
2: Claro.
1: Si está Ortiz y está Domínguez, y hoy está jugando Vega. ¿Por qué no? ¿Por qué no puede estar? ¿Por qué tengo que pensar que el que viene es mejor que el que está acá? Claro. Porque al de acá no le damos la posibilidad. ¿Cuándo le damos la posibilidad? Cuando ya me probó con todo y no hay más posibilidades, ahí le damos la posibilidad. Y después, el de Tucumán no sirve. Claro, cuando las cosas no están bien, lo pone al de acá.
2: Claro.
1: ¿quién te va a poner cuando las cosas van bien? Y es difícil.
2: Es difícil.
1: ¿Entendés? Y más cuando viene un técnico de afuera, es más difícil. Y el dirigente se equivoca. Porque cree mucho al que viene de afuera.
2: Claro.
1: Y nunca viene la pregunta al que trabaja en el día a día, al que está en el día a día, qué es lo que nosotros vemos, quién consideran que puede estar. Cuando te comento algo, me pasó con el Cata Romero y con Pucho. Me preguntaron a mí, estaba a cargo de reserva, me preguntaron dos jugadores a dos años, para que en 2 años jueguen en primera. Le digo, Cata y Puch. Y había otro chico, Joaquín Ávila. Estos dos chicos, le digo, me dice por la edad, bueno, a 2 años estos dos chicos, pero vení a trabajarlo, hay que trabajar con estos chicos 2 años con el plantel superior. Con el plantel superior que trabaje. Bueno, ¿cuál fue la realidad? Los dos jugadores, uno se lesionó a Argentina y el otro se lo vendió. A los dos se lo vendieron. Entonces no estábamos equivocados. La mirada mía no estaba errada la mirada mía.
2: No.
1: ¿Me entendés? No te quiero decir. Entonces, ¿pero por qué no preguntar a una persona que está todos los días viviendo de fútbol, trabajando con los chicos, viendo cómo crecen los chicos? ¿Por qué pregunta en otro?
2: Pero es lo primero que tienen que hacer, aparte de hacer una visoría interna.
1: Interna.
2: Claro. Para ver qué es lo que hay primero.
1: Claro.
2: Y a partir de allí, qué es lo que necesito para sumar a esto.
1: Claro.
2: ¿Viste?
1: Sí. Pero bueno, esto no se va a terminar hasta que no se hable y no se diga las cosas. Muchas veces se enojan conmigo porque a veces soy muy frontal y las cosas. Parecía que hablo enojado. Muchas veces me molesta vivir situaciones, porque soy el primer defensor del fútbol tucumano, del fútbol del norte del país. Porque considero que hay gente, hay material, no hay que salir a buscar tanto. Para buscarlo acá en el club hay mucha gente que puede dar el paso en primera división, pero hay que animarse a decirlo, a hacerlo. Si pensamos que va a venir uno de afuera y te va a traer 10 jugadores, 12 jugadores, estamos equivocados.
2: Pero ¿sabes qué pasa? Que me parece que al no haber una política deportiva institucional bien formada, sea conformada bien de arriba hacia abajo o de abajo hacia arriba, desde las bases, vos traes a un entrenador y decirle, mire, nosotros tenemos este trabajo, se puede juntar con el coordinador, con el director deportivo, con eso, pero queremos que vea esto primero para después ver. O sea, lo primero, ¿usted está de acuerdo? Sí. No. No, bueno, muchas gracias, voy en búsqueda de otro. Porque si no sucede esto, lo que decís, qué bueno que es defender, y eso es lo que tienen que tener en claro los jóvenes que están en la institución, que uno defiende las posibilidades para que ellos puedan llegar con mayores posibilidades a la alta competencia.
1: Mira, la verdad que muchas de estas cosas vos a veces decís, ¿y cómo puede cambiar? Y tiene que venir una persona, la persona indicada, de trabajar con la cantera del club. Vos fijate en Vélez.
2: Claro.
1: Vos fijate la cantidad de jugadores que salen de Vélez. Pero hay una línea de trabajo, una metodología, claro, desde arriba hacia abajo, claro, un lineamiento, claro, que se juega desde reserva hasta pre-AFA, juegan de la misma forma.
2: Claro.
1: ¿Me entendés? Los resultados se dan, pero ¿cuál es el mejor resultado? Que tener el primer equipo con 12, 13 jugadores en primera división. Que vos vendés de ahí, subsistís de ahí. ¿Me entendés? A veces nos fijamos si ha ganado o ha perdido la categoría el fin de semana. No si se lo ha formado bien al chico.
2: Sí,
1: primero pensemos en deformarlo. Los resultados van a venir después.
2: Y mirá que Vélez hace 2 años atrás los puteaban a todos, ¿eh? Claro, rompían todo los vidrios.
0: Claro,
2: ¿eh?
0: Sí, claro. Sí, sí. Terminó jugando cuartos de final de Copa Libertadores el año pasado.
2: Mirá.
0: Martín, estábamos hablando de los jugadores tucumanos y ahora quiero que hablemos de los técnicos tucumanos. ¿Se le da importancia, se lo respeta?
1: Mira, muchas veces no le damos importancia porque consideramos que vive ahí a la vuelta, como decía el famoso Luis Rey. Vive a la vuelta de la casa, no le damos importancia, y me entendéis, decíamos, no, que este no puede estar acá, pero hay técnicos que están capacitados, hay buenos técnicos, hay que darle la posibilidad. No hay que traer tanto. Si yo sé que acá hay técnicos también que se capacitan, hoy estamos todos mucho más cerca que de los técnicos de allá, ¿me entendés? Porque antes esto nos abrió la puerta a todos, las redes nos abrió la puerta a todos, ¿me entendés? Antes decíamos, no, porque le falta esto, no, porque no habla bien, no, porque no. Esperá, no. Yo creo que hoy todos los técnicos se están capacitando para poder tener una posibilidad. Falta también, como siempre digo, darle ese empujón, de pensar que también acá hay técnicos, personas capacitadas en trabajar.
0: Sí, me quedé pensando en ver un técnico tucumano, por ejemplo, dirigiendo en la primera de Atlético. El año pasado se le dio la posibilidad a Martins en San Martín. Sí. Estuvo un tiempo importante. Pero bueno, me había quedado esa pregunta justamente hablando de los tucumanos.
1: Porque, siempre consideran que siempre nos falta algo. Siempre nos van a encontrar algo que no le guste. Y es más fácil traer uno de afuera antes de jugársela por uno de acá, no jugársela, ver la capacidad, porque no es tan importante hablar lindo para trabajar. Yo creo que trabajando puede mostrar lo que vos sabés. El trabajo te lleva a buscar, a tener un lugar, ¿me entendés? Porque yo puedo hablar hermoso, después no trabajar nada.
0: Seguro, seguro. Y también tengo una consulta más, antes de que se nos vaya el programa, tiene que ver con Abeldaño, el cordobés de Jesús María. ¿Qué percepción tenés? ¿Qué me podés contar de él? Porque bueno, perdió terreno en este último tiempo.
1: Sí, bueno, se tienen que presentar a la pretemporada, lo que sabía. Bueno, él tiene que buscar el lugar, obviamente que tenemos que apostar a gente de acá, de gente que ya estaba en la cantera, tuvo buen año, el año que estuvo en reserva, y en lo que hizo en reserva tiene que tratar de sostener hoy en primera división, ¿me entendés? Seguramente va a venir gente, pero bueno, hay que darle la posibilidad a los chicos de acá también.
3: Y bueno, también otro jugador que se destaca mucho es Germaín Vallejo en la reserva.
1: Sí, Vallejo, mira lo que es la vida. Vallejo estuvo con nosotros el año pasado en liga. Él ya se quería ir. Le dije, Germán, vení a jugar con nosotros, vení a jugar liga, que vamos a trabajar para que se te dé la posibilidad de que te hagan contrato. Tuvo un muy buen año en liga y se le hizo el contrato el año pasado para que hoy esté en el plantel de reserva. Estuvo conmigo hasta el 2023, se fue a jugar en San Fernando, se estaba yendo a jugar, volvió a jugar liga con nosotros y se le hizo contrato. Este año se le hizo contrato y hoy es parte del plantel de reserva.
3: Y les va muy bien.
1: No, le va bastante bien. Aparte, sí, un chico con mucho carácter, mucha técnica, un chico que seguramente puede llegar a tener una posibilidad.
3: El último partido que jugaron acá con Godoy Cruz, él hizo un gol.
1: Sí, sí. Sí, él hizo un gol. Ahora también está teniendo un buen campeonato. El chico Granillo, que está en reserva, que viene muy bien, que también lo promovimos. Viene un chico 2006 que ya estuvieron conmigo hace 3 años atrás. Y hoy son parte del plantel de reserva. Vos fíjate que es muy bueno cuando vos tenés chico con edad de, ponele, de sexta categoría, sí, en el plantel de reserva. Hacen 2 años de reserva, que es fundamental. Y vos hoy con 19 años ya tenés que estar pisando primera división. Pero tenés que tener el paso ese de reserva, de tener 2 años de reserva. Muchas veces nosotros pensamos que queremos ese resultado de ganar el fin de semana y no apostamos a esos chicos que no pueden llegar a dar para el plantel superior el día de mañana.
2: Porque después 20 años, 21, ya sos viejo.
1: Ya sos viejo, se complica, ¿me entendés? Porque vos fíjate los planteles de reserva hoy y son chicos 2009, 2010, 2008, 2007, ¿me entendés? Vos cuando tenés chicos muy grandes, yo creo que no es conveniente, porque aparte que le quita lugar a todo lo que viene. Porque vos me decís, yo tengo un chico 2005, un lateral 2005 que está jugando en reserva, y tengo un 2010 que viene haciendo las cosas bien. Entonces, para que llegue ese 2010, se tienen que ir 5 chicos, ¿me entendés? 5 o 6 chicos que están por adelante de él, ¿me entendés? Y es complicado, por eso yo creo que hay que trabajar mucho más en esto, en la parte formativa de los chicos, para nutrirnos al plantel superior el día de mañana.
2: Bueno, la verdad que fue muy rica la charla contigo, Martín. Podemos estar hablando de esto todo el tiempo.
0: Así como hablamos de los tucumanos, nosotros justamente lo que hacemos en este programa es darle prioridad, protagonismo a los jugadores y a los entrenadores, en este caso vos como director deportivo de las formaciones de Atlético.